0: al animal más violento y peligroso, sea un animal humano o un animal no humano. Un tiro, una bala es suficiente para matarlo. Y una niña de 10 años puede apretar el gatillo. Esto es realmente lo que yo creo que es tan optimista la civilización. La gente que tiene una civilización siempre va a estar mejor. Porque lo que podemos producir de manera colectiva, de manera pacífica, con una alta productividad, es increíblemente superior a lo que una persona puede producir ella sola, independientemente de lo inteligente o fuerte que sea.
1: Y la historia, desde luego, se puede ver como una lucha entre nuestros deseos, la fruta de la civilización, y los deseos básicos, instintivos, que buscan la satisfacción instantánea. Lo quiero, me gusta. Pero no, aunque lo quiera, si no me lo llevo, no entro en conflicto, aprendo a cooperar. Va a ser más fructífera esta relación. Van a ser mucho más fructífero. Voy a conseguir mucho más de lo que conseguiría con la violencia. La humanidad avanza y cada vez, yo creo, somos más civilizados, aunque desde luego en el siglo XX nos hemos descivilizado, porque recordemos que decíamos que la totalidad de la economía de mercado depende del dinero, del uso que hagamos del dinero. Cuando el dinero se está destruyendo, que yo creo que es lo que hemos visto en el siglo XX, porque hemos pasado del patrón oro al fiat, que es muy inflacionario y pierde valor. Todas las demás maneras de vivir la economía se ven socavadas, así que se destruye la acumulación de capital, el trabajo, nuestra capacidad de avanzar tecnológicamente, destruye la capacidad de contar con infraestructura, elimina la capacidad de comerciar, destruye el sistema capitalista. Todo ello socavado, como digo, cuando socavamos el dinero. Y yo creo que este es el impulsor de muchos de los problemas del mundo. Parecería que somos cada vez más bárbaros y yo creo que es precisamente porque se está destruyendo el dinero y la economía de mercado, que son los fundamentos de la civilización, los fundamentos mismos. Y por eso creo que Bitcoin es fantástico, porque creo que Bitcoin es la solución razonada al problema del dinero del gobierno. Es la solución tecnológica. Así vamos a poder impedir a los gobiernos destruir las civilizaciones con la destrucción del dinero. Desde luego que hay mucho que nos deprime de nuestro mundo, pero creo también que si pudiéramos impedir que los gobiernos destruyeran dinero, podríamos restaurar la civilización. Este es el optimismo que me caracteriza y la nota optimista con la que pongo fin a esta presentación. Muchísimas gracias.
2: Muchas gracias a la Fundación por la invitación. Jordi, creo que, bueno, enhorabuena a la plataforma editorial por editar este libro, porque realmente pues, va a ser un éxito, lo está siendo, ¿no? Según me has contado, ya las ventas online son enormes. Voy a cambiar al inglés. I'm going to switch now to English.
1: Paso al inglés. Wolfgang, estoy encantada de conversar esta tarde. La verdad es que llevo años siguiéndote desde que empezaste a publicar. Durante unos años gratis, ¿verdad? En el Elcano siempre he dicho que valía la pena, ¿verdad? Así que llevamos apuntados a Your Intelligence desde entonces. Y la verdad es que disfruto muchísimo de este análisis cotidiano, esos briefing, como dicen. A veces estoy de acuerdo, a veces no, pero siempre son perspicaces, útiles. Sin duda, a lo largo del tiempo vemos cómo hemos oyendo esa voz tan importante en este debate público en Europa, todo lo que tiene que ver con asuntos de tremendo calado, la Unión Europea, asuntos mundiales. Enhorabuena, enhorabuena, porque la verdad es que es fantástico contar con personas así.
3: Gracias también, Jordi, por esta presentación y por estas frases tan amables. Es verdad, España ha conseguido ser el primero. Alemania el último, me temo. Hasta julio no se publicará en Alemania y

0: El porqué ya lo leeréis en el libro. Tiene que ver con cómo se trabaja en Alemania, que se tarda un poco más, parece ser, últimamente. Cuando inicié el libro, hace no mucho, hace un año y medio aproximadamente, no pensábamos. A ver, en Reino Unido sí que se recibió de manera entusiasta, parece ser que en España también se está recibiendo de manera entusiasta, pero lo que no estoy tan seguro es de si también van a ser muy entusiastas la recepción del libro en Alemania. Va a ser interesante. Tengo algunos amigos con los que antes trabajaba hace mucho. Por ejemplo, el editor de una gran editorial de Alemania, antiguo editor, por lo menos. Una amiga, mejor dicho, que dijo que había leído el libro y que se lo había comentado a todo el mundo de su círculo. Por tanto, no sé, a lo mejor sí, cabe la posibilidad de que algunos sectores al menos sí que les lo valoren. Pero vamos, la primera vez que pregunté, había como 50 que lo habían leído. A lo mejor resulta que me equivoco, no lo sé. Bueno, en cualquier caso, muchas gracias a la Fundación Rafael del Pino por invitarme. Es un honor para mí. Y estoy deseando escuchar las preguntas, Miguel.
1: Empezamos con el título. Desde luego que menuda forma de explicar las cosas en una palabra, caput. Eso no hace falta traducirlo, ¿verdad? Caput.
0: Eso efectivamente es corta la frase y suena bien. No es como Schadenfreude, que es en alemán, pero más larga. A lo mejor hay un poquito de Schadenfreude en alemán en todo el mundo, para los que lean el mundo. Pero vamos a hablar un poquito de Alemania.
1: A lo largo del tiempo he trabajado, he estudiado Alemania y hay que ver que las cosas no están tan mal, ¿no? A lo mejor tendríamos que verlo, ¿no? Desde ese punto de vista. Y luego he visto el libro, he leído el libro. Me parece un libro extraordinario, francamente. Yo creo, a ver, estoy de acuerdo con el 85% del libro. El 85%. Está entonces esa pregunta de si podemos o no cambiar las cosas, ¿no? Podemos hacer algo en este sentido. Así que pensé, vamos a empezar con la economía. La historia, no, vamos a empezar con la historia y luego hablaremos de la economía y luego hablaremos de política y Europa, ¿no? Podemos empezar así, ¿no? Vamos entonces a formular la primera pregunta. ¿Cuándo se fastidió el invento? Hay muchas entrevistas, ya sé que se pregunta mucho, ¿no? Pero yo quería ser un poquito más concreto, porque no queremos distanciarnos, no queremos apartarnos, está toda la historia, el 60, los 70. ¿Crees que las cosas se fastidiaron con Merkel? ¿Fue Merkel la figura, el personaje decisivo? Porque hay muchas personas que no son tan conocedoras de la historia y piensan los años de Merkel fueron años perdidos porque no llevó a cabo las reformas, las inversiones necesarias, así que ¿se fastidió todo con Merkel?
0: No, estoy de acuerdo con esa valoración de que efectivamente se desperdiciaron 16 años, tardó mucho, es verdad, pero empezó antes, ¿eh? Empezó, de hecho, en el periodo de Gerhard Schröder, su predecesor, y de hecho empezó realmente con Helmut Kohl en los años 90. Y estoy incluso reculando un poco más, pero si realmente queremos ver dónde cambió las cosas, fue la reunificación alemana. Recordemos la reunificación. ¿Qué hizo Alemania? Creó una Treuhand, una compañía que se hizo cargo de todos los activos de Alemania. Entraron en ese Treuhand y el objetivo era asegurarnos de que subieran los sueldos de Alemania Oriental al nivel de Alemania Occidental lo antes posible para que no hubiera competencia, para que las empresas alemanas, sobre todo los sindicatos, lo que más miedo tienen es la competencia de un sector de bajos sueldos en Alemania. Bueno, pues ese fue el principal motivador de hacerlo tal y como se hizo. Por tanto, lo que hizo Alemania Oriental al final, Alemania del Este, ¿qué fue? No es que fueran peor en la economía de mercado, les gustaba la libertad, el marco alemán, esa imagen de Alemania occidental, a los de Alemania del Este sí que les gustaba, y en aquella entonces no se preguntaron cosas tan difíciles como ¿qué va a pasar con la economía?

0: y con la productividad. La reunificación ha sido cara, realmente. Dinero gastado por Alemania Occidental, las transferencias que siguen teniendo lugar a Alemania del Este y, en general, no sé cuál es el volumen. Cada uno dice una cosa, pero más o menos 1 trillón de euros es lo que son las transferencias de Alemania Occidental a Alemania del Este, considerando que el crecimiento económico no es especialmente fuerte y que las diferencias políticas son muy grandes. No sé. A lo mejor si analizamos el mapa político de Alemania del Este, tienen un mapa tipo la Unión Europea, el partido más grande de cada uno de los grupos electorales. Veremos que en Alemania Occidental tenemos la CDU, que es el partido de derecha, centro-derecha, y en Alemania es la EFD, que es el partido de la extrema derecha, la AFD, perdón. Y si vemos los partidos de la izquierda, tenemos el SPD, que no tienen mayoría única en ninguno de las áreas, el de Willy Brandt y Tol Schmidt y Olaf Scholz. Olaf Scholz, su partido está totalmente apretado y los verdes tienen pocos áreas que han ganado, sobre todo ciudades donde hay universidades, donde sí que hay están más fuertes.
1: ¿Y qué hubieras hecho de forma distinta para la unificación?
0: ¿Qué habrían tenido que hacer? Básicamente lo que tienen es dos. Constitucionalmente podrían haberlo hecho de dos maneras. Haber hecho que Alemania del Este hubiera adoptado la constitución occidental, que es lo que hicieron, no podrían haber negociado una nueva constitución entre ellos. Y Alemania del Este, todo el mundo quería que fuera un cambio tan rápido que no negociaron. Alemania del Este, lo que hicieron fue que el sistema Trajan fue diabólico. Al final, la manera de hacerse, porque lo que hizo fue cargarse básicamente una economía. Fue imposible para Alemania del Este llegar a los niveles de productividad de Alemania Occidental, que fueron creciendo, pero en mucho tiempo. Imagínate que en España te obligaran este sistema hace 40 años, te lo impusieran, la economía habría sido pues muy afectada negativamente si te hubieran obligado los niveles de salariales y de seguridad social, etcétera, y todo lo que has adquirido a lo largo de un periodo de tiempo te lo imponen nuevo. Básicamente, Alemania del Este, eso es lo que tuvo que hacer. Alemania Occidental le impuso esto a Alemania del Este. El resto de Europa del Este evolucionó mejor. Al principio en la República Checa y en Polonia tardaron mucho, pero ahora les ha ido bien. A lo largo de un tiempo han ido ajustando poco a poco. Al principio su ventaja eran los costes, la producción era menor en costes, pero ya no ha pasado así, ya no. Sus sueldos han ido aumentando y están ya casi al nivel del resto de Europa Occidental y la productividad igual. En cambio, en Alemania del Este no lo hicieron así. Les hicieron subir los sueldos con poca productividad. Y esto causó una recesión. Pero bueno, no quiero hablar mucho de la reunificación alemana hoy realmente. Pero bueno, eso fue el principio de esta economía, este experimento en que Occidente impuso su voluntad a toda una región. Y al final, Helmut Kohl introdujo distintas reformas. Schröder. ¿Y cuáles son estas reformas? A la izquierda no, Gerhard Schröder a la izquierda no tanto, sí, pero por distintas razones. Yo lo que opino de sus reformas de Gerhard Schröder es que cementaron la especialización alemana de la producción industrial, cementaron las exportaciones de Alemania con su sistema en base a los superávits de exportación e hizo que Alemania inicialmente y provisionalmente era más competitivo, pero había otras cosas que pasaron que eran un poco por casualidad. Una revolución de la cadena de valor en la revolución que empezó a los 90. Las empresas optimizaron su cadena de suministro. Sí, la producción justo a tiempo. Es difícil, efectivamente, el ser más productivo así, sí. Y luego la ampliación europea, eso es muy importante. En 2004 se aceptaron 10 miembros nuevos. Alemania fue el primero en sacarle provecho a eso, invirtiendo en bienes intermedios. Algunas partes de la cadena de suministros se subcontrataron a Europa del Este, a Alemania del Este, de hecho, y China, efectivamente, y China también. Fue complementaria para Alemania, así que China producía bienes de consumo, pero necesitaba bienes de capital para producirlos, y entonces

Entonces se los daba a China. China producía los bienes de consumo y, por tanto, Alemania se centró en los bienes de capital y todos contentos porque eran complementarios en sectores que no competían entre sí. Y la crisis de la eurozona importante también porque Alemania devaluó con respecto al resto del mundo un 15%, una devaluación real porque la devaluación del euro no vino acompañada de la alta inflación. De hecho, la deflación es baja. De hecho, en términos reales, la competitividad de Alemania en ese periodo era muy positiva. Y mi crítica entonces, pues no parecía estar acertada. Parecía que yo decía que Alemania iba muy fuerte en 2005, los primeros 10 años de la administración de Merkel. Efectivamente, Alemania parecía que iba muy bien. Y ahora, por fin, en los últimos años, los 10 años anteriores, la gente se ha empezado a dar cuenta de que no iba tan bien. Sí, por eso va mal. Entonces, lo explicas en tu libro, ¿no? Que es un país que, en muchos modos, debido a su corporativismo en el sistema, hay diferentes literaturas sobre el capitalismo y parece que haber una conexión entre industria, bancos, políticos, en la industria pesada y en otras industrias que van muy bien, la química, la automoción, las industrias pesadas, el famoso Made in Germany. Pero, como has explicado muy bien, este es un país que encuentra difícil pasar del mundo analógico al mundo digital, efectivamente. Y es interesante esto, porque en la Alemania en la que yo me creé éramos muy innovadores. Cuando íbamos a la universidad estudiábamos matemáticas o física o ciencias. Eso era lo que hacía la mayoría de la gente. Éramos un país de ciencias, por así decirlo. En mi familia se hablaba de debates técnicos sobre medidas y cosas de ingeniería. En los años 70, Alemania, éramos líderes en tecnología. En Estados Unidos empezaban a avanzar en tecnología, pero todavía no tanto. Bueno, sí, tenían un cierto interés en la defensa, pero el PC todavía no se había inventado, Internet no se había inventado. Y Alemania sistémicamente ha infravalorado la importancia de la tecnología, en parte porque no era tecnología alemana, la primera tecnología que no era alemana. Los científicos alemanes participaron en la ciencia cuántica, en física cuántica, en esta revolución, en la Segunda Guerra Mundial y antes incluso. La mayoría de los científicos judíos abandonaron Alemania. Se fueron, ¿eh? No les mataron. La mayoría de los físicos se fueron antes de que les mataran. Llegaron a universidades americanas y participaron en el proyecto Manhattan. Y a partir de ahí, desde 1945, 2 años después, inventaron el transistor, 10 años más, y inventan los circuitos integrados. Así que empezaron a ir bien las cosas en América y fundaron luego el PC, el Internet. Por cierto, he leído un libro publicado por un profesor del MIT sobre cómo la vida digital cambia el mundo. En este libro, él criticó a Helmut Kohl y a François Mitterrand que se empeñaran en la televisión de alta definición, pero analógica, no digital, en los años 90. El proyecto Prestige lo llamaban, de alta definición, decían, eso sí. Tenían un término fantástico. Coup de force, no sé qué. Gratificación política en tiempos políticos finitos. Querían una tecnología que fuera valiosa mientras él siguiera siendo el presidente. Pero no sucedió porque no calculó bien el coste. El problema de la televisión analógica es que cada país tenía sus estándares, sus normas y no coincidían. No se compartían. Había diferencias. Cada uno tenía distintas líneas. Las tecnologías analógicas eran bastante complicadas. Y los alemanes, como sociedad, infravaloraron la importancia de lo digital. Otra cosa más a añadir. La crisis, ¿no? Las .com. En las crisis del .com, las .com fue un factor, efectivamente. Ellos inicialmente estaban entusiasmados, pero perdieron. Fue peor todavía en Alemania. Neue Mark era un mercado que no tenía nada.

de dinero absurdo. Las peniques eran, el penny stock. Y el mercado cayó, incluso el tulipán, ¿no? En los tulipanes, sí. Sí, bajaron como los tulimanía, ¿no? Sí, un 95%. Eso, en cambio, en Estados Unidos no pasó. Tuvieron la burbuja de los .com, pero no fue igual. En Estados Unidos la burbuja de las .com explotó, pero no se cargó las .com. Más bien al revés, empezaron las .com.

0: En Alemania sí que acabaron las .com. Fue un shock excesivo. Los alemanes tuvieron que darse cuenta entonces de lo siguiente. Bueno, tenemos una tecnología analógica muy buena, ganamos dinero, pero el vehículo eléctrico nadie lo tenía en mente, efectivamente. Y pensaron, la tecnología digital, vale, está muy bien, es como el cine para las películas. Para nosotros esto de las películas y el cine no se nos da bien, se nos da bien los equipos pesados. Vamos a centrarnos en la industria. ¿Y tú crees que esa es la razón? Porque yo recuerdo que lo leí. En el libro, por cierto, no lo hablas mucho. ¿Tiene algo de el mundo digital que te invita a al control? Y en Alemania estáis obsesionados con el que no te controlen tus emails, etcétera. ¿Lo ven como una amenaza a lo mejor y es esa la causa? ¿Que intentan controlar eso y distanciarse de lo digital? ¿Puede ser que eso sea un problema digital cultural, perdón? ¿Que haya sido la razón por la que Alemania no haya progresado en eso? ¿Para respetar su privacidad, su intimidad? Porque hay quien dice que teníamos antiguamente la guía telefónica con los números y las direcciones de la gente, ¿no? Antiguamente teníamos el listín telefónico con la dirección y ahora no. Ahora todo el mundo quiere que nadie tenga su dirección y demás, ¿no? Es un poco contradictorio, ¿no? Lo sé. ¿Como que a la gente le da miedo que le controlen? Bueno, esta tecnología no la inventaron ellos y yo esto lo aprendí de Alemania. Estaban muy cómodos con las tecnologías que habían inventado o habían ayudado a inventar, pero el coche, productos químicos, sí, lo conocían muy bien. Pero la tecnología digital no lo habían inventado ellos y, por tanto, no lo conocían tanto. Algunas compañías automovilísticas sí utilizaron algunas cosas, pero la cultura de alemán era antidigital, como he dicho. Y la legislación de la Unión Europea, la ley de protección de datos, las criptomonedas, la de la inteligencia artificial, todo esto son legislaciones hostiles a este campo, porque sienten que intruyen en tu privacidad, efectivamente. Ursula von der Leyen es alemana y es la presidenta de la comisión elegida por la mayoría de EPP, el partido más grande que llega ahora al poder.
1: Vamos a incidir un poco. Susana Suboff y otros, cuando hablan acerca del capitalismo, han investigado y vemos que la cantidad de datos que entregamos a las empresas, lo que saben acerca de nuestras vidas, nuestros jóvenes, quizás las personas dedican demasiado tiempo a las plataformas y de alguna manera, no sé, hemos visto lo que ha pasado en determinadas elecciones y demás, ¿no? De alguna forma que un cierto cuidado, ¿no? Una cierta precaución. Es importante porque en última instancia puede que estas plataformas sean excesivamente poderosas. Van a tener unos efectos negativos en nuestra sociedad. Bueno, yo aquí diría que está el equilibrio, ¿no? La industria de la IA existe en Estados Unidos y en China y en menor medida en Reino Unido, pero no en la Unión Europea. Puede que haya alguna excepción, pero en términos generales no. ¿Por qué? Pues porque nos centramos en la protección del dato, no en el negocio del dato o compartir el dato. Sí, sí, lo hacemos muy mal. Lo que es el automóvil eléctrico con inteligencia artificial no se va a dar en la Unión Europea. En la Unión Europea va a ser uno de los últimos lugares donde se permita ver automóviles que se conducen ellos solos, porque solamente vamos a ver problemas y no oportunidades. Yo creo que se podría lograr un equilibrio entre la protección y la oportunidad de la legislación europea, y por cierto, esto lo recalcan los tribunales europeos, es al 100% algo que avala la protección. en los tribunales, las sentencias, vemos que este es el principio. Esta es la actitud, porque es lo que dice la normativa, la legislación. Primero el consumidor. Y no es así en otras partes del mundo. Yo creo que es un error. Yo creo que está muy influida Europa por Alemania. Yo creo que otros países europeos no han hecho nada. Interrumpo para preguntar entonces que no cree en esta tercera vía. Respondo diciendo que no. La verdad.

0: Es que es justo lo contrario. Estaría bien, quizás, ¿no? Una tercera vía, aceptar la necesidad de que haya actividad comercial tradicional, ¿no? Introduciendo ciertas salvaguardas. Estas salvaguardas han de ser efectivas y no burocráticas, porque si no, asfixias la industria si hay tanta regulación. ¿A quién se le va a ocurrir en la Unión Europea abrir una empresa de inteligencia artificial? Porque no va a funcionar. Si lo quieres hacer, pues te vas a Dubái, te vas a UK, te vas a lugares donde la electricidad es barata, donde nadie te va a andar dando empujones. Es así. Hay un ejemplo interesante acerca de la cultura. Hay un autor en Alemania que se llama, no me acuerdo, creo que es Spitzer, Manfred Spitzer. Este autor, bueno, vende muchísimo, bestseller, ha escrito acerca de cómo las personas se van entonteciendo por lo digital, los móviles, por ejemplo. A ver, yo no creo que los niños deban tener móviles, ni desde luego en los colegios jamás, pero no era esto lo que planteaba. Él piensa que todo lo digital debería de eliminarse del currículo. Cuando le preguntaron, pero bueno, no es algo que necesitamos saber. Programación, estamos hablando acerca de cosas serias, no hablamos de TikTok. Y dijo, no estamos enseñando a los niños, no les enseñamos acerca de drogas, ¿por qué hablarles de lo digital? Esta es la actitud, es una especie como de fantasma malo que viene de fuera y la gente se lo ha creído. Yo tengo incluso familiares que citan el libro y me dicen, tiene razón. Bueno, así están las cosas, esta es la actitud en Alemania y es una actitud que prevalece en el mundo del automóvil, por ejemplo. Los alemanes pues no han visto la tendencia, no se han enterado, se centran en diésel, se centran en tecnologías que, ¿cómo decirlo? Antes, Ferdinand Piëch de Volkswagen, de la familia Porsche, decía que no cabe un coche eléctrico en mi garaje. A ver, este señor tiene un garaje enorme porque Volkswagen, pues tiene Volkswagen, tiene Seat y también otros. Y lo que él tenía también en su garaje era Maserati y un Bentley y Porsches muy bonitos, por supuesto, porque él es de la familia Porsche. O sea que él tenía muchos automóviles en su garaje, pero no un coche eléctrico. Porque el coche eléctrico, a ver, el sector del automóvil alemán es muy de señores, ¿no? Es de hombres, es una cosa de ingenieros. Y yo tengo esta sensación cuando alquilo un coche alemán. El otro día alquilé un coche alemán y me llevó 10 minutos enterarme de cómo subir el volumen de la radio. No lo veía. Bueno, lo entendí. Hay un lugar donde nadie coloca el botón del volumen, ¿no? Escondido. Podríamos pensar que el volumen de la radio estaría cerquita de la radio en sí, pero bueno, te lo tienes que aprender de memoria. O un manual, ¿verdad? Buscarlo en el manual. Y luego había otra cosa en este coche, era automático, que suelen ser fáciles de conducir, ¿no? O sea, arrancas P, R, D, no hay muchas alternativas. Pero ¿cómo lo hacen? ¿Cómo lo hacen? Pues es que me confundía, casi fui para atrás. Y esto es algo. Esto es algo que es así. Hablando con un conductor, con un dueño, ¿no? De una empresa de taxis de lujo en aeropuertos, ¿no? Un servicio que presta. Le pregunté, ¿tiene coches eléctricos? Y me dijo, lo intenté, pero los coches alemanes eran demasiado complicados. Pero pregunto, Alemania es el segundo productor de coches eléctricos del mundo, ¿no? Exportan mucho coche, ¿no? Y producen mucho coche eléctrico, ¿no? Parece que empiezan a entregarse, ¿no? Incluso en coches eléctricos. Mi respuesta aquí es que no ganan dinero y se han planteado el segmento equivocado, además del mercado. Los coches eléctricos alemanes, pues, a ver, el mercado está en el coche más económico. Lo van a lanzar, ¿no? Porque ese BMW está pensando en lanzar un coche que costará 20, 25 mil más o menos. Pero el problema con los chinos es que han adelantado al resto del mundo en la tecnología digital. Y desde luego en lo relativo a las baterías. Así que el problema es, no es que los coches alemanes sean más caros, no, es un problema de la innovación. Los chinos han adelantado en cuanto a innovación. Y esto es algo inaudito, no lo conocen de antes. Y contaba un poco esta anécdota, ¿no?, de lo complicado que era el coche alemán. En un Tesla, por ejemplo, es como un iPad. O sea, te metes en el Tesla y es como un iPad, se parece mucho al iPad. Es muy intuitivo todo en el Tesla. La temperatura, todo lo que necesitas, ¿no? Ahí está, y lo ves de forma intuitiva, repito, no son complicados, no hay botones difíciles. No, es una cosa fácil, mientras que los coches alemanes están plagados de botones. Así que creo que no han entendido el concepto del mundo digital, porque es un dispositivo digital, ya no es un automóvil, es un dispositivo que se mueve. Eso es lo que es. En Volkswagen estaban en China, intentaban competir. Bueno, sí, tienes razón. Manufacturan coches eléctricos y son los segundos más importantes porque están los japoneses, ¿verdad? Que lo hacen incluso peor. No van bien, no van bien. Los japoneses se han especializado en el mundo del híbrido. Esa es su tecnología, podemos decir. Y es interesante. La inventaron los alemanes, pero no les gustó, así que se la vendieron a los japoneses, ¿verdad? Así que los japoneses no ven que haga falta lanzarse al mundo del coche eléctrico. Así que los alemanes son los segundos productores de coches eléctricos del mundo por esta realidad del tamaño del sector. Pero no están ganando dinero, no les va bien, no les va bien. Este es el problema esencial. Cuando vemos el coche que se conduce solo, el autónomo, eso es un producto de software. Esto exige muchos datos. Vemos coches de este tipo en Madrid, en Berlín, en Múnich, no, pero en Wuhan y en Beijing sí, pero yo diría que eso es porque los europeos prefieren que otro lo pruebe antes. Sí, pero mi respuesta es que no será nuestra tecnología. Sí, esto es lo que haremos, efectivamente, vamos a esperar hasta que recaben los datos y serán excelentes, ¿no? Serán excelentes porque es un aprendizaje, es machine learning, efectivamente. Aprenden sobre la marcha. Bueno, pues vamos a pasar ahora a otro capítulo de la energía. ¿Ha sido un error? ¿Ha sido un error lo de cortar con la nuclear? ¿Ha sido un error superior el depender tanto del gas ruso barato? Mi respuesta aquí es que todos los partidos alemanes apoyaron la conexión con el gas ruso, excepto los verdes. Esto, entonces, es un consenso nacional de amplio alcance. Tenían una expresión que quiere decir que el cambio es fantástico y que rima en alemán, y pensaban que iban a cambiar a Rusia gracias a la actividad comercial. Evidentemente, esto no ha sucedido. Así que fue una confusión nacional, pero no de unos pocos. No es que la oposición se opusiera. No, todos los sindicatos, todo el sector, todos los alemanes. No hubo mucha conversación. Recuerdo los columnistas que escribían y decían, claro que sí, necesitamos el gas. Punto final, necesitamos el gas. Ya está, fue un error. Pero pregunto, ¿por qué no diversificaron? ¿Por qué? ¿Por qué no pensaron, vale, sí, necesitamos este gas barato ruso, pero España, por ejemplo, que tiene 7 plantas de gas licuado, ¿no? ¿Por qué no tener lo que llamamos un plan B? Pues yo contestaría que esto fue en tiempos de Schröder. Cuando llega al poder estaba en coalición con los verdes, ¿verdad? Y lo único que querían los verdes eran un partido dúctil, pero a principios de los 2000 lo que querían con mayúscula era dejar atrás lo nuclear. Se basaba, esa era la plataforma, esa era la filosofía. Y no era CO2, ¿eh? Era lo nuclear. Y tanto Schröder como Merkel estuvieron de acuerdo en que había que acabar con nuclear. Y vemos cómo los verdes y SPD al principio de los 2000 empieza este plan llamado del phase out hasta el 2030 y cuando sucede Fukushima en Japón, Merkel acelera aún más, de forma tal que en principio en el 22 se cerrara la última central. Esta fue una decisión importante. Esto lo deciden por razones políticas y no hay otra alternativa. No había renovables en ese momento. No podían hacerse con ese volumen de consumo. El carbón, por supuesto, iba que tiraba. Así que gas. El gas era la alternativa más limpia de los combustibles fósiles, si pensamos en las emisiones, ¿no? Sobre todo las más nuevas, ¿no? En cuanto al carbón, pues no hay mucho que se pueda hacer, ¿verdad? No hay mucho que hacer. Y los verdes, como digo, pues ahí estaban, ¿no? Y fueron quienes supervisaron esta salida y durante un poco tiempo fue ampliado y esta retirada progresiva pues tocó a su fin. Y Putin ya había invadido Ucrania, por cierto, o sea que ya teníamos precios en ascenso. Así que no fue que no nos diéramos cuenta de la geopolítica, porque la geopolítica era patente, pero esto era más importante todavía. Y pregunto, ¿se concluye entonces que Merkel toma esta decisión final? Sí, la respuesta es que sí. Es interesante. Lo único que hizo en última instancia fue dedicarse a la geopolítica, pero no lo valoró bien. No supo comprender cómo era Putin, ni cómo era China, ni cómo era Trump, desde luego. Ella no podía hacer frente a Trump, porque era el único que no creía que el comercio fuera ventajoso para ambos. Esto es tremendo, ¿no?, por parte de los alemanes. Cuando Alemania dice es bueno para todos, lo que quiere decir es que es bueno para Alemania. Desde luego era bueno para Alemania. Quizás no por razones económicas. Hay una parte económica interesante. Si yo quisiera explicar las cosas brevemente, pues está la energía, está la geopolítica, las reformas, los factores socioculturales, pero el factor unificante que subyace es un modelo económico que, como el modelo chino, depende de la exportación de servicios industriales. No son exportaciones industriales, yo no estoy en contra de las exportaciones ni de la industria, son los excedentes, ese 8%, más de un 8%. ¿Y qué es? Pues es lo mismo que el financiero. ¿Qué quiere decir? No son los hogares, es la economía en su totalidad, el gobierno, el sector privado. Eran ahorradores netos, no invierten en Alemania, no consumen. China tiene el mismo problema. China reprime el consumo y tiene estos grandes excedentes y dependen de Estados Unidos y de otros países, UK, Australia, pero sobre todo Estados Unidos, cuentan con que absorban estos excedentes. Así que no podemos gestionar esta política sin esta contraparte. Y la globalización, el periodo, fue un pacto faustiano. El país excedentario tenía que hacer frente al país, porque para el país deficitario, fenomenal. Podían consumir lo que no produjeran, ¿verdad? En el Reino Unido, el déficit se financió fácilmente, porque estos países generaban dólares y tenían que invertir los dólares. En Estados Unidos, yo creo que es un poquito un Ponzi, ¿no?, geopolítico, dando por supuesto que el supuesto es que alguien como Trump jamás llegaría a la Casa Blanca, y menos dos veces, ¿no? Un presidente americano jamás cuestionaría, porque Biden no lo cuestionó, Obama no lo cuestionó, Harris no lo cuestionaba, pero Trump sí. Y no todos los republicanos tampoco. La verdad es que Trump es bastante excepcional cuando se plantean estos déficits. Y yo entiendo que esta administración es distinta de la del 17. Es más serio, se centra mucho más en el comercio. Y si erradica, a ver, en términos generales, si estudiamos la economía internacional, pues siempre te dicen, no pienses en el balance bilateral, piensa en lo multilateral. Pero Trump no piensa así. A Trump lo que le gusta es la transacción. Alemania tiene un balance de tal, la Unión Europea de cual, China de tal, Canadá, México también. Yo creo que el déficit de Estados Unidos es de casi un billón. Un billón es mucho, incluso para Trump, pero puede recortar muchísimo gracias a estas políticas. Esto tiene efectos económicos, ¿no? Pero pregunto, ¿Alemania en concreto? Quisiera hablar un poquito acerca de asuntos políticos, sí, pero lo que acabas de comentar es que Alemania tiene los ahorros. Estos ahorros se invierten en Estados Unidos, ¿verdad? Me parece que eran el grupo de Düsseldorf, ¿no?, que compra todos estos productos tóxicos financieros, ¿no?, y dan lugar a la crisis esa tremenda. Pero entiendo que dices que en el informe Nicoletti pues aparecen los ahorros, pero no podemos organizarlo, no podemos conseguir que lleguen a los emprendedores, a la innovación, al capital riesgo. Esta es la realidad en Alemania. Como digo, el modelo de Alemania era uno que se basaba en la industria, en los sindicatos, si quieres, en la banca, básicamente banca, y el gobierno, claro. Así que, ¿cómo cambiar las cosas? Ya sé que te gusta hablar de Europa. Draghi, que dice necesitamos no sé cuántos miles por año. Bueno, tenemos que de alguna forma encauzarlo, tanto la inversión pública como la privada. Ya sé que te gusta hablar de los mercados de capital, hay que unificarlos, pero el capitalismo alemán, visto el capitalismo europeo, visto que hay muchos empresarios en Alemania, en España, etcétera, que no quieren, a ver, lo que quieren es deuda, no quieren compartir acciones, ¿no?, porque piensan, bueno, es mi producto, etcétera. O sea que, ¿cómo romper este equilibrio? ¿Cómo conseguir la financiación necesaria para ser más competitivos? ¿Y qué hacemos con la deuda en Alemania? ¿Cuál es el primer paso?
1: Bueno, yo creo que sí, que vamos a tener este primer paso. Si calculas la parte alemana, son un 3 a un 6% del PIB, que no está explicado. Si Alemania hiciera lo que han comprometido los partidos políticos, tendría un déficit Alemania del tamaño de Francia. No tendría un déficit cero si hubiera hecho lo que piden los partidos políticos. Y nadie sabe cómo financiarlo, básicamente. La derecha dice, vale, pues recortemos la seguridad social, introdujemos las cocinas. La seguridad social cuesta 100.000 millones y la media entre 45 y 200. Eso es lo que calculamos, muchísimo más. Si no lo hiciéramos con los ahorros, en los préstamos, tendríamos que abolir el estado de bienestar, todos sus aspectos. Tendríamos que dar cocinas, sopa, comedores para pobres. Y nadie lo propone. Pero si quieren cortar los impuestos para las empresas, si quiere conseguir el objetivo de recorte de gasto en defensa, etcétera, necesitan financiación si quieren aumentarlo. El sector público esto no lo va a aguantar, sinceramente, no va a pasar. El sector público, Europa no tiene dinero. La única manera de hacerlo, especialmente en temas como el cambio climático o de la tecnología, la alta tecnología, necesita es que lo financie el sector privado. Y esto solo lo puede hacer tampoco los bancos. Los bancos no tienen la intención. Los bancos alemanes no son capital riesgo, no son. Son el Sparkasse, son herramientas de préstamos con garantías. El valor de la tienda o las acciones o los bonos o las obligaciones que los propietarios de la tienda tienen este Sparkasse, que es como las cajas españolas, las cajas de ahorros. Y esto no genera nuevos. Yo no veo otra alternativa para los mercados de capitales. En Alemania lo bloquean porque no quieren cambiar. Y por eso no funciona la unión bancaria en Europa. solo funciona para algunos bancos, no para los vasos grandes, solo para los bancos pequeños. Alemania no lo quiere. Helmut Kohl fue una excepción con el Schlankenpassen y todas las cajas, las Sparkasse de Europa, pues realmente no sabemos lo que pasa. Tienen un riesgo financiero. Cuando baje la industria alemana, los bancos estatales que financian esas industrias, no sabemos qué va a pasar con ellos. Si baja la industria, si entra en crisis, se va a acumular el riesgo en el sector financiero en Alemania. Bueno, pues eso es lo que puede pasar. Creo que llegará un momento en que va a haber una gran crisis financiera y entonces la gente, esperemos, espabile y se den cuenta de que verdaderamente necesitan un auténtico mercado de capitales. Los 800.000 millones de capitales de los que estaba hablando Mario, no sé si es correcta, si se puede financiar con el sector público. Por sí solo no, dice el entrevistador. No, no es el adecuado. Además, Ursula von der Leyen dice que hay que invertir en inteligencia artificial, pero es que no sabe a qué se refiere. Lo que quiero es que se replantee la regulación. La comisión debería hablar de programas de dinero y decir, a lo mejor es que nuestra legislación no era tan buena, a lo mejor deberíamos replanteárnosla, a lo mejor deberíamos hablar de los mercados de capitales. Han reducido el proyecto de los mercados de capitales y lo han llamado mercados de ahorros. Creo que le quieren cambiar el nombre, dice, para ver si funciona mejor o no. Bueno, sí, contesta. La respuesta es que sí, que es una de esas cosas europeas. Los europeos tenemos muchos programas con muchos nombres. Jean-Claude Juncker, ¿os acordáis? Un programa de inversión de 300.000 millones. Yo creo que no generó nada de dinero. Fue una reclasificación de la inversión en España y en Alemania y dijo que él era el responsable, que había sido el inventor de ese programa. Eso nos encanta en Europa. John Biden realmente hizo dinero de verdad y los europeos nos quedamos impresionados porque no lo hacemos, solo hacemos marketing y tal. Y John Biden sí que le dio el auténtico dinero a las empresas, verdadero, dinero de verdad. Los mercados de capitales en Europa son esenciales y no pueden dirigirlos los bancos. En Alemania, Francia, necesitan aceptar que van, Italia también lo está haciendo mal, pero que van a tener que perder su agarre, por así decirlo, en los bancos. Hace 10 años me invitaron a una fiesta en el FTP, el Partido Liberal Alemán, que tienen el FDP, ricos, el Partido Democrático Libre, con un montón de ideas radicales sobre cómo desregularizar la economía. Y allí hablé yo sobre los bancos y les dije, ¿os parecería bien que el Deutsche Bank fuera comprado por un banco italiano o español? Claro que no, dijeron. Básicamente, qué hipócritas, ¿no? Los bancos tienen que ser propiedad de alguien, porque tal y como funcionan, los políticos están en los comités supervisores del Landesbank y están también en el comité supervisor de las compañías, por ejemplo, de acero. Y luego las compañías de acero y el Landesbank es el que financian a las compañías de acero. Bueno, pero eso es en Alemania, ¿no? El capitalismo alemán que se conoce como capitalismo de accionariado, ¿no? Y durante mucho tiempo funcionó con éxito. Claro que sí, contestó. Sí, pero en la economía del siglo XXI ya no funciona. Funcionó en el pasado, porque con las empresas que tenemos ahora no puedes financiar a Amazon con este modelo, o a Apple, o a Google, o a lo que sea, la próxima generación de la inteligencia artificial. Esto no lo puede hacer un gobierno, una institución patrocinada por el gobierno. No funcionará así. Yo no digo que tengamos que hacer lo que hacen los americanos en absoluto, ¿eh? Pero el sector privado, incluso los chinos, ¿cómo lo han hecho? Es una idea de capital de riesgo. Han metido muchísimo dinero en el sector del automóvil, por ejemplo, y es o lo haces o desapareces. Muchas empresas han desaparecido, pero algunas han tenido éxito. Ha sido un proceso centrado en el mercado. Las mejores han tenido éxito y los chinos ahora no son capitalistas occidentales, no lo serán nunca, pero utilizan los mecanismos del mercado para conseguir el éxito en este área. Y creo que no tiene nada que ver con nuestro modelo. Nosotros podemos seguir teniendo colaboraciones, accionariado en las empresas, y esto no va a ser afectado por eso, pero tendrá que modernizarse los comités de empresa, las representaciones

0: de los órganos de supervisión conjunta. Todo esto es demasiado inflexible, rígido. El gran debate en Alemania es ThyssenKrupp, ¿tiene capacidad de acero? Ya no hablan ahí de la inteligencia artificial. Nadie habla de la inteligencia artificial. Bueno, yo creo que el debate que han tenido estas dos empresas ha sido decepcionante, la verdad. No tenían visión, dice. Y muy probablemente la Große Koalition va a ir mal otra vez. ¿No? Sí, puede que sí. Y creo que eres pesimista cuando piensas que el color nuevo, el partido, sea del color que sea el nuevo, no va a hacer lo que tiene que hacer. Wolfgang, ¿sabes qué? Mi análisis es el siguiente. Si Alimanta hace un poco lo que Friedrich Merz, que probablemente sea la próxima propuesta, hemos visto que la industria alemana es más eficiente, la producción industrial a lo mejor baja, pero el valor añadido no baja demasiado, pues habrá algún tipo de reforma en la oferta, si es posible, se recortará un poquito el bienestar social, etcétera. A lo mejor acabamos un poquito como en los tiempos de Schröder y Alemania a lo mejor mejora su eficiencia en lo que hace ahora, pero lo que no va a hacer es un cambio radical, que es lo que necesita probablemente Alemania para ser más competitivo. Y el problema es que no creerá en la política industrial a la Mario Draghi. Y por tanto, no tendrá una capacidad central fiscal que lo pueda hacer. Porque estaremos de acuerdo si digo que necesitamos una capacidad central fiscal. Necesitamos a Europa esencialmente para que pueda competir con Estados Unidos para hacer lo que tenga que hacer.
1: Sí, pero están los mercados de capital. Necesitamos una cierta complementariedad. Y no le interesa a Merz la unión fiscal. Tampoco le va a encantar ningún fondo europeo para defensa, lo que se está hablando, ¿no? Con Ucrania, etcétera. Alemania, bueno, se va a encontrar en una situación delicada. Y el FMI, cuando proyectan el crecimiento, tenían esta idea a 5 años. ¿Estamos hablando del 2030? No, están hablando acerca de lo que piensan es el crecimiento estructural. En el caso de Italia, 0,7, Alemania, 0,7 también. Y yo creo que eso está bien y encajaría con lo que comentas. Sí, va a haber una cierta confianza de retorno, va a haber un gobierno que funcione. El último gobierno no funcionaba. Este sí, habrá cierta reforma también. Probablemente aplacaremos el asunto de ingresos. También habrá un enfriamiento de las propuestas en cuanto a recortes fiscales. Van a enfriarse también en cuanto a la defensa, igual que el resto de Europa. De hecho, lo mejor que se puede hacer es que los gastos en defensa sean más eficientes. Podríamos conseguir unos niveles de eficiencia tremendamente superiores si lo europeanizásemos. Esto es lo que tenemos que hacer, ser más europeos. Pero pregunto, ¿Merz qué decía? Sí, respondo que sí, pero no lo va a conseguir porque esto quiere decir que tenemos un caza, un carro de combate y no sé cuántos sistemas compiten ahora mismo, pero varios países, Alemania incluida, tendrían que sacrificar lo que están haciendo ahora. Tendrían que avanzar hacia un sistema centralizado y tendrían que conseguir ese aprovisionamiento conjunto para conseguir esos niveles de eficiencia. La vida nos enseña que en la pequeña escala se duplica la eficiencia. La verdad es que es increíble. El mercado único no lo consigue. Hay pocos capítulos de la vida donde podemos duplicar la productividad. Y este es importante. O sea que, básicamente, si tienes 1,5% de defensa en PIB, me parece que en España es un poquito menos, ¿verdad? Bueno, pues si duplicas el nivel de eficiencia, es como gastar el doble, ¿no? 2 y pico, 3%, a lo mejor. Si hablamos de defensa, en el caso de Trump no es esto. En el caso de Trump, la cosa tiene que ver con comprar americano. No quiere que los europeos busquen ninguna eficiencia. No quiere una solución europea, en absoluto, en absoluto. A él lo que le gusta es dividir a todo el mundo y algunos europeos sin duda lo van a hacer, porque no hablamos solamente de Hungría, ¿no? No. Vamos a ver Italia. Meloni ya está recortando. Está Musk también. Hará lo que le diga Trump, ¿no? El nuevo canciller austriaco. También es tipo Van. Pregunto entonces la división, ¿no? Si la respuesta es dónde irían Alemania y Francia, porque es la pregunta. Si, mi pregunta entonces, ¿qué piensas acerca de esa relación por definición entre Francia y Alemania en el proyecto de integración europeo? Bueno, si eligen a Merz, abril o mayo está en el cargo. Va a tener 2 años para trabajar conjuntamente con Macron. Y van a ser los últimos 2 años de Macron. La pregunta entonces es, ¿Merz es más europeo? Pero, por otra parte, pues su europeanidad es una europeanidad alemana. Es la Europa mía, la que yo veo que hace lo que yo quiero que haga, la que funciona como yo quiero que funcione. Y esto no va a ser fácil si pensamos en Macron, porque Macron tiene esta misma idea, pero desde un punto de vista francés. Así que van a ser dos grandes personalidades. Puede que funcione, puede que entiendan que es mejor trabajar juntos ante Trump. Así que yo no me cierro, no me cierro en banda, no soy negativo. Yo no, en mi libro, no me planteo política, ¿no? De hecho, me basta con explicar lo que ha pasado. Me parece que la política, pues, haría falta otro libro, ¿no? Otra obra. Desde luego, empezaría con esto. Estamos en este embrollo. Vamos a ver cómo salimos de él. No hay respuesta fácil. Pero sí, bien podría ser. Necesitamos mayorías, sí. Y las mayorías que hacen falta, pues, no hay que hacer lo que hizo Milei ni lo que ha planteado Musk. La solución, podemos decir, europea, no puede ser una solución alemana. Bien, pues la solución europea va a exigir una fiscal y una de mercados de capital. Y creo que tenemos que ser, como preeuropeos, tenemos que hablar bien alto. Durante la crisis financiera global, muchos amigos hablaban de la unión fiscal y dejaron de comentarlo. No es realista, no le gusta a Merkel, la Unión tampoco está a gusto, hay que llegar a una solución de compromiso y ahí descarrila. Hay que sentarse y decir, a ver, los fondos de recuperación no es una sustitución del eurobono, porque es una alternativa intragubernamental. Los alemanes pagan a Italia y a España. Esto es lo que fue. Next Generation, por ejemplo. Sí, esto no es fiscal. Necesitamos un sistema federal. En un sistema federal no pasas, no transfieres de un país a otro. Haces tus cálculos, eso sí, pero das, por supuesto, el sistema federal norteamericano, pues puedes calcular que Nueva York transfiere dinero a Texas, pero no es el estado de Nueva York transfiriendo dinero al estado de Texas, es que a lo mejor hay personas que pagan más impuestos sobre la renta en Nueva York y pasa por sistemas de redistribución. Pregunto ahora, hoy hemos visto un honoris causa, ¿no? En la Universidad de Comillas, aquí en Madrid, y ha hablado acerca del momento Hamilton, diciendo que fue la mitad del momento Hamilton, porque Hamilton sí emitió deuda conjunta, pero también introdujo impuestos por primera vez, y esto lo olvidan, ¿no? Fue así, fue así. Necesitas esta capacidad de recaudar impuestos. Claro. Es la contribución Y esto a lo mejor cambia en el futuro. Así que, por supuesto, no fue momento Hamilton. El uso del concepto momento Hamilton. Yo creo que los europeos no deberían de utilizar estas expresiones norteamericanas porque no somos así, no pensamos así, no es un momento hamiltoniano. Estoy a favor de la unión de mercados, pero no me importa Hamilton porque Hamilton no tiene nada que ver con nosotros. La circunstancia, la estructura es muy distinta, pero sí, la Unión Europea va a necesitar. Si tiene estos derechos de recaudar deuda, si puede emitir, pues va a necesitar también plantearse la fiscalidad, y por eso el bono soberano es un bono soberano, porque las instituciones o los gobiernos pueden efectivamente incrementar estos impuestos, y por eso lo soberano. Hay muchas personas, incluidos economistas, que se sorprendieron al aprender que la deuda europea tenía este descuento ante la deuda alemana y la francesa. ¿Por qué? Pues porque no habían sabido comprender que el mercado o los mercados estudian la deuda soberana y la deuda de la Unión Europea de forma muy distinta. El bono soberano está vinculado con la soberanía del país. Por eso es soberano. No es porque lo emita un gobierno. Y la Unión Europea básicamente lanzó un producto estructurado, un CDO. No tan malo como los que afloraron durante la crisis, pero era difícil de entender. Si no entiendes la legislación europea, desde luego no vas a entender la estructura financiera, y se dijo, y con razón, que no es un bono europeo, es una colección de certificados de deuda nacionales, y vamos a recuperar el dinero en función si los países quieren pagar y están de acuerdo en cubrir eso.
0: Wolfgang, realmente ha sido un placer tenerte aquí con esta conversación. Muchas gracias a los que han hecho la pregunta, y vamos a darle un aplauso a Wolfgang para darle las gracias por venir.

0: Okay, thank you.
1: Muy bien, pues buenas tardes a todos por acompañarnos esta tarde y muchas gracias también por participar en esta conversación. La verdad es que a mí me resulta muy importante que sea efectivamente una conversación. Confío en que haya preguntas. Y lo digo no a título formal. Hay una cosa en la que creo firmemente cuando pensamos en la libertad, y es que ninguna persona tiene toda la razón cuando habla acerca de la libertad. Podemos hablar, pero no llegaremos a una conclusión lógica única, ¿verdad? Es más, algo que yo creo que falla acerca de las conversaciones que sí que mantenemos acerca de la libertad hoy día es que tienden a ser participadas en personas que están convencidas de que tienen toda la razón, que están absolutamente seguras de que es su libertad la que importa, están seguras al 100% de que lo que ellos quieren son exactamente las cosas que se merecen conseguir. Lo que voy a recalcar en esta ponencia es que esto no es exactamente lo que quiere decir la libertad. Si quiere decir algo la libertad, lo que tiene es que ver con las buenas cosas de la vida. Tiene que ver con aquello que valoramos. Es la capacidad, efectivamente, o el estado en el que nos encontramos para poder creer en las cosas buenas, combinar las cosas buenas, conseguir que las cosas buenas afloren. Si viviéramos en una sociedad de personas libres, no estaríamos peleándonos, no estaríamos insistiendo en que nosotros tenemos razón, no estaríamos enfadados todo el rato. Esto es lo que yo planteo. Y voy a empezar planteando efectivamente las cosas desde el punto en el que nos encontramos ahora mismo en Estados Unidos. Radical, ¿verdad? Ahora mismo, en este momento. Un grupo pequeño de personas que están muy enfadadas y que están seguras de que tienen razón y que actúan de manera impulsiva y que resulta que son muy ricos, están ahora mismo destruyendo mi gobierno, pero desde dentro además. Y cuando digo destruyen mi gobierno, no estoy hablando de manera artificial, no es una metáfora, es una realidad. Hemos llegado a un momento tal en el que el gobierno más grande del mundo está siendo desmontado a propósito y sin

ninguna vergüenza por un grupo de personas tremendamente, tremendamente acaudaladas. Y lo que quiero decir aquí es que, aparte de que es sorprendente y debería de sorprendernos, es que no sorprende. Si seguimos la lógica de la libertad negativa, que es como se suele comentar la libertad, y esto sobre todo en la parte del mundo que es angloparlante, si nos ceñimos a la lógica de la libertad negativa, no nos va a sorprender ver que aquí es donde acabamos. O para decir las cosas de forma más esperanzadora, si entendiéramos correctamente el sentido de la libertad, si fuera el sentido positivo, que es el que yo prefiero, quizás acabaríamos con una forma muy superior de política, en última instancia. Así que vamos a aprovechar para comentar lo que está pasando en Estados Unidos, porque no sé hasta qué punto en la prensa española se ha seguido muy de cerca. Está pasando muy deprisa, muy deprisa. Lo que está pasando en Estados Unidos ahora mismo es que un grupo de hombres jóvenes que trabajan para el oligarca Elon Musk, que es archimultitrillonario, que no ocupa ningún cargo oficial en Estados Unidos, que no ha sido elegido, un grupo pequeño, reducido de hombres jóvenes, han penetrado los despachos más importantes del gobierno federal de Estados Unidos de América. Han asumido el control de importantes sistemas digitales que inciden sobre el funcionamiento de mi gobierno, incluido el sistema de pagos. De forma tal que ellos, este pequeño grupo de personas que no han sido elegidas democráticamente, que no son empleados del gobierno, un grupo pequeño, pueden interrumpir pagos. Esto puede parecer muy técnico, pero no lo es. Si el Parlamento aprueba una ley, pero alguien que tiene 19 años puede impedir que se hagan los pagos, entonces el Congreso carece de poder, ya no hay poder. Y si no tiene poder, entonces los electores carecen de poder también. Y no es una propuesta teórica, no. Hay una serie de leyes que han sido aprobadas en Estados Unidos. Ahora mismo, según hablamos, están siendo eliminadas literalmente, de nuevo por un grupo pequeño de hombres jóvenes que trabajan para un oligarca que efectivamente no ocupa cargo electo. Impiden que estas leyes funcionen de forma tal que nuestro Congreso carece de sentido y, por tanto, nuestros votos carecen de sentido y nuestra condición de ciudadanos también carece de sentido. Así que dentro del gobierno de Estados Unidos de América nos enfrentamos a lo que verdaderamente es un golpe de Estado. Si pensamos golpe de Estado, ¿en qué pensamos? Pues pensamos en coroneles, en generales, con un grupo de hombres armados, con algún carro de combate. Bueno, si el golpe de Estado hubiera sido así, no hubiera funcionado. Si te acercas al Departamento del Tesoro en Estados Unidos con 100 hombres armados, pues no vas a conseguir el objetivo, ¿no? Pero si te acercas con un grupo de gente que habla rápido, que dicen que están avalados por el presidente y que son empleados del hombre más rico del mundo, pues a lo mejor no parece un golpe de Estado, el típico de las películas, pero es el tipo de golpe de Estado que puede conseguir el objetivo. Así que a medida que llegamos a apreciar estas noticias, yo lo que digo es que es sorprendente, pero no del todo. Nos impacta, pero tiene su lógica si pensamos en la libertad negativa. Y se ve, efectivamente, se ve que cuaja en las personas que están detrás de este golpe de Estado. Vamos a ver un pequeño ejemplo de lo que está pasando. Parece una nimiedad, pero vamos a ver hasta qué punto tiene sentido. Vamos a ello. En Estados Unidos, durante unos cuantos años recientemente, hemos podido pagar los impuestos nosotros solos. Está muy bien. Te subes a la página web, das tus datos, das a la tecla y pagas tus impuestos. En España seguro que también es así. ¿Verdad que sí? Sí. Bueno, para nosotros, cualquier cosa que podamos hacer sin pagarle nada a un experto nos parece fantástico. Bueno, pues una de las primeras cosas que ha hecho Elon Musk ha sido, y esto lo dice él,

ha sido eliminarlo. Es decir, que los americanos, dentro de 2 meses, a no ser que pase algo, dentro de 2 meses, cuando los americanos en abril tengan que pagar sus impuestos, no lo vamos a poder hacer nosotros solos. Vamos a tener que utilizar a expertos, vamos a tener que contratar a empresas. Ahora, desde el punto de vista de la libertad, tal y como se presenta en Estados Unidos, y he hablado aquí de esta libertad negativa, no ha pasado nada malo. Desde el punto de vista de la libertad negativa, pues la libertad es que yo me enfrente al gobierno, ¿no? Desde el punto de vista de la libertad negativa, el gobierno no puede hacer nada bueno. Así que cuando Musk explicó lo que había hecho, y como digo, es un ejemplo, y así nos hacemos una idea de la ideología. Cuando él explicó lo que había hecho, dijo, este servicio era excesivo por parte del gobierno. El gobierno estaba diciéndote lo que tenías que hacer. De hecho, no, el gobierno estaba facilitando las cosas. El gobierno te lo ponía más fácil, pero en la ideología de la libertad negativa, el gobierno no puede hacer nada para ti. Todo lo que hace el gobierno va a ser malo. La ideología de esta libertad negativa, tal y como es en Estados Unidos, es un algoritmo, podemos decir. Da respuesta a todas las preguntas, ¿no? Gobierno mal, impulsos bien. Así que lo único en esta ideología, lo único que puede oprimirte va a ser el gobierno. Así que esto de que ahora tener que pagarle dinero a un contable para que presente tus impuestos, está muy bien, porque las empresas no te van a oprimir. Solamente el gobierno, con esta interferencia debido a un alcance extraordinario, te va a poder oprimir. Y así, si las empresas no pueden, pues no pasa nada, ¿sí? Si una persona muy rica, que es dueño de muchas empresas, destruye el gobierno. No ha pasado nada malo. No ha pasado nada malo porque el gobierno está ahí para oprimirte, dice. En fin, a mí me gustaría que esto no fuera así, pero esta es la lógica a la que se están ateniendo. Es la lógica que se está ejecutando. A ojos vista, un oligarca está horadando el gobierno, alineado con unas ideas que son populares y que creo son ideas aceptadas en Estados Unidos y más allá de sus fronteras. Pero vamos a ver cuáles son las implicaciones. Si la idea de la libertad es que es negativo, es que yo contra algo, y en términos prácticos soy yo contra el gobierno, pues en esta idea no habría concepto de lo que es dignidad humana. ¿Qué es una persona? Una persona es alguien que se opone a algo, ¿no? No estamos hablando de dignidad, ¿no? No hay ningún rasgo de complejidad, no hay capas, no hay humanidad. Si los seres humanos somos entidades que vamos chocándonos contra barreras, pues somos más o menos como bolas de billar, ¿no? Somos un objeto físico que bota y rebota contra las paredes. Y exactamente así es como nos ve Elon Musk a todos nosotros, a vosotros, a mí. Nosotros somos objetos físicos y punto. Y en su interpretación de lo que es la política, lo único que se hace con nosotros es darnos instrucciones acerca de contra qué vamos a votar y rebotar. Así que a lo mejor empezamos pensando, ah, sí, yo contra el gobierno. Y antes de que nos queramos dar cuenta, nos van a decir, no, nosotros contra el gobierno, no, nosotros contra el vecino. Y luego nosotros contra los inmigrantes. Y al poco, nosotros ante los hechos, contra los hechos. Y así, esta idea de la libertad negativa nos lleva rápidamente, sin pausa, sin barreras, nos lleva al fascismo. Y esto es lo que estamos viendo. Si no hubiera concepto de lo que es el ser humano, si solamente estamos hablando de barreras, estamos intercambiando unas ideas políticas que se prestan a la destrucción del gobierno y también al trato de seres humanos como agentes de destrucción, sin más. Y esto es efectivamente lo que está sucediendo. Si la libertad es negativa, o sea, si es uno contra algo, entonces no hay derechos como tales, porque el derecho ha de ser positivo. El derecho tiene que ser positivo.

derecho a algo. Derechos que tienen que ver con el hecho de que somos seres humanos. Esta realidad de que puedes estar en contra de algo, pero se te puede movilizar, manipular para que estés en contra de algo. Esto no nos hace pensar en ninguna dignidad, ¿verdad? Los robots también pueden ser movilizados contra cosas, objetos, animales, los animales también se pueden movilizar. La capacidad de enfrentarse a algo no es un rasgo especialmente humano, así que estaríamos de acuerdo y diríamos, sí, la libertad parece que es estar en contra de. Aceptamos una interpretación de la libertad en la que los humanos no somos especiales. Y si esto fuera así, no ha pasado nada malo en Estados Unidos. Si no hay dignidad especial, si somos meros objetos, entonces el hecho de que nuestros representantes elegidos carecen de poder no importa, porque además deberíamos de tener derecho a tener estos representantes. El hecho de que estos jovenzuelos tengan acceso a datos particulares financieros de todos los ciudadanos de Estados Unidos, no hay ningún problema. No hay ninguna dignidad especial. Somos objetos, sin más. Somos cosas que se pueden movilizar contra otras cosas. Así que el hecho de que Musk pueda darle a la tecla y saber cuánto dinero tiene cada persona en Estados Unidos, que puede darle a una tecla y puede saber cuál es, por ejemplo, el número de seguridad social de todos los americanos. De nuevo, si es libertad negativa, pues no hay ningún problema. Él no es el gobierno. O sea que no está desatendiendo tus derechos, no está no cumpliendo. Y nosotros tampoco somos especiales, somos objetos que votamos y rebotamos, así que no hay derecho nuestro que pueda ser anulado. Lo que digo es que hay una cierta consistencia, ¿verdad? Una consistencia intelectual. La hay, esta idea de la libertad negativa. No tiende como muchas personas piensan que tiende. La situación en la que se encuentra Estados Unidos ahora mismo, en febrero del 2025, que es la destrucción de un gobierno que funciona a instancias de un oligarca y un grupo, un puñado de ricos. Y son estas situaciones tan extremas, creo yo, lo indico, lo comento en el libro, que deberían de desvelar el sentido común. En nuestras vidas cotidianas, yo creo que es muy fácil que nosotros nos veamos convencidos por ideas que no funcionan de verdad. Por ejemplo, la idea de la libertad negativa. Es muy fácil decir, sí, el gobierno siempre es un problema, ¿verdad? Sin pensar un poquito más allá. Es fácil decir, bueno, pues yo tengo razón y es la barrera exterior la que está equivocada. Pero los ejemplos más extremos, creo yo, nos llevan a plantearnos otro tipo de sentido común. Así que vamos a ver un ejemplo extremo. ¿Qué es lo que todos tenemos en común con Musk? ¿Qué es lo que todos tenemos en común con Donald Trump? Pues lo que tenemos en común con ellos es que nacimos. Eso sí que lo tenemos en común. Y es el lugar sensato donde podemos iniciar una conversación acerca de la libertad. Si empezamos hablando acerca de la libertad y empezamos hablando de aquello que compartimos, es que todos hemos nacido y todos hemos nacido además incapaces, hemos nacido dependientes, hemos nacido necesitando a otras criaturas, pues entonces la conversación va a ser muy distinta cuando hablamos de la libertad. Cuando hablamos de la libertad negativa, pues vamos a pensar que ya somos capaces, tenemos ideas, podemos sobrevivir. Y esto está todo en el trasfondo. Nos oponemos a algo que nos rodea. Hemos nacido desvalidos. Pero para que un humano sea libre, hay mucho trabajo, muchos esfuerzos. Las personas no pueden existir como tales sin una sociedad que les rodee. O sea que si la libertad va a tener sentido, entonces la libertad no puede ser un análisis de la persona recién creada y los desafíos. Tiene que ser una conversación acerca de aquello que uno necesita tener para, como persona, poder llegar a ser libre. Es un ejemplo extremo, ¿verdad? Aquellos que habéis visto un parto, aquellas que habéis parido, sabéis que es un momento extremo de la vida, pero es muy típico.

que sea el punto de arranque para una conversación acerca de la libertad. Y luego hay otros ejemplos extremos también. Hablaríamos aquí de la muerte. No debería de haber dicho la cosa. Hay otra cosa que compartimos. Compartimos con Donald Trump y con Elon Musk y con todos los demás. Y es que todos vamos a morir. Y esto nos ayuda, ¿verdad?, a pensar acerca de estas cosas. Y es muy llamativo,

0: Si sabemos que nacemos, si sabemos que morimos, sabemos que hay un tiempo limitado, y pensamos de una manera acerca de la libertad. Pensamos, sí que hay límites. ¿Cómo puedo transformar los límites en posibilidades? Si pensamos, bueno, no nací y no voy a morir, pues el planteamiento acerca de la libertad va a ser muy distinto. Ese planteamiento va a ser, necesito protección de los peligros, pero quiero todo lo que quiero. Y así llegas a otro punto. Pero los ejemplos acerca de la muerte son ejemplos históricos y de momentos contemporáneos, además. Son muy útiles porque nos permiten llegar a una interpretación más positiva de la libertad. Por ejemplo, el holocausto de los judíos europeos. Yo llevo hablando acerca de este hecho. Estaba en Estocolmo hace unos días y estaban conmemorando efectivamente el holocausto, ¿verdad? Y se me pidió que participara en estas ceremonias. Así que estuve pensando en el holocausto en relación con estas ideas acerca de la libertad. Y pensé en algunos documentos fuente que tuve ocasión de leer cuando trabajaba sobre el holocausto y tienen que ver con lo que llamamos la liberación de los campos de concentración. Es muy tentador hablar acerca de esta liberación porque todo el mundo prácticamente conmemora el holocausto a finales de enero y habla acerca de Auschwitz, ese momento.
1: Me gustaría decir que eso no es correcto, que esos lugares nunca se pudieron liberar, que la liberación no se aplica. Y la razón por la que lo digo es porque es lo que decían las enfermeras y los médicos. Y aquí hay que prestar atención a las enfermeras y a los médicos. Cuando llegaron a los campos liberados, entre comillas, en mayo o junio del 45, escribieron en sus epistolares o en sus diarios diciendo, liberación no es la palabra apropiada. ¿Qué querían decir con ello? Lo que querían decir era que para los supervivientes la libertad no era el concepto relevante, o bueno, al menos no lo sería hasta que estuvieran alimentados, hasta que hubieran tratado sus enfermedades, hasta que su trauma físico y psicológico se hubiera tratado. Y si pensamos esto por un segundo, tiene sentido. La idea de liberar un campo de concentración pone de manifiesto que en el momento en el que echamos a los torturadores y llega el ejército apropiado, todo el mundo está contento y lleno de vida. Pero esa no fue la situación de un momento a otro, de un día para otro. La realidad era que los supervivientes de los campos de concentración necesitaban muchísima ayuda. Y si ustedes, como yo, han estado prestando atención, han estado leyendo, han visto los testimonios de los supervivientes del holocausto de finales de los 50 hasta ahora, pueden ver que gran parte de ese trauma sigue con la gente. Y vemos que la libertad no es un tema de sí o no, arriba, abajo, o que haya una panacea. La libertad no es un proyecto. Y el tema es que lo que vemos en esta situación tan extrema es relevante en nuestro día a día. Es como pensar en el parto. Si pensamos en la supervivencia, el nacimiento nos lleva a la misma conclusión, y es que aquello que es cierto de los supervivientes de los campos de concentración es cierto del resto de nosotros. Nadie puede verse libre de un problema. Lo que pone de manifiesto el campo de concentración es un extremo que, independientemente de lo grande que es el problema, del mal, lo grande que es el mal, retirar ese mal no es lo mismo que liberar. Y esto es lo mismo para mayores y menores males. Podemos vernos oprimidos de una manera u otra, pero retirar esa opresión, aunque necesario, no es lo mismo que liberar. Para que alguien esté liberado, tiene que saber lo que quiere, lo que necesita, lo que es bueno en su mundo. Y necesita otras personas que le ayuden. Necesita un entorno en el que esto sea posible. Simplemente deshacerse del mal no es suficiente. En mi propia vida, hace poco, las experiencias que me han ayudado a entender esto han sido han estado presentes en Ucrania. Así que en Ucrania hay una palabra muy útil en ucraniano que es desocupación, que no

que no existe en inglés exactamente. Desocupación en castellano es una palabra muy útil porque desocupación, que es una palabra que en inglés me acabo de inventar, no es lo mismo que liberación. Hay un espacio entre la desocupación y la liberación. Así que cuando los ucranianos utilizan el término desocupación, lo que están especificando es hemos echado a los rusos. Así que ya no hay salas de tortura, ya no se está ejecutando a la gente. Ya no hay. La desocupación no es lo mismo que la liberación. Tiene una palabra para liberación. Pero la palabra desocupación crea un espacio en el que podemos preguntarnos cuál es la diferencia para los ucranianos. Normalmente es muy interesante lo sensato que es la diferencia entre desocupación y liberación. Hemos echado a los rusos, pero no estamos liberados hasta que los trenes están en marcha otra vez. No estás liberado hasta que las carreteras están limpias, hasta que vuelve a haber parques infantiles, cosas que normalmente no asociamos con libertad, pero que son fundamentales para lo que consideran liberación. Y estoy completamente de acuerdo con ellos. Y esto es algo que he visto al visitar zonas desocupadas en estos últimos años. Estos conceptos, estas ideas, estoy usando punto de partida ucranianos en el día a día. Esto es algo que entendemos de manera instintiva rápidamente al visitar un sitio. Así que Enyahedne, que es una pequeña ciudad en el norte de Ucrania, la población entera estuvo bajo el yugo de la ocupación rusa. Todo el pueblo estuvo en un sótano. No tenían suficiente comida, no tenían agua. Mucha gente murió por enfermedad, por hacinamiento, y se ejecutó a muchas personas, evidentemente, a lo largo de este proceso. Y luego llegó el ejército ucraniano y echó al ejército ruso. Las personas que sobrevivieron a esto no fueron liberadas. Su pueblo fue desocupado, y esto es algo que se ve si visitamos las escuelas. La escuela da la sensación de estar poseída, maldita. Hay pintadas de los rusos. Gran parte de ella ha sido destruida. En el sótano hay una lista a un lado del marco de todas las personas que fallecieron y una lista al otro lado de toda la gente que fue asesinada, que ejecutaron. Y en las paredes del sótano está lo que escribían los niños mientras se distraían en ese sótano. Y son, bueno, conmovedoras y duras, pero no son la clase de mensajes que quieres ver escrito en una escuela. No es algo que un niño debiera escribir. Y es algo que no se debiera, que se ve en esta escuela. Y mientras estos niños no tengan acceso a su escuela, no podemos decir que esa ciudad está liberada. Cuando salí de la ciudad, la persona, el hombre que me dio la llave para visitar el colegio, me pidió ayuda para construir un parque infantil. Y pensé, bueno, acaban de echar a los rusos, hay una guerra en marcha, están lanzando misiles, hay gente muriendo, ¿por qué quiere construir un parque infantil? Pero la respuesta es la libertad, la liberación. Solo porque se haya purgado el mal no significa que la gente sea libre. Necesita mucho para ser libres, y para él y para una gran parte de los adultos era necesario tener un parque infantil porque los niños necesitan un sitio en el que estar si quieren crecer como personas libres. Esta clase de ejemplos se revelan una y otra y otra y otra vez si visitamos estos lugares en los que la guerra ha cambiado, en los que un ejército, una fuerza de ocupación ha sido expulsada. Otro ejemplo fue en Posaprokovskam, al sur de Ucrania. Visité a una mujer, María, que vivía en un cobertizo de aluminio corrugado 10 metros más allá de su casa, que estaba completamente derruida. Su casa estaba derruida. Todas las casas en el pueblo están derruidas. Es lo que pasa en Ucrania. La guerra está destruyendo

todas las residencias. Y la visité. Y me dio la bienvenida, fue amable, hospitalaria. Quería que viera cómo había decorado su cobertizo. Y lo había decorado muy bien. Tenía una manta, tenía botellas de agua, tenía un libro que estaba leyendo. Había hecho todo lo posible con la situación. Y la situación era que era una mujer de 85 años viviendo por su cuenta y con problemas. Su pueblo había sido desocupado, pero ella no sería libre hasta que se retiraran los escombros entre su cobertizo y la carretera. Ella usaba un andador y no podía llegar a la calzada. Los autobuses no pasaban, así que no podía ir a hacer la compra. Hasta que los autobuses no pasen, no puede ser libre. Y estos ejemplos extremos son ejemplos extremos de lo que está pasando en... Muy extremos comparado a lo que está pasando. Son ejemplos extremos lo que estamos viendo en Estados Unidos, lo que estamos viendo en las guerras, de los genocidios y la guerra. Yo creo que nos llevan a tener un sentido común, y el sentido común es que la libertad tiene que tener un lado positivo. Y cuando digo esto, no quiero decir que no haya tal cosa como libertad negativa. Lo que quiero decir es que la libertad negativa solo importa como una parte de la libertad positiva. Si tenemos un muro delante, lo importante no es el muro. Lo importante eres tú. Si hay concertinas alrededor de ello, lo importante no es el alambre de espino. Eres tú. La razón por la que nos importa el muro y el alambre de espino es por todo aquello en lo que nos podemos convertir. Y cuando echamos abajo el muro y cortamos la concertina, todo lo libre que podremos ser dependerá de miles de otras cosas, más allá de estas barreras. Así que lo que quiero decir en términos filosóficos es que la libertad ha de ser positiva dado el mundo en el que vivimos y una colección de realidades éticas. Y ahora voy a cambiar al lado más filosófico y ético de esta conversación. Normalmente pensamos que hay dos tipos de libertad: libertad positiva y libertad negativa, y que son distintas. Mi profesor en Oxford, Isaiah Berlin, escribió un famoso ensayo sobre las dos tradiciones de la libertad, negativa y positiva. No creo que esto sea así. Yo creo que la libertad negativa es un elemento de la libertad positiva. Es una condición necesaria para la libertad positiva. El caso en defensa de la libertad positiva suele ir así. Fase 1. Hay cosas buenas en el mundo. La justicia es buena, la belleza es buena, la integridad es buena. La lealtad, la honestidad, todo esto es bueno y es real. No son reales de la misma manera que este atrio o que este micrófono, pero no por ello son menos reales, son reales de otra manera. Es realismo moral. El segundo aspecto del caso filosófico es el pluralismo moral. Esto es, hay muchas cosas buenas, no solo una. Así que si pensamos que todas las cosas buenas se combinan en una única cosa buena, eres un totalitario. El pluralismo moral, y estaré encantado de hablar de esto más adelante, lo importante es que el pluralismo moral, yo creo que de manera indiscutible, hay muchas cosas que son buenas. No hay manera de traducir la piedad a consistencia, no hay manera de reducir la espontaneidad para que se convierta en puntualidad. Estas son cosas distintas. No encajan entre sí, no son compatibles. Esto no es una receta en la que podemos incluir estos elementos y tenemos una tarta de libertad. Esto no se combina. Y este es el tercer aspecto. Hay un tipo de aritmética o geometría que funciona con los bienes morales que es distinta al mundo moral, al mundo físico. En el mundo físico puedo decir, espero me disculpen, esta sala es más pequeña que la sala en la que hablé en Barcelona anoche. Y esto sería objetivamente cierto. Veo que hay gente en primera línea que está un poco incómoda, lo siento mucho. Pero no puedo decir, nadie puede decir que la lealtad es más grande que la honestidad o mejor que la honestidad. Son distintas. No podemos decir que uno es mejor o más grande que la otra. La matemática y la física no se aplican en el mundo moral.

En el mundo moral tenemos que tomar decisiones subjetivas. No hay una norma que podamos seguir que nos vaya a decir cuándo debemos ser una cosa u otra. La tensión es irreductible, siempre estará ahí. Así que, bueno, la consistencia es buena. Es bueno ser consistente. Pero la piedad también es buena. Creo que todo el mundo estaría de acuerdo, pero la piedad es, por definición, inconsistente. Ser piadoso significa hacer una excepción. La puntualidad es buena, como hemos dicho. Estoy muy contento de que todos ustedes hayan llegado aquí a la hora. La espontaneidad también es positiva. Pero si alguien es espontáneo, no siempre será puntual. La lealtad es buena. La honestidad es buena. Sí, después de la charla, cuando está firmando libros, me dicen, profesor Snyder, tiene un aspecto maravilloso. Es honestidad, es lealtad. Los bienes morales no terminan de encajar entre sí. Sí que la naturaleza del universo moral nos lleva a un territorio distinto. Y, de hecho, pueden ver, esto es un argumento en contra de la libertad negativa. La libertad negativa quiere que seamos objetos físicos y que el único problema más sean los muros. Y esto, la metafísica no tiene que jugar un papel. Pero, de hecho, si hay cosas buenas, y estas cosas buenas son reales, y no todas encajan, y se nos fuerza a tomar decisiones humanas subjetivas, entonces estamos en una situación distinta. Somos capaces de estar en una realidad distinta en la que tomamos nuestras propias decisiones y que, por tanto, al reafirmar distintos valores morales, nos convertimos en criaturas distintas, nos convertimos en criaturas impredecibles, nos convertimos en criaturas con personalidad, con un carácter moral. Así que este es el caso positivo a favor de la libertad a tema filosófico, y podemos ver que es distinto del caso negativo. El caso negativo dice que suele decir que estoy bien como estoy. Pero la libertad negativa no tiene que reconocer que hay valores, no tiene que reconocer la realidad de los valores. Dice, estoy bien como estoy, si quiero comprar algo, eso es bueno. Haga lo que haga, tiene que ser racional de una forma u otra. Mientras que en el mundo de la libertad positiva damos un salto y aceptamos que hay cosas buenas en el mundo. Y si les parece extraño que diga sistemáticamente que hay cosas buenas en el mundo, espero que estén de acuerdo conmigo en que la vida es mejor que la muerte, que el placer es mejor que el sufrimiento, que la integridad es mejor que la mentira. Pero en el momento en el que ustedes están de acuerdo conmigo, hemos llevado la conversación a un entorno en el que la política ya no suele aplicar. No podemos tener libertad cinética. Y en el momento en el que intentamos llevar a cabo la libertad cinética, estamos en un mundo de libertad negativa y rápidamente va a haber un oligarca en su gobierno desmontándolo. Son un par de pequeños pasos. El segundo caso a favor de la libertad positiva está relacionado con la clase de criatura que somos. Como he mencionado antes, el hecho de que seamos humanos y que estamos limitados y que vivimos en determinados tipos de cuerpos, esto tiene una colección de implicaciones. Uno de ellas es que somos libres de hacer solo las cosas que sabemos hacer. Me doy cuenta de que esto puede sonar un poco decepcionante, porque si pasamos un montón de tiempo viviendo en la cultura estadounidense, o han visto muchas de nuestras películas, les han dicho que todo es posible. Es un eslogan muy popular. Vuelve una y otra vez. Y ahora que les he descubierto el pastel de que todos nos vamos a morir, no me siento muy incómodo descubriendo otro pastel, y es que, bueno, no todo es posible. Y cuando la gente les dice que todo es posible, es un preludio para la siguiente jugada, que es que nada es posible. Así es como funciona. Porque si les dicen que todo es posible, de pronto descubrirán que eso no es cierto. Y pasarán a estar en un momento, bueno, de malestar. Y bueno, la política es así. Los 90 y los 2000 fueron un momento en el que se nos dijo que el comunismo se había acabado, que todo era posible, que el pasado no importaba. Y cuando eso resultó no ser cierto, Estados Unidos invade a Irak, o hay una crisis financiera, o
la movilidad.

La social se queda en encefalograma más plano. El movimiento más sencillo es pensar que nada es posible. Es, bueno, malestar y carencia de futuro, que yo creo que es donde nos encontramos ahora. Así que la libertad está relacionada con que algunas cosas son posibles y cuanto más capaces seamos, más libres somos. Y bueno, cuando echamos un vistazo a la clase de criaturas sociológicas y neurológicas que somos, es decir, si queremos pensar en la clase de criaturas que somos, no podemos pensar solo en los muros y en los gobiernos y estar buscando cosas a las que ponernos. Tenemos que encontrar maneras de hacernos más capaces cuando son, bueno, mayores, mediana edad. En todo momento de la vida, la libertad es un tema de capacidades. La libertad es física. Hay una segunda manera en la que la materialidad de todo esto es muy significativa y está relacionado con el conocimiento propio. Para poder ser libres, y yo creo que todo el mundo estará de acuerdo con nosotros, para poder ser libres tenemos que conocernos. Tenemos que saber lo que queremos, tenemos que saber lo que valoramos, tenemos que. Incluso un abogado de la libertad negativa tiene, diría que uno ha de conocer sus propios intereses. Pero el tema es que, para todos aquellos que están en relaciones, esto es muy importante, el tema está en que se nos da muy mal entendernos a nosotros mismos. No es una capacidad particularmente humana conocernos. No se nos da bien. Y si dudan de lo que digo, pregúntenle a su pareja, pregúntenle a su madre. ¿Cómo de bien se conocen? Pregúntenle a alguien que les conozca bien. Y no lo digo de broma, sino en serio. Por norma general, el argumento esencial para la libertad positiva es que no puede crear un individuo. Una persona no puede crear un individuo. Un bebé no puede convertirse en un hombre libre, en un humano libre por su cuenta. Un joven. Hacen falta colegios, calzadas. Una persona mayor. Necesita esta clase de apoyos. No podemos crear a un individuo con un individuo. Solo podemos crear un individuo con la ayuda de la sociedad. Si no, es imposible. Y creer cualquier otra cosa es una ilusión mortal que lleva a un dominio tiránico. Y lo que quiero decir con esto es que, asumiendo que para ser libres tenemos que conocernos, que yo creo que tiene sentido, la única manera de hacer esto es escuchar a los demás. Y la única manera en la que escuchamos a otras personas es si creemos que son personas como nosotros. La única manera de conocernos es a través de la empatía y de ver el mundo a través de otras personas. Y ver el mundo a través de los ojos de los demás. Y es fácil decir, pero es muy difícil de hacer. Pero lo que quiero decir es, todos nosotros vivimos con, bueno, con espinaca entre los dientes metafóricos y todos necesitamos que alguien nos diga que lo tenemos. Todos necesitamos que otra persona vea la paja en nuestros ojos. Y tenemos que confiar en que y no podemos confiar en que la gente nos va a decir lo que pasa con nosotros, a no ser que creamos que son reales de la misma manera que nosotros somos así. La persona que dijo esto fue Edith Stein, que es un filósofo alemán y judío que fue ejecutada. Fue Edith Stein que fue ejecutada en el Holocausto en Auschwitz, y ella también vino de una situación extrema. Fue una enfermera durante la Gran Guerra, en la Primera Guerra Mundial. Y mes tras mes estaba cuidando hombres destrozados. Y decía, creo en su realidad porque veo sus cuerpos como el mío, como cuerpos vulnerables. Así que veo que son reales. Y como veo que son reales, puedo empatizar con ellos. Así que puedo aprender y empatizar con y de ellos. Así que lo que les quiero decir es, nos hace falta una teoría del conocimiento. Nuestra teoría del conocimiento
de la libertad tiene que involucrar a los demás.

Más y tanto en cuanto vivimos aislados de los demás, incapaces, mientras veamos incapaces de confiar y veamos aislados, solos, delante de ordenadores que algorítmicamente nos regurgitan cosas en las que ya creemos, nuestras posturas del mundo y que nos reflejan nuestra imagen propia normalmente fallida. Nunca podremos ser libres. Así que, bueno, antes de terminar esto, si tengo razón, y estos ejemplos tan extremos les han servido, si tengo razón de que la libertad es positiva filosóficamente, si tengo razón con que la libertad es positiva de manera corpórea y empática, yo creo que la libertad también es positiva de manera política. Y lo que quiero decir es, la libertad se convierte en aquello que justifica el gobierno. Así que, bueno, en mi país o en inglés, al menos en las conversaciones, siempre en las conversaciones políticas hay una tensión enorme entre el gobierno y la libertad. Como todos los binarios, es muy cómodo. Los humanos se sienten muy cómodos cuando se nos presentan dos opciones. Esta clase de pensamiento binario es una característica de la no libertad, y no es así. La libertad y el gobierno no se oponen. Podemos tener buenos gobiernos y malos gobiernos. Podemos tener gobiernos que liberan y gobiernos tiránicos. La prueba de fuego para un gobierno es si crea las condiciones para que la gente sea libre. Yo creo, personalmente, creo que esta es la única manera. Eso es lo único que puede hacer un gobierno. Esto justifica un gobierno bastante grande, pero no justifica muchas cosas que un gobierno puede hacer. Si es cierto, tal y como he dicho, para poder crear individuos necesitamos esfuerzos colectivos. El gobierno es esa agencia que en una sociedad grande permite que se lleve a cabo este trabajo colectivo y, por tanto, hace que la libertad sea posible. Así que no hay tensión entre gobierno y libertad. Y una conclusión de esto es que una de las tensiones que se nos ha enseñado que las barreras imposibles no son reales, como por ejemplo la tensión entre seguridad y libertad. Una de las cosas que se nos enseña, al menos en inglés, a lo mejor es distinto aquí, es que vivimos en una lucha constante entre libertad y seguridad, y no es así. Los casos en los que la libertad y la seguridad están en tensión son bastante esotéricos y bastante excepcionales. Un 99% de las veces, si puedo garantizar la seguridad a la gente, les estoy garantizando más libertad. Y normalmente, si garantizo libertad, ofrezco mayor seguridad. Casi nunca hay tensión entre estos dos aspectos. Una de las cosas que me dijo el presidente ucraniano que se quedó en mi cabeza, que tiene sentido, cuando desocupamos un pueblo, traemos tanto libertad como seguridad. Y por supuesto, así es, tanto la libertad como la seguridad llegan al mismo tiempo. Así que creo que gran parte de los problemas que creemos tener con libertad no son intelectualmente reales. Creo que se nos han forzado y creo que la libertad, con una justificación para el gobierno, que es lo que digo en el medio del libro, si es una justificación para el gobierno, esto podría ser un concepto que nos permite pensar de manera distinta en nuestra política. Así que en Estados Unidos la libertad casi siempre ha estado captado por la derecha y hasta cierto punto por la extrema derecha. Y hay un problema con ello. Y es que la manera en la que utilizan el término libertad, básicamente están hablando del derecho individual de seguir sus instintos en contra de otros individuos. Así que, por ejemplo, libertad de expresión. En la derecha estadounidense y hasta cierto punto en el diálogo estadounidense en general, la libertad de expresión significa estoy muy enfadado y tengo 100 mil millones de dólares y tengo una red social a mi disposición, así que debiera asegurarme de que mis posturas enfadadas alcancen a 1.400 millones de personas y no solo a 1.300 millones de personas. La libertad de expresión en Estados Unidos se entiende como como que el gobierno no les permite decir lo que quieren. Y por

Supuesto es malo si el gobierno no le permite a alguien hablar de lo que cree, pero si pensamos en la libertad de expresión solo de esa manera, si no pensamos en la persona, sino en lo que se está diciendo, nos encontramos en una posición ridícula. Les voy a explicar esto. En nuestro mundo casi ninguna de las cosas que decimos es humana, de lo que en el día a día, la mayoría de lo que vemos, la mayoría de cosas que se dicen y se comparten, no vienen de una persona directamente. Y sin embargo, cuando hablamos de la libertad de expresión, en la derecha lo que nos preocupa es la capacidad de Internet que llegue a las personas. Sin embargo, la única manera de pensar en esto es porque nos olvidamos de la persona. ¿En qué consiste la libertad de expresión? La razón por la que tenemos libertad de expresión no es porque es físicamente peligroso para las personas menos poderosas decir la verdad, decirle la verdad a gente más poderosa. Esa es la razón histórica y, de hecho, la única justificación real para la libertad de expresión. La única razón por la que merece la pena tener libertad de expresión es para proteger los cuerpos de los menos vulnerables cuando le dicen la verdad a aquellos que tienen más poder. Y esa manera de pensar en la libertad de expresión es, por supuesto, positiva. Empieza con la realidad de personas vulnerables. Empieza con la realidad de que muchas personas son más vulnerables que otras. Es una traducción que se vuelve a Europa. Por eso hemos hablado a la antigua Grecia. Hemos hablado de esto durante 2000 años, básicamente hasta el jueves pasado. Hace muy poco se nos ocurrió que la libertad de expresión se refería únicamente a la expresión, al algoritmo. Y cuando pensamos en ello, de pronto que la libertad de expresión solo importa en el caso de Donald Trump o Elon Musk, de los más poderosos. Pero si pensamos en libertad positiva, nos damos cuenta de que de verdad Donald Trump y Elon Musk tienen libertad, tienen derecho a la libertad de expresión, por supuesto que sí. Pero como son las personas más poderosas, no son las personas que debieran preocuparnos, sino de las que debiéramos preocuparnos en última instancia. Y cualquier persona menos poderosa, menos rica, debiera ser más importante. Y en toda clase de derecho a cualquier libertad. Y eso es un ejemplo sobre cómo el término libertad ha sido captado. El otro tema de dejar que la libertad esté solo en un lado del espectro es que la gente en el centro o a la izquierda deja de usar la palabra. Y si dejas de usar la palabra, terminas rindiéndote sobre el concepto. Y bueno, yo creo vehementemente que seas conservador, liberal, socialista, necesitas la libertad. Si intentamos deshacernos de libertad, terminamos con una política muy diferente. Así que lo último que quiero decir al respecto es que me parece que necesitamos poder compartir esta palabra de una manera que tenga sentido. En mi país hablamos de ello constantemente, pero hablamos de ello de una manera completamente errónea, y esa manera, yo creo, tiene el mismo impacto en el resto del mundo que es el monopolio de la derecha en un país individual. Hablamos de ello todo el rato y muchas veces no tiene sentido lo que hablamos. Y los europeos hablan menos, aunque un país europeo normal permite a la gente que sea más libre que Estados Unidos muchas veces. Y bajo nuestras propias métricas e instituciones, que son la Freedom House, que reconoce la libertad de una manera muy estadounidense, somos el número 50 a nivel mundial. Y ustedes están por delante de nosotros, y los miembros de la Unión Europea suelen estar por delante. Y la razón es muy sencilla. Si tenemos un país que se centra en la libertad positiva, las libertades negativas suelen ir mejor, que es algo que descuajeringa la mentalidad de los estadounidenses. Lo he hablado 50 veces, no voy a insistir, pero pensemos que si solo hablamos de libertad negativa y hablamos de libertad positiva, eso creará una suerte de distopía nazi o soviética. Pero la verdad empírica es que si tenemos libertad positiva, eso mejora la libertad negativa. Si solo nos centramos en libertades negativas, va peor. Y, por supuesto, va peor en libertad positiva.
Y esa es la... Pero los europeos...

0: En mi opinión, los europeos que vienen en países que son bastante libres no hablan de la libertad muy a menudo porque y no hablan de la libertad como una justificación para el estado del bienestar o como una justificación de gastos cuidado de maneras. Y yo creo que es un error que nosotros no hagamos esto. Yo creo que tenemos la palabra. La propiedad de los europeos tienen la praxis, pero nadie tiene el concepto apropiado y compartir lo que yo creo que es el concepto positivo, que es una libertad que es humana y positiva, es algo que he intentado hacer en, bueno, en esta tarde. Y ahora, bueno, estoy muy emocionado por la conversación que vamos a tener ahora. Muchas gracias.
1: Thank you very much.
2: Muchas gracias por invitarme. Muchas gracias por invitarme. Está hablando en español el orador.
1: Para estudiar medicina en la Universidad de Madrid en año 77. Gracias a esta beca, hoy estoy aquí. So muchas gracias por ti.
2: Pero lamentablemente mi español no me vale para hacer mi presentación, así que paso al inglés. Bien, pues voy a hablar acerca de las ideas fundamentales que defiendo en Principios de Economía, que acaba de salir a la luz gracias a Deusto. Es un libro que explica la economía desde la perspectiva de la escuela austriaca. Me parece una perspectiva más útil para estudiar económicas que la de los libros de texto que se suelen utilizar en las facultades del mundo hoy. Cuando yo era profesor y después, siempre he hablado con personas muy exitosas, personas inteligentes, médicos, ingenieros, que hablan acerca de cómo sí fueron a una clase de economía en la universidad, pero no entendían nada. Hicieron lo que tenían que hacer, estudiaron, aprobaron, pero no llegaron a entender la economía. Y yo creo que es porque no se hace conforme a la tradición austriaca. Básicamente se estudian en las universidades modelos que no son pertinentes para la vida real, como los ejercicios matemáticos que no nos permiten pensar verdaderamente en la economía. Las matemáticas se estudian en las clases de matemáticas. En económicas se debe estudiar la economía. Pero el Bitcoin es importante. El siete capítulos del libro ni se remiten al Bitcoin, hablan de la economía en términos generales. Y pensé, a mucha gente le ha gustado porque les gusta este planteamiento austriaco. Es útil. Y esto también lo observé en la universidad. A mis alumnos les gustaba este planteamiento, pero no hay verdaderamente un buen libro de texto para la universidad de la escuela austriaca. Pensé, ¿por qué no hacerlo? Ha llegado el momento de hacerlo. He dedicado 4 años de mi vida a preparar este libro. Bien, este es el libro que me hubiera gustado tener cuando era alumno. Es el libro que me hubiera gustado tener para dar clase. A los 18 años empecé a interesarme en la economía y me hubiera encantado tener este libro para comprender estos conceptos que son útiles, ¿no?, para la vida cotidiana, útiles en nuestras vidas reales, pero que no solemos comentar en el entorno económico. Así que intento plantear estas ideas en la tradición austriaca de forma nítida y clara para explicar cuál es la importancia para la civilización del mercado, el orden monetario. Esto es lo que busco hacer. No se trata solo de explicar los conceptos económicos. No, es aprovechar los conceptos económicos y, gracias a ellos, explicar cómo la actividad económica lleva al desarrollo de la civilización. Es algo muy importante. Bueno, pues empezamos entonces hablando de los aspectos fundamentales desde el planteamiento austriaco y cómo difiere, ¿no?, básicamente en las universidades. En primer lugar, vemos la perspectiva de la acción humana, el planteamiento del estudio de las acciones de los seres humanos. cuando hay escasez. Vivimos en un mundo de escasez. Nos faltan las cosas que deseamos tener. Queremos más de lo que tenemos y, por tanto, estamos siempre tomando decisiones. Y esto es el origen de la economía. Desde el planteamiento de Mises, analizamos la acción humana. ¿Cómo? Viendo cómo actúan, cómo se comportan los seres humanos, porque nos parece que esa es la fuerza motora, lo que nos anima en nuestras relaciones económicas. Miremos el mundo que nos rodea. Si los humanos no actuasen, pues todo estaría muerto. Lo muerto no hace nada. Pero cuando los humanos emprenden acciones, cuando tomamos decisiones, cuando valoramos, ahí emerge la economía, gracias a las acciones de los seres humanos. Así que quien quiere estudiar la economía tiene que hacerlo estudiando las acciones de los seres humanos, porque así es como se da valor al mundo y así es como se consigue que funcionen esas relaciones. La economía que se suele aprender en la facultad básicamente emula la física, ¿verdad? Hace unos 100 años los economistas decidieron que querían ser como los físicos y llevan intentando plantear las ecuaciones para estudiar los agregados matemáticos y estadísticos. Y esto es más o menos lo que hacen la mayor parte de los libros de texto. Eso es lo que hacen. Pero en un siglo de tradición cuantitativa, no hemos conseguido ni una regla, ni una ley de la economía que verdaderamente aguante el análisis científico. La química, la física, se inventan las fórmulas, las ponen a prueba en el laboratorio y un profesional en una ocasión ve que la ecuación no es exacta y desaparece la ley, las reglas, todo. Todo se viene abajo. Así funciona la ciencia, ¿verdad? Se ponen a prueba las ideas. Y si las ideas no aguantan, bueno. Pero las ciencias económicas quieren parecer ser ciencias. Nos gusta pensar que hacemos algo científico, pero en este mundo no podemos desarrollar estas relaciones científicas de forma verdaderamente sustanciosa. Así que lo que se presenta de forma aparentemente científica, como física o química, es esta idea de un toma y daca entre el desempleo y la inflación. Y si vemos, tendría que haber una pendiente: alto desempleo, baja inflación, o alta inflación, bajo desempleo. Y, por tanto, este gráfico debería de ser una pendiente recta. O, bueno, quizás una curva, pero pendiente para abajo, descendiente. Pero no es esto lo que vemos. A veces hay alto desempleo, alta inflación, a veces bajo desempleo, baja inflación, y no hay relación aparente. Si fuera una ciencia cuantitativa real, con un ejemplo de un país con desempleo alto e inflación altas, y esta idea de que hay una relación se acaba. En la macroeconomía, como todo es pseudociencia, podríamos ver cientos de ejemplos. Y no importa, siguen enseñándolo en la facultad. ¿Por qué? Pues porque es lo mejor que tienen. Nos hemos acostumbrado. Hay muchos experimentos, lo enseñan y lo siguen enseñando y lo vuelven a enseñar. No es científico, pero sobrevive. ¿Por qué? Porque están en este mundo, ¿no? En un mundo donde no hay método científico. Pero el planteamiento austriaco es distinto. Nosotros no decimos que podemos desarrollar estas relaciones cuantitativas para explicar el funcionamiento de la economía, porque no podemos hacerlo. Pero creo que sí podemos aprender muchísimo y muy útil acerca de la economía y las ciencias económicas, útiles, como digo, para las personas, pensando en la toma de decisiones utilizando la lente de las acciones humanas. Así que, por ejemplo, pensemos en la legislación sobre el salario mínimo. El planteamiento de corriente principal cuando se plantea este tipo de legislación, el abordaje sería intentar determinar las relaciones cuantitativas. Si subimos el sueldo mínimo, por tanto, vamos a pensar que el gasto agregado va a subir en tanto, el desempleo va a descender por cuanto. Existen estas relaciones que estudiamos y damos por supuesto que van a funcionar así, así que desarrollamos el modelo. Y luego resulta que el modelo no se materializa porque el mundo no funciona según nuestros modelos, pero seguimos dando palos de ciego. este modelo y el modelo anterior. Pero el planteamiento austriaco nos obliga a pensar en

términos de acciones humanas. No pensamos en el agregado, no pensamos en el desempleo y en la inflación y la cifra agregada del salario mínimo. No, pensamos en términos de seres humanos. Si pensamos en la ley sobre el salario mínimo interprofesional, pensamos cuál va a ser la reacción de los seres humanos. El negocio que contrata a trabajadores, desde el punto de vista del empresario, si fueran a contratar a alguien pagando 10 euros al día y ahora resulta que hay que pagarle 20 euros al día, nosotros pensamos que desde el punto de vista del ser humano que gestiona ese negocio, ¿qué va a hacer? ¿Por qué pagaba 10 euros? Pues probablemente pagaba 10 euros porque era la productividad marginal del trabajador. Imaginemos, esa persona nos da 12 euros adicionales de ingresos, así que le pagas 10 y te quedas con dos, pero si le tienes que pagar 20, ¿qué vas a hacer como ser humano? ¿Qué hace el ser humano? ¿Qué hace la persona? No le voy a contratar a alguien que añade 12 euros y me cuesta 20. No puedo. Así que si lo vemos desde la lente de la acción humana, no nos importan estas relaciones agregadas. Nos importa lo que está haciendo la persona. Y pensamos, esto va a dar lugar a mayores niveles de desempleo. Y empíricamente, si vemos, esta legislación se asocia con un incremento en el desempleo, la ley del salario mínimo. Así reaccionamos los seres humanos. Si tenemos que pagar más de lo que vale, no vamos a pagarlo. Así que acaba siendo cero, ¿verdad? Porque estas personas acaban por perder sus trabajos. Bueno, pues este es el planteamiento de la escuela austríaca. Luego el capítulo 2, valor. El concepto fundamental del valor. Y aquí nos distanciamos de la corriente principal. La escuela austríaca piensa que es subjetivo, así que no podemos medir el valor. No podemos tampoco plantear un valor cuantitativo que se le asocie. Pensamos en una cierta subjetividad, porque esto se da solamente cuando el ser humano valora algo. Vivimos en un mundo de escasez y tenemos que optar entre distintas alternativas. Y cuando empezamos a optar, empezamos a valorar. Y pensamos, esto vale tal objeto, esto otro vale otro objeto. Optamos por A en vez de B. Nos gusta más la A que la B. Y si pensamos en términos de valor, vemos que es muy útil. Y es útil. Es útil porque desde el punto de vista austríaco, el valor no es intrínseco. Nadie, nada tiene un valor intrínseco. El valor está en nuestra mente. Es una propiedad que nosotros proyectamos sobre un bien físico. No es algo que intrínsecamente forme parte del ser. Como explica Menger, no es independiente. No, no hay una etiqueta que diga esto vale cuánto. No, no, los seres humanos decidimos el valor. Por eso en el 17 el petróleo tenía un valor negativo. Había que pagar. Si queríamos utilizar la tierra, pagar porque se llevaran el petróleo, porque el petróleo era terrible. Y luego de pronto vimos que el petróleo servía para algo. Y en marzo del 2020, cuando todo se paró por el coronavirus, pues todos estos productores tenían una capacidad excesiva. No tenían dónde almacenarlo. Así que de nuevo empezaron a pagar a las personas para que se quedaran con el petróleo. Así que ¿cuánto vale el petróleo? Positivo, negativo, negativo, positivo, según cómo piense. Pero la química, las propiedades del petróleo siguen siendo exactamente las mismas. Esto es muy importante porque así podemos comprender el comercio. Y cuando comprendemos que la valoración es subjetiva, vemos que las cosas no valen lo mismo para todos. Y por eso tiene sentido el intercambio. Yo valoro algo menos que tú tienes algo que valoras menos que lo valoro yo, y por eso nos gusta. Y por eso el comercio es beneficioso mutuamente, porque todo el mundo valora de forma distinta los objetos. Esto nos permite entender cómo tomamos decisiones los seres humanos. Y está la paradoja de agua y brillante, la comento en el libro. ¿Por qué el agua es barata cuando el agua es esencial? Nos morimos si no hay agua. Y los diamantes no son esenciales y son carísimos. ¿Por qué? Pues porque en el contexto de la valoración, en esta sociedad, el agua abunda, los diamantes escasean y, por tanto, vamos viendo cómo si hay mucho, vale menos. Pero si estuviéramos en una isla desierta, sin agua potable, en esa situación, el agua sería muchísimo más importante, sería más valiosa, mucho más que un brillante. Así que es subjetivo y comprenderlo es lo que hace que la economía tenga sentido.

El tercer punto que comento en el tercer capítulo es el tiempo. El tiempo. El tiempo escasea, no es infinito y es distinto a los demás bienes. ¿Por qué? Por dos razones. En primer lugar, porque no crece, es el recurso último, no se le puede dar la vuelta, el tiempo pasa inexorablemente y por eso escasea. Escasea porque conseguimos hacer más de todo menos del tiempo. Es una idea importantísima que quizás no sea exclusivamente de la escuela austriaca, pero yo creo que encaja bien con la escuela austriaca. Y es que no hay ninguna limitación física o natural en la producción de cualquier bien físico. Podemos invertir más tiempo y podemos producir más. Así que podemos comprender que la escasez económica es un producto de la escasez del tiempo. ¿Por qué no tenemos más zinc o níquel o naranjas o coches? Pues no es porque haya un límite de cuánto existe, ¿no? Sino por el esfuerzo y el tiempo que dedicamos a la producción de estos bienes. Y hay un coste de oportunidad en función del tiempo. Así que no hay más naranjas, no porque queramos más coches, queremos zinc o oro. Y estamos economizando, economizando. El límite, entonces, no es cuánto exista de esto en la Tierra, o sea, no hay una capacidad fija. No, el límite es el que nosotros fijamos, es decir, cuánto tiempo estamos dispuestos nosotros a utilizar, a dedicar. Por eso, si queremos ver el tamaño del mundo, vamos a ver las minas. Soy muy generoso. Sería más o menos la mitad de un vaso de agua si comparamos con la Tierra, que sería una piscina olímpica. Cada mina, cada una de las minas, todas, es media taza de agua. Así que cuando la gente dice que les preocupa que se agote el agua o el zinc, pues hay 8.000 millones de personas y los que llegaron antes han conseguido utilizar media taza de lo que es este mundo. Así que este límite de los recursos no es cuánta agua hay en la piscina, sino cuánto tiempo tenemos para sacar el agua de la piscina. Esto es importante, muy importante. La escasez no es la escasez del objeto físico, porque abundan. Cuanto más buscamos, más hallamos. La escasez es la del tiempo que podemos dedicar. Y por eso todos los años vemos que hay más petróleo que el año anterior. Si vemos las reservas, sabemos hoy que hay reservas que van a más. Todos los años consumimos más, pero todos los años resulta que hay más. ¿Por qué? Porque encontramos cada vez más y más yacimientos. Así que consumimos, pero buscamos, buscamos y encontramos. Así que el límite no es la cantidad, el límite es nuestro tiempo. ¿Cuánto tiempo podemos dedicar al proceso? Los recursos entonces son cada vez más abundantes según va pasando el tiempo, aunque consumamos más. Y a mí me gusta hablar de la economización del tiempo. Estamos siempre intentando incrementar la cantidad y la calidad del tiempo que tenemos. Así lo pienso yo. Sí, economizamos, pero en última instancia son distintas manifestaciones de aquello que verdaderamente nos interesa, que es nuestro tiempo, cómo asignamos el tiempo a estos recursos. Y estableciendo así las bases en estos tres primeros capítulos, a la izquierda vemos esta lista de los capítulos, pasamos a la segunda parte del libro que se centra en la economía y habla de cinco maneras de economizar a título particular, que son las que podemos plantear cada uno de nosotros a título particular. Y luego, en tercer lugar, el orden de mercado, hablando del contexto social, cómo nos llevamos los unos con los otros, cómo economizamos, cómo actuamos para poder garantizar estas cosas que deseamos, a las que aspiramos. En primer lugar, el trabajo. Trabajamos, ¿verdad? Vemos que hay una liebre, tengo hambre, si trabajo, cazo la liebre y me la como.
Bien, o sea que razonas y ves que puedes conseguir lo que buscas. Los animales también trabajan, es decir, cazan para comer y sobrevivir. Y esto nos permite producir lo que queremos. Hablamos del trabajo, hablamos del concepto del desempleo y luego una cosa muy importante a tener en mente acerca del desempleo es que el desempleo es algo que aflora en el siglo XX con el dinero inflacionario. Es interesantísimo. Si vemos Google Enclaves, lo vemos este gráfico a la derecha, es un servicio de Google. Introduces el término y ves hasta qué punto se utiliza el término. Hay una medición del porcentaje de veces que aparecen estas palabras. El barrido es de millones de libros. ¿Ven la prevalencia? ¿Y qué ven? Pues ven que hasta principios del 20, del siglo XX, no se utilizaba el vocablo, la palabra desempleo. No se pensaba en el desempleo. La gente trabajaba o no trabajaba. Pero este concepto de desempleo, ¿verdad? Como problema, el problema del desempleo. Millones de personas que quieren trabajar pero no encuentran trabajo. Bueno, pues esto es un producto del sistema monetario que crea los ciclos y lo vamos a ver un poquito más adelante. Y esto lo vemos en este ejemplo de Suiza, cuando estaba en el patrón oro, prácticamente no había desempleo. Cuando se pasa al dinero inflacionista, vemos cómo el desempleo va siendo un asunto que cada vez se habla más. Parece como si dijéramos que se despega el concepto del desempleo en Suiza. A mí esto me parece muy interesante, ¿no? Y lo comentaremos en más detalle. Tenía que haber dicho que voy a repasar los capítulos, o sea que no voy a adentrarme en los detalles. Lo voy a comentar cada uno de los capítulos, lo voy a comentar un poquito por encima. Espero que les parezca bien. Y luego está la propiedad, la economía de la propiedad. Comprendemos que el concepto de la propiedad es importante, adquirirlo, cuidarlo, impedir a otros que accedan a esta propiedad. Esto nos permite mejorar la productividad. Y este concepto de la propiedad es la única manera para conseguir una economía de mercado, una economía en la que todos colaboramos porque respetamos este concepto. Es muy importante para la sociedad civilizada aceptar, como digo, el concepto del derecho a la propiedad. Es el fundamento de la economía de mercado, el cimiento. El sexto capítulo habla acerca del capital, que también es importantísimo. Es una forma de propiedad que se utiliza en la producción de bienes de consumo. O sea que el capital es tuyo no porque consumas, sino porque lo utilizas para producir los bienes que se consumen. Y esto es algo que nos diferencia de los animales. Aquí empezamos a superar a los animales. Los animales trabajan, nosotros también. Los animales tienen un cierto sentido de la propiedad. Nosotros sí tenemos un sentido de la propiedad. Pero el capital, ahí es cuando empezamos a construir herramientas y nos diferenciamos de los animales, porque con muy pocas excepciones los animales no utilizan herramientas, pero nosotros sí, y así somos más productivos. Y además el proceso productivo dura más, producimos durante más tiempo, conseguimos mayores niveles de eficiencia. Un buen ejemplo es el de la pesca, por ejemplo, puedes pescar con la mano y te haces con dos pescados al día, o a lo mejor con un barco vas a conseguir 100 y si vas con un gran barco pesquero, pues vas a conseguir toneladas de pescados. Así que una cosa es la caña y otra cosa es el pesquero. Vamos viendo cómo se va mejorando la productividad. Esta capacidad de reconocer la importancia del capital es algo muy importante. Lo hacemos porque a medida que vamos viendo el capital va mejorando nuestra vida de forma drástica. Todo el capital tiene que llegar del ahorro. El ahorro es lo que produce el capital. El pescador tendrá que sacrificar su tiempo para conseguir su caña de pescar. Tienes que levantarte de la playa, tienes que ir a trabajar para conseguir esa caña. O dejas de cazar durante un día y no comes ese día. Ese día lo has dedicado a hacer tu caña. ¿Por qué has sacrificado esa jornada? Porque al día siguiente vas a ser más productivo. Así que lo importante acerca del capital es muy importante retener que sí exige el esperar para la gratificación.
posponer la gratificación. Es un cierto retraso. Cuando diseñas el Boeing, por ejemplo, tienes que retrasar el éxito 9 años. Boeing tiene que pagar a los ingenieros durante 9 años hasta conseguir que ese avión despegue. Tienen que estar comprando los bienes de capital. Alguien tiene que poner dinero.

0: Los accionistas de Boeing están utilizando su dinero que podían haber utilizado, yo qué sé, para comprarse un yate, para dar fiestas, para vivir la buena vida, pero no, optan por colocar su dinero en el proceso de producción, porque esto les va a permitir un mejor retorno a futuro.
1: Así que solo a través de este retraso de la recompensa podemos acumular capital en primer lugar. Y bueno, por supuesto, esto es un tema en el que la gente no entiende, la gente piensa que el capital es un regalo de los cielos, hay gente que nace con capital y otras no, y la gente que tiene capital siempre explota a los que no tienen capital. Yo no creo que sea una manera correcta de enfocar esto. El capital no es maná de los cielos, es algo que es complicado de tener porque tienes que renunciar al consumo. Podrías estar corriéndote juergas en lugar de... Y tienes que renunciar a esas juergas para conseguir capital. El capital siempre se puede destruir solo porque renuncias a tu capital no significa que vayas a conseguir lo que quieres. Se devalúa con el tiempo, siempre pierde valor porque las máquinas se... Bueno, las máquinas son víctimas de la entropía y hay riesgos inherentes. Y puede que tu idea de negocio no tenga éxito, puede que otra persona encuentre otra manera de llevarlo a cabo, la productividad no sea lo suficientemente buena y puede fracasar. Pero decir invertir en capital es una manera muy arriesgada y no ofrece garantías y es algo que, bueno, normalmente es difícil para que es algo difícil que la gente pueda conseguir, pero no es algo que no es un regalo como dicen muchos marxistas. De hecho, como dice Mises es un austríaco y dice que la responsabilidad del capital para con la sociedad no es un privilegio. La gente no nace rica, tiene un privilegio y tiene derecho a conservarlo. Independientemente del capital, solo es capital si lo utilizas sirviendo a la sociedad, produciendo bienes para la sociedad. Que la sociedad valore más que lo que está, que el influjo a la producción. Así que si lo que metes en el proceso de producción no es más valioso, o si estás metiendo más de lo que estás sacando, estás destruyendo capital. Así que es una responsabilidad porque tienes que utilizarlo en servicio a la gente y mejorando sus vidas. Y si no mejoras las vidas de la gente, va a devaluarse y y vas a perder el capital. Así que las únicas personas que tienen capital son la gente que utiliza el capital sirviendo a los demás. Por eso hay que enfocarlo como una responsabilidad más que un privilegio, una responsabilidad más que un privilegio. Tienes que despertarte y utilizarlo porque si no lo haces, pierdes ese capital. Y por eso el capital es tan importante y es tan difícil conseguirlo. Ahora, el capítulo 7 habla de la tecnología. Me gusta pensar en la tecnología como una manera en la que conocemos la economía, porque la tecnología es un tipo de capital, pero no es un capital físico. La tecnología es algo que introducimos al proceso de producción, pero como no es físico, es único en tanto en cuanto no se devalúa con el tiempo. Y la gente lo puede copiar. Una persona, basta con que una persona invente la rueda y miles de millones pueden copiarla y utilizarla. La idea es mucho más potente que la rueda en sí. Así que la tecnología es una manera de conseguir economía. Es la mejor manera de conseguir economía. Porque no se devalúa como el capital físico. Y la tecnología sustituye al empleo. Y esto simplemente mejora la productividad. Porque la gente ha dicho que las máquinas van a dejar a la gente sin trabajo. En Reino Unido estaban los luditas que rompían telares porque pensaban que les dejaría sin trabajo. Los costureros. Y aquí estamos 300 años después y la gente en Reino Unido tiene más ropa que nunca antes y tiene mejor estándar de vida y siguen teniendo trabajo si lo quieren. Y cuantas más máquinas, mayor productividad. No ha sustituido al labor, simplemente ha mejorado la productividad. La tecnología es como vamos de ser un mundo en el que tenemos esclavos que llevan cosas a la espalda, a carros de caballos, a camiones, a cargueros siempre hemos tenido gente que ha trabajado en el proceso de transporte, en la industria del transporte, pero cuanto más capital tenemos,

Tenemos, cuanto más avanza la tecnología, más aumenta la productividad y más productivas son estas cosas, pero nunca nos quedamos sin trabajo en transporte. Tenemos más transporte, pero los trabajos antes eran muy duros y con una productividad muy reducida. El esclavo carga algo y anda. Ahora el empleado de transporte está en una sala climatizada y está a cargo de gestionar trenes automatizados o camiones automatizados en algunos sitios. Así que pensemos en cuánto trabajo más podemos hacer, todo lo que se puede hacer ahora, a lo que se podía hacer en el pasado. Así que el aumento en la productividad de verdad lo podemos ver como aquello que elimina la esclavitud. Esta nueva tecnología y esta nueva productividad hace que no sea económico tener esclavos. Cuando tenemos poca energía y baja productividad, tener un esclavo aumenta la productividad. Si consigues que otra persona trabaje para ti, la cantidad de energía que usas a diario se duplica, pero ahora tener todas estas máquinas, toda esta tecnología tan avanzada, tener otra persona con todas esas máquinas como esclavo, solo añade un beneficio marginal que no merece. Y que no merece la pena tener esclavos para eso. Así que el pequeño aumento en la productividad, este aumento en la productividad acaba con la esclavitud, pero no acaba con el trabajo. Hace que el trabajo sea más valioso y hace que tenga sentido para el capitalista pagar mayores salarios porque el trabajador es más productivo. Y en el capítulo 8 hablo de la energía. Y bueno, normalmente no se habla de este tipo de energía y el trabajo, porque no se piensa como un aspecto económico, porque siempre pensamos en temas de energía y cuánta energía podemos utilizar. Y nosotros avanzamos teniendo mayor energía a nuestra disposición. Pero lo que yo digo es que si pensamos en el marginal, no podemos tener suficiente energía porque la energía es abundante. Los bienes económicos es lo que utilizamos en los márgenes. Es la potencia lo que importa, la energía dividida por el tiempo. El sol nos da más energía en un día que toda la energía que generan nuestras plantas. En un año no generamos tanta energía como el sol en un día, en un año. ¿Acaso significa que no nos hagan falta? No. La abundancia del sol no es lo que queremos. Lo que necesitamos es energía útil que podamos utilizar a los márgenes. Y esto es algo que tenemos que entender en lo que se refiere a análisis marginales. Así que, por tanto, lo que buscamos es la potencia. ¿Cuánta energía podemos aprovechar para poder aumentar nuestra productividad y cumplir nuestros requisitos? Y yo creo que por eso es más importante pensar en potencia que en energía. Y esto creo que nos permite entender por qué los hidrocarburos siguen siendo tan populares. Llevamos 30, 40, 50 años que oímos hablar de la transición energética, que la gente quiere abandonar los hidrocarburos a la eólica y a la solar, y los gobiernos han gastado billones de dólares en estos proyectos, y sin embargo el consumo energético sigue siendo el mismo en lo que se refiere a hidrocarburos. Seguimos consumiendo alrededor de un 80 o un 85% de energía proveniente de hidrocarburos. Y esto no desciende porque lo que buscamos no es energía en términos de eólica, solar, sino que buscamos potencia para tener esa energía donde la queremos. Y para tener eso necesitamos, bueno, fuentes de energía que nos puedan dar potencia cuando y donde la queramos. Así que por eso yo creo que seguimos utilizando hidrocarburos. Porque lo que buscamos no es tanto energía como potencia. Y nos dan la potencia donde y cuando la queremos. Así que economizamos no la energía, sino que economizamos potencia, energía en el margen. Y por eso digo que

gas y el petróleo son útiles. Y ahora vamos al orden del mercado, con comercio, dinero, mercados y capitalismo. ¿Qué es el comercio? El comercio es lo que tenemos cuando la gente economiza entre sí. Economizar en un contexto social. La gente puede interactuar de dos maneras, dando consentimiento y coaccionando. Consentimiento es dando permiso y la coacción es en contra de la voluntad de otra persona. Así que aquí hablamos de, bueno, los acuerdos consensuados, cuando dos personas llegan a un acuerdo, están economizando y llegan a ese acuerdo porque lo consideran de dos maneras distintas. Una persona lo valora más que la otra, así que ambas personas se benefician del intercambio porque ambas consiguen algo que valoran más. Entonces, así es como la gente se beneficia. Y así, bueno, el mercado consensuado, si algo se hace a la fuerza, una persona está forzando a otra y al menos una de estas personas está quedando peor. La persona que fuerzan, bueno, evidentemente está peor que si no les forzaran. Si yo te obligo a, si yo le obligo a usted a hacer algo encañonándole, pues evidentemente estaría mejor si no hiciera esa cosa, porque si fuera mejor para usted, no me haría falta amenazarle con un arma de fuego. Así que bueno, el comercio es consensual y ambas partes se benefician porque están de acuerdo la una con la otra. Así que el comercio nos muestra que lo que se gana con el comercio es mejor que lo que se gana con la violencia. Si dos personas en una isla se pelean y una persona mata a la otra y se queda con todas las cosas de la otra persona, ya está. No estás solo en la isla para siempre, pero si hay dos personas y cooperan, entonces pueden beneficiarse mutuamente durante el resto de su vida. Así que es mejor ser pacífico porque puede comerciar. Y yo creo que esta revelación es fundamental para entender por qué queremos vivir en una sociedad pacífica. Esta idea nos permite respetarnos y comerciar mutuamente, consensuadamente. Es mejor que cualquier otra cosa que se pueda conseguir por nuestra cuenta. Así que pensemos, independientemente, si viviéramos solos en una isla, independientemente de lo inteligentes o fuertes, van a ser increíblemente pobres, van a tener que levantarse todos los días, defenderse de animales, de la naturaleza, tendrán que conseguir su propia comida, independientemente de lo inteligente y fuerte que sean, va a ser muy difícil poder subsistir de una manera fácil, pero si viven en un mundo sencillo y viven en un mercado de 8.000 millones de personas que son fundamentalmente pacíficas, y puede comerciar. Bueno, entonces basta con producir una pequeña cosa y vendérsela a varias personas y será capaz de conseguir tantos recursos. Piense en lo mejor que es su vida cuando puede comprar ropa y comprar comida y comprar una casa trabajando en una sola casa. Si viviera en una isla tendría que hacerlo todo de cero. Así que bueno, básicamente hay que entender la división del trabajo. Esto es lo que nos permite vivir una sociedad pacífica y esto es lo que nos permite vivir mucho mejor. Y por ello debiéramos ser pacíficos, porque si estamos peleando, independientemente de lo inteligente o fuertes que seamos, si estamos peleando no vamos a beneficiarnos más que si cooperáramos. Y yo creo que eso realmente es la clave de por qué la sociedad es positiva, porque la gente prefiere vivir en sociedad. Hay muchas personas que dicen cosas malas de la civilización y la sociedad, pero intento vivir sin civilización y sociedad y veremos qué tal les va. Por eso dicen esas cosas, pero luego no quieren vivir fuera de la sociedad. Así que, bueno, por eso el comercio es tan beneficioso, pero el comercio directo, intercambiar un bien por otro, es muy limitado. Porque está limitado por el hecho de que la gente no siempre quiere lo que tiene otra persona. Sin embargo, vivimos en una sociedad con una gran cantidad de personas dispuestas a comerciar e intercambiar bienes. Desarrollamos algo llamado dinero. Y el dinero es algo que todos utilizamos. Es un bien común que vamos a utilizar para comerciar. Y esto es lo que nos crea la posibilidad de que haya comercio. Y esto nos permite tener una mayor productividad. Así que, bueno, cualquier cosa puede ser dinero, pero la mayoría de los
libros de economía piensan en el dinero como lo que el Estado dice que es el dinero. Se nos dice que el Estado imprime el dinero y si el gobierno no imprimiera el dinero no tendríamos dinero. Entonces estaremos ahí incapaces de saber lo que hacer. No funciona así en realidad y desde el punto de vista austriaco el dinero es un producto del mercado. El dinero aparece en el mercado de la misma manera que aparecen otros productos en el mercado. La gente se da cuenta de que hay una necesidad y actúan para cumplir esa necesidad. Así que si yo quiero comprar algo de usted y usted quiere comprar algo que yo no tengo y no quiere esto que yo tengo, pues tengo que encontrar algo que usted quiera. Eso es un medio de intercambio. Así que veo lo que usted tiene, veo lo que usted quiere, encuentro a alguien que lo tenga, lo intercambio con esa persona. Y ese es el medio de intercambio. Así que un medio de intercambio es cualquier cosa que utilicemos para intercambiar. No lo adquirimos porque queremos, porque tengo valor y no lo utilizamos para la producción. No es un bien capital, no es un bien de consumo, es un bien de intercambio. Eso es un medio de intercambio. Y cualquier cosa puede utilizarse como un medio de intercambio, pero si es un medio de intercambio, se convierte en el medio de intercambio. Ese medio de intercambio generalizado es lo que se refiere como dinero. Así que, bueno, esto emerge naturalmente en el mercado. Y si somos capaces de entender las cosas que pasan, que hacen que esto sea un buen medio de intercambio, podemos entender por qué algunas cosas aparecen como dinero. La escuela austriaca es la única escuela que explica el dinero como un producto de acción humana, un producto del mercado en lugar de como un producto del gobierno, un edicto del gobierno, y por eso tiene determinadas características que hacen que el dinero sea bueno y hay características que lo hacen negativo. Es divisible, agrupable, resistente, es difícil de fabricar, es homógeno y es transportable. Yo creo que a día de hoy es difícil de hacer porque yo creo que los demás ahora son, bueno, triviales. Esto es el auge del dinero y si tenemos dinero podemos tener mercados. Esto es la economía de mercado. Si agrupamos a la gente, como os he dicho, la gente trabaja, tiene derechos de propiedad, tiene capital, intercambian y utilizan dinero. Si tenemos una sociedad en la que estas cosas pasan, tenemos una sociedad de mercado. Es un orden social en que la gente puede colaborar en altos números ofreciendo bienes y servicios mutuamente para beneficiarse mutuamente de manera voluntaria sin que haya una autoridad coactiva que dicte sus acciones. Así que la economía de mercado aumenta la productividad del trabajo de una manera enorme. Si está en una economía de mercado, va a ser más productivo. La gente coopera debido a su interés propio. La gente no nos obliga a competir. Nos despertamos todas las mañanas y cooperamos porque nos damos cuenta de que si no cooperamos, tendremos hambre. Y nos moriremos de hambre. Y debido a esta capacidad de coordinación, podemos coordinar y calcular todo a través de nuestro interés propio, gracias a la posibilidad de poder llevar a cabo cálculos con precios que están denominados en dinero. Y bueno, esto es el concepto de la oferta y la demanda. Y así es como entendemos y lo entendemos. Así que, bueno, este sistema, esta economía de mercado, se llama el capitalismo. El capítulo 12 habla del concepto del capitalismo y lo explica. El capitalismo es un sistema de propiedad privada de los bienes capitales en el que los individuos pueden comprar y vender capital libremente y decidir cómo usar su capital. Y ellos cosechan los beneficios, pero también, bueno, cosechan las consecuencias, tanto los beneficios como las tragedias. Al final, el capitalismo es la propiedad privada de los bienes de capital. Y esto es algo muy importante que hay que entender. Esto no es algo de lo que nos analicemos. Tenemos un mercado, podemos comprar y vender capital. Esto es fundamental porque si tenemos un mercado y capital, significa que los dueños del capital pueden llevar a cabo capitalización económica para ver cuáles son las mejores maneras de tener capital. Así que, bueno, mucha gente cree que el problema del socialismo es el problema de los incentivos. Que las sociedades socialistas fracasan porque no hay un incentivo para trabajar, porque no se enriquecen. Yo no creo que eso sea. Hay una verdad, pero no es el problema real de por qué el socialismo fracasa. Yo creo que es un problema de cálculo. Porque hay una imposibilidad de asignar capital si no hay un mercado.
mercado, en el capital. Eso es algo muy importante que no se puede solucionar con incentivos. La sociedad

socialistas obligan a la gente y les dicen que si no trabajan, les mandan al gulag. No ir al gulag es un mayor incentivo que enriquecerse. Así que el socialismo no tiene un problema de motivación. Han solucionado el problema de la motivación y cuando colapsó la Unión Soviética no colapsó porque la gente no fuera a trabajar, sino la gente iba a trabajar. El hecho era que las fábricas no funcionaban. ¿Por qué? Porque no podían llevar a cabo cálculos económicos. Así que vas a la fábrica de coches y no podían trabajar, no funcionaban porque no tenían zinc. Y como no tenían zinc, no podían fabricar coches. ¿Por qué no tenían zinc? Bueno, porque no podían llevar a cabo los cálculos para tener la cantidad apropiada de zinc. La fábrica de zinc no podía ofrecerles suficiente. ¿Por qué tenemos estos problemas en las sociedades socialistas? Porque la fábrica de zinc, la fábrica metalúrgica, la fábrica de goma y la fábrica trenes, todas son propiedad de la misma entidad. Esa entidad no ve precios, no tiene la capacidad de ver si debiéramos dedicar el dinero, el metal para hacia los trenes o de los coches. No pueden verificarlo porque no hay un mercado para trenes, no hay un mercado para coches, no hay un mercado para el zinc, no hay un mercado para el hierro. Y me gustaría que los socialistas entendieran esto, porque si lo hicieran no serían socialistas. Pero tristemente, la mayoría de ellos no entienden esto. Mises habló de esto hace 100 años, es una crítica muy potente del socialismo. Era tan potente que hizo que los socialistas cambiaran su ideología en los años 20. Y parte de la razón por la que el socialismo duró tanto es porque se dieron cuenta de esto y reformaron algunas de sus políticas y aceptaron que hacía falta una suerte de mercado, una suerte de propiedad que les permitió operar durante más tiempo. Así que, bueno, estos son los criterios de Mises para entender lo que es una economía socialista, una sociedad capitalista. La sociedad capitalista tiene una bolsa. Eso significa que el capital es privado y la gente puede asignar capital y venderlo. Y el valor del capital sube o baja dependiendo de cómo se asigna. Esto nos permite asignar capital de manera eficiente. Esto nos lleva a la economía del dinero, a la economía monetaria, a la política monetaria. Esto nos permite entender la preferencia temporal. La preferencia temporal es la gente de descuento del futuro. ¿Cuánto valora la gente su futuro comparado al presente? Todo el mundo valora el presente más que el futuro porque el presente es cierto y el futuro es incierto. Pero a medida que nos civilizamos más, empezamos a descontar el futuro menos. Así que valoramos el futuro más, lo seguimos valorando menos que el presente, pero lo descontamos menos y menos. Así que nos empezamos a orientar hacia el futuro y empezamos a rendir más. Y por eso empezamos a, bueno, dejamos de consumir, estamos atrasando el consumo, aplazándolo para generar más capital y poder generar mayor producción. Y esto aumenta la productividad y nos da un mejor estándar de vida. Y esto, de acuerdo a Hans Hermann Hoppe, es lo que llamamos el proceso de la civilización. A medida que declina nuestra preferencia temporal, pensamos más en el futuro, así que empezamos a aplazar el consumo y empezamos a acumular capital. El aumento en la acumulación de capital hace que el precio del capital descienda, así que el capital está más disponible, así que tenemos más capital, lo que aumenta la productividad, que es la idea de implementar el capital. Pensemos en cómo el pescador pesca más si tiene una caña y a medida que aumenta la productividad, esto significa que nuestros estándares de vida aumentan, esto significa que nuestro presente es mejor, así que podemos pensar más en el futuro y nuestra preferencia temporal desciende y acumulamos más y más recursos y empezamos a ahorrar más. Y esto es lo que llamamos la civilización. Así que si financiamos la inversión con un descenso en la preferencia temporal y estamos aplazando la gratificación, esto hace que la productividad aumente. Pero si financiamos la inversión sin aplazar o reducir nuestra preferencia temporal, entonces tenemos problemas. Y este es el tema del siguiente capítulo, crédito y banca. Hay dos maneras de funcionamiento del crédito y la banca. El crédito de materias es cuando el prestamista sacrifica consumo, esto es dinero que podría haber gastado, y lo invierte en capital. Ahí está dando recursos reales, porque ha aplazado el consumo.
Así que coge recursos que podría gastar.

0: en el consumidor y los invierte en un bien. Así que en lugar de comerse las semillas, planta semillas para tener más al año que viene. Pero hay otro tipo de crédito que es lo que pasa cuando los bancos dan crédito sin que nadie aplace el consumo, que esto es el equivalente de comerse el grano, y es que si tenemos un trozo de papel con una figura, con un dibujo de una semilla, es como una semilla. Eso es lo que pasa cuando los bancos o los gobiernos crean crédito. Y bueno, esto, la expansión del crédito no puede sustituir al capital. Eso es lo que dice Mises, y esa es la teoría austríaca del ciclo de negocios. Por esto hay crisis, porque la gente invierte sin haber sacrificado la cantidad de capital necesario para que esto tenga lugar. Y bueno, y esto es la política económica, y la sección final es como el orden del mercado es fundamental para la creación de civilización humana. Me estoy quedando sin tiempo, así que voy a explicar estos capítulos muy brevemente, pero los puede ver. Pero se leen brevemente en las diapositivas. Y bueno, el primer capítulo habla de la violencia. Recuerdan que hemos hablado que el comercio es la manera en la que la gente interactúa de manera consensuada. Y esto es una manera en la que no infringimos sobre los derechos. Pero también podemos utilizar la violencia y la amenaza de violencia. Eso es la coacción. ¿Y qué pasa cuando la gente es coactiva? Bueno, eso es malo, por supuesto. La gente no lo quiere. Pero eso es otro bien económico. La libertad de la coacción y la libertad del abuso es un bien económico. Y la defensa de la violencia es otro bien económico. La mayoría en la que los políticos y los economistas piensan eso es que el papel del Estado es proteger a la gente de la agresión. Yo propongo una respuesta, y es que el Estado es un tipo de agresión a la gente, porque solo puede conseguir dinero a través de agresión. Y bueno, actúa a través de agresión. Y bueno, no es muy efectivo a la hora de parar la agresión. Así que el gobierno normalmente se presenta como la solución al problema de la agresión. Pero si el gobierno es un monopolio, hemos visto por qué los monopolios no funcionan para el capital. Porque no funcionan mercados, para los bienes. Si tenemos un monopolio de manzanas en España, vamos a tener un gran problema con las manzanas. Así que, porque funciona para la seguridad. Si hay un único monopolio, y cuando pensamos en temas de acción humana, si pensamos en esto, al final no funciona porque no hay un mercado y no hay una manera de asignar capital, y por tanto, el gobierno puede convertirse en un impedimento a una paz social porque viola estas normas, porque es un monopolio y no tiene que competir. Pero si echamos un vistazo, el mercado de defensa, la defensa la ofrece el mercado. La mayoría el personal de seguridad son personas privadas. Hay más empleados de compañías de seguridad que policías. De hecho, puedes decir que los policías no están a cargo de proteger a la gente, sino de proteger al gobierno. Si quieres proteger tu propia casa, tu propio negocio, si tienes un banco, si tienes una joyería y quieres seguridad, la gente normalmente contrata compañías de seguridad porque tiene sentido, porque debiera decir el gobierno quién consigue más o menos seguridad. Si todo el mundo paga impuestos, ¿cómo asignamos la seguridad? ¿La gente rica debiera tener más seguridad o debería ser la gente pobre porque vive en barrios más pobres? No hay una manera correcta de asignar de manera central porque no puedes llevar a cabo un cálculo económico. Y yo creo que esto al final es el problema de la defensa, y por eso aumentar la defensa es algo que se soluciona en el mercado, y por eso la gente compra su defensa en el mercado de manera libre. Así que bueno, este es el tema del capítulo 17, este es el capítulo 17, y finalmente el capítulo 18 habla de la civilización y cómo llegamos a lo que es la civilización. ¿Cuál es el rol de la economía? Así que podemos pensar en esto, que la civilización es el resultado emergente de los humanos actuando de manera libre para mejorar su bienestar, que es todo lo que hemos hablado. La gente, un mundo en el que la gente respeta la propiedad, que puede economizar de manera libre, que puede comerciar libremente y acumular capital y pensar nuevas tecnologías y aumentar su consumo energético. Es un mundo en el que avanzamos como civilización, y podemos pensar en ello como podemos pensar que una civilización, el aumento de la calidad de vida y cómo la vemos de intergeneracionalmente, cada generación tiene una vida mejor que la predecesora. Y esta es la idea fundamental de la civilización. Y hacemos esto pensando en todo lo que hacemos en este mundo. Esto es lo que hemos hablado de los capítulos 14 a 15. Y la manera en la que hacemos esto es subyugando nuestros instintos básicos y dominándolos con razón. Como humanos nos damos cuenta de que nuestro cerebro reptil quiere pelear en todo momento. Pero solo suprimiendo y subyugando esto a nuestra razón, podemos respetar nuestra propiedad y vivir en una sociedad civilizada y podemos tener una sociedad que mejore la calidad de vida con el paso del tiempo, lo que nos da una razón para vivir y sentirnos optimistas para con el futuro, para empezar una familia y para dar una vida mejor a nuestros hijos. Y por eso, bueno, por eso es la civilización nos hace tanto más poderosos, nos mejora de manera subjetiva, independientemente de cuán agresivo sea uno, no tiene poder si está solo. Al compararle a alguien en la sociedad, así que una niña de 10 años que sea parte de una civilización puede tener acceso a una pistola que le permitiría matar al animal más violento y peligroso, sea un animal humano o un animal no humano. Un tiro, una bala es suficiente para matarlo. Y una niña de 10 años puede apretar el gatillo. Esto es realmente lo que yo creo que es tan optimista la civilización. La gente que tiene una civilización siempre va a estar mejor. Porque lo que podemos producir de manera colectiva, de manera pacífica, con una alta productividad, es increíblemente superior a lo que una persona puede producir ella sola, independientemente de lo inteligente o fuerte que sea.
1: Y la historia, desde luego, se puede ver como una lucha entre nuestros deseos, la fruta de la civilización, y los deseos básicos, instintivos, que buscan la satisfacción instantánea. Lo quiero, me gusta, pero no. Aunque lo quiera, si no me lo llevo, no entro en conflicto, aprendo a cooperar. Va a ser más fructífera esta relación. Van a ser mucho más fructífero. Voy a conseguir mucho más de lo que conseguiría con la violencia. La humanidad avanza y cada vez, yo creo, somos más civilizados, aunque desde luego en el siglo XX nos hemos descivilizado. Porque recordemos que decíamos que la totalidad de la economía de mercado depende del dinero, del uso que hagamos del dinero. Cuando el dinero se está destruyendo, que yo creo que es lo que hemos visto en el siglo XX, porque hemos pasado del patrón oro al fiat, que es muy inflacionario y pierde valor, todas las demás maneras de vivir la economía se ven socavadas, así que se destruye la acumulación de capital, el trabajo, nuestra capacidad de avanzar tecnológicamente, destruye la capacidad de contar con infraestructura, elimina la capacidad de comerciar, destruye el sistema capitalista. Todo ello socavado, como digo, cuando socavamos el dinero. Y yo creo que este es el impulsor de muchos de los problemas del mundo. Parecería que somos cada vez más bárbaros y yo creo que es precisamente porque se está destruyendo el dinero y la economía de mercado, que son los fundamentos de la civilización, los fundamentos mismos. Y por eso creo que Bitcoin es fantástico, porque creo que Bitcoin es la solución razonada al problema del dinero del gobierno. Es la solución tecnológica. Así vamos a poder impedir a los gobiernos destruir las civilizaciones con la destrucción del dinero. Desde luego que hay mucho que nos deprime de nuestro mundo, pero creo también que si pudiéramos impedir que los gobiernos destruyeran dinero, podríamos restaurar la civilización. Este es el optimismo que me caracteriza y la nota optimista con la que pongo fin a esta presentación. Muchísimas gracias.
2: Muchas gracias a la Fundación por la invitación. Jordi, creo que, bueno, enhorabuena a la plataforma editorial por editar este libro, porque realmente pues, va a ser un éxito, lo está siendo, ¿no? Según me has contado, ya las ventas online son enormes. Voy a cambiar al inglés. I'm going to switch now to English.
1: Paso al inglés. Wolfgang, estoy encantada de conversar esta tarde. La verdad es que llevo años siguiéndote desde que empezaste a publicar. Durante unos años gratis, ¿verdad? En el Elcano siempre he dicho que valía la pena, ¿verdad? Así que llevamos apuntados a Your Intelligence desde entonces. Y la verdad es que disfruto muchísimo de este análisis cotidiano, esos briefing, como dicen. A veces estoy de acuerdo, a veces no, pero siempre son perspicaces, útiles. Sin duda, a lo largo del tiempo vemos cómo hemos oyendo esa voz tan importante en este debate público en Europa, todo lo que tiene que ver con asuntos de tremendo calado, la Unión Europea, asuntos mundiales. Enhorabuena, enhorabuena, porque la verdad es que es fantástico contar con personas así.
3: Gracias también, Jordi, por esta presentación y por estas frases tan amables. Es verdad, España ha conseguido ser el primero. Alemania el último, me temo. Hasta julio no se publicará en Alemania y el porqué ya lo leeréis en el libro. Tiene que ver con cómo se trabaja en Alemania, que se tarda un poco más, parece ser, últimamente. Cuando inicié el libro, hace no mucho, hace un año y medio aproximadamente, no pensábamos... A ver... En Reino Unido sí que se recibió de manera entusiasta. Parece ser que en España también se está recibiendo de manera entusiasta, pero lo que no estoy tan seguro es de si también van a ser muy entusiastas la recepción del libro en Alemania. Va a ser interesante. Tengo algunos amigos con los que antes trabajaba hace mucho. Por ejemplo, el editor de una gran editorial de Alemania, antiguo editor por lo menos, una amiga, mejor dicho, que dijo que había leído el libro y que se lo había comentado a todo el mundo de su círculo. Por tanto, no sé, a lo mejor sí, cabe la posibilidad de que algunos sectores al menos sí que les lo valoren. Pero vamos, la primera vez que pregunté había como 50 que lo habían leído. A lo mejor resulta que me equivoco, no lo sé. Bueno, en cualquier caso, muchas gracias a la Fundación Rafael del Pino por invitarme. Es un honor para mí. Y estoy deseando escuchar las preguntas, Miguel.
1: Empezamos con el título. Desde luego que menuda forma de explicar las cosas en una palabra, caput. Eso no hace falta traducirlo, ¿verdad? Caput.
3: Eso efectivamente es corta la frase y suena bien. No es como Schadenfreude, que es en alemán, pero más larga. A lo mejor hay un poquito de Schadenfreude en alemán en todo el mundo, para los que lean el mundo. Pero vamos a hablar un poquito de Alemania.
1: A lo largo del tiempo he trabajado, he estudiado Alemania y hay que ver que las cosas no están tan mal, ¿no? A lo mejor tendríamos que verlo, ¿no? Desde ese punto de vista. Y luego he visto el libro, he leído el libro. Me parece un libro extraordinario, francamente. Yo creo... A ver, estoy de acuerdo con el 85% del libro. El 85%. Está entonces esa pregunta de si podemos o no cambiar las cosas, ¿no? Podemos hacer algo en este sentido. Así que pensé, vamos a empezar con la economía. La historia, no, vamos a empezar con la historia y luego hablaremos de la economía y luego hablaremos de política y Europa, ¿no? Podemos empezar así, ¿no? Vamos entonces a formular la primera pregunta. ¿Cuándo se fastidió el invento? Hay muchas entrevistas, ya sé que se pregunta mucho, ¿no? Pero yo quería ser un poquito más concreto, porque no queremos distanciarnos, no queremos apartarnos. Está toda la historia, el 60, los 70. ¿Crees que las cosas se fastidiaron con Merkel? ¿Fue Merkel la figura, el personaje decisivo? Porque hay muchas personas que no son tan conocedoras de la historia y piensan los años de Merkel fueron años perdidos porque no llevó a cabo las reformas, las inversiones necesarias, así que ¿se fastidió todo con Merkel?
3: No, estoy de acuerdo con esa valoración de que efectivamente se desperdiciaron 16 años, tardó mucho, es verdad, pero empezó antes, ¿eh? Empezó, de hecho, en el periodo de Gasruder,

0: su predecesor, y de hecho empezó realmente con Helmut Kohl en los años 90. Y estoy incluso reculando un poco más, pero si realmente queremos ver dónde cambiaron las cosas, fue la reunificación alemana. Recordemos la reunificación. ¿Qué hizo Alemania? Creó una Treuhand, una compañía que se hizo cargo de todos los activos de Alemania, entraron en ese Treuhand, y el objetivo era asegurarnos de que subieran los sueldos de Alemania Oriental al nivel de Alemania Occidental lo antes posible para que no hubiera competencia. Para que las empresas alemanas, sobre todo los sindicatos, lo que más miedo tienen es la competencia de un sector de bajos sueldos en Alemania. Bueno, pues ese fue el principal motivador de hacerlo tal y como se hizo. Por tanto, lo que hizo Alemania Oriental al final, Alemania del Este, ¿qué fue? No es que fueran peor en la economía de mercado, les gustaba la libertad, el marco alemán, esa imagen de Alemania Occidental, a los de Alemania del Este sí que les gustaba, y en aquella entonces no se preguntaron cosas tan difíciles como qué va a pasar con la economía y con la productividad. La reunificación ha sido cara, realmente. Dinero gastado por Alemania Occidental, las transferencias que siguen teniendo lugar a Alemania del Este y en general, no sé cuál es el volumen, cada uno dice una cosa, pero más o menos 1 trillón de euros es lo que son las transferencias de Alemania Occidental a Alemania del Este, considerando que el crecimiento económico no es especialmente fuerte y que las diferencias políticas son muy grandes, no sé. A lo mejor si analizamos el mapa político de Alemania del Este, tienen un mapa tipo la Unión Europea, el partido más grande de cada uno de los grupos electorales. Veremos que en Alemania Occidental tenemos la CDU, que es el partido de derecha, centro-derecha, y en Alemania es la EFD, que es el partido de la extrema derecha, la AFD, perdón. Y si vemos los partidos de la izquierda, tenemos el SPD, que no tienen mayoría única en ninguno de las áreas, el de Willy Brandt y Tol Schmidt y Olaf Scholz, su partido está totalmente apretado y los verdes tienen pocos áreas que han ganado, sobre todo ciudades donde hay universidades, donde sí que están más fuertes.
1: ¿Y qué hubieras hecho de forma distinta para la unificación?
0: ¿Qué habrían tenido que hacer? Básicamente lo que tienen es dos. Constitucionalmente podrían haberlo hecho de dos maneras. Haber hecho que Alemania del Este hubiera adoptado la Constitución Occidental, que es lo que hicieron, no podrían haber negociado una nueva Constitución entre ellos. Y Alemania del Este, todo el mundo quería que fuera un cambio tan rápido que no negociaron. Alemania del Este, lo que hicieron fue que el sistema Treuhand fue diabólico. Al final, la manera de hacerse, porque lo que hizo fue cargarse básicamente una economía. Fue imposible para Alemania del Este llegar a los niveles de productividad de Alemania Occidental, que fueron creciendo, pero en mucho tiempo. Imagínate que en España te obligaran este sistema hace 40 años, te lo impusieran, la economía habría sido pues muy afectada negativamente si te hubieran obligado los niveles de salariales y de seguridad social, etcétera, y todo lo que has adquirido a lo largo de un periodo de tiempo te lo imponen nuevo. Básicamente Alemania del Este eso es lo que tuvo que hacer. Alemania Occidental le impuso esto a Alemania del Este. El resto de Europa del Este evolucionó mejor. Al principio en la República Checa y en Polonia tardaron mucho, pero ahora les ha ido bien. A lo largo de un tiempo han ido ajustando poco a poco. Al principio su ventaja eran los costes, la producción era menor en costes, pero ya no ha pasado así, ya no. Sus sueldos han ido aumentando y están ya casi al nivel del resto de Europa Occidental y la productividad igual. En cambio, en Alemania del Este no lo hicieron así. Les hicieron subir los sueldos con poca productividad. Y esto causó una recesión. Pero bueno, no quiero hablar mucho de la reunificación alemana hoy realmente. Pero bueno, eso fue el principio de esta economía, este experimento en que Occidente impuso su voluntad a toda una región. Y al final, Helmut Kohl introdujo distintas reformas. Schröder. ¿Y cuáles son estas reformas? ¿A la izquierda? No, ¿eh?

0: La izquierda no tanto, sí, pero por distintas razones. Yo lo que opino de sus reformas de Gerhard Schröder es que cementaron la especialización alemana de la producción industrial, cementaron las exportaciones de Alemania con su sistema en base a los superávits de exportación e hizo que Alemania inicialmente y provisionalmente era más competitivo, pero había otras cosas que pasaron que eran un poco por casualidad. Una revolución de la cadena de valor en la revolución que empezó a los 90. Las empresas optimizaron su cadena de suministro.
1: Time production, that was
0: Sí, la producción justo a tiempo. Es difícil, efectivamente, el ser más productivo así, sí. Y luego la ampliación europea, eso es muy importante. En 2004 se aceptaron 10 miembros nuevos. Alemania fue el primero en sacarle provecho a eso, invirtiendo en bienes intermedios, algunas partes de la cadena de suministros se subcontrataron a Europa del Este, a Alemania del Este, de hecho, y China, efectivamente, y China también fue complementaria para Alemania, así que China producía bienes de consumo, pero necesitaba bienes de capital para producirlos, y entonces se los daba a China. China producía los bienes de consumo y, por tanto, Alemania se centró en los bienes de capital y todos contentos porque eran complementarios en sectores que no competían entre sí. Y la crisis de la eurozona es importante también porque Alemania devaluó con respecto al resto del mundo un 15%, una devaluación real, porque la devaluación del euro no vino acompañada de la alta inflación. De hecho, la deflación es baja. De hecho, en términos reales, la competitividad de Alemania en ese periodo era muy positiva. Y mi crítica entonces, pues no parecía estar acertada. Parecía que yo decía que Alemania iba muy fuerte en 2005, los primeros 10 años de la administración de Merkel. Efectivamente, Alemania parecía que iba muy bien. Y ahora, por fin, en los últimos años, los 10 años anteriores, la gente se ha empezado a dar cuenta de que no iba tan bien. Sí, por eso va mal. Entonces, lo explicas en tu libro, ¿no? Que es un país que, en muchos modos, debido a su corporativismo en el sistema, hay diferentes literaturas sobre el capitalismo y parece que haber una conexión entre industria, bancos, políticos, en la industria pesada y en otras industrias que van muy bien, la química, la automoción, las industrias pesadas, el famoso Made in Germany. Pero, como has explicado muy bien, este es un país que encuentra difícil pasar del mundo analógico al mundo digital, efectivamente. Y es interesante esto, porque en la Alemania en la que yo me creé éramos muy innovadores. Cuando íbamos a la universidad estudiábamos matemáticas o física o ciencias. Eso era lo que hacía la mayoría de la gente. Éramos un país de ciencias, por así decirlo. En mi familia se hablaba de debates técnicos sobre medidas y cosas de ingeniería. En los años 70, Alemania, éramos líderes en tecnología. En Estados Unidos empezaban a avanzar en tecnología, pero todavía no tanto. Bueno, sí, tenían un cierto interés en la defensa, pero el PC todavía no se había inventado, Internet no se había inventado. Y Alemania sistémicamente ha infravalorado la importancia de la tecnología, en parte porque no era tecnología alemana, la primera tecnología que no era alemana. Los científicos alemanes participaron en la ciencia cuántica, en física cuántica, en esta revolución, en la Segunda Guerra Mundial y antes incluso. La mayoría de los científicos judíos abandonaron Alemania. Se fueron, ¿eh? No les mataron. La mayoría de los físicos se fueron antes de que les mataran. Llegaron a universidades americanas y participaron en el proyecto Manhattan. Y a partir de ahí, desde 1945, 2 años después, inventaron el transistor, 10 años más, y inventan los circuitos integrados. Así que empezaron a ir bien las cosas en América y fundaron luego el PC, el Internet. Por cierto, he leído un libro publicado por un profesor del MIT sobre cómo la vida digital cambia el mundo.

0: En este libro, él criticó a Helmut Kohl y a François Mitterrand que se empeñaran en la televisión de alta definición, pero analógica, no digital, en los años 90. El proyecto Prestige lo llamaban, de alta definición, decían, eso sí. Tenían un término fantástico. Coolefalls, no sé qué. Gratificación política en tiempos políticos finitos. Querían una tecnología que fuera valiosa mientras él siguiera siendo el presidente. Pero no sucedió porque no calculó bien el coste. El problema de la televisión analógica es que cada país tenía sus estándares, sus normas y no coincidían, no se compartían, había diferencias, cada uno tenía distintas líneas, las tecnologías analógicas eran bastante complicadas. Y los alemanes, como sociedad, infravaloraron la importancia de lo digital. Otra cosa más añadir. La crisis, ¿no? Las .com, en las crisis del .com, las .com fue un factor, efectivamente. Ellos inicialmente estaban entusiasmados, pero perdieron. Fue peor todavía en Alemania. El Neue Mark era un mercado que no tenía nada de dinero, absurdo. Las peniques eran el penny stock. Y el mercado cayó, incluso el tulipán, ¿no? En los tulipanes, sí. Sí, bajaron como los tulimanía, ¿no? Sí, un 95%. Eso, en cambio, en Estados Unidos no pasó. Tuvieron la burbuja de los .com, pero no fue igual. En Estados Unidos la burbuja de las .com explotó, pero no se cargó las .com. Más bien al revés, empezaron las .com. En cambio, en Alemania sí que acabaron las .com. Fue un shock excesivo. Los alemanes tuvieron que darse cuenta entonces de lo siguiente. Bueno, tenemos una tecnología analógica muy buena, ganamos dinero, pero el vehículo eléctrico nadie lo tenía en mente, efectivamente. Y pensaron, la tecnología digital, vale, está muy bien, es como el cine para las películas. Para nosotros esto de las películas y el cine no se nos da bien, se nos da bien los equipos pesados. Vamos a centrarnos en la industria. ¿Y tú crees que esa es la razón? Porque yo recuerdo que lo leí. En el libro, por cierto, no lo hablas mucho. ¿Tiene algo de el mundo digital que te invita al control? Y en Alemania estáis obsesionados con el que no te controlen tus emails, etcétera. ¿Lo ven como una amenaza a lo mejor y es esa la causa? Que intentan controlar eso y distanciarse de lo digital. ¿Puede ser que eso sea un problema digital cultural, perdón? ¿Que haya sido la razón por la que Alemania no haya progresado en eso para respetar su privacidad, su intimidad? Porque hay quien dice que teníamos antiguamente la guía telefónica con los números y las direcciones de la gente, ¿no? Antiguamente teníamos el listín telefónico con la dirección y ahora no, ahora todo el mundo quiere que nadie tenga su dirección y demás, ¿no? Es un poco contradictorio, ¿no? Lo sé. Como que a la gente le da miedo que le controlen. Bueno, esta tecnología no la inventaron ellos y yo esto lo aprendí de Alemania. Estaban muy cómodos con las tecnologías que habían inventado o habían ayudado a inventar, pero el coche, productos químicos, sí, lo conocían muy bien, pero la tecnología digital no lo habían inventado ellos y por tanto no lo conocían tanto. Algunas compañías automovilísticas sí utilizaron algunas cosas, pero la cultura de alemán era antidigital, como he dicho. Y la legislación de la Unión Europea, la ley de protección de datos, las criptomonedas, la de la inteligencia artificial, todo esto son legislaciones hostiles a este campo, porque sienten que intruyen en tu privacidad, efectivamente. Ursula von der Leyen es alemana y es la presidenta de la comisión elegida por la mayoría de EPP, el partido más grande que llega ahora al poder.
1: Vamos a incidir un poco. Susana Zuboff y otros, cuando hablan acerca del capitalismo, han investigado y vemos que la cantidad de datos que entregamos a las empresas, lo que saben acerca de nuestras vidas, nuestros jóvenes, quizás las personas dedican demasiado tiempo a las plataformas y de alguna manera, no sé, hemos visto lo que ha pasado en determinadas elecciones.

mindfulness y demás, ¿no? De alguna forma, que un cierto cuidado, ¿no? Una cierta precaución es importante, porque en última instancia puede que estas plataformas sean excesivamente poderosas, van a tener unos efectos negativos en nuestra sociedad. Bueno, yo aquí diría que está el equilibrio, ¿no? La industria de la IA existe en Estados Unidos y en China y en menor medida en Reino Unido, pero no en la Unión Europea. Puede que haya alguna excepción, pero en términos generales no. ¿Por qué? Pues porque nos centramos en la protección del dato, no en el negocio del dato o compartir el dato. Sí, sí, lo hacemos muy mal. Lo que es el automóvil eléctrico con inteligencia artificial no se va a dar en la Unión Europea. En la Unión Europea va a ser uno de los últimos lugares donde se permita ver automóviles que se conducen ellos solos, porque solamente vamos a ver problemas y no oportunidades. Yo creo que se podría lograr un equilibrio entre la protección y la oportunidad de la legislación europea, y por cierto, esto lo recalcan los tribunales europeos, es al 100% algo que avala la protección. En los tribunales, las sentencias, vemos que este es el principio. Esta es la actitud, porque es lo que dice la normativa, la legislación. Primero el consumidor. Y no es así en otras partes del mundo. Yo creo que es un error. Yo creo que está muy influida Europa por Alemania. Yo creo que otros países europeos no han hecho nada. Interrumpo para preguntar entonces que no cree en esta tercera vía. Respondo diciendo que no. La verdad es que es justo lo contrario. Estaría bien, quizás, ¿no? Una tercera vía, aceptar la necesidad de que haya actividad comercial tradicional, ¿no? Introduciendo ciertas salvaguardas. Estas salvaguardas han de ser efectivas y no burocráticas, porque si no, asfixias la industria si hay tanta regulación. ¿A quién se le va a ocurrir en la Unión Europea abrir una empresa de inteligencia artificial? Porque no va a funcionar. Si lo quieres hacer, pues te vas a Dubái, te vas a UK, te vas a lugares donde la electricidad es barata, donde nadie te va a andar dando empujones. Es así. Hay un ejemplo interesante acerca de la cultura. Hay un autor en Alemania que se llama, no me acuerdo, creo que es Spitzer, Manfred Spitzer. Este autor, bueno, vende muchísimo, bestseller, ha escrito acerca de cómo las personas se van entonteciendo por lo digital, los móviles, por ejemplo. A ver, yo no creo que los niños deban tener móviles, ni desde luego en los colegios jamás. Pero no era esto lo que planteaba. Él piensa que todo lo digital debería de eliminarse del currículo. Cuando le preguntaron, pero bueno, no es algo que necesitamos saber. Programación, estamos hablando acerca de cosas serias, no hablamos de TikTok. Y dijo, no estamos enseñando a los niños, no les enseñamos acerca de drogas, ¿por qué hablarles de lo digital? Esta es la actitud, es una especie como de fantasma malo que viene de fuera y la gente se lo ha creído. Yo tengo incluso familiares que citan el libro y me dicen, tiene razón. Bueno, así están las cosas, esta es la actitud en Alemania y es una actitud que prevalece en el mundo del automóvil, por ejemplo. Los alemanes pues no han visto la tendencia, no se han enterado, se centran en diésel, se centran en tecnologías que, ¿cómo decirlo? Antes, Ferdinand Piëch de Volkswagen, de la familia Porsche, decía que no cabe un coche eléctrico en mi garaje. A ver, este señor tiene un garaje enorme, porque Volkswagen, pues, tiene Volkswagen, tiene Seat y también otros. Y lo que él tenía también en su garaje era Maserati y un Bentley y Porsches muy bonitos, por supuesto, porque él es de la familia Porsche. O sea, que él tenía muchos automóviles en su garaje, pero no un coche eléctrico. Porque el coche eléctrico, a ver, el sector del automóvil alemán es muy de señores, ¿no? Es de hombres, es una cosa alemana. Y me llevó 10 minutos enterarme de cómo subir el volumen de la radio, no lo veía. Bueno, lo entendí. Hay un

lugar donde nadie coloca el botón del volumen, ¿no? Escondido. Podríamos pensar que el volumen de la radio estaría cerquita de la radio en sí, pero bueno, te lo tienes que aprender de memoria. O un manual, ¿verdad? Buscarlo en el manual. Y luego había otra cosa en este coche, era automático, que suelen ser fáciles de conducir, ¿no? O sea, arrancas P, R, D, no hay muchas alternativas. Pero ¿cómo lo hacen? ¿Cómo lo hacen? Pues es que me confundía.

dueño, ¿no?, de una empresa de taxis de lujo en aeropuertos, ¿no? Un servicio que presta. Le pregunté, ¿tiene coches eléctricos? Y me dijo, lo intenté, pero los coches alemanes eran demasiado complicados. Pero pregunto, Alemania es el segundo productor de coches eléctricos del mundo, ¿no? Exportan mucho coche, ¿no? Y producen mucho coche eléctrico, ¿no? Parece que empiezan a entregarse, ¿no? Incluso en coches eléctricos. Mi respuesta aquí es que no ganan dinero y se han planteado el segmento equivocado, además del mercado. Los coches eléctricos alemanes, pues, a ver, el mercado está en el coche más económico. Lo van a lanzar, ¿no? Porque BMW está pensando en lanzar un coche que costará 20, 25 mil más o menos. Pero el problema con los chinos es que han adelantado al resto del mundo en la tecnología digital y desde luego en lo relativo a las baterías. Así que el problema no es que los coches alemanes sean más caros, no, es un problema de la innovación. Los chinos han adelantado en cuanto a innovación. Y esto es algo inaudito, no lo conocen de antes. Y contaba un poco esta anécdota, ¿no?, de lo complicado que era el coche alemán. En un Tesla, por ejemplo, es como un iPad. O sea, te metes en el Tesla y es como un iPad, se parece mucho al iPad. Es muy intuitivo todo en el Tesla. La temperatura, todo lo que necesitas, ¿no? Ahí está. Ahí está. Y lo ves de forma intuitiva, repito, no son complicados, no hay botones difíciles. No, es una cosa fácil. Mientras que los coches alemanes están plagados de botones. Así que creo que no han entendido el concepto del mundo digital, porque es un dispositivo digital, ya no es un automóvil, es un dispositivo que se mueve. Eso es lo que es. En Volkswagen estaban en China, intentaban competir. Bueno, sí, tienes razón. Manufacturan coches eléctricos y son los segundos más importantes porque están los japoneses, ¿verdad? Que lo hacen incluso peor. No van bien, no van bien. Los japoneses se han especializado en el mundo del híbrido. Esa es su tecnología, podemos decir. Y es interesante. La inventaron los alemanes, pero no les gustó, así que se la vendieron a los japoneses, ¿verdad? Así que los japoneses no ven que haga falta lanzarse al mundo del coche eléctrico. Así que los alemanes son los segundos productores de coches eléctricos del mundo por esta realidad del tamaño del sector. Pero no están ganando dinero, no les va bien, no les va bien. Este es el problema esencial. Cuando vemos el coche que se conduce solo, el autónomo, eso es un producto de software. Esto exige muchos datos. Vemos coches de este tipo en Madrid, en Berlín, en Múnich. No, no. Pero en Wuhan y en Beijing sí. Pero yo diría que eso es porque los europeos prefieren que otro lo pruebe antes. Sí, pero mi respuesta es que no será nuestra tecnología. Sí, esto es lo que haremos, efectivamente. Vamos a esperar hasta que recaben los datos y serán excelentes, ¿no? Serán excelentes porque es un aprendizaje, es machine learning, efectivamente. Aprenden sobre la marcha. Bueno, pues vamos a pasar ahora a otro capítulo de la energía. ¿Ha sido un error? ¿Ha sido un error lo de cortar con la nuclear? ¿Ha sido un error superior el depender tanto del gas ruso barato? Mi respuesta aquí es que todos los partidos alemanos, todos los partidos alemanes apoyaron la conexión con el gas ruso, excepto los verdes. Esto, entonces, es un consenso nacional de amplio alcance. Tenían una expresión que quiere decir que el cambio es fantástico y que rima en alemán, y pensaban que iban a cambiar a Rusia gracias a la actividad comercial. Evidentemente, esto no ha sucedido. Así que fue una confusión nacional, pero no de unos pocos. No es que la oposición se opusiera. No, todos los sindicatos, todo el sector, todos los alemanes. No hubo mucha conversación. Recuerdo los columnistas que escribían y decían, claro que sí, necesitamos el gas. Punto final, necesitamos el gas. Ya está, fue un error. Pero pregunto, ¿por qué no diversificaron? ¿Por qué?
¿Por qué no pensaron, vale, sí, necesitamos este gas barato ruso, pero

España, por ejemplo, que tiene 7 plantas de gas licuado, ¿no? ¿Por qué no tener lo que llamamos un plan B? Pues yo contestaría que esto fue en tiempos de Schröder. Cuando llega al poder estaba en coalición con los verdes, ¿verdad? Y lo único que querían los verdes eran un partido dúctil, pero a principios de los 2000 lo que querían con mayúscula era dejar atrás lo nuclear. Se basaba, esa era la plataforma, esa era la filosofía. Y no era CO2, ¿eh? Era lo nuclear, era lo nuclear. Y tanto Schröder como Merkel estuvieron de acuerdo en que había que acabar con nuclear. Y vemos cómo los verdes y SPD al principio de los 2000 empieza este plan llamado del phase out hasta el 2030. Y cuando sucede Fukushima en Japón, Merkel acelera aún más, de forma tal que en principio, en el 22, se cerrara la última central. Esta fue una decisión importante. Esto lo deciden por razones políticas y no hay otra alternativa. No había renovables en ese momento. No, no podían hacerse con ese volumen de consumo. El carbón, por supuesto, iba que tiraba. Así que el gas era la alternativa más limpia de los combustibles fósiles, si pensamos en las emisiones, ¿no? Sobre todo las más nuevas, ¿no? En cuanto al carbón, pues no hay mucho que se pueda hacer, ¿verdad? No hay mucho que hacer. Y los verdes, como digo, pues ahí estaban, ¿no? Y fueron quienes supervisaron esta salida y durante un poco tiempo fue ampliado y esta retirada progresiva pues tocó a su fin. Y Putin ya había invadido Ucrania, por cierto. O sea que ya teníamos precios en ascenso. Así que no fue que no nos diéramos cuenta de la geopolítica, porque la geopolítica era patente. Pero esto era más importante todavía. Y pregunto, ¿se concluye entonces que Merkel toma esta decisión final? Sí, la respuesta es que sí. Es interesante. Lo único que hizo en última instancia fue dedicarse a la geopolítica, pero no lo valoró bien. No supo comprender cómo era Putin, ni cómo era China, ni cómo era Trump, desde luego. Ella no podía hacer frente a Trump, porque era el único que no creía que el comercio fuera ventajoso para ambos. Esto es tremendo, ¿no? Por parte de los alemanes. Cuando Alemania dice es bueno para todos, lo que quiere decir es que es bueno para Alemania. Desde luego era bueno para Alemania. Quizás no por razones económicas. Hay una parte económica interesante. Si yo quisiera explicar las cosas brevemente, pues está la energía, está la geopolítica, las reformas, los factores socioculturales, pero el factor unificante que subyace es un modelo económico que, como el modelo chino, depende de la exportación de servicios industriales. No son exportaciones industriales, yo no estoy en contra de las exportaciones ni de la industria, son los excedentes, ese 8%, más de un 8%. ¿Y qué es? Pues es lo mismo que el financiero. ¿Qué quiere decir? No son los hogares, es la economía en su totalidad, el gobierno, el sector privado. Eran ahorradores netos, no invierten en Alemania, no consumen. China tiene el mismo problema. China reprime el consumo y tiene estos grandes excedentes y dependen de Estados Unidos y de otros países, UK, Australia, pero sobre todo Estados Unidos, cuentan con que absorban estos excedentes. Así que no podemos gestionar esta política sin esta contraparte. Y la globalización, el periodo fue un pacto faustiano. El país excedentario tenía que hacer frente al país, porque para el país deficitario, fenomenal. Podían consumir lo que no produjeran, ¿verdad? En el Reino Unido, el déficit se financió fácilmente, porque

0: estos países generaban dólares y tenían que invertir los dólares en Estados Unidos. Yo creo que es un poquito un Ponzi, ¿no? Geopolítico, dando por supuesto que el supuesto es que alguien como Trump jamás llegaría a la Casa Blanca, y menos dos veces, ¿no? Un presidente americano jamás cuestionaría, porque Biden no lo cuestionó, Obama no lo cuestionó, Harris no lo cuestionaba, pero Trump sí. Y no todos los republicanos tampoco. La verdad es que Trump es bastante excepcional cuando se plantean estos déficits. Y yo entiendo que esta administración es distinta de la del 17. Es más serio, se centra mucho más en el comercio. Y si erradica, a ver, en términos generales, si estudiamos la economía internacional, pues siempre te dicen, no pienses en el balance bilateral, piensa en lo multilateral. Pero Trump no piensa así. A Trump lo que le gusta es la transacción. Alemania tiene un balance de tal, la Unión Europea de cual, China de tal, Canadá, México también. Yo creo que el déficit de Estados Unidos es de casi un billón. Un billón es mucho, incluso para Trump, pero puede recortar muchísimo gracias a estas políticas. Esto tiene efectos económicos, ¿no? Pero pregunto, ¿Alemania en concreto? Quisiera hablar un poquito acerca de asuntos políticos, sí, pero lo que acabas de comentar es que Alemania tiene los ahorros. Estos ahorros se invierten en Estados Unidos, ¿verdad? Me parece que eran el grupo de Düsseldorf, ¿no? Que compra todos estos productos tóxicos financieros, ¿no? Y dan lugar a la crisis esa tremenda. Pero entiendo que dices que en el informe Nicoletti, pues aparecen los ahorros, pero no podemos organizarlo. No podemos conseguir que lleguen a los emprendedores, a la innovación, al capital riesgo. Esta es la realidad en Alemania. Como digo, el modelo de Alemania era uno que se basaba en la industria, en los sindicatos, si quieres, en la banca, básicamente banca, y el gobierno, claro. Así que, ¿cómo cambiar las cosas? Ya sé que te gusta hablar de Europa, Draghi, que dice necesitamos no sé cuántos miles por año. Bueno, tenemos que de alguna forma encauzarlo, tanto la inversión pública como la privada. Ya sé que te gusta hablar de los mercados de capital, hay que unificarlos, pero el capitalismo alemán, visto el capitalismo europeo, visto que hay muchos empresarios en Alemania, en España, etcétera, que no quieren, a ver, lo que quieren es deuda, no quieren compartir acciones, ¿no? Porque piensan, bueno, es mi producto, etcétera. O sea que, ¿cómo romper este equilibrio? ¿Cómo conseguir la financiación necesaria para ser más competitivos? ¿Y qué hacemos con la deuda en Alemania? ¿Cuál es el primer paso?
1: Bueno, yo creo que sí, que vamos a tener este primer paso. Si calculas la parte alemana, son un 3 a un 6% del PIB, que no está explicado. Si Alemania hiciera lo que han comprometido los partidos políticos, tendría un déficit Alemania del tamaño de Francia, no tendría un déficit cero si hubiera hecho lo que piden los partidos políticos. Y nadie sabe cómo financiarlo, básicamente. La derecha dice, vale, pues recortemos la seguridad social, introdujemos las cocinas. La seguridad social cuesta 100.000 millones y la media entre 45 y 200. Eso es lo que calculamos, muchísimo más. Si no lo hiciéramos con los ahorros, en los préstamos, tendríamos que abolir el estado de bienestar, todos sus aspectos. Tendríamos que dar cocinas, sopa, comedores para pobres. Y nadie lo propone. Pero si quieren cortar los impuestos para las empresas, si quiere conseguir el objetivo de recorte de gasto en defensa, etcétera, necesitan financiación si quieren aumentarlo. El sector público esto no lo va a aguantar, sinceramente, no va a pasar. El sector público en Europa no tiene dinero. La única manera de hacerlo, especialmente en temas como el cambio climático o de la tecnología, la alta tecnología, necesita es que lo financie el sector privado. Y esto solo lo puede hacer tampoco los bancos. Los bancos no tienen la intención. Los bancos alemanes no son capital riesgo, no son. Son el Sparkasse, son herramientas de préstamos con garantías. El valor de la tienda o las acciones o los bonos o las obligaciones que los propietarios de la tienda tienen este Sparkasse, que es como las cajas españolas, las cajas de ahorros. Y esto no genera nuevos. Yo no veo otra alternativa para los mercados de capitales. En Alemania lo bloquean porque no quieren cambiar. Y por eso no funciona la unión bancaria en Europa. Solo funciona para algunos bancos, no para los vasos grandes, solo para los bancos pequeños. Alemania no lo quiere. Helmut Kohl fue una excepción con el Schlankenpassen. Y todas las cajas, las Sparkasse de Europa, pues realmente no sabemos lo que pasa. Tienen un riesgo financiero. Cuando baje la industria alemana, los bancos estatales que financian esas industrias, no sabemos qué va a pasar con ellos. Si baja la industria, si entra en crisis, se va a acumular el riesgo en el sector financiero en Alemania. Bueno, pues eso es lo que puede pasar. Creo que llegará un momento en que va a haber una gran crisis financiera y entonces la gente, esperemos, espabile y se den cuenta de que verdaderamente necesitan un auténtico mercado de capitales. Los 800.000 millones de capitales de los que estaba hablando Mario, no sé si es correcta, si se puede financiar con el sector público. Por sí solo no, dice el entrevistador. No, no es el adecuado. Además, Ursula von der Leyen dice que hay que invertir en inteligencia artificial, pero es que no sabe a qué se refiere. Lo que quiero es que se replantee la regulación. La comisión debería hablar de programas de dinero y decir, a lo mejor es que nuestra legislación no era tan buena, a lo mejor deberíamos replanteárnosla, a lo mejor deberíamos hablar de los mercados de capitales. Han reducido el proyecto de los mercados de capitales y lo han llamado mercados de ahorros. Creo que le quieren cambiar el nombre, dice, para ver si funciona mejor o no. Bueno, sí, contesta. La respuesta es que sí, que es una de esas cosas europeas. Los europeos tenemos muchos programas con muchos nombres. Jean-Claude Juncker, ¿os acordáis? Un programa de inversión de 300.000 millones. Yo creo que no generó nada de dinero. Fue una reclasificación de la inversión en España y en Alemania y dijo que él era el responsable, que había sido el inventor de ese programa. Eso, del programa. Eso nos encanta en Europa. John Baden realmente hizo dinero de verdad y los europeos nos quedamos impresionados porque no lo hacemos, solo hacemos marketing y tal. Y John Biden sí que le dio el auténtico dinero a las empresas, verdadero, dinero de verdad. Los mercados de capitales en Europa son esenciales y no pueden dirigirlos los bancos. En Alemania, Francia, necesitan aceptar que van, Italia también lo está haciendo mal, pero que van a tener que perder su agarre, por así decirlo, en los bancos. Hace 10 años me invitaron a una fiesta en el FTP, el Partido Liberal Alemán, que tienen el FDP, ricos, el Partido Democrático Libre, con un montón de ideas radicales sobre cómo desregularizar la economía. Y allí hablé yo sobre los bancos y les dije, ¿os parecería bien que el Deutsche Bank fuera comprado por un banco italiano o español? Claro que no, dijeron. Básicamente, qué hipócritas, ¿no? Los bancos tienen que ser propiedad de alguien, porque tal y como funcionan, los políticos están en los comités supervisores de Landesbank y están también en el comité supervisor de las compañías, por ejemplo, de acero. Y luego las compañías de acero y el Landesbank es el que financian a las compañías de acero. Bueno, pero eso es en Alemania, ¿no? El capitalismo alemán que se conoce como capitalismo de accionariado, ¿no? Y durante mucho tiempo funcionó con éxito. Claro que sí, contestó. Sí, pero en la economía del siglo XXI ya no funciona. Funcionó en el pasado, porque con las empresas que tenemos ahora no puedes financiar Amazon con este modelo. o a Apple o a Google o a lo que sea la próxima generación.

0: De la inteligencia artificial. Esto no lo puede hacer un gobierno, una institución patrocinada por el gobierno. No funcionará así. Yo no digo que tengamos que hacer lo que hacen los americanos en absoluto, ¿eh? Pero el sector privado, incluso los chinos, ¿cómo lo han hecho? Es una idea de capital de riesgo. Han metido muchísimo dinero en el sector del automóvil, por ejemplo, y es o lo haces o desapareces. Muchas empresas han desaparecido, pero algunas han tenido éxito. Ha sido un proceso centrado en el mercado. Las mejores han tenido éxito y los chinos ahora no son capitalistas occidentales, no lo serán nunca, pero utilizan el mecanismo, los mecanismos del mercado para conseguir el éxito en este área. Y creo que, no tiene nada que ver con nuestro modelo. Nosotros podemos seguir teniendo colaboraciones, accionariado en las empresas, y esto no va a ser afectado por eso, pero tendrá que modernizarse los comités de empresa, las representaciones de los órganos de supervisión conjunta. Todo esto es demasiado inflexible, rígido. El gran debate en Alemania es ThyssenKrupp, ¿tiene capacidad de acero? Ya no hablan ahí de la inteligencia artificial, nadie habla de la inteligencia artificial. Bueno, yo creo que el debate que han tenido estas dos empresas ha sido decepcionante, la verdad. No tenían visión, dice. Y muy probablemente la Große Koalition va a ir mal otra vez. ¿No? Sí, puede que sí. Y creo que eres pesimista cuando piensas que el color nuevo, el partido, sea del color que sea el nuevo, no va a hacer lo que tiene que hacer. Wolfgang, ¿sabes qué? Mi análisis es el siguiente. Si Alimanta hace un poco lo que Friedrich Merz, que probablemente sea la próxima propuesta, hemos visto que la industria alemana es más eficiente, la producción industrial a lo mejor baja, pero el valor añadido no baja demasiado, pues habrá algún tipo de reforma en la oferta, si es posible, se recortará un poquito el bienestar social, etcétera. A lo mejor acabamos un poquito como en los tiempos de Schröder y Alemania a lo mejor mejora su eficiencia en lo que hace ahora, pero lo que no va a hacer es un cambio radical, que es lo que necesita probablemente Alemania para ser más competitivo. Y el problema es que no creerá en la política industrial a la Mario Draghi. Y por tanto, no tendrá una capacidad central fiscal que lo pueda hacer, porque estaremos de acuerdo si digo que necesitamos una capacidad central fiscal. Necesitamos a Europa esencialmente para que pueda competir con Estados Unidos para hacer lo que tenga que hacer.
1: Sí, pero están los mercados de capital. Necesitamos una cierta complementariedad. Y no le interesa a Merz la unión fiscal. Tampoco le va a encantar ningún fondo europeo para defensa, lo que se está hablando, ¿no? Con Ucrania, etcétera. Alemania, bueno, se va a encontrar en una situación delicada. Y el FMI, cuando proyectan el crecimiento, tenían esta idea a 5 años. ¿Estamos hablando del 2030? No, están hablando acerca de lo que piensan es el crecimiento estructural. En el caso de Italia, 0,7, Alemania, 0,7 también. Y yo creo que eso está bien y encajaría con lo que comentas. Sí, va a haber una cierta confianza de retorno, va a haber un gobierno que funcione. El último gobierno no funcionaba. Este sí, habrá cierta reforma también. Probablemente aplacaremos el asunto de ingresos. También habrá un enfriamiento de las propuestas en cuanto a recortes fiscales. Van a enfriarse también en cuanto a la defensa, igual que el resto de Europa. De hecho, lo mejor que se puede hacer es que los gastos en defensa sean más eficientes. Podríamos conseguir unos niveles de eficiencia tremendamente superiores si lo europeanizásemos. Esto es lo que tenemos que hacer, ser más europeos. Pero pregunto, ¿Merz qué decía? Sí, respondo que sí, pero no lo va a conseguir, porque esto quiere decir que tenemos un caza, un carro de combate, y no sé cuántos sistemas compiten ahora mismo, pero varios países, Alemania incluida, tendrían que sacrificar lo que están haciendo ahora. Tendrían que avanzar hacia un sistema centralizado y tendrían que conseguir ese aprovisionamiento conjunto para conseguir esos niveles de eficiencia. La vida nos enseña que en la pequeña escala se duplica la eficiencia. La verdad es que es increíble. El mercado único no lo consigue. Hay pocos capítulos de la vida donde podemos duplicar la productividad. Y este es importante. O sea que, básicamente, si tienes 1,5% de defensa en PIB, me parece que en España es un poquito menos, ¿verdad? Bueno, pues si duplicas el nivel de eficiencia, es como gastar el doble, ¿no? 2 y pico, 3%, a lo mejor. Si hablamos de defensa, en el caso de Trump no es esto. En el caso de Trump, la cosa tiene que ver con comprar americano. No quiere que los europeos busquen ninguna eficiencia. No quiere una solución europea, en absoluto, en absoluto. A él lo que le gusta es dividir a todo el mundo y algunos europeos sin duda lo van a hacer, porque no hablamos solamente de Hungría, ¿no? No, vamos a ver Italia. Meloni ya está recortando. Está Musk también hará lo que le diga Trump, ¿no? El nuevo canciller austriaco también es tipo Van. Pregunto entonces la división, ¿no? Sí, la respuesta es ¿dónde irían Alemania y Francia? Porque es la pregunta. Sí, mi pregunta entonces, ¿qué piensas acerca de esta relación por definición entre Francia y Alemania en el proyecto de integración europeo? Bueno, si eligen a Merz, abril o mayo, está en el cargo. Va a tener 2 años para trabajar conjuntamente con Macron. Y van a ser los últimos 2 años de Macron. La pregunta, entonces, es, Merz es más europeo, pero, por otra parte, pues su europeanidad es una europeanidad alemana. Es la Europa mía, la que yo veo que hace lo que yo quiero que haga, la que funciona como yo quiero que funcione. Y esto no va a ser fácil si pensamos en Macron, porque Macron tiene esta misma idea, pero desde un punto de vista francés. Así que van a ser dos grandes personalidades. Puede que funcione, puede que entiendan que es mejor trabajar juntos ante Trump. Así que yo no me cierro, no me cierro en banda, no soy negativo. Yo no, en mi libro, no me planteo política, ¿no? De hecho, me basta con explicar lo que ha pasado. Me parece que la política, pues, haría falta otro libro, ¿no? Otra obra. Desde luego, empezaría con esto. Estamos en este embrollo. Vamos a ver cómo salimos de él. No hay respuesta fácil. Pero sí, bien podría ser. Necesitamos mayorías, sí. Y las mayorías que hacen falta, pues, no hay que hacer lo que hizo Milei ni lo que ha planteado Musk. La solución, podemos decir, europea, no puede ser una solución alemana. Bien, pues la solución europea va a exigir una fiscal y una de mercados de capital. Y creo que tenemos que ser, como pre-europeos, tenemos que hablar bien alto. Durante la crisis financiera global, muchos amigos hablaban de la unión fiscal y dejaron de comentarlo. No es realista, no le gusta a Merkel, la Unión tampoco está a gusto, hay que llegar a una solución de compromiso y ahí descarrila. Hay que sentarse y decir, a ver, los fondos de recuperación no es una sustitución del eurobono, porque es una alternativa intragubernamental. Los alemanes pagan a Italia y a España. Esto es lo que fue. Next Generation, por ejemplo. Sí, esto no es fiscal. Necesitamos un sistema federal. En un sistema federal no pasas, no transfieres de un país a otro. Haces tus cálculos, eso sí, pero das, por supuesto, el sistema federal norteamericano, pues puedes calcular que Nueva York transfiere dinero a Texas, pero no es el estado de Nueva York transfiriendo dinero al estado de Texas, es que a lo mejor hay personas que pagan más impuestos sobre la renta en Nueva York y pasa por sistemas de redistribución. Pregunto ahora, hoy hemos visto un honoris causa, ¿no?, en la Universidad de Comillas, aquí en Madrid, y ha hablado acerca del momento Hamilton, diciendo que fue la mitad del momento Hamilton, porque Hamilton sí emitió deuda conjunta, pero también introdujo impuestos por primera vez, y esto lo olvidan, ¿no? Fue así. Necesitas esta capacidad de recaudar impuestos. Claro. Es la contribución, y esto a lo mejor cambia en el futuro. Así que, por supuesto, no fue momento Hamilton. El uso del concepto momento Hamilton. Yo creo que los europeos no deberían de utilizar estas expresiones norteamericanas porque no somos así, no pensamos así, no es un momento hamiltoniano. Estoy a favor de la unión de mercados, pero no me importa Hamilton porque Hamilton no tiene nada que ver con nosotros. La circunstancia, la estructura es muy distinta, pero sí, la Unión Europea va a necesitar. Si tiene estos derechos de recaudar deuda, si puede emitir, pues va a necesitar también plantearse la fiscalidad, y por eso el bono soberano es un bono soberano, porque las instituciones o los gobiernos pueden efectivamente incrementar estos impuestos, y por eso lo soberano. Hay muchas personas, incluidos economistas, que se sorprendieron al aprender que la deuda europea tenía este descuento ante la deuda alemana y la francesa. ¿Por qué? Pues porque no habían sabido comprender que el mercado o los mercados estudian la deuda soberana y la deuda de la Unión Europea de forma muy distinta. El bono soberano está vinculado con la soberanía del país. Por eso es soberano. No es porque lo emita un gobierno. Y la Unión Europea básicamente lanzó un producto estructurado, un CDO. No tan malo como los que afloraron durante la crisis, pero era difícil de entender. Si no entiendes la legislación europea, desde luego no vas a entender la estructura financiera, y se dijo, y con razón, que no es un bono europeo, es una colección de certificados de deuda nacionales, y vamos a recuperar el dinero en función si los países quieren pagar y están de acuerdo en cubrir eso.
0: Pero, Wolfgang, realmente ha sido un placer tenerte aquí con esta conversación. Muchas gracias a los que han hecho la pregunta, y vamos a darle un aplauso a Wolfgang para darle las gracias por venir.

0: Thank you.
1: Muy bien, pues buenas tardes a todos por acompañarnos esta tarde y muchas gracias también por participar en esta conversación. La verdad es que a mí me resulta muy importante que sea efectivamente una conversación. Confío en que haya preguntas. Y lo digo no a título formal. Hay una cosa en la que creo firmemente cuando pensamos en la libertad, y es que ninguna persona tiene toda la razón cuando habla acerca de la libertad. Podemos hablar, pero no llegaremos a una conclusión lógica, única, ¿verdad? Es más, algo que yo creo que falla acerca de las conversaciones que sí que mantenemos acerca de la libertad hoy día es que tienden a ser participadas en personas que están convencidas de que tienen toda la razón, que están absolutamente seguras de que es su libertad la que importa. Están seguras al 100% de que lo que ellos quieren son exactamente las cosas que se merecen conseguir. Lo que voy a recalcar en esta ponencia es que esto no es exactamente lo que quiere decir la libertad. Si quiere decir algo la libertad, lo que tiene es que ver con las buenas cosas de la vida. Tiene que ver con aquello que valoramos. Es la capacidad, efectivamente, o el estado en el que nos

nos encontramos para poder creer en las cosas buenas, combinar las cosas buenas, conseguir que las cosas buenas afloren. Si viviéramos en una sociedad de personas libres, no estaríamos peleándonos, no estaríamos insistiendo en que nosotros tenemos razón, no estaríamos enfadados todo el rato. Esto es lo que yo planteo. Y voy a empezar planteando efectivamente las cosas desde el punto en el que nos encontramos ahora mismo en Estados Unidos. Radical, ¿verdad? Ahora mismo, en este momento. Un grupo pequeño de personas que están muy enfadadas y que están seguras de que tienen razón y que actúan de manera impulsiva y que resulta que son muy ricos, están ahora mismo destruyendo mi gobierno, pero desde dentro, además. Y cuando digo destruyen mi gobierno, no estoy hablando de manera artificial, no es una metáfora, es una realidad. Hemos llegado a un momento tal en el que el gobierno más grande del mundo está siendo desmontado a propósito y sin ninguna vergüenza por un grupo de personas tremendamente, tremendamente acaudaladas. Y lo que quiero decir aquí es que, aparte de que es sorprendente y debería de sorprendernos, es que no sorprende. Si seguimos la lógica de la libertad negativa, que es como se suele comentar la libertad, y esto sobre todo en la parte del mundo que es angloparlante, si nos ceñimos a la lógica de la libertad negativa, no nos va a sorprender ver que aquí es donde acabamos. O para decir las cosas de forma más esperanzadora, si entendiéramos correctamente el sentido de la libertad, si fuera el sentido positivo, que es el que yo prefiero, quizás acabaríamos con una forma muy superior de política, en última instancia. Así que vamos a aprovechar para comentar lo que está pasando en Estados Unidos, porque no sé hasta qué punto en la prensa española se ha seguido muy de cerca. Está pasando muy deprisa, muy deprisa. Lo que está pasando en Estados Unidos ahora mismo es que un grupo de hombres jóvenes que trabajan para el oligarca Elon Musk, que es archimultitrillonario, que no ocupa ningún cargo oficial en Estados Unidos, que no ha sido elegido, un grupo pequeño, reducido de hombres jóvenes, han penetrado los despachos más importantes del gobierno federal de Estados Unidos de América. Han asumido el control de importantes sistemas digitales que inciden sobre el funcionamiento de mi gobierno, incluido el sistema de pagos. De forma tal que ellos, este pequeño grupo de personas que no han sido elegidas democráticamente, que no son empleados del gobierno, un grupo pequeño, pueden interrumpir pagos. Esto puede parecer muy técnico, pero no lo es. Si el Parlamento aprueba una ley, pero alguien que tiene 19 años puede impedir que se hagan los pagos, entonces el Congreso carece de poder, ya no hay poder. Y si no tiene poder, entonces los electores carecen de poder también. Y no es una propuesta teórica, no. Hay una serie de leyes que han sido aprobadas en Estados Unidos. Ahora mismo, según hablamos, están siendo eliminadas literalmente, de nuevo por un grupo pequeño de hombres jóvenes que trabajan para un oligarca que efectivamente no ocupa cargo electo. Impiden que estas leyes funcionen de forma tal que nuestro Congreso carece de sentido y, por tanto, nuestros votos carecen de sentido y nuestra condición de ciudadanos también carece de sentido. Así que dentro del gobierno de Estados Unidos de América nos enfrentamos a lo que verdaderamente es un golpe de Estado. Si pensamos golpe de Estado, ¿en qué pensamos? Pues pensamos en coroneles, en generales, con un grupo de hombres armados, con algún carro de combate. Bueno, si el golpe de Estado hubiera sido así, no hubiera funcionado. Si te acercas al Departamento del Tesoro en Estados Unidos con 100 hombres armados, pues no vas a conseguir el objetivo, ¿no? Pero si te acercas con un grupo de gente que habla rápido, que dicen que están avalados por el presidente y que son empleados del hombre más rico del mundo, pues a lo mejor
no parece un golpe de Estado, el típico de las películas, pero es el tipo de golpe de Estado que puede conseguir el objetivo.

objetivo. Así que a medida que llegamos a apreciar estas noticias, yo lo que digo es que es sorprendente, pero no del todo. Nos impacta, pero tiene su lógica si pensamos en la libertad negativa. Y se ve, efectivamente, se ve que cuaja en las personas que están detrás de este golpe de Estado. Vamos a ver un pequeño ejemplo de lo que está pasando. Parece una nimiedad, pero vamos a ver hasta qué punto tiene sentido. Vamos a ello. En Estados Unidos, durante unos cuantos años recientemente, hemos podido pagar los impuestos nosotros solos. Está muy bien. Te subes a la página web, das tus datos, das a la tecla y pagas tus impuestos. En España seguro que también es así. ¿Verdad que sí? Sí. Bueno, para nosotros, cualquier cosa que podamos hacer sin pagarle nada a un experto nos parece fantástico. Bueno, pues una de las primeras cosas que ha hecho Elon Musk ha sido, y esto lo dice él, ha sido eliminarlo. Es decir, que los americanos, dentro de 2 meses, a no ser que pase algo, dentro de 2 meses, cuando los americanos en abril tengan que pagar sus impuestos, no lo vamos a poder hacer nosotros solos. Vamos a tener que utilizar a expertos, vamos a tener que contratar a empresas. Ahora, desde el punto de vista de la libertad, tal y como se presenta en Estados Unidos, y he hablado aquí de esta libertad negativa, no ha pasado nada malo. Desde el punto de vista de la libertad negativa, pues la libertad es que yo me enfrente al gobierno, ¿no? Desde el punto de vista de la libertad negativa, el gobierno no puede hacer nada bueno. Así que cuando Musk explicó lo que había hecho, y como digo, es un ejemplo, y así nos hacemos una idea de la ideología, cuando él explicó lo que había hecho, dijo, este servicio era excesivo por parte del gobierno. El gobierno estaba diciéndote lo que tenías que hacer. De hecho, no, no, el gobierno estaba facilitando las cosas. El gobierno te lo ponía más fácil, pero en la ideología de la libertad negativa, el gobierno no puede hacer nada para ti. Todo lo que hace el gobierno va a ser malo. La ideología de esta libertad negativa, tal y como es en Estados Unidos, es un algoritmo, podemos decir. Da respuesta a todas las preguntas, ¿no? Gobierno mal, impulsos bien. Así que lo único en esta ideología, lo único que puede oprimirte va a ser el gobierno. Así que esto de que ahora tener que pagarle dinero a un contable para que presente tus impuestos está muy bien, porque las empresas no te van a oprimir. Solamente el gobierno, con esta interferencia debido a un alcance extraordinario, te va a poder oprimir. Y así, si las empresas no pueden, pues no pasa nada, nada, ¿sí? Si una persona muy rica, que es dueño de muchas empresas, destruye el gobierno. No ha pasado nada malo. No ha pasado nada malo porque el gobierno está ahí para oprimirte, dice. En fin, a mí me gustaría que esto no fuera así, pero esta es la lógica a la que se están ateniendo. Es la lógica que se está ejecutando. A ojos vista, un oligarca está horadando el gobierno, alineado con unas ideas que son populares y que creo son ideas aceptadas en Estados Unidos y más allá de sus fronteras. Pero vamos a ver cuáles son las implicaciones. Si la idea de la libertad es que es negativo, es que yo contra algo, y en términos prácticos soy yo contra el gobierno, pues en esta idea no habría concepto de lo que es dignidad humana. ¿Qué es una persona? Una persona es alguien que se opone a algo, ¿no? No estamos hablando de dignidad, ¿no? No hay ningún rasgo de complejidad, no hay capas, no hay humanidad. Si los seres humanos somos entidades que vamos chocándonos contra barreras, pues somos más o menos como bolas de billar, ¿no? Somos un objeto físico que bota y rebota contra las paredes. Y exactamente así es como nos ve Elon Musk, a todos nosotros, a vosotros, a mí, nosotros somos objetos físicos y punto. Y en su interpretación de lo que es la política, lo único que se hace con nosotros es darnos instrucciones acerca de contra qué vamos a votar y rebotar. Así que a lo mejor empezamos pensando, ah, sí, yo contra el gobierno. Y antes de que nos queramos dar cuenta, nos van a decir

No, nosotros contra el gobierno, no, nosotros contra el vecino y luego nosotros contra los inmigrantes y al poco nosotros ante los hechos, contra los hechos. Y así, esta idea de la libertad negativa nos lleva rápidamente, sin pausa, sin barreras, nos lleva al fascismo. Y esto es lo que estamos viendo. Si no hubiera concepto de lo que es el ser humano, si solamente estamos hablando de barreras, estamos intercambiando unas ideas políticas que se prestan a la destrucción del gobierno y también al trato de seres humanos como agentes de destrucción, sin más. Y esto es efectivamente lo que está sucediendo. Si la libertad es negativa, o sea, si es uno contra algo, entonces no hay derechos como tales, porque el derecho ha de ser positivo. El derecho tiene que ser derecho a algo. Derechos que tienen que ver con el hecho de que somos seres humanos. Esta realidad de que puedes estar en contra de algo, pero se te puede movilizar, manipular para que estés en contra de algo. Esto no nos hace pensar en ninguna dignidad, ¿verdad? Los robots también pueden ser movilizados contra cosas, objetos, animales, los animales también se pueden movilizar. La capacidad de enfrentarse a algo no es un rasgo especialmente humano. Así que estaríamos de acuerdo y diríamos, sí, la libertad parece que es estar en contra de. Aceptamos una interpretación de la libertad en la que los humanos no somos especiales. Y si esto fuera así, no ha pasado nada malo en Estados Unidos. Si no hay dignidad especial, si somos meros objetos, entonces el hecho de que nuestros representantes elegidos carecen de poder no importa, porque además deberíamos de tener derecho a tener estos representantes. El hecho de que estos jovenzuelos tengan acceso a datos particulares financieros de todos los ciudadanos de Estados Unidos, no hay ningún problema. No hay ninguna dignidad especial. Somos objetos, sin más. Somos cosas que se pueden movilizar contra otras cosas. Así que el hecho de que Musk pueda darle a la tecla y saber cuánto dinero tiene cada persona en Estados Unidos, que puede darle a una tecla y puede saber cuál es, por ejemplo, el número de seguridad social de todos los americanos. De nuevo, si es libertad negativa, pues no hay ningún problema. Él no es el gobierno. O sea que no está desatendiendo tus derechos, no está no cumpliendo. Y nosotros tampoco somos especiales. Somos objetos que votamos y rebotamos. Así que no hay derecho nuestro que pueda ser anulado. Lo que digo es que hay una cierta consistencia, ¿verdad? Una consistencia intelectual. La hay, esta idea de la libertad negativa. No tiende como muchas personas piensan que tiende. La situación en la que se encuentra Estados Unidos ahora mismo, en febrero del 2025, que es la destrucción de un gobierno que funciona a instancias de un oligarca y un grupo, un puñado de ricos. Y son estas situaciones tan extremas, creo yo, lo indico, lo comento en el libro, que deberían de desvelar el sentido común. En nuestras vidas cotidianas, yo creo que es muy fácil que nosotros nos veamos convencidos por ideas que no funcionan de verdad. Por ejemplo, la idea de la libertad negativa. Es muy fácil decir, sí, el gobierno siempre es un problema, ¿verdad? Sin pensar un poquito más allá. Es fácil decir, bueno, pues yo tengo razón y es la barrera exterior la que está equivocada. Pero los ejemplos más extremos, creo yo, nos llevan a plantearnos otro tipo de sentido común. Así que vamos a ver un ejemplo extremo. ¿Qué es lo que todos tenemos en común con Musk? ¿Qué es lo que todos tenemos en común con Donald Trump? Pues lo que tenemos en común con ellos es que nacimos. Eso sí que lo tenemos en común. Y es el lugar sensato donde podemos iniciar una conversación acerca de la libertad. Si empezamos hablando acerca de la libertad y empezamos hablando de aquello que compartimos, es que todos hemos nacido y todos hemos nacido además incapaces, hemos nacido dependientes, hemos nacido necesitando a otras criaturas, pues entonces la conversación va a ser muy distinta cuando hablamos de la libertad. Cuando hablamos de la libertad negativa,

0: Vamos a pensar que ya somos capaces, tenemos ideas, podemos sobrevivir. Y esto está todo en el trasfondo. Nos oponemos a algo que nos rodea. Hemos nacido desvalidos. Pero para que un humano sea libre, hay mucho trabajo, muchos esfuerzos. Las personas no pueden existir como tales sin una sociedad que les rodee. O sea que si la libertad va a tener sentido, entonces la libertad no puede ser un análisis de la persona recién creada y los desafíos. Tiene que ser una conversación acerca de aquello que uno necesita tener para, como persona, poder llegar a ser libre. Es un ejemplo extremo, ¿verdad? Aquellos que habéis visto un parto, aquellas que habéis parido, sabéis que es un momento extremo de la vida, pero es muy típico que sea el punto de arranque para una conversación acerca de la libertad. Y luego hay otros ejemplos extremos también. Hablaríamos aquí de la muerte. No debería de haber dicho la cosa, hay otra cosa que compartimos. Compartimos con Donald Trump y con Elon Musk y con todos los demás, y es que todos vamos a morir. Y esto nos ayuda, ¿verdad?, a pensar acerca de estas cosas. Y es muy llamativo pensar que algunos de mis conocidos oligarcas en Estados Unidos piensan que no van a morir. Atentos, están equivocados, se confunden, pero es muy importante. Es una limitación que tenemos que tener presentes. Si sabemos que nacemos, si sabemos que morimos, sabemos que hay un tiempo limitado, y pensamos de una manera acerca de la libertad. Pensamos, sí que hay límites. ¿Cómo puedo transformar los límites en posibilidades? Si pensamos, bueno, no nací y no voy a morir, pues el planteamiento acerca de la libertad va a ser muy distinto. Ese planteamiento va a ser, necesito protección de los peligros, pero quiero todo lo que quiero. Y así llegas a otro punto. Pero los ejemplos acerca de la muerte son ejemplos históricos y de momentos contemporáneos, además. Son muy útiles porque nos permiten llegar a una interpretación más positiva de la libertad. Por ejemplo, el holocausto de los judíos europeos. Yo llevo hablando acerca de este hecho. Estaba en Estocolmo hace unos días y estaban conmemorando efectivamente el holocausto, ¿verdad? Y se me pidió que participara en estas ceremonias. Así que estuve pensando en el holocausto en relación con estas ideas acerca de la libertad. Y pensé en algunos documentos fuente que tuve ocasión de leer cuando trabajaba sobre el holocausto y tienen que ver con lo que llamamos la liberación de los campos de concentración. Es muy tentador hablar acerca de esta liberación, porque todo el mundo prácticamente conmemora el holocausto a finales de enero y habla acerca de Auschwitz, ese momento.
1: Me gustaría decir que eso no es correcto, que esos lugares nunca se pudieron liberar, que la liberación no se aplica. Y la razón por la que lo digo es porque es lo que decían las enfermeras y los médicos, y aquí hay que prestar atención a las enfermeras y a los médicos. Cuando llegaron a los campos liberados, entre comillas, en mayo o junio del 45, escribieron en sus epistolares o en sus diarios diciendo, liberación no es la palabra apropiada. ¿Qué querían decir con ello? Lo que querían decir era que para los supervivientes la libertad no era el concepto relevante, o bueno, al menos no lo sería hasta que estuvieran alimentados, hasta que hubieran tratado sus enfermedades, hasta que su trauma físico y psicológico se hubiera tratado. Y si pensamos esto por un segundo, tiene sentido. La idea de liberar un campo de concentración pone de manifiesto que en el momento en el que echamos a los torturadores y llega el ejército apropiado, todo el mundo está contento y lleno de vida. Pero esa no fue la situación de un momento a otro, de un día para otro. La realidad era que los supervivientes de los campos de concentración

Necesitan muchísima ayuda. Y si ustedes, como yo, han estado prestando atención, han estado leyendo, han visto los testimonios de los supervivientes del Holocausto de finales de los 50 hasta ahora, pueden ver que gran parte de ese trauma sigue con la gente. Y vemos que la libertad no es un tema de sí o no, arriba, abajo, o que haya una panacea. La libertad no es un proyecto. Y el tema es que lo que vemos en esta situación tan extrema es relevante en nuestro día a día. Es como pensar en el parto. Si pensamos en la supervivencia, el nacimiento nos lleva a la misma conclusión, y es que aquello que es cierto de los supervivientes de los campos de concentración es cierto del resto de nosotros. Nadie puede verse libre de un problema. Lo que pone de manifiesto el campo de concentración es un extremo que, independientemente de lo grande que es el problema, del mal, lo grande que es el mal, retirar ese mal no es lo mismo que liberar. Y esto es lo mismo para mayores y menores males. Podemos vernos oprimidos de una manera u otra, pero retirar esa opresión, aunque necesario, no es lo mismo que liberar. Para que alguien esté liberado, tiene que saber lo que quiere, lo que necesita, lo que es bueno en su mundo. Y necesita otras personas que le ayuden, necesita un entorno en el que esto sea posible. Simplemente deshacerse del mal no es suficiente. En mi propia vida, hace poco, las experiencias que me han ayudado a entender esto han estado presentes en Ucrania. Así que en Ucrania hay una palabra muy útil en ucraniano que es desocupación, que no existe en inglés exactamente. Desocupación en castellano es una palabra muy útil porque desocupación, que es una palabra que en inglés me acabo de inventar, no es lo mismo que liberación. Hay un espacio entre la desocupación y la liberación. Así que cuando los ucranianos utilizan el término desocupación, lo que están especificando es: hemos echado a los rusos. Así que ya no hay salas de tortura, ya no se está ejecutando a la gente. Ya no hay. La desocupación no es lo mismo que la liberación. Tiene una palabra para liberación. Pero la palabra desocupación crea un espacio en el que podemos preguntarnos cuál es la diferencia. Para los ucranianos, normalmente es muy interesante lo sensato que es la diferencia entre desocupación y liberación. Hemos echado a los rusos, pero no estamos liberados hasta que los trenes están en marcha otra vez. No estás liberado hasta que las carreteras están limpias, hasta que vuelve a haber parques infantiles, cosas que normalmente no asociamos con libertad, pero que son fundamentales para lo que consideran liberación. Y estoy completamente de acuerdo con ellos. Y esto es algo que he visto al visitar zonas desocupadas en estos últimos años. Estos conceptos, estas ideas, estoy usando el punto de partida ucranianos en el día a día. Esto es algo que entendemos de manera instintiva rápidamente al visitar un sitio. Así que Enyahedne, que es una pequeña ciudad en el norte de Ucrania, la población entera estuvo bajo el yugo de la ocupación rusa. Todo el pueblo estuvo en un sótano. No tenían suficiente comida, no tenían agua. Mucha gente murió por enfermedad, por el hacinamiento, y se ejecutó a muchas personas, evidentemente, a lo largo de este proceso. Y luego llegó el ejército ucraniano y echó al ejército ruso. Las personas que sobrevivieron a esto no fueron liberadas. Su pueblo fue desocupado, y esto es algo que se ve si visitamos las escuelas. La escuela da la sensación de estar poseída, maldita. Hay pintadas de los rusos, gran parte de ella ha sido destruida. En el sótano hay una lista a un lado del marco de todas las personas que fallecieron y una lista al otro lado de toda la gente que fue asesinada, que ejecutaron. Y en las paredes del sótano está lo que escribían los niños mientras se distraían en ese sótano. Y son, bueno,
como

innovadoras y duras, pero no son la clase de mensajes que quieres ver escrito en una escuela. No es algo que un niño debiera escribir. Y es algo que no se debiera, que se ve en esta escuela. Y

Están lanzando misiles, hay gente muriendo porque quiere construir un parque infantil. Pero la respuesta es la libertad, la liberación. Solo porque se haya purgado el mal no significa que la gente sea libre. Necesitan mucho para ser libres, y para él y para una gran parte de los adultos era necesario tener un parque infantil porque los niños necesitan un sitio en el que estar si quieren crecer como personas libres. Esta clase de ejemplos se revelan una y otra y otra y otra vez si visitamos estos lugares en los que la guerra ha cambiado, en los que un ejército, una fuerza de ocupación ha sido expulsada. Otro ejemplo fue en Posaprokovskam, al sur de Ucrania. Visité a una mujer, María, que vivía en un cobertizo de aluminio corrugado 10 metros más allá de su casa, que estaba completamente derruida. Su casa estaba derruida. Todas las casas en el pueblo están derruidas. Es lo que pasa en Ucrania. La guerra está destruyendo todas las residencias. Y la visité. Y me dio la bienvenida. Fue amable, hospitalaria. Quería que viera cómo había decorado su cobertizo. Y lo había decorado muy bien. Tenía una manta, tenía botellas de agua, tenía un libro que estaba leyendo. Había hecho todo lo posible con la situación. Y la situación era que era una mujer de 85 años viviendo por su cuenta y con problemas. Su pueblo había sido desocupado, pero ella no sería libre hasta que se retiraran los escombros entre su cobertizo y la carretera. Ella usaba un andador y no podía llegar a la calzada. Los autobuses no pasaban, así que no podía ir a hacer la compra. Hasta que los autobuses no pasen, no puede ser libre. Y estos ejemplos extremos son ejemplos extremos de lo que está pasando, muy extremos comparado a lo que está pasando. Son ejemplos extremos de lo que estamos viendo en Estados Unidos, lo que estamos viendo en las guerras, de los genocidios y la guerra. Yo creo que nos llevan a tener un sentido común, y el sentido común es que la libertad tiene que tener un lado positivo. Y cuando digo esto, no quiero decir que no haya tal cosa como libertad negativa. Lo que quiero decir es que la libertad negativa solo importa como una parte de la libertad positiva. Si tenemos un muro delante, lo importante no es el muro. Lo importante eres tú. Si hay concertinas alrededor de ello, lo importante no es el alambre de espino. Eres tú. La razón por la que nos importa el muro y el alambre de espino es por todo aquello en lo que nos podemos convertir. Y cuando echamos abajo el muro y cortamos la concertina, todo lo libre que podremos ser dependerá de miles de otras cosas, más allá de estas barreras. Así que lo que quiero decir en términos filosóficos es que la libertad ha de ser positiva, dado el mundo en el que vivimos y una colección de realidades éticas. Y ahora voy a cambiar al lado más filosófico y ético de esta conversación. Normalmente pensamos que hay dos tipos de libertad: libertad positiva y libertad negativa, y que son distintas. Mi profesor en Oxford, Isaiah Berlin, escribió un famoso ensayo sobre las dos tradiciones de la libertad, negativa y positiva. No creo que esto sea así. Yo creo que la libertad negativa es un elemento de la libertad positiva. Es una condición necesaria para la libertad positiva. El caso en defensa de la libertad positiva suele ir así. Fase 1. Hay cosas buenas en el mundo. La justicia es buena, la belleza es buena, la integridad es buena. La lealtad, la honestidad, todo esto es bueno y es real. No son reales de la misma manera que este atrio o que este micrófono, pero no por ello son menos reales, son reales de otra manera. Es realismo moral. El segundo aspecto del caso filosófico es el pluralismo moral. Esto es, hay muchas cosas buenas, no solo una. Así que si pensamos que todas las cosas buenas se combinan en una única cosa buena, eres un totalitario. El pluralismo moral, y estaré encantado de hablar de esto más adelante, lo importante es que el pluralismo moral, yo creo que de manera indiscutible, hay muchas cosas que son buenas. No hay manera de traducir la
piedad a consistencia, no hay manera.

manera de reducir la espontaneidad para que se convierta en puntualidad. Estos son cosas distintas. No encajan entre sí, no son compatibles. Esto no es una receta en la que podemos incluir estos elementos y tenemos una tarta de libertad. Esto no se combina. Y este es el tercer aspecto. Hay un tipo de aritmética o geometría que funciona con los bienes morales que es distinta al mundo moral, al mundo físico. En el mundo físico puedo decir, espero me disculpen, esta sala es más pequeña que la sala en la que hablé en Barcelona anoche. Y esto sería objetivamente cierto. Veo que hay gente en primera línea que está un poco incómoda, lo siento mucho. Pero no puedo decir, nadie puede decir que la lealtad es más grande que la honestidad o mejor que la honestidad. Son distintas. No podemos decir que uno es mejor o más grande que la otra. La matemática y la física no se aplican en el mundo moral. En el mundo moral tenemos que tomar decisiones subjetivas. No hay una norma que podamos seguir que nos vaya a decir cuándo debemos ser una cosa u otra. La tensión es irreductible, siempre estará ahí. Así que, bueno, la consistencia es buena. Es bueno ser consistente. Pero la piedad también es buena. Creo que todo el mundo estaría de acuerdo, pero la piedad es, por definición, inconsistente. Ser piadoso significa hacer una excepción. La puntualidad es buena, como hemos dicho. Estoy muy contento de que todos ustedes hayan llegado aquí a la hora. La espontaneidad también es positiva. Pero si alguien es espontáneo, no siempre será puntual. La lealtad es buena. La honestidad es buena. Sí, después de la charla, cuando estoy firmando libros, me dicen, profesor Snyder, tiene un aspecto maravilloso. ¿Es honestidad? ¿Es lealtad? Los bienes morales no terminan de encajar entre sí. Sí que la naturaleza del universo moral nos lleva a un territorio distinto. Y, de hecho, pueden ver, esto es un argumento en contra de la libertad negativa. La libertad negativa quiere que seamos objetos físicos y que el único problema más sean los muros. Y esto, la metafísica no tiene que jugar un papel. Pero, de hecho, si hay cosas buenas, y estas cosas buenas son reales y no todas encajan y se nos fuerza a tomar decisiones humanas subjetivas, entonces estamos en una situación distinta. Somos capaces de estar en una realidad distinta en la que tomamos nuestras propias decisiones y que, por tanto, al reafirmar distintos valores morales, nos convertimos en criaturas distintas, nos convertimos en criaturas impredecibles, nos convertimos en criaturas con personalidad, con un carácter moral. Así que este es el caso positivo a favor de la libertad a tema filosófico y podemos ver que es distinto del caso negativo. El caso negativo dice que suele decir que estoy bien como estoy. Pero la libertad negativa no tiene que reconocer que hay valores, no tiene que reconocer la realidad de los valores. Dice, estoy bien como estoy, si quiero comprar algo, eso es bueno. Haga lo que haga, tiene que ser racional de una forma u otra. Mientras que en el mundo de la libertad positiva damos un salto y aceptamos que hay cosas buenas en el mundo. Y si les parece extraño que diga sistemáticamente que hay cosas buenas en el mundo, espero que estén de acuerdo conmigo en que la vida es mejor que la muerte, que el placer es mejor que el sufrimiento, que la integridad es mejor que la mentira. Pero en el momento en el que ustedes están de acuerdo conmigo, hemos llevado la conversación a un entorno en el que la política ya no suele aplicar. No podemos tener libertad cinética. Y en el momento en el que intentamos llevar a cabo la libertad cinética, estamos en un mundo de libertad negativa y rápidamente va a haber un oligarca en su gobierno desmontándolo. Son un par de pequeños pasos. El segundo caso a favor de la libertad positiva está relacionado con la clase de criatura que somos. Como he mencionado antes, el hecho de que seamos humanos y que estamos limitados y que vivimos en determinados tipos de cuerpos, esto tiene una colección de implicaciones. Uno de ellas es que somos libres de hacer solo las cosas que sabemos hacer. Me doy cuenta de que esto puede sonar un poco decepcionante, porque si pasamos un montón de tiempo viviendo en la cultura estadounidense o han visto

muchas de nuestras películas les han dicho que todo es posible. Es un eslogan muy popular. Vuelve una y otra vez. Y ahora que les he descubierto el pastel de que todos nos vamos a morir, no me siento muy incómodo descubriendo otro pastel. Y es que, bueno, no todo es posible. Y cuando la gente les dice que todo es posible, es un preludio para la siguiente jugada, que es que nada es posible. Así es como funciona. Porque si le dicen que todo es, si les dicen que todo es posible, de pronto descubrirán que eso no es cierto. Y pasarán a estar en un momento, bueno, de malés, de malestar. Y bueno, la política es así. Los 90 y los 2000 fueron un momento en el que se nos dijo que el comunismo se había acabado, que todo era posible, que el pasado no importaba. Y cuando eso resultó no ser cierto, Estados Unidos invade a Irak, o hay una crisis financiera, o la movilidad social se queda en enzarza la broma plano, el movimiento más sencillo es pensar que nada es posible. Es, bueno, malestar y carencia de futuro, que yo creo que es donde nos encontramos ahora. Así que la libertad está relacionada con que algunas cosas son posibles, y cuanto más capaces seamos, más libres somos. Y bueno, cuando echamos un vistazo a la clase de criaturas sociológicas y neurológicas que somos, es decir, si queremos pensar en la clase de criaturas que somos, no podemos pensar solo en los muros y en los gobiernos y estar buscando cosas a las que ponernos. Tenemos que encontrar maneras de hacernos más capaces cuando son, bueno, mayores, mediana edad. En todo momento de la vida, la libertad es un tema de capacidades. La libertad es física. Hay una segunda manera en la que la materialidad de todo esto es muy significativa y está relacionado con el conocimiento propio. Para poder ser libres, y yo creo que todo el mundo estará de acuerdo con nosotros, para poder ser libres tenemos que conocernos. Tenemos que saber lo que queremos, tenemos que saber lo que valoramos, tenemos que... Incluso un abogado de la libertad negativa tiene, diría que uno ha de conocer sus propios intereses. Pero el tema es que, para todos aquellos que están en relaciones, esto es muy importante, el tema está en que se nos da muy mal entendernos a nosotros mismos. No es una capacidad particularmente humana conocernos. No se nos da bien. Y si dudan de lo que digo, pregúntenle a su pareja, pregúntenle a su madre cómo de bien se conocen. Pregúntenle a alguien que les conozca bien. Y no lo digo de broma, sino en serio. Por norma general, el argumento esencial para la libertad positiva es que no puede crear un individuo. Una persona no puede crear un individuo. Un bebé no puede convertirse en un hombre libre, en un humano libre por su cuenta. Un joven. Hacen falta colegios, calzadas. Una persona mayor. Necesita esta clase de apoyos. No podemos crear a un individuo con un individuo. Solo podemos crear un individuo con la ayuda de la sociedad. Si no, es imposible. Y creer cualquier otra cosa es una ilusión mortal que lleva a un dominio tiránico. Y lo que quiero decir con esto es que, asumiendo que para ser libres tenemos que conocernos, que yo creo que tiene sentido, la única manera de hacer esto es escuchar a los demás. Y la única manera en la que escuchamos a otras personas es si creemos que son personas como nosotros. La única manera de conocernos es a través de la empatía y de ver el mundo a través de otras personas y ver el mundo a través de los ojos de los demás. Y es fácil decir, pero es muy difícil de hacer. Pero lo que quiero decir es, todos nosotros vivimos con... Bueno, con espinaca entre los dientes metafóricos, y todos necesitamos que alguien nos diga.

diga que lo tenemos. Todos necesitamos que otra persona vea la paja en nuestros ojos. Y tenemos que confiar en que y no podemos confiar en que la gente nos va a decir lo que pasa con nosotros, a no ser que creamos que son reales de la misma manera que nosotros somos así. La persona que dijo esto fue Edichstein, que es un filósofo alemán y judío que fue ejecutada. Fue Edichstein que fue ejecutada en el Holocausto, en Auschwitz, y ella también vino de una situación extrema. Fue una enfermera durante la Gran Guerra, en la Primera Guerra Mundial. Y mes tras mes estaba cuidando hombres destrozados y decía, creo en su realidad porque veo sus cuerpos como el mío, como cuerpos vulnerables. Así que veo que son reales. Y como veo que son reales, puedo empatizar con ellos. Así que puedo aprender y empatizar con y de ellos. Así que lo que les quiero decir es, nos hace falta una teoría del conocimiento. Nuestra teoría del conocimiento de la libertad tiene que involucrar a los demás. Y tanto en cuanto vivimos aislados de los demás, incapaces, mientras veamos incapaces de confiar y veamos aislados, solos, delante de ordenadores que algorítmicamente nos regurgitan cosas en las que ya creemos, nuestras posturas del mundo y que nos reflejan nuestra imagen propia normalmente fallida, nunca podremos ser libres. Así que, bueno, antes de terminar esto, si tengo razón, y estos ejemplos tan extremos les han servido, si tengo razón de que la libertad es positiva filosóficamente, si tengo razón con que la libertad es positiva de manera corpórea y empática, yo creo que la libertad también es positiva de manera política. Y lo que quiero decir es, la libertad se convierte en aquello que justifica el gobierno. Así que, bueno, en mi país o en inglés, al menos en las conversaciones, siempre en las conversaciones políticas hay una tensión enorme entre el gobierno y la libertad. Como todos los binarios, es muy cómodo. Los humanos se sienten muy cómodos cuando se nos presentan dos opciones. Esta clase de pensamiento binario es una característica de la no libertad y no es así. La libertad y el gobierno no se oponen. Podemos tener buenos gobiernos y malos gobiernos. Podemos tener gobiernos que liberan y gobiernos tiránicos. La prueba de fuego para un gobierno es si crea las condiciones para que la gente sea libre. Yo creo, personalmente, creo que esta es la única manera. Eso es lo único que puede hacer un gobierno. Esto justifica un gobierno bastante grande, pero no justifica muchas cosas que un gobierno puede hacer. Si es cierto, tal y como he dicho, para poder crear individuos necesitamos esfuerzos colectivos. El gobierno es esa agencia que en una sociedad grande permite que se lleve a cabo este trabajo colectivo y, por tanto, hace que la libertad sea posible. Así que no hay tensión entre gobierno y libertad. Y una conclusión de esto es que una de las tensiones que se nos ha enseñado que las barreras imposibles no son reales, como por ejemplo la tensión entre seguridad y libertad. Una de las cosas que se nos enseña, al menos en inglés, a lo mejor es distinto aquí, es que vivimos en una lucha constante entre libertad y seguridad, y no es así. Los casos en los que la libertad y la seguridad están en tensión son bastante esotéricos y bastante excepcionales. Un 99% de las veces, si puedo garantizar la seguridad a la gente, les estoy garantizando más libertad. Y normalmente, si garantizo libertad, ofrezco mayor seguridad. Casi nunca hay tensión entre estos dos aspectos. Una de las cosas que me dijo el presidente ucraniano que se quedó en mi cabeza, que tiene sentido, cuando desocupamos un pueblo, traemos tanto libertad como seguridad. Y por supuesto, así es, tanto la libertad como la seguridad llegan al mismo tiempo. Así que creo que gran parte de los problemas que creemos tener con libertad no son intelectualmente reales. Creo que se nos han forzado y creo que la libertad, con una justificación para el gobierno, que es lo que digo en el medio del libro, si es una justificación para el gobierno, esto podría ser un concepto que nos permite pensar de una

distinta en nuestra política. Así que en Estados Unidos la libertad casi siempre ha estado captado por la derecha y hasta cierto punto por la extrema derecha. Y hay un problema con ello. Y es que la manera en la que utilizan el término libertad, básicamente están hablando del derecho individual de seguir sus instintos en contra de otros individuos. Así que, por ejemplo, libertad de expresión. En la derecha estadounidense y hasta cierto punto en el diálogo estadounidense en general, la libertad de expresión significa estoy muy enfadado y tengo 100 mil millones de dólares y tengo una red social a mi disposición, así que debiera asegurarme de que mis posturas enfadadas alcancen a 1.400 millones de personas y no solo a 1.300 millones de personas. La libertad de expresión en Estados Unidos se entiende como como que el gobierno no les permite decir lo que quieren. Y por supuesto es malo si el gobierno no le permite a alguien hablar de lo que cree. Pero si pensamos en la libertad de expresión solo de esa manera, si no pensamos en la persona, sino en lo que se está diciendo, nos encontramos en una posición ridícula. Les voy a explicar esto. En nuestro mundo casi ninguna de las cosas que decimos es humana, de lo que en el día a día, la mayoría de lo que vemos, la mayoría de cosas que se dicen y se comparten, no vienen de una persona directamente. Y sin embargo, cuando hablamos de la libertad de expresión, en la derecha lo que nos preocupa es la capacidad de Internet que llegue a las personas. Sin embargo, la única manera de pensar en esto es porque nos olvidamos de la persona. ¿En qué consiste la libertad de expresión? La razón por la que tenemos libertad de expresión no es porque es físicamente peligroso para las personas menos poderosas decir la verdad, decirle la verdad a gente más poderosa. Esa es la razón histórica y, de hecho, la única justificación real para la libertad de expresión. La única razón por la que merece la pena tener libertad de expresión es para proteger los cuerpos de los menos vulnerables cuando le dicen la verdad a aquellos que tienen más poder. Y esa manera de pensar en la libertad de expresión es, por supuesto, positiva. Empieza con la realidad de personas vulnerables. Empieza con la realidad de que muchas personas son más vulnerables que otras. Es una traducción que se vuelve a Europa. Por eso hemos hablado a la antigua Grecia. Hemos hablado de esto durante 2.000 años, básicamente hasta el jueves pasado. Hace muy poco se nos ocurrió que la libertad de expresión se refería únicamente a la expresión, al algoritmo. Y cuando pensamos en ello, de pronto que la libertad de expresión solo importa en el caso de Donald Trump o Elon Musk, de los más poderosos. Pero si pensamos en libertad positiva, nos damos cuenta de que de verdad Donald Trump y Elon Musk tienen libertad, tienen derecho a la libertad de expresión, por supuesto que sí. Pero como son las personas más poderosas, no son las personas que debieran preocuparnos, sino de las que debiéramos preocuparnos en última instancia. Y cualquier persona menos poderosa, menos rica, debiera ser más importante. Y en toda clase de derecho a cualquier libertad. Y eso es un ejemplo sobre cómo el término libertad ha sido captado. El otro tema de dejar que la libertad esté solo en un lado del espectro es que la gente en el centro o a la izquierda deja de usar la palabra. Y si dejas de usar la palabra, terminas rindiéndote sobre el concepto. Y bueno, yo creo vehementemente que seas conservador, liberal, socialista, necesitas la libertad. Si intentamos deshacernos de la libertad, terminamos con una política muy diferente. Así que lo último que quiero decir al respecto es que me parece que necesitamos poder compartir esta palabra de una manera que tenga sentido. En mi país hablamos de ello constantemente, pero hablamos de ello de una manera completamente errónea y esa manera, yo creo, tiene el mismo impacto en el resto del mundo que es el monopolio de la derecha en un país individual. Hablamos de ello todo el rato y muchas veces no tiene sentido lo que hablamos. Y los europeos hablan menos, aunque
un país europeo normal.

permite a la gente que sea más libre que Estados Unidos muchas veces. Y bajo nuestras propias métricas e instituciones, que son la Freedom House, que es que reconoce la libertad de una manera muy estadounidense, somos el número 50 a nivel mundial. Y ustedes están por delante de nosotros, y los miembros de la Unión Europea suelen estar por delante. Y la razón es muy sencilla. Si tenemos un país que se centra en la libertad positiva, las libertades negativas suelen ir mejor. Que es algo que descuajeringa la mentalidad de los estadounidenses. Lo he hablado 50 veces, no voy a insistir, pero pensemos que si solo hablamos de libertad negativa y hablamos de libertad positiva, eso creará una suerte de distopía nazi o soviética. Pero la verdad empírica es que si tenemos libertad positiva, eso mejora la libertad negativa. Si solo nos centramos en libertades negativas, va peor. Y, por supuesto, va peor en libertad positiva. Y esa es la... Pero los europeos, en mi opinión, los europeos que vienen países que son bastante libres, no hablan de la libertad muy a menudo porque... Y no hablan de la libertad como una justificación para el estado del bienestar o como una justificación de gastos... gastos estatales o de cuidado de menores. Y yo creo que es un error que nosotros no hagamos esto. Yo creo que tenemos la palabra. La propiedad de los europeos tienen la praxis, pero nadie tiene el concepto apropiado. Y compartir lo que yo creo que es el concepto positivo, que es una libertad que es humana y positiva, es algo que he intentado hacer en esta tarde. Y ahora, bueno, estoy muy emocionado por la conversación que vamos a tener ahora. Muchas gracias.

La Europol, dice Marc Vidal, dice esta investigación que han hecho Correctiv, Solomon y Computer Weekly, creó una base de datos secreta con millones de ciudadanos inocentes. La agencia policial de la Unión Europea, dice Marc Vidal, dice después de esta investigación, no dice Marc Vidal, no, se hace eco Marc Vidal de lo que dicen Correctiv, Solomon y Computer Weekly, habría operado durante años plataformas secretas de vigilancia masiva. Luego dicen que hay conspiranoicos. De vigilancia masiva. Almacenaban información personal de millones de ciudadanos sin antecedentes ni sospechas de delito. Aquí muchos dirán, como yo no he hecho nada. A mí me da igual lo que hayan hecho. Pues chicos, te faltan dos dedos de frente. Átense los cinturones, no él. Los cinturones. Átense lo que tengan. Tómenselo con calma. La fotografía ahora mismo es tremendamente complicada. Tremendamente complicada. Y vemos a los ministros de finanzas y bancos centrales seguir en esa reunión en Francia en la que van a ponernos el foco alrededor de cómo se puede comportar la economía en los próximos meses. China ha presentado datos bastante mal. El crecimiento de China ralentizándose en abril por culpa, sobre todo, del movimiento de Hormuz, de la guerra de Trump contra Irán, una caída de la inversión, un aumento de las ventas minoristas de solo un 0,2%. Bienvenidos al terremoto del mercado de la deuda. Bienvenidos al terremoto de una venta masiva de bonos que ya ha comenzado y que está poniendo encima de la mesa un miedo, un movimiento sísmico en el mercado importante alrededor de hasta dónde va a ir la deuda por culpa de la extensión de la guerra de Irán y del aumento de la inflación. Las hipotecas se encarecen ya. Y eso que el Banco Central Europeo no ha empezado a elevar los tipos de interés. Y el mercado está empezando a advertir que la guerra de Irán, que mañana va a volver a ver a Donald Trump en la Situation Room, es decir, en la sala de la guerra, donde ha estado en el ataque a Maduro para sacarle de Venezuela. La Europol, dice Marc Vidal, dice esta investigación que han hecho Correctiv, Solomon y Computer Weekly, creó una base de datos secreta con millones de ciudadanos inocentes. La agencia policial de la Unión Europea, dice Marc Vidal, dice después de esta investigación, no dice Marc Vidal, no, se hace eco Marc Vidal.

de lo que dicen Corrective, Solomon y Computer Weekly, habría operado durante años plataformas secretas de vigilancia masiva. Luego dicen que hay conspiranoicos. De vigilancia masiva. Almacenaban información personal de millones de ciudadanos sin antecedentes ni sospechas de delito. Aquí muchos dirán, como yo no he hecho nada. A mí me da igual lo que hayan hecho. Pues chicos, te faltan dos dedos de frente. La Europol, dice Marc Vidal, dice esta investigación que han hecho Corrective, Solomon y Computer Weekly, creó una base de datos secreta con millones de ciudadanos inocentes. La agencia policial de la Unión Europea, dice Marc Vidal, dice después de esta investigación, no dice Marc Vidal, no, se hace eco Marc Vidal de lo que dicen Corrective, Solomon y Computer Weekly, habría operado durante años plataformas secretas de vigilancia masiva. Luego dicen que hay conspiranoicos. De vigilancia masiva. Almacenaban información personal de millones de ciudadanos sin antecedentes ni sospechas de delito. Aquí muchos dirán, como yo no he hecho nada. A mí me da igual lo que hayan hecho. Pues chicos, te faltan dos dedos de frente. Átense los cinturones, no él. Los cinturones. Átense lo que tengan. Tómenselo con calma. La fotografía ahora mismo es tremendamente complicada. Tremendamente complicada. Y vemos a los ministros de finanzas y bancos centrales seguir en esa reunión en Francia en la que van a ponernos el foco alrededor de cómo se puede comportar la economía en los próximos meses. China ha presentado datos, pues bastante mal. El crecimiento de China ralentizándose en abril por culpa, sobre todo, del movimiento de Hormuz, de la guerra de Trump contra Irán, una caída de la inversión, un aumento de las ventas minoristas de solo un 0,2%.

0: Vladimir Putin ya se encuentra en Pekín, recibido por su homólogo chino, Xi Jinping, en un contexto en el que la situación es verdaderamente preocupante. Inician ya sus conversaciones en Pekín para centrarse en temas económicos, además de aumentar compras en petróleo y gas ruso. Rusia, que recordemos, depende cada vez más del apoyo económico de Pekín, y en esas está Vladimir Putin, que es recibido apenas 4 días después de que fuera recibido por el presidente estadounidense Donald Trump en la capital china. Se espera que ambos aborden la construcción de un gasoducto clave entre ambos países, un proyecto largamente anunciado. Pues están hablando en estos momentos, es miércoles 20 de mayo, Putin y Xi Jinping refuerzan su alianza económica en Pekín, una cita histórica que se produce apenas 4 días después de que fuera recibido el presidente estadounidense Donald Trump, en un contexto de tensiones en Irán, con un Donald Trump que sigue jugando al palo y a la zanahoria con las autoridades iraníes, con nuevas amenazas y con la Unión Europea intentando limar ese acuerdo comercial. Vladimir Putin y Xi Jinping, que en estos momentos están hablando, intentando cooperar en materia económica.
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1: Большое спасибо, уважаемый господин Си Цзиньпинь, уважаемые коллеги, друзья. Прежде всего, позвольте поблагодарить вас и всех китайских друзей за теплый прием, за приглашение, за оказанное гостеприимство. Только что в традиционно дружественном и доверительном ключе провели содержательные переговоры по важным вопросам двустороннего сотрудничества в узком формате. Сейчас вот в более широком поговорим. По традиции с докладами о работе пяти межправительственных комиссий выступят их сопредседатели, вице-премьеры, наши министры иностранных дел расскажут о координации на международной арене. Всеобъемлющее партнерство и стратегическое взаимодействие между Россией и Китаем в новую эпоху является образцом межгосударственных связей в современном мире. Оно основано на принципах равноправия и учета интересов друг друга, взаимной поддержки, дружбы и подлинного добрососедства. Наша цель – благополучие и процветание российского и китайского народов. Эти незыблемые основы позволили нашим отношениям не один раз успешно пройти испытания на прочность и устойчивость. За 25 лет с даты подписания основополагающего договора о добрососедстве, дружбе и сотрудничестве российско-китайское взаимодействие значительно расширилось. Наши профильные ведомства поддерживают тесные конструктивные контакты, активно работают над дальнейшим продвижением совместных проектов и инициатив. Мы настроены и дальше в таком же ключе работать совместно. Будем развивать наше сотрудничество и в двустороннем плане, и активно работать на международных площадках, где наши коллеги в тесном контакте друг с другом создают очень хорошую базу для устойчивого развития в направлении создания многополярного мира. Большое спасибо.
2: Pues así concluye esta primera comparecencia de Vladimir Putin en Pekín junto a su homólogo chino Xi Jinping, asegurando que el camino de la amistad es cada vez más amplio. La gran causa, además de del rejuvenecimiento nacional, un Xi Jinping que ha asegurado que tienen, presumen ambos, de una relación inquebrantable, una asociación integral de cooperación internacional cuyo objetivo es, dicen ambos líderes, el bienestar de sus compatriotas, de los ciudadanos rusos y chinos, asegurando Vladimir Putin que están dispuestos a seguir trabajando juntos en la misma línea, y habla de un desarrollo sostenible hacia la creación de un mundo multipolar. Insistimos, visita de dos días del presidente ruso Vladimir Putin, que hoy a Pekín se espera que sigan dando rienda suelta a esos acuerdos bilaterales. Se sabe que se esperan nuevas compras de combustibles fósiles por parte de China. Recordemos en este aspecto importante todo ello relacionado con ese megaproyecto, la construcción de un gasoducto entre ambos países, a la espera de que den más detalles. Lo cierto es que ya para buena cuenta de ese feedback, de esa buena sintonía entre ambos líderes, el presidente ruso ha invitado a Xi Jinping a visitar Rusia el próximo año. Un Vladimir Putin que llegaba a Pekín, era recibido por las autoridades chinas en la capital, donde han destacado que las relaciones entre Moscú y Pekín han alcanzado un nivel sin precedentes y que los lazos económicos muestran muy buena dinámica. La última vez que sí viajó a Rusia fue en mayo del pasado año. Pues bien, ahora también podría visitar la capital rusa en 2027. Seguimos muy pendientes de este foco informativo, la visita de Estado de Vladimir Putin a Pekín, a la espera de seguir dando detalles de importantes acuerdos comerciales. Y el presidente estadounidense Donald Trump, que asegura que Teherán está muy interesado en llegar a un acuerdo con Washington, asegurando que van a acabar con la guerra muy pronto porque tienen muchas ganas de llegar a un acuerdo. Tanto dice Donald Trump que están cansados. Además, reiteraba que Estados Unidos no va a permitir que Irán obtenga un arma nuclear. Un Donald Trump que hoy parece ser más optimista, asegurando que van a terminar muy pronto y jamás tendrán un arma nuclear. Un Donald Trump que, recordemos, insiste en que Irán está desesperado por llegar a un pacto con Estados Unidos.
3: End that war very quickly. They want to make a deal so badly they're tired of this should have happened for 47 years. Somebody should have done something about it and it's going to happen and it's going to happen fast and you're going to see oil prices plummet. They're going to come down. There's so much oil out there. They're going to come plummeting down. But even with that, the stock market's at an all-time high. Tremendous amounts of money to go and take care of the farm or the small business, whatever it may be. But 2.5 months ago, we hit the best numbers that we've ever hit as a country. Jobs, the best. Everything was the best. Stock market, the highest. And I called my people in. I called them in. I said, congratulations, everybody, but we're going to have to make a little journey down to a place called Iran. We have to stop them. They have nuclear on their mind, and we're not going to let them have a nuclear weapon. And we've done a hell of a job. And I think we're going to be finished with that very quickly, and they won't have a nuclear weapon. And hopefully we're going to get it done in a very nice manner.
2: Y los mercados continúan tensos a medida que los rendimientos de los bonos han alcanzado rendimientos históricos como el 30 años estadounidense y las plazas asiáticas que siguen la tendencia bajista registrada ayer en Wall Street y con los rendimientos de los bonos a nivel global que se han disparado en las últimas horas ante la creciente preocupación por la inflación derivada de la guerra entre Estados Unidos e Irán. Recordemos que Donald Trump también amenazaba con reanudar ataques contra Irán en 2 o 3 días si Teherán no acepta las condiciones de paz de Washington. A esta hora, en tiempo real, continúan abiertas, generando información las plazas asiáticas y vemos cómo el rojo es el que predomina en este continente. Vemos cómo los recortes son para el Nikkei de Tokio del 1,7%, mismo porcentaje un día más para el Kospi surcoreano, por encima de los 7.100 puntos. Vemos también cómo el rojo se extiende a otras plazas, aunque las caídas son más moderadas, como el Nifty 50, la bolsa de Bombay o las plazas de la China continental, Shanghai y Shenzhen, o el Hansen de Hong Kong. El retroceso es del 0,55%, 25.655 puntos. Y el precio del petróleo, que una vez más se mantiene muy estable, aunque en unos precios muy elevados, se resiste a perder esos $110 el barril de crudo Brent de referencia en el viejo continente. En estos momentos, cayendo tímidamente el precio del Brent un 0,5%. También vemos cómo el West Texas, el barril de crudo ligero de referencia en Estados Unidos, se mueve levemente a la baja con un precio de $103.84. Las bolsas caen asiáticas, se espera también una jornada altamente volátil en Europa y en Estados Unidos con las cuentas de Nvidia en el punto de mira y que pueden ser una suerte de plebiscito que disipe las dudas o las incremente aún más las actuales que hay sobre la inteligencia artificial. De momento, el Brent que continúa en $110 y las plazas asiáticas que caen con fuerza, sobre todo el Nikkei de Tokio y el Kospi surcoreano. Recordemos que Donald Trump es optimista, pero también deja mensajes. Recuerda ese ultimátum para cerrar en los próximos días un acuerdo nuclear que permita poner fin al conflicto con Irán. Asegura que estuvo a una hora de ordenar retomar la ofensiva contra Irán, lo que habría puesto fin al alto el fuego vigente desde el pasado abril. El republicano que ha ordenado a las Fuerzas Armadas estadounidenses estar preparadas para lanzar en cualquier momento un ataque a gran escala contra Irán si las negociaciones fracasan.
3: They knew I was getting ready to attack. I didn't tell them. I'd never tell anybody when.
4: You're a constant contact.
3: I never tell anybody when, but they knew that we were very close. I would say I was an hour away from making the decision to go today. And we would probably not be talking about a beautiful ballroom today. We'd be talking about that. And,

0: hacia y desde los puertos iraníes. Recordemos, Estados Unidos que comunica ese desvío de hasta 89 barcos en los puertos iraníes. Y mientras tanto, la Unión Europea que anuncia que ha alcanzado un acuerdo provisional sobre una parte de su acuerdo comercial con Washington. Es un paso más hacia su ratificación, un pacto que permite al bloque eliminar aranceles sobre productos industriales estadounidenses y otorgar acceso preferencial al mercado y aranceles reducidos para ciertos productos agrícolas y pesqueros de Estados Unidos. Un pacto comercial que, como saben, se alcanzaba en esa imagen, en esa cita, el pasado verano en Turnberry, en Escocia, entre la presidenta comunitaria, Ursula von der Leyen, y Donald Trump, y en virtud del cual Washington acordó limitar aranceles sobre la mayoría de productos de la Unión Europea al 15%. Dice Ursula von der Leyen, la presidenta de la Comisión, que la Unión cumple sus compromisos, que sigue siendo y seguirá siendo un socio fiable de confianza en el comercio internacional. Un acuerdo provisional que se ha producido después de la amenaza de Donald Trump a principios de mes de aumentar aranceles a los automóviles europeos al 25%. Bueno, pues pacto comercial o principio de acuerdo entre Estados Unidos y la Unión Europea, y a vueltas con la justicia estadounidense. Un juez de Nueva York ha prohibido que agentes del ICE realicen detenciones dentro o en las inmediaciones de tribunales de inmigración en Nueva York, en una decisión que revierte fallos previos y cuestiona la base legal de esta práctica. El juez considera que la política utilizada por el gobierno federal para justificar los arrestos en tribunales se basa en una interpretación errónea de las directrices internas del Departamento de Seguridad Nacional. Una resolución que supone un giro respecto a las resoluciones anteriores del propio juez, que había permitido la continuidad de esas detenciones hasta que el Ejecutivo reconoció en marzo haber cometido errores al aplicar la guía administrativa de forma incorrecta. Y el vicepresidente estadounidense J.D. Vance asegura que su país no retirará a todos sus efectivos militares de Europa, sino que busca reasignarlos para priorizar la seguridad de Washington y alentar que los europeos tomen más responsabilidad de su defensa. Un J.D. Vance que señala que la reordenación de tropas en Estados Unidos busca que Europa asuma más responsabilidades en su defensa. Y Donald Trump, que recordemos, enfrascado en las actuales negociaciones o una operativa militar en Irán, sigue sin perder de vista la cuestión cubana, asegurando que podría ser el siguiente objetivo del país. No obstante, Donald Trump, ayer, algo más optimista de lo habitual, confiaba en lograr un acuerdo con las autoridades cubanas.
1: With Cuba? I think so, yeah, I think so. I am very prone toward the Cuban amendment.
0: Y en Israel, el ministro de Finanzas, Bezalel Smotrich, ha asegurado que la Fiscalía de la Corte Penal Internacional ha solicitado una orden de arresto internacional en su contra. Declaraciones difundidas en las redes donde Smotrich no daba más detalles, pero recordemos, ya adelantaba el pasado domingo el periódico israelí Haaretz que se trataba de una petición por crímenes de guerra y lesa humanidad en suelo palestino, en Cisjordania concretamente, el territorio ocupado por Israel. De momento, el radical Smotrich dice que la Fiscalía de la Corte Penal Internacional ha pedido su arresto. Y en medio de la visita de Vladimir Putin a Pekín, Donald Trump vuelve a hablar de China, vuelve a hablar de Ucrania y, en definitiva, a desmentir una información que publicaba ayer el diario Financial Times, donde, al parecer, Xi Jinping le trasladó a su homólogo estadounidense durante esa visita la pasada semana que Vladimir Putin podría lamentar haber iniciado la guerra contra Ucrania en febrero de 2022. Un Donald Trump que negaba ante los periodistas que semejante frase le trasladara el presidente chino. Y Ucrania, a través de su representante ante la ONU, ha pedido ante el Consejo de Seguridad de la ONU una resolución de alto el fuego inmediato e incondicional para acabar con la guerra iniciada en 2022. Todo ello después de que el representante ruso ante este organismo insistiera en que la solución es que Kiev se rinda. De momento continúan

la particular ronda diplomática entre ambos países y la presión a los organismos internacionales para poner fin a la guerra mientras Ucrania continúa desplegando su actualización de drones, incluso, según temen las autoridades rusas, desde países del Báltico hacia la capital, Moscú. De momento, Ucrania, que pide ante la ONU una resolución para un alto el fuego, tras insistir Rusia en que se rinda. Y abrimos página económica. SpaceX ha elegido a Goldman Sachs para liderar su oferta pública inicial. La cadena CNBC citaba a fuentes familiarizadas con el asunto. Morgan Stanley, Bank of America, Citigroup y JP Morgan también participarán. El documento, recordemos, de las empresas se deben publicar antes de vender acciones y que explica finanzas, riesgos, detalles comerciales y que podría publicarse este mismo miércoles. Se prevé que la oferta se sitúe entre las más grandes de la historia. Recordemos SpaceX, que aspira a llegar al mercado antes que Anthropic y OpenAI, cuyo debut en el parque neoyorquino está previsto para el último trimestre de este año. El debut en bolsa de SpaceX podría ser el más grande de todos los tiempos, por encima de la petrolera saudí Aramco, y está previsto para el próximo mes de junio. Y en el mercado de divisas, el yen está cotizando cerca de 159 unidades por dólar, continúa bajo presión y cerca de ese nivel clave de 160 que provocara la intervención de las autoridades japonesas a finales de abril y principios de mayo para respaldar la moneda. Varios funcionarios en Tokio han sugerido que podría no haber límite a la frecuencia con la que las autoridades pueden intervenir en el mercado de divisas si fuera necesario. Recordemos que ayer conocíamos sólidos datos del PIB japonés que refuerzan las expectativas de una subida de tipos a corto plazo por parte del Banco de Japón, el mercado que especula cada vez más sobre una posible medida el próximo mes y sobre todo tras las declaraciones restrictivas de varios responsables de la entidad monetaria. Al mismo tiempo, el yen, que continúa bajo presión por el prolongado conflicto en Oriente Medio, que ha mantenido elevados los precios del petróleo, además de intensificar la situación en el estrecho de Hormuz y preocupando claramente la situación inflacionista, una situación que también ha impulsado el dólar, los rendimientos de los bonos del Tesoro estadounidenses, y de momento continúa anclado en ese nivel clave de, recordemos, 159 unidades por dólar. Y ayer Wall Street cerraba a la baja en una sesión marcada por el repunte de bonos, la venta masiva de bonos impulsado por la preocupación inflacionista vinculada a la guerra en Oriente Medio. El S&P 500, que cerraba con una caída del 0,7%, el Nasdaq perdía un 0,8%, mientras que el Dow Jones de Industriales retrocedía más de 300 puntos. Las compañías de infraestructuras de inteligencia artificial continuaban con las correcciones tras el fuerte repunte de este mes y que eran respaldadas previamente por algunos resultados excelentes, así como las ambiciosas previsiones, las posiciones largas especulativas que impulsaron el alza de acciones de infraestructuras de inteligencia artificial durante todo ese periodo, pero desde entonces retrocesos, aversión al riesgo, perspectivas más cautelosas por parte de Seagate, que ha desencadenado esa caída. Seagate, que si el pasado lunes se hundía un 6%, ayer volvía a caer otro 4% adicional, también cerraban con caídas las grandes cotizadas, Amazon, Tesla, Meta, recortes superiores al 2%, mientras que Dominion Energy mantenía el impulso de la sesión anterior, mientras que NextEra Energy se recuperaba de las fuertes pérdidas después de protagonizarse la mayor operación de la historia del sector energético, ya que Dominion Energy adquirirá NextEra por 67.000 millones de dólares. Recordemos, para la agenda del día, hoy los inversores van a estar atentos a la publicación de datos clave, como además el IPC de China, el IPC de Reino Unido, además de la zona euro, y en Estados Unidos las tradicionales solicitudes semanales de hipotecas. También va a ser fundamental la publicación de las actas de la Reserva Federal, donde se conocerá el grado de unidad en torno a la política monetaria del Banco Central estadounidense. En clave empresarial, publican resultados Experian en Europa, mientras que en Estados Unidos turno para la juguetera Hasbro y sobre todo para Nvidia, que en los dos últimos trimestres, a pesar de registrar crecimiento de ingresos y de beneficio a doble dígito, se espera, en este caso con especial esperanza, la proyección de gastos para este ejercicio, así como su proyección de ventas de chips.
Hacemos una pequeña pausa en Business Connection y seguimos retomando las posiciones del mercado. Un mercado

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1: Entramos en una nueva fase para los mercados financieros. Una fase marcada por una elevada confianza de las empresas, pero también por un entorno económico y geopolítico más complejo. La edición 2026 de la encuesta de analistas se basa en más de 20.000 reuniones con empresas realizadas por más de 120 analistas en todo el mundo. Tres conclusiones clave se desprenden del análisis. Primera conclusión. La confianza de los directivos está cerca de máximos de la última década. El motor, la inteligencia artificial. Lejos de algunos temores del mercado, nuestros analistas creen que el ciclo de la inversión en IA sigue en expansión, no en su pico. Casi el 90% ya observa ganancias de productividad en operaciones, I+D, relación con clientes y funciones de soporte. La IA ya está generando impacto real más allá del sector tecnológico. Sostiene el gasto, impulsa la productividad, optimiza procesos y permite un uso más eficiente del talento. No obstante, el informe advierte de que este escenario favorable no está exento de riesgos importantes. Las presiones sobre los costes siguen siendo elevadas. Inflación, materias primas y energía, con escasas perspectivas de alivio a corto plazo. El consumo, especialmente en los hogares más vulnerables, permanece bajo tensión, aumentando el riesgo de desaceleración económica y desempleo. Nuestros analistas describen además una economía en K, con sectores beneficiados por la inversión y otros cada vez más presionados por los costes. A esto se suma un clima geopolítico cuando menos incierto. Las tensiones en Oriente Medio, las políticas comerciales y los aranceles siguen alimentando la volatilidad y perturbando las cadenas de suministro. Casi dos tercios de los analistas ya incorporan estos riesgos en sus análisis. Incluso si hubiese un alivio a corto plazo, sus efectos tardarían en normalizarse. A pesar de este contexto, surgen oportunidades, sobre todo en renta variable de los mercados emergentes. Varias regiones destacan por sus perspectivas positivas. En China, los responsables políticos siguen priorizando las industrias de alta tecnología para reforzar la autosuficiencia del país, impulsando el crecimiento en vehículos eléctricos, inteligencia artificial, biotecnología y robótica. Corea del Sur avanza en sus reformas estructurales para mejorar el gobierno corporativo y la remuneración al accionista. En India, el potencial es fuerte, impulsado por la urbanización y el crecimiento industrial. En resumen, la encuesta de analistas 2026 muestra un entorno más fragmentado, pero lleno de oportunidades. En este contexto, el análisis riguroso, la disciplina de gestión y una visión de largo plazo siguen siendo claves para entender las dinámicas del mercado.

átense los cinturones, no él, los cinturones. Átense lo que tengan. Tómenselo con calma. La fotografía ahora mismo es tremendamente complicada. Tremendamente complicada. Y vemos a los ministros de finanzas y bancos centrales seguir en esa reunión en Francia en la que van a ponernos el foco alrededor de cómo se puede comportar la economía en los próximos meses. China ha presentado datos bastante mal. El crecimiento de China ralentizándose en abril por culpa sobre todo del movimiento de Hormuz, de la guerra de Trump contra Irán, una caída de la inversión, un aumento de las ventas minoristas de solo un 0,2%. La Europol, dice Marc Vidal, dice esta investigación que han hecho Correctiv, Solomon y Computer Weekly, creó una base de datos secreta con millones de ciudadanos inocentes. La agencia policial de la Unión Europea, dice Marc Vidal, dice después de esta investigación, no dice Marc Vidal, no, se hace eco Marc Vidal de lo que dicen Correctiv, Solomon y Computer Weekly, habría operado durante años plataformas secretas de vigilancia masiva.

Luego dicen que hay conspiranoicos. De vigilancia masiva. Almacenaban información personal de millones de ciudadanos sin antecedentes ni sospechas de delito. Aquí muchos dirán, como yo no he hecho nada. A mí me da igual lo que hayan hecho. Pues chicos, te faltan dos dedos de frente. Bienvenidos al terremoto del mercado de la deuda. Bienvenidos al terremoto de una venta masiva de bonos que ya ha comenzado y que está poniendo encima de la mesa un miedo, un movimiento sísmico en el mercado importante alrededor de hasta dónde va a ir la deuda por culpa de la extensión de la guerra de Irán y del aumento de la inflación. Las hipotecas se encarecen ya. Y eso que el Banco Central Europeo no ha empezado a elevar los tipos de interés. Y el mercado está empezando a advertir que la guerra de Irán, que mañana va a volver a ver a Donald Trump en la Situation Room, es decir, en la sala de la guerra, donde ha estado en el ataque a Maduro para sacarle de Venezuela.

0: Seguimos en Business Connection, ponemos el foco en España, ya saben, ese préstamo de 53 millones de euros concedido por la SEPI, la Sociedad Estatal de Participaciones Industriales, en 2021 a una aerolínea, a Plus Ultra, y que ha derivado en una imputación, ojo, ni más ni menos, la primera en la historia, de un expresidente, de José Luis Rodríguez Zapatero, años 2004-2011, presidente del Gobierno de España, y que deberá declarar como imputado barra investigado el próximo 2 de junio. Blanqueo de capitales, una trama corrupta, según el alto, un auto de 88 páginas del juez. Habrá que ver los informes de la Guardia Civil sobre los que se sostiene esas acusaciones. Recordemos el gobierno que autorizó la ayuda de esta aerolínea española, que tuvo, por cierto, capital venezolano, a través de un fondo de apoyo a la solvencia de empresas estratégicas azotadas por la pandemia, y a partir de ahí se habrían incurrido en una serie de ilegalidades, de irregularidades que son, en este caso, compositivas de, bueno, pues tráfico de influencia, de blanqueo de capitales, de una trama corrupta que, según el juez José Luis Calama, estaría protagonizada y liderada por el expresidente Zapatero, que, por otra parte, recordemos, ha defendido su honorabilidad. Recordemos, un presente en la historia de la democracia en el que ninguno de sus ministros tuvo ninguna imputación, a diferencia de otros anteriores gobiernos en España, y que ayer salía, poco después de conocerse esa imputación, asegurando que jamás, jamás ha hecho gestiones a favor de Plus Ultra.
1: Esta mañana he recibido una notificación de la Audiencia Nacional citándome como investigado. Deseo, en primer lugar, expresar mi disposición, por supuesto, a colaborar con la justicia. Al mismo tiempo, quiero reafirmar que toda mi actividad pública y privada se ha desarrollado siempre con absoluto respeto a la legalidad. Mi actividad privada y los ingresos y remuneraciones que he tenido han sido declarados vía IRPF con absoluta transparencia y legalidad. Además de ello, quiero reafirmar con toda contundencia que jamás he realizado ninguna gestión ante ninguna administración pública ni el sector público en relación con el rescate de Plus Ultra, ni ante ninguna otra administración. Por tanto, lo reafirmo con toda contundencia. Asimismo, quiero volver a reiterar que jamás he tenido una sociedad mercantil, ni directamente, ni a través de terceros, ni en España, ni fuera de España, ni he participado en ninguna operación de este tipo. Por tanto, deseo expresar que voy a ejercer mi derecho a la defensa con toda la firmeza y toda la convicción, y también que atenderé en los próximos días a los medios de comunicación. Muchas gracias.
0: Bueno, pues un Zapatero que salía, insistimos, a dar la cara, negando cualquier tipo de gestión con instituciones públicas. Recordemos, en ese rescate de Plus Ultra, la Audiencia Nacional que investiga formalmente al expresidente Zapatero por presunto blanqueo de capitales, cobro de comisiones ilegales, y que motivaba una suerte de reacciones en la clase política. Lógicamente, la oposición ha pedido, bueno, pues incluso una comisión de investigación. Cuca Gamarra, del Partido Popular, también aseguraba que es, en este caso, de

0: volver a confiar en la justicia para que se esclarezca todo lo sucedido. También hablaba, en este caso, la oposición, en este caso el Partido Popular, bueno, pues dejaba ese meme, esa portada, imputado, un José Luis Rodríguez Zapatero. Y también Santiago Abascal, que bueno, pues vinculaba esta trama con un episodio más, decía, del presidente del gobierno, con Pedro Sánchez, asegurando que bueno, pues quizás sea el momento de replantearse, una vez más sacaba a colación la moción de censura. También hablaba la secretaria de organización del Partido Socialista, Rebeca Torró, asegurando que, bueno, que estamos asistiendo a esa famosa frase de José María Aznar, el que pueda hacer que haga, llevado a su máxima expresión, mostrando todo su apoyo, respeto absoluto y defendiendo la presunción de inocencia. También desde el Partido Socialista hablaba Zendón, en definitiva, cierre de filas en el Partido Socialista. También en privado, Pedro Sánchez trasladaba que está con el presidente Zapatero, asegurando que en su imputación jamás ha habido ninguna administración pública ni sector público en relación con el rescate de la aerolínea. Recordemos, en este caso, la situación es verdaderamente compleja y Zapatero y Plus Ultra, que de momento no enfrentan cargos penales, recordemos, en Estados Unidos, pero el cruce de algunos datos sitúa la operativa financiera de esta aerolínea española dentro de una arquitectura de lavado de dinero que Washington atribuye a Alex Saab, que demuestra que la infraestructura de desvío de fondos de PDVSA, de Petróleos Venezolanos, logró penetrar en circuitos financieros regulados occidentales. Un equilibrio de poderes que se tensa entre los sistemas judiciales de Madrid y Miami y que ha forzado una cooperación de inteligencia financiera obligatoria para desarticular redes que utilizaban al sector energético y los programas de ayuda humanitaria para alimentar tramas de corrupción transnacionales. La imputación de Zapatero, que le pone en el punto de mira, recordemos ese auto de 88 páginas del juez José Luis Calama, que le relaciona con una trama por la que acaba de ser imputado el testaferro de Maduro, Alex Saab. Insistimos, estamos en el principio de todo este proceso, que habiendo bastante información, todavía queda un mundo por descubrir, conocer esos informes de investigación de la UDEF, de la Guardia Civil, que ayer, por cierto, registraba las oficinas del presidente. Recordemos, habría hasta sociedades pantalla de sociedades offshore radicadas en incluso en países del Golfo, en Dubái, sin ir más lejos, para intentar evitar el rastro. O sea, hablamos de mordidas de casi 2 millones de euros cobrados a través de sociedades, una de ellas WADEFAB, gestionada por las hijas del expresidente. Cerco al expresidente del gobierno, insistimos, la primera imputación en la historia de la democracia de un expresidente del gobierno que tomará declaración en calidad de investigado / imputado el próximo 2 de junio. Y dicho esto, las bolsas que continúan reflejando la tensión que se está palpando en los bonos, que ahora están algo más parados, pero se han tensionado mucho todos, los estadounidenses, los japoneses, los alemanes, los británicos, por motivos varios, pero sobre todo con un denominador común: las presiones inflacionistas, la guerra en Oriente Medio, el alza del precio del petróleo y el bloqueo del estrecho de Hormuz, que lejos de solucionarse continúa disparando los intereses de la deuda y motivando las caídas en la renta variable. Araceli de Frutos es fundadora de Araceli de Frutos EAF y asesora del Fondo Alaja Inversiones. ¿Qué tal, Araceli? Buenos días.
1: ¿Qué tal? ¿Cómo estáis? Buenos días.
0: Bueno, ¿qué lectura podemos hacer de todo esto? Vuelve a dominar la geopolítica, las presiones inflacionistas derivadas del conflicto y también, en este caso, bueno, pues subidas de los bonos, caída de la renta variable y además también parece que llega en mal momento, una vez más, de añadido, las dudas sobre la inteligencia artificial.
1: Sí, bueno, volvemos otra vez a un escenario negativo, un escenario de volatilidad. Pues primero, pues todo influido también por temas geopolíticos, que aún, bueno, pues es esperado fin del conflicto, del acuerdo, que parece que no llega en 2 días, en 3 días, y esto es como en la historia de nunca acabar. Eso tiene reflejo en bueno, pues los mercados, ese aumento del precio del crudo a $111, que lo estábamos viendo en el día de hoy que estaba cotizando. Reflejo, bueno, primeramente en el mercado de la renta fija, con ese aumento de las TIRES en todos los plazos de la curva, ¿no? Pues decimos, ¿no?, que la renta fija es la primera que anticipa lo que puede, o la incertidumbre que puede pasar, que es un aumento de inflación que nos lleve a una pérdida de crecimiento y a una

0: la inflación, por ese aumento de tipos de interés, ¿no? El 10 años americano por encima del 4,66 ha llevado a niveles de inicios, ¿no? Del conflicto, de cuando vimos bueno, a principios de marzo, y todo ello, bueno, pues ya pasada la temporada de resultados, que sí que ha sido bastante positiva, y eso es lo que ha impulsado en las semanas anteriores a los. A las bolsas, a los índices, sobre todo en Nasdaq tecnológico, por esos buenos resultados de las tecnológicas, pero que ahora pues volvemos otra vez a las dudas y todo lo que ha subido y ha tenido buen comportamiento, ya sea en el sector tecnológico, ya sea también en otros sectores que se han comportado bien, ¿no? Como todo lo relacionado con infraestructuras y energético relacionado con tecnología, pues están tomando beneficios. Ayer en la parte de tecnológica, pues el subsector de software muy castigado al comienzo de este año, pues registraba subidas importantes, ¿no? Y todo ello en medio de hoy la estrella, ¿no? Que publica resultados que se envidian dentro del sector tecnológico. Y los datos que nos lleguen en Europa por parte de los precios, ¿no? Tanto en el Reino Unido como en Europa, tendremos datos de inflación y bueno, pues eso nos dará pistas de si la próxima reunión en junio, como descuenta el mercado, comenzarían las subidas de tipos de interés. De momento, los bancos centrales han sido prudentes, se han mantenido en los tipos. Y bueno, pues esperemos que continúe así, que la resolución del conflicto sea pronta y bueno, pues que esta inestabilidad pare ya, porque parece que estamos, entre comillas, como en el día de la marmota, ¿no? Volvemos otra vez a esa inestabilidad y bueno, pues no es bueno para los mercados, la verdad.
1: Además, esas presiones inflacionistas que, bueno, pues ya han dejado un debate, parece que bastante evidente, en el Banco Central Europeo para subir tipos de interés, puede que en el mes de junio, pero de momento en Estados Unidos parece que, al menos lo que vemos en FedWatch, es que hasta diciembre o enero de 2027 no se proyecta una posible subida de tipos de interés. El mercado está todavía subestimando la posibilidad de un alza de tipos por parte de la Reserva Federal.
0: Bueno, el cambio también es importante, ¿no? Al inicio se descontaba dos bajadas de tipos de interés por parte de Estados Unidos. De hecho, bueno, pues el inicio del mandato de Colin Walsh, pues veremos cómo empieza, ¿no? Porque realmente, digamos que Trump ha puesto ahí a esta persona para bueno, pues, iniciar esa bajada de tipos de interés tan anhelada y con tanta ahínco le presionaba a Powell, ¿no? Pues, como digo, ¿no? El mercado ha pasado a descontar dos bajadas de tipos de interés para estarse plano y ahora descontar subidas. El tema de los precios bueno, pues está siendo la espada de Damocles que tienen los bancos centrales, ese repunte inesperado de los costes del crudo, pues afecta, ¿no? No solamente al precio del crudo, sino también a fertilizantes, al precio de alimentación. Tiene muchas derivadas ese aumento del precio del crudo que impacta en el índice de precios, ¿no? Algo que, bueno, pues en un principio el escenario base que manejaban los bancos centrales, y así también lo ha manejado, lo ha declarado Christine Lagarde, era de un incremento de precios en el corto plazo, esperando, como digo, esa resolución del conflicto y ese acuerdo que parece que se está alargando y nunca llega, ¿no? Entonces, ya llegando a la parte alta del rango del escenario base, pues se tienen que empezar a plantear hacer algo. No sé si en esta primera reunión en junio, porque lo mismo es demasiado pronto. Pero bueno, si esto continúa, realmente las presiones en precios pues les harían mover ficha, ¿no? Creo que los bancos centrales están siendo cautelosos. Creo que bueno, pues este shock de oferta, bueno, pues no tendría más que efectos negativos si se vuelven a subir los tipos de interés en la economía con el crecimiento tan pobre que se está teniendo. Pero bueno, pues los bancos centrales se verían obligados a mover, ¿no? Veremos también esos PMIs que esta semana también se publican, que son indicadores adelantados de cómo está digitalizando.

0: la economía, pues esta nueva situación. Pero todo apunta a que los bancos centrales van a tener que mover fichas si esto sigue así. Yo espero que esto se resuelva, los bancos centrales se mantengan en los tipos de interés y no haya movimientos durante este 2026.
1: La mañana IPC de Reino Unido a las 11 en la zona euro. Y Araceli, resultados de Nvidia. Claro, las compañías grandes siempre presentan con otro calendario, pasa con Inditex en España o con Nvidia. Qué pena que no hubiera presentado un poquito antes porque llega en un momento, entiendo que bastante complejo, porque las dudas han asaltado en las últimas jornadas, ¿no? Seagate, que prevé bueno, que va a ser muy complicado mantener el ritmo de creación de infraestructuras de inteligencia artificial. Se esperan dobles dígitos. ¿Qué es lo que esperas? ¿Qué crees que va a mirar el mercado con Nvidia?
0: Bueno, fundamentalmente, ¿no? Estos ingresos que tenga por estas inversiones que se está haciendo en inteligencia artificial. Y bueno, los resultados son bastante exigentes, va a mover mercado y va a mover también el sector. O sea, si los resultados no son muy. El mercado no les lee con una. Buena positividad, ¿no? Aumento de aunque aumente a lo mejor el beneficio por acción, decimos siempre, ¿no? O sea, una cosa es los resultados que publique, otra cosa es la lectura del mercado, que algún resquicio a lo mejor se puede encontrar en las resultados, pues va a afectar al sector tecnológico en global. Aquí en Europa pues puede verse afectado a ASML también, ¿no? Con ese proveedor de litografía para los chips de inteligencia artificial o también TSM, que es el proveedor también para Nvidia, con lo cual, bueno, pues derivadas para el resto del sector. Fijándonos en los ingresos, sobre todo esas inversiones en inteligencia artificial y si están reportando beneficios para la compañía, ¿no?
1: 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Gracias por madrugar. Buen día, buen negocio.
0: Muchísimas gracias a vosotros. Buen día. Chao. Chao.
1: Claves del mercado, elecciones primarias republicanas y visita de Donald Trump, o mejor dicho, de Vladimir Putin a China. Vámonos con el resumen de prensa.
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1: Bien, pues vamos a ver qué es lo que nos deparan las principales cabeceras internacionales. Ojo con el diario Financial Times porque está hablando de Putin y de posibles confidentes históricos en la Unión Europea. Hablamos de Mario Draghi, expresidente del Banco Central Europeo, o Angela Merkel, la ex canciller germana. Habla de, en este caso, la Unión Europea sopesa tanto a Merkel como a Draghi como posibles interlocutores de Vladimir Putin. Se descarta, ya saben, a Gerhard Schröder, un momento clave para, recordemos, la Unión Europea con esa situación y con Xi, que las advertencias de Xi sobre China, sobre la ley de la jungla en la cumbre con Vladimir Putin. Saltamos a otras cabeceras, en este caso el diario Wall Street Journal, con el foco puesto en las primarias. Thomas Massie, que ha sido derrotado en las primarias republicanas después de haber sido atacado por Donald Trump, el presidente que quería que el legislador de Kentucky, que llevaba 7 mandatos, importante, se marchara tras una serie de enfrentamientos de gran repercusión. Y en este caso también, bueno, pues la división de una América, en este caso tóxica. Saltamos ya a otras cabeceras. Vemos lo que lleva en portada el diario New York Times, con el foco puesto, bueno, pues fotografía de portada para el ex primer ministro iraní, Mahmoud Ahmadinejad, durante la etapa de Barack Obama como presidente estadounidense, y lo acompaña el siguiente titular. El objetivo inicial de la guerra era instalar al expresidente de línea dura como líder de Irán, es decir, que volviera al poder. Mahmoud Ahmadinejad, recordemos, según funcionarios estadounidenses, estaba destinado a liberarse a Mahmoud Ahmadinejad de su arresto domiciliario y que formaba parte de un esfuerzo por provocar un cambio de régimen y llevarlo al poder. También recuerda cómo esa situación en el Senado, que, bueno, pues votan el bloqueo de los poderes de Donald Trump para seguir desencadenando ataques militares en Irán, aunque esto todavía tiene que pasar por el arco del Congreso y, por supuesto, la firma última, la orden ejecutiva de Donald Trump. Mientras tanto, otras cabeceras, como el diario Washington Post, con el foco puesto también en las primarias republicanas. En este caso, Thomas Massie, que pierde en las primarias de su partido. El último, dice, pues foco de la ira, el último enemigo declarado de Donald Trump. Dice que ha perdido hasta ante Ed Galrain en Kentucky, después de haber sido fuertemente defendido por el presidente estadounidense. Y mientras tanto, recuerdan también cómo, bueno, 4 senadores republicanos

0: han votado a favor de bloquear los ataques militares de Donald Trump en el Senado, aunque todavía queda una ardua batalla en las cámaras. Mientras tanto, prensa económica, Expansión, habla de Simón, de preparando una sustitución express desde los mozos en Indra, Ángel Simón, que se le podrían conceder poderes ejecutivos. Diario 5 días, con el foco puesto también en la actualidad económica y, por supuesto, en Estados Unidos, con esas delegaciones ayer con la Comisión Europea, porque la Unión Europea da vía libre al acuerdo arancelario con Estados Unidos en medio de las amenazas de Donald Trump, un principio de acuerdo. También recuerda cómo vuelven los depósitos al 3% y la banca que reabre la guerra por el ahorro sin vinculaciones ni ataduras. Ya saben que inflación en el 3% en la zona euro. Y, por último, el economista que podemos ver en su edición digital, cómo el foco está puesto también en Ángel Simón, que dice acometerá una renovación en la cúpula de Indra tras la llegada del nuevo consejero delegado. Y un apunte más, gigantes del IBEX borran 40.000 millones en bolsa desde que estalló la guerra en Irán.
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0: La actualidad bursátil, el repunte de los bonos, que bueno, de momento se ha frenado ligeramente, las caídas en algunos índices que son abultadas, como en el caso del Nikkei de Tokio y el Kospi surcoreano. Vamos a ver la cotización de los metales preciosos de inversión.
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0: Oro y plata que siguen perdiendo niveles clave, soportes fundamentales como los 4.500 dólares en el caso del metal dorado, ahora mismo cotizando la onza de oro en 4.471 dólares, la caída es del 0,3%, la plata en cambio se recupera un 0,8% hasta los 74 dólares con 25 centavos y vemos cómo la libra de cobre también se mueve con bueno, una caída muy moderada del 0,3%, libra de cobre 6 dólares con 14 centavos, hablamos del paladio y del platino, el precio de la onza de paladio a un precio de 1.369 dólares, ha cortado las caídas, ahora mismo está subiendo de forma muy tibia un 0,35 y de momento consolidando niveles abajo un 0,1%, la onza de platino en 1.928 dólares.
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0: 5 minutos para las 8 de la mañana, hora central europea, pendientes de la visita de Vladimir Putin a Pekín, de las advertencias de Donald Trump, de la esperanza del presidente republicano en alcanzar un acuerdo con Irán y un principio de acuerdo comercial entre la Unión Europea y Estados Unidos. Hacemos una pequeña pausa en Business Connection.

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Bienvenidos al terremoto del mercado de la deuda. Bienvenidos al terremoto de una venta masiva de bonos que ya ha comenzado y que está poniendo encima de la mesa un miedo, un movimiento sísmico en el mercado importante alrededor de hasta dónde va a ir la deuda por culpa de la extensión de la guerra de Irán y del aumento de la inflación. Las hipotecas se encarecen ya y eso que el Banco Central Europeo no ha empezado a elevar los tipos de interés. Y el mercado está empezando a advertir que la guerra de Irán, que mañana va a volver a ver a Donald Trump en la Situation Room, es decir, en la sala de la guerra donde ha estado en el ataque a Maduro para sacarle de Venezuela. Átense los cinturones, no él, los cinturones. Átense lo que tengan, tómenselo con calma. La fotografía ahora mismo es tremendamente complicada. Tremendamente complicada. Y vemos a los ministros de finanzas y bancos centrales seguir en esa reunión en Francia en la que van a ponernos el foco alrededor de cómo se puede comportar la economía en los próximos meses. China ha presentado datos bastante mal. El crecimiento de China ralentizándose en abril por culpa sobre todo del movimiento de Hormuz, de la guerra de Trump contra Irán, una caída de la inversión, un aumento de las ventas minoristas de solo un 0,2%.

0: Vladimir Putin y Xi Jinping ya están iniciando conversaciones en Pekín, centrados en temas económicos. El propio presidente ruso se ha encargado de dejar muy claro que iba a ser uno de los motivos capitales de esta visita. China, de momento, evita criticar la guerra de Rusia en Ucrania y argumenta, en este caso, sigue aumentando sus compras de petróleo y gas ruso. Visita histórica y simbólica, ya que se produce apenas 4 días después de que el presidente estadounidense Donald Trump fuera recibido por su homólogo chino. Recordemos, Rusia todavía cada vez más depende del apoyo económico de Pekín. Se espera que ambos líderes aborden la construcción de un gasoducto entre ambos países, un proyecto largamente cacareado por ambos mandatarios. Ambos mandatarios que, recordemos, hablaban sobre los principales aspectos económicos en una visita histórica para reforzar su alianza económica.
1: 30 años del establecimiento de la Asociación de Cooperación Estratégica y 25 años de la suscripción del Tratado de Buena Vecindad, Amistad de Cooperación Ruso-China. Las relaciones ruso-chinas, paso a paso, han llegado al actual nivel muy alto, y esto se ha hecho posible gracias a nuestra voluntad inquebrantable en este proceso, en el proceso de el fomento de la confianza y la asociación estratégica, nuestra dinámica en varias esferas de cooperación, así como la valentía en la causa de la defensa de la paz justa y formación de una humanidad con un destino mejor a pesar de todas las

turbulencia de la situación internacional. Actualmente, en el mundo caótico, vemos mucha hegemonía, mucha cisma, y nuestra aspiración a la paz sigue siendo la esperanza para muchos pueblos. Como miembros permanentes de del Consejo de Seguridad y las grandes potencias mundiales, China y Rusia deben crear un renacimiento nacional a través de la cooperación de calidad incluso más alta. Debemos crear una arquitectura más estable de la gestión. Muchas gracias. Estimado señor presidente, estimado señor Xi Jinping, gran amigo, caro amigo, es oportuno decir, como dicen en China, no nos hemos visto un día, pero parece que han pasado 3 otoños. Me alegro mucho de verle. Siempre estamos en la misma página. Averiguamos que estamos en la misma página en todos los niveles. Yo recuerdo con mucho calor, como el año pasado, estábamos celebrando el 80 aniversario de la victoria en la Segunda Guerra Mundial. Hace 20 años, 25 años, nosotros suscribimos el Tratado de Buena Vecindad, Amistad y Cooperación, que es la base fundamental, un documento fundamental para desarrollar nuestras relaciones bilaterales. Este documento sigue siendo muy actual. Hoy nuestras relaciones es un ejemplo de excelencia, de una cooperación estratégica y una asociación íntegra. En nuestra delegación, ustedes pueden ver a los mejores y más altos funcionarios de nuestro país, representantes de las organizaciones sociales y empresarios de alto nivel. Ahora vamos a empezar nuestra agenda hablando de la cooperación en muchas esferas. Primero, ante todo, en la esfera de la economía. Después, vamos a trabajar en el marco de los grupos de trabajo según las esferas, tal y como ha sugerido el señor presidente Xi Jinping. Nosotros mostramos una muy buena dinámica en la economía. La circulación de comercio creció más de 30 veces y cada año supera 200 mil millones de dólares. En la energía, la cooperación ruso-china sigue siendo muy estable. Rusia sigue siendo un proveedor estable y China un consumidor responsable de estos recursos. También tenemos muchas iniciativas en agricultura, en transporte, en altas tecnologías. Son un poco menos exitosos los vínculos en la esfera humanitaria, pero celebramos años duales interestatales. Este año vamos a celebrar, inaugurar el décimo proyecto de años duales entre nuestros países. Según su iniciativa, querido amigo, del régimen sin visados, nosotros celebramos una nueva práctica muy beneficiosa mutuamente. Nuestra cooperación en la esfera internacional es sumamente importante para todo el mundo porque se crea un mundo policéntrico. Es un proceso muy arduo, pero tenemos que incluir a todos los participantes. Nosotros abogamos por la diversidad, respeto por la soberanía de los estados, creación de un mundo democrático más justo. En la situación tensa de la arena internacional de hoy, nuestra cooperación intensa es muy exigida, muy necesaria. Nosotros acrecentamos nuestra cooperación en BRICS, en Grupo 20, en la Organización de Shanghái. Estoy seguro de que este año vamos a celebrar 25 años de la Organización de Shanghái, que es un ejemplo muy bueno de la resolución de los problemas y la búsqueda de las soluciones para una gran región. Nosotros celebramos la presidencia de China en la Asociación Pacífico-Atlántica,

del Océano Pacífico, perdón. Nosotros vamos a estar en Shenzhen en noviembre de este año y le invitamos, caro amigo, a efectuar una visita oficial a la Federación de Rusia el año que viene. Muchas gracias, estimado señor presidente.

0: Así concluía esta primera cita con presencia de periodistas, de informadores gráficos, de cámaras de televisión para recoger esta cita histórica, esa visita del presidente ruso Vladimir Putin a China, a Pekín, para cerrar importantes acuerdos económicos. Recordemos, se espera que anuncie mayores compras de combustibles fósiles por parte de China hacia Rusia, al igual que ya ocurriera la pasada semana con Estados Unidos. También se esperan otros acuerdos comerciales de diversa índole en el sector industrial, acuerdos bilaterales y, por supuesto, un asunto muy importante, un megaproyecto de un oleoducto que conecta ambos países. Mientras tanto, el presidente ruso Vladimir Putin, que ha recogido el guante, esa invitación del presidente chino Xi Jinping, y le ha instado a que visite Rusia el próximo año. Un Putin que poco después de llegar a Pekín destacaba la relación de confianza entre Moscú y Pekín, que dice ha alcanzado un nivel sin precedentes y que los lazos económicos muestran una buena dinámica. Recordemos, la última vez que Xi Jinping viajó a Rusia ocurrió en mayo del pasado año. Ahora Vladimir Putin invita a Xi Jinping a que visite Moscú el próximo año. Y mientras tanto, Donald Trump, que sigue jugando al palo y a la zanahoria con Irán, asegurando ahora que están muy interesados desde Teherán en llegar a un acuerdo con Washington, asegurando que la guerra va a acabar muy pronto porque tienen muchas ganas de llegar a un acuerdo, tanto dice que están cansados. Y de nuevo reiteraba Donald Trump que Estados Unidos no va a permitir que Irán obtenga armas nucleares.
1: We're going to end that war very quickly. They want to make a deal so badly, they're tired of this. This should have happened for 47 years. Somebody should have done something about it. And it's going to happen, and it's going to happen fast. And you're going to see oil prices plummet. They're going to come down. There's so much oil out there. They're going to come plummeting down. But even with that, the stock market's at an all-time high. Tremendous amounts of money to go and take care of the farm or the small business, whatever it may be. But 2.5 months ago, we hit the best numbers that we've ever hit as a country. Jobs, the best. Everything was the best. Stock market, the highest. And I called my people in. I called them in. I said, congratulations, everybody, but we're going to have to make a little journey down to a place called Iran. We have to stop them. They have nuclear on their mind, and we're not going to let them have a nuclear weapon. And we've done a hell of a job, and I think we're going to be finished with that very quickly, and they won't have a nuclear weapon, and hopefully we're going to get it done in a very nice manner.
0: Donald Trump, que sigue confiando en que en los próximos días Irán se vea de alguna manera tentado de llegar a un acuerdo con Estados Unidos. Lo cierto es que Donald Trump sigue tirando sus pullitas, sigue lanzando sus amenazas muy veladas, y eso lo está palpando el mercado. De nuevo cunde el desánimo, las plazas asiáticas caen, algunas con mucha fuerza, ya han cerrado, como el Kospi surcoreano, se ha dejado más de un punto porcentual, se ha desinflado hasta los 7.178 puntos, también caídas por encima del 1% para el Nikkei de Tokio, que entra en los últimos minutos de negociación, y continúan abiertas a esta hora las plazas de la China continental, Shanghai y Shenzhen, con caídas moderadas, al igual que el Hang Seng de Hong Kong o el Nifty 50, la bolsa de Bombay. También ha cerrado Australia, la bolsa de Sydney, y la SX200 también con correcciones del 1,35%. En definitiva, los mercados que continúan tensos, presiones inflacionistas que ayer dejaban los rendimientos de los bonos globales disparándose, preocupación por la inflación derivada de la guerra entre Estados Unidos e Irán. De hecho, hemos conocido la tasa de inflación en Reino Unido, que se ha moderado al menos dos décimas hasta el 2,8% en abril, venía del 3% en marzo, y un Donald Trump que sigue amenazando con reanudar ataques contra Irán en dos o tres días si no aceptan las condiciones de paz a Washington. A esta hora el precio del petróleo, como ven, está reacio a perder los 110 dólares el barril, completamente parado, muy estable los precios del petróleo, aunque a unos precios verdaderamente elevados. 110 dólares el barril de crudo Brent, el West Texas claramente por encima de los 100 dólares. Un Donald Trump que a veces se desdice en 24 horas y a veces en las mismas declaraciones dice una cosa y la contraria. En ese sentido, ayer daba

0: negotiate a deal. So that is not currently the plan of the United States government. The Iranians have not raised it. My sense is that's not something the Iranians would be particularly excited about. And I know the president isn't particularly excited about it either. But who knows? I'm not going to make pre-commitments in a negotiation on it.
1: Y el Senado estadounidense que ayer aprobó una resolución destinada a restringir la autoridad de Donald Trump sobre futuras operaciones militares en Irán y buscando también la aprobación en el Congreso antes de que las fuerzas estadounidenses participen en una futura acción contra Irán. Ayer los legisladores registraban 50 votos a favor, 47 en contra para que esta medida saliera adelante. Cuatro republicanos que se unieron a los demócratas para respaldar la legislación, una medida que no obstante ahora debe ser aprobada en el Pleno del Senado y la Cámara de Representantes antes de llegar al presidente que probablemente o evidentemente casi con total seguridad lo vetará. Donald Trump sigue enfrascado en la guerra contra Irán, en esa tregua indefinida, y de momento continúa la batalla dialéctica y la guerra de narrativas y el control por el relato. Y en ese sentido, desde Washington quieren dejar muy claro que siguen controlando el estrecho de Hormuz, incluso el conjunto de todos los puertos iraníes en el Golfo Pérsico. En ese sentido, el Comando Central estadounidense informaba que sus fuerzas han desviado hasta 89 buques durante el bloqueo naval impuesto por Washington a Teherán. Explicaban en unas declaraciones en la red social X que las fuerzas del CENTCOM continúan aplicando el bloqueo estadounidense iraní, deteniendo el flujo comercial hacia y desde los puertos iraníes. Y la Unión Europea ha anunciado que ha alcanzado un acuerdo provisional sobre una parte de su acuerdo comercial con Washington. Esto supone un paso más hacia su ratificación, un pacto que permite al bloque eliminar los aranceles sobre productos industriales estadounidenses y otorgar acceso preferencial al mercado y aranceles reducidos para ciertos productos agrícolas y pesqueros de Estados Unidos y que forma parte de un pacto comercial alcanzado entre Estados Unidos y la Unión Europea en esa imagen que ven, en esa cumbre del pasado julio en Escocia, en Turnberry, en virtud del cual Washington acordó limitar los aranceles sobre la mayoría de productos de la Unión Europea al 15%. La Unión Europea, que dejan claro que han cumplido con sus compromisos, que siguen siendo un socio confiable y de confianza en el comercio mundial. Recordemos este acuerdo provisional que se producía tras las amenazas de Donald Trump a principios de mes de aumentar los aranceles a los coches europeos hasta el 25%. En las últimas horas, Ursula von der Leyen, a través de su cuenta oficial en X, declaraba que el bloque cumplirá sus promesas en virtud de la declaración conjunta UE-Estados Unidos después de que los legisladores hayan alcanzado este acuerdo, insistimos, provisional para reducir aranceles a las exportaciones industriales estadounidenses. Decía la presidenta de la Comisión Europea que un acuerdo es un acuerdo y la Unión Europea siempre cumple sus compromisos y también instaba a las otras instituciones, al Parlamento Europeo y al Consejo de la Unión a actuar con rapidez para finalizar el proceso. Sí. Y el vicepresidente estadounidense, que también hablaba sobre Europa, J.D. Vance, que afirmaba que su país no va a retirar todas las tropas, todos sus efectivos militares del viejo continente, sino que busca reasignarlos para priorizar la seguridad de Washington y alentar que los europeos tomen más responsabilidad en su defensa. Unas declaraciones mucho más tibias de lo habitual del vicepresidente estadounidense hacia el viejo continente, al cual en este caso, dedicado toda suerte de reproches y pidiendo que acometan un mayor gasto en defensa tras la salida de tropas estadounidenses de las bases de Stuttgart y de Ramstein en Alemania. Por citar solo dos ejemplos, recordemos J.D. Vance, que asegura que se trata de un proceso de reordenación de tropas para que también Europa asuma más responsabilidades en la defensa del viejo continente. Y un juez federal de Nueva York ha prohibido en gran medida que agentes del ICE, del Servicio de Inmigración y Control de Aduanas, realicen detenciones dentro o en las inmediaciones de los tribunales de inmigración en la ciudad, en Nueva York, en una decisión que revierte fallos previos y que incluso cuestiona la base legal de la práctica. El juez considera que la política utilizada por el gobierno federal para justificar los arrestos se basaba en una interpretación errónea de directrices internas del Departamento de Seguridad Nacional, el DHS. La resolución supone un giro respecto a las resoluciones anteriores de este propio juez que había permitido la continuidad de esas detenciones hasta que el gobierno reconoció en marzo haber cometido un error al aplicar una guía administrativa de forma incorrecta.

0: Mientras tanto, más allá de la situación en Nueva York, Donald Trump parece estar dispuesto a tender puentes no solo a Irán, sino también al declarado siguiente objetivo en política internacional, que es Cuba. Un Donald Trump que aseguraba que podría llegar a un acuerdo con Irán, pero también decía, podría llegar a un acuerdo con las autoridades cubanas.
1: With Cuba? I think so. Yeah, I think so. I am very prone toward the Cuban Americans. They've been incredible people.
0: Y hablamos de Israel y del ministro de Finanzas, Bezalel Smotrich, que ha asegurado que la Fiscalía de la Corte Penal Internacional ha solicitado una orden de arresto internacional en su contra. Un Smotrich que hacía uso de las redes sociales donde, eso sí, no daba demasiados detalles de esta solicitud que, recordemos, adelantaba el pasado fin de semana el periódico israelí Haaretz, afirmando que se trataría de una petición por crímenes de guerra y lesa humanidad en el territorio palestino de Cisjordania, recordemos, territorio ocupado por Israel, donde hay una fuerte represión de numerosos colonos israelíes y que ha motivado las críticas incluso del primer ministro israelí Benjamin Netanyahu. Uno de sus fieles más radicales, Bezalel Smotrich, titular de Finanzas, que asegura que la Fiscalía de la Corte Penal Internacional ha pedido su arresto. Y mientras Vladimir Putin y Xi Jinping continúan hablando largo y tendido de importantes acuerdos económicos, de ese gasoducto que en este caso compartirán ambos países, Xi Jinping, al parecer, tuvo conversaciones muy importantes sobre Rusia con Donald Trump en la visita de la pasada semana al gigante asiático. Asegura Donald Trump que hablaron de la guerra en Oriente Medio, de que Irán no puede tener un arma nuclear, y también hablaron de la guerra en curso entre Ucrania y Rusia. En ese sentido, Donald Trump dejó muy claro que Xi Jinping no dijo que Putin vaya a lamentar la guerra de Ucrania, como ayer señalaba en su portada el diario Financial Times. Y por cierto que el representante de Ucrania ante la ONU ha pedido ante el Consejo de Seguridad de Naciones Unidas una resolución de alto el fuego inmediato e incondicional para acabar con la guerra iniciada en febrero de 2022. Recordemos que el representante ruso ante el organismo ya había insistido en que la solución es que Kiev se rinda. Continúa la batalla, ahora también diplomática, y ante los organismos internacionales, tanto de Kiev como de Moscú, para intentar parar la guerra en un momento de máxima tensión y donde Ucrania está demostrando que dispone de drones, de aviones no tripulados de última generación y que incluso está intentando, según sospecha inteligencia rusa, dirigir operativos, lanzamientos de misiles y de drones desde los países bálticos, desde Letonia, concretamente Ucrania, que ahora también llama a la ONU a través de su embajador para una resolución de alto el fuego después de que Rusia haya insistido en que la solución es que se rindan. La cuestión de la guerra continúa muy enquistada, también muy presente, aunque parece que no será de lo que hablen en estos momentos tanto Vladimir Putin como Xi Jinping. En estos momentos están ofreciendo, van a ofrecer una nueva declaración ante los medios. Parece que va a comenzar esa rueda de prensa conjunta.
2: El presidente Putin y presidente Xi Jinping suscriben la declaración conjunta de la Federación de Rusia y la República Popular de China sobre la prórroga del Tratado de Buena Vecindad, Amistad y Cooperación Ruso-China.
0: Pues Vladimir Putin, Xi Jinping, reforzando su alianza económica a la espera de ofrecer más detalles de que funcionen correctamente los, en este caso, servicios de traducción instantánea para las autoridades chinas allí presentes. También la delegación, recordemos, empresarial rusa con importantes bancos, importantes petroleras rusas, donde se espera que asuma mayores importancias.

0: ambos países. Continúan firmando importantes acuerdos ambos mandatarios a la espera de dar más detalles sobre esa cita capital, ambos presumiendo de una alianza sin precedentes en su mejor momento.
1: Los mandatarios vamos a suscribir 20 documentos. Ministro Maxim Reshetnikov, ministro Van Gonkou, así como el señor Lihachov y ministro In Hajun están suscribiendo la declaración conjunta sobre la promoción del comercio abierto y el memorando sobre la cooperación científico-técnica. Por favor, intercambien las carpetas.
0: Cambiando carpetas, los secretarios de Estado, los ministros competentes, recordemos a día de hoy, tratado de buena vecindad y cooperación amistosa entre China y Rusia, que se prorroga aún más. También una mayor coordinación estratégica integral para impulsar el desarrollo respectivo.
1: Ministro Faisulen, ministro Baihun, están suscribiendo el memorando sobre la comprensión mutua y el desarrollo del comercio sostenible, memorando en la esfera de la urbanización.

0: Xi Jinping, que recoge el guante de Vladimir Putin, pidiendo impulsar el desarrollo, revitalizar una alianza estratégica global todavía de mayor calidad. Recordemos, este año que, por cierto, decía Xi Jinping, se conmemora el 30 aniversario de la asociación
1: Señor
0: estratégica entre ambos
1: Oskolsky
0: países.
1: y señor Lovein, señor Peskarov y el presidente de la gestión general, señor Beijun, están suscribiendo memorando sobre comprensión mutua y la cooperación, así como el memorando en la esfera de la preparación de los recursos humanos. Por favor, intercambien las carpetas.
0: Las relaciones entre Rusia y China que han ido paso a paso hasta alcanzar un volumen de comercio de más de 200.000 millones de dólares, según
1: Director
0: destacaban ambos
1: general,
0: comparecientes
1: señor
0: antes de esta
1: Kondrashov.
0: cita capital en Pekín.
1: Director general Ishangan. Ministro Nikolai Vadun y señor Beijun, ¿están suscribiendo acuerdo sobre la cooperación, tratado de las exportaciones a la República Popular China?

0: Recordemos, la situación internacional fluida, pero también turbulenta, ha reconocido ambos mandatarios, por lo que el unilateralismo y el hegemonismo están resurgiendo, pero la paz, el desarrollo y la cooperación siguen siendo la aspiración de los pueblos y la tendencia predominante de la época.
1: Juan Trashov, director general Fung Hua, director general señor Lihachov y Utinko, ¿están suscribiendo el memorando sobre las actividades dedicadas a los 80 años del establecimiento de las relaciones diplomáticas, el memorando en la cooperación en la esfera científico-técnica? Por favor, intercambien las carpetas.
0: Continúan intercambiando carpetas los emisarios chinos y estadounidenses, los secretarios de Estado de ambos países, en una profunda y duradera amistad entre Moscú y Pekín, con un Xi Jinping que, eso sí, ha dejado claro que las hostilidades deben cesar de inmediato en Oriente Medio y a la espera de que den más detalles, entre ellos el Ministerio de Comercio, sobre las consultas económicas
1: Director
0: y comerciales
1: general.
0: con

0: Señor
1: Moscú.
0: Tokarchev, señor Shinhaishun, rector Komisarov y prorector Xi Chuntao están suscribiendo el acuerdo en las actividades conjuntas y la cooperación en la esfera de la prensa, medios.

0: Sí, Jinping, que recuerda que
1: Por
0: continúan
1: favor,
0: profundizando la confianza política mutua, la coordinación estratégica con una tenacidad inquebrantable, mientras, bueno, aquí se puede ver esos cálidos abrazos entre las autoridades chinas y rusas con la firma de acuerdos, con el intercambio de carpetas para alcanzar nuevas cotas en materia de justicia internacional,
1: ministra
0: de comercio y de
1: señora
0: una
1: Nieva,
0: comunidad de futuro
1: ministro
0: compartida.
1: Shen Hanshu, señor Yuri Zubov y comisario Sei Jianyun, ¿están suscribiendo? Memorando sobre la comprensión en la esfera de cinematográfico, la esfera cinematográfica y la propiedad intelectual. Por favor, intercambien las carpetas.
0: De esta nueva etapa de mayores logros, de un desarrollo más rápido, con el intercambio de acuerdos en materia de inversión, energía, ciencia, tecnología, lazos entre Moscú y China que
1: Ministro,
0: siguen
1: señor
0: fortaleciéndose.
1: Nikitin, señor Sun Sobe y el director general de Rosatom, Lihachov, director Shinchanko, están suscribiendo el acuerdo sobre la construcción ferroviaria y el desarrollo del potencial de recursos humanos. Por favor, intercambien las carpetas.
0: Ministros intercambiando carpetas que contienen acuerdos fundamentales y a la espera de conocer más detalles sobre esa alianza energética con un megaproyecto, el del gasoducto Siberia 2, para transportar hasta 50.000 millones
1: Director
0: de metros
1: general
0: cúbicos de gas
1: Kalanta,
0: natural anuales desde el
1: señor
0: Ático a China.
1: Xinbu, rector Korpachov y el vicerrector de la parte china están suscribiendo el acuerdo sobre la cooperación en intercambio de las noticias y la creación del Instituto de Ingeniería Conjunto.

0: Continúan intercambiando posiciones, mayor cooperación, alcanzando nuevas cotas, tanto
1: Rector
0: Rusia como China.
1: Lehmann,
0: Visita histórica del
1: rector Ben
0: presidente ruso
1: Sulman,
0: Vladimir Putin en
1: rector
0: Pekín.
1: Gorbachev y secretario Chu están suscribiendo. El acuerdo sobre asociación en la preparación de los talentos para las investigaciones de las investigaciones y la creación del Instituto de Investigaciones de Tecnología. Por favor, intercambien las carpetas.

0: Putin y Xi Jinping, que refuerzan una alianza económica en Pekín, continúan intercambiando acuerdos en materia energética, de industria y también, en este caso, de gobernanza,
1: A raíz de
0: importantes
1: las
0: acuerdos
1: negociaciones
0: comerciales.
1: entre presidentes Putin y Xi Jinping, se aprobó una declaración conjunta sobre el mundo multipolar y las relaciones internacionales de un nuevo nivel.

0: Así como se suscribieron 20 documentos en la esfera de economía, la ciencia, deporte, transporte, medios de comunicación. La ceremonia de la suscripción de los documentos se da por clausurada.
1: Juntos para promover un mundo multipolar. Ese es uno de los aspectos más concluyentes. El otro, ya saben, ese megaproyecto energético, el gasoducto Siberia 2, para transportar hasta 50.000 millones de metros cúbicos de gas natural anuales desde el Ártico ruso a China vía Mongolia, un acuerdo estratégico que busca reorientar las exportaciones rusas ante la pérdida de mercado europeo. También la diversificación de fuentes de combustible por parte de China, habida
0: Ahora, el
1: cuenta de
0: presidente
1: ese
0: de la
1: bloqueo del
0: Federación de
1: estrecho de
0: Rusia,
1: Hormuz.
0: Vladimir Putin, y el presidente de la República Popular China, Xi Jinping, van a hacer una declaración conjunta para la prensa. Por favor, el presidente Xi Jinping. Estimado presidente Putin, estimados periodistas, estimados amigos, invitados, buenos días. Me alegro mucho de entrevistarme con ustedes junto con mi gran amigo presidente Putin. Esta es la 25ª vez que el presidente Putin llega a China. Esto testimonia el gran nivel de las relaciones ruso-chinas. Yo quiero saludar de todo el corazón, de todo el alma al presidente Putin y a todos los colegas rusos. Acabamos de tener, Vladimir Putin y yo, una plática fructífera, profunda y llena de amistad y cariño. Hemos realizado un diálogo estratégico en abanico amplio de esferas, de ámbitos. Suscribimos la decisión, el documento sobre la prórroga del Tratado de Buena Vecindad, Amistad y Cooperación Estratégica. Suscribimos también un gran paquete de documentos de cooperación bilateral, así como vamos a publicar una declaración conjunta sobre el establecimiento del mundo multipolar y el establecimiento de un modelo de relaciones internacionales de un nuevo tipo. El año actual transcurre bajo el lema de los 30 años de las relaciones de buena vecindad entre Rusia y China. Nosotros seguimos viento en popa, alcanzando nuevas cimas. Estamos en la cúspide de su historia de las buenas relaciones entre nuestros países. Y nuestras relaciones es con toda razón un ejemplo por excelencia de las relaciones bilaterales entre las potencias. Este año también se cumplen 25 años de la suscripción del Tratado de Buena Vecindad, Amistad y Cooperación Ruso-China. Desde hace muchos años, nosotros somos fieles a los principios de no adhesión a los frentes de confrontación. Nosotros nos guiamos por el espíritu de respeto mutuo, la justicia, el beneficio mutuo, y de esta manera hacemos una contribución a la estabilidad del mundo multipolar y la formación de las relaciones internacionales del nuevo tipo. Nos guiamos por las constantes, por los elementos constantes, a pesar de todas las transformaciones importantes que suceden en el mundo. Queridos amigos, bajo nuestra tutela estratégica, la china y la rusa de Vladimir Putin, nuestras relaciones han alcanzado un nuevo nivel, un nuevo hito. Debemos seguir la tendencia al beneficio mutuo, al desarrollo de nuestra cooperación. De esta manera, vamos a elevar la calidad de nuestras relaciones a un nivel aún más alto. Primero, ante todo, vamos

a fomentar nuestra confianza política. Vamos a ser un baluarte de confianza para uno y para otro. Nuestras relaciones es el objetivo y el principio que está consagrado en el Tratado de Buena Vecindad, Amistad y Cooperación. Este tratado lo prorrogamos, tomamos esta decisión conjunta con el presidente Putin. Es importante abrir nuevos horizontes y seguir con la que ya hemos empezado y seguir promoviendo nuestros intereses y respetar siempre los intereses de cada uno, mantener un diálogo interestatal a diferentes niveles, seguir fomentando la confianza política entre nuestros países. Segundo, debemos dar un impulso adicional a la cooperación bilateral, seguir en las vías de mejorar el bienestar de nuestros pueblos. Estos años seguimos observando la cooperación en la esfera internacional y pluripolar. Nuestra circulación económica supera 200 mil millones de dólares y este año ha acrecentado un 20%, que no ha sido fácil, pero es un gran hito. Esta es una muy buena dinámica que debemos conservar y siempre hacerlo siempre con vistas al plan quinquenal chino ordinario. Vamos a desarrollar nuestra cooperación en la esfera de energía. Vamos a introducir nuevas locomotoras en la economía, la inteligencia artificial, las nuevas tecnologías. Vamos a promover nuestra cooperación tanto en la calidad como en el volumen, en beneficio y en aras del bienestar de los pueblos de nuestros países. Vamos a contribuir al diálogo de iguales entre nuestros ciudadanos y crear una amistad entre las generaciones de nuestros ciudadanos. Vamos a fomentar también nuestras relaciones en la esfera cultural y humanitaria, turismo, deporte, educación y ciencia. La amistad ruso-china encuentra mucha repercusión entre los jóvenes, así nos hacemos más cercanos, nos entendemos mejor. El presidente Putin y yo decidimos realizar este año y el año que viene años duales ruso-chinos en la esfera de la educación. Este va a ser la décima actividad de ese tipo entre Rusia y China. Y es muy importante desarrollar la educación entre nuestros países, profundizar los lazos entre las universidades, entre los think tanks, entre las instituciones de investigaciones, preparar juntos a los talentos que van a contribuir al desarrollo de las nuevas tecnologías y de esta manera fomentar las relaciones ruso-chinas. Cuarto, desarrollar el intercambio de calidad entre nuestros países, mejorar y perfeccionar la gestión estatal. Este mundo es turbulento, hay mucha hegemonía y vemos que muchas veces lo que reina es la ley de la jungla, pero nosotros nos oponemos a este principio. Yo voy a sugerir cuatro iniciativas globales que gozan de mucho apoyo de la comunidad internacional, incluyendo Rusia, siendo el miembro permanente del Consejo de Seguridad, tanto Rusia como China van a comportarse como las potencias responsables que respetan los principios de la ONU y la justicia internacional.

internacional. Vamos a oponernos a todos los principios de unilateralismo e hegemonía. Vamos a oponernos a las provocaciones, al rechazo y la renuncia de los principios consagrados tras la Segunda Guerra Mundial. Vamos a oponernos al militarismo y la carrera armamentista. Debemos ir juntos mano a mano al bienestar de la humanidad. Nuestra amistad ruso-china va a profundizar, va a avanzar con la cabeza levantada y esperando unos nuevos éxitos. Muchas gracias. Muchísimas gracias, estimado presidente Xi Jinping. Señor Vladimir Putin va a hacer una declaración a la prensa. Estimado presidente Xi Jinping, damas y caballeros, amigos, primero ante todo, yo quisiera agradecer sinceramente a nuestro gran amigo presidente de la República China, Xi Jinping, y todos nuestros colegas chinos por la hospitalidad cuyo objeto fuimos nosotros con la nuestra delegación. Hace 25 años se firmó entre nuestros países el Tratado de Buena Vecindad, Amistad y Cooperación, un documento interestatal fundamental que constituye la base para el desarrollo de la cooperación en todos los ámbitos, que sigue siendo plenamente vigente y actual. Hoy nuestras relaciones han alcanzado un nivel sin precedentes y siguen desarrollándose. Y nuestra asociación es verdaderamente integral, no depende de la coyuntura política internacional. Es un gran ejemplo de cómo debemos construir las relaciones bilaterales en este momento. En cuanto a las negociaciones de hoy, transcurrieron en la atmósfera cordial y de amistad. Nosotros discutimos todas las esferas de la cooperación bilateral. Suscribimos una declaración conjunta donde consagramos las direcciones de prioridad de nuestra cooperación. Además, suscribimos a un gran paquete de documentos, alrededor de 40 documentos de nuestra cooperación en varias esferas. Muchos de estos documentos se encauzan para profundizar nuestra cooperación. Rusia y China, reitero, somos socios de comercio muy importantes. En 2025, nuestra circulación económica acrecentó hasta 240 mil millones de dólares. Y a eso contribuyeron muchos factores, muchas plantas. Nosotros emprendimos muchos pasos para facilitar el intercambio financiero y mejorar, perfeccionar los mecanismos para las transacciones financieras que realizamos tanto en rublos como en yuan. O sea, nosotros tenemos una arquitectura estable del comercio bilateral que es protegida de la agresión y la injerencia desde fuera. Nosotros somos grandes socios en energía. Nuestro país es un gran proveedor de petróleo, carbón y gas, incluyendo el licuado. Nosotros somos un proveedor estable, o sea, proveemos sin interrupciones a China. Nuestra empresa Rosatom coopera muy exitosamente con sus colegas chinos con Japú. Y en este sentido, nosotros contribuimos a proveer a los hogares y las plantas chinas con la energía limpia. Tenemos mucho potencial para la cooperación en la energía limpia, como por ejemplo de bajo huella de carbón. Nosotros también estamos preparando los certificados de
La producción de la

energía limpia. Además, estamos negociando en los metales raros que requieren el uso de las altas tecnologías. Rusia y China están promoviendo también la cooperación industrial, introduciendo las innovaciones y las tecnologías digitales. En Rusia se producen los automóviles chinos. Introducimos muchas tecnologías chinas en farmacéutica, en la creación de los aviones, en la esfera espacial y en muchos otros ámbitos. Nuestros países se dedican a las rutas logísticas transnacionales, las transportaciones se hacen cada vez más rápidas y cada vez más seguras. Trabajamos 24 horas al día para crear nuevos hubs logísticos. También desarrollamos nuestros magistrales ferroviarios en el Lejano Oriente, como en el Amur y en el Transip. Además, estamos ampliando el corredor para la energía, como la ruta del norte por mar. Nuestros pueblos también cooperan a nivel de cultura y la esfera humanitaria. Hay mucho interés mutuo. Se activa el intercambio estudiantil, juvenil, turístico. A eso también contribuye la iniciativa de señor Xi Jinping de levantar las barreras en forma de visados. O sea, ahora tenemos el régimen de visas. Nosotros obviamente aprobamos esta iniciativa y ya podemos ver muchos resultados. 2 millones de rusos visitaron China ya en el año pasado. Vamos a celebrar, bueno, ya celebramos varios años duales de cultura ruso-chinos y chino-rusos, y ahora estamos lanzando un año dual ruso-chino en la esfera de la educación. Y nosotros, junto con el señor Xi Jinping, tomamos participación en la inauguración de estos años duales. Además, están previstas las exposiciones, conciertos, funciones de colectivos de todo tipo de artistas, tanto en Rusia como en China. Nuestro país también están cooperando en la esfera de deporte, como por ejemplo, 10.º Juegos Ruso-Chinos que van a empezar este fin de semana en Kaliningrado. Es una gran oportunidad para muchos jóvenes atletas y además es una manera de profundizar la comprensión mutua entre nuestros pueblos. También cooperamos en la esfera de los medios de comunicación en 2000, ITERTAS y la agencia de noticias Xinhua de China y dedicado a este aniversario se abrió aquí en Pekín una exposición fotográfica. Además, nosotros hablamos sobre unos temas más importantes de la agenda internacional. Es importante destacar que Rusia y China abogan por la política autosuficiente y respetuosa con la soberanía de los países en aras de la paz y bienestar de los pueblos del mundo. Y guiándonos por esta lógica y con respeto a la Carta de la ONU, nosotros abogamos por la cooperación en varios foros, como por ejemplo la ONU, la BRICS, Grupo 20 y Organización de Shanghái. Rusia y Kitai
Rusia apoya las prioridades de China como presidente de la Organización de Asia Pacífico. Nosotros esperamos estar en Shenzhen y sabemos que este encuentro va a ser

0: muy fructífero. Y también vamos a aprovechar los formatos como Grupo 20, la Organización Internacional de Comercio, el Nuevo Banco del Desarrollo, el Banco Internacional. Y además vamos a cooperar en el proyecto una ruta, una cinta. Queridos amigos, tenemos una agenda muy saturada. El señor Xi Jinping y yo todavía tenemos varias actividades que realizar, pero yo quisiera ya exteriorizar mi sincero agradecimiento al señor Xi Jinping, al presidente Xi Jinping, a todos sus asesores y su delegación que han participado en la organización de esta visita. Estoy seguro que esta visita va a contribuir a la profundización de nuestras relaciones y el bienestar de nuestros pueblos. Muchas gracias. Muchísimas gracias, estimado presidente Vladimir Putin.
1: Pues así concluye esta comparecencia, esos anuncios del presidente ruso Vladimir Putin, de su homólogo chino Xi Jinping en esta cumbre en Pekín entre ambos mandatarios, donde aseguran que han suscrito una declaración conjunta para sus prioridades. Recordemos, hablamos de una declaración para un mundo multipolar en un contexto de importante fortalecimiento económico, un volumen de comercio entre ambos países de más de 200.000 millones de dólares y con Vladimir Putin asegurando que están produciendo certificados de producción de energías limpias, siendo proveedores fiables y, en definitiva, dando importantes acuerdos sobre el uso de tierras raras que requieren el uso de altas tecnologías y, sobre todo, la joya de la corona, ese megaproyecto, ese oleoducto, recordemos, Siberia 2. Con todo ello, acaban de dar las 9, tocan las campanas en los principales parques de renta variable del viejo continente. Vámonos a la apertura de las bolsas.
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1: Pues las bolsas europeas abren con muchas dudas en un contexto de fuertes presiones inflacionistas, de rentabilidades de los bonos que están llegando a unos niveles históricos, ya saben, prácticamente 20 años en el caso del 30 años estadounidense o el japonés, y en definitiva, pues los índices europeos que despiertan con caídas moderadas. El FTSE 100 londinense de momento está intentando romper esa tendencia, pero ahí tenemos en la bolsa española cómo está corrigiendo de forma muy suave, está prácticamente amagando con darse la vuelta. La bolsa española, que está marcando 17.756 puntos. El verde es el rojo, perdón, es el color predominante en los índices del continente europeo, con, recordemos, el CAC 40 de París, que está retrocediendo también un 0,27%. El MIB italiano, al igual que el IBEX 35, también está amagando con darse la vuelta en cualquier momento, prácticamente consolidando niveles en los 48.350 puntos. De momento, esa es la secuencia en el viejo continente, en un contexto de, por un lado, actas de la Reserva Federal a las 8 de la tarde, hora central europea, en Estados Unidos, para buscar pistas sobre la trayectoria de tipos en la primera economía del mundo, con resultados de Nvidia en un momento de muchas dudas sobre la inteligencia artificial y futuros que están en Estados Unidos manteniendo pocos cambios, con índices asiáticos que han cerrado con caídas. Y con, en este caso, el dólar fortaleciéndose, con la plata, por cierto, repuntando más de un 2%, con el oro perdiendo los 4.500 dólares y, de nuevo, con la presión sobre los bonos. Esa es la situación. Bolsas europeas levemente a la baja.
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1: Y hablamos de la situación inmobiliaria, de mercados y de, ya saben, el Salón Inmobiliario de Madrid, el SIMA 2026, que ha abierto sus puertas con una oferta de más de 17.000 viviendas y con la previsión de recibir 21.000 visitantes en un momento decisivo para el mercado residencial español, marcado por la necesidad de ampliar la oferta y de facilitar el acceso a ella. Recordemos, un salón inmobiliario en el que se van a ver nuevas estrategias de expansión, como la de Larimar City and Resort. Recordemos, hoy hablamos con Juan Andrés Romero Hernández sobre inversión, internacionalización y creciente interés, por cierto, de la República Dominicana. Juan Andrés Romero Hernández, CEO de Larimar City and Resort. ¿Qué tal? Buenos días.
3: Muy buenos días, encantado.
1: Bueno, llega SIMA 2026, CLERP, HP. ¿Qué representa para la compañía el lanzamiento oficial de este canal B2B internacional?
3: Bueno, es el tercer año que venimos a SIMA. Este año República Dominicana es país patrocinador del SIMA, creo que es la segunda vez que lo hacen. Y nada, para nosotros es nuestra casa estar en España, en el salón más importante de España con nuestro proyecto de República Dominicana, pues siempre es un orgullo.
1: Bueno, estáis despertando mucho interés entre inversores y brokers, Juan Andrés. ¿Cuáles son las ventajas competitivas del proyecto frente a otros desarrolladores en Caribe?
3: Bueno, la Neymar City en el Caribe debe de ser uno de los pocos proyectos que está desarrollado por una cotizada, como es el caso de CLERP. Es un proyecto grande que juega con la economía de escala. Eso nos permite tener acuerdos de compra muy competitivos con marcas tan importantes como Roca, Tecnal y otras. Además de eso, al ser una ciudad, lo que estamos haciendo, hemos transformado el suelo, nos permite ser muy competitivos en el costo del suelo imputado a las unidades. Y a su vez, CLERP tiene integrada toda la cadena de valor de producción, desde la ingeniería hasta la entrega de las viviendas. Incluso las ventas las tenemos integradas, aunque tenemos apoyo en una red de ventas bastante potente. Pero toda esa integración vertical nos permite ser muy competitivos en precio, a pesar de que conseguimos unos márgenes muy buenos para nuestro accionista.
1: CLERP, Larry Marcitian Resort, ¿en qué medida está ayudando o cómo puede ayudar el canal B2B, Business to Business, para acelerar esa comercialización internacional, para fortalecer, entiendo que, una red de socios estratégicos en la región?
3: Bueno, la estrategia que traemos este año es una estrategia para acelerar la velocidad del proyecto. Es hacer negocios B2B, donde nosotros vendemos edificios llave en mano a otros desarrolladores para que puedan comercializar con su marca en República Dominicana sin tener que preocuparse de toda la parte de operaciones, es decir, permisología, construcción, arquitectos, todo eso nos encargamos nosotros y le entregamos un producto llave en mano dentro del Arimar City con todo el soporte que eso implica.
1: Claro, estáis integrando promoción, construcción, comercialización bajo una misma estructura. Este modelo, entiendo que eso contribuye a generar más confianza, si cabe, en el mercado.
3: Bueno, no sé si se trata tanto de un tema de confianza como de competitividad. Creo que la confianza al final la generan las marcas, pero sí creo que el poder extraer valor de cada una de las etapas del proyecto nos permite poner un producto extremadamente competitivo con una calidad muy alta en un mercado que está creciendo de forma salvaje, ¿no? Que es el mercado de República Dominicana.
1: Claro, y además en los últimos tiempos habéis ganado mucha visibilidad, sobre todo en bolsa. ¿Cuáles son los fundamentales, ¿no?, detrás de este crecimiento, o lo que sostiene o lo que apoya el crecimiento inversor?
3: Bueno, pues partimos de 2021, donde no estábamos con la actividad promotora, básicamente nos estábamos centrando en ese momento en actividad de ingeniería y construcción, e iniciamos con la compra del suelo. Con la compra del suelo hemos hecho una transformación de un suelo rústico a un suelo urbano, donde hay una reserva de valor importantísima que en balance no se ve, pero que está ahí en tasación, lógicamente se irá aflorando a medida que vayamos entregando vivienda. Y luego ese margen que te estaba explicando del manejar toda la cadena de valor nos permite trabajar con márgenes por encima del 30%, que es bastante superior a lo que trabaja el sector de forma generalizada.
1: Recordemos este proyecto desarrollado por CLERP, el proyecto Larimar City Resort, una ciudad inteligente en Punta Cana. ¿Perfil del inversor y de clientes que están mostrando mayor interés?
3: Bueno, la tesis de inversión en República Dominicana, por la que hacemos un proyecto tan grande, básicamente es el retirado americano, ¿no? En los próximos 10 años esperamos unas 40 millones de jubilaciones en el mercado estadounidense. Uh-huh. Y un porcentaje muy elevado de esos retirados van a buscar una segunda vivienda o una vivienda de retiro en el Caribe, siendo República Dominicana el principal receptor de este tipo de inversión junto con México.
1: ¿No se plantea solo como un residencial? ¿Es también una ciudad, planificada, la visión global?
3: Es una ciudad, o sea, son 20.000 viviendas, hablamos de una ciudad de 50.000 personas donde va a haber de todo, pero el principal catalizador, como te digo, es ese retirado americano, que no necesariamente es una persona mayor, sino es alguien que se retira. Y al final lo que ofreces es todos los servicios que requiere alguien para vivir en el Caribe sin tener que preocuparse de nada. Entonces, bueno, ese es el principal cliente. Luego se está viendo mucha venta también en clientes latinoamericanos de alto nivel adquisitivo, el cliente español también está entrando muy fuerte, el canadiense es un mercado natural de República Dominicana porque es un cliente que busca golf. Pero vamos, podemos ver el ejemplo en la costa mediterránea, Alicante, Murcia, Almería, ese tipo de clima que está buscando a la gente que viene del norte con proyectos con golf, al final, ¿qué hacen? Venirse a vivir el invierno y esa es una tesis de inversión que se ha demostrado muy sólida porque ya llevamos más de 2.000 unidades vendidas y desde luego con 2.000 unidades vendidas no podemos decir que hemos fallado en la tesis.
1: Desde luego, está arrancando con muy buen pie, recordemos, uno de los platos fuertes, ¿no?, de este Salón Inmobiliario de Madrid, el SIMA 2026, que ha abierto sus puertas hoy mismo, va a estar

0: durante 2 días más. ¿Cuáles son las perspectivas? ¿Observáis que se está apostando fuertemente por la internacionalización? En ese sentido, ¿qué papel juegan los brokers o los actores internacionales dentro de esa estrategia enclave del B2B?
1: Bueno, el broker está más enfocado en el B2B2C, es decir, es el partner que nos ayuda a llegar al cliente final y hacer una red más extensa, ¿no? Nosotros tenemos un canal de venta propia que hacemos venta digital por internet, que sí, quizás sea una de nuestras grandes diferencias con otras desarrolladoras, pero es necesario el apoyo de estas grandes redes de broker para llegar permeable a esos mercados, ¿no? El mercado americano muchas veces no son los mercados que culturalmente estás acostumbrado a tratar y necesitas de este apoyo. En el caso de Sima, como te decía antes, el enfoque es más B2B, dirigirnos hacia otros desarrolladores que deben de estar viendo en estos momentos como República Dominicana no para de repuntar, está de moda, digamos, llamémoslo así, entre los clientes, y nosotros les ponemos una solución para que puedan desarrollar allí sin tener que preocuparse de ese aterrizaje, ¿no? De no conocer el mercado, porque nosotros le damos todo el servicio llave en mano.
0: Mientras tanto, bueno, la cosa parece que va con bastante buen pie. ¿Qué impacto económico o urbanístico esperáis que pueda tener en Punta Cana, el Larimar City Resort, bueno, Punta Cana y el conjunto de la República Dominicana en los próximos años?
1: Bueno, toda la zona de Punta Cana y República Dominicana se está beneficiando muy fuerte de este efecto migratorio de retirados que te estoy diciendo yo de estadounidense. Larimar es un proyecto muy importante en tamaño y muy enfocado a este tipo de mercado, no tanto al turístico, aunque también. Y al final, pues bueno, tenés que pensar que ese tipo de cliente o ese tipo de residente va a aportar remesa importante al país. Entonces, más allá del tamaño del proyecto, que es un proyecto grande en el que una vez terminado habrá supuesto una inversión de más de 4.000 millones, estamos hablando de que se generan unos flujos por entrada de remesa muy importantes. Será una de las principales entradas de remesa a República Dominicana.
0: Y finalmente, por resumir, ¿no? En una idea, estamos hablando de un proyecto ambicioso de desarrollo urbanístico en Punta Cana, en la República Dominicana, una ciudad inteligente de nueva generación. Si tuvieras que resumirlo en una sola idea, Juan Andrés, momento clave, entiendo, para Clerc, para Larimar, ¿qué se le puede trasladar al mercado o a socios internacionales?
1: Bueno, el mercado este año 2026 va a haber realizada ya las primeras entregas de vivienda. Eso va a ser el validador definitivo del proyecto y simplemente haciendo unas cuentas muy, muy ligeras nos daremos cuenta del enorme potencial que hay en la acción, que hablamos de varias veces el valor actual.
0: Juan Andrés Romero Hernández, CEO de Larimar City and Resort, muchos éxitos con este proyecto. El Larimar City and Resort de Clerc, uno de los platos fuertes en este salón inmobiliario SIMA 2026. Juan Andrés Romero Hernández, CEO de Larimar City and Resort, un placer, gracias.
1: Muchísimas gracias.
0: Seguimos enfocados en la actualidad económica, en la actualidad política. Ya saben, son las 9 y 11 minutos. En estos momentos está siendo interpelado el presidente del Gobierno en la sesión de control habitual de todos los miércoles en el Congreso de los Diputados. Ya saben, preguntas sobre, lógicamente, el caso Plus Ultra, ese que, por blanqueo de capitales y otros múltiples indicios de delitos, se va a sentar a comparecer, a testificar en calidad de imputado/investigado. El expresidente del Gobierno, José Luis Rodríguez Zapatero, que según el auto del juez puede ser o sería la cabeza visible, el líder de una trama organizada con testaferros, con mordidas y con unos 53 millones que supusieron ese rescate de esta aerolínea Plus Ultra, que se podían haber dedicado, bueno, pues a otros tejamanejes, en definitiva. Blanqueo de capitales. Esto es lo que está agitando, sin duda, la sesión de control al Gobierno. Ya saben, comienza siempre con la pregunta del líder de la oposición, Alberto Núñez Feijóo, al presidente del Gobierno y las respectivas réplicas. Vamos a conectar en directo con el Congreso de los Diputados en medio de esas peticiones de moción de censura, como pedía ayer Santiago Abascal. Escuchamos a Alberto Núñez Feijóo.
2: Círculo de influencias nacional e internacional y pertenencia a una organización criminal. Usted todavía es presidente, le voy a formular tres preguntas. La primera, ¿cómo ejercía esta influencia en su gobierno? ¿Hablaba con usted directamente? La segunda, ¿va a remeter también aquí y ahora contra los jueces de la Audiencia Nacional como mandó hacer ayer a sus subordinados? Y la tercera y la pregunta más importante, ¿qué hace todavía ahí manchando un día.

0: Muchas gracias. Muchas gracias, señor. Muchas gracias, señor Núñez Feijóo. Señor presidente del Gobierno, cuando quiera.
1: Muchas gracias, señora presidenta. Mire, señor Feijóo, toda la colaboración con la justicia, toda, todo el respeto a la presunción de inocencia y todo mi apoyo al presidente Zapatero. Mire, presidente Zapatero, señor Feijóo, no nos metió en una guerra ilegal. No mintió a los españoles ante el peor atentado terrorista de la historia de España, no. El presidente Zapatero extendió derechos y libertades. Nos sacó de una guerra ilegal en Irak y acabó con ETA, señoría. Eso es lo que hizo el presidente Zapatero cuando estuvo gobernando en este país. Así que... Así que, señor Feijóo, lecciones de quienes tanto tienen que tapar, tantas vergüenzas que ocultar, ninguna.
2: Bueno, pues el apoyo, lógicamente, de la bancada socialista al presidente del Gobierno, a Pedro Sánchez, que de momento pues insiste en mantener el apoyo a José Luis Rodríguez Zapatero y Feijóo, que le sigue recriminando que sin su Consejo de Ministros no habría podido delinquir. Contrarréplica del líder de la oposición.
3: Defendieron a Super Santos Cerdán y va camino de volver a la cárcel. Solo falta saber cuánto podrá aguantar sin negar también a Zapatero. No le cree ya ni la opinión sincronizada. Algunos de ustedes que siguen siendo honestos se han quedado de piedra. La pregunta es, ¿por qué usted no? Porque no actúa con la coherencia de las acusaciones gravísimas que se han vertido ayer. Y es evidente, solo hay que leer el auto para darse cuenta que sin su Consejo de Ministros, el señor Zapatero no habría podido delinquir. Ni él, ni Ábalos, ni Santos Cerdán, ni su entorno, nadie. Esa es la clave de todo. Usted nunca ha llegado al poder para limpiar nada, sino para saquearlo todo, incluso la decencia. El que pueda robar, que roba. Ese es el lema de su gobierno, señor Sánchez. Y lo han aplicado tan a rajatabla que por lo visto han robado hasta los que teóricamente estaban retirados. Ahora, en una cosa le voy a dar la razón. Es un momento muy duro para todos los españoles que se esfuerzan cada día mientras su gobierno roba manos llenas. Y tiene razón, España está gobernada por corruptos y yo me voy a encargar en cambiar todo esto. Muchas gracias, señoría.
2: Como cabía esperar, mucho más bronca de lo habitual y con la corrupción prácticamente monopolizando y sin duda que monopolizará el grueso de esta sesión de control al gobierno, donde también está previsto que comparezcan varios ministros, entre ellos el de Justicia, Félix Bolaños. Recordemos, en un momento de turbulencias, de torbellino, de, bueno, pues de terremoto Zapatero, con
0: gracias,
2: el Congreso que vuelve a una sesión y con Pedro Sánchez que afronta,
0: tanto,
2: recordemos, una sesión
0: silencio,
2: tras la debacle andaluza, con el peor resultado
0: silencio,
2: de su historia y con la respuesta sobre el caso Zapatero,
1: si
2: el rescate de Plus Ultra.
1: Mírese al espejo o recuerde las fotos que tiene de su pasado. El 12 de mayo... El 12 de mayo, señor Feijóo, usted en plena campaña electoral anunció lo que era un sumario que estaba bajo secreto. Sí. ¿Qué información le pasa a usted? La misma persona que se le pasa al jefe de gabinete de la señora Ayuso, al señor Miguel Ángel Rodríguez, con sus famosos palantes. Pues yo le digo una cosa, señor Feijóo. Palante, lo que va después de 8 años de gobierno de coalición progresista es el crecimiento, la creación de empleo y los avances sociales. Lo que va para atrás son sus acuerdos con la ultraderecha allí donde dan mayoría en los territorios. Y le digo una cosa, señor Feijóo. Al gobierno se llega con votos, no con atajos. Al gobierno se llega con votos, no con atajos. Exactamente, exactamente. Habrá elecciones en 2027. Habrá elecciones en 2027 y si los españoles quieren, aquí seguiremos 8 años o 4 años más para seguir haciendo avanzar a España.
2: Antes de nada, les recordamos que esto lo pueden seguir también en paralelo en nuestro canal de YouTube. Antes de nada, lapsus de Pedro Sánchez, 8 años. Bueno, las legislaturas a día de hoy, con suerte en España, son 4. Y por otro lado, bueno, pues que se llega al poder con votos. Sepan que para la audiencia no española que Alberto Núñez Feijóo fue la lista más votada, ganó las elecciones, pero no consiguió formar una mayoría parlamentaria y por lo tanto el presidente sigue siendo Pedro Sánchez, que de momento niega dimitir, rechaza una dimisión a pesar de los casos de corrupción que acercan al partido. Ahora, Santiago Abascal.
4: Es absolutamente distópico tener que hacerle esta pregunta. ¿Cómo es posible que haya un país, el nuestro, en el que una gran parte de las ayudas sociales, de las ayudas al alquiler, las ayudas a la maternidad, el ingreso mínimo vital, las plazas de guarderías, acaben yendo a los extranjeros que han llegado a España, en teoría, a contribuir? Usted ha traído 2,5 millones de personas en los últimos 2 años y van a venir más con el proceso de regularización. Esas no son las cifras normales de una inmigración regular, son las cifras de una invasión migratoria que colapsa los servicios sociales, colapsa la sanidad, hace inaccesible la vivienda y que trae inseguridad en muchas ocasiones. Nos dicen ustedes que vienen a pagar las pensiones a los españoles, pero acaban recibiendo las ayudas sociales que no alcanzan a los españoles y algunos las cobran incluso desde sus propios países. Nos vienen a decir que vienen a hacer los trabajos que los españoles ya no quieren hacer. Pero hay un 15% de inmigrantes legales en paro en España y 500,000 de ellos ya se benefician del ingreso mínimo vital, señor Sánchez. Lo cierto es que los españoles humildes son saqueados fiscalmente y muchas veces no se pueden independizar, formar una familia, tener una vivienda, porque tienen que pagar las plazas de guardería, la sanidad, las ayudas sociales y las ayudas al alquiler de los que acaban de llegar. Y lo cierto es que los españoles están padeciendo en sus propias carnes las consecuencias de la invasión migratoria. También los inmigrantes legales que han venido pidiendo permiso, respetando las leyes, respetando nuestra cultura y que están contribuyendo. Pero a usted todo eso le da igual, porque ya ha dado suficientes muestras, hoy mismo también, de que desprecia al pueblo español y de que quiere sustituirlo con un proceso de nacionalizaciones masivas y fraudulentas, como ya han confesado sus socias. Le da igual eso, como le da igual que todo el mundo sepa que usted preside una mafia corrupta, pero de todas sus corrupciones, de la de su socio Zapatero, la de su entorno familiar y político, la peor es la invasión migratoria, porque hace un daño directo a los españoles y precisamente por eso la inmensa mayoría de los españoles, también de los votantes socialistas, están a favor de la prioridad nacional en el acceso a todas las ayudas públicas y en el acceso al alquiler.
0: Muchas gracias, señora Abascal. Señor presidente, cuando quiera.
1: Muchas gracias, señor Abascal. Sobre la corrupción, usted es un poco como Torquemada, ¿no? Torquemada con el resto, tragaderas consigo mismo. Como le decía el señor Feijóo, recordando su pasado, usted lo que tendría que hacer, si quiere hablar de corrupción, es mirarse al espejo. Y esto no lo digo yo, lo dicen sus compañeros a los cuales usted expulsa de su partido, que denuncia sus corruptelas. No ha tocado todavía poder y ya ha metido la mano, señora Abascal. Eso es lo que usted hace. ¿De qué derechos sociales habla usted? ¿De qué derechos sociales habla usted? Si aquí ha votado en contra de todos los avances sociales. Ha votado en contra de la reforma constitucional del artículo 42 que ampliaba derechos a las personas con discapacidad. Ha votado en contra del ingreso mínimo vital. Ha votado en contra de la ley de vivienda. Ha votado en contra de la reforma laboral. Se ha opuesto a la subida del salario mínimo interprofesional. Se ha opuesto a la revalorización de las pensiones, señor Abascal. Se ha opuesto, por supuesto, claro que sí, a la ley de paridad, a la extensión de los permisos de paternidad con maternidad y su equiparación. Se ha opuesto también, acabamos de entrar o meter en el Congreso de los Diputados la propuesta de reforma constitucional del aborto para blindarlo precisamente de la ultraderecha y de la derecha, que lo que quieren es cuestionarlo como hacen allí donde gobiernan. Señoría, si usted vota en contra de todos los avances sociales que este gobierno y esta mayoría parlamentaria ha implementado durante estos últimos 8 años,

0: de administración del gobierno de coalición progresista. Y la realidad al final, ¿cuál es, señoría? Que si ustedes estuvieran en el gobierno como están ahora mismo en estas comunidades autónomas, realmente lo que habría serían ciudadanos de segunda, sin derechos ni tampoco un estado del bienestar lo suficientemente fuerte como para poder protegerles. Por eso, señor Abascal, yo se lo he dicho en muchas ocasiones, se lo vuelvo a decir, su prioridad nacional no es la gente de a pie. Su prioridad nacional es ponerse al servicio de estas élites internacionales que a usted le financian, porque su prioridad es su cuenta corriente.
1: La imputación del expresidente Zapatero que, bueno, pues prácticamente monopoliza el debate, aunque, bueno, pues en este caso parece que ha intentado ir hacia las políticas sociales el segundo de a bordo en la lista más votada. Recordemos la formación de Santiago Abascal. De momento apoya a Zapatero por parte del PSOE y Feijóo recriminándole que sin su Consejo de Ministros no habría podido delinquir. Y dicho esto, las bolsas están completamente paradas, consolidando niveles ligeramente a la baja. Tampoco hay grandes oscilaciones en el precio del petróleo, mucha geopolítica, trama amenazando a Irán, un acuerdo, 2-3 días máximo, con Putin y Xi Jinping haciendo acuerdos energéticos. Y de momento, pues ese es el panorama en una jornada en la que conoceremos actas de la FED y resultados de NVIDIA. Alberto Iturralde es responsable en operativa DAX. ¿Qué tal, Alberto? Buenos días.
2: Yes, muy bien.
1: Sorprendentemente paralizado el precio del petróleo en un contexto de, bueno, pues de amenaza inminente de Donald Trump para atacar a Irán con el doble bloqueo del estrecho de Hormuz y también con los acuerdos energéticos potenciales que se han anunciado y que se van a anunciar entre Putin y Xi Jinping. ¿Sorprende esta calma en los mercados, sobre todo en el precio del petróleo?
2: No, no debe sorprender, porque en realidad no hay calma, hay una gran volatilidad en el precio del petróleo, solamente que medimos ese movimiento en función de lo que ha pasado ayer, hoy y antes de ayer. Sin embargo, si miramos la fotografía de los tres últimos meses, la volatilidad es enorme. Entonces, esa volatilidad nos lleva a que hay grandes vaivenes, pero durante periodos de 2-3 días puede estar muy parado. Y no está sucediendo nada en el plano bélico que nos deba hacer augurar que el precio del petróleo deba subir de una manera disparada. Sin embargo, esa volatilidad, y estando el petróleo como está, ahora más o menos en el centro de esa gran volatilidad, lo que nos debe hacer pensar es que seguramente Donald Trump está intentando evitar el problema reputacional que le implica una gran subida de los precios del petróleo antes de las elecciones midterm. Con lo cual, lo que estamos viendo es normal. Otra cosa es cómo gestiona Donald Trump esas subidas del precio del petróleo con los próximos ataques, si es que los va a llevar a cabo. Eso sería lo que tendremos que observar, pero por ahora es normal.
1: No, el mercado es una de las mayores presiones a las que se encuentra Donald Trump, más incluso que el Partido Republicano. Bueno, en este caso, el plano de la inflación, esas tensiones inflacionistas siguen disparando los rendimientos de los bonos. ¿Qué lectura haces de un bono a 30 años estadounidense llegando a los niveles que no se veían en décadas, el bono alemán, el bono británico, con la particular crisis política que viven en Reino Unido y con esos rendimientos de los bonos, ¿qué es lo que están poniendo en precio? ¿Una inflación disparada y que tal vez no puedan controlar ni las autoridades políticas y monetarias?
2: Sí, sí, sí, tal cual. Has citado varios países, pero hay uno que es más preocupante que los demás, que es Japón. Ese es el más disparado de todos. Entonces, claro, se supone traer de vuelta dinero a Japón por parte de los japoneses de dinero que está en Estados Unidos. Y sí, están anticipando una gran inflación. Porque, claro, Donald Trump ha volcado toda su energía en mantener hasta las midterm un tono político que obliga, lógicamente, a mantener moderados los precios del petróleo y de otras mercaderías hasta las midterm. Pero el mercado no es tonto, el mercado sabe lo que estás haciendo. Sabe que estás posponiendo un problema que va a llegar sí o sí. ¿Por qué? Porque, claro, los precios del petróleo están subiendo ya. Pero si tú tienes a un responsable de la Fed que probablemente o nos está intentando convencer de mantener los tipos bajos, tú vas a tener que emitir moneda a un precio muy bajo, teóricamente. Entonces, eso no se lo cree nadie. Eso genera inflación de aquí a varios meses vista. Si ya tenemos una inflación por shock de oferta derivada de la guerra de Irán y vamos a tener probablemente una inflación por emisión monetaria de aquí a 7-8 meses, porque normalmente la moneda que emites ahora impacta en la inflación de aquí a 7-8 meses, ya sabemos lo que estás haciendo. Estás manteniendo un equilibrio

0: mucho más dinero. Es normal lo que estamos viendo. Claro, ahora hay que ver de qué manera influye eso en los mercados normales de renta variable. Tendremos que ver durante las próximas semanas. Pero en principio sí, el mercado descuenta que efectivamente los bonos van a caer o van a subir su rentabilidad, sin duda.
1: Por darle algo más de picante al mercado en el plano corporativo, bueno, es casi casi un asunto, bueno, pues en fin, salseo. Altman le ha ganado la batalla judicial a Elon Musk. Parece que esto, bueno, pues le da más argumentos para ese debut tan esperado a finales de año de OpenAI, pero de momento se mantienen los planes para hacer el debut en bolsa en SpaceX, en el Nasdaq, el próximo 12 de junio. Aquí, bueno, se está abonando el terreno, Alberto, para, bueno, pues una recaudación histórica, para una valoración de 1,5 billones de dólares. ¿Va a dar el pelotazo Elon Musk como está previsto ese 12 de junio?
0: 12 de junio, con N. 12 de junio, has dicho.
1: Sí.
0: Vale,
1: Sí,
0: pues lo
1: sí.
0: más normal es que mantengan bien el mercado hasta el 12 de junio. Claro, es que la idea es la siguiente: cuando sacan a bolsa, claro, es que yo a Elon Musk le escuché hablar en su día de julio, de primeros de julio, pero no, no. Tú confirmas que es 12 de junio, entonces si es junio, es decir, dentro de 20 días. Van a mantener seguramente el tono del mercado razonablemente bien hasta esa fecha o muy cerca de esa fecha. Y después, lo lógico es ver recortes, pero con visión a finales de año volver a haber rebotado para que Altman y los suyos saquen su empresa a bolsa. Así es que tenemos que medir los momentos de mercado en función de las salidas a bolsa. Elon Musk necesita el mejor sentimiento de mercado posible para colocar sus empresas en bolsa. Todo sea que mañana no nos diga que es que ha cambiado de opinión. Entonces tendremos que revisar ese análisis. Pero mientras el plan sea ese, lo normal es que mantengamos un cierto buen tono de mercado hasta la salida a bolsa de SpaceX. Y luego, cuidadín, o sea, cuidado y bastante cuidado con el mercado. De manera puntual. Porque lo normal es ver recortes y ya veremos cuándo, que si es en septiembre o así, Donald Trump necesita plantear una estrategia electoral óptima. Lo tiene muy mal con la guerra de Irán, con lo cual esa estrategia electoral quizás pasaría por hacer subir los mercados hasta las elecciones midterm. Así es que nada, si es 12 de junio lo de Elon Musk, ahora. Aunque tengamos algún sustito, lo normal es en 12 de junio tener bien el mercado, luego probablemente ciertos recortes y luego subida hasta las elecciones midterm. La fecha que has dado es muy, muy, muy importante.
1: La previsión o los cálculos que tiene Elon Musk, que por mucho que controle, lo ha hecho con las meme coins, ya veremos con SpaceX de momento, hoy podría.
0: No, no, pero espera, espera.
1: Sí, sí, sí.
0: Ahí no tiene mucho margen, ¿eh? Ahí no tiene mucho margen. Porque él necesita vender la empresa. Y
1: Sí.
0: para venderla, bueno, vende un trozo de la empresa. O sea, normalmente las empresas no se venden completamente. Eso, si no, perdería el control. Eso no tiene sentido. Pero claro, él tiene que vender. Y para vender necesita sentimiento comprador. Entonces, para tener sentimiento comprador, necesita sacar la bolsa en un momento en el que el mercado esté muy bien. Con lo cual, no, no es una cuestión menor, ¿eh? Es muy importante esa fecha.
1: Son las previsiones de debut de SpaceX, de Elon Musk. Recordemos, hoy podría presentarse el folleto y la gira de presentaciones para los inversores comenzaría el 4 de junio. El precio de su oferta pública en el Nasdaq el próximo día 11 y podría iniciar a cotizar pues, el día 12 de junio. Insistimos, cálculos de Elon Musk, que de momento pues, tiene que seguir abonando el mercado. Y por último, rápidamente, hoy, resultados de Nvidia. Llega en un momento de muchas dudas con la inteligencia artificial.
0: Sí, pero volvemos a lo mismo, da igual cuáles sean las dudas. Donald Trump hace 2 días nos decía que, uy, que Nvidia va a volver a vender chips a China. Falso. China cada vez va a comprar menos chips de Nvidia y quiere la autonomía a 2030, casi la autonomía, 85% en 2030 de chips internos. Eso significa que están vendiendo Nvidia, con lo cual Nvidia no es de las grandes quizás en el que más haya que estar expuesto. Pero vuelvo a repetir, si Elon Musk saca su división en junio, el 12 de junio, lo normal es ver a la tecnología en buen tono sobre los días 10, 12 de junio, sea la que sea, Nvidia y todas.
1: Pues ya veremos lo que nos depara esta noche a las 10:15, resultados de Nvidia, plebiscitos sobre bueno, la demanda de chips, las infraestructuras. Alberto Iturralde, responsable de Operativa DAX, un abrazo.

0: Buen día, buen negocio.
1: Gracias, fuerte abrazo.
0: Las bolsas que están muy tranquilas, están, bueno, con esa calma tensa, ya saben que, bueno, el escenario geopolítico es el que es. Donald Trump, que, bueno, ha dado 2, 3 días a Irán para intentar alcanzar un acuerdo o, de lo contrario, ataque que te vi. También hay una cita, ya saben, ineludible, la cita del día. Donald, o mejor dicho, Xi Jinping, Vladimir Putin, en Pekín, ya han hablado. También se siguen viendo esa letra pequeña de importantes acuerdos y, en definitiva, pues el mercado muy parado, eso sí. Los rendimientos de los bonos, ya saben que hoy están algo más tranquilos, pero bueno, un 10 años estadounidense en el 4,65. El bono japonés muy cerca del 2,8%, niveles que no se veían en los últimos 29 años. Mucha inflación, mucho endeudamiento, muchas bajadas de impuestos de los gobiernos ultraliberales. Y en definitiva, pues presión máxima sobre el mercado. Vamos a intentar hacer lectura de la situación. Saludamos a nuestro siguiente invitado. Es Álvaro Blasco, socio director de ATL Capital. ¿Qué tal? Buenos días, Álvaro.
2: Muy buenos días.
0: Y la situación ha cambiado y la pregunta es, ¿el mercado, bueno, pues ha asumido ya que, bueno, el Banco Central Europeo está claro que subirá tipos de interés, pero ha asumido que hay cambio de rumbo en la Reserva Federal? ¿Hasta cuándo?
2: Pues yo creo que sí, que temporalmente efectivamente se ha asumido que hay un cambio de rumbo, que a pesar de las presiones que pueda haber por parte del gobierno americano, la situación no invita para nada a esas bajadas de tipos que esperábamos para este ejercicio. Yo creo que ahora mismo la idea es que se van a mantener e incluso existe una remota, pero siempre hay una posibilidad de que pudiera haber una subida de tipos incluso en este año. Pero vamos, nosotros nos quedamos con esos cambios tan importantes que ha habido de cara a la estrategia de este ejercicio, que es el que los tipos no se van a mantener por parte del Banco Central Europeo, van a subir, y que en Estados Unidos lo normal es que no veamos ninguna bajada.
0: Y mientras tanto, la situación es de, bueno, de Europa, que sigue dando muestras de desaceleración. Hoy vamos a conocer datos de inflación, pero Estados Unidos de momento parece que, bueno, pues está intentando de resistir gracias al consumo y al gasto público, pero bueno, inflación disparada en el 3,8%. ¿Ves alguna divergencia, ese 3,8% de Estados Unidos, ese 3% de la Unión Europea?
2: Bueno, la verdad es que yo creo que el gran temor que tenemos ahora mismo es justamente esa inflación, ¿no? Ha habido subidas tanto en uno como otro lado del Atlántico. Todo viene, por supuesto, pues de la mano de ese conflicto geopolítico que tenemos ahora mismo entre Estados Unidos, Israel e Irán. Y puntualmente, mientras estemos en esta situación, pues indudablemente vamos a subir, a ver, subir la inflación tanto en Estados Unidos, que podría escalar un poco más todavía, como en Europa. O sea que no nos debe extrañar. Yo creo que vamos a tener unas subidas todavía de cierta importancia en lo que es en el IPC normal. Esperamos que lo que es el subyacente pues crezca mucho más lento o muy poquito, y por lo tanto, bueno, pues esta situación yo creo que nos lleva tanto a unos como a otros, ¿no?, a esta posibilidad de subidas de tipos que decíamos en Europa y de no bajarlos en Estados Unidos.
0: Y por cierto, Álvaro, ¿qué mensaje crees que lanzan esos bonos cuyos rendimientos, el 30 años estadounidense, pues máximos de los últimos 19 años, el 10 años estadounidense desde enero de 2025, preocupa claramente por encima del 4,5% el 10 años?
2: Bueno, sí que preocupa, preocupa al final la subida de tipos tan importantes en los bonos que ya se han producido a lo largo del mundo. Básicamente lo que más preocupa son, como decías, los bonos en Estados Unidos, donde ese 30 años por encima del 5% pues preocupa muchísimo. Y además preocupa porque, claro, estamos en un momento donde el endeudamiento de Estados Unidos es muy elevado y donde hay que renovar una parte muy significativa de bonos que va a vencer a lo largo de este ejercicio. Indudablemente, ese encarecimiento de la financiación para el gobierno no es positivo, no es positivo, por supuesto, para el país, ¿no? Por lo tanto, sí, Hay que estar muy atento a ellos porque esos rendimientos que están ofreciendo esos bonos a largo plazo, pues incluso pueden dañar las ponderaciones que tengan en diferentes activos los inversores buscando una rentabilidad segura y un riesgo menor.
0: Y bueno, estamos en un contexto de muchas tensiones geopolíticas, de alta inflación y además la sostenibilidad de las inversiones sobre centros de datos, sobre inteligencia artificial, van a prácticamente doblar. Creo que crece más de un 50% las inversiones, más de 700.000 millones de dólares de las siete magníficas. Álvaro, la postura que tenéis en ATL Capital sobre la inteligencia artificial, entiendo que oportunidad de fondo, pero estamos en un momento de muchas dudas y de altas valoraciones.
2: Bueno, efectivamente, las valoraciones están muy altas. Yo creo que hemos visto unos primeros meses del año donde esa ingente cantidad de dinero que se ha anunciado para inversiones en este tema, yo creo que han castigado en parte a esas famosas siete magníficas y alguna más, por supuesto, por debajo. Pero parece que en los últimos tiempos las cosas se están revirtiendo. Es verdad que estamos viendo unos crecimientos de resultados espectaculares por parte de estas grandes compañías. Estamos viendo además que los porcentajes de mejora y crecimiento están sobrepasando las expectativas que había. Y ahí hay que decir que, bueno, pues siempre hay que tener alguna duda porque estas subidas exponenciales siempre deben preocuparnos. Pero los resultados que están publicando las compañías, sobre todo estas siete magníficas, pues en principio yo creo que pueden sostener estas valoraciones que incluso podríamos decir que están algo menos tensionadas que hace unos meses, ¿no? Pero bueno, yo creo que ahí lo importante es que los resultados empresariales están siendo positivos y que los efectos de esa incorporación de la inteligencia artificial al mundo económico, mundo laboral, etcétera, pues parece que está siendo positiva, aunque por supuesto, pues en el mercado laboral, que también sigue muy fuerte, podemos ver menos contrataciones, más anuncios de reducciones de plantilla que ya estamos viendo. Bueno, vamos a vivir un mundo complejo.
0: Una mega tendencia la inteligencia artificial. También es cierto que estamos en un contexto en el que parece que hay que apostar por sectores más defensivos, no sé si consumo, farmas, y apostar también por, quizá hay que incrementar el peso de la renta fija para construir una cartera de largo plazo, Álvaro.
2: Bueno, para constituir una cartera de largo plazo, indudablemente lo que hay que ver es bien cuál es el punto de vista del inversor en cuanto al riesgo que está dispuesto a asumir. Pero en un inversor normal, con una visión mixta de su cartera, yo creo que ahora mismo no hay que descartar ningún tipo de activo. Yo creo que la renta variable con estas previsiones que tiene para 25, 26 y 27 de crecimiento de beneficios todavía tiene mucho que aportar a las carteras. Y los bonos, bueno, los bonos están ofreciendo ya unas tires bastante interesantes. Quizás donde habría que ser un poquito más precavido cuando haya esas posibilidades de tipos altos en los próximos trimestres, es en la renta fija de baja calificación crediticia, que aunque está en un momento de bajísimo impago, pues con esa subida de tipos pues podría, digamos, tener un poquito más de sufrimiento. No digo salir de esa renta fija sin calificación, pero sí reducir la posición. En definitiva, yo creo que hay que diversificar, hay que mantener todo tipo de activos y en aquellos que piensen que pueden hacer alguna inversión a medio y largo plazo, pues no olvidar los activos privados, que aunque nos da una liquidez durante un periodo normalmente de 10 o 12 años, también nos quita volatilidad a la cartera y nos suma rentabilidad para el futuro.
0: Álvaro Blasco, socio director de ATL Capital, gracias por la estrategia, los movimientos tácticos y la lectura de mercado. Buen día, buen negocio.
2: Buen día igualmente, gracias.
0: Bueno, pues las bolsas que no están haciendo prácticamente nada con los rendimientos de los bonos, sin registrar grandes movimientos, pero todavía muy tensionados, al igual que el precio del petróleo. Tiempo para una breve pausa y seguimos contándoles más noticias en este día cargado, en este miércoles de máxima actualidad, 20 de mayo. Pausa y volvemos en Business Connection.

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Seguimos en Business Connection este miércoles 20 de mayo, marcado por la falta de tendencia en los mercados, unos índices europeos que están completamente planos, tampoco registran muchos cambios hasta ahora. Los futuros estadounidenses, claro que venimos de un cierre en Asia con mayoría de caídas, algunas moderadas, Shanghai, Shenzhen, Hong Kong, otras más abultadas como Tokio, como Seúl y en definitiva, pues calma tensa a la espera de que se produzca un ataque militar estadounidense. De momento Donald Trump sigue confiando, pero avisa, tienen 2-3 días, no más. Tal vez lleguemos a un acuerdo. De momento los mercados comprando algo más de tiempo en un contexto de actas de Fed, de la Reserva Federal, de pistas en busca de la trayectoria de política monetaria y también, recuerden, datos de inflación en la zona euro que vamos a conocer esta mañana y, por supuesto, también resultados de Nvidia. Mientras tanto, vamos a seguir haciendo lectura de la situación.

0: De esa cumbre histórica de Vladimir Putin visitando Pekín y emplazándole a Xi Jinping a que visite Rusia el próximo año. José Luis Orellas, profesor titular de Historia Contemporánea en la Universidad CEU San Pablo. ¿Qué tal, José Luis? Buenos días.
1: Muy buenos días, un placer como siempre estar con vosotros.
0: Bueno, ¿qué lectura haces de esta visita de Vladimir Putin a China? Ellos dicen que estaba ya contemplada y programada, pero se produce 4 días después en el que, parece que China está jugando sus cartas de fuentes de diversificación energética.
1: Hombre, claramente, ¿no? O sea, por un lado, pues Rusia y China, pues bueno, están clarificando, visualizando por parte de los rusos la alianza estrecha que tienen con los chinos, esencialmente evitar ese tipo de comentarios de que en un futuro pues, Rusia y China pues, pueden distanciar un poco la relación de alianza que pueden tener entre ellos. Por otro lado, también estamos viendo que, bueno, que China es uno de los grandes poderes en el nuevo orden internacional y de la misma manera que Xi Jinping ha recibido a Donald Trump, también está recibiendo a Vladimir Putin y esto es un mundo en el cual bueno, pues solo hay tres grandes que negocian sus áreas de esfera y que intercambian un poco los ases de sus barajas, ¿no? Así que tenemos claramente un poco en ese ámbito bueno, pues, un poco esas circunstancias, ¿no? Así que verdaderamente sí está China influyendo en ese reparto de ese nuevo orden internacional.
0: Y mientras tanto, una tregua temporal entre Estados Unidos e Irán, so pena de amenazas de Donald Trump y el riesgo de escalada militar. ¿Crees que por fin habrá un acuerdo sobre el programa de enriquecimiento de uranio o al menos sentarse a negociar esta cuestión?
1: Hombre, las potencias suníes están influyendo muchísimo, ¿no? Han perdido ese gran protagonismo que tenían de estabilidad política, de gran mercado, de gran centro de intercambio económico internacional y, por tanto, el que se mantenga la situación de inestabilidad, no solo económica, sino también política, les afecta gravemente. O sea, esto pondría rápidamente, bueno, pues ese protagonismo que han tenido y ese proceso de enriquecimiento y de estabilidad hacia el futuro que tienen las grandes monarquías petrolíferas. O sea, son los más interesados en intentar llegar a un punto de paz. Claramente los iraníes era uno de los puntos que casi ellos bueno, ya lo tenían marcado, que, bueno, que ellos cedían esa posibilidad de no ser una potencia nuclear. Lo que no estaban dispuestos era a ceder en el tema misilístico, pero el tema nuclear, por su dependencia internacional, claramente incluso el enviarle sus reservas de uranio incluso a otra potencia tercera, o sea, estamos hablando de los rusos, que eran los que suministraban el uranio, y por tanto, o sea, los acuerdos, la información que nosotros tenemos de manera pública, sí que permite ciertas esperanzas. Otra cuestión es lo que se esté claramente por debajo de la mesa negociando y Estados Unidos claramente necesita un final del conflicto porque tiene muy poco tiempo para las elecciones de noviembre y Donald Trump necesita, por tanto, unas victorias propagandísticas que desarrollar para alzar un poco, bueno, pues una posible victoria política republicana en esas elecciones, ¿no? O sea, que necesita cuanto antes y por lo tanto van encajando las piezas. No sabemos si de momento o querrá desarrollar un ataque militar porque prevé que eso le puede dar una imagen más dura, más contundente y más de dominio sobre la situación del nuevo orden internacional.
0: Trump niega que Xi Jinping le haya dicho que Putin podría haber lamentado haberse metido en la guerra en Ucrania. Lo cierto es que los servicios de inteligencia rusos temen ataques con más drones desde Ucrania, incluso desde países del Báltico, desde Letonia para más inri. ¿Está en un momento de más debilidad Rusia en esa operación, recordemos aquel lejano febrero de 2022, José Luis?
1: Hombre, la nueva generación de drones que están entrando allí, pues sí que están desarrollando, bueno, esas nuevas competencias, ¿no? O sea, son drones ya de mediana velocidad, con unos objetivos mucho más alejados, están entrando en la profundidad, están afectando al sector energético, el sector también de fabricación, claramente, pues claro, sí que está creando

0: sensibles problemas en la distribución. Primero, una eliminación de todos los objetivos antiaéreos en los ámbitos de frontera y luego ya entrando en la profundidad ya de Rusia y eliminando claramente la estructura energética y la estructura armamentística a nivel de fabricación, ¿no? O sea, que sí está afectando. Y está utilizando sus pasillos, ¿no? O sea, ese pasillo fronterizo de territorio polaco a territorios bálticos para poder afectar a los puertos en torno a San Petersburgo de exportación del petróleo ruso, pues también lo están utilizando. Y aquí, claro, ya tenemos ese punto sensible de esa colaboración, de no ver, ¿no?, cómo vuelan los drones ucranianos por territorio OTAN, ¿no?, y cómo están utilizando esas circunstancias y cómo hay bases militares en territorio de los países bálticos que están sirviendo a personal ucraniano para lanzar también esos drones. Claro, eso conlleva una peligrosidad porque claramente en el mundo de las sombras pues hay fábricas en territorio europeo que están estallando, que tienen incendios misteriosos, accidentes de ferrocarril, etcétera, ¿no? O sea, también tenemos otro frente un poco sin fronteras que afecta y que es muy sensible a que pueda calentarse un poco en estos ámbitos. Pero claramente sí que está desarrollando una ofensiva Ucrania con esos nuevos modelos de drones fabricados en Europa y que está ahora respondiendo a la ofensiva de drones que también desarrolla Rusia y le está planteando unos problemas graves y ralentizando la ofensiva que estaba desarrollando en primavera.
1: También es para Rusia, aunque claro está que el conflicto en el Oriente Medio pues beneficia los ingresos por petróleo a Rusia. ¿Hasta qué punto Putin necesita más a Xi Jinping que Xi Jinping a Putin, José Luis?
0: Hombre, Rusia es una potencia para el futuro, ¿no? Tiene sus recursos, pero como siempre hemos dicho, su inmensidad geográfica muchas veces nos hace engañar el tamaño real que tiene a nivel económico. Sabe gestionar muy bien sus recursos, pero debido a sus gigantescos recursos puede ser en el futuro más de lo que es en la actualidad. O sea, claramente es más dependiente de una China que necesita esos recursos, pero actualmente la situación de neutralidad de China y como ese socio, aunque se lo cobra, le ha ido proporcionando tecnología, le ha ido proporcionando aspectos necesarios un poco para ese proceso de rearme y de alimentación del conflicto, pues claramente ha sido determinante. Entonces, en esta situación de una economía de guerra que está sosteniendo Rusia en Ucrania, el apoyo chino cada vez se va visualizando más como lo que era en realidad, ¿no? Un apoyo muy determinante para mantener especialmente, bueno, pues las necesidades de alta tecnología que podía necesitar el ejército ruso.
1: Y entre medias, Europa, que quizá pueda quedarse un poco atrapada entre estas alianzas, ¿qué implicaciones tiene para el viejo continente, especialmente en materia energética, tecnológica y de seguridad de esta cumbre? Recordemos, Trump, Xi, Putin, Xi.
0: Hombre, pues claramente los países europeos están buscando cómo poder restaurar su calidad económica. A nivel estratégico, pues pintamos muy poco. Somos el gran mercado que todo el mundo quiere vender allí. Somos el gran mercado de Estados Unidos, somos el gran mercado de China, somos el gran mercado de Rusia, de los países árabes. O sea, somos uno de los continentes más estables políticamente, con unos niveles de vida que ya les gustaría a muchos continentes desearlo y por lo tanto el máximo cliente un poco para todos ellos, ¿no? Así que el problema es las necesidades que tenemos, ¿no?, los demás de esas fuentes energéticas y por lo tanto esa diversificación que necesitamos de otros países, de otro tipo de fuentes y, claro, y dependiendo de los países europeos, hay algunos que son mucho más, dependen muchísimo más del Golfo Pérsico y otros dependen pues claramente de otro tipo de recursos o de Noruega o de África y por lo tanto estamos en ese proceso de diversificación. Pero claro, claramente nos afecta, estamos en plena evolución política, los partidos tradicionales pues van perdiendo cada vez mucho más peso, aparecen nuevas alternativas políticas con unos objetivos incluso en política exterior bastante diversos y todo eso afecta claramente en la nueva situación, ¿no?
1: José Luis Orella, profesor titular de Historia Contemporánea en la Universidad.

0: San Pablo, un placer como siempre. Gracias.
1: Un placer, que tengáis un buen día.
0: La situación geopolítica siempre de fondo, siempre condicionando el sentimiento inversor, el juego de poderes, eso sí, en España. Pues continuamos con nuestro particular terremoto político después de que el expresidente del gobierno, José Luis Rodríguez Zapatero, haya sido imputado, tendrá que testificar ante la justicia como imputado, recordemos, en el caso Plus Ultra, ese rescate de esa aerolínea por 53 millones de euros y que vamos a intentar explicarles en qué consiste este caso Plus Ultra, un José Luis Rodríguez Zapatero, el expresidente del gobierno, que tendrá que comparecer ante la justicia el próximo 2 de junio en calidad de imputado. Bueno, hoy en día se llama investigado, suena menos feo que imputado, ya saben, en España, bueno, pues por motivos de repetición se ha intentado cambiar el término, hacerlo un poco más amable. Acusaciones de organización criminal, blanqueo de capitales, falsedad documental y tráfico de influencias. El juez, que considera que estaría liderando una trama perfectamente organizada para favorecer indebidamente a terceros en beneficio propio o ajeno con la elaboración de documentos falsos. Siguiente diapositiva, lo que dice el auto del juez, un auto de más de 88 páginas en los que hablan de una trama organizada y liderada por el expresidente con un ejercicio ilícito de influencias, con un entramado societario con sociedades pantalla offshore para el cobro de comisiones en países caribeños, en Dubái, con la participación de administraciones, de administradores con funciones de testaferro y con, bueno, el juez cree que al menos se creó una sociedad offshore para canalizar esas mordidas del 1%, 53.530.000 y, bueno, el monto de la operación, siguiente diapositiva, son casi 2 millones de euros, 1.948.000 euros en comisiones a través de diversas sociedades, en este caso Godefab, gestionada por las hijas del expresidente Zapatero. También análisis relevante de uno de los nombres propios de esta trama, Julio Martínez Martínez, amigo personal del presidente del gobierno, con este think tank chino, Gay Center, y con Thinking Heads, también otras con sociedades de Julio Martínez Martínez. Un expresidente Zapatero que tendrá que sentarse ante la justicia en calidad de investigado barra imputado. Vamos a intentar mostrar algo de análisis. De momento el Partido Socialista, pues ya saben, rompe filas, defiende la honorabilidad, la presunción de inocencia sobre el expresidente, y la oposición, pues bueno, pues pidiendo dimisiones a Pedro Sánchez, convocatoria electoral o una moción de censura que hablaba Santiago Abascal. Mientras tanto, vamos a intentar arrojar algo de luz. ¿Hasta dónde ascienden estos tentáculos? ¿Hasta qué punto son indicios o pruebas solventes de que José Luis Rodríguez Zapatero fue el líder de esta trama? Álvaro Nieto es director de The Objective. ¿Qué tal, Álvaro? Buenos días. Hola, buenos días. Álvaro, Álvaro Nieto, director de The Objective, ¿me oyes? Buenos días.
2: ¿Qué tal? Buenos días.
0: Bueno, ¿qué papel jugaba el expresidente? ¿Encabezó la trama o son todavía indicios en cuanto es la figura más poderosa del caso?
2: Bueno, vamos a ver, yo creo que queda bastante acreditado que José Luis Rodríguez Zapatero ha cobrado un dinero que en última instancia procedía de la aerolínea Plus Ultra y seguramente lo cobró por hacer gestiones a favor de su rescate. Hay una empresa pantalla que cobra de Plus Ultra, no se sabe muy bien por qué, y luego, a su vez, hace pagos a Zapatero y a sus hijas, tampoco se sabe muy bien por qué. Por tanto, hay ahí el pago de una comisión que queda perfectamente transparente, y lo que dice el auto del juez es que ha podido haber una serie de delitos, entre otros el de tráfico de influencias. Y para mí lo relevante en el caso Plus Ultra no es tanto la figura de Zapatero, sino que para que Zapatero se pueda llegar a lucrar por el rescate de esa aerolínea ha tenido que haber previamente una decisión prevaricadora del gobierno de España, que fue el que aprobó en Consejo de Ministros ese rescate de 53 millones. El gobierno tomó una decisión injusta a sabiendas y fruto de esa decisión Zapatero acabó con cierto dinero en su bolsillo.
0: Eso es lo más mollar, el rol que puede tener el gobierno, y el rol de Plus Ultra es un simple beneficiario, es un vehículo financiero o una pieza más de esta trama.

0: Bueno, yo creo que de momento no está eso muy aclarado. Es verdad que Plus Ultra está en varias salsas, aparece en varios escándalos, pero en este caso concreto, el del rescate, lo que sí que parece es que esta empresa, bueno, eligió pagar a una serie de conseguidores para que le facilitasen el rescate público, a sabiendas de que era muy complicado que se lo pudieran dar, porque no cumplía los requisitos legales para ello. Y entonces lo que finalmente pasó es que acabó obteniendo ese rescate y fruto de ello pues tuvo que pagar las comisiones pertinentes, en este caso a José Luis Rodríguez Zapatero.
1: Bueno, esto parece que tiene los tentáculos muy, muy largos. También se habla, bueno, se extiende a Venezuela, con esos vínculos de sobra conocidos, ¿no? Del presidente Zapatero con Venezuela. Él siempre ha defendido que, bueno, que son, bueno, pues asesorías y hasta la figura de Alex Saab, ¿no? Encajando en ese ecosistema del chavismo. ¿Existe el riesgo de que evolucione este caso, bueno, a una investigación de tráfico de influencias, a una macrocausa internacional que implique a Venezuela, a Estados Unidos?
0: Absolutamente, porque aquí lo que se está diciendo en el auto no solo es que ha podido haber o ha habido una comisión por el rescate español de Plus Ultra, sino que ya se introducen ciertos elementos muy inquietantes respecto a la actividad que ha desarrollado José Luis Rodríguez Zapatero en Venezuela, entre otros sitios. ¿Por qué? Pues porque se dice con claridad que Zapatero ha sido el hombre clave a la hora de distribuir los barcos llenos de crudo de Venezuela y que todo aquel que quería hacerse con un barco lleno de crudo, lo que tenía que hacer era mandarle una carta a la oficina del expresidente y él, en concertación con Delcy Rodríguez, la vicepresidenta entonces de Venezuela y ministra de Petróleo, era quien decidía para quién iba cada barco y a quién le daba Venezuela ese petróleo. Por tanto, ya se está sugiriendo un, en fin, un negocio de cuantiosísimos beneficios, porque hay que recordar que esos barcos salían de Venezuela gratis y que, por tanto, quien luego los pudiera vender se ha lucrado enormemente durante todos estos años.
1: Y por cierto, bueno, hablábamos antes del rol que puede jugar el gobierno. De momento este auto, entiendo que para que haya tráfico de influencias debe de haber pues algún tipo de presión, ¿no? Digamos, presión a un cargo público por parte de Zapatero. ¿Crees que esa función habría corrido a cargo del gobierno, esa prevaricación de la que tú hablas?
0: No, no, yo creo que está. Eso es, yo creo, lo que está más claro desde el inicio. Cuando yo destapé este escándalo en marzo de 2021, junto a mis compañeros Beatriz Triguero y Joaquín Hernández, lo que pusimos de manifiesto es que no solo esta aerolínea tenía vínculos con el chavismo, sino que no se cumplían en absoluto los requisitos legales para concederle la ayuda del rescate. Y eso está muy claro desde el principio. Lo que pasa es que se hizo una investigación judicial a partir de nuestras informaciones en aquel momento y la investigación judicial no prosperó porque se le pasó un plazo de la instrucción a la juez instructora. Pero no es que quedara acreditada la legalidad del rescate, en absoluto. Lo que queda demostrado es que hay varios requisitos que no cumple la empresa, que no cumplía la empresa, entre otros, que no había entrado en pérdidas como consecuencia de la COVID-19, sino que ya estaba en pérdida en los años anteriores.
1: Concluyo, que sé que vas con prisa. Bueno, movimientos en la oposición. Hay sugerencias de moción de censura. Ya no hay elecciones autonómicas en el horizonte. Sánchez ha dicho que hasta 2027, pues que no van a convocar elecciones. ¿Ves alguna suerte de movimientos en el tablero parlamentario?
0: No porque tenemos, yo creo, una mayoría parlamentaria que sostiene a Pedro Sánchez, que no tiene ningún tipo de escrúpulo y que le da absolutamente igual lo que pase con tal de que él permanezca en el poder. Por tanto, ni él va a dimitir, que sería lo normal en cualquier gobierno occidental y democrático, ni la mayoría que le sustenta le va a retirar el apoyo porque saben que cualquier alternativa es peor para ellos. Por tanto, vamos a seguir así. No creo que se plantee tampoco una moción de censura porque no creo que pueda recabar los apoyos necesarios y, por tanto, creo que tendremos que esperar a la convocatoria de elecciones el año que viene para que los ciudadanos decidan si les parecen bien todas estas cosas o no.
1: El clima se avecina verdaderamente intenso.

0: tenso antes del verano. Álvaro Neto,
1: Bueno.
0: director de Ogepiz, un placer, muchas gracias.
1: Gracias, buenos días.
0: Bueno, pues el terremoto político, la comparecencia del presidente José Luis Rodríguez Zapatero, expresidente, como imputado el próximo 2 de junio. Y dicho esto, seguimos enfocados en esta cumbre, Xi Jinping, Vladimir Putin en Pekín, haciendo importantes anuncios estratégicos, un orden multipolar, un megaproyecto de un, recordemos, Siberia 2, un oleoducto, previo paso por Mongolia, para seguir reduciendo la dependencia de otras energías fósiles por parte de China. Vamos a escuchar al presidente chino.
2: 一定会取得丰硕成果，谢谢大家。

0: китайских образовательных и научных обменах и искренне пожелать каждому из вас найти призвание по душе, реализоваться, полностью отдавая себя своему делу и добиваясь высоких результатов на избранном вами пути. Со временем вы примете на себя ответственность за сохранение и приумножение добрых традиций и партнерства России и Китая. Убежден, что вам будет это по силам, и вы справитесь со всеми даже самыми амбициозными задачами по развитию российско-китайского сотрудничества, перспективы которого поистине безграничны. Благодарю вас.
1: La comparecencia de Vladimir Putin, el presidente ruso, recordemos en un contexto en el que están anunciando acuerdos en el ámbito educativo. Aquí hay acuerdos en todos los ámbitos, energético, educativo, industrial y sobre todo la joya de la corona, ese megaproyecto para un oleoducto, el Siberia 2, para trasladar crudo ruso, crudo y gas ruso a China. También pasaría por Mongolia a través del Ártico ruso. Y en definitiva, a la espera de seguir ofreciéndoles en tiempo real, en este caso, esa situación, ya saben, ahora mismo en China, las 4:20 de la tarde, hora local en Pekín, donde está siendo recibido con todos los honores el presidente ruso Vladimir Putin. Y mientras tanto, hay más noticias. En este caso, sigue tensa la cuerda entre Irán y Estados Unidos, a pesar de que hay, bueno, pues un plazo de 2-3 días para que Donald Trump se lo piense si ataca o no a infraestructuras energéticas o no de Irán. Sea como fuere, ha hablado la Guardia Revolucionaria Islámica, advirtiendo que si se lanzan nuevos ataques contra Irán, la guerra podría extenderse más allá de la región de Oriente Medio. Eso sí, recordando también que los golpes demoledores les alcanzarán a lugares que no pueden imaginar. Recordemos que a día de hoy Irán ha respondido a otros países no involucrados en esta guerra, no solo Israel o Estados Unidos, sino bases americanas, pero en definitiva en suelo árabe, Arabia Saudita, en Emiratos Árabes, en Kuwait, en Qatar, incluso en Irak, y en este caso amenazando con extender la guerra a otras regiones. Aseguran que Teherán todavía no ha utilizado todas sus capacidades contra Israel y Estados Unidos y activarían nuevas capacidades, dicen, tanto regionales como extrarregionales, asegurando que siempre y cuando Estados Unidos no reanude esa agresión. Recordemos que a día de hoy Washington y Teherán llevan en un punto muerto con un Donald Trump que sigue confiando, asegurando que Irán desea a toda costa, que están muy cansados y que quieren llegar ya a un acuerdo, pero también asegura que el país tiene poca capacidad para tomar represalias. De momento, Irán sigue tensando la cuerda, advirtiendo que se puede expandir el conflicto más allá de Oriente Medio si Donald Trump osa a atacar Teherán. Las 10:21 minutos, pendientes de las autoridades europeas que han cerrado un principio de acuerdo comercial con esta cumbre Xi-Putin en Pekín y con las bolsas que de momento están en una calma tensa antes de conocer actas de la Fed o resultados de Nvidia, casi nada. Mientras tanto, ponemos el punto y final a este Business Connection, hacemos una breve pausa y seguimos con más noticias aquí en Negocios Televisión.

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Bienvenidos al terremoto del mercado de la deuda. Bienvenidos al terremoto de una venta masiva de bonos que ya ha comenzado y que está poniendo encima de la mesa un miedo, un movimiento sísmico en el mercado importante alrededor de hasta dónde va a ir la deuda por culpa de la extensión de la guerra de Irán y del aumento de la inflación. Las hipotecas se encarecen ya. Y eso que el Banco Central Europeo no ha empezado a elevar los tipos de interés. Y el mercado está empezando a advertir que la guerra de Irán, que mañana va a volver a ver a Donald Trump en la Situation Room, es decir, en la sala de la guerra donde ha estado en el ataque a Maduro para sacarle de Venezuela,

La Europol, dice Marc Vidal, dice esta investigación que han hecho Correctiv, Solomon y Computer Weekly, creó una base de datos secreta con millones de ciudadanos inocentes. La Agencia Policial de la Unión Europea, dice Marc Vidal, dice después de esta investigación, no dice Marc Vidal, no, se hace eco Marc Vidal de lo que dicen Correctiv, Solomon y Computer Weekly, habría operado durante años plataformas secretas de vigilancia masiva. Luego dicen que hay conspiranoicos. De vigilancia masiva. Almacenaban información personal de millones de ciudadanos sin antecedentes ni sospechas de delito. Aquí muchos dirán, como yo no he hecho nada, a mí me da igual lo que hayan hecho. Pues chicos, te faltan dos dedos de frente.

0: Está con nosotros Lorenzo Ramírez. Lorenzo, ¿qué tal? Muy buenos días.
1: Buenos días, José Antonio, ¿qué tal? ¿Cómo estás? Bueno, esa es la gran clave, que la inteligencia artificial hoy en día no es rentable. La actuación de China en este episodio de la guerra comercial.
0: Muchísimas gracias, Lorenzo, como siempre, por toda esa fotografía hoy abundante, lo que está en la actualidad que no para. ¡Buen día, buen negocio!
1: A ti también, buen día y nada, a disfrutar y a trabajar. Abrazo.
2: ¿En que esto suba? Sí, claro, confío. Claro, confío. Confío en que suba cuando haya caído. Esto huele fatal ya. Esto huele fatal. El movimiento de Bill Gates, tómenselo como quieran, pónganlo encima de la mesa, pero si este está vendiendo de Microsoft, ya digo, no significa que ya no quiera más Microsoft en la vida. Lo que no lo quiere es este precio. Este precio las quiere para que tú se las compres. Entiéndeme tú como una metáfora de nosotros, o de los inversores minoristas, ¿no? En el sentido de para ti. Para ti. A este precio, para ti. Pero qué raro. Si esto va a subir tanto, porque el mercado, claro, a largo plazo siempre sube.

0: las bolsas europeas al menos se dan la vuelta, ya están cotizando en positivo, aunque las subidas, al igual que ocurrió hace unos minutos con las caídas, son nada, apenas el 0,1%, en un contexto en el que, ya saben, el foco está puesto en el mercado y también en las oportunidades. Aquí hablamos más que de táctica y de estrategia, de otras oportunidades, y en este caso recordemos la tokenización de activos en el mundo real, que está viviendo un punto de inflexión. Ya saben, desarrollo tecnológico que también ha dejado mucho interés institucional del mercado inmobiliario, impulsándose a través de compañías como Rental, para ver qué papel juega en este ecosistema. Hablamos con Javier Gispert, director del área web de la compañía. ¿Qué tal? Buenos días, Javier.
1: ¿Qué tal? Muy buenos días. Encantado de volver.
0: Bueno, hemos hablado muchas veces, ¿no?, de lo que es Rental, de cómo funciona, pero me gustaría que habláramos de algo un poco más grande, el mercado a nivel global, ¿no?, de esa tokenización de activos reales. Recordemos, ¿qué es lo que podemos decir de este mercado?
1: Bueno, si tomamos en cuenta las últimas noticias que han ido apareciendo a lo largo de este primer trimestre de 2026, ya estamos entrando en un mercado que hablamos de un volumen que ha superado ya los 27.000 millones de dólares de activos tokenizados. Esto es un volumen que hace precisamente unos 12 meses estábamos en una cuarta parte de esta cifra. Entonces, hablamos que desde principios de 2025 hasta ahora, 2026, primer trimestre, hemos crecido ya en un 400% en ese mercado. Y yo creo que no es tanto el número o la cifra de cuánto volumen se mueve en el mercado tokenizado, sino más bien qué tipo de agentes están entrando en este mercado. Porque ya vimos en 2024 que entraba BlackRock con su primer fondo tokenizado, hemos visto a Franklin Templeton hacer el primer fondo tokenizado monetario internacional, estamos viendo otras casas como Fidelity, que también están empezando a construir estructura sobre blockchain. Por lo tanto, yo creo que es más un tema de cómo se está viendo la aceptación a nivel institucional por parte de estas grandes entidades. Entonces, es un comienzo de año muy interesante.
0: Con muchos titulares llamando la atención en las últimas semanas. Hablas de crecimiento del 400%, de cada vez más fondos, de más estructuras sobre la cadena en bloques. Las proyecciones que manejan las consultoras son enormes. ¿Cuánto puede llegar a valer este mercado y en qué plazos estaríamos hablando?
1: Pues mira, es verdad que hay mucha diversidad de análisis, ¿vale? Muchas gestoras, está Boston Consulting Group, está McKinsey, está Deloitte, todas ellas haciendo sus análisis de previsiones de aquí en 2030, 2034. Pero un poco para que tomemos perspectiva, para 2030 se prevé, por parte de, por ejemplo, BCG, hablaba de unas cifras de casi unos 16 billones de dólares de activos tokenizados. 16 billones es el 10% del PIB mundial. Luego es verdad que hay otras estimaciones un tanto más conservadoras, en el escenario más conservador, entidades como McKinsey te puede hablar de 4 o 5 billions de aquí a 2034, Standard Chartered todavía mucho más alto, cifras de 30 billones para 2035, y son cifras que es verdad que el rango es muy amplio. Y yo creo que el principal detonante de por qué todos estos análisis muchas veces difieren tanto es porque hasta ahora en el mercado de tokenización el tema regulatorio ha sido muy importante, porque es lo que les da la seguridad suficiente a estas entidades institucionales a poder escalar y llegar a ese punto. Pero trayéndolo un poco más a mercados específicos, te diría que, por ejemplo, en el mercado inmobiliario, un Deloitte te estima que de aquí a 2035 estaremos hablando de 4 billones de dólares en este mercado.
0: Bueno, es una horquilla muy amplia, pero bueno, 4 billones ya es bastante. Bueno, en este caso, ese rango intermedio de 15, de 16 billones de dólares de aquí a 2030 es verdaderamente impresionante. Javier, llevamos con Bitcoin más de 15 años. Creo que eso fue un poco el punto de partida, ¿no? En cuanto a la adopción institucional de los activos reales tokenizados, ¿qué es lo que está ocurriendo ahora y no ocurría antes?
1: Bueno, es cierto que Bitcoin nace en 2009, obviamente dentro de su propuesta de valor está esa cadena de bloques, está la blockchain, y han pasado muchos años y es ahora cuando el capital institucional está entrando con mucha fuerza en este mercado. ¿Qué es lo que pasa? Principalmente, yo lo atribuyo

0: atribuiría a tres factores. El primero es el que acabamos de mencionar a nivel regulatorio. Es verdad que en Europa estamos un paso por delante porque ya tenemos la ley MiCA, que es la que regula todos los criptoactivos. En Estados Unidos llevamos semanas viendo que en el Congreso se viene discutiendo avances dentro de un marco regulatorio para todos los mercados digitales. Y en Asia también están haciendo los deberes. Por lo tanto, esa seguridad y ese marco jurídico que necesita una institución, pues ya se están empezando a encontrar cómodos para poder comprometer capital real. El segundo factor que yo creo que está determinando que todas estas figuras entren es los hechos de agentes que ya han empezado a liderar todo este movimiento. Como decía antes, que una entidad como BlackRock, que dentro de su gestora gestiona más de 10 billones de dólares en activos bajo gestión, haya montado el primer fondo tokenizado con más de 2.400 o más de 1.700 millones a día de hoy. Esta gente no está haciendo un test. Esto ya es validando un mercado. Por lo tanto, aquí la cuestión está en que el resto de competidores lo que no puede hacer es obviar el paso adelante que ha dado una entidad como es en este caso BlackRock, y por lo tanto ya el acompañamiento que hay es fundamental. Y la tercera y última pata, yo diría que es el tecnológico. De 5 años para acá, toda la tecnología de blockchain ha conseguido una madurez en cuanto a transparencia, fiabilidad y velocidad, que ahora sí es capaz de poder absorber todo el volumen que demandan las instituciones para poder procesar esa cantidad de operaciones que quieren llevar a cabo. Entonces, ha confluido como en un mismo momento estos tres factores y es lo que está ayudando a este crecimiento que comentábamos antes, claro.
1: Bueno, dentro de ese universo RWA, el de los activos reales tokenizados, ¿es la joya de la corona, el inmobiliario, el real estate?
0: A ver, yo te diría que efectivamente el mercado inmobiliario es el mercado por excelencia y te diría que de activos el más grande a nivel global. A día de hoy, que tendrá una capitalización de unos 300 billones de dólares, o sea, son cifras muy altas. Pero a su vez, es un mercado muy grande, pero que es totalmente ilíquido y que tiene unas ineficiencias en cuanto a transacciones muy altas. Por lo tanto, nos encontramos en un mercado tradicional donde hacer operaciones de inmobiliario siguen requiriendo capitales elevados, procesos notariales que se dilatan en el tiempo, muchos agentes que participan dentro de la misma cadena e incluso una concentración de riesgo que cualquier gestor de riesgos vería como prácticamente inadecuado. En cambio, la tokenización lo que viene a resolver es de una sola vez muchos de estos problemas. ¿Cómo? Primero, la fraccionalidad de los activos, la digitalización de los mismos, automatización en los repartos de los rendimientos. Y te diría que el cuarto, como cuarto, el acceso global, el acceso a inversores globales de cualquier tipo de oportunidad que se encuentren en el mercado. Entonces, es un activo que todos conocemos, que tiene muchas ineficiencias y que gracias a la tokenización, pues mejora algo que ya había. Entonces, podría decir que es la joya de la corona, pues nosotros consideramos que sí, claro.
1: Y dentro de esa tokenización de propiedades, ¿qué papel juega Rental? ¿Qué es lo que ofrece vuestra plataforma y en qué os diferenciáis?
0: Bueno, Rental a día de hoy, nosotros empezamos en 2020, es verdad que ya vamos camino del sexto año. Cuando empezábamos en 2020 no se hablaba de tokenización institucional, ni mucho menos, pero todo este tiempo lo que nos ha dado es una ventaja que no se puede comprar. Y te diría que principalmente yo la centraría en prueba real en el mercado, es decir, ya llevamos trabajando 6 años tokenizando en blockchain directamente en el mercado. Y segundo, una comunidad de inversores construida sobre producto, no sobre marketing. No es una ola donde ahora cualquiera parece que puede tokenizar, no. Venimos construyendo un producto en el futuro de las finanzas con una comunidad que ha crecido acorde al desarrollo del mismo. Entonces, esos elementos han sido muy importantes y son los que están marcando a día de hoy la diferencia, yo considero, dentro de Rental con el resto de entidades que van apareciendo. y que creo que es lo que va a marcar y va a seguir marcando el devenir de la compañía.
1: Además, bueno, en ese sentido se habla siempre de, bueno, entiendo que rentabilidades muy atractivas de nuevas tecnologías, pero también de riesgo. O sea, para aquel que todavía no se ha decidido a apostar, bueno, pues, por este tipo de inversiones, de activos inmobiliarios tokenizados, ¿qué les podemos decir? ¿Cuál es esa ecuación, ¿no?, entre el riesgo-beneficio?
0: Pues mira, siendo un poco agnóstico y saliéndome de únicamente de la parte de la marca rental, te diría que yo creo que el riesgo se centra en tres puntos. El primero de todos, la tokenización no mejora un activo inmobiliario que es malo. Es decir, el expertise que tienes que tener en la gestión y en las operaciones de esos proyectos tiene que venir validado por una trayectoria profesional que demuestre que tú eres capaz de llevar a ejecución un buen proyecto inmobiliario. Por lo tanto, tokenizar viene a resolver algunos problemas como los que hemos visto antes, de mayor accesibilidad, transparencia, agilidad en las operaciones, abaratamiento de costes, etcétera, pero no viene a mejorar lo que sigue siendo el activo subyacente que hay debajo de esos proyectos. El segundo es que ya empieza a haber una ola donde aparecen muchas entidades o mucho mensaje comercial en tokenización, y creo que es muy importante fijarse por parte del inversor qué entidades están cumpliendo con las normativas, ya sea, por ejemplo, en nuestro caso, que operamos bajo regulación MiCA aquí en España con CNMV, o regulación G y regulaciones en Estados Unidos bajo la SEC, puesto que nos cubre tanto inversor norteamericano como inversor no norteamericano. Y el tercer riesgo, que yo creo que es algo que además comentamos ya la anterior vez, se encuentra en que rentabilidades pasadas no garantizan rentabilidades futuras. Es verdad que Rental lleva una trayectoria en la cual ya son más de 110 millones de dólares tokenizados, 114 proyectos, es decir, no es un test de mercado, sino es un mercado totalmente validado, pero que de todos esos proyectos que hemos podido llegar a lanzar, el 40% ya han cumplido un ciclo entero. Por lo tanto, existen hechos reales de rentabilidades obtenidas para los inversores, que rondan, superan el doble dígito, próximos a 14, 15%. A donde quiero llegar es que estas rentabilidades que nosotros hemos sido capaces de obtener y que es muy fácil apoyarte en ellas a la hora de comercializar, creo que el tercer riesgo, la única manera de mitigarlo es con diversificación. Ahí la tokenización es muy importante, porque ya no solamente diversificas en tipo de activos, sino que puedes diversificar en regiones geográficas, en divisas y demás. Entonces, creo que esos tres patas serían las más relevantes a analizar por cualquier inversor.
1: En sectores, en regiones, bueno, has hablado antes de unas cifras, en 2030 16 billones, 2035 30, en los escenarios más optimistas. ¿Y dónde os veis vosotros en los próximos 12 meses? ¿O cuáles son los proyectos más en el corto o medio plazo que tenéis?
0: Pues Rental, llevamos 2020, como decía antes, primer proyecto tokenizado febrero de 2021. Hemos sido un agente muy relevante en el mercado. A día de hoy lo lideramos por los hechos que ya venimos demostrando, con todas estas cifras que te comentaba acerca de cuánto hemos tokenizado, la cantidad de usuarios que tenemos, de inversores que tenemos registrados en la plataforma, etc. Estamos en una situación en la cual ahora el capital institucional está empezando a entrar. Por lo tanto, nosotros lo que queremos es continuar y apoyar ese crecimiento con la tecnología que Rental ha desarrollado. Y yo creo que en los próximos 12 meses donde más vamos a centrarnos va a ser por el lado de inversor institucional, es decir, family office, gestoras, fondos, se están adaptando nuestra plataforma para que puedan empezar a invertir con tickets mucho más altos y una mayor facilidad de acceso a este mercado. Por la parte de inversores y de promotores, lo que estamos viendo es que el mercado español sigue con un gran desajuste en cuanto a una demanda estructural muy alta en vivienda y que el promotor inmobiliario sigue teniendo dificultades para poder acceder a capital. La tokenización lo que te va a permitir es poder, con inversores globales, poder acceder a esa financiación. Por lo tanto, una de las apuestas de Rental va a seguir siendo el mercado español, con líneas de crédito para proyectos donde la banca tradicional ya no está entrando, y de esta manera poder conjugar el crecimiento tanto por la parte de producto como por la parte de la demanda de inversor, que es lo que el mercado está pidiendo.
1: Activos reales tokenizados, la pujanza del real estate y la tokenización de activos en el mundo real que parece vivir un punto de inflexión. Javier Gisper, director del área Wealth de Rental, un placer, buen día, buen negocio.
0: Muchas gracias, Manuel, nos vemos en la siguiente.
1: En efecto, no faltaremos a nuestra cita con, insisto, otras formas de invertir, de asegurar el dinero y de buscar rentabilidades en unos tiempos verdaderamente inciertos. Y mientras tanto, pues continúa Donald Trump imponiendo su ley en las primarias republicanas, como saben, acallando a los críticos, impulsando a los pro-trumpistas y en este caso primarias en Kentucky, en las que Thomas Massie, uno de los congresistas más críticos con el presidente, ha perdido las primarias republicanas ante el candidato del presidente en Kentucky. Recordemos, no va a poder disputar, por tanto, el escaño en juego en las legislativas de medio mandato en el mes de noviembre, una campaña de Donald Trump contra Thomas Massie por haber presionado los archivos de Jeffrey Epstein, por haber votado en contra de asuntos clave para la Casa Blanca, como la megaley fiscal de Donald Trump o los ataques contra Irán y Venezuela, sin ir más lejos. Ayer hubo 4 senadores de republicanos que votaron a favor de bloquear los poderes de Donald Trump de cara a una posible intervención militar. De momento, recordemos, la situación es esa, Donald Trump que continúa imponiendo su ley y de momento Ed Galrein, el candidato pro-trumpista, se impone en las primarias republicanas. Y seguimos desvelándoles más cuestiones, ya saben, cumbre Xi-Putin, la semana pasada Trump-Xi, y en qué momento queda la Unión Europea. Sepan que se ha cerrado un principio de acuerdo comercial. Vamos a escuchar a Ursula von der Leyen también sobre, en fin, mecanismos en la Unión Europea. Vamos a escuchar a Ursula von der Leyen.
2: Estupendo. Nuestro mercado único es mucho más que un mercado continental. Es la piedra angular de aquello que somos como europeos. Es algo que vincula a nuestros ciudadanos, nuestras empresas, nuestros valores. La libertad de circulación de bienes, personas y servicios y capitales durante décadas nos ha aportado crecimiento, trabajo y oportunidades. Y ha creado mejores oportunidades para los consumidores, unos mercados más grandes para las empresas en toda la Unión. Además, el mercado único continúa siendo nuestro instrumento más efectivo, no solo para la prosperidad, sino también para tener influencia estratégica, con 450 millones de personas y un mercado de 18 billones con B de euros, Europa puede fijar la norma a nivel internacional. ¿Por qué estamos hoy hablando de esto hoy aquí, en un momento de cambio tecnológico, de intranquilidad, de problemas climáticos, de competencia geopolítica? Preservar el mercado único como lo tenemos, como lo conocemos, no es suficiente en este tipo de contexto. Solo puede estar a la altura de lo que se espera de él si lo modernizamos, lo completamos y lo adaptamos a los desafíos de hoy. Con lo cual, hoy justamente me voy a centrar aquí en desgranar 6 puntos. El primero de ellos es que tenemos que acabar aquello que iniciamos. Tenemos que eliminar las barreras que siguen existiendo en nuestro mercado interior. Y a nivel europeo lo hacemos, por ejemplo, con propuestas como EU Inc., un compendio de normas que se aplica a toda Europa. Y a nivel nacional tenemos que reducir la sobrecarga normativa en toda la Unión. Tenemos que hacer que sea más fácil crecer en Europa. Esa es la promesa número uno del mercado único y tenemos que cumplir con esa promesa. Segundo punto. El mercado único tiene que ser digital por diseño y la próxima fase de la innovación vendrá dada por la forma en que las capacidades digitales se apliquen en el mundo real. Las tecnologías como la inteligencia artificial tienen que conectarse con los sistemas físicos que están llamadas a mejorar. Hemos empezado bien, tenemos líderes industriales a nivel global, tenemos un buen contexto de empresas emergentes y en crecimiento, tenemos excelencia científica, tenemos una mano de obra altamente cualificada y ahora lo que necesitamos es crear un entorno que nos permita estimular la demanda de soluciones digitales europeas aquí en Europa. A continuación necesitamos proyectos de importancia estratégica

apuntalados por planes de negocio creíbles y también necesitamos grandes líderes tecnológicos en Europa. Hemos tomado primeros pasos muy importantes para conseguirlo. Por ejemplo, hace 3 años lanzamos la ley de chips. Desde entonces nos ha permitido liberar más de 32.000 millones de euros de inversión en semiconductores en Europa. Tenemos que continuar construyendo sobre esa base porque ha sido un éxito. Por ello vamos a presentar la versión 2.0 de esa misma ley para poder afianzar nuestra posición en la cadena de semiconductores. También vamos a presentar una ley sobre la nube para poder crear un buen sistema, un ecosistema de inteligencia artificial, y también vamos a lanzar una iniciativa para las primeras factorías de giga en el ámbito de la IA. Todo ello para mantenernos a la cabeza de la carrera en este ámbito. Tercer punto, la sostenibilidad tiene que estar incluida necesariamente en nuestras normas de mercado. Tenemos objetivos de todo tipo, circulares, de clima. Todo esto requiere un mercado único que incentive la innovación limpia y evidentemente contribuya a eliminar las barreras al comercio y también a cierto tipo de servicios. Por ello, a través de la ley del acelerador industrial, queremos crear mercados líderes para productos limpios en toda la Unión. Aquí estamos hablando de las industrias, los sectores del futuro. Tenemos que apalancar nuestro mercado único para poder crear esas industrias de futuro. Cuarto punto, tiene que ver con la independencia europea. Hemos estado trabajando muchísimo en este tema, ya lo saben. El mercado único tiene que ayudarnos a llevar a la práctica esa independencia. Desde la pandemia, nuestras empresas se han enfrentado a una larga cadena de disrupciones en la cadena de suministro. El mercado único puede ayudar en este sentido. Tenemos que continuar apalancando en el ámbito del tamaño de ese mercado. Hemos concluido acuerdos con India, Australia, Mercosur, Suiza, acuerdos comerciales. Esta tarde voy a marcharme a México, donde vamos a finalizar y modernizar nuestro acuerdo global. México nos facilita materias primas críticas. Y podemos hacer aún más. El mercado único puede facilitar también la coordinación de inversiones estratégicas y también de la demanda agregada. Examinemos el ámbito de la energía, por ejemplo. Como ustedes bien saben, propusimos Resource EU y creamos así un centro de materias primas críticas. O las redes, la columna vertebral de lo que es nuestro sistema energético. Tenemos una de las redes más amplias en el ámbito eléctrico del mundo, pero tenemos que coordinar mejor. Aquí entra en juego el paquete de redes que tienen ustedes sobre el tapete y dentro de algunas semanas les presentaremos un plan de electrificación. Todo ello con el objetivo de crear un mercado único más fuerte para una Europa más independiente. Quinto punto, tiene que ver con la inclusión. ¿Por qué es importante la inclusión? Los beneficios del mercado único tienen que hacerse sentir en todas las regiones y para todos los ciudadanos. Los trabajadores cualificados tienen que poder desplazarse y establecerse ahí donde les necesitan, incluso si eso es al otro lado de esas fronteras interiores que desearíamos que ya no existieran. Por ello, crearemos un paquete de movilidad justa. Crearemos el pasaporte de seguridad social europea. Queremos el reconocimiento de las cualificaciones profesionales, por fin, diría. Y también estamos reforzando la autoridad laboral europea para reforzar nuestras normas de cara a la movilidad justa. Lanzo un llamamiento a esta Cámara. Den ustedes el próximo paso y aprueben la e-declaración. Su lógica es muy sencilla. Tenemos una Europa, un portal y un formulario. Un formulario que está listo. Por lo tanto, dejen que esto se haga realidad. Porque es algo que necesitamos. Es algo que va a proteger la dignidad de los trabajadores. Mi sexto punto es la dimensión social. Porque nuestro mercado único no tiene que ver únicamente con las empresas. Tiene que ver con los trabajadores, con las personas. Jacques Delors, por ejemplo, solía decir que la dimensión social es la condición sine qua non y el objetivo del mercado único. Y efectivamente, esto sigue siendo
aplicable a fecha de

0: de hoy es la condición previa que hay que cumplir para avanzar. La dimensión social es la fase previa a todo lo demás que queremos hacer. Por este motivo, hace 2 semanas aprobamos la primera estrategia antipobreza. Queremos que haya más personas en la clase media y que no vuelvan a caer en esa pobreza. Vamos a consultar a los interlocutores sociales para una iniciativa a fin de apoyar a las personas y llevarlas a conseguir un trabajo. En esa iniciativa nos centraremos en conseguir que los padres y madres, particularmente los que están solos con niños, puedan conseguir un trabajo. Cada uno necesita un trabajo, pero este tipo de perfil para encontrar un buen trabajo necesita un apoyo, que alguien se ocupe de los niños, y a través de los fondos de cohesión y social vamos a conseguirlo. Estamos invirtiendo 1.300 millones en Polonia, por ejemplo, para crear puestos de guardería, y podemos mejorar el apoyo que ya estamos prestando en el próximo marco financiero plurianual, el MFP. Es un instrumento precioso porque disponer de un trabajo es algo imprescindible para los padres para poder subvenir a los gastos de la vida cotidiana y también para su dignidad. Y para los niños esto significa inclusión. Los niños necesitan otros niños. Los trabajos, el empleo y la educación son las mejores medidas de prevención de la pobreza. Por lo tanto, invirtamos ahí. Vale la pena. Y siguiendo con el trabajo y los empleos, quiero indicar que tenemos que hablar siempre de empleos de calidad. Los empleos de calidad son algo que nos ayuda a conseguir una mano de obra cualificada, algo que nos permite competir a nivel global. Y además se crea un círculo virtuoso de mejor productividad y salarios mejores. Por este motivo, estamos trabajando con los interlocutores sociales al respecto de los aspectos específicos de la futura ley de trabajo cualificado. Los empleos cualificados son buenos para los trabajadores, para las empresas y para Europa, y por lo tanto tienen que ser el núcleo de un mercado único más fuerte. Señoras y señores diputados, el mercado único es una de las historias de éxito de la Unión Europea, pero el éxito no es algo que se herede de las generaciones anteriores. El éxito exige un trabajo constante, tener visión y también exhibir voluntad política. A fecha de hoy, por fin tenemos esa voluntad política, con esa hoja de ruta de una Europa, un mercado. Hagamos que esto se pueda hacer realidad. Muchísimas gracias por su atención.
1: Thank you very much, President von.
2: Toma la palabra la presidenta del Parlamento Europeo, Roberta Metsola, para dar paso a otros eurodiputados, pero de momento la cabeza visible, la presidenta comunitaria Ursula von der Leyen, dejando algunos mensajes asegurando que el objetivo es crear empleos de calidad, que los trabajadores cualificados tienen que poder desplazarse para ofrecer sus servicios y sin barreras, en fin, crear un paquete de movilidad más justa. También a hablar de la unión del mercado de capitales. El mercado único, dice, tiene que ser digital. Tecnologías como la inteligencia artificial tienen que conectarse con los sistemas físicos, que además, dice, tienen que mejorar en definitiva. Pues una vuelta al calcetín del bloque de los 27 para Ursula von der Leyen en un contexto en el que, como saben, Europa, una vez más, en tierra de nadie, cumbre Xi, Putin, en Rusia, donde en la agenda del presidente ruso hay un detalle muy importante. Se reúne con un ingeniero con una historia muy particular. Vladimir Putin, en su primera visita a China como presidente ruso, allá por el año 2000, echen cuentas, este ingeniero tenía tan solo 10 años de edad. Vamos a ver ese momento.
3: И поэтому весь этот багаж знаний я привез из России назад в Китай и устроился на работу в одну из строительных компаний в провинции
4: Хунань.
3: В том числе я здесь принимал участие в реализации различных проектов в области строительства базовой инфраструктуры. И те знания, которые в России я приобрел, я их привез сюда и здесь использовал. Я вырос в Китае, но очень важная часть моей жизни прошла как раз в России.
4: 俄罗斯莫斯科是我的第二个家.
3: Можно сказать, что в Москве мой второй дом.
4: Да, да. Приятно слышать.
5: Вы родом как раз из провинции, где и работаете сейчас.

0: se mantiene finalmente en el 2,2%, aquí también es lo que se esperaba, y en definitiva repunta la inflación, se confirma, insistimos, esa lectura preliminar. Mientras tanto, vamos a intentar hacer lectura del mercado y sobre todo lo que están haciendo las bolsas y los bonos, porque sepan que también conocíamos esta mañana, a las 8 de la mañana, el IPC en Reino Unido. Aquí sí ha habido un respiro, se ha desacelerado. Hablamos de un IPC que se relaja hasta el 2,8% en el caso del IPC británico, y se ha relajado tanto la libra como el bono británico a 10 años, un rendimiento ahora mismo en torno al 5,07%, y en definitiva la reacción de los mercados a este dato de IPC, a la espera de poder analizarlo con los principales expertos. Recordemos la situación del mercado, el dato de IPC en la zona euro. Vamos a ver lo que están haciendo las bolsas, el euro. Recordemos también, aquí está el bono británico a 10 años, que fíjense cómo está con un rendimiento ya del 5,03%, cayendo un 1,75% después de conocerse ese dato de inflación en Reino Unido, que ha sido, bueno, pues bastante mejor de lo esperado. Ha dado un alivio porque la inflación en Reino Unido estaba por encima del 3%, estaba en el 3,3%, y finalmente ha dado un salto, en este caso se ha enfriado hasta el 2,8%. Sea como fuere, ahí está la prueba, y los mercados que de momento están prácticamente planos, y recordemos ese dato de IPC en la zona euro que se confirma, recordemos, en ese 3%, sigue siendo una verdadera preocupación para la región de la moneda única, para, recordemos, para Christine Lagarde, que, bueno, pues ya quedan menos semanas para esa cita de política monetaria del próximo mes de junio, donde hay apuestas serias a que habrá un incremento del precio del dinero hasta el 2,25%. Mientras tanto, vamos a intentar hacer lectura del mercado. Saludamos a nuestro siguiente invitado, Javier Sastre, que es profesor de SIC y analista macroeconómico. ¿Qué tal, Javier? Buenos días.
1: Buenos días.
0: Bueno, la lectura de este IPC, 3%, todavía le queda un camino al Banco Central Europeo para conseguir su objetivo.
1: Tiene todavía muchas acciones que llevar a cabo. Aquí la cuestión, yo creo que más que la inflación general, es la subyacente, porque todos estamos descontando que con todo el tema de la guerra, no solo la de Irán, recordemos también la de Ucrania, pues el precio de la energía, del petróleo, pues va a continuar subiendo durante un tiempo. La cuestión es que esto se acote. En todo caso, la inflación subyacente, no siendo positiva, que no lo es, pero se está moderando, está dos décimas por encima del objetivo del Banco Central Europeo, y esto nos hace ver que esta inflación, más que estructural, parece ser coyuntural. Al margen de que Europa tenga que afrontar ciertos cambios, porque la productividad no es buena, porque tenemos una alta dependencia energética, etcétera, pero de momento la inflación subyacente se está manteniendo un poco. ¿Qué es lo que pasa? Pues que creo que con la presión de la inflación general, el Banco Central Europeo tiene que mover ficha ahora en junio.
0: Bueno, pues salto del 2,6 al 3%. ¿Cuánto más de paciencia que tendrá Christine Lagarde? Por ahora es cierto que muchos miembros del Consejo de Gobierno están preparando el terreno para, bueno, una subida de tipos de interés. De momento ya hay un debate. En el caso de Estados Unidos parece que hasta diciembre o enero de 2027 no lo ve el mercado. ¿Crees que hay una posibilidad real que Christine Lagarde ya ha dejado muchas pistas de lo que va a hacer en la próxima reunión?
1: Yo creo que sí, y en principio todo apunta a que pueden subir los tipos, pero por una cuestión. Christine Lagarde está recibiendo muchas presiones de la gobernadora del banco alemán, del eslovaco. El eslovaco está siendo ahora está presionando muchísimo, Kazimir. Está presionando mucho, y todas estas presiones de la mayor ortodoxia económica creo que le pueden afectar a Christine Lagarde, porque estos tienen como objetivo controlar la inflación a una coste de penalizar un poquito el crecimiento económico. Entonces yo creo que se va a ver presionado y va a terminar habiendo una subida de tipos. Ojo, porque algunos países como Alemania y Francia tienen un crecimiento que está siendo mínimo, o incluso negativo en algún caso, pero vamos, mínimo. Y posiblemente el sur de Europa presione un poquito hacia arriba en ese sentido. Y luego algunos países como Italia se están manteniendo, pero gracias al turismo y al gasto público. Y el gasto público al final lo tenemos que financiar los ciudadanos.
0: Inflación subyacente, bueno, aquí parece que todavía no se traslada, ¿no?, los precios de los combustibles a la tasa, digamos, a los precios generales, o esos famosos efectos de segunda ronda. Es el

0: al que puede agarrarse el Banco Central Europeo.
1: Sí, ese va a ser el elemento que va a poner sobre la mesa para decir que la inflación está relativamente controlada. Yo creo que no está controlada, pero desde luego la inflación subyacente se está moderando y hace que la presión no sea más alta para la inflación general. Ojo, porque el riesgo aquí está que esa inflación, la inflación subyacente, presione los salarios y esos salarios terminen afectando a la inflación general. Y entonces ya sí que se desencadenaría una situación realmente preocupante con inflación y con decrecimiento. Porque la productividad, en Europa tenemos varios problemas. La productividad, un exceso de regulación y mucha dependencia energética. Entonces, eso hace que el margen de maniobra pues no sea muy alto. Y claro, compatibilizar el crecimiento económico con un control de la inflación pues lo hace difícil. Y más teniendo en cuenta la presión que se está recibiendo por parte de algunos países, como digo, Eslovaquia y Alemania, fundamentalmente en cuanto al control de la inflación hacia Christine Lagarde.
0: ¿Han surtido efecto las medidas de algunos gobiernos comunitarios para contener el precio de los combustibles?
1: Sí, lo que ocurre es que menos de lo que ellos estimaban que lo iban a hacer. Es decir, ¿está teniendo efecto? Sí, pero desde luego menos que las previsiones o que las intenciones. Aquí la cuestión también tiene que ver con cuánto tiempo se va a demorar la guerra, porque eso condiciona el hecho de que si se ve una salida, entonces los mercados y en general la economía reacciona positivamente, aunque sea, digamos, una salida, bueno, a un medio plazo. El problema es cuando no se ve salida y ahora mismo todavía no estamos viendo la salida. Estados Unidos pues hace muchas declaraciones, seguramente muy triunfalistas, pero hemos visto que es la enésima que está viendo y la guerra todavía no finaliza. Con lo cual, pues eso lo está penalizando el mercado.
0: ¿Y sobre qué crees que tienen que seguir incidiendo las autoridades políticas, que no monetarias, para bueno, intentar contener estos precios, más allá de, bueno, bueno, hemos escuchado antes a Ursula von der Leyen, ¿no? De ese diván, ese rincón de pensar para reducir la dependencia de los combustibles fósiles?
1: Claro, aquí Europa tendría que hacer reformas estructurales. Estas no se hacen del día a la mañana, pero desde luego una mayor desregulación, ligar y vincular mucho más los salarios a la productividad. Todo esto ayudaría. Y desde luego con una política fiscal, ya que la monetaria pues tiene estas dificultades, una política fiscal responsable. Si todo lo fiamos al dinero público, que parece que no es de nadie, cuando no es así, al final es de todos, pues entonces artificialmente se está financiando la economía, se está moviendo, pero ojo, a un coste familiar y personal mucho más alto que el beneficio que nos supone vía ese gasto público.
0: Javier Sastre, muy importante esa evaluación de los mercados, de ese dato de inflación subyacente. Muy pendientes, Javier Sastre, profesor de ESIC y analista macroeconómico. Un placer, buen día, buen negocio.
1: Muchas gracias, igualmente.
0: La reacción en los mercados ante este dato de inflación que, bueno, se ha confirmado sin cambios, dato de IPC final del mes de abril que, bueno, pues en este caso, comparado con el mes de marzo, salta 4 décimas, del 2,6 al 3%. En este caso, la mejor noticia es que no ha evolucionado a más respecto del dato preliminar. Ya saben, hace 2 semanas conocíamos el flash IPC y que dejaba esa lectura del 3%. De momento, viéndolo con más detalle, se mantiene esa inflación en el 3%, no obstante, lejos del objetivo del 2% del Banco Central Europeo. También conocíamos esta mañana la inflación en Reino Unido. Aquí sí ha habido una relajación, un enfriamiento de los precios al consumo en Reino Unido, hasta el 2,8%, 5 décimas menos que en el mes anterior. Y en definitiva, también ha salido, bueno, pues un poco henchida de orgullo la ministra de Hacienda, Rachel Reeves, asegurando que están dando los pasos correctos. Bueno, pues tenía que salir también, por otra parte, con la que está cayendo para suceder al primer ministro británico. Mientras tanto, bonos británicos. Vamos a ver los bonos alemanes, franceses, en un contexto, como saben, de impacto sobre la economía. Ya saben, las presiones inflacionistas, cómo han activado el apetito por este tipo de activos o cómo han tensionado los bonos, mejor dicho. Rentabilidad del 3,16% el bund alemán, se relaja un 0,71%, también para el francés, para el italiano o incluso el español. Recordemos que las bolsas europeas están cotizando prácticamente planas a la espera de señales, más allá de esta cumbre de Xi Jinping y de Vladimir Putin en Pekín, de reacciones y de novedades en el frente Estados Unidos-Irán, en el frente bloqueo de Hormuz, en el frente programa nuclear

0: bienvenidos al terremoto del mercado de la deuda. Bienvenidos al terremoto de una venta masiva de bonos que ya ha comenzado y que está poniendo encima de la mesa un miedo, una
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0: Muy buenos días, bienvenidos de nuevo a Negocios Televisión, bienvenidos de nuevo a este espacio informativo donde vamos a mirar a las últimas horas pendientes de la relación entre Rusia y China y con la mirada puesta en la reunión entre Putin y Xi, pero también pendientes de la última hora en Oriente Medio con Trump, que sigue pensando en bombardear a Irán, que ha tenido una tensa llamada con Netanyahu en las últimas horas y con la mirada puesta también en la actualidad nacional y pendientes de este caso contra José Luis Rodríguez Zapatero. Nosotros vamos a empezar mirando precisamente a las últimas horas, vamos a empezar mirando a Rusia y a China, lo que ha sido sin duda una de las citas más importantes del día de hoy. Y es que el presidente ruso Vladimir Putin y su homólogo chino Xi Jinping han adoptado este miércoles en Pekín una declaración conjunta que ratifica el refuerzo de su partenariado integral y su coordinación estratégica, así como la profundización de las relaciones de buena vecindad, amistad y cooperación. En el apartado de defensa, el texto indica que ambas partes seguirán fortaleciendo la tradicional amistad entre sus fuerzas armadas y estrechando la confianza mutua en el ámbito militar. Asimismo, Pekín y Moscú seguirán perfeccionando los mecanismos de cooperación, ampliando la práctica de ejercicios conjuntos, las patrullas aéreas y marítimas, reforzando la coordinación y la interacción en formatos bilaterales y multilaterales o respondiendo conjuntamente a diversos retos y amenazas, así como manteniendo la seguridad y la estabilidad a nivel mundial y regional, es lo que apunta el documento. La declaración también dedica un bloque a la cooperación ruso-china en el ámbito espacial. Según el texto, Moscú y Pekín seguirán implementando proyectos incluidos en sus programas nacionales y alineados con sus intereses comunes. Además, trabajarán para elevar de forma sistemática el nivel de interacción en áreas clave. Entre los ámbitos mencionados figuran la Estación Científica Lunar Internacional, la exploración de la Luna y la del espacio profundo. Además, ambas partes expresarán su disposición a continuar reforzando el trabajo conjunto en radiofrecuencias y órbitas satelitales, así como estrechar continuamente la cooperación y el intercambio de experiencias entre Rusia y China en el ámbito del Internet satelital y el Internet de las cosas.
1: Оно основано на принципах равноправия и учета интересов друг друга, взаимной поддержки, дружбы и подлинного добрососедства. Наша цель – благополучие и процветание российского и китайского народов. Эти незыблемые основы позволили нашим отношениям не один раз успешно пройти испытания на прочность и устойчивость. Поддерживают тесные конструктивные контакты, активно работают над дальнейшим продвижением совместных проектов и инициатив. Мы настроены и дальше в таком же ключе работать совместно. Будем развивать наше сотрудничество и в двухстороннем плане, и активно работать на международных площадках, где наши коллеги в тесном контакте друг с другом создают очень хорошую базу для устойчивого развития в направлении создания многополярного мира.
0: Владимир Путин и Си Цзиньпин, как мы видим, han iniciado las conversaciones en Pekín, unas conversaciones que se van a centrar en temas económicos, según declaraba el líder ruso. China, por su parte, ha evitado criticar la guerra en Ucrania, al tiempo que ha aumentado las compras de petróleo y de gas de Rusia. Por su parte, Moscú depende cada vez más de este apoyo económico. Se espera que ambos líderes aborden la construcción de un gasoducto entre los dos países, un proyecto largamente anunciado.
1: Сегодня наши отношения вышли на беспрецедентно высокий уровень, являя собой образец подлинно всеобъемлющего партнерства и стратегического взаимодействия. Даже на фоне неблагоприятных внешних факторов наше взаимодействие, хозяйственное сотрудничество демонстрирует хорошую высокую динамику. Товарооборот за четверть века вырос более чем в 30 раз. Уже несколько лет подряд уверенно превышает отметку в 200 миллиардов долларов. Локомотив экономического сотрудничества, российско-китайское взаимодействие в сфере энергетики. На фоне кризиса на Ближнем Востоке Россия по-прежнему сохраняет за собой роль надежного поставщика ресурсов, а Китай – ответственного потребителя этих ресурсов.
0: Несмотря на турбулентности. Por su parte, el presidente ruso Vladimir Putin invitaba este miércoles al presidente chino Xi Jinping a visitar Rusia el próximo año. Putin hizo estas declaraciones durante su viaje a Pekín, donde también destacó que las relaciones entre Moscú y Pekín han alcanzado un nivel sin precedentes y que los lazos económicos muestran una buena dinámica. La última vez que Xi viajó a Rusia fue en mayo del año pasado.
2: 我和普京总统一致同意，中俄睦邻友好合作条约继续延期。中俄双方要全力落实好我和普京总统达成的共识，充分把握历史机遇，推动两国的互信根基越扎越牢，合作成色越来越足，友谊之路越走越宽。 今年是中国十五开局之年，中方将继续以中国式现代化全面推进强国建设、民族复兴伟业，坚定不移扩大高水平对外开放，同俄罗斯和世界各国共享发展机遇，共创人类。
0: Y a todo esto, el presidente de Estados Unidos, Donald Trump, lanzaba un nuevo ultimátum a Irán para cerrar en los próximos días un acuerdo nuclear que permita poner fin al conflicto. Trump asegura que estuvo a una hora de ordenar retomar la ofensiva contra Irán, lo que habría puesto fin al alto el fuego vigente desde abril. El republicano ha ordenado a las Fuerzas Armadas de Estados Unidos estar preparadas para lanzar en cualquier momento un ataque a gran escala contra Irán en el caso de que fracasen las conversaciones.
3: See all these buildings with the They knew I was getting ready to attack. I didn't tell them. I'd never tell anybody when.
4: You're a contact.
3: I never tell anybody when, but they knew that we were very close. I would say I was an hour away from making the decision to go today. And we would probably not be talking about a beautiful ballroom today. We'd be talking about that. And I had made the decision. So they called up, they had heard I made the decision. They said, sir, could you give us a couple of more days? Because we think they're being...
0: El propio Trump afirmaba durante un discurso en el picnic del Congreso en la Casa Blanca que Teherán está muy interesado en llegar a un acuerdo con Washington. Decía, vamos a acabar con esa guerra muy pronto. Tienen tantas ganas de llegar a un acuerdo que están cansados. Reiteraba que Estados Unidos no permitirá que Irán obtenga un arma nuclear. Decía, creo que vamos a terminar con esto muy pronto y que no tendrán un arma nuclear. Y espero que lo hagamos de una forma muy cordial. Es lo que apuntaba Trump a los legisladores.
3: We're going to end that war very quickly. They want to make a deal so badly they're tired of this. Should have happened for 47 years. Somebody should have done something about it, and it's going to happen, and it's going to happen fast. And you're going to see oil prices plummet. They're going to come down. There's so much oil out there. They're going to come plummeting down. But even with that, the stock market's at an all-time high. Tremendous amounts of money to go and take care of the farm or the small business, whatever it may be. But 2.5 months ago, we hit the best numbers that we've ever hit as a country. Jobs, the best. Everything was the best. Stock market, the highest. And I called my people in. I called them in. I said, congratulations, everybody, but we're going to have to make a little journey down to a place called Iran. We have to stop them. They have nuclear on their mind, and we're not going to let them have a nuclear weapon. And we've done a hell of a job, and I think we're going to be finished with that very quickly, and they won't have a nuclear weapon, and hopefully we're going to get it done in a very nice manner.
0: Este era el mensaje por parte de Donald Trump y nosotros vamos a contarles la respuesta de Irán. El cuerpo de la Guardia Revolucionaria Islámica advertía este miércoles que cualquier nuevo ataque contra Irán podría provocar una expansión de la guerra más allá de Oriente Medio. En un comunicado, la Guardia Revolucionaria aseguraba que sus adversarios recibirán golpes demoledores en lugares que no pueden imaginar, elevando el tono de sus amenazas contra Estados Unidos e Israel. El CGRI afirmaba que Teherán todavía no ha utilizado todas sus capacidades militares y advertía que si vuelve la agresión, activarán nuevas capacidades regionales y extrarregionales. La amenaza llega mientras las negociaciones entre Washington y Teherán siguen estancadas. Pese a ello, Donald Trump insiste en que Irán desea alcanzar un acuerdo y sostiene que el país tiene poca capacidad real para responder militarmente. El mensaje iraní busca contradecir esa lectura de la Casa Blanca y proyectar una imagen de fuerza en un momento en que Estados Unidos mantiene la opción de nuevos ataques sobre la mesa, con Israel presionando para impedir cualquier avance del programa nuclear iraní. Vamos a mirar a más mensajes por parte de Donald Trump. El presidente de Estados Unidos anunciaba que Xi Jinping le ha prometido que no va a enviar más armas a Irán. Amenaza con volver a atacar si no se firma un acuerdo.
3: President Xi has promised me that he's not sending any weapons. President Xi has promised me that he's not sending any weapons to Iran. That's a beautiful promise. I take him at his word. I appreciated it. We had an amazing time in China. You know, look, we got along very well before this, but President Xi and I had a really amazing time. I think he'd say the same thing, but he promised that he's not sending any weapons.
0: Mientras tanto, Donald Trump y Benjamin Netanyahu mantuvieron anoche una conversación telefónica prolongada y tensa, es lo que informa el canal 12 israelí. La llamada se produjo en medio del bloqueo de las negociaciones con Irán y después de que Trump amenazara con reanudar los ataques contra Teherán en el caso de que no haya avances rápidos hacia un acuerdo. Medios israelíes ya habían informado de otra conversación entre ambos líderes el fin de semana pasado, centrado en la crisis de Oriente Medio y en la posible respuesta militar de Estados Unidos contra Irán. Trump decidió posteriormente aplazar la operación militar a petición, según él, de Qatar, Arabia Saudita y Emiratos Árabes Unidos, aunque las conversaciones con Teherán siguen sin registrar avances significativos. La tensión entre Washington y Tel Aviv aumenta mientras Israel presiona por una postura más dura contra Irán y la Casa Blanca intenta equilibrar la amenaza militar con los esfuerzos de mediación de los países del Golfo. Estados Unidos e Israel, que habrían contemplado al expresidente iraní Mahmoud Ahmadinejad como posible figura para liderar Irán tras el inicio de la guerra, es lo que informaba The New York Times. El plan impulsado por Israel y conocido por Ahmadinejad antes de los ataques del 28 de febrero buscaba aprovechar su enfrentamiento con los actuales dirigentes iraníes para facilitar un cambio de régimen. Sin embargo, la operación se torció en los primeros compases de la ofensiva. Según este diario, Ahmadinejad resultó herido en un bombardeo israelí contra su vivienda en Teherán, cuyo objetivo era matar a los guardias que lo custodiaban y liberarlo del arresto domiciliario. Aunque sobrevivió al ataque, el expresidente iraní cambió de postura y decidió no colaborar con el plan. Ahmadinejad, que gobernó Irán entre 2005 y 2013, se había convertido en los últimos años en un duro crítico del poder iraní. La revelación muestra hasta qué punto Washington y Tel Aviv habrían explorado escenarios de cambio de régimen al comienzo de la guerra, aunque el intento terminó fracasando antes de consolidarse. Mientras tanto, el vicepresidente de Estados Unidos, J.D. Vance, señalaba este martes que no podrá afirmar con certeza que se ha alcanzado un acuerdo con Irán sobre su estatus nuclear hasta que se firme un documento oficial. En declaraciones a la prensa en la Casa Blanca, al preguntarle sobre si Irán estaba engañando a Estados Unidos, Vance respondía que nunca se sabe. Señalaba que Washington continúa negociando de buena fe y expresaba su convicción de que el enviado especial, Steve Witkoff, y el yerno de Donald Trump, Jared Kushner, han logrado avances en Pakistán. Vance reiteraba que Estados Unidos e Israel reanudarán su campaña militar en el caso de que sea necesario.
4: You see that conflict, the fact that maybe the Iranians aren't themselves quite clear in what direction they want to go to. They also are just a fractured country. So you have the leadership of the country, there's the supreme leader, and then there are a lot of officials below the supreme leader that has some influence in the negotiation. It's not sometimes totally clear what the negotiating position of the team is. And I don't know if that's sometimes bad communication, if that's bad faith. I wouldn't pretend to venture a guess there, but I will say with confidence, it's sometimes hard to figure out exactly what it is that the Iranians want to accomplish out of the negotiation. So what we've done is tried to be as clear as possible. What are our red lines? What are the things that we're willing to be accommodating on? And what are the things that we absolutely must have? And as the president has said ad nauseum, and I think I've said it a lot too, Iran cannot have an

0: Además, el secretario de Estado de Estados Unidos, Marco Rubio, se ha dirigido directamente al pueblo cubano por primera vez desde que asumió el cargo y culpó al liderazgo comunista de la grave crisis económica que atraviesa la isla. En un mensaje en español por el Día de la Independencia de Cuba, Rubio afirmó que la falta de electricidad, combustible y alimentos se debe al saqueo de miles de millones de dólares por parte de aquellos que controlan el país. El jefe de la diplomacia estadounidense acusaba directamente a Gaesa, el conglomerado empresarial vinculado al ejército cubano, de dominar la economía nacional y bloquear el bienestar de la población. Rubio aseguraba que Donald Trump ofrece una nueva relación entre Estados Unidos y Cuba, pero subrayó que esa relación debe ser directamente con el pueblo cubano y no con Gaesa. También anunciaba que la administración Trump ofrece 100 millones de dólares en alimentos y medicinas a través de organizaciones benéficas en medio de las sanciones de Estados Unidos contra La Habana. Según Axios, el Departamento de Justicia prepara además cargos contra el expresidente Raúl Castro por el derribo en 1996 de dos aviones de rescate con base en Miami. Seguimos mirando a Estados Unidos, en concreto a su relación con Europa. La Unión Europea anunciaba este miércoles que había alcanzado un acuerdo provisional sobre una parte de su acuerdo comercial con Washington, lo que supone un paso más hacia su ratificación. El acuerdo permite al bloque eliminar los aranceles sobre los productos industriales estadounidenses y otorgar acceso preferencial al mercado y aranceles reducidos para ciertos productos agrícolas y pesqueros de Estados Unidos. Forma parte de un acuerdo, de un pacto comercial alcanzado entre Estados Unidos y la Unión Europea el verano pasado en Escocia, en virtud del cual Washington acordó limitar los aranceles sobre la mayoría de los productos de la Unión Europea al 15%. Dicen que cumplen con sus compromisos y que seguirán siendo un socio fiable, al menos lo que apuntaba Michael Damianos, ministro de Comercio de Chipre. El acuerdo provisional se produjo tras la amenaza de Donald Trump a principios de este mes de aumentar los aranceles a los automóviles europeos al 25%. La presidenta de la Comisión declaraba este miércoles que el bloque cumplirá sus promesas en virtud de la declaración conjunta, después de que los legisladores alcanzaran un acuerdo provisional para reducir los aranceles a las exportaciones industriales de Estados Unidos. Vamos a seguir mirando a Europa. En concreto, les contamos que está buscando un emisario para negociar con Vladimir Putin y Mario Draghi emerge como favorito ante la división de la Unión Europea. Los gobiernos de la Unión Europea estudian quién podría representar al bloque en unas eventuales conversaciones con Vladimir Putin, es lo que informa Financial Times. Mario Draghi aparece como el principal favorito al ser considerado una figura creíble con peso internacional y suficientemente neutral para asumir un papel de interlocutor europeo. También se planteó el nombre de Angela Merkel, pero la canciller alemana rechazó esta idea de forma tajante. Según su posición, solo los líderes en ejercicio y con poder político real pueden negociar eficazmente con Putin. Por ahora no hay una decisión tomada. El principal obstáculo siguen siendo las divisiones internas dentro de la Unión Europea, donde los gobiernos mantienen posiciones diferentes sobre cómo tratar con Moscú y hasta qué punto abrir una vía diplomática directa. La discusión llega en un momento de máxima tensión por la guerra en Ucrania y refleja la dificultad de Europa para hablar con una sola voz ante Rusia. Y a todo esto seguimos mirando a Donald Trump. El presidente de Estados Unidos hablaba de esta información de ayer de Financial Times, que decía que Xi Jinping le habría dicho al presidente de Estados Unidos que Putin estaría lamentando la guerra en Ucrania. Sin embargo, Trump salía al paso, negaba esta información. Dice que Xi no le dijo nada. En este sentido, escuchen el mensaje de Donald Trump. Y a todo esto miramos a la OTAN, y es que Lituania habría activado alertas aéreas en gran parte del país y cerrado temporalmente el aeropuerto de Vilna después de detectar la entrada de drones procedente de Bielorrusia, es lo que informa el Ministerio de Defensa lituano. La medida provocó la suspensión temporal de operaciones en la capital mientras las autoridades evaluaban la amenaza y reforzaban la vigilancia del espacio aéreo. El incidente se produce después de que ayer varios drones ucranianos afectados por interferencias electrónicas fueron interceptados por aeronaves de la OTAN, aunque por ahora no está claro si ambos episodios están relacionados. La entrada de drones desde Bielorrusia eleva la tensión en el flanco oriental de la Alianza Atlántica, donde los países bálticos mantienen un alto nivel de alerta por la guerra en Ucrania y por la actividad militar rusa y bielorrusa cerca de sus fronteras. Las autoridades lituanas no han informado de daños ni de víctimas y continúan investigando el origen exacto y la finalidad de los aparatos detectados. También vamos a mirar a la Organización Mundial de la Salud. Ha advertido este miércoles que el brote de ébola en la República Democrática del Congo representa actualmente un riesgo alto a nivel nacional y regional, aunque el peligro global sigue siendo bajo. El director general de la OMS, Tedros Adhanom, explicaba en una conferencia en Ginebra que la evolución del brote preocupa especialmente por su posible propagación dentro del país y hacia estados vecinos. La evaluación confirma que las autoridades sanitarias internacionales consideran prioritaria la contención en África Central, donde los movimientos transfronterizos y la fragilidad de algunos sistemas de salud pueden acelerar la transmisión. Pese a ello, la OMS no ve por ahora una amenaza mundial elevada, aunque insiste en reforzar la vigilancia, el diagnóstico rápido, la atención clínica y la coordinación regional para evitar una expansión mayor. Y todo esto en un día en el que el mundo también mira a España, en concreto al expresidente del gobierno español, José Luis Rodríguez Zapatero, que se sitúa en el epicentro de una investigación internacional que conecta los rescates públicos en España con el saqueo de la petrolera estatal venezolana PDVSA. La Audiencia Nacional y el Tesoro de Estados Unidos estrechan el cerco sobre una presunta red criminal internacional. El nexo de unión es la aerolínea Plus Ultra, dinero público, transferencias a Suiza, testaferros internacionales y el entramado financiero del chavismo confluyen en un caso que amenaza con sacudir los cimientos del poder con el tablero rompiéndose. En este sentido, la Oficina Antiblanqueo del Tesoro de Estados Unidos ha detectado una transferencia de Plus Ultra por más de $519,000 en 2021 hacia una cuenta suiza controlada por un inversor investigado por blanqueo. Esa misma cuenta abonaba el salario de un intermediario financiero vinculado al desvío de fondos de PDVSA, cuyos flujos tocaron territorio norteamericano. Este hallazgo financiero coincide con la nueva imputación en Miami contra Alex Saab, considerado el testaferro de Maduro. La Fiscalía de Estados Unidos acusa a Saab de conspiración para blanquear capitales procedentes del programa de alimentos CLAP y de la venta ilegal de crudo de PDVSA mediante empresas pantalla, facturas falsas y transferencias internacionales desde 2015. Aunque Zapatero y Plus Ultra no enfrentan cargos penales en Estados Unidos, el cruce de datos sitúa la operativa financiera de la aerolínea española dentro de la misma arquitectura de lavado de dinero que Washington atribuye al propio Alex Saab. Pendientes de sus vínculos con Venezuela y mirando a la última hora en torno a Zapatero, vamos a contarles precisamente más mensajes en este sentido. Zapatero, que está bajo la lupa ante Venezuela, ante las gestiones en Venezuela para favorecer vuelos de Plus Ultra. El juez José Luis Calama sostiene que la supuesta trama atribuida al entorno de Zapatero también habría intercedido ante autoridades venezolanas para obtener permisos de vuelo en favor de Plus Ultra. El auto de la Audiencia Nacional destaca las presuntas influencias de los investigadores con Juan Manuel Teixeira, presidente de Instituto Nacional de Aeronáutica Civil de Venezuela, organismo encargado de regular los vuelos comerciales y privados en el país. Según el instructor, esas gestiones formarían parte de una red más amplia de tráfico de influencias que no se habría limitado al rescate público de la aerolínea en España, sino que también habría buscado ventajas operativas en el extranjero. El juez considera que estas actuaciones refuerzan la hipótesis de una estructura organizada dedicada a utilizar contactos políticos e institucionales para obtener beneficios en favor de terceros. Zapatero, que salía al paso de estas acusaciones, reaccionaba tras la imputación y negaba gestiones públicas en el rescate de Plus Ultra.
1: Esta mañana he recibido una notificación de la Audiencia Nacional citándome como investigado. Deseo en primer lugar expresar mi disposición, por supuesto, a colaborar con la justicia. Al mismo tiempo quiero reafirmar que toda mi actividad pública y privada se ha desarrollado siempre con absoluto respeto a la legalidad. Mi actividad privada.
0: Por su parte, el presidente del Gobierno español, Pedro Sánchez, expresaba este miércoles todo su apoyo al expresidente José Luis Rodríguez Zapatero tras su imputación, al tiempo que garantizó que el Gobierno colaborará con la justicia desde el respeto a la presunción de inocencia. El jefe del Ejecutivo cerraba filas en torno a Zapatero en la sesión de control del Congreso, donde contraatacó al líder del PP, Alberto Núñez Feijóo, alegando que el expresidente no nos metió en una guerra ilegal y no nos mintió a los españoles, en alusión, como no, al 11M. Además, la representación legal de Vox ha presentado un escrito en la Audiencia Nacional en la que pide al juez que retire el pasaporte al expresidente del Gobierno socialista, José Luis Rodríguez Zapatero, imputado en una causa por los presuntos delitos de tráfico de influencia, organización criminal y falsedad documental. Vox pide medidas cautelares para evitar que Zapatero salga del país y que pueda eludir la acción de la justicia. De ese modo solicita la retirada del pasaporte o cualquier otro documento de viaje, que se le prohíba la salida del territorio nacional y se establezcan comparecencias periódicas ante el juzgado, mientras se sustancia de las diligencias de investigación actualmente en curso. En el escrito, el partido alerta del peligro de fuga y de destrucción de pruebas. Cita la red de relaciones internacionales del expresidente que han sido el sustrato de los actos delictivos analizados en esta investigación, por lo que denuncian la facilidad que tiene para asentarse en el extranjero. Pendientes de Zapatero, de la reacción internacional, con la mirada puesta también en la tensión en Oriente Medio o en estas reuniones entre Putin y Xi, vamos a hacer una pequeña pausa, unos minutos, y enseguida más información, más claves en Negocios Televisión.

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Bienvenidos al terremoto del mercado de la deuda. Bienvenidos al terremoto de una venta masiva de bonos que ya ha comenzado y que está poniendo encima de la mesa un miedo, un movimiento sísmico en el mercado importante alrededor de hasta dónde va a ir la deuda por culpa de la extensión de la guerra de Irán y del aumento de la inflación. Las hipotecas se encarecen ya. Y eso que el Banco Central Europeo no ha empezado a elevar los tipos de interés. Y el mercado está empezando a advertir que la guerra de Irán, que mañana va a volver a ver a Donald Trump en la Situation Room, es decir, en la sala de la guerra, donde ha estado en el ataque a Maduro para sacarle de Venezuela,

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0: ¿Qué tal? Esto es Ponte en Acción. Enquistadas las negociaciones entre Estados Unidos e Irán, hay un activo, sobre todos los demás, que está reaccionando a las previsiones de una mayor inflación. Y recordemos que tenemos a la vuelta de la esquina las actas de la Reserva Federal Americana. Vamos a analizar qué está pasando en concreto en la renta fija, porque es importante, con Javier Gil, que es gestor de fondos en Anta Asset Management. Javier, ¿qué tal?
1: ¿Qué tal? Buenos días.
0: Oye, quería empezar por comentar un poco lo que hemos visto, sobre todo en las sesiones, en las dos primeras sesiones de esta semana, que es esa tensión, y por poner un ejemplo, el bono americano a 30 años, ¿no?, que ha llegado, bueno, pues a niveles no vistos desde 2007. ¿Cómo estáis viendo un poco esa reacción del mercado de bonos, en concreto, bueno, pues de la renta fija americana?
1: Bueno, pues el mercado está descontando claramente el riesgo de inflación derivado de la guerra, ¿no? El último dato de inflación que se reportó este mes de abril fue un 3,80, un 3,81 exactamente en el CPI estadounidense, y el mercado está poniendo en riesgo y, por tanto, trasladando a los precios de la curva americana una inflación más sostenida en el tiempo. Nosotros seguimos también la curva de swaps de inflación, que hemos visto cómo desde mínimos de final de febrero, cuando empezaba la guerra, del 2,30 aproximadamente se han ido al 2,50 o 2,50 y algo, es decir, la inflación esperada a 10 años, en estos swaps 5-year forward, está incrementando. Eso hace que los mercados exijan unas mayores tires en las curvas, no solo por la tir real que esperan, sino también por la incertidumbre, ¿no? La guerra, decías, no está terminando, está totalmente enquistada, y eso también se pone en precio en la curva americana.
0: Javier, ¿crees que esto es un aviso a navegantes un poco hacia la renta variable? Que la renta variable puede estar un poco dopada por la carrera de la inteligencia artificial, y también es cierto que los resultados empresariales, sobre todo en Standard & Poor's, han sido buenísimos. Más de un 80% de las compañías han batido resultados, pero unos resultados pasados. Entonces, no sé si piensas que la renta fija está siendo un poco el canario en la mina de lo que los inversores en renta variable aún no están viendo y puede pasar.
1: Pues mira, que es muy importante el concepto del equity risk premium, ¿no? O sea, tradicionalmente siempre ha habido una diferencia entre el riesgo que se le exige a la renta variable frente a la renta fija. Esto ahora estamos viendo cómo, según sube la curva, la rentabilidad de la curva de renta fija estadounidense, pero el equity lo hace bien, este equity risk premium está disminuyendo, ¿no? O sea, el mercado tiene menos miedo al equity frente a la renta fija. ¿Por qué decías? Efectivamente, todas las empresas estadounidenses han reportado muy buenos resultados, han batido de aquí en adelante, y el mercado se está fijando mucho, no solo en los resultados que reportan, sino en el guidance que están dando las empresas en estos reportes de resultados. Este guidance es cada vez más importante. Hoy, por ejemplo, va a presentar resultados Nvidia, el top, ¿no?, de los inversores en equity mundial. Se le va a prestar muchísima atención. Estoy seguro de que todas las casas grandes y pequeñas van a estar hoy conectados a estos resultados, y se va a ver claramente las expectativas que tiene Nvidia y cómo reacciona el mercado a esas expectativas, más que, como decía, son unos resultados que ya se prevén que van a ser buenos. ¿Es el canario en la mina? Bueno, nosotros creemos que no. Al final, para que fuera el canario en la mina, el equity en general, tendría que haber una burbuja muy grande en todo el tema de la IA, ¿no?, que es lo que está sosteniendo principalmente las valoraciones de toda la renta variable global. Entonces, nosotros no creemos que haya una burbuja muy grande en la IA, no creemos que sea algo desmesurado, no creemos que estemos en los años 2000 o nada parecido, y entonces eso no nos hace pensar que haya un canario a punto de explotar en toda la parte de la renta variable. ¿Que el riesgo ha incrementado? Por supuesto, o sea, según las cosas lo hacen mejor y según la rentabilidad es buena, las expectativas que emitan las empresas y que el mercado espere de ellas, especialmente, como digo, del sector de IA, que es quien está tirando del carro, van a ser las más importantes para el devenir del riesgo y del futuro de las valoraciones del equity mundial.
0: Has comentado justo los resultados de Nvidia. Otra de las citas claves son las actas de la Reserva Federal Americana. ¿Crees que pueden traer un poquito de volatilidad añadida?

0: Pues mira, la verdad es que creemos que sí. La realidad es que ahora, con la inflación tan alta y incrementándose, estamos viendo cómo la llegada de Wars, ¿no? A la Fed, que es este viernes específicamente, cuando jura el cargo, la tiene muy complicada. ¿Por qué? Porque hace apenas unas semanas el mercado estaba descontando la posibilidad de bajadas, se estaba criticando a Wars por ser un títere, una marioneta de Trump que iba a ir en favor de las bajadas de tipos de interés. Y sin embargo, el mercado se ha dado la vuelta, está esperando incluso subidas de tipos, una subida de tipos de aquí a los próximos 8 meses aproximadamente, completa de 0,25. Entonces, creemos que las actas de la Fed van a ser muy importantes, ¿no? Estamos seguros de que van a hablar mucho, va a haber mucho wording alrededor del tema de la inflación y de la incertidumbre. Creemos que eso movilizará a los mercados, especialmente en renta fija. Ya decías, estamos viendo volatilidad, estamos viendo cómo la renta variable es la que está aguantando y es la renta fija la que está reaccionando a todas las noticias macroeconómicas, a todas las noticias de política monetaria, y creemos que va a seguir siendo así.
1: Por echar un vistazo más allá de esa reacción y del foco que poníamos en la renta fija americana, están sucediendo cosas en la renta fija japonesa también bastante preocupantes, también en torno al yen. Y quería que nos explicases un poco por qué esto está importando tanto al resto del mundo, por qué miramos hacia Japón.
0: Por supuesto, Japón es una economía muy importante a nivel mundial y esto es por varios motivos, ¿no? Primero, para ponernos en antecedentes, ayer salió la ministra de Finanzas, japonesa, Katayama, haciendo declaraciones sobre el miedo que tienen de la estabilidad de la divisa japonesa. Hemos visto cómo, iniciándose el 30 de abril, el Banco Central de Japón está siendo muy cauto con el tipo de cambio entre el yen y el dólar. Cada vez que ha tocado máximos de 160, ha pasado a los 160, han hecho una intervención, han vendido activos y han defendido su divisa. Ayer lo dijo claramente en esta reunión con el G7. Recibió el apoyo de Scott Bessent abiertamente y públicamente, diciendo que es cierto que la estabilidad de la divisa japonesa no solo afecta a Japón, sino que afecta a la economía mundial por todas las fluctuaciones entre divisas y cómo se interrelacionan entre ellas. Y esto para nosotros es muy importante, ¿no? Tener clara la visibilidad de lo que va a hacer Japón. Por otro lado, esperamos subidas de tipos del banco japonés. ¿Por qué? Porque llevan un par de años normalizando su política monetaria, que era, recordemos, la última economía que venía desde tipos negativos, y eso está normalizando la situación del carry trade japonés. ¿Qué es el carry trade japonés? El carry trade japonés es que el mercado, con los tipos tan bajos a los que se puede pedir prestado el dinero en Japón, coge ese dinero e inunda el resto del mercado en otras divisas y en otros activos con ese dinero japonés. Es decir, coge dinero en yenes barato e invierte en otros activos que le dan más rentabilidad en otras divisas. ¿Esto qué provoca? Ha provocado que haya habido mucha facilidad, haya habido mucho dinero para comprar distintos activos, distintas curvas, especialmente de renta fija, tanto en euro como en dólar principalmente. Y esto ha tenido para nosotros varios impactos. Primero, unas curvas más planas de lo normal, porque el tipo tan bajo al que tú haces el carry trade te permite invertir en distintos tramos de la curva, no solo en la parte corta también. Entonces eso empuja los precios hacia arriba de los bonos, lo que hace que la curva se aplane un poquito, ¿no? Entonces, eso para nosotros es un riesgo que según se normaliza la política monetaria de Japón y van subiendo los tipos para combatir la inflación y sus problemas macroeconómicos, el carry trade deja de tener efecto. Incluso se van deshaciendo posiciones, ¿no? Lo vivimos a final de julio y principio de agosto de 2022. El mismo efecto para la parte de roll down de curva. Es decir, los inversores globales creemos que hay una parte de los precios actuales de las curvas, de todas las curvas mundiales, que no es una apuesta direccional, esa curva más plana, ese roll down en la curva, sino que el carry trade de Japón permite alterar un poco, por llamarlo de alguna forma, esos precios de los activos. Entonces, según se deshace, como digo, la política monetaria se normaliza, es más, para pedir el dinero en yenes japoneses, te exige más el Banco Central japonés para obtenerlos, ese carry trade va desapareciendo, ¿no? Entonces, eso haría que los actores globales vayan deshaciendo sus posiciones y esta parte un poco artificial, que no es así, pero por llamarlo de algún modo, se deshaga. Entonces, ese es el miedo de inestabilidad que ven principalmente los dirigentes de las instituciones, como decías, no solo japonesas, sino a nivel mundial, ¿no? Una volatilidad más alta de gente deshaciendo.

0: Middle East or in Iran. So independent of that, AI, cloud computing AI, cybersecurity, and also extended longevity, I think they continue. So from our thematic landscape, I don't know if they are overlooked. They are certainly a bit out of focus at the moment. And then there is also some themes which are actually accelerated by this war, namely energy transition, automation, robotics, and also future mobility.
1: Carsten Menke, Julius Baer, thank you for your insights today.
0: Thank you. Bye-bye.
1: Y nosotros vamos a hacer una pequeña pausa, volvemos enseguida, vamos a hablar de emergentes, de cómo acercarnos a esa inversión, de cuál es el mejor producto. A la vuelta, enseguida.
2: Átense los cinturones, no él, los cinturones. Átense lo que tengan. Tómenselo con calma. La fotografía ahora mismo es tremendamente complicada. Tremendamente complicada. Y vemos a los ministros de finanzas y bancos centrales seguir en esa reunión en Francia en la que van a ponernos el foco alrededor de cómo se puede comportar la economía en los próximos meses. China ha presentado datos bastante mal. El crecimiento de China ralentizándose en abril, por culpa sobre todo del movimiento de Hormuz, de la guerra de Trump contra Irán, una caída de la inversión, un aumento de las ventas minoristas de solo un 0,2%.

La Europol, dice Marc Vidal, dice esta investigación que han hecho Corrective, Solomon y Computer Weekly, creó una base de datos secreta con millones de ciudadanos inocentes. La Agencia Policial de la Unión Europea, dice Marc Vidal, dice después de esta investigación, no dice Marc Vidal, no, se hace eco Marc Vidal de lo que dicen Corrective, Solomon y Computer Weekly, habría operado durante años plataformas secretas de vigilancia masiva. Luego dicen que hay conspiranoicos. De vigilancia masiva. Almacenaban información personal de millones de ciudadanos sin antecedentes ni sospechas de delito. Aquí muchos dirán, como yo no he hecho nada. A mí me da igual lo que hayan hecho. Pues chicos, te faltan dos dedos de frente.

0: Y vamos ya, como decíamos, a hablar de la inversión en países emergentes. Vamos a ver primero qué tipo de productos son mejores, de la mano de Fernando Luque, de Morningstar. Fernando, ¿cómo estás? ¿Nos escuchas?
1: Muy bien, hola Maite.
0: Perfecto. Oye, vamos a empezar un poco
1: sí.
0: por la fotografía general, aunque igual vamos con un poco de delay, pero nos entenderemos. Vamos a empezar por la fotografía general, decía, de cómo lo están haciendo un poco los mercados emergentes frente a los desarrollados. Cuéntanos.
1: Bueno, pues si miramos habilidades desde principio de año, lo que vemos es que los emergentes lo están haciendo pues mucho mejor que los mercados desarrollados, ¿no? Por ejemplo, si cogemos la categoría o un índice de globales, lo que vamos a ver ahí son rentabilidades del orden del, iba a decir, del 18%, que es un poco la rentabilidad del índice de referencia que tenemos para la categoría de emergentes globales. Y eso pues, se compara para la europea y un poquito más para la renta variable americana. Para la renta variable americana estaríamos hablando de rentabilidades en torno al 8%. Pero es verdad que los mercados emergentes, como los mercados desarrollados también, pues hay

0: muchísima variedad, ¿no? Y ahí pues hay que ver un poco las rentabilidades por regiones, pues distinguiendo, por ejemplo, pues entre Latinoamérica y Asia, que son las dos grandes regiones que vamos a encontrar dentro de los fondos de renta variable emergente. Y ahí, pues las rentabilidades son también muy positivas. Hay bastante más diversidad en lo que son los mercados emergentes asiáticos, porque ahí es verdad que la gran decepción a nivel de rentabilidad es China. China, la rentabilidad del índice chino, por lo menos del índice que nosotros utilizamos para medir o para comparar las rentabilidades de los fondos de renta variable china, pues muestra una pérdida del 2%, ¿no? Yo sé que es un mercado, digamos, muy decepcionante, que alberga grandes esperanzas para muchos inversores, pero hay que reconocer que en lo que llevamos de año, y estoy hablando de rentabilidades en euros, pues las rentabilidades han sido, pues francamente, decepcionantes en la parte de China. Luego, si miramos a Latinoamérica, ahí pues estamos hablando de rentabilidades que yo creo que en el caso de Brasil pues alcanzan el 20%. Es decir, estamos hablando de rentabilidades ya muy importantes para el área, latinoamericana.
1: ¿Qué hay que tener en cuenta a la hora de invertir en emergentes, ¿no? ¿Conviene tenerlos? Primero sería si conviene tenerlos en una cartera, no sé en qué proporción, y luego si nos puedes contar un poco de esa diferencia, de esa repartición sectorial y demás.
0: Sí, a ver, yo creo que sigue teniendo sentido diversificar las carteras con algo de renta variable emergente. Es verdad que la correlación con los mercados desarrollados pues no es la que era. Es decir, hoy en día pues la correlación de los mercados emergentes con los mercados desarrollados es relativamente alta. También hay que decir que un factor que pesaba en contra de los emergentes, que era la volatilidad, pues también hay que decir que la volatilidad de los emergentes no es la volatilidad que veíamos hace pues 5, 10 o 15 años. De hecho, si medimos la volatilidad en los últimos 3 años, no voy a decir que la volatilidad de los mercados emergentes está por debajo de la de los desarrollados, que no es verdad, pero está un poquitín por encima de la volatilidad de los mercados desarrollados, pero nos movemos en niveles muy similares, ¿no? Entonces, ¿cuál es la gran ventaja de los mercados emergentes dentro de una cartera? Pues yo creo que toda la parte de materias primas, que ahí sí que Latinoamérica podría aportar algo. Yo creo que Latinoamérica podría aportar algo más que Asia dentro de las carteras. ¿Por qué? Porque Asia tiene un peso sectorial en las compañías tecnológicas muchísimo más alto que lo que vemos en Latinoamérica. Más o menos, si cogemos la categoría de renta variable asiática, excluyendo a Japón, pues ahí el peso del sector tecnológico alcanza el 35%. Si hacemos el mismo cálculo con los fondos de renta variable latinoamericanos, pues prácticamente no hay presencia del sector tecnológico. Y yo creo que hoy en día la mayoría de las carteras de los inversores están, yo diría que sobreponderadas en el sector tecnológico, con lo cual, si tuviera que incluir algún fondo, probablemente sería un fondo de Latinoamérica por ese componente de materias primas, antes que un fondo de renta variable asiática, salvo en el caso de China. Y ahí yo creo que además de la repartición sectorial, tenemos que hablar pues, de la valoración, ¿no? ¿Cuál es el problema de Latinoamérica? Pues que tenemos ahí pues unas valoraciones ya pues bastante exigentes para el continente latinoamericano. De hecho, tengo los datos del último mes de abril, donde ahí pues constatábamos que la región latinoamericana y especialmente Brasil pues mostraba una sobrevaloración en torno al 6%, 5-6%. Asia, ex Japón, está más barato que Latinoamérica, pero está más barato sobre todo por China, ¿no? Que ahí China sigue siendo, desde nuestro punto de vista, uno de los mercados más infravalorados a nivel de país, claramente. Entonces, estoy ahí un poco dubitativo entre si incluir Latinoamérica por la parte de materias primas o incluir un fondo asiático, pero ahí debería tener un peso, yo creo que sustancial en China, ¿no? Yo creo que se podría jugar con estos dos factores, el factor

0: factor de materias primas para Latinoamérica y el factor valoración para incluir un fondo emergente que tenga un peso sustancial en China.
1: Antes de pasar a la última cuestión, que es que has analizado los mejores fondos para invertir en emergentes y ahora nos explicarás un poco pues los criterios para esa selección, puramente numéricos, te quería preguntar antes de eso, por todo lo que estás contando, por esa diferencia que vemos y por ese peso y concentración del sector tecnológico en algunos mercados asiáticos, que son compañías de países emergentes, pero casi con estilo más país desarrollado, ¿no? Quizás. Entonces, te quería preguntar un poco, en ese acercamiento que haga el inversor, ¿habrá muchos inversores que simplemente se posicionen vía pues ETFs o fondos indexados al MSCI Emerging Markets, por ejemplo, o a cualquier, bueno, pues eso, a un indexado? En este caso, ¿qué tendría que tener en cuenta? Y no sé si ves un poco de peligro, bueno, cuando menos ver la concentración, ¿no? Y si está también expuesto al sector de inteligencia artificial en Estados Unidos.
0: Sí, totalmente. Es decir, si miramos, por ejemplo, los mercados asiáticos, quitándole un poco el calificativo de emergente, ¿no? Porque, claro, si estamos hablando, por ejemplo, de Corea, Corea no es un mercado emergente, ya es un mercado desarrollado, o Taiwán, ¿no? Donde ahí el peso de la tecnología es realmente muy importante. ¿Cuál es el problema? Que nosotros, a nivel de valoración, especialmente para Corea, es verdad que Corea, pues la rentabilidad desde principio de año yo creo que roza el 80%, pero claro, el problema de esa, digamos, revalorización extraordinaria que ha tenido y está teniendo el mercado coreano es que las valoraciones son ya muy caras desde nuestro punto de vista, ¿no? Corea, creo recordar que tenía en nuestros cálculos una sobrevaloración de más del 30%. Pero repito, es verdad que ha corrido muchísimo, ¿no? Yo intentaría pues un poco evitar mercados tipo Corea, aunque en el caso de Taiwán es verdad que nos gusta mucho Taiwán Semiconductors a nivel de valoración. Y claro, ahí hay un problema de lo que comentaba en la construcción de carteras, ¿no? Si uno ya está muy expuesto al sector tecnológico y especialmente pues al sector de semiconductores, porque claro, uno puede hablar del sector tecnológico, pero hay, digamos, muchas variantes dentro del sector tecnológico, ¿no? Podemos hablar de semiconductores o de empresas más de software, y ahí, digamos, Corea, por ejemplo, no, repito, nos parece caro. Yo creo que es un mercado que yo evitaría en estos momentos. Luego, si uno mira cómo ha subido no solo en este año, sino también desde hace prácticamente 12 meses el mercado coreano, es una auténtica locura, ¿no? Es una, si uno mira el gráfico, es una subida no parabólica, sino realmente vertical, ¿no? Entonces, yo creo que hay que tener en cuenta la repartición sectorial si uno quiere, pues, incluir algún fondo emergente en su cartera. Yo evitaría mercados muy expuestos al sector tecnológico, aunque, repito, en Taiwán nos gusta Taiwan Semiconductor, pero simplemente porque yo creo que la inmensa mayoría de carteras de los inversores, por lo menos de los inversores agresivos, está muy expuesta al sector tecnológico simplemente por tener renta variable americana o renta variable mundial, ¿no? Donde el sector tecnológico pesa pues mucho, ¿no? Entonces ahí es verdad que Latinoamérica casi la prefiero a la parte asiática, salvo si nos centramos en China, donde ahí hay una oportunidad de valoración interesante.
1: Pues vamos a aterrizar ya en producto. Vamos a ver ese ranking que has elaborado y esas ideas de producto. Hablemos de fondos.
0: Sí, la idea del ranking es muy simple, ¿no? Yo lo que he querido hacer es un ranking muy cuantitativo, bueno, 100% cuantitativo. No solo mirando, por ejemplo, rentabilidad a 5 años, porque he hecho el ranking con fondos que tienen al menos 5 años de historial, no me vale con coger únicamente la rentabilidad a 5 años. ¿Por qué? Porque prefiero coger rentabilidades en periodos independientes, es decir, mirar rentabilidades en años naturales de estos últimos 5 años y añadirle dos métricas que la verdad es que son, desde mi punto de vista, muy interesantes, que no se suele incluir muchas veces en los screenings de fondo, que es lo que nosotros llamamos la captura al alza y la captura a la baja. ¿Qué es la captura al alza? La captura al alza mide simplemente el comportamiento del fondo en los periodos alcistas. Cuando hablo de periodos alcistas, me refiero a meses.

0: donde el índice ha sido positivo. Y también la captura a la baja, porque ahí es donde también podemos valorar el riesgo del fondo. Y la captura a la baja lo que hace es medir el comportamiento del fondo en los periodos negativos, es decir, en los meses donde el índice ha dado una rentabilidad negativa. Combino todos estos factores y pues elaboro un ranking de los mejores fondos, mejores entre comillas, porque claro, ese ranking pues puede cambiar el mes que viene en función de las rentabilidades que están consiguiendo los fondos. Pero es una forma muy cuantitativa de analizar los fondos, teniendo en cuenta tanto la rentabilidad en periodos independientes como el factor riesgo o el factor de cómo se ha comportado el fondo en periodos bajistas. ¿Y por qué a 5 años y no a 10 años? Porque si uno mira los últimos 5 años, pues ahí tenemos, por ejemplo, el mercado de 2022, que fue un mercado bajista, y ahí podemos analizar cómo lo ha hecho el gestor, tanto en periodos alcistas como en periodos bajistas. Yo creo que es un periodo interesante. Si cogemos 10 años, es verdad que ahí corremos el riesgo de dejarnos en la cuneta algún fondo que pueda ser interesante.
1: Pues vamos con ese top 3 del ranking. El primero de ellos, el Lazard Emerging Markets, lo vamos a ver en pantalla. Cuéntanos un poco de él.
0: Sí, a ver, es un fondo que acaba en primera posición en utilizando estos criterios, ¿no? Es un fondo que, si miramos, por ejemplo, la rentabilidad en los últimos 5 años, pues ha sido uno de los fondos más rentables. Una característica común de los 3 fondos que vamos a ver en pantalla es que se han comportado muy bien en los periodos bajistas, y eso hace que pues aparecen en los primeros puestos del ranking. O sea, que el Lazard Emerging Markets para mí es uno de los grandes fondos de renta variable emergente.
1: Siguiente fondo en el ranking, el Robeco Emerging Markets Active Equities.
0: Sí, de hecho, Robeco tiene bastantes fondos de mercados emergentes que aparecen en los primeros puestos de este ranking. Este es también un fondo que lo ha hecho tremendamente bien durante el mercado bajista de 2022. Es verdad que ahí en el gráfico, yo creo que es un gráfico de 10 años, no lo veo en pantalla, por eso creo recordar que es un gráfico de 10 años y es realmente espectacular, ¿no? Aunque yo, repito, me he centrado en el periodo más corto de los últimos 5 años y ahí también es un fondo que destaca no solo por la rentabilidad, sino también por el haber protegido la rentabilidad acumulada en periodos bajistas.
1: Tercer fondo de tu ranking, que quizás le suene menos a la gente por marca, Brandes Emerging Markets Value.
0: Sí, es verdad que Brandes, la gente o los inversores lo conocen más en renta variable europea que en renta variable emergente, pero tienen un producto con un sesgo value muy importante. Yo creo que más importante que en los demás fondos, aunque es verdad que en Latinoamérica hay un sesgo value respecto, por ejemplo, pues a los fondos de renta variable americana. Ahí en los mercados emergentes tenemos un sesgo value importante y este destaca por su sesgo muy value y también por haber protegido al inversor durante los periodos bajistas. Repito, los tres tienen esa característica de haber obtenido rentabilidades realmente buenas durante los mercados bajistas, que es realmente donde se ve si el gestor pues es capaz de proteger los intereses de los inversores.
1: Pues con ese ranking de 3 fondos nos quedamos. Fernando, por última pregunta, hemos estado hablando de emergentes, que era el foco de esta conexión, pero hemos empezado el programa de hoy hablando un poco de ese sell-off o de esa huida que hemos visto y subida de las rentabilidades en los bonos, sobre todo bono americano, ¿no? Bastante tensionado. Y quería trasladarte un poco la misma pregunta con la que empezábamos el programa. ¿Cómo estás viendo tú esa tensión en el mercado de renta fija y si puede llegar a la renta variable?
0: A ver, yo creo que lo que está haciendo la renta fija es lo que tiene que hacer la renta fija. Es decir, de momento tenemos problemas con las inflaciones. Hay un temor a que el conflicto en Irán pues se prolongue todavía más. Y claro, si se prolonga más, ¿qué es lo que pasa? Que vamos a tener un problema con la inflación y es lo que está adelantando los tipos de interés. Con lo cual, yo creo que el mercado de bonos y el mercado de renta fija está anticipando correctamente pues ese peligro de inflación. A los bonos no les gustan la inflación y curiosamente.

0: Justamente el mercado de renta variable pues está ahí como, como si fuera, digamos, un activo que protege contra la inflación. Pero bueno, hay que recordar que en el 2022 cayeron tanto los bonos como la renta variable por culpa de la inflación. Porque es verdad que en aquella época pues las tasas de inflación alcanzaron o rozaron el 10% o incluso lo superaron en algunos países. Espero que no lleguemos a esa situación y si yo creo que el conflicto puede resolverse de forma satisfactoria relativamente pronto, yo creo que la renta fija volverá pues un poco a la normalidad, ¿no? Y ahí pues no voy a decir que hay una oportunidad porque también hay un riesgo de que pues ese conflicto se enquiste y que pues se traslade las inflaciones energéticas a otro tipo de producto y eso, claro, es un riesgo para los bonos, pero repito, también es un riesgo para las bolsas.
1: Lo que tendría que tener en cuenta el inversor, ya sabemos que en concreto por mirar hacia adentro al panorama nacional, mucho inversor español tiene renta fija en la cartera. ¿Qué puede hacer en este contexto o qué tiene que tener en cuenta?
0: A ver, yo en este contexto de incertidumbre, porque no sabemos cuándo va a acabar el conflicto, pues hay que reducir duración, es decir, hay que privilegiar los fondos de renta fija de corto o muy corto plazo, a la espera de que esto se resuelva. Pero repito, si se resuelve, pues vamos a tener ahí pues unas oportunidades interesantes en renta fija. Pero claro, como no sabemos cuándo se va a resolver y cómo se va a resolver, de momento evitar el riesgo. La parte de renta fija de las carteras debe ser, digamos, un activo en el que debemos tener el menor riesgo posible. Yo siempre digo, por ejemplo, que para la parte de renta fija, especialmente para los inversores conservadores y moderados, no asumiría riesgo divisa, no asumiría riesgo de high yield o de otro tipo de bonos con mayor riesgo, como puede ser los fondos de renta fija emergente, y me centraría, digamos, en lo más seguro. Y de momento lo más seguro pues son los tramos muy cortos, porque si miramos, por ejemplo, lo que es el tramo corto, los fondos de renta fija a corto, pues también están sufriendo en estas últimas semanas, por no decir desde principio de año. Con lo cual, asumir menos riesgo recortando duración es lo único que pueden hacer los inversores conservadores o moderados.
1: Pues Fernando Luque de Morningstar, muchísimas gracias por estar hoy en Ponte en Acción.
0: Gracias, Maite,
1: Nos
0: hasta
1: vemos
0: luego.
1: pronto. Y nosotros seguimos muy pendientes. Vamos a ver cómo impactan los resultados de Nvidia a cierre del mercado en los futuros de Wall Street y pendientes también de las actas de la Reserva Federal y de, como estamos hablando durante el programa de hoy, su repercusión en la renta fija. Nos vemos pronto.

Entramos en una nueva fase para los mercados financieros. Una fase marcada por una elevada confianza de las empresas, pero también por un entorno económico y geopolítico más complejo. La edición 2026 de la encuesta de analistas se basa en más de 20.000 reuniones con empresas realizadas por más de 120 analistas en todo el mundo. Tres conclusiones clave se desprenden del análisis. Primera conclusión. La confianza de los directivos está cerca de máximos de la última década. El motor, la inteligencia artificial. Lejos de algunos temores del mercado, nuestros analistas creen que el ciclo de la inversión en IA sigue en expansión, no en su pico. Casi el 90% ya observa ganancias de productividad en operaciones, I+D, relación con clientes y funciones de soporte. La IA ya está generando impacto real más allá del sector tecnológico. Sostiene el gasto, impulsa la productividad, optimiza procesos y permite un uso más eficiente del talento. No obstante, el informe advierte de que este escenario favorable no está exento de riesgos importantes.

las presiones sobre los costes siguen siendo elevadas. Inflación, materias primas y energía, con escasas perspectivas de alivio a corto plazo. El consumo, especialmente en los hogares más vulnerables, permanece bajo tensión, aumentando el riesgo de desaceleración económica y desempleo. Nuestros analistas describen además una economía en K, con sectores beneficiados por la inversión y otros cada vez más presionados por los costes. A esto se suma un clima geopolítico cuando menos incierto. Las tensiones en Oriente Medio, las políticas comerciales y los aranceles siguen alimentando la volatilidad y perturbando las cadenas de suministro. Casi 2/3 de los analistas ya incorporan estos riesgos en sus análisis. Incluso si hubiese un alivio a corto plazo, sus efectos tardarían en normalizarse. A pesar de este contexto, surgen oportunidades, sobre todo en renta variable de los mercados emergentes. Varias regiones destacan por sus perspectivas positivas. En China, los responsables políticos siguen priorizando las industrias de alta tecnología para reforzar la autosuficiencia del país, impulsando el crecimiento en vehículos eléctricos, inteligencia artificial, biotecnología y robótica. Corea del Sur avanza en sus reformas estructurales para mejorar el gobierno corporativo y la remuneración al accionista. En India, el potencial es fuerte, impulsado por la urbanización y el crecimiento industrial. En resumen, la encuesta de analistas 2026 muestra un entorno más fragmentado, pero lleno de oportunidades. En este contexto, el análisis riguroso, la disciplina de gestión y una visión de largo plazo siguen siendo claves para entender las dinámicas del mercado.

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0: Ya estamos de vuelta a Negocios Televisión. Seguimos mirando las últimas horas, hoy sobre todo con la mirada puesta en la actualidad nacional, con un nombre propio, con el mundo, con el país, pendiente de José Luis Rodríguez Zapatero, de esta trama en la que, bueno, también empieza a levantar ciertas sospechas en Estados Unidos, y hoy con noticias importantes, con Vox, que está pidiendo que retiren su pasaporte, y con Pedro Sánchez, el presidente del gobierno, que por el momento está descartando un anticipo electoral. Vamos a analizar todas estas cuestiones de la mano de Luis María Pardo, abogado y presidente de Justitia Europa. Muy buenas, Luis María. ¿Qué tal? Buenas tardes. Encantados de contar contigo en este día en el que, como decía, estamos pendientes de Zapatero y sobre todo estas informaciones que apuntan a que tenía un vuelo previsto, un vuelo que pensaba coger en el día de ayer. Se está hablando de una retirada de su pasaporte y, si no me equivoco, es precisamente una de las peticiones que hacéis vosotros.
1: Bueno, nosotros vamos más allá. Creo que Zapatero existen indicios de que puede haber un elevado riesgo de fuga. Por tanto, es procedente que se acuerde el 2 de junio y así lo solicitaremos la prisión provisional. Además, puesto que los delitos que se le vienen imputando no son menos que blanqueo de capitales, tráfico de influencias, apropiación indebida y que el número total de penas casi alcanza los 20 años por las relaciones internacionales del señor Zapatero, sus relaciones conocidas con Venezuela y además con las indicaciones que se ha dado por parte del magistrado instructor respecto de las sociedades que fueron creadas desde o para el rescate de Plus Ultra, consideramos de que hay indicios más que suficientes para que pueda ser acordada una medida de tal entidad. Además, pensamos de que si estuviera otro ciudadano en este caso y no fuera José Luis Rodríguez Zapatero, seguramente estaría ya en prisión provisional.
0: Se apunta sobre todo al próximo 2 de junio y te quiero preguntar un poco qué esperáis para esa fecha. ¿Qué puede pasar el 2 de junio más allá de lo que estábamos contando, más allá de la retirada del pasaporte? ¿Hasta qué punto pueden llegar los cargos contra Zapatero y hasta qué punto, básicamente es un poco lo que se está planteando todo el mundo, hasta qué punto puede correr la misma suerte que José Luis Ábalos, por poner un ejemplo?
1: Sí, es un buen ejemplo, ¿no? José Luis Ábalos se le ve un riesgo de fuga cuando se le dicta o cuando está cercano el juicio. Aquí en este caso hay que recordar que se han llevado a cabo múltiples registros por parte de la Unidad de Delincuencia Económica y Financiera de la Policía Nacional, que hasta el día 2, casi hay dos semanas en los cuales puede ser que la UDEF realice nuevos registros para buscar documentación o algún tipo de dispositivo, no lo descartemos, y nosotros pensamos de que, como ha dicho el señor Zapatero hace escasas horas en un vídeo que se grabó, la colaboración con la justicia no va a ser nula, puesto que niega los hechos. Así que consideramos de que no vemos expectativas respecto de su declaración que prestará al juez. Veremos si quiere responder a las preguntas de la Fiscalía Anticorrupción o de las acusaciones populares. A su defensa entendemos que lo hará, pero a la vista de sus declaraciones creemos que va a haber una negativa a colaborar con la justicia.
0: Se está hablando mucho de este auto, se está hablando también bueno, de que faltan muchas cosas por conocer, se ha hablado, bueno, de sus vínculos con Emiratos Árabes Unidos, con China, sobre todo la mirada está puesta en, bueno, estos negocios con Venezuela, sobre todo con la petrolera estatal, con PDVSA. ¿Hasta qué punto llegan los vínculos de Zapatero, Luis María? ¿Hasta qué punto ha cometido estos crímenes o hasta qué punto nos faltan cosas por conocer?
1: Bueno, hay un detalle que no puede pasar desapercibido, que es que a nivel interno, el rescate de la compañía, ¿no?, de Plus Ultra, todo el grupo Zapatero, como así viene reflejado en el auto, sirvió para que se le concediera a través del Fondo de Garantía el famoso rescate.

0: tanto, según el propio auto, hay una influencia que se ejerce para dotar, entiendo, de una apariencia de legalidad para que se consiga el rescate. Pero es que al que se le influencia es, presuntamente, al Consejo de Ministros, donde Pedro Sánchez es el presidente del gobierno y del Consejo de Ministros. Creo que es un detalle no menor y yo ya te anuncio que nosotros estamos considerando el presentar una querella contra todo el Consejo de Ministros, puesto que si existe un rescate y se contrata, como en el auto se viene a referir, a un grupo para que se consiga ese rescate, tenemos una parte del auto respecto de una investigación que ahora se conoce, pero nos falta saber a quién se influenció supuestamente. Dentro del Consejo sí se influenció y si sí hubo ministros que sabían lo que estaba ocurriendo, lo cual sería todavía sumamente más grave, porque conocemos la parte inicial respecto de la posible influencia, pero lo que tenemos después es que se concedió el rescate de Plus Ultra. Esta es la realidad. Y a nivel internacional, atendiendo a tu pregunta, yo creo que es que está fuera de todo debate las relaciones internacionales que ha tenido desde que dejó de ser el presidente del gobierno, el señor Zapatero, con países o con determinados negocios, como puede ser con la narcodictadura de Venezuela.
1: Pues un momento para investigar, un momento para también intentar anticipar qué va a pasar durante las próximas semanas, durante los próximos días. Estabas hablando precisamente de hasta qué punto esto puede involucrar al PSOE. Ya se está hablando, bueno, de cómo Montero o Escrivá tendrían que comparecer también ante los jueces. Y yo te quiero preguntar precisamente un poco por lo que estabas ya dibujando, Luis María, hasta qué punto esto involucra al Partido Socialista y hasta qué punto, un poco también lo que nos interesa a todos, hasta qué punto puede provocar unas elecciones anticipadas, porque de momento ha dicho que con él no cuenten.
0: Bueno, es que es evidente. Si España piensa que puede convocar elecciones, que se despierte del sueño. Pedro Sánchez no va a convocar elecciones de ninguna manera. Además, hoy se le ha escapado 8 años más, 8, 4, 16. La sociedad civil está haciendo un esfuerzo a través de las acusaciones populares, de los periodistas de investigación y tribunales, de algunos hombres buenos, de la UCO, de la UDEF, de Fiscalía Anticorrupción, de los magistrados de la Audiencia Nacional y del Tribunal Supremo y de otros magistrados que luchan contra la corrupción, pero ha llegado el momento de que se tomen acciones políticas por parte de la oposición, porque si pensamos que Pedro Sánchez va a abandonar la Moncloa convocando unas elecciones anticipadas, estamos muy equivocados. No se le puede dar ni aire ni oxígeno como hacemos las acusaciones populares, como hacen los jueces, la Guardia Civil o los periodistas de investigación o tribunales, porque es que Sánchez no se va a ir. Entonces, si esperamos a que se vaya, lo que vamos a poner en riesgo es a España.
1: Precisamente, Luis María, por eso te quería preguntar, ¿cómo va a afectar esto a la credibilidad, a la imagen internacional de España? Se sabe, bueno, que en Europa ya hay cierto miedo, Estados Unidos ha puesto la lupa, sobre todo en Zapatero, sobre todo en Sánchez también, a tenor de estos vínculos con Venezuela. ¿Cómo pueden afectar todos estos tejemanejes, todos estos escándalos de corrupción a la imagen de España a nivel internacional, también a su relación con Estados Unidos?
0: Pues afecta seriamente porque la corrupción, más allá de la corrupción política, la corrupción económica, la corrupción que vivimos, es la corrupción moral. Y esto, en el extranjero, sobre todo si cualquiera de los que nos está viendo se coge un diario, pues Le Monde o el Corriere della Sera o cualquier diario inglés, estamos en portada porque el expresidente del gobierno de España ha sido imputado, por vulgarmente decirlo, por corrupción. Y esto genera un daño irrefutable a la marca de España que no nos podemos permitir, que no nos podemos permitir. Pero voy más allá. Creo que ha llegado el momento de abrir un debate sereno en nuestro país de que hace falta un reinicio moral. Porque ante la corrupción sistémica que asistimos todos los días, a ver con qué nos despertamos hoy, no podemos reaccionar como si nada pasara. ¿Por qué? Porque precisamente, como bien dices, a nivel internacional, a nivel de mercados o a nivel de negocios o simplemente de la imagen que está dando España, es un auténtico bochorno. Porque lo que ven no es que el partido político de turno, en este caso el Partido Socialista, esté metido en todos los casos de corrupción. Es que lo ven como el expresidente de España y de los españoles. Y no nos lo podemos permitir.
1: Bueno, pues un momento, desde luego.

0: para pensar y para reflexionar en España. Antes de terminar, Luis María, ya que estabas hablando de moralidad, te quiero preguntar qué papel están jugando, qué papel han jugado las hijas de Zapatero, hasta qué punto también las involucra este auto que conocíamos en las últimas horas.
1: Bueno, yo quiero ser claro respecto del auto y las investigaciones que se están llevando a cabo. Es cierto que aparecen en el auto y aparecen otras personas, como la secretaria que tenía la señora Gertrudis, el señor Zapatero, bueno, y otras personas o sociedades interpuestas para que al final no fuera la persona determinante en mantener las conversaciones o los correos electrónicos o los escritos o incluso en las firmas de lo que hubiera que hacer, pero creo que la justicia tiene un buen trabajo por delante respecto de la posible utilización o no de las hijas del expresidente del gobierno. Volvemos al principio, ¿no? Si quieres, España necesita un reinicio moral, porque hasta el punto en el cual en un auto de una audiencia nacional aparezcan las hijas del expresidente del gobierno, donde tenían, pues, de alguna manera, un papel que habrá que determinar si es reprochable penalmente o no, dice muy poco de nuestro país ahora mismo. Así que esperemos que se investigue absolutamente todo y que si el señor Zapatero, pues, sea responsable de sus actos, pague como cualquier otro ciudadano español.
0: Bueno, pues veremos qué pasa en los próximos días, pendiente sobre todo el próximo 2 de junio y agradeciendo, bueno, pues también estas iniciativas ciudadanas. Luis María, muchísimas gracias por estar con nosotros, un placer.
1: Un saludo.
0: Buenas tardes, gracias por tu tiempo, un saludo. Nosotros vamos a hacer una pequeña pausa, un par de minutos y enseguida vamos a mirar a lo que acontece en directo, pendientes de Reino Unido, pendientes de Keir Starmer, también con la mirada puesta en las últimas horas. Enseguida volvemos con el informativo de Negocios Televisión.

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1: Bienvenidos al terremoto del mercado de la deuda. Bienvenidos al terremoto de una venta masiva de bonos que ya ha comenzado y que está poniendo encima de la mesa un miedo, un movimiento sísmico en el mercado importante alrededor de hasta dónde va a ir la deuda por culpa de la extensión de la guerra de Irán y del aumento de la inflación. Las hipotecas se encarecen ya, y eso que el Banco Central Europeo no ha empezado a elevar los tipos de interés. Y el mercado está empezando a advertir que la guerra de Irán, que mañana va a volver a ver a Donald Trump en la Situation Room, es decir, en la sala de la guerra, donde ha estado en el ataque a Maduro para sacarle de Venezuela. Átense los cinturones, no él. Los cinturones. Átense lo que tengan. Tómenselo con calma. La fotografía ahora mismo es tremendamente complicada. Tremendamente complicada. Y vemos a los ministros de finanzas y bancos centrales seguir en esa reunión en Francia en la que van a ponernos el foco alrededor de cómo se puede comportar la economía en los próximos meses. China ha presentado datos bastante mal. El crecimiento de China ralentizándose en abril, por culpa sobre todo del movimiento de Hormuz, de la guerra de Trump contra Irán, una caída de la inversión, un aumento de las ventas minoristas de solo un 0,2%. Átense los cinturones, no él, los cinturones. Átense lo que tengan. Tómenselo con calma. La fotografía ahora mismo es tremendamente complicada. Tremendamente complicada. Y vemos a los ministros de finanzas y bancos centrales seguir en esa reunión en Francia en la que van a ponernos el foco alrededor de cómo se puede comportar la economía en los próximos meses. China ha presentado datos bastante mal. El crecimiento de China ralentizándose en abril, por culpa sobre todo del movimiento de Hormuz, de la guerra de Trump contra Irán, una caída de la inversión, un aumento de las ventas minoristas de solo un 0,2%.

La Europol, dice Marc Vidal, dice esta investigación que han hecho Correctiv, Solomon y Computer Weekly, creó una base de datos secreta con millones de ciudadanos inocentes. La agencia policial de la Unión Europea, dice Marc Vidal, dice después de esta investigación, no dice Marc Vidal, no, se hace eco Marc Vidal de lo que dicen Correctiv, Solomon y Computer Weekly, habría operado durante años plataformas secretas de vigilancia masiva. Luego dicen que hay conspiranoicos. De vigilancia masiva. Almacenaban información personal de millones de ciudadanos sin antecedentes ni sospechas de delito. Aquí muchos dirán, como yo no he hecho nada. A mí me da igual lo que hayan hecho. Pues chicos, te faltan dos dedos de frente.

0: La Europol, dice Marc Vidal, dice esta investigación que han hecho Correctiv, Solomon y Computer Weekly, creó una base de datos secreta con millones de ciudadanos inocentes. La Agencia Policial de la Unión Europea, dice Marc Vidal, dice después de esta investigación, no dice Marc Vidal, no, se hace eco Marc Vidal de lo que dicen Correctiv, Solomon y Computer Weekly, habría operado durante años plataformas secretas de vigilancia masiva. Luego dicen que hay conspiranoicos. De vigilancia masiva. Almacenaban información personal de millones de ciudadanos sin antecedentes ni sospechas de delito. Aquí muchos dirán, como yo no he hecho nada. A mí me da igual lo que hayan hecho. Pues chicos, te faltan dos dedos de frente. ¿Confías en que esto suba? Sí, claro, confío. Claro, confío. Confío en que suba cuando haya caído. Esto huele fatal ya. Esto huele fatal. El movimiento de Bill Gates, tómenselo como quieran, pónganlo encima de la mesa, pónganlo encima de la mesa, pero si este está vendiendo de Microsoft, ya digo, no significa que ya no quiera más Microsoft en la vida, lo que no lo quiere es este precio. Este precio las quiere para que tú se las compres. Entiéndeme tú como una metáfora de nosotros, o de los inversores minoristas, ¿no? En el sentido de para ti. Para ti. A este precio, para ti. Pero qué raro. Si esto va a subir tanto, porque el mercado, claro, a largo plazo siempre sube. Pero te vas a quedar tú a la piña que va a caer.
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Muy buenas tardes, bienvenidos de nuevo a Negocios Televisión, bienvenidos de nuevo al espacio informativo mirando de nuevo a las últimas horas pendientes de la actualidad, pendientes de la reunión entre Rusia y China. Enseguida vamos a contarles los mensajes por parte de Vladimir Putin, vamos a mirar también a las nuevas amenazas contra Irán, la respuesta por parte de Teherán y con declaraciones por parte del líder supremo y con la mirada puesta en la actualidad nacional, mirando a las últimas horas en torno a José Luis Rodríguez Zapatero. Enseguida vamos a contarles estas cuestiones, pero

0: antes vamos a comenzar con las últimas horas. Vamos a empezar mirando a Rusia y a China. La reunión que tenía lugar hace apenas unos minutos en Pekín, donde el presidente ruso, Vladimir Putin, y su homólogo chino han adoptado este miércoles una declaración conjunta que ratifica el refuerzo de su partenariado integral y su coordinación estratégica, así como la profundización de las relaciones de buena vecindad, amistad y cooperación. En el apartado de defensa, el texto indica que ambas partes seguirán fortaleciendo la tradicional amistad entre sus fuerzas armadas y estrechando la confianza mutua en el ámbito militar. Asimismo, Pekín y Moscú seguirán perfeccionando los mecanismos de cooperación, ampliando la práctica de ejercicios conjuntos, las patrullas aéreas y marítimas, reforzando la coordinación y la interacción en formatos bilaterales y multilaterales, además de responder conjuntamente a diversos retos y amenazas, así como manteniendo la seguridad y la estabilidad a nivel mundial y regional. La declaración también dedica un bloque a la cooperación ruso-china en el ámbito espacial. Según este texto, Moscú y Pekín seguirán implementando proyectos incluidos en sus programas nacionales y alineados con sus intereses comunes. Trabajarán para elevar de forma sistemática el nivel de interacción en áreas clave. Entre los ámbitos mencionados figuran la Estación Científica Lunar Internacional, la exploración de la Luna y la del espacio profundo. Además, ambas partes han expresado su disposición a continuar reforzando el trabajo conjunto en radiofrecuencias y órbitas satelitales, así como estrechar continuamente la cooperación y el intercambio de experiencias entre Rusia y China en el ámbito del Internet satelital y el Internet de las cosas.
1: Оно основано на принципах равноправия и учета интересов друг друга, взаимной поддержки, дружбы и подлинного добрососедства. Наша цель – благополучие и процветание российского и китайского народов. Эти незыблемые основы позволили нашим отношениям не один раз успешно пройти испытания на прочность и устойчивость. Поддерживают тесные конструктивные контакты, активно работают над дальнейшим продвижением совместных проектов и инициатив. Мы настроены и дальше в таком же ключе работать совместно. Будем развивать наше сотрудничество и в двухстороннем плане, и активно работать на международных площадках, где наши коллеги в тесном контакте друг с другом создают очень хорошую базу для устойчивого развития в направлении создания многополярного мира.
0: El presidente de Rusia, Vladimir Putin, y su homólogo de China, Xi Jinping, adoptaban este miércoles en Pekín una declaración conjunta sobre el fortalecimiento de su asociación integral y su coordinación estratégica, así como la profundización de las relaciones de buena vecindad, amistad y cooperación. En el texto, ambas partes afirmaban que el proyecto de Estados Unidos de defensa antiaérea Cúpula Dorada representa una amenaza obvia para la estabilidad estratégica. Dicen que este proyecto está dirigido a construir un sistema de defensa antimisiles ilimitado, multinivel, multiesfera y global, con el objetivo de destruir cualquier armamento de misiles, incluidos todos los tipos de misiles de adversarios pares, en todas las etapas de su vuelo y antes de su lanzamiento. Según la declaración, esos planes niegan por completo un principio clave para el mantenimiento de la estabilidad estratégica, que prevé la inseparabilidad del vínculo entre armas estratégicas ofensivas y defensivas. Dicen que esto incrementa significativamente los peligros de conflicto en el espacio, contribuye a militarizar el espacio y a su transformación en un lugar de confrontación armada. Añade que la iniciativa contradice los principios del uso pacífico del espacio recogidos en el Tratado sobre el Espacio Ultraterrestre del 27 de enero de 1967. Y en este sentido vamos a seguir hablando de Rusia y de China. Putin y Xi iniciaron conversaciones en Pekín centradas en temas económicos. China ha evitado criticar la guerra en Ucrania al tiempo que ha aumentado sus compras de petróleo y de gas rusos. Por su parte, Rusia cada vez depende más de este apoyo económico. Se espera que ambos líderes aborden la construcción de un gasoducto entre ambos países, un proyecto largamente anunciado.
1: Являя собой образец подлинно всеобъемлющего партнерства и стратегического взаимодействия. Даже на фоне неблагоприятных внешних факторов, наше взаимодействие, хозяйственное сотрудничество демонстрирует хорошую высокую динамику. Товарооборот за четверть века вырос более чем в 30 раз. Уже несколько лет подряд уверенно превышает отметку в 200 миллиардов долларов. Локомотив экономического сотрудничества, российско-китайское взаимодействие в сфере энергетики. На фоне кризиса на Ближнем Востоке Россия по-прежнему сохраняет за собой роль надежного поставщика ресурсов, а Китай – ответственного потребителя этих ресурсов.
2: Человечество, несмотря на турбулентности,
0: pendientes de Rusia y de China, con el mundo pendiente de esta cita clave para la geopolítica mundial, vamos a contarles precisamente que Fuerzas Armadas Chinas habrían entrenado en secreto a unos 200 militares rusos a finales del año pasado. Es lo que apuntan tres agencias de inteligencia europeas y documentos consultados por la agencia Reuters. De acuerdo con el informe, algunos de esos soldados habrían regresado posteriormente al frente para combatir en Ucrania, lo que podría aumentar las dudas sobre la supuesta neutralidad de Pekín en la guerra. China y Rusia han realizado varios ejercicios militares conjuntos desde el inicio de la guerra, pero Pekín ha insistido repetidamente en que no participa en el conflicto y se presenta como un mediador de paz. La revelación añade presión internacional sobre China, ya que cualquier cooperación militar directa con tropas rusas podría ser interpretada por Occidente como un apoyo práctico a Moscú. El informe llega además en plena visita de Vladimir Putin a Pekín, donde busca reforzar la cooperación estratégica con Xi en energía, logística y seguridad. Y a todo esto vamos a mirar de nuevo a los mensajes por parte de Donald Trump. El presidente de Estados Unidos daba este martes un ultimátum a Irán para cerrar en los próximos días un acuerdo nuclear que permita poner fin al conflicto. Trump asegura que estuvo a una hora de ordenar retomar la ofensiva contra Irán, lo que habría supuesto el fin del alto el fuego vigente desde el pasado mes de abril. El republicano ha ordenado a las Fuerzas Armadas de Estados Unidos a estar preparadas para lanzar en cualquier momento un ataque a gran escala en el caso de que fracasen las conversaciones.
3: They knew I was getting ready. They knew I was getting ready to attack. I didn't tell them. I never tell anybody when.
4: You're in constant contact.
3: I never tell anybody when, but they knew that we were very close. I would say we were. I was an hour away from making the decision to go today. And we would probably not be talking about a beautiful ballroom today. We'd be talking about that. And I had made the decision. So they called up. They had heard I made the decision. They said, "Sir, could you give us a couple of more days? Because we think."
0: Por su parte, el líder supremo de Irán, Ayatolá Mojtaba Jamenei, afirmaba este miércoles que la nación iraní enfrenta una resistencia histórica y sin precedentes frente a lo que describe como dos ejércitos terroristas mundiales. El mensaje fue difundido por medios locales con motivo del segundo aniversario del fallecimiento del presidente Ebrahim Raisi y llega en plena escalada de tensiones con Estados Unidos e Israel. Jamenei asegura que la responsabilidad de las autoridades iraníes es ahora mayor que en el pasado, desde los altos mandos militares hasta todos los niveles de gestión del Estado. También ha pedido reforzar la motivación de los funcionarios para resolver los problemas de la población, sobre todo en lo que refiere al terreno económico y en las condiciones de vida, con el objetivo de conducir al país hacia un futuro brillante. El discurso busca proyectar unidad interna en un momento crítico, mientras Teherán advierte de una respuesta contundente si se reanudan ataques contra su territorio. Precisamente, hablando de ataques, vamos a mirar de nuevo a las palabras por parte de Donald Trump. El presidente de Estados Unidos dice que Teherán está muy interesado en llegar a un acuerdo con Washington. Decía, vamos a acabar con esta guerra muy pronto. Tienen tantas ganas de llegar a un acuerdo como nosotros. Están muy cansados. Dice además que van a terminar muy pronto con Irán y que nunca va a obtener un arma nuclear.
3: We're going to end that war very quickly. They want to make a deal so badly they're tired of. This should have happened for 47 years. Somebody should have done something about it. And it's going to happen, and it's going to happen fast. And you're going to see oil prices plummet. They're going to come down. There's so much oil out there. They're going to come plummeting down. But even with that, the stock market's at an all-time high. Tremendous amounts of money to go and take care of the farm or the small business, whatever it may be. But 2.5 months ago, we hit the best numbers that we've ever hit as a country. Jobs, the best. Everything was the best. Stock market, the highest. And I called my people in. I called them in. I said, congratulations, everybody, but we're going to have to make a little journey down to a place called Iran. We have to stop them. They have nuclear on their mind, and we're not going to let them have a nuclear weapon. And we've done a hell of a job. And I think we're going to be finished with that very quickly. And they won't have a nuclear weapon, and hopefully we're going to get it done in a very nice manner.
0: Pendientes de los mensajes por parte de Donald Trump, vamos a contarles la respuesta de Irán. El cuerpo de la Guardia Revolucionaria advertía este miércoles que cualquier nuevo ataque contra Irán podría provocar un

0: expansión de la guerra más allá de Oriente Medio. En un comunicado, la Guardia Revolucionaria aseguraba que sus adversarios recibirán golpes demoledores en lugares que no pueden imaginar, elevando así el tono de sus amenazas contra Estados Unidos e Israel. El CGRI afirmaba que Teherán todavía no ha utilizado todas sus capacidades militares y advertía que si se reanuda la agresión activará nuevas capacidades regionales y extrarregionales. La amenaza llega mientras las negociaciones entre Washington y Teherán siguen estancadas. Pese a ello, Donald Trump insiste en que Irán desea alcanzar un acuerdo y sostiene que el país tiene poca capacidad real para responder militarmente. El mensaje iraní busca contradecir esa lectura de la Casa Blanca y proyectar una imagen de fuerza en un momento en el que Estados Unidos mantiene la opción de nuevos ataques sobre la mesa. Israel presiona para impedir cualquier avance del programa nuclear iraní. Y mientras tanto, el presidente de Estados Unidos, Donald Trump, decía que su homólogo chino, Xi Jinping, le ha prometido que no enviará armas a Irán. Amenaza con volver a atacar si no se firma un acuerdo en los próximos dos días.
1: He has promised me that he's not sending any weapons to Iran. That's a beautiful promise. I take him at his word. I appreciated it. We had an amazing time in China. You know, look, we got along very well before this, but President Xi and I had a really amazing time. I think he'd say the same thing, but he promised that he's not sending any weapons.
0: Y precisamente les contamos que Donald Trump y Benjamin Netanyahu mantuvieron anoche una conversación telefónica prolongada y tensa, es lo que informa el canal 12 de Israel. La llamada se produjo en medio del bloqueo de las negociaciones con Irán y después de que Trump amenazara con reanudar los ataques contra Teherán en el caso de que no avancen las conversaciones hacia un acuerdo. Medios israelíes ya habían informado de otra conversación entre ambos líderes el fin de semana pasado, centrada en la crisis de Oriente Medio y en la posible respuesta militar de Estados Unidos contra Irán. Trump decidió posteriormente aplazar la operación militar, según él, a petición de Qatar, Arabia Saudita y Emiratos Árabes Unidos, aunque las conversaciones con Teherán siguen sin registrar avances significativos. La tensión entre Washington y Tel Aviv aumenta mientras Israel presiona por una postura más dura contra Irán y la Casa Blanca intenta equilibrar la amenaza militar con los esfuerzos de mediación de los países del Golfo. Mientras tanto, la Knesset aprobaba este miércoles en lectura preliminar un proyecto de ley para disolver el Parlamento israelí con 110 votos a favor y ninguno en contra, es lo que apuntaban los medios locales. La votación se produjo sin la presencia del primer ministro Benjamin Netanyahu, del ministro de Defensa Israel Katz, ni del ministro de Seguridad Nacional Itamar Ben-Gvir. La iniciativa fue impulsada por el jefe de la coalición gubernamental Ofir Katz y establece que la comisión de la Knesset deberá fijar la fecha de las elecciones, que no podrán celebrarse antes de 90 días desde la aprobación formal de la ley. La crisis política estalló después de que el influyente rabino lituano Dov Lando ordenara a los diputados ultraortodoxos de Degel HaTorah promover la disolución del Parlamento. El motivo central es la falta de avances en una ley para eximir de servicio militar a los jóvenes ultraortodoxos, una cuestión que lleva meses tensando al gobierno israelí. La votación supone además un duro golpe para Netanyahu, que afronta una posible ruptura de su mayoría en plena guerra regional y con crecientes presiones internas por la gestión del conflicto. Mientras tanto, Estados Unidos e Israel habrían contemplado al expresidente iraní Mahmoud Ahmadinejad como posible figura para liderar Irán tras el inicio de la guerra, es lo que informa el diario The New York Times. El plan impulsado por Israel y conocido por Ahmadinejad antes de los ataques del 28 de febrero buscaba aprovechar su enfrentamiento con los actuales dirigentes iraníes para facilitar un cambio de régimen. Sin embargo, la apelación se torció en los primeros compases de la ofensiva. Según la información, Ahmadinejad resultó herido en un bombardeo israelí contra su vivienda en Teherán, cuyo objetivo era matar a los guardias que lo custodiaban y liberarlo del arresto domiciliario. Aunque sobrevivió al ataque, el expresidente iraní cambió de postura y decidió no colaborar con el plan. Ahmadinejad, que gobernó Irán entre 2005 y 2013, se había convertido en los últimos años en un duro crítico del poder iraní. La revelación muestra hasta qué punto Washington y Tel Aviv habrían explorado escenarios de cambio de régimen al comienzo de la guerra, aunque el intento terminó fracasando antes de consolidarse. Mientras tanto, vamos a hablar también de Jordania. Sus fuerzas armadas han informado este miércoles del derribo de un dron de origen desconocido después de que ingresara en el espacio aéreo del país. El aparato fue interceptado en la gobernación de Yeraz, situada a unos 48 kilómetros al norte de la capital Amán. Según el comunicado oficial del ejército jordano, la operación se llevó a cabo durante la mañana y no dejó víctimas ni heridos. Las autoridades señalaban que los daños registrados se limitaron a pérdidas materiales menores en la zona donde cayó el dron.

0: Dicen que el dron fue detectado tras cruzar el espacio aéreo jordano y sus fuerzas procedieron a interceptarlo y derribarlo de inmediato. Es lo que indica el ejército en un comunicado difundido por medios oficiales. Las autoridades no precisaron el origen del aparato ni ofrecieron detalles sobre su misión o posible destino. No obstante, el incidente se produce en un contexto de creciente tensión regional y de fuertes y frecuentes operaciones de vigilancia aérea en las fronteras jordanas. En los últimos años, Jordania ha reforzado sus sistemas de defensa aérea debido al aumento de incursiones de drones y proyectiles en la región, sobre todo en áreas próximas a Siria. El país ha denunciado en repetidas ocasiones intentos de infiltración y actividades de contrabando mediante aeronaves no tripuladas. Las Fuerzas Armadas jordanas aseguraron que continúan monitoreando el espacio aéreo nacional para responder ante cualquier amenaza que pueda afectar la seguridad del país. Mientras tanto, el vicepresidente de Estados Unidos, J.D. Vance, señalaba este martes que no podrá afirmar con certeza que se ha alcanzado un acuerdo con Irán sobre su estatus nuclear hasta que se firme un documento oficial. Declaraciones a la prensa en la Casa Blanca al preguntarle sobre si Irán estaba engañando a Estados Unidos. Vance respondía que nunca se sabe, pero señaló que Washington continúa negociando de buena fe. Expresó su convicción de que el enviado especial para Oriente Medio, Steve Witkoff, y el yerno de Donald Trump, Jared Kushner, logren avances en la reunión en Pakistán. Vance reiteraba que Estados Unidos e Israel reanudarán su campaña militar en el caso de que sea necesario.
1: So I think you see that conflict, the fact that maybe the Iranians aren't themselves quite clear in what direction they want to go to. They also are just a fractured country. So you have the leadership of the country, there's the supreme leader, and then there are a lot of officials below the supreme leader that has some influence in the negotiation. It's not sometimes totally clear what the negotiating position of the team is. And I don't know if that's sometimes bad communication, if that's bad faith. I wouldn't pretend to venture a guess there, but I will say with confidence, it's sometimes hard to figure out exactly what it is that the Iranians want to accomplish out of the negotiation. So what we've done is tried to be as clear as possible. What are our red lines? What are the things that we're willing to be accommodating on? And what are the things that we absolutely must have? And as the president has said ad nauseum, and I think I've said it a lot too, Iran cannot have a nuclear.
0: Y a todo esto, el secretario de Estado de Estados Unidos, Marco Rubio, se dirigió directamente al pueblo cubano por primera vez desde que asumió el cargo y culpó al liderazgo comunista de la grave crisis económica que atraviesa la isla. En un mensaje en español por el Día de la Independencia de Cuba, Rubio afirmó que la falta de electricidad, combustible y alimentos se debe al saqueo de miles de millones de dólares por parte de aquellos que controlan el país. El jefe de la diplomacia de Estados Unidos acusaba directamente a Gaesa, el conglomerado empresarial vinculado al ejército cubano, de dominar la economía nacional y bloquear el bienestar de la población. Rubio asegura que Donald Trump ofrece una nueva relación entre Estados Unidos y Cuba, pero subrayó que esa relación debe ser directamente con el pueblo cubano y no con Gaesa. También anunciaba que la administración Trump ofrece 100 millones de dólares en alimentos y medicinas a través de organizaciones benéficas en medio de las sanciones de Estados Unidos contra La Habana. Según Axios, el Departamento de Justicia prepara además cargos contra el expresidente Raúl Castro por el derribo en 1996 de dos aviones de rescate con base en Miami. Y hablando de Estados Unidos, vamos a contarles también su relación con Europa. La Unión Europea anunciaba este miércoles que había alcanzado un acuerdo provisional sobre una parte de su acuerdo comercial con Washington, lo que supone un paso más hacia su ratificación. El acuerdo permite al bloque eliminar los aranceles sobre los productos industriales estadounidenses y otorgar acceso preferencial al mercado y aranceles reducidos para ciertos productos agrícolas y pesqueros de Estados Unidos. Forma parte de un pacto comercial alcanzado entre Estados Unidos y la Unión Europea en Escocia, en virtud del cual Washington acordó limitar los aranceles sobre la mayoría de los productos de la Unión Europea al 15%. Von der Leyen dice que somos y seguiremos siendo un socio fiable y de confianza en el comercio mundial. El acuerdo provisional se produjo tras la amenaza de Donald Trump a principios de este mes de aumentar los aranceles a los automóviles europeos hasta el 25%. Con el foco puesto en Europa y en su relación con Estados Unidos, mirando a los acuerdos comerciales, vamos a mirar a más noticias importantes. Y es que Europa busca un emisario para negociar con Vladimir Putin y Mario Draghi emerge como el favorito ante la división en la Unión Europea. Los gobiernos europeos estudian quién podría representar al bloque en unas eventuales conversaciones con Vladimir Putin. Es al menos lo que informa Financial Times. Mario Draghi aparece como el principal favorito al ser considerado una figura creíble, con peso internacional y suficientemente neutral para asumir un papel de

0: interlocutor europeo. También se planteó el nombre de Angela Merkel, pero la ex canciller alemana rechazó la idea de forma tajante. Según su posición, solo los líderes en ejercicio y con poder político real pueden negociar eficazmente con Putin. Por ahora no hay una decisión tomada. El principal obstáculo siguen siendo las divisiones internas dentro de la Unión Europea, donde los gobiernos mantienen posiciones diferentes sobre cómo tratar con Moscú y hasta qué punto abrir una vía diplomática. La discusión llega en un momento de máxima tensión por la guerra en Ucrania y refleja la dificultad de Europa para hablar con una sola voz ante Rusia. Precisamente, seguimos mirando a Donald Trump. Estados Unidos planea comunicar a sus aliados de la OTAN que reducirá las fuerzas militares que pone a disposición de la alianza durante crisis importantes. Es lo que informan varios medios en las últimas horas. El Pentágono tiene previsto presentar este plan en una reunión de la OTAN en Bruselas este viernes, en una decisión que refleja la presión de Donald Trump para que Europa asuma una mayor parte de su propia defensa. La medida supone un cambio significativo en el reparto de cargas dentro de la Alianza Atlántica, ya que Washington ha sido durante décadas el principal garante militar de la seguridad europea. Los aliados europeos temen que este recorte sea el primer paso hacia una retirada más amplia de Estados Unidos de la OTAN, justo en un momento de alta tensión con Rusia y de múltiples crisis abiertas en Europa y en Oriente Medio. La decisión aumenta la presión sobre los gobiernos europeos para acelerar el gasto militar, reforzar sus capacidades propias y reducir su dependencia del poder de Estados Unidos. Mientras tanto, en la OTAN les contamos que Lituania activaba alertas antiaéreas en gran parte del país y cerró temporalmente el aeropuerto de Vilna después de detectar la entrada de drones procedentes de Bielorrusia, es lo que informa el Ministerio de Defensa lituano. La medida provocó la suspensión temporal de operaciones en la capital mientras las autoridades evaluaban la amenaza y reforzaban la vigilancia del espacio aéreo. El incidente se produce después de que ayer varios drones ucranianos afectados por interferencias electrónicas fueran interceptados por aeronaves de la OTAN, aunque por ahora no está claro si ambos episodios están relacionados. La entrada de drones desde Bielorrusia eleva la tensión en el flanco oriental de la Alianza Atlántica, donde los países bálticos mantienen un alto nivel de alerta por la guerra en Ucrania y por la actividad militar rusa y bielorrusa cerca de sus fronteras. Autoridades lituanas no han informado de daños ni de víctimas y continúan investigando el origen exacto y la finalidad de los aparatos detectados. Vamos a mirar también a lo que es otra de las noticias de las últimas horas. La Organización Mundial de la Salud advertía este miércoles que el brote de ébola en la República Democrática del Congo representa actualmente un riesgo alto a nivel nacional y regional, aunque el peligro global sigue siendo bajo. El director general de la OMS explicaba en una conferencia en Ginebra que la evolución del brote preocupa especialmente por su posible propagación dentro del país y también hacia estados vecinos. El propio Tedros hablaba de una emergencia pandémica. La evolución confirma que las autoridades sanitarias internacionales consideran prioritaria la contención en África Central, donde los movimientos transfronterizos y la fragilidad de algunos sistemas de salud pueden acelerar la transmisión. Pese a ello, la OMS no ve por ahora una amenaza mundial elevada, aunque insiste en reforzar la vigilancia, el diagnóstico rápido, la atención clínica y la coordinación regional para evitar una expansión mayor.
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0: Todo esto en un día en el que el mundo está también pendiente de España, mirando en el día de hoy a la actualidad nacional, mirando a José Luis Rodríguez Zapatero, que según el Confidencial tenía previsto viajar este martes por la tarde a Caracas, pero la UDEF frustró sus planes al comunicar la primera hora de la mañana su imputación en el caso Plus Ultra, es lo que informa El Confidencial. El expresidente habría tenido un billete con Air Europa para salir hacia Venezuela, eso de las 4:10, por motivos privados, mientras la Audiencia Nacional y la policía activaban la llamada Operación Tíbet. Los agentes registraron su oficina personal en la calle Ferraz y varias empresas vinculadas a la investigación, entre ellas What the Fab, la agencia de publicidad de sus hijas. Radio Televisión Española confirma que los registros fueron autorizados por el juez José Luis Calama dentro de la causa sobre el rescate de Plus Ultra. El juez ha citado a Zapatero como investigado por presuntos delitos vinculados al caso Plus Ultra, mientras el auto recoge que debe declarar el 2 de junio de 2026 ante la Audiencia Nacional por tráfico de influencias y blanqueo de capitales. Y a todo esto, el juez José Luis Calama sostiene que la supuesta trama atribuida al entorno de José Luis Rodríguez Zapatero también habría intercedido ante autoridades venezolanas para obtener permisos de vuelo en favor de Plus Ultra. El auto de la Audiencia Nacional destaca las presuntas influencias de los investigados con Juan Manuel Teixeira, presidente del Instituto Nacional de Aeronáutica Civil de Venezuela, organismo encargado de regular los vuelos comerciales y privados en el país. Según el instructor, esas gestiones formarían parte de una red más amplia de tráfico de influencias que no se habría limitado al rescate público de la aerolínea en España, sino que también habría buscado ventajas operativas en el extranjero. El juez considera que estas actuaciones refuerzan la hipótesis de una estructura organizada dedicada a utilizar contactos políticos e institucionales para obtener beneficios en favor de terceros. Pendientes de Venezuela, mirando a José Luis Rodríguez Zapatero, vamos a escuchar precisamente las explicaciones del expresidente español. Zapatero reacciona así a la imputación, niega gestiones públicas en el rescate de Plus Ultra.
2: Esta mañana he recibido una notificación de la Audiencia Nacional citándome como investigado. Deseo en primer lugar expresar. Esta mañana he recibido una notificación de la Audiencia Nacional citándome como investigado. Deseo en primer lugar expresar mi disposición, por supuesto, a colaborar con la justicia. Al mismo tiempo quiero reafirmar que toda mi actividad pública y privada se ha desarrollado siempre con absoluto respeto a la legalidad. Mi actividad privada y los ingresos y remuneraciones que he tenido han sido declarados vía IRPF con absoluta transparencia y legalidad. Además de ello, quiero reafirmar con toda contundencia que jamás he realizado ninguna gestión ante ninguna administración pública ni el sector público en relación con el rescate de Plus Ultra, ni ante ninguna otra administración. Por tanto, lo reafirmo con toda contundencia. Asimismo, quiero volver a reiterar que jamás he tenido una sociedad mercantil, ni directamente, ni a través de terceros, ni en España, ni fuera de España, ni he participado en ninguna operación de este tipo. Por tanto, deseo expresar que voy a ejercer mi derecho a la defensa con toda la firmeza y toda la convicción, y también que atenderé en los próximos días a los medios de comunicación. Muchas gracias.
0: Y mientras tanto, el presidente del Gobierno español, Pedro Sánchez, expresaba este miércoles todo su apoyo al expresidente José Luis Rodríguez Zapatero después de su imputación, al tiempo que garantizaba que el Gobierno colaborará con la justicia desde el respeto a la presunción de inocencia. El jefe del Ejecutivo cerró filas en torno a Zapatero en la sesión de control del Congreso, donde contraatacó a Alberto Núñez Feijóo, alegando que el expresidente nos metió en una guerra ilegal y que no mintió a los españoles. Por su parte, la representación legal de Vox ha presentado un escrito en la Audiencia Nacional en la que pide al juez que retire el pasaporte del expresidente de Gobierno socialista José Luis Rodríguez Zapatero, imputado en una causa por los presuntos delitos de tráfico de influencia, organización criminal y falsedad documental, lo que informa Servimedia. Vox pide medidas cautelares para evitar que Zapatero salga del país y que pueda eludir la acción de la justicia. De ese modo, solicita la retirada del pasaporte o cualquier otro documento de viaje que se le prohíba la salida de territorio nacional y que se establezcan comparecencias periódicas ante el juzgado mientras se sustancian de las diligencias de investigación actualmente en curso. En el escrito, el partido alerta del peligro de fuga y de destrucción de pruebas. Cita la red de relaciones internacionales del expresidente, que han sido el sustrato de los actos delictivos analizados en esta investigación, por lo que denuncian la facilidad que tiene para asentarse en el extranjero. pendientes de la actualidad nacional, con el mundo pendiente de Zapatero y también de las consecuencias que tenga para la imagen de España a nivel internacional, en un día en el que vamos a mirar también a los mercados, vamos a mirar a Elon Musk, ya es que SpaceX ha elegido a Goldman Sachs para liderar su oferta pública inicial, es lo que informaba la CNBC, citando a personas al tanto del asunto. Morgan Stanley, Bank of America, Citigroup y JP Morgan también van a participar. El prospecto es un documento formal que las empresas deben publicar antes de vender acciones y que explica sus finanzas, riesgos y detalles comerciales. Podría publicarse tan pronto como este mismo miércoles. Se prevé que esta oferta se sitúe entre las más grandes de la historia y SpaceX aspira a llegar al mercado antes que Anthropic y OpenAI. Pendientes del hombre más

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0: La Europol, dice Mar Vidal, dice esta investigación que han hecho Correctiv, Solomon y Computer Weekly, creó una base de datos secreta con millones de ciudadanos inocentes. La Agencia Policial de la Unión Europea, dice Mar Vidal, dice después de esta investigación, no dice Mar Vidal, no, se hace eco Mar Vidal de lo que dicen Correctiv, Solomon y Computer Weekly, habría operado durante años plataformas secretas de vigilancia masiva. Luego dicen que hay conspiranoicos. De vigilancia masiva. Almacenaban información personal de millones de ciudadanos sin antecedentes ni sospechas de delito. Aquí muchos dirán, como yo no he hecho nada. A mí me da igual lo que hayan hecho. Pues chicos, te faltan dos dedos de frente.
1: Está con nosotros Lorenzo Ramírez. Lorenzo, ¿qué tal? Muy buenos días.
2: Buenos días, José Antonio. ¿Qué tal? ¿Cómo estás? Bueno, esa es la gran clave, que la inteligencia artificial hoy en día no es rentable. La actuación de China en este episodio de la guerra comercial.
1: Muchísimas gracias, Lorenzo, como siempre, por toda esa fotografía hoy abundante, porque está en la actualidad que no para. ¡Buen día, buen negocio!
2: A ti también, buen día y nada, a disfrutar y a trabajar. Abrazo.

0: Seguimos en Negocios Televisión, seguimos atentos a las últimas horas en un día en el que, por cierto, hay que estar también pendientes de los mercados con actas de la Reserva Federal, eso de las 8 de la tarde, y pendientes al cierre de Wall Street de los resultados de Nvidia, hoy con el foco puesto en los inversores, el foco puesto en los mercados, pero también en la imagen que ven en sus pantallas, la imagen que nos llega desde Washington DC, donde Donald Trump, el presidente de Estados Unidos, está a punto de partir hacia Connecticut. A eso de las 5 de la tarde en España se espera un discurso, un gran discurso por parte del presidente de Estados Unidos para los egresados de la Guardia Costera. Vamos a estar atentos a los mensajes de Donald Trump, que ayer lanzaba un nuevo ultimátum. Decía que en los próximos 2 o 3 días podría decidir si hay o no nuevos ataques. Sobre todo la mirada se posa de nuevo en el fin de semana. Vamos a estar atentos a la señal que nos llega desde Washington, atentos, bueno, sobre todo por si hay algún tipo de mensaje, algún tipo de declaración por parte de Donald Trump, pero un día en el que también hay que mirar a China, esta reunión en Pekín entre Putin y Xi, hablando de reforzar su alianza estratégica, también su alianza económica y poniendo en jaque una vez más a Estados Unidos. Vamos a analizar todas estas cuestiones y mucho más de la mano de Adrián Celaya, presidente de EKI Group. ¿Qué tal? Muy buenas, Adrián. Buenas tardes.
1: Hola, ¿qué tal? Encantado.
0: Encantados de contar contigo, con muchos asuntos que analizar y, si te parece, bueno, pues poniendo el foco en esta reunión entre Putin y Xi, hablando de su alianza estratégica, su alianza económica, su alianza militar y también advirtiendo sobre esta cúpula dorada de Donald Trump. En las últimas horas, Financial Times hablaba de que Xi le habría dicho a Trump que Putin iba a lamentar la guerra en Ucrania, pero hoy hemos visto, bueno, pues un acercamiento prácticamente sin límites, ¿no? Una relación que ambos dicen que está mejor que nunca.
1: Sí, es algo perfectamente lógico, conocido desde hace años por cualquiera que hubiera profundizado un poco en la situación de los dos países, ¿no? Hay una interrelación muy estrecha desde distintos puntos de vista en este momento entre Rusia y China. Es una interrelación incluso

0: ideológica en el sentido que dan a la palabra ideología de los países emergentes, en el sentido de que tanto Putin y su grupo a partir del año 2000, como Xi Jinping en China a partir del año 2012, hicieron una clara apuesta de lo que se ha llamado apuesta anticorporativa, es decir, echando de alguna forma a las corporaciones privadas del poder político, ¿no? Algo que de alguna forma ha definido tanto lo que es el sistema actual de Rusia, lo que es el sistema actual de China y también ha definido las razones básicas de que desde Occidente o desde las corporaciones occidentales estos países sean considerados como enemigos a batir a toda costa, ¿no? Esto les ha hecho también proyectar muy rápidamente, definir intereses comunes y proyectos comunes cara a una nueva configuración de las relaciones internacionales, cara a la sustitución de ese mundo unipolar que se creó en los años 90 por un nuevo mundo multipolar. También han conseguido un nivel de complementariedad económica altísimo, ¿no? Entre la capacidad económica de China, la enorme capacidad de desarrollo de un país que se ha convertido en la primera economía mundial. Y por otro lado, de la enorme capacidad de disposición de materias primas de Rusia, ¿no? Han conseguido una complementariedad casi perfecta en los últimos años y están desarrollando todo tipo de oportunidades en este sentido, ¿no? Yo creo que ahora las claves es cómo se van a producir los pasos de avance hacia ese mundo, digamos, sí, multilateral o multipolar, que yo creo que hay que dar de una forma u otra por inevitable, porque las alternativas pues serían el que el mundo cayese, digamos, en una guerra nuclear, ¿no? Pero es evidente que teniendo en cuenta la situación de los enemigos potenciales de ese proyecto, que son las corporaciones, digamos, que controlan Europa Occidental y Estados Unidos, y cuál es el estado de Estados Unidos y de Europa después de 40 años aproximadamente de decadencia económica, cultural y social, pues estas regiones, digamos, tienen muy poco que aportar al mundo para que evitar el desarrollo y evitar el avance del modelo emergente. Con lo cual, yo creo que estos días en la visita de Vladimir Putin a China estamos visualizando de alguna forma lo que claramente va a ser el futuro de la humanidad y que frente al cual sería bueno que todos nos posicionásemos desde una perspectiva positiva, ¿no? No ya pensando en cuál es el balance de relación entre China y Estados Unidos, entre Rusia y Europa, sino sobre todo en qué es lo que podemos aprender del modelo chino y del modelo ruso, qué es lo bueno que podemos aprender y que podemos aplicar a Europa y a Estados Unidos, evidentemente, para sacarnos de este desastre histórico en el que esta élite política y económica nos ha sumergido en las últimas décadas, ¿no?
1: Entre Putin y Xi, en la que imaginamos que habrán abordado el tema de Oriente Medio, el tema de esta guerra con Irán, decía Xi, bueno, pues que sería inoportuno que vuelvan las hostilidades en Oriente Medio y también imagino que habrán abordado cómo está la guerra en Ucrania. Te quiero preguntar también por esto, Adrián, porque estamos hablando mucho de Irán, estamos hablando mucho de Oriente Medio, pero las conversaciones con Rusia están todavía más estancadas y en Europa ha surgido la feliz idea de mandar a Mario Draghi o a Angela Merkel. Te quiero preguntar por esto, si crees que se puede desencallar en algún momento esta negociación, si va a haber algún avance en torno a Ucrania.
0: Bueno, avances hay avances y hay retrocesos. Es decir, el mero hecho de que Europa termine años de negativa a simplemente hablar con Rusia, algo absolutamente disparatado, que no pasa en ningún conflicto bélico, ¿no? En las guerras más terribles entre la Alemania nazi y la Rusia soviética en la Segunda Guerra Mundial, se estaban matando a millones en los campos de batalla y negociaban en Suiza, ¿no? Es decir, pero esto que ha hecho la Unión Europea ha sido algo realmente increíble e insólito, ¿no? Bueno, simplemente el hecho de que, aunque sea de forma embrionaria, se empiecen a plantear la necesidad de empezar a hablar con Rusia. es un paso adelante. Por otro lado, tenemos pasos atrás porque a la vez están incrementando

0: aumentando el apoyo y el aliento a Ucrania para que ataque territorio ruso con estos drones que están entrando en la profundidad en el territorio ruso, ¿no? Con lo cual, esto está creando sensaciones muy, muy peligrosas dentro de la propia Rusia. Hay un ambiente creciente instando cada vez más al gobierno a que se responda a esas provocaciones que ya llevan desde el año 2023. Recordemos qué sucedió el año 2023. Es el momento en el que tanto Ucrania como estas potencias europeas y entonces también el gobierno norteamericano se dan cuenta de que Rusia va a ganar la guerra de desgaste y que, por lo tanto, tienen que evitar que esa guerra de desgaste se desenvuelva tal como se preveía, y empiezan a adoptar medidas de provocación contra Rusia una tras otra, provocaciones estratégicas, con el fin de intentar que Rusia, al responder a estas provocaciones, les dé el pretexto para una escalada continental o mundial, sabiendo lo que supone una escalada con la primera potencia nuclear que es Rusia, ¿no? Bueno, Rusia ha evitado responder a esas provocaciones, sabiendo que no responder a esas provocaciones supone más provocaciones y provocaciones cada vez más graves, ¿no? Y eso está llegando a una situación límite en la que ya desde distintos ámbitos de la administración rusa y del entorno político del gobierno se han empezado a describir incluso objetivos concretos de respuesta a través de misiles. Se han incluso listado las fábricas europeas en países como, sobre todo, el Reino Unido, pero también Alemania, Francia y España, fábricas concretas que están colaborando en la construcción de los drones que lanza Ucrania y que serían atacadas, o que algunos sectores están recomendando que se ataquen de forma inmediata como respuesta a estas operaciones que está poniendo en marcha la OTAN, ¿no? Entonces estamos en un momento realmente peligroso, porque siguiendo esta dinámica, en algún momento el gobierno ruso va a dar por terminada esa estrategia, digamos, de paciencia estratégica, va a decir hasta aquí hemos llegado, y va a terminar atacando Europa, ¿no? Atacando países europeos, ¿no? Mientras tanto, tenemos el proceso de despegue de Estados Unidos, que también es un elemento a tener muy en cuenta. No hay que descartar que ese calendario de despegue esté de alguna forma pactado entre Rusia y Estados Unidos, de tal forma que Rusia se haya comprometido a no atacar a los países europeos de la OTAN mientras haya tropas norteamericanas en Europa. O también, la otra hipótesis es que se esté hablando de que lo que hay en el fondo es un pacto entre Estados Unidos y los países europeos de la OTAN para ir de alguna forma coordinando esta desescalada, esta salida de las tropas norteamericanas de Europa con la capacidad de los países europeos de hacer frente a Rusia. Pero esto es algo que no se prevé más que quizás a 5 o 10 años, con un enorme esfuerzo por parte de los países europeos, y sin embargo ahora estamos viendo que Estados Unidos parece estar acelerando estos movimientos de salida de tropas, con lo cual es muy posible que la primera hipótesis sea más válida y que efectivamente, de alguna forma, Rusia esté precisamente esperando a la salida de las tropas norteamericanas, porque, claro, una cuestión básica para Rusia es evitar a toda costa que Estados Unidos entre en ese conflicto, ¿no?
1: Bueno, pues pendientes de lo que suceda en torno a Rusia, de cómo afecte también esta reunión entre Putin y Xi, te quiero preguntar, bueno, pues por otra de las regiones en conflicto, te quiero preguntar por Oriente Medio y en concreto te quiero preguntar por Irán, con un nuevo ultimátum de Donald Trump, que, bueno, pues este martes anunciaba que cancelaba el ataque y que ahora está hablando de un plazo de 2 a 3 días. Parece que se inclina por bombardear Irán y parece además que ha tenido una llamada muy tensa con Benjamin Netanyahu, el primer ministro israelí, que, bueno, parece que está de nuevo presionando a Estados Unidos.
0: Sí, la verdad es que con Donald Trump no sabemos muy bien a qué hacer caso, ¿no? Porque lo mismo puede dar un ultimátum y no significar nada que atacar sin dar ultimátum, ¿no? Entonces no es... No

0: Eso es un factor a tener demasiado en cuenta, el hecho de que Donald Trump emita un ultimátum. Pero sí es claro que Estados Unidos y el propio gobierno de Donald Trump se ha metido en un callejón sin salida y no saben muy bien qué hacer en este momento. Claro, la primera cuestión que todos nos planteamos desde el principio es por qué se terminó haciendo esa apuesta estratégica en contra del criterio de prácticamente todos los analistas, de sus asesores en inteligencia estratégica, de sus asesores militares, todos pensando que, bueno, sabiendo cuál era la capacidad de respuesta de Irán, sabiendo que Estados Unidos no tenía capacidad de someter al gobierno de Irán, ¿no? Bueno, nos hemos encontrado con o Estados Unidos se ha encontrado con el escenario que era previsible y ahora Estados Unidos no lo tiene fácil en absoluto para salir de ese contexto. Si intentase ir por la vía de escalada, es una tentación de todos los gobernantes, una vez que se han metido en un lío semejante, pues intentar por lo menos alargar el problema, agarrarse a expectativas, aunque sean mínimas, de éxito, sabiendo que el fracaso es un problema político tremendo. Y claro, la otra opción es dar marcha atrás, buscar algún pretexto, y esto no sería malo que Estados Unidos lo negociara o que en el otro ámbito el propio Irán o Rusia y China pensaran en cómo ayudar a Estados Unidos a salir de esta, es decir, cómo darle una coartada de imagen que le permita salir más o menos airoso a cambio de lo que es el fondo de la cuestión, es decir, la salida de Oriente Medio de Estados Unidos, ¿no? Hay que tener en cuenta que el clima en el propio Estados Unidos para el gobierno es tremendamente peligroso. Es cierto que Donald Trump está en el segundo mandato. Suele decir que en el primer mandato los presidentes piensan en cómo ganar el segundo y en el segundo hacen lo que quieren. Bueno, es posible que a Donald Trump no le importe sacrificar el futuro del Partido Republicano, pero es cierto que con esta operación en Irán ha sacrificado, digamos, al 50% de esa base electoral que le hizo llegar al poder ahora y en el 2016. Estos días ha habido, creo que ayer mismo, unas declaraciones tremendamente explosivas de Marjorie Taylor Greene. Es uno de estos líderes del sector MAGA que apoyaron en su momento de una forma rotunda a Donald Trump y que se han revelado en los últimos meses. Y Marjorie Taylor Greene ha hecho unas declaraciones explosivas amenazando con derribar al gobierno si Donald Trump tomase una decisión de enviar tropas, amenazando con derribar al gobierno, amenazando en concreto con crear una coalición de distintos sectores políticos para derribar al gobierno. Hasta este punto llega el enfado de los grandes referentes de lo que ha sido el movimiento MAGA, ¿no? Donald Trump ha decidido, por alguna razón, tirar sus activos políticos por la ventana o bien, digamos, descubrir sus verdaderas cartas y dejar demasiado claro que de alguna forma ha estado engañando a toda su base popular o populista, si se quiere, transmitiéndoles que sus grandes objetivos eran aquel famoso drenar el pantano que ya ha desaparecido de los lemas del Partido Republicano y ese otro lema de que Estados Unidos tiene que dejar de ser el policía del mundo para centrarse en su propia reactivación económica e industrial. Entonces, el propio Donald Trump, el gobierno de Donald Trump está en una auténtica encrucijada y con lo que hagan los próximos días va a decidir, evidentemente, por un lado, el futuro de Oriente Medio, el futuro del mundo, pero también el futuro internamente del trumpismo, si se quiere, porque el de Donald Trump, pues bueno, ya está más o menos definido, ¿no?
1: Bueno, pues hablando de Donald Trump y de su futuro, te quiero preguntar también por el futuro de Europa con informaciones, también con declaraciones en las últimas horas que hablan de esta retirada de tropas, a menos 5.000 soldados y, bueno, sobre todo la decisión que parece que se va a comunicar en la reunión de la OTAN entre mañana y pasado. Adrián, te quiero preguntar por esto, ¿hasta qué punto Europa está preparada para defenderse sola?
0: Bueno, está claro que en este momento no. Por eso decía que la gran duda o la gran expectativa que existía era que Estados

0: Estados Unidos estaba claro que estaba manifestando una voluntad estratégica de alejarse del conflicto en Ucrania, pero se pensaba que, o se esperaba en Europa que este proceso fuese acompasado al ritmo al que Europa adquiría las capacidades necesarias para sustituir a Estados Unidos. Claro, esto se ha hecho de alguna forma en el ámbito financiero. Estados Unidos ha cortado sus ayudas financieras a Ucrania, pero claro, quedaba pendiente la aportación de armamento y sobre todo la aportación de inteligencia. Entonces, el propio conflicto en Ucrania en este momento no se puede sostener sin Estados Unidos, pero la presencia de tropas de Estados Unidos en Europa es otra cuestión distinta, ¿no? Es un activo simbólico muy importante en este momento en el que Europa lleva 3 años casi provocando continuamente a Rusia para un enfrentamiento, buscando un enfrentamiento, dando por supuesto que iba a contar con Estados Unidos. Si ahora Estados Unidos se despega, pues ahora, después de todo eso, Europa se puede encontrar con que esas provocaciones al final son respondidas cuando ya Europa se encuentra absolutamente sola frente a Rusia, ¿no? Algo que sería un auténtico desastre para todos, ¿no? En este momento los países europeos no tienen ninguna capacidad de enfrentarse a Rusia ellos solos militarmente, ¿no? El ejército, después del ejército de Rusia, el ejército sin duda más fuerte de Europa es el ejército de Ucrania. Con todo el proceso de desgaste que ha seguido, el ejército de Ucrania, lo que queda del ejército de Ucrania, es comparativamente, es tremendamente o muy superior, podemos decir, al de el Reino Unido, al de Francia o al de Alemania, sin ninguna duda, ¿no? Pero esto nos hace un poco situarnos en cuál es la realidad de las capacidades defensivas de Europa, ¿no? Que hemos estado haciendo digamos, de provocadores continuos de un enemigo al cual no somos capaces de hacer frente, ¿no?
1: Bueno, pues pendientes del futuro de Europa, también de estas acometidas de Donald Trump, que parece que va a pasar de las palabras a los hechos en las próximas horas. Adrián, muchísimas gracias por estar con nosotros una vez más. Un placer. Muy buena
0: Muy
1: tarde, muy
0: bien,
1: buen día.
0: gracias.
1: Muchas
0: Un
1: gracias.
0: saludo.
1: Nosotros vamos a hacer una pequeña pausa y enseguida vamos a mirar a Wall Street. Hoy pendientes de las actas de la Reserva Federal, a eso de las 8 de la tarde en España, y sobre todo pendientes del cierre de los resultados de Nvidia con los inversores, que de momento son optimistas, y con los futuros que de momento vienen en positivo. Vamos a hacer una pequeña pausa, 2 minutos, y enseguida todas las claves. Rolling Stocks con Manuel Velázquez.

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1: La Europol, dice Marc Vidal, dice esta investigación que han hecho Correctiv, Solomon y Computer Weekly, creó una base de datos secreta con millones de ciudadanos inocentes. La agencia policial de la Unión Europea, dice Marc Vidal, dice después de esta investigación, no dice Marc Vidal, no, se hace eco Marc Vidal de lo que dicen Correctiv, Solomon y Computer Weekly, habría operado durante años plataformas secretas de vigilancia masiva. Luego dicen que hay conspiranoicos. De vigilancia masiva. Almacenaban información personal de millones de ciudadanos sin antecedentes ni sospechas de delito. Aquí muchos dirán, como yo no he hecho nada. A mí me da igual lo que hayan hecho. 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

Creta con millones de ciudadanos inocentes. La agencia policial de la Unión Europea, dice Marc Vidal, dice después de esta investigación, no dice Marc Vidal, no, se hace eco Marc Vidal de lo que dicen Corrective, Solomon y Computer Weekly, habría operado durante años plataformas secretas de vigilancia masiva. Luego dicen que hay conspiranoicos. De vigilancia masiva. Almacenaban información personal de millones de ciudadanos sin antecedentes ni sospechas de delito. Aquí muchos dirán, como yo no he hecho nada. A mí me da igual lo que hayan hecho. 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El movimiento de Bill Gates, tómenselo como quieran, pónganlo encima de la mesa, pónganlo encima de la mesa, pero si este está vendiendo de Microsoft, ya digo, no significa que ya no quiera más Microsoft en la vida, lo que no lo quiere es este precio. Este precio las quiere para que tú se las compres. Entiéndeme tú como una metáfora de nosotros, de los inversores minoristas, ¿no? En el sentido de para ti. 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La agencia policial de la Unión Europea, dice Marc Vidal, dice después de esta investigación, no dice Marc Vidal, no, se hace eco Marc Vidal de lo que dicen Corrective, Solomon y Computer Weekly, habría operado durante años plataformas secretas de vigilancia masiva. 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

¿Qué tal? ¿Cómo están? Tiempo para tomar el pulso al mercado, para revelarles las claves, las referencias de esta jornada en los mercados estadounidenses, unos mercados que van a estar muy vigilantes, van a intentar buscar nuevas pistas sobre la trayectoria de política monetaria. Ya saben que a día de hoy las apuestas de subidas de tipos de interés, y decimos subidas de tipos de interés y no bajadas de tipos de interés en Estados Unidos, es cierto que van para largo. Diciembre, puede que enero de 2027, a pesar de que la inflación, pues conocíamos justo hace una semana, el pasado martes, cómo se disparaba el 3,8% en Estados Unidos en un mes de abril, y eso que todavía permanece a día 20 de mayo la guerra en curso, a pesar de estas ya más de cuatro semanas de, bueno, podríamos decir que alto el fuego indefinido, pero en definitiva se mantiene el bloqueo sobre el estrecho de Hormuz. Además, les encanta tanto a la Armada estadounidense como a la iraní de presumir de ello. Decía el Comando Central estadounidense que ha logrado mantener a raya hasta 89 buques.

Que los ha devuelto a sus partidas de origen, es decir, que no pueden salir desde o hacia los puertos iraníes en el conjunto del Golfo Pérsico, ni por supuesto el estrecho de Hormuz. De momento el precio del petróleo continúa tensionado, aunque hoy sí parece que volvemos a verlo por debajo de los 110 dólares, el barril de crudo Brent. Le ha costado mucho, pero de momento esa es la mejor noticia para dar algo de aire, algo de alivio a las bolsas que, por otra parte, continúan todavía esperanzadas de cara a un acuerdo entre Irán y Estados Unidos, a pesar de que en la práctica, ya saben, amenaza de Donald Trump, 2-3 días para alcanzar una respuesta por parte de Irán, en definitiva, sentarse a negociar ese controvertido programa nuclear, ya saben, ese programa de enriquecimiento de uranio al 60%, el potencial uso de armas nucleares de la nación persa y, sobre todo, dónde quedarían esas reservas de uranio, en qué situación quedarían algunas centrales nucleares que presuntamente fueron prácticamente derruidas hace ya, bueno, pues casi un año, ¿no? Fue en junio de 2025 la operación, recordemos, Martillo de Medianoche, donde bombardeaban Isfahan, Fordo, etcétera, y en definitiva, pues muchos asuntos que debatir sobre, recordemos, la propuesta de Donald Trump hablaba de 30 días por delante para hablar solo del programa nuclear iraní. Mientras tanto, no hay feedback. De momento desde Teherán siguen llegando declaraciones gruesas que están de alguna manera contribuyendo a tensar la cuerda, asegurando que si osan a atacar finalmente a Irán, la respuesta será mucho más contundente porque todavía no han enseñado todo su arsenal. Sea como fuere, el precio del petróleo, insistimos, baja, las bolsas suben, aunque de forma moderada. Hemos conocido también algunas referencias como las tasas hipotecarias en Estados Unidos que siguen subiendo. Recordemos una de las tradicionales referencias de los miércoles en Estados Unidos. Recordemos uno de los principales focos del mercado que va a estar lógicamente puesto en la Reserva Federal. Actas de la última reunión de política monetaria en la que probablemente se siga palpando, se siga poniendo en evidencia la división profunda entre sus participantes, entre sus gobernadores, para acometer una trayectoria u otra de tipos, en definitiva, mantenerlos en ese rango actual, 3,5-3,75%, bajarlos un cuarto de punto, como quiere, ya saben, además de Donald Trump, Stephen Miran, o subirlos, como quieren, el grueso de participantes, pero de momento mucha división, y ahora, así es como va a heredar Kevin Warsh esta Reserva Federal con una inflación muy elevada, casi en el 3,8% y lo que queda, y con el endeudamiento claramente, los costes de endeudamiento claramente elevados. Hemos visto cómo los bonos llegaban a niveles históricos, el 30 años estadounidense no se veía desde 2007 en esos rendimientos, claramente por encima del 5,7%, el 10 años claramente por encima del 4,6, perdón, y en definitiva, pues de momento mucha presión sobre la deuda, aunque hoy se han relajado los rendimientos de los bonos. El dólar continúa muy estable en ese entorno de 99 puntos con la esterlina que trata de recuperar terreno frente al dólar, frente a esa particular crisis política que se vive en el país, el baile de sillas para intentar suceder aquí en Starmer, que de momento pues no están los apoyos necesarios, ya saben, 81 diputados laboristas para frenar al premier británico, y con las encuestas día sí día también que siguen saliendo en la prensa británica, los tabloides británicos. Mientras tanto, el oro, que pierde niveles clave, como los 4.500 dólares, la plata, que, bueno, pues en este caso, activo refugio, pero también con fuerte demanda industrial, un activo un tanto complejo, el de la plata, que ha dejado, pues, subidas de más del 2,5% en esta jornada, que todavía puede tener gran volatilidad, y por si fuera poco, el plato fuerte de el día, de la semana, tal vez del mes, ya saben, los resultados de Nvidia, ni más ni menos que el mayor fabricante de semiconductores del mundo, de chips del mundo, y por supuesto la compañía por capitalización bursátil de mayor tamaño, más de 5 billones de capitalización bursátil. Sea como fuere, estamos en un momento de nuevas dudas sobre la inteligencia artificial. Esta semana Seagate, que advertía que, bueno, que hay mucha demanda de infraestructuras, de centros de datos, de tecnología, de inteligencia artificial, pero puede que no lleguemos a tener el mismo ritmo de crecimiento, de expandir esas infraestructuras, esos centros de datos, que haya un problema físico, un problema de tamaño para implementar toda esta fiebre por la inteligencia artificial. A partir de ahí se han contado los días de la semana por caídas en el sector tecnológico, también en caídas en los principales índices, S&P, Nasdaq, también el Dow Jones ha tenido alguna situación compleja, sobre todo ayer.
Y en definitiva, la presión sobre el sector tecnológico que promete dejar nuevos episodios de volatilidad. Así pues, vamos a ver lo que están haciendo los

Índices estadounidenses, ya les anticipamos que están apuntando moderadamente, bueno, moderadamente sí, un 0,4% arriba, el futuro vinculado al S&P 500, algo más de fuerza, parece que está cogiendo el Nasdaq, 0,75% arriba, que lo colocarían por encima de los 29.000 puntos. Ojo con eso, ya saben que ayer 28.800, de momento subiendo más de 200 puntos en preapertura. También suma el Dow Jones de Industriales en preapertura un 0,4%, superando los 49.500, y el resto del 2000 también apunta al alza, ganancias del, en este caso subidas del 0,6%. Índices americanos en preapertura subiendo, y bolsas europeas que parece que han cogido algo más de tono a lo largo de la jornada. Ya saben que a las 5 y media de la tarde, hora central europea, se va a producir el cierre europeo, a las 11 y media, horario estadounidense. Y en definitiva, pues aquí siguen bolsas como el IBEX 35 subiendo un 0,4%, Madrid en los 17.746, el Eurostoxx 50, media europea rozando los 5.900 puntos, repunte del 0,77%, también vemos números verdes en París, en Frankfurt, en Milán, en el caso de París subiendo un 0,6%, ganancias más contenidas, sobre todo en Londres, subiendo un cuartillo de punto porcentual. También muy pendientes de la evolución del precio del petróleo, ya saben que ha costado mucho, vamos a intentar ver ese gráfico a una semana o a cinco días para explicarles lo que hemos visto en el precio del petróleo. Ya saben que veníamos de una semana en la que no se habían producido ningún tipo de avances entre Estados Unidos e Irán con esa cumbre de Donald Trump en China con Xi Jinping. Desde entonces, esta semana hemos vuelto a la retórica de las acusaciones, de la amenaza de una acción militar, y tensionando el precio del petróleo, y hemos llegado a verlo, fíjense, tocando picos de $112 en el día de ayer, y de momento la secuencia está siendo en las últimas horas de caídas, insistimos, recortes de precio del barril de crudo Brent del 2,3%, $108,32, en cambio el West Texas hay que decir que baja, pero todavía ese nivel psicológico de los $100 el barril West Texas Intermediate, el de referencia en Estados Unidos, el crudo ligero, baja el precio del petróleo. Y de momento, estas señales de, bueno, podríamos decir de desescalada, entre comillas, o de menor preocupación inflacionista, pues de momento el oro le está costando volver a recuperar esos $4.500. Ya saben que esta ha sido la secuencia de caídas desde la pasada semana para el metal dorado, con tendencia claramente negativa. Desde que comenzara aquella operación furia épica, ya saben, dijo Marco Rubio que ya se dio por finiquitada, pero no así la furia económica, es decir, todavía continúa la presión sobre Irán, continúa bloqueado el estrecho Hormuz, y en definitiva, pues a pesar de esa prima de riesgo geopolítico que suele desatar el apetito por los activos refugio como el oro, ya saben, las apuestas de las bajadas de tipos de interés y ese cambio que se ha producido desde que comenzara el conflicto ha sentado muy mal a la onza de oro, insistimos, después de un año inolvidable, y por supuesto también para la plata, que se más que duplicó en 2025, y de momento este 2026 pues está siendo muy complicado. No obstante, hoy sí tiene algo más de fuerza, subiendo ya, se mantienen todavía esas subidas por encima del 2%, plata que parece que está tratando de consolidar, está en un movimiento de consolidación en torno a los $75, y de momento el oro, pues aquí lo ven, dando síntomas de agotamiento con esos $4.500 onza. Tiempo para hablar del mercado Forex, en las divisas, ya saben que muy sensibles a la política monetaria, el dólar que también pendiente de datos entrantes, ya saben que, bueno, hasta mañana que no conozcamos esos PMI servicios, el dato de confianza de la Universidad de Michigan el viernes, pues hoy se va a agarrar a las actas de la Reserva Federal, a expectativas de tipos de interés, y de momento, pues el dólar está bastante sólido. Índice del dólar en torno a los 99,38 puntos, prácticamente, bueno, pues muy estable. El euro que ha perdido el nivel del dólar 16 unidades, dólar 16, 1,15,93, perdiendo la moneda única frente al billete verde un 0,1%, y el cable, el par libra-dólar, de momento por debajo del dólar 34. Ya saben que la libra lleva su particular vía crucis que teníamos aquí, bueno, antes del fin de semana, ese atisbo de recuperación. Posteriormente, pues hemos visto cómo se ha movido en ese rango de, bueno, perdía el dólar 35 hasta el 1,3398 actual. Ya saben que Keir Starmer no va a dar un calendario para intentar impulsar, dar un paso a un lado, dimitir en definitiva y abrir un periodo de elección de un nuevo líder laborista o un primer ministro, y con las apuestas en los tabloides británicos que siguen apostando por el alcalde de Manchester, y con, bueno, pues en este caso ya saben, el secretario de salud ya dimitido, ex secretario de salud, Wes Streeting, que ambos han propuesto, como lo oyen, dejar atrás el Brexit, volver a la Unión Europea. Todo ello en un momento en el que, bueno, el Partido Laborista se pegó un batacazo tremendo en las elecciones autonómicas, y precisamente UK Reform, el partido que promulgó, que promovió el Brexit,

pues ha sido uno de los grandes triunfadores. Mientras tanto, así están las divisas, con mucha estabilidad en el dólar, antes de, insistimos, las actas de la Reserva Federal y, por cierto, también pendientes de los bonos, que de momento parece que se están, podríamos decir, relajando. Hemos visto cómo se tensionaban en el día de ayer, hasta unas rentabilidades históricas. En el caso del 10 años estadounidense, bueno, lo llegamos a ver verdaderamente cerca del 4,7, ahora mismo 4,64 de rendimiento para el 10 años, el 30 años, que llegó a estar en unos niveles que no se veían desde hace prácticamente 20 años, mayo de 2007, 19 años, y en definitiva, pues así está el panorama en la deuda. También, por cierto, la deuda japonesa ha llegado a estar prácticamente en el 2,8%. Esta madrugada veíamos cómo, fíjense el movimiento, bueno, ahora ya está el 10 años japonés en el 2,78. Podríamos decir ligera relajación de los bonos, que no obstante continúan las presiones inflacionistas, que están subiendo las bolsas, que ha bajado el precio del barril Brent por debajo de los $110, y de momento parece que hay un halo de alivio en las bolsas, en los inversores, a la espera, claro está, de presentación de resultados. Y por cierto, antes de ir a los protagonistas, vamos a ver a Bitcoin, lo que está haciendo. En este caso, las criptodivisas, ya saben que han estado en un rango completamente lateral, que posteriormente venían de caídas este fin de semana, y de momento está, bueno, pues con síntomas de agotamiento. Bitcoin alejándose todavía de los $80,000, sube un 0,86, $77,414. De momento, muy estables, laterales, de nuevo, las principales criptodivisas, con moderadas ganancias. Y por cierto, protagonistas del mercado, ya saben, en este caso, siguiente diapositiva, vamos a recordarles algunas de esas referencias. Ya saben que, por un lado, bueno, pues esta semana ha sido verdaderamente compleja para Elon Musk, que, bueno, pues perdió una batalla legal, judicial, por esa denuncia contra OpenAI, una compañía que está previsto que debute en bolsa en el último trimestre del año, junto a Anthropic. Ya veremos si esto respalda o hunde a la inteligencia artificial, pero eso sí, también va a haber otras salidas a bolsa, como SpaceX prevé salir a bolsa el 12 de junio, prevé tener una recaudación ingente de dinero y, bueno, una valoración, recordemos, de 1,5 billones de dólares. Podría ser la mayor salida a bolsa de la historia, más incluso que la de la petrolera saudí Aramco. Goldman Sachs, que además va a ser uno de los bancos que va a encabezar esa mega OPI, esa oferta pública de suscripción, también se van a unir Morgan Stanley, Citigroup y JP Morgan, que también integran esa alineación de la oferta. Recordemos que hoy mismo podría llegar el folleto, toda la información, y a partir de ahí se abriría un periodo de aceptación para, bueno, pues para, en definitiva, respaldar esa salida a bolsa, ese debut de SpaceX en el parque neoyorquino. Mientras tanto, más protagonistas. Ya saben que el mercado está mirando a Nvidia. ¿Logrará calmar Nvidia al mercado? Recordemos que el pasado trimestre la compañía dejó unos dígitos impresionantes, más 80% en ingresos y beneficios, y sin embargo al mercado le supa poco. Parece que las previsiones de ingresos ya no le impresionan a Wall Street, y sobre todo en un contexto que, por aquellos entonces, hace tres meses, pues a cierre del año, parecía que también tuviéramos verdaderas dudas sobre la sostenibilidad de las inversiones, del gasto en inteligencia artificial. En definitiva, esos 750.000 millones de dólares que prevén las grandes tecnológicas, las siete magníficas, invertir este año, principalmente para infraestructuras ligadas a la inteligencia artificial. Pues bien, vamos a intentar ver la letra pequeña, lo que se espera al mercado. Beneficio neto de más de 43.000 millones de dólares, es más del doble que un año antes, más de un 100% si lo comparamos con el primer trimestre de, bueno, ejercicio fiscal 2025. Unos ingresos de unos 79.000 millones, es un 80% más, fíjense los dígitos. Y en definitiva, también muy importante, las previsiones. El mercado va a estar leyendo con letra pequeña, viendo con mucha atención las proyecciones de ingresos. Pues bien, una horquilla de entre 87.000 o 91.000 millones de dólares para el próximo trimestre, y aquí estamos hablando ya de, bueno, pues un monstruo de expectativas, y las bolsas, que son máquinas de descontar expectativas, pues sepan que hoy podrían jugar con algunos aspectos clave, más allá de, bueno, de si la compañía puede aumentar el dividendo. Eso podría dar respaldo al mercado, más allá de programas de recompras de acciones, sobre todo si va a informar al mercado sobre el negocio en China. Ya saben que esa visita de Donald Trump, que por cierto estuvo también este hombre, Xi Jinping, mejor dicho, Jensen Huang, junto a Xi Jinping y otras autoridades empresariales en China, se espera que dé detalles. Ya saben, esos chip Blackwell o H200, mejor dicho, los de segunda, digamos, categoría premium, pero no la máxima,

se van a permitir comprar a varias empresas chinas, una lista de 10, aunque no ha trascendido demasiado. Se sabe que pueden ser Alibaba, Tencent o ByteDance. Sea como fuere, se espera que dé más expectativas de negocio sobre China, porque de momento recordemos que la compañía da unas previsiones sin incluir a China. Así pues, todo puede cambiar. También, muy importante, lo que espera para trimestres y para años fiscales a futuro, porque estamos hablando de una media de 300.000, 350.000 millones de dólares al año, lo que eso supone pues una proyección de, bueno, ya saben, hay una expectativa de un billón. Billón, han oído bien, de dólares en ingresos en el año fiscal, bueno, en el ejercicio, en el plan 2025-2027, y eso va a ser uno de los aspectos que mida el mercado. Sin duda, venimos en un momento muy complejo, ya saben que venimos de las últimas caídas en el sector tecnológico y con el ritmo de crecimiento en infraestructuras de inteligencia artificial que plantea dudas sobre el dominio de Nvidia. Ya saben que esta compañía, vamos a ver la cotización en bolsa, está subiendo un 18% este 2026, pero hay otras compañías que lo están haciendo mejor, como AMD o Supermicro Computer, incluso ARM Holding. No obstante, son cifras de doble dígito, pero claro, estamos hablando de la mayor compañía por capitalización bursátil del mundo. Estamos hablando de la mayor fabricante de semiconductores de chips del mundo. No obstante, bueno, pues Nvidia en preapertura, subiendo un 1,42%, quédense con estos niveles, 220,61, lo vamos a analizar con los principales analistas técnicos para ver cuáles son las expectativas, para ver estos gráficos, estas entradas, esa media de 200 sesiones que está por encima de la media. Y, en definitiva, ver el mercado. Más protagonistas, siguiente diapositiva, recordemos precisamente, Alibaba le planta cara a Nvidia con la construcción, ha presentado el chip Zenwu M890 para plantar cara a la compañía de Jensen Huang. Seguimos hablando de, en este caso, de sector tecnológico, porque Analog Devices, ayer al cierre del mercado, anunció que adquirirá Empower Semiconductor por 1.500 millones de dólares. De momento tampoco está dejando grandes subidas en bolsa, ya saben que no es una compañía de las más grandes, y por lo demás el foco puesto en el sector consumo, en el sector las minoristas. Y en el inmobiliario, Lowis confirma guías anuales a pesar de un entorno muy complejo, de un panorama de mercado inmobiliario estadounidense, y también atentos a la cadena de supermercados Target, que ha elevado su previsión de crecimiento de ventas con inversiones adicionales de 2.000 millones de dólares. Y por cierto, también consumo discrecional, Hasbro, la juguetera, en un contexto en el que también el sector consumo tuvo algunos problemas en el último trimestre, pero Hasbro fue una de las grandes triunfadoras, muy por encima de Mattel y de otras compañías, y en definitiva, el beneficio operativo que, bueno, pues ha crecido un 58%, beneficio operativo de 270 millones de dólares, pero la cuestión, insistimos, no es tanto en cuanto haya ganado más o menos, sino las expectativas que tenga el mercado. ¿Qué esperaba el mercado? Más del 58%, menos del 58%, pues eso va a ser lo que nos dé la jornada de hoy, cuando faltan todavía, bueno, pues poco más de 10 minutos para que dé comienzo la sesión en Wall Street. Vamos a recordar lo que están haciendo recordemos, las 7 magníficas en preapertura. Nvidia, que de momento decíamos que están los títulos muy tranquilos, cotizando ligeramente al alza. Recordemos, en este caso Nvidia subiendo en preapertura un 1,4%. Vamos a ver lo que están haciendo también Amazon, Alphabet, Apple, además de Microsoft, Tesla y Meta, las 7 magníficas que de momento pues se mantienen muy tranquilas. Aquí las tenemos. Vemos como Alphabet en preapertura, un poquito más abajo, vamos a verlo, en este caso, lo que están haciendo en preapertura Alphabet, en este caso un poquito más abajo, aquí está, en efecto, bueno, pues está completamente parada, Alphabet en preapertura, Meta, que también, recordemos, en preapertura está también completamente parada, Apple, en este caso, o Tesla, mejor dicho, en preapertura, que se mueve con un precio de, bueno, pues todavía por encima de los 404 dólares, está subiendo algo más de un puntito porcentual. También vemos como Apple va a ser muy importante, ya saben, la segunda compañía por capitalización bursátil, pues de momento se puede acercar a los 300 dólares o no. De momento la caída es muy suave, del 0,2% en preapertura. Vamos a ver lo que está haciendo también Amazon, que ayer era una jornada de muchas dudas para el sector tecnológico, perdía un 2%, 259 dólares con 34 centavos, y en preapertura, bueno, pues está prácticamente parada Amazon, apenas subiendo un 0,5%, ya saben que hoy grandes catalizadores, pues más bien no, todo va a estar la clave al cierre del mercado, así pues, la jornada interesante va a ser mañana. Y por último, Microsoft, que de momento, pues ya saben que ayer caía un 1,4%, y aquí vemos cómo los títulos en

Wall Street despierta este miércoles, 20 de mayo, en positivo. Las subidas son moderadas, ya veremos lo que dicen las actas de la Fed, ya veremos esa letra pequeña, ese contenido de las discusiones de la última reunión de tipos en abril y en qué medida puede afectar al mercado. Y también, bueno, esto ya será el cierre de los resultados de Nvidia. De momento, el pulso de los mercados arriba Wall Street, un 0,75% del Nasdaq, como decíamos, colocándose de nuevo por encima de los 29.000 puntos, de nuevo en el horizonte muy cerca de máximos históricos y una suerte parecida. Vamos a ir un poco más arriba, tenemos al SP500, recordemos el SP500 que crece un 0,35%, de momento en torno a 140 puntos para llegar a máximos históricos, ya saben, 7.501, ahora mismo 7.383 para el principal indicador bursátil estadounidense, arriba un 0,32%, y el Dow Jones que también se mueve con subidas moderadas, despierta en estos primeros compases de sesión, subidas moderadas del 0,2%, 49.400.

221 enteros para el índice de industriales y vemos como el Russell 2000, este índice que engloba a las compañías pequeñas, bueno, y de mediana capitalización, arriba un 0,3%. De momento, subidas moderadas, ya saben que el precio del petróleo está cayendo en torno al 2%, que ahora sí pierde ese nivel clave de los 110 dólares el barril, y eso está dejando algo más de ánimo a los inversores, confiando, parece ser, en un acuerdo entre Irán y Estados Unidos, a pesar de que Donald Trump todavía no ha hablado, podría haberlo hecho, y de momento, pues

0: presenta cuentas al cierre, ni qué decir tiene que se esperan ingresos que crezcan un 80%, un beneficio más que duplicado, más de un 100% de ganancias al beneficio en su último trimestre fiscal y sobre todo las proyecciones para el siguiente trimestre, para el conjunto del año y para años posteriores. Hablamos de un billón de dólares en 3 años en ingresos y, en definitiva, la compañía subiendo. Nvidia, vamos a verla en tiempo real. Nvidia está subiendo los títulos de la compañía en torno al 1,4%. Recordemos, antes de publicar cuentas, al cierre, y las expectativas que hay, si mejorará el dividendo, es un aspecto también que preocupa al mercado, si recomprará más acciones, si hablará de cómo está el negocio en China, y en definitiva, pues subidas para Nvidia, pues de medio punto porcentual. Ya que estamos, vamos a ver el resto de siete magníficas. Alphabet crece un 0,9%, Meta baja un 0,2%, Tesla con buen desempeño. También es cierto que ha tenido algunas caídas esta semana, más aumentadas, que más abultadas que el resto de magníficas. Sube, recupera Tesla un 1,7%, números verdes para Apple y para Amazon, ganancias del 0,3% y del 0,7% para la firma de Cupertino, y de momento Microsoft con tendencia negativa. La caída, no obstante, es moderada, medio punto porcentual. Así vienen las siete magníficas y vamos con los protagonistas. Ya saben que Hasbro, que tan buen desempeño tuvo en el último trimestre de 2025, ya saben, el sector juguetero, campaña navideña, por encima de lo esperado, y de momento Hasbro, pues hay que decir que las acciones están cayendo, no están convenciendo las cuentas, el beneficio operativo de la compañía, a pesar de que ha ganado un 58% más. De momento la juguetera Hasbro, pues ya lo ven, hundiéndose un 6%, también con muy mal desempeño para la inmobiliaria Lowe's, bajando un 3,3%, Analog Device y sobre todo Target, otra de las compañías que presentaba cuentas, que en este caso hablaba de, bueno, pues unas cuentas que no han gustado al mercado. La compañía decía que mantenía guías anuales, también en el caso de, en este caso de Lowe's, a pesar del entorno tan complejo. Así viene el mercado, Wall Street despierta al alza, la mayoría de resultados no gustan y habrá que estar muy pendientes de esas cuentas. Recordemos de Nvidia, se esperan dobles dígitos, pero al mercado ya no le impresiona que ingrese o que gane un 80% más o un 150% más. El mercado lo que quiere es saber si todo ese CAPEX y todas esas inversiones en infraestructuras y en centros de datos para seguir desarrollando chips, para seguir vendiendo esta fiebre de la inteligencia artificial, puede seguir manteniendo ese ritmo, esa sostenibilidad de las inversiones y sobre todo una cadena y con muchos competidores. De momento Nvidia ya saben que copa aproximadamente el 70% del mercado, pero hay mucha pujanza y también sobre todo muchas dudas y valoraciones exigentes. Mientras tanto, seguimos enfocados en este caso en, recordemos, en las noticias y en este caso en, ya saben que Andrew Bailey es otro de los participantes del mercado y también muy pendientes de Donald Trump, recordemos, el presidente estadounidense, a la espera de que se vuelvan a producir grandes noticias. Mientras tanto, vamos a devolver esa conexión, recordemos esa comparecencia del gobernador del Banco de Inglaterra, Andrew Bailey. Por cierto, está a punto de comparecer en estos momentos Donald Trump, recordemos, con muchas cosas importantes que decir. No ha presumido tanto como se esperaba de los máximos históricos de Wall Street, ya los han perdido. Ahora, ¿de qué presumirá Donald Trump? De la economía. En el 3,8% la inflación, la desaceleración económica, los aranceles que tiene que devolver. Bueno, parece que los tiros van por Irán y por la cumbre Xi-Putin. Vamos a ver si tenemos ya esa señal en directo de Donald Trump. Aquí está. Vamos allá.
1: Building a great ballroom. It's been needed. It's a very military complex. The roof is actually a drone port. The roof of the ballroom is a drone port, and it gives great safety to everything below. We're building a really great ballroom, but it's also a military, a strong military position for our people.
2: Do you think Vance or Netanyahu did better in the press briefing, or it's a?
1: Do I think who?
2: Vance or Rubio did better in the press briefing.
1: I think they both did great. What do you want me to say, right? I think they both did. Do you like that? That's pretty good, though, right? I think they both did good. I watched both of them. Both very good men. Really us.
2: Did you have a problem with Prime Minister Netanyahu?
1: Well, her husband votes against me all the time. Can you imagine? I don't know
3: what's with him. You better ask him what's with him. Her husband, she's married to a certain congressman. He votes against, he likes voting against Trump. You know what happens with that? It doesn't work out well. I don't know why he does.
4: Mr. President, are you going to want, do you have any plans to call President Lai before you make your decision on the arms deal? Do you have any plans to call President Lai of Taiwan before you make a decision on the weapons package?
3: Well, I'll speak to him.

0: ahora entramos en un nuevo mandato, en concreto de Kevin Walsh, y que es posible que la Reserva Federal pues tome otro camino, algo diferente del que había tomado Jerome Powell.
1: Que se enfríe la inflación, habrá bajadas de tipos de interés de momento, a ver cómo juega con ello Kevin Walsh mientras tanto. Javier, los rendimientos de los bonos se relajan, el petróleo baja de $110, calma tensa, ¿no hay que cantar victoria?
0: Totalmente, nosotros pensamos pues, que estamos en una de esas jornadas, vamos a decir, de transición, más que nada porque también tenemos los resultados de NVIDIA esta noche. Entonces, normalmente en una semana con eventos tan marcados, pues vemos un movimiento algo más errático. En cualquier caso, la realidad es que tampoco se ha aclarado demasiado el conflicto en Oriente Medio. Es verdad que China parece que está algo a favor a que se acabe ese conflicto, pero tampoco ha dado unas declaraciones demasiado duras a favor de Estados Unidos para que se acabe esa guerra. Y de hecho, pues bueno, ha destacado que cualquier vuelta al ataque, yo diría que señalando en parte a Estados Unidos, después de las amenazas de Trump de volver a bombardear ciertas infraestructuras de Irán, pues básicamente que no está nada de acuerdo, ¿no? Entonces, ahora mismo no hay nada nuevo sobre la mesa, pero bueno, el mercado pues en ocasiones se mueve y en esta ocasión pues algo más optimista que de lo normal.
1: Expectativas con NVIDIA, al mercado ya no le impresiona que gane un 80% más. ¿En qué crees que se van a fijar los inversores?
0: Bueno, a ver, al final hay que tener en cuenta que en los últimos 7-8 trimestres NVIDIA ha conseguido batir las expectativas del consenso de analistas en beneficios por acción de media en alrededor de un 6%, y aún así la media del movimiento diario después de haber presentado sus resultados es de un menos 1,4%, es decir, incluso superando las expectativas del consenso de analistas, hemos visto cómo el movimiento del día siguiente es negativo. Esto es porque las expectativas, como bien comentaba, son muy altas y ya el mercado espera siempre algo más, que se batan expectativas, pero no vale ya con un 3 o un 5% por encima de lo que se esperaba, sino con una amplitud mucho mayor. Y yo creo que sobre todo también pues, nos fijamos mucho en las expectativas del siguiente trimestre. En ese sentido, no solo el crecimiento para este primer trimestre de su 2027 fiscal, sino también para todo el año completo, el mercado está esperando una reaceleración del crecimiento de sus ingresos. Por tanto, aunque la compañía no esté cotizando múltiplos desorbitados, estamos hablando de 28 o 30 veces beneficios estimados para su 2027 fiscal, sí que hay que señalar que cualquier estimación de beneficios futuros que se quede algo por debajo de lo esperado puede tener un impacto bastante serio, ¿no? Y además, teniendo en cuenta que parece que China no está por la labor de comprar los chips de NVIDIA y se va a orientar mucho más a desarrollar su mercado interno.
1: Javier Cabrera, analista de XTB, gracias por esta lectura de mercado. Buen día, buena tarde, buen negocio.
0: Muchas gracias, un saludo.
1: Bueno, pues NVIDIA que este año se revaloriza un 18%, pero hay otras compañías que lo han hecho mejor, como AMD, ARM. Vamos a ver lo que nos depara la jornada. Vamos a intentar ofrecerles análisis técnico. Pepe Bainat, director de bolsasyfuturos.com, ¿qué tal? Buenas tardes.
2: Buenas tardes, ¿qué tal?
1: Bueno, pues esperando, ¿no? A esas cuentas de NVIDIA, que de momento pues cotiza muy tranquila en torno a $220, $221, subiendo de forma muy moderada. Las expectativas son ingentes. La compañía que bueno, pues tiene un desempeño en bolsa bastante bueno, sube un 18% este año. ¿Cuáles pueden ser los niveles a vigilar? Si vemos caídas importantes para esta noche en preapertura o subidas en el otro sentido. ¿Qué podemos decir por estructura técnica?
2: A ver, técnicamente es un valor alcista o muy alcista, ¿no? Porque está en zona de máximos históricos y bueno, va haciendo una sucesión de máximos y mínimos crecientes. En el corto plazo, el nivel más importante está en la zona de los 195. Que es donde apoyó antes de arrancar otra vez con fuerza. Es verdad que ha superado una zona de máximos históricos en 212, 213, y ese es un poco el primer nivel, ¿no? Si perdiéramos esos 212, empezaríamos a dudar, y si perdiéramos esos 195, pues ya la cosa empeoraría bastante. ¿Qué ocurre? Que nadie sabe, ¿no?, lo que va a pasar. Realmente, cuando un

0: valor afronta sus resultados y está en zona de máximos históricos como Nvidia, no se puede descartar en absoluto que salga con un gap alcista y continúe subiendo, porque es lo que hacen los valores cuando están en zona de máximos históricos muchas veces, ¿no? Pero bueno, por mucho que digamos, esto no deja de ser más que especulaciones, y hasta que mañana no el mercado no decida si los números que van a ser buenos de Nvidia son suficientemente buenos, pues tampoco podemos decir mucho más.
1: Y otras alternativas mejores dentro de las semiconductores, hablo de ARM o AMD, compañías que han tenido un desempeño mejor este año respecto a Nvidia, creciendo en torno al 0,33% en el caso de AMD, incluso ARM creo que lo ha hecho todavía mejor, no cuentan con las ventajas competitivas de Nvidia, pero quizá tengan más potencial ARM, AMD, si queremos jugar el sector de los chips.
0: Bueno, vamos a ver, porque ARM no la tengo muy... Aquí la tengo, vale. Vale, sí, en efecto, ARM pues se le ve muy, muy, muy fuerte, ¿no? Lo que vemos es que es un valor mucho más joven, que cotiza a menos tiempo, pero que una vez superado la zona de 189, pues ahora mismo está de nuevo en máximos históricos, ¿no? O sea, muy fuerte. Y AMD había subido con muchísima fuerza, ha tenido una corrección y ahora parece que vuelve otra vez, ¿no? O sea, que ya podíamos dar por finalizada esa corrección y vuelve a haber fortaleza. No es descartable que se tome una temporada, ¿no? De movimiento lateral entre esta zona de máximos de los 472 y los 395. De momento podríamos ver un rango lateral, pero desde luego el sector está muy fuerte y eso beneficia también a que Nvidia al final pues salga bien, ¿no? Lo de esta noche.
1: Director de bolsasyfuturos.com, un placer, buena tarde, buen negocio.
0: Hasta pronto, gracias.
1: Semiconductores que van a ser la clave, las expectativas que hay sobre la inteligencia artificial. Hoy les decimos que, bueno, pues liderando las caídas en el S&P 500, además de Coterra, se encuentra Hasbro, la juguetera, se hunde un 7,5%, también Target, otra de las compañías que presentaba cuentas, a la baja un 7,6%, y Royal Caribbean, firma de cruceros, también con recortes del 4,4%. ¿Quién lo diría? Teniendo en cuenta que el precio del petróleo hoy está cayendo. Mientras tanto, Intel está liderando las ganancias en el S&P 500, arriba un 5,5%, TIX Companies, TIX Companies, y dentro del Nasdaq 100 vemos cómo las acciones de ARM están moviéndose a doble dígito, liderando de largo las ganancias. En definitiva, hoy las semiconductores tirando de la bolsa estadounidense, ARM, Marvel, Intel, entre las mejores del día. Mientras tanto, hacemos una pausa. Hasta aquí la información económica y bursátil. Hacemos una breve pausa y Sergio Fernández les trae toda la actualidad geopolítica en Todo es Geopolítica.
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Bienvenidos al terremoto del mercado de la deuda. Bienvenidos al terremoto de una venta masiva de bonos que ya ha comenzado y que está poniendo encima de la mesa un miedo, un movimiento sísmico en el mercado importante alrededor de hasta dónde va a ir la deuda por culpa de la extensión de la guerra de Irán y del aumento de la inflación. Las hipotecas se encarecen ya. Y eso que el Banco Central Europeo no ha empezado a elevar los tipos de interés. Y el mercado está empezando a advertir que la guerra de Irán, que mañana va a volver a ver a Donald Trump en la Situation Room, es decir, en la sala de la guerra donde ha estado en el ataque a Maduro para sacarle de Venezuela. ¿En que esto suba? Sí, claro que confío. Claro que confío. Confío en que suba cuando haya caído. Esto huele fatal ya. Esto huele fatal. El movimiento de Bill Gates, tómenselo como quieran, pónganlo encima de la mesa, pónganlo encima de la mesa, pero si este está vendiendo de Microsoft, ya digo, no significa que ya no quiera más Microsoft en la vida. Lo que no lo quiere es este precio. Este precio las quiere para que tú se las compres. Entiéndeme tú como una metáfora de nosotros, o de los inversores minoristas, ¿no? En el sentido de, para ti. A este precio, para ti. Pero qué raro. Si esto va a subir tanto, porque el mercado, claro, a largo plazo siempre sube. Pero te vas a quedar tú a la piña que va a caer. La Europol, dice Marc Vidal, dice esta investigación que han hecho Corrective, Solomon y Computer Weekly, creó una base de datos secreta con millones de ciudadanos inocentes. La agencia policial de la Unión Europea, dice Marc Vidal, dice después de esta investigación, no dice Marc Vidal, no, se hace eco Marc Vidal de lo que dicen Corrective, Solomon y Computer Weekly, habría operado durante años plataformas secretas de vigilancia masiva. Luego dicen que hay conspiranoicos. De vigilancia masiva, almacenaban información personal de millones de ciudadanos sin antecedentes ni sospechas de delito. Aquí muchos dirán, como yo no he hecho nada, a mí me da igual lo que hayan hecho. Pues chicos, te faltan dos dedos de frente.

Muy buenas tardes, bienvenidos un día más a Todo es Geopolítica, bienvenidos al programa en el que les contamos, repasamos y analizamos todo lo que está pasando en el tablero geopolítico con el mundo pendiente de Donald Trump, con el presidente de Estados Unidos que está a punto de comparecer en Connecticut y con estos mensajes que lanzaba en los últimos minutos hablando sobre Irán, pero hablando también sobre Benjamín Netanyahu. Enseguida vamos a contarles cómo está la situación en Oriente Medio, cómo ha sido la reunión de hoy entre Vladimir Putin y Xi Jinping, y vamos a mirar también a cómo está la situación en Europa con los soldados estadounidenses que se van a retirar y que se van a anunciar en la cumbre de la OTAN que tendrá lugar a partir de mañana. Enseguida vamos a mirar a estas cuestiones, pero antes vamos a comenzar con las últimas horas, y es que el presidente de Estados Unidos, Donald Trump, afirmaba este miércoles que el primer ministro israelí, Benjamin Netanyahu, hará lo que él quiera que haga con respecto a la operación conjunta de ambos países contra Irán. Antes de abordar el Air Force One para visitar la Academia de la Guardia Costera de Estados Unidos, Trump declaraba a la prensa que Netanyahu es un hombre muy bueno. Criticaba al público israelí por el trato que le ha dado, recordándole que este último es un primer ministro en tiempos de guerra. También elogiaba sus propios índices de aprobación en Israel, afirmando que podría postularse para primer ministro si quisiera.

todo esto en un día en el que la mirada está puesta también en la actualidad nacional. El auto del juez José Luis Calama sitúa a José Luis Rodríguez Zapatero en el vértice de una presunta organización dedicada al tráfico de

0: influencias, con centro operativo en su oficina personal de la calle Ferraz, justo enfrente de la sede nacional del PSOE. Según el instructor, desde ese despacho se habrían impartido instrucciones, elaborado documentos, gestionado comunicaciones y articulado la operativa financiera y societaria de la supuesta red. El auto habla de una estructura organizada en torno al expresidente, con colaboradores encargados de ejecutar tareas administrativas, documentales y empresariales. La oficina está ubicada en el número 35 de la calle Ferraz. Cuenta con 181 metros cuadrados y, según la información registral, pertenece al PSOE desde 1991. En ese inmueble trabaja María Gertrudis Alcázar, secretaria de Zapatero y una de las investigadas, a quien la UDEF atribuye funciones relacionadas con la elaboración y cobertura formal de documentación dentro de esta presunta trama. El caso ha provocado una fuerte sacudida política en el Gobierno y en el PSOE, mientras la Audiencia Nacional investiga si el entorno del expresidente utilizó contactos institucionales y sociedades mercantiles para favorecer intereses de terceros, entre ellos de Plus Ultra. A todo esto, el presidente del Parlamento iraní, Mohammad Baqir Ghalibaf, afirmaba este miércoles que las recientes acciones de Estados Unidos apuntan a la posible reanudación de las hostilidades contra Irán. Según declaraciones recogidas por la agencia Fars, Ghalibaf aseguró que tanto las acciones encubiertas como las públicas de Washington indican que el enemigo está planeando una segunda ronda de guerra. El dirigente iraní sostuvo que las fuerzas armadas de su país han aprovechado el periodo del alto el fuego para reconstruir su capacidad militar y prepararse ante cualquier nuevo ataque. Ghalibaf advertía que Teherán hará que sus enemigos se arrepientan si deciden lanzar una nueva ofensiva contra territorio iraní. Sus palabras elevan de nuevo la tensión con Estados Unidos mientras las negociaciones diplomáticas siguen estancadas y Washington mantiene abierta la opción militar. Y todo esto en un día en el que el mundo miraba de nuevo a Donald Trump. El presidente de Estados Unidos anunciaba que daba un nuevo ultimátum para cerrar en los próximos días un acuerdo nuclear que permita poner fin al conflicto. Asegura que estuvo a una hora de ordenar retomar la ofensiva contra Irán.
1: They knew I was getting ready to attack. I didn't tell them. I never tell anybody when.
2: You're a constant contact.
1: I never tell anybody when, but they knew that we were very close. I would say I was an hour away from making the decision to go today. And we would probably not be talking about a beautiful ballroom today. We'd be talking about that. And I had made the decision. So they called up, they had heard I made the decision. They said, sir, could you give us a couple of more days? Because we think...
0: Con el mundo pendiente del presidente de Estados Unidos, Donald Trump, que como decimos hablará a partir de eso de las 5 de la tarde en España, y que afirmaba hace escasos minutos que Benjamin Netanyahu hará lo que él quiera con respecto a la operación conjunta de ambos países contra Irán. Antes de abordar el Air Force One para visitar la Academia de la Guardia Costera de Estados Unidos, Trump declaraba a la prensa que Netanyahu es un hombre muy bueno. Criticaba al público israelí por el trato que le ha dado, recordándole que este último es un primer ministro en tiempos de guerra. Escuchen el mensaje de Trump para Netanyahu. Dice que la guerra va a pasar lo que él quiera.
3: What have you said to Prime Minister Netanyahu about Iran and how long to hold off on strikes?
1: He's fine. He'll do whatever I want him to do. He's very, very good man. He'll do whatever I want him to do, and he's a great guy. To me, he's a great guy. Don't forget, he was a wartime prime minister.
0: Pendientes de los mensajes de Donald Trump, esperando en los próximos minutos al presidente de Estados Unidos. Nosotros, sin más dilación, vamos con los expertos, vamos a ir con los analistas del día de hoy y contamos con Marín Bello Crespo, general de la OTAN, retirado. ¿Qué tal? Muy buenas, Marín. Muy buenas tardes.
4: Hola, buenas tardes.
0: Tenemos también a Juan Antonio Aguilar, director del Instituto Español de Geopolítica. ¿Qué tal, Juan Antonio? Muy buenas tardes.
5: Muy buenas, un placer como siempre.
0: Y también contamos con Olga Caballero, politóloga y experta en relaciones internacionales. ¿Qué tal, Olga? Muy buenas tardes.
6: ¿Qué tal, Sergio? ¿Cómo estás?
0: Bueno, pues encantados de contar con los tres por aquí en un día de mucha actualidad geopolítica, un día con muchos asuntos que tratar, un día en el que de nuevo se vuelve a hablar del mundo multipolar. Y os quiero preguntar por esto, por esta reunión entre Vladimir Putin y Xi Jinping, hablando, bueno, pues sobre esta cúpula dorada de Donald Trump y sobre todo lanzando un mensaje al mundo. Y es que Rusia y China están más cerca que nunca. Olga, te quiero preguntar por esto, ¿qué mensaje han lanzado tanto Putin como Xi Jinping?
6: Bueno, es que en primer lugar lo que pretende Xi Jinping es mostrarse como una alternativa, como un líder global alternativo a la potencia hegemónica que era Estados Unidos, ¿no? Frente a una, bueno, pues frente a los comentarios o imprudentes de Donald Trump, tenemos a un líder que habla de diplomacia, frente a la imposición e iniciar guerras, tenemos a un líder que da mensajes de equilibrio, de poder, que da mensajes de construir un sistema internacional más justo. Al final, esto responde, el

0: sistema internacional que tenemos actualmente responde un poco a la lógica del poder de que hemos pasado seguramente de tener una estructura unipolar en el que Estados Unidos era la potencia hegemónica y controlaba todo el sistema internacional, y lo que está ocurriendo es que empieza a haber ese declive de esa potencia. Ese declive lo que nos conlleva es a la utilización irremediablemente por parte de Estados Unidos de todavía mayor fuerza y capacidad militar para tratar de no perder pues su dinámica de poder en el sistema internacional. Un declive que ha comenzado y que difícilmente, según hemos estudiado en ciencias sociales y en ciencia política, normalmente cuando se inician estos declives difícilmente se pueden corregir. Y por otro lado tenemos a las otras potencias que lo que están ocurriendo es que ya niegan la posición hegemónica que tenía Estados Unidos y por lo tanto entre ellas mismas están intentando imponer un nuevo orden en el sistema global. Por eso siempre decimos que estamos pasando de un orden unipolar o más hegemónico a un sistema multipolar. Esto al final es irreversible y lo que ocurre es que la potencia hegemónica cada vez más vuelve al hard power y a utilizar, en este caso, el uso militar y la fuerza para poder mantener ese orden internacional, y por otro lado tenemos nuevas potencias que se enfrentan directamente, aunque sea a través discursivo, a la potencia hegemónica mostrando un equilibrio, bueno, pues una situación en base de diplomacia, de equilibrio, de una sociedad más justa. Y al final lo están haciendo, como hemos visto en esta cumbre, también llegando a acuerdos o limando asperezas y acercamientos con, por ejemplo, el presidente de India, ¿no? Entonces, al final lo que nos encontramos es todas aquellas potencias o países que estaban fuera de ese orden mundial más fuerte, ahora mismo están plantando cara a Estados Unidos y se están posicionando como una alternativa. Muchas veces hemos dicho que lo que ocurre aquí es que están tratando, por así decirlo, de ver cómo van a construir y cómo va a quedar el nuevo tablero del sistema internacional. Yo creo que ahora mismo es irreversible, o sea, no se puede negar que ese tablero está adquiriendo una posición mucho más importante y que seguramente China sea esa alternativa global que está mostrándose dentro del sistema internacional y a la que Rusia o países como India o potencias se están sumando para realmente construir el sistema internacional como a priori defiende China en su discurso, un poco más justo y equilibrado, ¿no? Y creo que esto es lo que está ocurriendo y esto es lo que estamos viendo. Xi Jinping y Donald Trump están obligados por ahora a entenderse, por lo menos por parte del presidente de Estados Unidos, puesto que efectivamente necesita, no solo en temas comerciales y energéticos mutuamente, sino que necesitan poder entenderse para construir y formar parte todavía de ese sistema internacional. Porque si realmente todos los países que forman parte de los BRICS, por ejemplo, esas alianzas alternativas que se han mostrado a mantener el poder en Occidente, iniciaran un nuevo sistema internacional, ahora mismo lo más probable es que son ellas quien tienen ese poder y ese control, y que, por supuesto, no se quiere hacer por así decir, una transición a un sistema multipolar de choques en el que todos sean guerras y conflictos, pero sí se quiere hacer esa transición, y esa transición ahora mismo Donald Trump la está perdiendo.
1: Bueno, pues un momento de transición, un momento de cambio a nivel geopolítico que una vez más se ha manifestado en esta cumbre en Pekín. Juan Antonio, la semana pasada vimos a Donald Trump, esta semana hemos visto a Vladimir Putin, y lo que está claro es que China, Xi Jinping, está reforzando su papel como líder mundial, ¿no? Es una jugada prácticamente sin precedentes. Dos líderes mundiales, dos líderes también, dos países líderes en armas nucleares que en apenas una semana han ido donde ha querido, donde manda Xi Jinping.
2: Bueno, sí, lo que pasa es que, es decir, si Sergio, si tiráramos ahora mismo de la hemeroteca del canal de Negocios TV y fuéramos a programas que hemos tenido en este mismo Todo es Geopolítica hace uno, dos y hasta tres años, podríamos comprobar cómo todo esto ya lo veníamos diciendo. Nadie debería llamar esa sorpresa. Es decir, que China estaba ya adelantando a los Estados Unidos en un montón de aspectos, y que el foco de la hegemonía y estaba pasando desde el Atlántico Norte hacia Eurasia, era evidente. ¿Quién no lo quería ver? Los que no hacen análisis geopolítico, los que se dedican simplemente a hacer propaganda o a dar opinión. La alianza ruso-china ha pasado de ser una cosa táctica o coyuntural a ser estratégica. Y esto, ¿cuántas veces no hemos dicho? Es que Rusia es la retaguardia estratégica de China y China es la retaguardia estratégica de Rusia. Claro que, es decir, la visita de Trump fue impulsiva, fue de alguna forma sin preparar. De hecho, no se firmó nada, nada. Es decir, era una cosa improvisada. La visita de Putin no ha sido a consecuencia de la visita de Donald Trump, como alguno podría pensar, porque se han llevado 40 documentos y se han hecho 20.

0: firmas de esos acuerdos. O sea, 40 acuerdos en 20 documentos que se han firmado. Es decir, eso es un trabajo que no se hace en 4 días, ni en una semana, ni en un mes. Esto es algo que viene sucediendo, es un proceso que viene sucediendo desde hace mucho tiempo. Se ha pasado de una alianza clásica a una coordinación antihegemónica, es decir, contra la hegemonía norteamericana, un mecanismo de equilibrio sistémico a nivel global. Y esto se ve, bueno, desde la cuestión de la energía, con el impulso ya del Power of Siberia II, hasta la tecnología y la autonomía estratégica, con el tema, por ejemplo, de la exploración lunar, el espacio profundo, las estaciones científicas, los satélites, el Internet satélite espacial, que va a ser la alternativa a Starlink. El continuar con el proceso de desdolarización, del suicidio y autonomía financiera. Incluso en la cuestión ucraniana, China empieza a adoptar parcialmente la interpretación rusa del conflicto. Es que algunos parece que no leen luego las cosas que se dicen, ¿no? La ruta del Mar del Norte, los corredores ferroviarios por toda Eurasia. En definitiva, resumiendo, la relación ruso-china evoluciona desde la cooperación hacia la integración estratégica. Nada que ver con la visita de Donald Trump. Absolutamente nada, ¿eh? La multipolaridad como paradigma de las relaciones globales ya no aparece como una simple teoría, sino como un proceso institucional y económico en construcción. La energía, la logística, las finanzas acaban siendo el núcleo material de ese nuevo equilibrio euroasiático. Las sanciones y la presión occidental lo único que han hecho ha sido acelerar el proceso, es decir, son unos genios todos, lo único que han hecho. Rusia y China, bueno, pues lo que están buscando es construir esos mecanismos paralelos, tanto financieros como tecnológicos, energéticos, logísticos, diplomáticos y militares. En conclusión, el centro de gravedad geopolítico y económico global se desplaza progresivamente a Eurasia. ¿Noticia nueva? No, no. Lo hemos dicho aquí ya desde hace mucho tiempo. Así que bueno, pues que algunos pues vayan adaptando el discurso, que falta les va a hacer.
1: Pendientes de China y de Rusia, si no me equivoco, el presidente ruso Vladimir Putin ha terminado ya esta visita por Pekín hace apenas unos minutos. En los próximos minutos, precisamente, vamos a estar atentos al presidente de Estados Unidos. Antes, Marín, te quiero preguntar también por tu opinión. ¿Qué te parece esta visita de Vladimir Putin y también qué mensaje está lanzando al mundo, sobre todo China, ¿no? Que una vez más parece que refuerza su hegemonía, ¿no? Su papel como líder mundial.
2: Bien, yo estoy básicamente de acuerdo con todo lo que han dicho mis dos compañeros, Olga y Juan Antonio, y quiero simplemente enfatizar, además de lo que ha dicho Olga sobre la multipolaridad como sistema global, que es irreversible, pues es también hacer un poco de énfasis en lo que ha dicho Juan Antonio, que es básicamente, más allá de la globalidad, de la multipolaridad, esa asociación cada vez más poderosa, más fuerte y más integrada e integradora entre China y Rusia. Es una alianza estratégica de primerísimo nivel y porque además básicamente ambos comparten la tierra corazón que está en el esquema geopolítico de los padres, en el esquema esencial de la geopolítica, claro, definido por los padres de la geopolítica, ¿no? Ellos comparten Eurasia, que es la tierra corazón, alrededor de la cual pues está en los mares cálidos ahora y ya en todos el Rimland, pero el Rimland del norte es de Rusia y en el sur es donde se dan los conflictos propios de ese superconflicto global o histórico entre los países marítimos que simbolizados por Occidente y esa tierra continental corazón que hoy día pues es una China y una Rusia cada vez más integradas. Es evidente que hay una cosa en la que podría yo decir, por enfatizar un poco lo que dice Juan Antonio. Yo lo que creo, y Olga, que no es una alianza de anti la hegemonía de nadie, es el paradigma de la multipolaridad. Es la renuncia al uso de la fuerza para establecer en las relaciones internacionales, tengas la potencia que tengas. la búsqueda del equilibrio, el respeto, como han declarado en Pekín hoy, a la soberanía de las naciones y a la Carta de las Naciones Unidas. Y en ese sentido, pues no ha ido en contra de nadie. Y la Carta de las Naciones Unidas está ahí para cumplirla. En una ya hace tiempo, cuando se reunió hace unos meses, el Consejo de Cooperación de Shanghái ya enfatizó Xi Jinping que no estaba en contra lo que dijeran o la multipolaridad de, la norma, de las normas de derecho internacional, sino que lo que deseaban era que se aplicaran y que se aplicaran a todo el mundo y que se aplicaran por igual, con la misma justicia para cada uno. Es decir, que creo que hoy se han firmado, como bien ha dicho Juan Antonio, más de 40 acuerdos mínimo. Ha habido, al mismo tiempo que la parafernalia y la vistosidad de la recepción para Trump y para Putin, pues tenían similares características, pero había un rasgo esencial que diferenciaba a ambas, que era el nivel de representación de ambos gobiernos, de ambos estados en esa reunión. Es decir, vuelvo y quiero también recalcar eso que ha dicho Juan Antonio, en el sentido de que una reunión de un día es precisamente la que más tiempo lleva preparándose. Cuando las reuniones duran una semana, es que muchas de las cosas se deciden en ellas. Cuando duran un día, es porque está todo decidido de antemano. Y más que una reunión en la que se tuviera que decidir algo, es la escenificación de un acuerdo estratégico muy duradero y de gran envergadura y de gran importancia para los asuntos mundiales, como es esa alianza fortísima, estratégica, entre China y Rusia.
1: Bueno, pues mientras el mundo está pendiente de Rusia y de China, nosotros vamos a contarles últimas horas importantes que conciernen, en este caso, a Irán. Vamos a mirar al jefe del ejército pakistaní. Noticia importante de última hora. La agencia Al-Haddad informa que el líder del ejército pakistaní podría visitar Irán mañana para anunciar la versión final del texto del acuerdo. Según las fuentes citadas por este medio, la próxima ronda de negociaciones se va a celebrar en Islamabad, después de la temporada del Hajj. El jefe del ejército pakistaní podría viajar mañana a Irán para anunciar la versión final del texto del acuerdo en negociación. De acuerdo con estas fuentes, la visita tendría como objetivo ultimar los detalles del documento y coordinar los próximos pasos del proceso diplomático impulsado en las últimas semanas entre Teherán y Washington. Las fuentes añaden que la próxima ronda se celebrará en Islamabad una vez que termine la temporada del Hajj, la peregrinación anual musulmana a la Meca, uno de los eventos religiosos más importantes del mundo islámico. Pakistán ha incrementado su papel diplomático en la región, actuando como canal de comunicación entre distintas partes en medio de estas tensiones crecientes en Oriente Medio. Noticia importante que está afectando en estos momentos a los mercados. Vemos prácticamente ya subidas para el S&P 500, más de 30 puntos a tenor de esta información, con el crudo, el petróleo, el West Texas, que cae por debajo de los $100 por barril. Noticia importante que, bueno, habla de que el acuerdo podría ser inminente. Os quiero preguntar por esto, porque mientras escuchamos a Donald Trump lanzar ultimátums, decir, bueno, pues que no tiene prisa con Irán, pero que en 2 o 3 días podría atacar, decía esta misma semana que había cancelado en el último minuto, en la última hora en este caso, un ataque contra Irán, y ahora parece que estamos cerca de un acuerdo, al menos es lo que informa este medio Al-Haddad. Te quiero preguntar por esto, Olga, ¿cómo ves la situación en Oriente Medio y sobre todo estas versiones tan contradictorias, ¿no? La sensación es que vamos de un extremo al otro prácticamente todos los días.
3: Pues es lo que hablábamos antes, que este es el principal problema que tiene Donald Trump, que al final es un líder totalmente imprevisible y en el que yo ya estoy absolutamente convencida de que todos los mensajes que lanza y los relatos que construye van en base de, no voy a decir de la economía, pero sí que van en base de cómo puedes hacer negocio o no, cómo le puede beneficiar o no a sus amigos empresarios el negocio, porque cuando tenemos datos de que el barril de petróleo va a alcanzar los $120, que es algo catastrófico para toda la economía global del sistema internacional, entonces él parece que se baja del barco, rectifica y dice que no va a atacar a Irán y que le han contenido los países del Golfo. En el momento, como estamos viendo ahora, que el precio del barril está bajando y la economía se va estabilizando, entonces llega Donald Trump diciendo que puede haber un ataque inminente en 2 días. Entonces yo creo que principalmente todo el mensaje discursivo de Donald Trump, que es el principal problema, no va enfocado a las relaciones diplomáticas en el sistema internacional, sino que va enfocado más a esa parte de la economía que le da estabilidad. Porque es como lo que hemos comentado antes. En el momento en el que la potencia hegemónica está perdiendo el poder en el sistema internacional, al final estas son las dinámicas de poder clásicas de relaciones políticas. En el momento que está perdiendo su capacidad de poder como hegemonía, lo que está ocurriendo es que necesita utilizar la capacidad militar. Pero claro, estamos en una situación y en una era global, que aparte por la globalización y la intercomunicación, la economía tiene un peso internacional muy grave, muy grande para todo el mundo y tiene unas consecuencias grandes. Y Donald Trump lo que se enfrenta ahora mismo en si actúo o no actúo, me bajo del barco o no, es, por un lado, tiene esta construcción de necesidad de utilizar perdón, el hard power o la capacidad militar para si realmente quiere hacerse, como hemos analizado en otras circunstancias en este programa, con esa capacidad energética para poder tener dentro del Golfo o un control energético de cara a este nuevo sistema internacional. Por otro lado, tenemos que está perjudicando al sistema económico global, a consecuencia también se está perjudicando a sí mismo la economía de su país, de cara a unas midterm, la elección como presidente, la confianza que tiene como presidente se ha reducido enormemente dentro de la población estadounidense, también dentro del movimiento MAGA. Y por otro lado tenemos a Israel, que también es un país ahora mismo que está ejerciendo una presión sobre Estados Unidos y sobre cómo actúa este en el Golfo, muy importante. Por lo tanto, creo que Estados Unidos tiene 3 frentes abiertos. El acuerdo de paz para mí todavía está lejos. Creo que sí que puede haber una pausa en esta guerra, como ocurrió al fin y al cabo entre Israel y Gaza. Lo que hemos visto es una pausa, no ha habido una solución, no ha habido un acuerdo de paz real ni una continuidad de esos acuerdos. Y ahora mismo creo que lo que estamos más cerca a lo mejor es que haya una tregua un poco más alargada en el tiempo, que pasen hacia adelante quizá las negociaciones con el tema del uranio enriquecido, que aunque recordemos que Rafael Grossi, que es el secretario general de la Organización Internacional de Energía Atómica, ha dicho, y la propia ONU ha dicho, que ya han tenido relaciones con Irán y que Irán estaba dispuesto a tener esa transparencia y que no se podía demostrar que quisiera hacer realmente un arma nuclear, bueno, pues yo creo que este es el tema más controvertido para Estados Unidos para poder justificar su capacidad militar todo el rato y este iniciar conflictos constantemente en el mundo, en este caso con Irán. Y yo creo que todo esto es muy importante de analizar porque para que Estados Unidos alcance un acuerdo de paz necesitaría el apoyo de China o Rusia a nivel cómplices en el sentido del relato. Estados Unidos no puede salir de esta guerra sin poder construir un relato que a todos contente y que parezca que Estados Unidos no ha ejercido una guerra sin ningún objetivo final y que no haya alcanzado ese objetivo final. Entonces yo creo que depende más de eso, de la estabilidad económica global que también perjudica, como decíamos, a las 2 grandes potencias como son principalmente China y luego Rusia y de cómo se espera en un futuro que esto pueda tener un impacto directo en el sistema internacional.
1: Bueno, pues el mundo pendiente de lo que hace y de lo que dice Donald Trump, esta información de última hora que apunta al líder del ejército pakistaní que podría visitar Irán mañana para anunciar la versión final del texto del acuerdo. En estos momentos también se conoce que si el jefe del ejército pakistaní no viaja a Irán, podría anunciar la finalización de la versión definitiva del acuerdo en cuestión de horas. Tenemos subidas en torno al 3% para la plata, el SP500 también viene subiendo cerca de medio punto porcentual y sobre todo fuertes caídas para el petróleo. El West Texas por debajo de los $100, que es bueno, una de las barreras psicológicas que más preocupa sin duda a Donald Trump. Juan Antonio, te quiero preguntar también por esto. Estamos acostumbrados a que el lunes la situación se calma, cuando llega el miércoles también parece más o menos relajada. Conforme llega el viernes, conforme llega el fin de semana, vuelve a aumentar la tensión, se vuelve a hablar de un ataque inminente. Teniendo en cuenta que llevamos así más de 2 meses, casi 3, ¿cómo valoras esta información, esta última hora que habla de nuevo de Islamabad? Claro, la reacción es un poco la vuestra, reírse casi.
0: Llevamos así 2 meses y los que podemos es tirarnos de así. O sea, es decir, ¿por qué? Porque lo que es incomprensible es que nadie haga todavía caso a Donald Trump. O sea, por favor, los espectadores que nos ven, no pierdan un solo minuto de tiempo en escuchar a Donald Trump. No sirve de nada. Es basura dialéctica todo. Es morralla. Es decir, vamos a ver, pero ¿no estaba derrotado Irán? ¿No se había destruido todo su programa nuclear? ¿No le quedaban ya ni marina, ni misiles antiaéreos, ni aviación? No queda nada. Es decir, y hace dos días nos dice que se paró el ataque por una hora. Luego nos sentíamos que es que estaba negociando, pero vamos, que en muy buena forma, que vamos, que se iba a llegar a un acuerdo. Hoy ya nos hablan de qué. ¿Nos hablan de qué? De otra vez las mismas condiciones que ha puesto Irán para el acuerdo, para que mañana Trump, o pasado mañana, que es viernes mejor, para que pasó

mañana TAM diga que eso es una basura, que no, ni lo ha acabado de leer, ¿eh?, y que va a atacar. Esta es la dinámica. Es decir, es que todo esto es muy poco serio. Pakistán hace la labor que está haciendo porque es el país que puede hacerlo. Puede hacerlo porque es aliado preferencial de China. Puede hacerlo porque tiene muy buenas relaciones con Irán hasta el punto que le ha abierto 5 corredores terrestres. Puede hacerlo porque realmente es la potencia nuclear musulmana del eje suní, que conforma Pakistán con Arabia Saudita, Turquía y Egipto. Y puede hacerlo porque históricamente ha mantenido buenas relaciones con Estados Unidos. Por lo tanto, es normal que sea Pakistán, que además va alcanzando cada vez una mayor influencia también en la región. Pero, a ver, lo único que está hablando con Irán es el documento definitivo que se le va a presentar de nuevo a Estados Unidos, para que diga que no. ¿Qué piensan? A ver, viendo lo que hemos visto en las últimas semanas, ¿qué podemos pensar que se va en ese documento? Bueno, pues a lo mejor que el uranio enriquecido se puede llevar a Rusia, que a lo mejor se puede intentar negociar la tasa de o cómo se va a gestionar el paso por el estrecho de Hormuz, pero Irán no va a dar un paso atrás en muchas cosas. ¿Va a levantar Estados Unidos las sanciones? ¿Va a levantar la congelación de los fondos iraníes? ¿Va a permitir un enriquecimiento de uranio para la energía pacífica o la investigación nuclear? ¿Piensan que Irán va a reducir su programa de misilístico? ¿O que se va a olvidar del Líbano? Es decir, yo no veo, o sea, es decir, da la sensación, un poco como ha dicho Olga, que esto es simplemente vuelta a la manipulación de los mercados para que una banda del crimen organizado que se reúne en Mar-a-Lago saque beneficios personales y para seguir sosteniendo a un Estado agresor. Yo siempre recomiendo una cosa: partamos de las condiciones iniciales del conflicto, la agresión a un Estado soberano, como es Irán, por parte de los Estados Unidos y Israel. Ese es el comienzo del conflicto, que además se inicia con un crimen repugnante, como fue el bombardeo de una escuela con 3 misiles Tomahawk, en la que mueren 168 niñas. Que es que parece que aquí nos olvidamos de las cosas. Entonces, este es el elemento, estos son los elementos que están esperando que les ofrezcan un acuerdo de paz. O sea, esto que tienen que estar sentados en un tribunal internacional, estos están esperando que un acuerdo de paz. ¿Piensan que Irán se va a someter así? Vamos a ver, mirad, ¿cuál es la situación ahora mismo? Ahora mismo, como para que esté Trump saltando esas bravuconadas muy típicas de ella. Primero, la evolución de la postura saudí, que además arrastra consigo a Qatar y a Kuwait. Es decir, no hay autorización para la utilización de sus bases ni de su espacio aéreo. Por lo tanto, muy mal se va a dar y lanzar de nuevo una ofensiva como la que realizaron el 28 de febrero. Para asegurarse a Arabia Saudita, efectuando un poco el control de la situación sobre su territorio y que no haya malas artes, Pakistán ha enviado tropas y aviación a sus bases en Arabia Saudita. China ha enviado misiles CM-302 a Irán, que en consonancia e interrelación con los nuevos radares rusos que ha enviado Rusia a Irán, son los que permiten ahora un mejor enfrentamiento contra una ofensiva aérea que pudiera lanzar Israel y Estados Unidos. Y esta es una de las causas de las cuales el otro día, una hora antes de iniciar el ataque, se pararon. ¿Por qué? Porque tenían los datos del día anterior de cómo las defensas iraníes habían tenido en el objetivo a 2 F-35 norteamericanos. Vale. Pero es que a medida que pasa el tiempo, también va quedando más en evidencia que la sartén por el mango la tiene Irán, porque las reservas de petróleo van cayendo. Es decir, entre abril y marzo se han consumido 246 millones de barriles de petróleo de las reservas. Es decir, ¿para cuánto hay? Para varias semanas. Y nos vamos a meter de nuevo otra vez en una escalada de la guerra. ¿Qué piensan? ¿Que los iraníes no saben esto? lo mismo podemos hablar de las reservas de gas natural. Por ejemplo, las reservas en Europa están a un 36% de su capacidad, cuando en esta época del año tendrían que estar ya al 50%. O sea, que vamos.

aumentando, o sea, vamos acercándonos al punto de crisis sistémica que tantas veces hemos hablado. Conclusión. Irán está preparando el nuevo marco legal para la gestión del Estrecho de Hormuz, está preparando otra vez un documento que va a ser muy parecido

0: esperando que lo haga. Quiere ahondar en la derrota estratégica, porque no ha conseguido ni uno solo de sus objetivos cuando inició las hostilidades. Ni uno solo. Podrá taparlo como quiera ante su público, con los medios de comunicación, que haga lo que quiera, que monte el teatro o el circo, que es lo que esto suele hacer, que quiera. Ante cualquier analista serio, esto es una derrota estratégica, como no podía ser de otro modo cuando lo que se toca es un nudo crítico que afecta a la seguridad y a la economía global. Así que nada, pues no, ninguna esperanza de que esto vaya a ser mañana el principio del fin de los acuerdos y el tratado y el abrazo de Trump con el Ayatollah Khamenei. No, no lo va a ser. Lamentablemente es así, la realidad es tozuda y esto es lo que hay, ¿no?
1: Pero es que ya nos estamos acostumbrando y estas informaciones que ahora apuntan a que el borrador final del acuerdo podría publicarse en las últimas horas. ¿Crees que esto puede ser una realidad, que podemos estar cerca de un acuerdo entre Estados Unidos e Irán?
2: Bueno, habrá un borrador por lo menos o otro más, ¿no?
0: Sí,
2: el hecho es que los objetivos, como decía Juan Antonio y voy a apuntar ahora también, no se han cumplido. Los objetivos aquellos de la decapitación y después el exterminio y el acabar con la civilización persa y el destruir los cimientos de Ciro el Grande y todas estas cosas, pues se han venido. Han acabado, como decimos en España, en agua de borrajas. Entonces, ¿qué objetivos se pueden sacar? Pues los que ya se habían sacado antes de que empezara la guerra.
0: En 2018.
2: Creo que lo de inflar el asunto de los planes nucleares iraníes, que había ya varias fatuas de primero de Khomeini y luego de Khamenei y luego de todos diciendo que era un arma satánica que Irán nunca iba a fabricar, a venir y allá no tocar el tema militar de lo nuclear, sino hablar simplemente de lo nuclear. Y evidentemente que Irán no va a renunciar al programa nuclear que fue iniciado, que también hay que recordarlo, por los Estados Unidos y el Shah y el Shah Pahlavi. Es decir, que la idea antes del año 2000 que tenía tanto el Shah como sus aliados norteamericanos y estadounidenses era que hubiera 33 centrales nucleares funcionando en Irán en el 2000, en el año 2000. Es decir, que el plan nuclear ya estaba muy previsto desde aquel célebre que ya va, yo era un jovencito de universitario, de aquel célebre programa de átomos en acción, uno de cuyos primeros, digamos, adalides iba a ser aquel Irán de los Pahlavi. Es decir, que esto acabará en agua de borrajas declarando la victoria y huir, y, sí. Y ya está. Es decir, que lo único, el único problema que existe, y que ojalá eso que ha dicho, a lo mejor es una de sus bravatas habituales, de que Netanyahu hará lo que yo diga. El único escollo en la declaración de victoria y posterior huida es lo que diga o lo que haga Israel.
0: Claro.
2: Es decir, aquí estamos hablando de una guerra a tres, no de una guerra a dos, o de una guerra a dos y medio, o de una guerra a dos y cuarto, pero con el que el enanito, pues sin el gigante no es nadie. Es decir, que queremos decir con esto que ojalá sea cierto y no una bravata o no un alarde de Trump eso de que Netanyahu va a hacer lo que él diga, porque si es así, pues esto acabará más pronto que tarde. Otra cosa es que se lleve que Netanyahu haga caso a Trump en este asunto, ¿no? Pero yo ya esperaba desde hace mucho tiempo y el viernes pasado creo que hablamos de ello, que lo de los ataques no se iba a producir, que los ataques no iban a ocurrir y que lo único que se preveía era pues saber una manera, buscar un modo de salir de este embrollo, pero con las garantías para Irán de que no se va a volver a repetir al menos durante un tiempo muy razonable. Y en ese sentido, la reunión de Putin y Xi Jinping y lo que hayan hablado Xi Jinping y Trump en Pekín estos últimos días tiene una importancia. Veremos a ver qué pasa con los depósitos de uranio enriquecido y que pues puede ser que haya una solución bien en manos de Rusia, bien en manos de Pakistán, que al fin y al cabo es una potencia nuclear, y, o bien al cabo de otros, pero que haya una garantía multilateral de que Irán no va a volver a ser atacada en el próximo futuro.
1: Bueno, pues el mundo pendiente de Irán, también con el foco puesto en Israel. Enseguida vamos a mostrarles bueno, las imágenes que están desatando la indignación en estos momentos, con mensajes ya por parte de Italia o de Francia. Enseguida vamos a contarles qué está pasando en torno a Oriente Medio y cómo puede afectar a la imagen pública.

0: Israel, pero antes os quiero preguntar por otro asunto y si os parece vamos a mirar también a Europa. Mañana comienza la reunión de los ministros de la OTAN y parece que la noticia va a ser que Estados Unidos retira a soldados. Sí. Se hablaba de 5.000, se hablaba de Polonia y de Alemania y parece que Marco Rubio viaja mañana con esta propuesta, con esta retirada y sobre todo con este mazazo para Europa. Olga, te quiero preguntar por esto. ¿Cómo ves este gesto de Estados Unidos, este giro que de nuevo, bueno, pues se deja a Europa muy mal lugar?
1: Bueno, para mí, como hemos analizado muchas veces anteriormente, la OTAN, previamente al ataque de Rusia a Ucrania, para mí la OTAN ya estaba prácticamente muerta. Era simplemente una alianza en la que en ese momento lo que encontrábamos es que todos los líderes europeos nos habíamos posicionado a favor de Estados Unidos porque tenía unos hitos en su momento históricos a raíz y a consecuencia, ¿no?, pues de ese enfrentamiento entre Estados Unidos y Rusia, que lo que Estados Unidos pretendía, como es lógico, en su estrategia del sistema internacional, era poder separar esa alianza que se podría haber construido o no entre Rusia y Europa y, por lo tanto, afianzarse todo el continente europeo más hacia pre-Occidente. Creo que la Alianza Atlántica, la OTAN en sí, estaba rota bajo mi punto de vista por el simple hecho de que siempre ha sido una liderada e impuesta la posición de Estados Unidos. Creo que además en las últimas situaciones en las que Estados Unidos ya ha pedido que hubiera una mayor inversión en defensa en la OTAN, recordemos además a través de este mecanismo en el que toda la inversión en defensa se hace para las empresas norteamericanas que gestionan material armamentístico, yo creo que Estados Unidos, el hecho de retirar tropas, es simplemente evidenciar que ahora mismo a lo mejor Estados Unidos está perdiendo, como decíamos antes, esa potencia, esa hegemonía, y lo que necesita es tener todos los poderes o la capacidad mayor de fuerza que tiene para sí mismo y ver cómo puede resolverlo en el sistema internacional. Por parte de Europa, bueno, a mí por parte de Europa Europa todavía no tenemos la capacidad en el sistema internacional ni para ser un referente fuerte ni a nivel militar ni en muchos otros niveles. Como siempre hemos defendido, Europa tenía un papel muy importante en el soft power, en todo lo que entra esta parte de Occidente, en defensa de derechos y libertades internacionales, y lo que hemos visto es que en función de cuál sea el conflicto, de si el conflicto es con Ucrania o el conflicto lo inicia Rusia o el conflicto lo inicia Israel, pues bueno, pues Europa vira su mensaje y las consecuencias, por desgracia, y las sanciones son muy distintas y por lo tanto no tenemos un poder, por así decirlo, un soft power justo y equilibrado. Para mí eso es un fallo dentro de Europa. Europa ahora mismo no tiene capacidad para defenderse por sí sola. Hay una fractura muy importante en Europa, no es líder, como hablamos muchas veces, no tiene una autonomía estratégica ni a nivel militar, ni a nivel tecnológico, no puede competir con las grandes potencias y, si queremos considerar que la Alianza Atlántica podía tener alguna ventaja para Europa, pues sin duda alguna es contradictorio y por lo tanto es un problema para Europa. Por otro lado, hoy, por ejemplo, Ursula von der Leyen y Estados Unidos han terminado de cerrar los acuerdos comerciales con la Casa Blanca, y para mí este tema también es un jarro de agua fría para Europa, ¿no? Había muchos eurodiputados, el Parlamento Europeo había solicitado que se incluyeran ciertas cláusulas que protegieran a Europa, por ejemplo, con lo que pasó con Groenlandia, en el caso de que estos acuerdos comerciales se pudieran romper si Estados Unidos de nuevo amenazaba el territorio europeo, etcétera, y son cosas que finalmente no se han incluido, que si ya en su momento vimos que estos acuerdos era una aceptación de Europa a Estados Unidos, hoy se reafirma ese mensaje. Somos al final sumisos en ese sentido de Estados Unidos, ¿no? Compramos dependencia absoluta de ellos y creo que esto puede ser una noticia negativa o no, depende de dónde se mire. Yo, para mí, la OTAN llega a un momento en el que no tiene sentido la continuidad de ella como se planteó en sus inicios. Habría que reformularla si queremos continuar con ella, y creo que en el sistema actual tiene poco impacto esto, porque al final, como hemos visto, Estados Unidos inició una guerra con Irán, solicitó en cierta medida apoyo de la OTAN o de países europeos para poder continuarla, y por primera vez en ese sentido los países europeos o miembros de la OTAN se negaron a poder dar sus tanto bases militares como un apoyo directo a este conflicto. Repito, apoyo directo, que no quiere decir que no esté implícito por otras partes. También quiero decir que esto me parece que es algo absolutamente basado en quién lidera Estados Unidos. Recordemos que todos los conflictos, o prácticamente todos los conflictos, como hemos dicho antes, en el sistema internacional se han iniciado por parte de la grande potencia que es Estados Unidos. Lo que pasa es que ahora desde Europa, que tenemos una posición enfrentada a nivel comunicativo y relato con un presidente como es Donald Trump por el movimiento MAGA, interesa mucho también a nivel discursivo separarse de ese presidente, que si el presidente hubiera sido Biden, hubiera sido Obama, quien hubiera cometido todos estos...

0: estos inicios de guerra, estoy convencida de que el posicionamiento o la posición de Europa sería muy distinto, o por lo menos en un nivel discursivo mucho más leve que la crítica que hay más de discurso y relato a Donald Trump, que luego, como vemos en evidencias con los acuerdos internacionales o con los acuerdos de la OTAN, etcétera, no se traducen en una reducción real del apoyo de Europa a Estados Unidos. Y por lo tanto, la consecuencia es que los europeos pagaremos nuestras propias consecuencias, tanto en falta de liderazgo, como en falta de posicionamiento, como en falta de unión, para poder, bueno, pues no solo enfrentarnos en algunos casos a Estados Unidos, sino tener una posición fuerte y marcada dentro del sistema internacional para todas las potencias.
1: Bueno, pues mientras miramos a Europa, vamos a mostrarles en directo las imágenes que sin duda están desatando la indignación del mundo en estos momentos con el ministro de Seguridad Nacional, Itamar Ben-Gvir. Ya están viendo las imágenes en sus pantallas de este vídeo publicado en sus redes sociales. El hombre que veían ahí era Itamar Ben-Gvir con soldados del ejército israelí que están golpeando y hostigando a más de 400 activistas interceptados en aguas internacionales a comienzos de esta semana. El ministro de Seguridad Nacional, lo están viendo ahora mismo en sus pantallas, apuntando directamente hacia alguno de los activistas, ha publicado este vídeo en el que dice: "Bienvenidos a Israel". Se dirige a los cientos de activistas arrodillados y esposados por la espalda. En las imágenes se puede ver también cómo los detenidos están diciendo Free Palestine antes de que varios soldados le cojan por la cabeza y le tumben esposado en el suelo. Era precisamente la primera imagen que veían de este vídeo que ha publicado el propio Ben-Gvir en sus redes sociales. Un vídeo por parte de Israel que está desatando la indignación y que además está provocando la respuesta de varios líderes internacionales. Por ejemplo, Giorgia Meloni, la primera ministra italiana, está diciendo que el vídeo es inaceptable. Roma está convocando al embajador israelí después de que Ben-Gvir haya difundido este vídeo en sus redes sociales. También Francia, con Emmanuel Macron, ha salido ya al paso de este vídeo, que como decimos es sin duda una de las imágenes más virales en estos momentos. Francia también ha convocado al embajador israelí tras este vídeo de Itamar Ben-Gvir, uno de los hombres que está sustentando el ejército y también en este caso el gobierno de Benjamin Netanyahu, y que se publica este vídeo en el que se ve como los derechos humanos no se respetan para nada. Están viendo cómo los activistas están hacinados, arrodillados, y este hombre que es un ministro prácticamente pisoteándolos. Juan Antonio, estábamos hablando de Europa, pero si te parece, quiero saber tu opinión sobre este vídeo que, como digo, está desatando en estos momentos la indignación. Muestra también hasta qué punto Israel está interesada en seguir con la guerra, ¿no? Muestra un poco el sentir de la población israelí.
2: Pero mira, voy a aprovechar para unir las dos cosas. Primero, la hipocresía de muchos países europeos. ¿A qué viene a llamar al embajador? Pero si se está vendiendo armas todos los días. Pero hombre, ¿hacia qué? ¿A un gobierno de criminales como Ben-Gvir? Sí, es que decir, a ver, los de ACOM, ¿qué tienen que decir? No sé, es un gobierno de criminales. Es un Estado terrorista, es un Estado genocida y punto. No hay más que hablar. Aquí la cuestión es la siguiente, y ya uno las dos cosas. Hay ciudadanos de países de la OTAN en esa flotilla? Sí. ¿A qué se espera para aplicar el artículo 5? A que no se va a aplicar. Ah, que no se va a aplicar. Luego, para eso sirve la OTAN. Para nada. Vamos a ver. Están alarmados porque Estados Unidos va a retirar 5.000 efectivos de Europa. De los 110, 120 que suele tener. Vamos, de nuevo desastre, ¿no? Es más, la pregunta sería: ¿por qué hay 110, 120 mil efectivos norteamericanos en Europa? Se supone que la posguerra mundial acabó y la Guerra Fría también. Pues no lo sé, ¿por qué una Europa que nos ha venido vendiendo la tabarra desde hace muchos años, que si la Unión Europea Occidental, que si el Eurocuerpo, que si la autonomía estratégica, ahora el rearme, 950 mil millones de euros para el rearme, el 5% del PIB? Y aquí entran en pánico porque Estados Unidos se va a llevar 5.000 efectivos. No, a ver, si lo que se tiene que llevar son 120.000 efectivos. Eso es lo que se tiene que llevar. ¿Pero qué hacen aquí? Ah, espérate, que es que está para defender de alguien, ¿no? Me imagino que todo el rearme, la presencia militar norteamericana, todas sus bases, las bombas nucleares, todo está para defenderse de alguien. ¿De quién? De Rusia, claro. Hombre, no va a ser de Malta, ¿no? O de la pobre Libia, no, para defenderse de Rusia. Pero Rusia no estaba derrotada. Pero Rusia no dice hoy mismo la CNN que Ucrania debe seguir la guerra porque Rusia está

0: punto de la derrota. Entonces, aquí viene todo esto. ¿Qué estafa es esta? A ver, ¿qué estafa es esta? La de la impotencia de que machacan y maltratan a unos ciudadanos de países de la OTAN y lo único que se les ocurre a la poderosa Meloni o al Napoleoncillo Macron es llamar al embajador de Israel. Eso es la única ocurrencia. Eso es el paraguas nuclear, eso es la potencia europea, ¿no? Vamos a poner toda la industria a fabricar tanques. Y no son capaces de defender a unos ciudadanos. Es que, es decir, cada vez que se trata el tema de Europa, solo hay dos posibles respuestas. O la risa más burlona, la indignación más absoluta. Porque encima todo lo pagamos los ciudadanos. Sí, los que se levantan a trabajar todos los días. Usted, que nos está viendo. Esos son los que pagan la fiestecita esta. Y encima se alarman porque van a retirar 5.000 efectivos. Pero vamos a ver, pero ustedes ¿con quién piensan enfrentarse a la derrotada Rusia? ¿Con quién? ¿Con los 120.000 o 110.000 soldados norteamericanos? O sea, ¿no pueden cubrir que se vayan 5.000 soldados norteamericanos? ¿Pero esto qué chiste es? ¿No les llegan los 950.000 millones? A lo mejor hay que provisionar más, no sé, pues 2 billones, por ejemplo. Y a lo mejor ya llegamos, ¿no? ¿Pero qué estafa es esta? Esto lamentablemente no entra dentro de la geopolítica seria. Esto lo entra dentro de la charlotada. Entra dentro de la charlotada. Pues nada, vamos a esperar a ver cuánto tarda el gobierno alemán en llamar al embajador de Israel. Ah, que no lo va a hacer, ya lo veréis. Ya lo veréis. Todo está muy unido, sí. Cuando se trata de Europa, todo se une. El ridículo es generalizado, en cualquier orden de la vida. Mira que es lamentable, porque nos ha tocado estar aquí, pero así es.
1: Hablando precisamente de estas imágenes que están viendo nuestros espectadores, hablando de estas imágenes que van a ser sin duda una de las más virales de las últimas horas, os quiero contar más noticias en este sentido y si os parece vamos a mirar al primer ministro israelí, Benjamin Netanyahu, que al parecer está criticando este miércoles a su ministro de Seguridad Nacional, Itamar Ben-Gvir, sobre todo por el trato dado a estos activistas de la flotilla. Netanyahu alega que no está en consonancia con los valores y las normas de Israel. El comentario se ha publicado en el perfil de la oficina de Netanyahu. Sin embargo, el propio primer ministro ha señalado que Israel tiene todo el derecho a impedir que flotillas provocadoras de simpatizantes terroristas de Hamas, dice literalmente, entren en nuestras aguas territoriales y lleguen a Gaza, ya que el buque intentaba romper el bloqueo israelí y entregar ayuda a los palestinos. Anteriormente, el ministro de Asuntos Exteriores israelí, Gideon Sar, afirmaba que Ben-Gvir ha causado daños deliberadamente al Estado de Israel, a lo que Ben-Gvir ha respondido diciendo que Tel Aviv ya no pondrá la otra mejilla. Pendientes de Israel y de, bueno, el escándalo ocasionado por estas imágenes, vamos a mirar de nuevo a otro de los protagonistas de este programa. Vamos a mirar al presidente chino y es que Xi Jinping podría visitar Corea del Norte la próxima semana. Es lo que informa en estos momentos la agencia Yonhap. El presidente de China podría realizar una visita oficial a Corea del Norte la próxima semana. Es lo que informa este miércoles la agencia de noticias surcoreana, citando a fuentes al tanto del asunto. De acuerdo con este informe, la posible visita se encuentra actualmente en fase de coordinación entre Pekín y Pyongyang, aunque hasta el momento ninguna de las partes ha emitido una confirmación oficial. De concretarse, sería uno de los encuentros diplomáticos más relevantes entre ambos países en los últimos años y se produciría en un contexto de crecientes tensiones regionales y de fortalecimiento de los vínculos estratégicos entre China y Corea del Norte. Los analistas consideran que esta visita podría centrarse en cooperación económica, seguridad regional y coordinación política frente a la situación en la península coreana y las relaciones con Estados Unidos y sus aliados en Asia-Pacífico. Pendientes de las últimas horas, mirando estas imágenes, estas imágenes virales en torno a Itamar Ben-Gvir. Marín, me gustaría preguntarte también por esto. ¿Cómo ves estas imágenes y hasta qué punto pueden afectar a la imagen pública, a la imagen internacional de Israel?
2: Israel está sufriendo, no tiene comentarios. No. Israel ya tiene una imagen pública suficientemente destrozada y por los suelos y llena de fregonas por todas partes como para que esto sea un episodio más. Es decir, que ya aquí nos conocemos todos, no estamos hablando de eso por una parte. Y esto no tiene ningún comentario más que este, eso es visual.

0: un comentario simplemente. Decía Juan Antonio Risa, o enojo, yo digo risa o llanto, pero bueno, un llanto, ¿qué le vamos a hacer? Así es la vida. Y luego, lo que se ha referido a la OTAN, pues también estoy de acuerdo en que, vamos a ver, la contribución más significativa de los Estados Unidos a Europa por medio de la OTAN, desde que la OTAN se creó, no es el número de tropas que tengan en Europa, sino el paraguas nuclear que proporcionaba ante la otra única potencia nuclear mundial, que a partir del año 50 era la Unión Soviética. O sea, solo con el paraguas nuclear, aquí no tenía por qué haber ningún soldado norteamericano. El paraguas nuclear y el artículo 5 tienen la suficiente fuerza, o tenían, para ser suficientes. Por ejemplo, en el año 60 o 70, o cuando España ingresó, no había un solo soldado español desplegado en Europa. Y ahora hay miles de soldados, centenares y centenares de soldados en el marco de la OTAN españoles desplegados, por ejemplo, en los países bálticos.
1: En Eslovaquia.
0: Y allí no habíamos. O sea que, bueno, si suman 5.000 americanos, creo que hay más de 5.000 europeos que antes no estaban desplegados por Europa y ahora sí lo están. Es decir, que el número de tropas en el compromiso, digamos, atlántico, no es un factor ni de zozobra, ni de inquietud, ni de nada. Es decir, que en ese también se comenta por sí mismo. O sea, el hablar de zozobra europea o desgracia o catástrofe europea, porque se van 5.000 soldados, seguramente hay algún tendero o el propietario de una discoteca que le vendrá fatal.
1: Que va a salir perdiendo.
0: O uno que venda, pues qué sé yo, yogures, pero ya está, o sea que no pasa nada. El problema es que dices que entonces va a quedar indefensa, como decía Juan Antonio, ¿ante quién? Pero es que alguien espera que 150 millones de personas que viven en un territorio que es 37 veces España puedan invadir a 500 millones que debían ser sus clientes y no sus enemigos. Es decir, que a ver si entendemos un poco la Europa y sabemos, y lo he dicho más de una vez, de los 10 millones de kilómetros cuadrados que tiene Europa, 5 millones son rusos. La mitad de Europa es Rusia. La otra mitad estamos apelotonados todos los demás. ¿Nos ha atacado alguna vez? ¿Ha invadido alguna vez? Al contrario, Rusia ha sido invadida dos veces. Por el señor Napoleón primero y por el señor Adolfo Hitler después. ¿Ha invadido alguna vez Rusia a algún país europeo que no sea en defensa propia? Es decir, que a ver si, a mí me gustaría que los medios de comunicación, no en este, que este está haciendo mucha, creo yo, una labor, pero que tuvieran un poco más de conocimiento de la historia, de la geografía, de la economía, de las humanidades y de cómo somos todos los europeos. Pero vamos a ver, decir ahora que Rusia es comunista, como lo escucho a mucha gente, es estar absolutamente borracho. Cuando no hay país que más es antiguo que Rusia, que la Rusia actual. Es decir, vamos a ver. Si empezamos a tomar alguna medida ya que no sea estar todo el día amedrentados por una amenaza terrible que va a aparecer desde el este. Cuando tenemos, y así acabo, nuestro problema ahora mismo es España. Es España. Porque en el mundo que viene, nosotros tenemos un archipiélago muy lejano y dos territorios en otro continente que... Ojalá, a ver si le sobra algún misil a Irán y le compramos unos misiles balísticos o sin balisticar, ¿eh? Para no depender solo de poner más o menos guarniciones en las islas o en cualquier otro sitio, sino decir que si desaparece, digamos, Ceuta, pues puede que desaparezca una gran ciudad norteafricana, por ejemplo. Y ese es el asunto. Ahí tenemos que centrarnos. No sé si desaparecen 5.000 consumidores norteamericanos para de las tiendas y de los bares y de los transportes públicos alemanes.
2: Bueno, pues desde luego, momento crítico para la OTAN y para Europa, mirando también a estas tensiones en Oriente Medio. Os doy las gracias a los tres por estar con nosotros. Juan Antonio, Marín, Olga, un placer contar con los tres por aquí. Muchísimas gracias.
0: Olga, encantado de conocerte. Y a ti hace mucho tiempo que no te veía. Bueno.

0: Me alegro mucho de verte.
1: Gracias a los tres. Un placer. Nosotros vamos a hacer nada, una pequeña pausa y enseguida vamos a poner el foco en Donald Trump a punto de llegar a Connecticut, a punto de pronunciar un discurso importante en medio de estas tensiones con Irán, con la última hora que pasa por el borrador del acuerdo que podría anunciarse, podría formalizarse en las próximas horas. Hacemos una pausa, 2 minutos y enseguida todas las claves en Negocios Televisión.
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0: Está con nosotros Lorenzo Ramírez. Lorenzo, ¿qué tal? Muy buenos días.
1: Buenos días, José Antonio, ¿qué tal? ¿Cómo estás? Bueno, esa es la gran clave, que la inteligencia artificial hoy en día no es rentable. La actuación de China en este episodio de la guerra comercial.
0: Muchísimas gracias, Lorenzo, como siempre, por toda esa fotografía hoy abundante, lo que está en la actualidad que no para. ¡Buen día, buen negocio!
1: A ti también, buen día y nada, a disfrutar y a trabajar. Abrazo.

Bienvenidos a Negocios Televisión, día clave después de esa reunión que han mantenido Xi Jinping y Vladimir Putin, donde una cosa parece estar clara, que esa asociación, que esa alianza, que ese entendimiento entre ambos países va para largo. Todo además en un día en el que hemos oído ya hablar a Donald Trump y en el que vamos a oír de nuevo hablar a Donald Trump, precisamente en Connecticut, en el discurso de graduación de todos los estudiantes de la Guardia Costera estadounidense. Veremos si Donald Trump, si el presidente de los Estados Unidos, nos aclara un poco el panorama con respecto a qué puede ocurrir precisamente en la guerra en Irán, donde Donald Trump ha asegurado que no tiene ningún tipo de prisa para poder llegar a ese acuerdo. Si ayer J.D. Vance nos comentaba precisamente que el acuerdo era difícil, pero que iba a llegar, que la guerra no iba a ser eterna, ahora tenemos a un Donald Trump que, atención, no habla únicamente de la necesidad de esa línea roja de que se cumplan las exigencias de Estados Unidos en cuanto a materia nuclear se refiere, sino también a que el estrecho de Hormuz se abra. De nuevo, muy pendientes de Connecticut, muy pendientes de Donald Trump, que hablará en apenas unos minutos. Mientras tanto, vamos a poner nuestra mirada precisamente en Pekín, donde la cumbre entre Vladimir Putin y Xi Jinping ya ha acabado. Pero ojo, porque hay que hablar de muchas cuestiones en este respecto. Y es que el presidente ruso, Vladimir Putin, y su homólogo chino, Xi Jinping, han adoptado este miércoles en Pekín una declaración conjunta que ratifica el refuerzo de su partenariado integral y también su coordinación estratégica, así como la profundización de las relaciones de buena vecindad, amistad y cooperación. En el apartado de defensa, el texto indica que ambas partes seguirán fortaleciendo la tradicional amistad entre sus fuerzas armadas y estrechando la confianza mutua en el ámbito militar. Asimismo, Pekín y Moscú seguirán perfeccionando los mecanismos de cooperación, ampliando la práctica de ejercicios conjuntos, las patrullas aéreas y marítimas, reforzando la coordinación y la interacción en formatos bilaterales y multilaterales, respondiendo conjuntamente a diversos retos y amenazas, así como mantenimiento y manteniendo la seguridad y la estabilidad a nivel mundial y regional, según el documento. La declaración también dedica un bloque a la cooperación ruso-china en el ámbito espacial. Según el texto, Moscú y Pekín seguirán implementando proyectos incluidos en sus programas nacionales y alineados con sus intereses comunes, y trabajarán para elevar de forma sistemática el nivel de interacción en áreas clave. Entre los ámbitos mencionados figuran la Estación Científica Lunar Internacional, la exploración de la Luna y también la del espacio profundo. Además, ambas partes expresaron su disposición a continuar reforzando el trabajo conjunto en radiofrecuencias y órbitas satelitales.

0: where different regions and sectors are being driven by very different factors, which again makes selectivity absolutely critical.
1: That sounds good, but let's be real right now, because is there a risk that the emerging markets narrative is becoming too narrowly driven by a handful of themes or markets, maybe?
0: No, I like that question. I think overall the EM story is a positive one, but there are some important things that investors need to be aware of beneath the surface. If you look at the performance today, it has been quite strong, but a meaningful portion of that has come from relatively small number of companies and themes, particularly in technology. That works well when those areas continue to perform, but it also means that the market will be becoming more dependent on those names in that set of drivers. But there are other positive themes and drivers that our EM investment team here are following. And that's exactly the kind of environment where diversification becomes important. And that's really how we approach it with our EM platform here at AB, with strategies like Emerging Markets Strategic Core and Emerging Market Opportunities, which are designed to diversify those underlying drivers of return rather than rely on that concentration at the index level.
1: To try to understand everything about these emerging markets, what would need to happen for investors to increase their allocation to emerging markets in a more structural way?
0: I think for emerging markets to continue moving to a larger structural allocation, it's less about waiting for something new and more about recognizing what's already happening. We've already been seeing strong performance, I mentioned close to 20% and around 10% ahead of developed markets. And that's come through even against the backdrop of the geopolitical uncertainty that we've seen over the past 2 months. So in many ways, the market's already telling you that the environment's improving. And when you combine that with what we've discussed, positioning being still relatively light, earnings growth in emerging markets at a premium to developed markets, you start to get much stronger fundamental case. So it becomes more about building confidence in emerging markets as a more durable part of a portfolio. And if that continues, then I think we'd start to see a higher sustained structural reallocations back into emerging markets.
1: That's the analysis. Thank you so much, James Latimer Butler, investment strategist in Allianz Wirstein. Thank you so much for that analysis and for being with us today.
0: Thank you very much.
1: Bueno, pues ese era el análisis sobre, al final, una de las grandes incógnitas, ¿no? De las cuestiones que más perspicacias están sugiriendo precisamente los mercados, que son esos mercados emergentes, unos mercados, por supuesto, influidos en gran parte por la inteligencia artificial y, ojo, con un foco puesto en Asia. Y concretamente en Asia vamos a continuar, pero en Pekín, porque sí, tenemos que hablar de esa reunión que se ha producido entre Vladimir Putin y Xi Jinping, dos hombres que precisamente han adoptado en el día de hoy en Pekín una declaración conjunta que ratifica el refuerzo de su partenariado integral y también su coordinación estratégica, así como la profundización de las relaciones de buena vecindad. Ahora seguimos hablando de Vladimir Putin y de Xi Jinping porque tenemos imagen en directo en Connecticut de Donald Trump, del presidente de los Estados Unidos, que ya está descendiendo precisamente las escaleras del Air Force One para dirigirse precisamente al centro en el que ahora mismo ya se está produciendo la ceremonia de graduación de los graduados precisamente de la Guardia Costera estadounidense. Veíamos ahí al propio presidente hacer un amago, un saludo hacia los medios que están congregados ahora mismo en el aeropuerto, mientras se prepara ya Donald Trump para entrar en ese coche, en esa bestia, para dirigirse hacia precisamente esa ceremonia donde Donald Trump dará un discurso en el que se espera que sean unas palabras también con gran relevancia a nivel militar. Y precisamente hablábamos ya no de Donald Trump, sino de Xi Jinping y de Vladimir Putin, que parece que quieren hacer una cosa: profundizar sus relaciones de buena vecindad, amistad y cooperación. En el apartado de defensa, el texto que ambos mandatarios han lanzado de forma conjunta indica que ambas partes seguirán fortaleciendo la tradicional amistad entre sus fuerzas armadas y estrechando la confianza mutua en el ámbito militar. Asimismo, Pekín y Moscú seguirán perfeccionando los mecanismos de cooperación, ampliando la práctica de ejercicios conjuntos, las patrullas aéreas y marítimas, reforzando la coordinación y la interacción en formatos bilaterales y multilaterales, respondiendo conjuntamente a diversos retos y amenazas, así como manteniendo la seguridad y la estabilidad a nivel mundial y regional, son las palabras literales del documento. Una declaración que también dedica un bloque a la cooperación ruso-china en el ámbito espacial. Según el texto, Moscú y Pekín seguirán implementando

0: impulsando proyectos incluidos en sus programas nacionales y alineados con sus intereses comunes, y trabajarán para elevar de forma sistemática el nivel de interacción en áreas clave. Entre los ámbitos mencionados figuran la Estación Científica Lunar Internacional, la exploración de la Luna y también la del espacio profundo. Además, ambas partes expresaron su disposición a continuar reforzando el trabajo conjunto en radiofrecuencias y órbitas satelitales, así como a estrechar continuamente la cooperación y el intercambio de experiencias entre Rusia y China en el ámbito del Internet satelital y también en el llamado Internet de las Cosas.
1: Принципах равноправия и учета интересов друг друга, взаимной поддержки, дружбы и подлинного добрососедства. Наша цель – благополучие и процветание российского и китайского народов. Эти незыблемые основы позволили нашим отношениям не один раз успешно пройти испытания на прочность и устойчивость. Поддерживают тесные конструктивные контакты, активно работают над дальнейшим продвижением совместных проектов и инициатив. Мы настроены и дальше в таком же ключе работать совместно. Будем развивать наше сотрудничество и в двустороннем плане, и активно работать на международных площадках, где наши коллеги в тесном контакте друг с другом создают очень хорошую базу для устойчивого развития в направлении создания многополярного.
0: Y precisamente el presidente de Rusia, Vladimir Putin, y su homólogo de China, Xi Jinping, adoptaron este miércoles en Pekín una declaración conjunta sobre el fortalecimiento de su asociación integral y su coordinación estratégica, así como sobre la profundización de las relaciones de buena vecindad, amistad y cooperación. En el texto, ambas partes afirmaron que el proyecto, atención, estadounidense de defensa antiaérea, Cúpula Dorada, representa una amenaza obvia para la estabilidad estratégica. El proyecto de Estados Unidos, Cúpula Dorada, está dirigido a construir un sistema de defensa antimisiles ilimitado, multinivel, multiesfera y global, con el objetivo de destruir cualquier armamento de misiles, incluidos todos los tipos de misiles de adversarios pares, en todas las etapas de su vuelo y antes de su lanzamiento, reza el documento. Según esta declaración, esos planes niegan por completo un principio clave para el mantenimiento de la estabilidad estratégica, que prevé la inseparabilidad del vínculo entre ambas estratégicas ofensivas y defensivas. Esto incrementa significativamente los riesgos de conflictos en el espacio, contribuye a la militarización del espacio y a su transformación en un lugar de confrontación armada, reseña el documento, que añade que la iniciativa contradice los principios del uso pacífico del espacio recogidos en el Tratado sobre el Espacio Ultraterrestre del 27 de enero de 1967. Y precisamente esa cooperación que continúa entre Vladimir Putin y Xi Jinping, que iniciaron conversaciones en Pekín. Unas conversaciones que se han centrado en temas, sobre todo, económicos. Es lo que aseguraba Rusia. China ha evitado, por otro lado, criticar la guerra de Rusia en Ucrania, al tiempo que ha aumentado sus compras de petróleo y gas rusos. Rusia depende cada vez más de este apoyo económico. Se esperaba que ambos líderes abordasen la construcción de un gasoducto entre los dos países. Un proyecto largamente anunciado.
1: Сегодня наши отношения вышли на беспрецедентно высокий уровень, являя собой образец подлинно всеобъемлющего партнерства и стратегического взаимодействия. Даже на фоне неблагоприятных внешних факторов наше взаимодействие, хозяйственное сотрудничество демонстрирует хорошую высокую динамику. Товарооборот за четверть века вырос более чем в 30 раз. Уже несколько лет подряд уверенно превышает отметку в 200 миллиардов долларов. Локомотив экономического сотрудничества, российско-китайское взаимодействие в сфере энергетики. На фоне кризиса на Ближнем Востоке Россия по-прежнему сохраняет за собой роль надежного поставщика ресурсов, а Китай – ответственного потребителя этих ресурсов.
2: Человечество, несмотря на турбулентности международные.
0: Y todo atención, mientras la amenaza para Estados Unidos podría ser total, porque atención, las Fuerzas Armadas Chinas habrían entrenado en secreto a unos 200 militares rusos en China a finales del año pasado, según tres agencias de inteligencia europeas y documentos consultados por Reuters. De acuerdo con la información, algunos de estos soldados rusos habrían regresado

regresado posteriormente al frente para combatir precisamente en esta guerra, en Ucrania, lo que podría aumentar las dudas sobre la supuesta neutralidad de Pekín en la guerra. China y Rusia han realizado varios ejercicios militares conjuntos desde la guerra en 2022, pero Pekín ha insistido repetidamente en que no participa en el conflicto y se presenta como mediador de paz. La revelación añade presión internacional sobre China, ya que cualquier cooperación militar directa con tropas rusas podría ser interpretada por Occidente como un apoyo práctico a Moscú. El informe llega además en plena visita de Vladimir Putin a Pekín, donde busca reforzar la cooperación estratégica con Xi Jinping en energía, logística y también en seguridad.

0: Bueno, pues atención porque tenemos una noticia de última hora. Mientras estamos esperando en Connecticut a que llegue el presidente de los Estados Unidos, Donald Trump ha querido hablar antes de este discurso de graduación. Atención, porque el aviso por parte del presidente de los Estados Unidos parece total con respecto a la guerra en Irán. Donald Trump asegura que Estados Unidos se encuentra en la etapa final de las conversaciones con Irán. Es lo que aseguran distintos medios internacionales, que eso sí, aún levantan la sombra de la sospecha en esta supuesta etapa final de las negociaciones. Porque Donald Trump aseguraba, y cito, que ya veremos qué pasa con Irán. Recuerden que en los últimos días, tanto J.D. Vance como el propio presidente de los Estados Unidos han estado diciendo precisamente estas palabras, que ya sabrían, que ya veríamos precisamente qué ocurriría con Irán. Bien, pues por el momento, según las últimas informaciones internacionales, parece que Estados Unidos e Irán se encuentran, ahora sí, en el camino hacia la meta, en la etapa final de las conversaciones en esta guerra. Y precisamente Donald Trump ha querido hablar no únicamente de lo que está ocurriendo en Irán, sino también de lo que ha ocurrido en Pekín, porque Donald Trump ha afirmado que no ve ningún problema en que el presidente chino, Xi Jinping, se reúna con el mandatario ruso Vladimir Putin. Y aseguró además que mantiene una buena relación con ambos líderes. Creo que está bien que sí se reúna con Putin. Me llevo bien con los dos, declaró. El presidente estadounidense también comparó la ceremonia protagonizada por China y Rusia con la suya propia, asegurando precisamente que el evento de sus rivales geopolíticos no fue tan bueno como el suyo. Les superamos, añadió Trump en una frase que encaja perfectamente con su habitual estilo de confrontación política y autopromoción. Sus palabras llegan en un contexto de creciente acercamiento entre Pekín y Moscú, una relación que Washington observa con atención por sus implicaciones estratégicas, comerciales y militares. La cooperación entre ambos países se ha intensificado en los últimos años, especialmente desde la guerra en Ucrania. Trump, sin embargo, evitó adoptar un tono de alarma y volvió a presentar su relación personal con líderes internacionales como una ventaja diplomática. Me llevo bien con ellos y con todo el mundo, subrayó, insistiendo en una idea que ha repetido en numerosas ocasiones durante su carrera política.
1: But I think it's good. I don't know if the ceremony is quite as brilliant as mine. I watched. I think we topped them. Good team. But no, I get along with Putin. I get along with everybody but your husband and a few others.
2: On the Iran deal.
0: Y atención, porque si decíamos que Donald Trump suaviza el tono tanto con China, con Rusia, como también con Irán, que dice el presidente de los Estados Unidos que está en la última etapa de las negociaciones con Irán, parece que no es lo mismo con Cuba. Atentos al último mensaje del presidente de los Estados Unidos en ese Día de la Independencia cubana. Donald Trump asegura que Estados Unidos no tolerará, cito, un Estado canalla con operaciones militares, de inteligencia y terroristas hostiles a tan solo 90 millas de Estados Unidos. Ese es el mensaje contundente por parte del presidente de los Estados Unidos en un momento en el que no tenemos del todo claro qué es lo que va a ocurrir con Cuba. Porque si la semana la comenzábamos con informaciones, especialmente del diario Político, asegurando que Estados Unidos iba a atacar Cuba, parecía que habíamos llegado a un bálsamo, a un oasis de tranquilidad precisamente relacionado con Cuba, que además se veía reforzado por un mensaje que ha dado Marco Rubio, atención, en español, hablando sobre Cuba y, atención, una posible nueva relación con Estados Unidos.
3: Trump ofrece una nueva

0: relación entre Estados Unidos y Cuba, pero tiene que ser directamente con ustedes, el pueblo cubano, no con Gaesa. Primero, estamos ofreciendo 100 millones de dólares en alimentos y medicinas para ustedes, el pueblo, pero tiene que ser distribuido directamente al pueblo cubano por la Iglesia Católica o otros grupos caritativos de confianza, no robados por Gaesa para que lo vendan en sus tiendas.
1: Bueno, y la pregunta, mientras estábamos viendo a Marco Rubio, también estábamos hablando de esas últimas respuestas y afirmaciones por parte de Donald Trump con respecto a Cuba, es, ¿mantendrá ese tono duro precisamente Donald Trump con Benjamín Netanyahu, especialmente después de esa explosiva llamada que habrían mantenido los dos líderes? Bien, parece que no, porque Donald Trump ha afirmado, atención, que el primer ministro israelí, Benjamín Netanyahu, actuará de acuerdo con sus indicaciones y destacó la estrecha relación que mantiene con el líder israelí. Atentos a sus palabras. Netanyahu hará lo que yo diga. Es un hombre muy bueno. Hará lo que quiera. Es un gran tipo para mí. Eran unas palabras del presidente de los Estados Unidos que reflejan la sintonía política que ambos dirigentes han mantenido durante años y que llegan en un momento en el que la relación entre Washington y precisamente Israel sigue siendo clave para la evolución de los conflictos en Oriente Próximo. Trump ha reivindicado en numerosas ocasiones su cercanía con Netanyahu, a quien considera uno de sus principales aliados internacionales. Durante su primer mandato, recuerden, impulsó decisiones históricas para Israel, como el reconocimiento de Jerusalén como capital del país y el traslado de la embajada estadounidense a la ciudad. Por el momento, ya en esta segunda legislatura, lo que tenemos son esas palabras de liderazgo por parte de Donald Trump con respecto al primer ministro israelí.
2: Said to Prime Minister Netanyahu about Iran and how long to hold off on strikes.
3: He's fine. He'll do whatever I want him to do. He's very, very good man. He'll do whatever I want him to do, and he's a great guy. To me, he's a great guy. Don't forget, he was a wartime prime minister.
1: Bien, y mientras Donald Trump habla sobre Israel, se estaba esperando que hiciera lo propio con respecto a Irán. Recuerden que la última hora pasa por esa información de medios internacionales que asegura que Donald Trump habría afirmado estar en las etapas finales de esas negociaciones con Irán. Veremos qué implica precisamente que estemos en esas etapas finales, si se llega a un acuerdo de paz o si por el contrario el conflicto va a vivir una segunda parte. Pero mientras tanto, Donald Trump ha afirmado que Estados Unidos quiere la reapertura inmediata del Estrecho de Hormuz, pero ha asegurado que no siente ninguna urgencia por cerrar un acuerdo con Irán. Tenemos que abrir el Estrecho de Hormuz inmediatamente. Les voy a dar esa oportunidad a Irán. Pero no tengo prisa, no tengo prisa por llegar a un acuerdo, declaró precisamente Trump. Sus palabras llegan en un contexto de máxima tensión en torno a una de las rutas marítimas más estratégicas del mundo, clave para el transporte global de petróleo y de gas. Cualquier bloqueo o amenaza sobre el Estrecho de Hormuz puede tener consecuencias directas sobre los mercados energéticos y la seguridad internacional. Trump presentó su postura como una combinación de presión y margen diplomático. Por un lado, exige una solución inmediata para garantizar la libertad de navegación, pero por otro, deja claro que Washington no aceptará negociar bajo presión ni precipitará un pacto con Teherán. La declaración también refleja la línea dura que Trump mantiene hacia Irán, país al que ha acusado repetidamente de desestabilizar Oriente Próximo. Sin embargo, al afirmar que dará una oportunidad a Teherán, deja abierta la puerta a algún tipo de entendimiento con respecto a si las autoridades iraníes aceptan rebajar la tensión.
4: Iran deal, would you be open to a limited deal that just covered the Strait of Hormuz?
3: What does that mean?
4: On Iran, just a limited deal just for a longer ceasefire.
3: We would have to open the strait. That would open immediately. So we're going to give this one shot. I'm in no hurry. You never think, oh, the midterms, I'm in a hurry. I'm in no hurry.
1: Bueno, pues vamos a ver cómo se toma Irán precisamente esa oportunidad por parte del presidente de los Estados Unidos, porque el líder supremo del país, el ayatolá Mojtaba Jamenei, afirmó este miércoles que la nación iraní enfrenta una resistencia histórica y sin precedentes frente a lo que describió como dos ejércitos terroristas mundiales, por supuesto refiriéndose a Estados Unidos e Israel. El mensaje fue difundido por medios locales con motivo del segundo aniversario del fallecimiento del expresidente Ebrahim Raisi y llega en plena escalada de tensión con Estados Unidos y con Israel. Jamenei aseguró que la responsabilidad de las autoridades iraníes es ahora mayor que en el pasado, desde los altos mandos militares hasta todos los niveles de gestión del Estado. También pidió reforzar la motivación de los funcionarios para resolver los problemas de la población, especialmente en el terreno económico y en las condiciones de vida. Todo con el objetivo de conducir al país hacia lo que llama un futuro

0: brillante. El discurso busca proyectar unidad interna en un momento crítico, mientras Teherán advierte de una respuesta contundente si se reanudan los ataques contra su territorio. Y todo esto, de nuevo, es un toma y daca constante entre Estados Unidos e Irán. Ya saben que ayer el propio vicepresidente de los Estados Unidos, J.D. Vance, aseguraba que estas conversaciones sí que están teniendo progresos, pero que son conversaciones privadas y que el hecho de que no haya ningún tipo de novedad en cuanto al ente público se refiere, no implica que no haya novedades per se, sino simplemente que quieren mantenerlo en ese ámbito privado. Bien, pues de forma pública, el presidente de los Estados Unidos, Donald Trump, afirmó durante un discurso en el picnic del Congreso en la Casa Blanca que Teherán está muy interesado en llegar a un acuerdo con Washington. Vamos a acabar con esa guerra muy pronto. Tienen tantas ganas de llegar a un acuerdo que están cansados, eran las palabras de Trump, reiterando que Estados Unidos no permitirá que Irán obtenga un arma nuclear. Creo que vamos a terminar con eso muy pronto y no tendrán un arma nuclear y espero que lo hagamos de una manera muy cordial, les dijo a los legisladores que asistieron al evento. Estas eran sus palabras.
1: They end that war very quickly. They want to make a deal so badly. They're tired of this should have happened for 47 years. Somebody should have done something about it and it's going to happen and it's going to happen fast and you're going to see oil prices plummet. They're going to come down. There's so much oil out there. They're going to come plummeting down. But even with that, the stock market's at an all-time high. Tremendous amounts of money to go and take care of the farm or the small business, whatever it may be. But 2.5 months ago, we hit the best numbers that we've ever hit as a country. Jobs, the best. Everything was the best. Stock market, the highest. And I called my people in. I called them in. I said, congratulations, everybody, but we're going to have to make a little journey down to a place called Iran. We have to stop them. They have nuclear on their mind, and we're not going to let them have a nuclear weapon. And we've done a hell of a job. And I think we're going to be finished with that very quickly, and they won't have a nuclear weapon. And hopefully, we're going to get it done in a very nice manner.
0: Y precisamente hablábamos del hombre que tengo detrás, hablábamos del vicepresidente de los Estados Unidos y también del hombre que sustituyó ayer a Caroline Leavitt como secretario de prensa de la Casa Blanca, al menos durante un día. Bien, pues J.D. Vance señaló precisamente ayer que no podrá afirmar con certeza que se ha alcanzado un acuerdo con Irán sobre su estatus nuclear hasta que no haya firmas, hasta que se firme un documento oficial. En declaraciones a la prensa en la Casa Blanca, al preguntarle si Irán estaba engañando a Estados Unidos, Vance respondió que nunca se sabe hasta que se sabe. Aún así, señaló que Washington continúa negociando de buena fe. Vance también expresó su convicción de que él, el enviado especial para Oriente Medio, Steve Witkoff, y también el yerno del presidente Donald Trump, Jared Kushner, lograron avances en la reunión con Irán en Pakistán. Anteriormente, Vance reiteró que Estados Unidos e Israel reanudarán su campaña militar contra Irán si es necesario. Sin embargo, añadió que cree que Teherán realmente desea llegar a un acuerdo.
2: That conflict, the fact that maybe the Iranians aren't themselves quite clear in what direction they want to go to. They also are just a fractured country. So you have the leadership of the country, there's the supreme leader, and then there are a lot of officials below the supreme leader that has some influence in the negotiation. It's not sometimes totally clear what the negotiating position of the team is. And I don't know if that's sometimes bad communication, if that's bad faith. I wouldn't pretend to venture a guess there, but I will say with confidence it's sometimes hard to figure out exactly what it is that the Iranians want to accomplish out of the negotiation. So what we've done is tried to be as clear as possible. What are our red lines? What are the things that we're willing to be accommodating on? And what are the things that we absolutely must have? And as the president has said ad nauseum, and I think I've said it a lot too, Iran cannot have a nuclear.
0: Y de nuevo, seguimos en esta tónica. Mientras hemos estado hablando de las respuestas por parte de Estados Unidos, vamos a hacer lo propio de nuevo con Irán, porque el cuerpo de la Guardia Revolucionaria Islámica advirtió este miércoles que cualquier nuevo ataque contra Irán podría provocar una expansión de la guerra más allá de Oriente Medio. En un comunicado, la Guardia Revolucionaria aseguró que sus adversarios recibirán golpes demoledores en lugares que no pueden imaginar, elevando el tono de sus amenazas contra Estados Unidos e Israel. Precisamente, la Guardia Revolucionaria Islámica afirmó que Teherán aún no ha utilizado todas sus capacidades militares y advirtió que si se reanuda la agresión, activará nuevas capacidades regionales y extrarregionales. La amenaza llega mientras las negociaciones entre Washington y Teherán siguen estancadas. Pese a ello, Donald Trump insiste en que Irán desea alcanzar un acuerdo y sostiene

0: He has promised me that he's not sending any weapons to Iran. That's a beautiful promise. I take him at his word. I appreciated it. We had an amazing time in China. You know, look, we got along very well before this, but President Xi and I had a really amazing time. I think he'd say the same thing, but he promised that he's not sending any.
1: Bueno, pues sintonía por parte del presidente de los Estados Unidos con Xi Jinping también en el respecto de enviar o no armas a Irán. Pero es una sintonía que, atención, no está dándose ni dentro de su propio partido, al menos con respecto a la OTAN y con respecto a la Unión Europea. Porque varios republicanos del Congreso estarían estudiando medidas para bloquear los cambios ordenados por Donald Trump en el despliegue militar de Estados Unidos en Europa. Según diversos medios, legisladores conservadores especializados en defensa consideran que la retirada de tropas de Alemania y la cancelación de un despliegue previsto en Europa del Este pueden debilitar a la OTAN y enviar una señal de debilidad precisamente ante Rusia. Las conversaciones se centran en incluir disposiciones en los próximos proyectos de defensa y gasto federal. Entre las opciones figuran retener fondos, exigir más supervisión del Congreso o incluso forzar la reversión de algunas decisiones recientes. El malestar aumentó después de que la administración cancelara el envío de 4.000 soldados a Europa del Este y decidiera retirar 5.000 militares de Alemania. Aunque la ley actual impide reducir las fuerzas estadounidenses en Europa por debajo de 76.000 efectivos sin consultar al Congreso, varios legisladores afirman que la Casa Blanca debería haber informado antes de actuar. Todo mientras el vicepresidente J.D. Vance defendió los movimientos como parte de una estrategia para fomentar una mayor independencia europea en materia de defensa. Según la Casa Blanca, no se trata de abandonar el continente, sino de redistribuir recursos para reforzar la seguridad estadounidense. La cuestión ya ha abierto divisiones dentro del Partido Republicano. Mientras algunos senadores cercanos a Trump defienden la autoridad del presidente como comandante en jefe, otros republicanos y demócratas piden que el Pentágono explique mejor su estrategia y también que cualquier nueva retirada pase antes por una revisión legislativa.
2: From the European media about everything that's wrong with the United States of America. We don't have this, we don't have that. We don't spend enough on healthcare, even though part of the reason why we spend so much on defense was because we have tens of thousands of troops in Europe. I think that if the European media wants to attack the President of the United States, they need to start looking in the mirror. All he has said is that we're going to be good allies, we're going to be good friends, we're going to be trading partners, but it is reasonable for Europe to take a little bit more ownership over its continental integrity.
1: Bueno, precisamente mientras estamos pendientes de esa tensión entre precisamente los republicanos y el presidente de los Estados Unidos por Europa, tenemos que hablar, atención, de uno de los asuntos que más está preocupando en Estados Unidos a nivel nacional e internacional, que es, por supuesto, ese brote de ébola, porque la Organización Mundial de Salud ha informado que los casos sospechosos de ébola en Congo y Uganda ascienden hasta los 600 casos. De nuevo, la Organización Mundial de la Salud ha informado este miércoles que el número de casos sospechosos de ébola registrados en República Democrática del Congo y en Uganda han alcanzado los 600, todo en medio de esos esfuerzos regionales para contener la propagación del virus. Según la organización, las autoridades sanitarias de ambos países continúan realizando labores de rastreo de contactos, aislamiento de pacientes y campañas de vigilancia epidemiológica en las zonas afectadas. La Organización Mundial de la Salud también ha señalado que mantiene una coordinación directa con los ministerios de salud y equipos internacionales desplegados sobre el terreno. El aumento de casos sospechosos ha generado preocupación precisamente entre las autoridades sanitarias debido al riesgo de propagación transfronteriza. Bien, todo esto es lo que está ocurriendo a nivel epidemiológico en Estados Unidos mientras estamos realmente pendientes de Connecticut, donde el presidente de los Estados Unidos se está preparando ya en estos momentos para llegar al atril, tomar el micrófono y dar ese discurso precisamente de agradecimiento, de conmemoración hacia los nuevos graduados en la Guardia Costera. Ya saben que es uno de los asuntos que más preocupa precisamente a un Donald Trump, que parece que por el momento no va a hablar, simplemente ha llegado, ha tomado asiento y se estará preparando para intervenir precisamente cuando el siguiente cargo finalice su discurso o cuando lo tengan previsto según la planificación. Pero hablamos de Estados Unidos, hablamos de Europa y hablamos de toda esta confrontación.

que había precisamente entre estos dos bloques. Bien, pues en medio de la confrontación parece haber algo de tranquilidad, porque la Unión Europea ha anunciado el miércoles que había alcanzado un acuerdo provisional sobre una parte de su acuerdo comercial con Washington, lo que supone un paso más hacia su ratificación. El acuerdo permite al bloque eliminar los aranceles sobre los productos industriales estadounidenses y otorgar acceso preferencial al mercado y aranceles reducidos para ciertos productos agrícolas y pesqueros de Estados Unidos. Forma parte de un pacto comercial alcanzado entre Estados Unidos y la Unión Europea el verano pasado en Turnberry, en Escocia, en virtud del cual Washington acordó limitar los aranceles sobre la mayoría de los productos de la Unión Europea al 15%. Hoy, la Unión Europea cumple con sus compromisos. Somos y seguiremos siendo un socio fiable y de confianza en el comercio mundial, es lo que ha declarado Michael Damianos, ministro de Comercio de Chipre. El acuerdo provisional se produjo tras la amenaza del presidente estadounidense Donald Trump a principios de este mes de aumentar los aranceles precisamente a los automóviles europeos hasta el 25%. La presidenta de la Comisión Europea, Ursula von der Leyen, declaró el miércoles que el bloque cumplirá sus promesas en virtud de la declaración conjunta de la Unión Europea y de Estados Unidos. Después de que los legisladores alcanzaran un acuerdo provisional para reducir los aranceles a las exportaciones industriales estadounidenses. Un acuerdo es un acuerdo y la Unión Europea cumple sus compromisos, afirmó instando al Parlamento Europeo y al Consejo de la Unión Europea a actuar con rapidez para finalizar este proceso. Y todo precisamente mientras Europa tiene una necesidad, Europa tiene una búsqueda que está llevando a cabo. ¿Cuál? La de un emisario que, atención, negocie con Putin y, ojo, porque Draghi emerge como favorito ante la división de la Unión Europea. Los gobiernos de la Unión Europea estudian quién podría representar al bloque en unas eventuales conversaciones con Vladimir Putin, según ha informado Financial Times. Mario Draghi aparece como el principal favorito al ser considerado una figura creíble, con peso internacional y suficientemente neutral para asumir un papel de interlocutor europeo. Ojo, porque también se ha planteado el nombre de Angela Merkel, pero la ex canciller alemana habría rechazado la idea de forma tajante. Según su posición, solo los líderes en ejercicio y con poder político real pueden negociar eficazmente con Putin. Por ahora no hay una decisión tomada. El principal obstáculo siguen siendo las divisiones internas dentro de la Unión Europea, donde los gobiernos mantienen posiciones diferentes sobre cómo tratar con Moscú y hasta qué punto abrir una vía diplomática directa. La discusión llega en un momento de máxima tensión por la guerra en Ucrania y refleja la dificultad de Europa para hablar con una sola voz ante Rusia. Y precisamente el que estará muy pendiente de esas negociaciones, de ver quién podría hablar representando a Europa contra Rusia, es Donald Trump, porque Estados Unidos planea comunicar a sus aliados de la OTAN que reducirá las fuerzas militares que pone a disposición de la alianza durante crisis importantes. Es lo que han citado distintas fuentes internacionales. El Pentágono tiene previsto presentar el plan en una reunión de la OTAN en Bruselas este viernes, en una decisión que refleja la presión de Donald Trump para que Europa asuma una mayor parte de su propia defensa. La medida supone un cambio significativo en el reparto de cargas dentro de la Alianza Atlántica, ya que Washington ha sido durante décadas el principal garante militar de la seguridad europea. Los aliados europeos temen que este recorte sea el primer paso hacia una retirada más amplia de Estados Unidos de la OTAN, justo en un momento de alta tensión con Rusia y de múltiples crisis abiertas en Europa y Oriente Medio. La decisión aumenta la presión sobre los gobiernos europeos para acelerar el gasto militar, reforzar sus capacidades propias y reducir su dependencia del poder estadounidense. Bueno, veremos qué ocurre en este respecto, porque una cosa es lo que diga Donald Trump y otra muy distinta lo que diga el Congreso de los Estados Unidos, donde ya les hemos estado informando que muchos congresistas, también republicanos, no están muy de acuerdo con esos movimientos propuestos por parte del presidente de los Estados Unidos. Pero sigamos hablando de focos de la OTAN, porque Lituania ha activado alertas aéreas en gran parte del país y cerró temporalmente el aeropuerto de Vilna después de detectar la entrada de drones procedentes de Bielorrusia. Es lo que ha informado
informado el Ministerio de Defensa lituano. La medida provocó la suspensión temporal de operaciones en la capital mientras las autoridades evaluaban la amenaza y reforzaban la vigilancia del espacio aéreo. El incidente se produce después de que ayer

0: varios drones ucranianos afectados por interferencias electrónicas fueran interceptados por aeronaves de la OTAN, aunque por ahora no está claro si ambos episodios están relacionados. La entrada de drones desde Bielorrusia eleva la tensión en el flanco oriental de la Alianza Atlántica, donde los países bálticos mantienen un alto nivel de alerta por la guerra en Ucrania y por la actividad militar rusa y bielorrusa cerca de sus fronteras. Las autoridades lituanas no han informado de daños ni víctimas y continúan investigando el orden exacto y la finalidad de los aparatos detectados. Y atención, porque estamos hablando también de las tensiones que está teniendo Estados Unidos, no únicamente a nivel europeo, sino con Cuba. Porque si por la mañana habíamos recibido ese mensaje por parte de Marco Rubio, donde hablaba de una nueva etapa, una nueva relación entre Estados Unidos y Cuba, parece que Donald Trump iba en sentido contrario. Bien, pues mientras tanto, lo que tenemos por el momento es, atención, el hecho de que el expresidente cubano Raúl Castro ha sido acusado en Estados Unidos, según ha informado el miércoles un alto funcionario de la administración Trump, en una medida que marca una escalada en la campaña de presión de Washington contra el gobierno de la isla caribeña. Una acusación, además, que se produce en un momento en el que el presidente de los Estados Unidos, Donald Trump, ha presionado para que se produzca un cambio de régimen en Cuba, donde los comunistas de Castro han estado al mando desde que su difunto hermano Fidel Castro liderase una revolución en el año 1959. Por tanto, ahora mismo, la última hora pasa por esa imputación, esa acusación por parte de Estados Unidos hacia el expresidente cubano Raúl Castro. Y hemos estado pendientes también en el día de hoy de unas imágenes que han causado todo tipo de reacciones a nivel internacional. Esas imágenes precisamente del ministro Ben-Gvir de Israel, precisamente con respecto a la flotilla. Pues atención, porque tenemos una reacción más y esta viene directamente desde España, donde el ministro de Asuntos Exteriores, José Manuel Álvarez, ha calificado este miércoles de monstruoso, inhumano e indigno el trato que están viendo en sus pantallas, el trato recibido por los activistas de la flotilla humanitaria detenida por Israel, y además ha exigido disculpas públicas al gobierno israelí tras la difusión de imágenes de los arrestados esposados y arrodillados, como están viendo. La polémica se desató después de que el ministro israelí de Seguridad Nacional, Itamar Ben-Gvir, difundiera vídeos en los que aparecen decenas de activistas retenidos por las fuerzas israelíes, todo tras la interceptación de la flotilla con destino a Gaza. En las grabaciones, los detenidos aparecen custodiados por agentes armados, todo mientras Ben-Gvir realiza comentarios burlones. España, recuerden, convocó a la representante diplomática israelí para trasladar su protesta formal y también reclamar explicaciones por el trato dado a los ciudadanos españoles presentes en la flotilla. Álvarez aseguró además que coordinará una respuesta conjunta con otros países afectados. Bueno, parece que está siendo un día bastante tenso internacionalmente para Israel, ya no únicamente por lo que hemos visto, por esas imágenes que acaban de ver con respecto a la flotilla y el ministro Ben-Gvir, sino también por lo que estaría ocurriendo entre su máximo mandatario, Benjamín Netanyahu, y ojo, Donald Trump, porque los dos mandatarios, atención, mantuvieron anoche una conversación telefónica prolongada y tensa, según habría informado el Canal 12 de Israel. La llamada se produjo en medio del bloqueo de las negociaciones con Irán y después de que Trump amenazase con reanudar los ataques contra Teherán si no hay avances rápidos hacia un acuerdo. Medios israelíes ya habían informado de otra conversación entre ambos líderes el fin de semana pasado, centrada en la crisis de Oriente Medio y en la posible respuesta militar estadounidense contra Irán. Trump decidió posteriormente aplazar la operación militar a petición de Qatar, Arabia Saudí y Emiratos Árabes Unidos, aunque las conversaciones con Teherán siguen, por el momento, sin registrar avances significativos. La tensión entre Washington y Tel Aviv aumenta mientras Israel presiona por una postura más dura contra Irán y la Casa Blanca, por otro lado, intenta equilibrar la amenaza militar con los esfuerzos de mediación de los países del Golfo.
1: What have you said to Prime Minister Netanyahu about Iran and how long to hold off on strikes?
2: He's fine. He'll do whatever I want him to do. He's a very, very good man. He'll do whatever I want him to do, and he's a great guy. To me, he's a great guy. Don't
3: forget he was a wartime prime minister.
0: Y todo mientras la Knesset aprobó este miércoles en lectura preliminar un proyecto de ley para

0: Muchísimas gracias por aguantar y estar con nosotros en el día de hoy. Un saludo.
1: Oye, literalmente aguantar.
0: Pero total, total, total, porque se ha extendido Donald Trump todo, Alfredo, si te parece, mientras ha estado diciendo así, como quien no suelta nada, que bueno, que puede que ataque a Irán, que puede que no, que ya se verá. ¿Dónde nos situamos ante esas, precisamente esas afirmaciones por parte de Donald Trump?
1: Mira, yo creo que eso ya pasó a un término secundario, porque hoy la noticia no es esa, Sandro. Hoy la noticia es, y todos ya están pendientes de ello, los resultados de la cumbre entre el presidente Putin a su homólogo Xi Jinping ahí en China. Esa es la noticia, digo, porque hay que jerarquizar en este planeta, ¿no? Entonces, y fíjate que no son malas las noticias, ¿eh? Porque el planeta, al menos es lo que da a entender South China Morning Post, como que hay una tendencia a ese nuevo orden tripolar. Es decir, si vemos desde el discurso del presidente Putin en su video, tú recordarás que la tónica del presidente Putin es escribir en los periódicos locales cuando él hace una visita. En esta ocasión él hizo un video y lo más interesante es cuando comenta nuestra alianza hacia el nuevo orden multipolar. Ellos ya están en esa tónica del mundo multipolar. Y obviamente con el sur global, son dos términos clave para tanto para Moscú como para Beijing, no va dirigido a un tercero. Es decir, cuidaron mucho no arremeter contra Trump, que además está exultando, hay que reconocerlo, porque ayer aplastó a sus enemigos dentro del Partido Republicano. Fíjate mi lapsus, ¿sí? Iba a decir demócrata, ¿eh? Porque también hay juegos tras bambalinas que hace Trump, que es muy travieso, vamos a ponerlo así. Y ayer, por ejemplo, pues le gana a las primarias del Partido Republicano, él directamente se mete, porque sus candidatos pues son irrelevantes totalmente, son literalmente esclavos de Donald Trump, y ayer ganó en Kentucky dos veces, ¿no? Le ganó al ex líder del Senado McConnell, que es icónico, guste o disguste, pero que no sigue los cánones y los cañones de Trump, y ya no se diga el principal, que es Massey, que es un candidato rebelde, yo lo pondría así, en lo que y lo derrota nada menos que AIPAC, con la AIPAC, que es el lobby israelí, que gastó un récord de dinero para una primaria interna dentro de un partido, específicamente el Partido Republicano. Entonces, si te das cuenta, yo ahora estuve revisando rápido la prensa de Estados Unidos, no vi que alguien, nadie, y nadie es nadie, haya citado la cumbre del G2, fíjate cómo lo estoy diciendo, la cumbre del G2 entre Rusia y China. Y lo más interesante es que el asesor del chief of staff del presidente Putin, cuando le preguntan cómo va el espíritu de Anchorage, recordarás aquella reunión de Trump y Putin en Anchorage, Alaska, dice, no existe el espíritu de Anchorage, hoy existe el espíritu de Beijing. ¿Y por qué razón? Porque mira, vienen dos fechas interesantes. Ahorita te digo rápidamente lo que opino de lo de Irán, no creas que lo he perdido, porque sí hay dos ventanas que tú acabas de tocar muy importantes. Está lo de Ucrania y está lo de Irán, que obviamente a alguien le conviene estar incendiando, porque esto va a afectar la relación trilateral, guste o disguste. Mira, se le puede llamar, South China Morning Post está llamando, coordinación trilateral. Créeme que para la salud del planeta es muy benéfico esto, muy benéfico. Ahora, yo he ido más lejos en mis hipótesis personales, lo digo con humildad y rigor, yo hablo de la inevitabilidad del mundo tripolar, que lo es o no lo será. Es decir, no hay manera de eludir la estabilidad estratégica del planeta, que es un término que usaron muchísimo, tanto el presidente Xi Jinping cuando recibe a Trump, que ya parece que hay un acuerdo entre ellos para hacer una estabilidad estratégica constructiva, eso es muy importante, e igual el presidente Putin en su relación con China, donde dice nosotros estamos dando estabilidad al mundo, pero básicamente ellos tienen ya una estabilidad estratégica conformada desde hace 30 años con su asociación estratégica. Son términos

que no llegan al gran público, Sandro, ¿me entenderás? Y como que pues jala más, ¿no? Las ocho columnas de una guerra, ¿no? Que estar diciéndote esto en estos momentos. Pero a lo que quiero llegar, ¿qué es? Es de que, fíjate, hay dos cumbres fundamentales, dos. Bueno, yo diría hasta tres, ¿eh? Primero, le regresa su visita el presidente Xi Jinping a Donald Trump, muy exultante, ve cómo estaba, ¿no? Estaba literalmente, como decimos aquí en México, ¿no? Eufórico. No sé si existe esa palabra en castizo, pero creo que es alrededor de la mitad de septiembre. Alguien, cualquiera, lo puede buscar en Google. Y luego, y ahí viene la parte principal. Se da una cumbre nodal a mitad de la cumbre de la APEC. ¿Te acuerdas que siempre vimos que estaba más que agónica? En la cumbre de la APEC, que se da alrededor del 14 de noviembre, si no me equivoco. Te lo anticipo, Sandro, con humildad y rigor. Ya los chinos ya me invitaron a acudir a esta cumbre como ciudadano, ¿no? Y como, pues digamos, pues cómo diríamos, un influencer, ¿no? Que ahora está de moda esa palabra. Entonces, yo voy a tener, yo creo que la fortuna de asistir a una cumbre histórica en Shenzhen, lugar que yo conozco muy bien, que es el Silicon Valley de China y que está conjunta a Hong Kong. Y ya sabes, Hong Kong, que obviamente pertenece a China, pero tiene otro sistema. Y precisamente por eso estoy citando mucho a South China Morning Post, que ahí se hace este rotativo muy importante, que es diferente en forma sutil a los rotativos estatales o semioficiales que tiene la misma China, ¿sí? Pero también está en la región esta más dinámica de China. Estás hablando hasta 2 horas de Guangzhou, el viejo cantón, cerca de Macao y también ya no se diga de Shanghai, donde ahí se da prácticamente más de la cuarta parte del Producto Interno Bruto de China, pero más que nada es el Silicon Valley de China. Entonces ahí se va a dar la cumbre de la APEC y ahí se van a encontrar, aunque sean los pasillos, ¿no? Se van a encontrar pues los que están decidiendo el destino de este planeta, Sandro, nos guste o disguste, que son los tres grandes, bajo este esquema de la estabilidad estratégica. Y luego en diciembre viene la cumbre del G20 en Miami, Florida, alrededor de mitad de diciembre, 14, 15 de diciembre. Mira, entonces ahí hay fechas, yo diría, interesantes, diciéndolo en términos muy chinos, y ahí se cruzan las intermedias que va a tener Trump, que no es ningún secreto que el Partido Republicano no le vaya bien, pero eso es una tónica de los incumbentes. Es decir, de 15 elecciones en Estados Unidos que se han estudiado, por lo menos 13 lo gana la oposición, por lo que ellos tienen intrínsecamente lo que se conoce como el balance of power, ¿no? El balance del poder interno entre ellos, y siempre pierde el incumbent, es decir, el partido que está en el poder. Aquí esa no es la noticia que vaya a perder el Partido Republicano, sino qué tanto va a perder el Partido Republicano cuando también el Partido Demócrata no está demostrando garra, ni está demostrando, además tiene muchos escándalos ahí y no tiene mucha cohesión. Entonces, y ahí aquí, yo creo que eso sí habría que decirlo, Sandro, eso es lo que marca. Si yo hiciera un rotativo, esas hubieran sido mis ocho columnas, y abajo como subtítulos, ¿no? O como otros artículos, sin despreciar lo que está pasando ahí, porque esas dos guerras llevaron a esta situación actual, ¿eh? Eso es importante decirlo, está la situación de Ucrania, que es muy grave, porque ya los países bálticos, bueno, son países pequeños, ¿no? No tienen la capacidad de disuasiva. De una Rusia que es una superpotencia nuclear, pero tácticamente se han aprovechado Zelensky y sus aliados, ya ampliamente conocidos, para lanzar sus drones letales que ya están golpeando el corazón de Rusia, básicamente a Moscú y sobre todo la verdadera capital política de Rusia, que es San Petersburgo, donde proviene la mayor parte de sus cuadros gobernantes. Ya no se diga Medvedev, Patrushev, el mismo Vladimir Putin, etcétera, etcétera. Entonces, como que ya está obligado, ya está muy cantada que viene una respuesta vigorosa de parte de Rusia.

0: Rusia lo han dicho prácticamente. Ya está muy cantado. Es para dejarlo ahí rápidamente. ¿De qué forma será? Mira, Andrei Martillanov, que es un gran consultor militar de Rusia, incluso da a entender que pueden golpear a Alemania, a Francia o a la misma Gran Bretaña. Entonces hay que tener, yo creo que ya se calentó mucho ese frente, demasiado. Finlandia ya se metió en juego, etcétera. Y fíjate, curiosamente, el departamento de geopolítica de JP Morgan Chase, que tú sabes que a nivel de bancos, yo diría de megabancos, no de gigabancos de tipo BlackRock, pero sí de gigabancos, pues es el principal de Estados Unidos, y en su desk de geopolítica manejan la finlandización de Ucrania. Yo creo que es una salida muy interesante que se puede dar. Bueno, si es que no viene esta represalia que va a ser muy vigorosa de parte de Rusia. Y en contrapunto, pues tenemos la cuestión de Irán, que ya sabes el estilo de Trump. Ahorita estamos en, yo diría, en el punto clave en el que yo te puedo garantizar que de aquí al viernes el cierre de la bolsa, fíjate, me atrevo a hacer esta apuesta, no va a haber guerra. ¿Por qué? Porque a Trump le es muy bursátil y además él juega a la bolsa. Ya se ha demostrado que ha hecho fortuna con sus hijos apostando a entradas y salidas en la bolsa de valores de Estados Unidos. Y pues él tiene la, oye, él tiene la información privilegiada, ¿quién más que él, no? Y no creo que haya algo de aquí al fin de semana.
1: No.
0: Hoy lo vimos, está desplomando realmente el tan rápido que ya está pegando, golpeando el precio de gasolina en este verano que va a tener Estados Unidos. Y luego estamos viendo la reactivación de la bolsa de valores de Estados Unidos, en donde también juega Donald Trump. Pero sí, el fin de semana va a ser muy peligroso, porque él mismo Trump ya se puso en el dilema de que si se sienta inmediatamente. Se sienta a Irán a firmar ya el acuerdo, que ya prácticamente ya lo publicitó Irán, los puntos más que conocidos. Vamos a ver qué tantos podrá aceptar Trump. El que más le interesa a él era lo del enriquecimiento de uranio. Y yo creo que ahí hay una salida que ya está aceptando Irán sotto voce, que es la de todos sus 450 kilogramos de uranio enriquecido, lo puede ser custodio de ella. De este enriquecimiento de ello, nada menos que Rusia. Esta puede ser una salud interesante. Regresamos de nuevo, fíjate, al esquema de estabilidad estratégica, del que no hay que salirse, porque si no, estaríamos teniendo el reflejo del pleito entre los tres grandes en el planeta en cualquier punto del mundo. Esa es una tónica. La otra es toda la soberanía del estrecho de Hormuz. Hoy se está manejando también que desde China y Rusia. Ahí se filtró, ya sabes, en los pasillos de los poderes, de que se puede dar un acuerdo de seguridad regional. Fíjate, eso es muy interesante, que prácticamente nadie ha publicado, para el Golfo Pérsico, y en el que estarían inmiscuidos, obviamente, Arabia Saudita, eso es importante, naturalmente el mismo Irán. Turquía, me llamó mucho la atención que esté Turquía, obviamente ya sin la presencia de las bases militares de Estados Unidos, y ya no se diga de los Emiratos Árabes Unidos, que lo han dicho abiertamente, pues se volvió una vulgar base de Israel en el Golfo Pérsico. Entonces, ahí tenemos más o menos los esquemas. Yo diría, peligra más en estos momentos al regreso de Putin de China, la situación de Ucrania, y ellos. En segundo lugar, lo de Irán el fin de semana. ¿Por qué razón? Mira, hoy India está anunciando que quizás en la tarde se esté firmando, e India tiene muy buena información, se esté firmando el acuerdo. Ahora, finalmente, mira, no hay que perder de vista esto, Sandro. Por eso es la importancia, y me llama mucho la atención, el boicot deliberado de los medios de Estados Unidos, que no hablan nada de la cumbre entre Putin y Xi. Es decir, mientras que el Financial Times está amarrando navajas, porque es su calidad de siempre, ¿no? No, que el error de Rusia fue haber intervenido en Ucrania, etcétera, etcétera. Pero a lo que quiero llegar, y con eso, esta parte que me preguntaste, mira, estamos hablando que fue la visita número 46, ¿oíste bien? Eh, eh,

0: fue el encuentro, no, no fue a China, fue la, creo que lleva 20 veces que la ha visitado, pero se han encontrado en forma bilateral el presidente Putin y el mandarín Xi Jinping. Escucha bien cuántas veces, 46 veces desde el año 2013, ¿eh? Fíjate qué importante, donde precisamente ya llevan bastantes años, por lo menos se calculan 30 años, estamos hablando de una relación muy sólida, muy vertebrada, que le llaman de asociación estratégica y también sumada a la cuestión de amistad, ya ves que ahí hay toda una lingüística entre ambos, ¿eh? Y donde existe una gran complementariedad. Ahora, los medios occidentales, sobre todo Bloomberg, que no dice nada de la cumbre de ahí en Beijing y que es muy sinófobo, yo lo sigo, sé cómo se manejan, etcétera, todos ponen en relieve que fue un fracaso el asunto del acuerdo de Siberia 2, donde Rusia pues iba a duplicar sus exportaciones de gas licuado natural, que eso es muy importante, y que sería el 10% de lo que recibe China, tampoco es así, ahí están exagerando las cifras. Yo creo que China está esperando ver cómo se decantan las aguas, ver qué sucede con el Estrecho de Hormuz, y en ese momento, porque este acuerdo lleva una década en que se está dialogando entre Rusia y China, pero todavía no se firma, pero porque primero hay dos consideraciones. Uno, el precio. Naturalmente Rusia lo va a tener que dar mucho más barato que a los otros. A quienes les da, a sus otros consumidores, ¿no? Para decirlo en términos muy mercantiles. Y luego el volumen, ¿qué tanto va a vender el Siberia 2? Que pasa precisamente por Ulán Bator, que es la capital de Mongolia. Porque tú sabes, ya hay un Siberia 1 que está funcionando muy bien y que llega hasta Shanghái. Y curiosamente, también ese Siberia 2 llega hasta Shanghái porque ahí se volvió el verdadero centro financiero de China. Entonces, yo ahí lo dejaría, pero en esta secuencia yo me iría de arriba abajo, del Olimpo a la cuestión regional. Obviamente ahorita no te plantearía tampoco lo de Fidel Castro, como que apretó de Raúl Castro, ¿no? Perdón, donde aprieta las tuercas el presidente Trump. Está, eso es muy duro porque te marca como que habría un reparto regional en el mundo que no se atreve a decir su nombre.
1: Pues veremos qué ocurre con ese reparto regional. Alfredo Jalife, muchísimas gracias por haber aguantado, por estar con nosotros. Felicidades por esa invitación a esa cumbre. Nos vemos pronto para hablar con más detalle de todo esto. Un saludo.
0: Placer.
1: Adiós, adiós. Bueno, y nos tenemos que ir con una noticia de última hora con respecto a OpenAI, que nos la va a contar nuestra compañera Valeria Gómez. Muy buenas tardes.
2: Buenas tardes, Sandro. Sí, efectivamente, ya está saltando a la luz en todos los medios de comunicación y es que OpenAI se está preparando ya para presentar su solicitud de salida a bolsa muy pronto. Atención, porque la fiebre de la inteligencia artificial entra ya en una nueva dimensión. OpenAI, la empresa creadora de ChatGPT y probablemente la compañía más influyente del planeta ahora mismo en IA, ya prepara su salida a bolsa. Según las últimas informaciones, Sam Altman está trabajando ya con gigantes como Goldman Sachs y como Morgan Stanley para presentar de forma confidencial el folleto de la OPV en cuestión de días o incluso de semanas. ¿Y por qué esto puede cambiar Wall Street? Pues bien, porque el mercado lleva ya meses obsesionado con una misma pregunta: ¿cómo invertir directamente en el corazón de la revolución de la inteligencia artificial? Y OpenAI podría precisamente convertirse en la salida a bolsa más importante de la historia tecnológica moderna. Y ojo, porque todo esto quiere decir también que la salida a bolsa de OpenAI llega justo en este momento tan explosivo de la carrera tecnológica mundial. Google acelera Gemini, Anthropic prepara también su gran salto, Meta dispara el gasto en muchísimos centros de datos y Nvidia, que domina la infraestructura global de chips, por cierto, esta noche conoceremos también los resultados de la compañía, y que ahora OpenAI quiere convertirse no solo en el líder tecnológico, sino también en el gigante financiero de Wall Street. Los inversores llevan muchos años buscando una forma directa de poder apostar por la inteligencia artificial y hasta ahora la gran apuesta había sido Nvidia, la compañía de Jensen Huang. Pero una salida a bolsa de OpenAI permitiría invertir directamente en la empresa que cambió el mundo con ChatGPT y que desencadenó toda la carrera por la inteligencia artificial generativa. Y eso, Sandro, puede provocar ya un terremoto en Wall Street y en la inteligencia artificial.
1: Un terremoto del que nos vas a empezar a hablar después de publicidad y también luego en el cierre de Wall Street a partir de las 9, también con los resultados de Nvidia en nuestra planificación. Muchísimas gracias, Valeria.
2: Gracias, Sandro.
1: Y efectivamente, les vamos a dejar con Valeria Gómez a la vuelta de una pequeñísima pausa de publicidad aquí en Negocios Televisión. We'll be right back.

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0: Seguimos de Negocios Televisión y arrancamos ya con nuestro código trader en una sesión en la que, atención, vamos a estar muy pendientes al mercado y tenemos un programa muy especial porque vamos a unir dos partes fundamentales del trading, la operativa real y la psicología detrás de cada sesión. Porque muchas veces el mercado no se pierde por falta de estrategia, se pierde por impulsividad, por miedo, por ansiedad o incluso por no saber gestionar emocionalmente una operación. Por eso hoy vamos a hablar de cómo se opera realmente en el mercado actual y también de algo clave, cómo influye la mente en el rendimiento de un trader. En la primera parte vamos a contactar con Sebastián Figueroa, trader de Bullfight, haciendo ese análisis y operativa en directo, y después también nos va a acompañar Matías Martínez, CEO de Trading Consciente, con quien vamos a profundizar en la importancia de la psicología aplicada al trading. Además, como siempre, pueden dejarnos todas sus preguntas en nuestro chat de YouTube en directo, vamos a ir respondiéndolas y ya saben, hoy hablamos de mercado, pero también de mentalidad. Comenzamos ya y saludamos a Sebastián Figueroa, trader de Bullfight. Muchísimas gracias por acompañarnos, Sebastián.
1: Hola, hola, ¿cómo están? Muy buenas tardes a todos. Espero que se encuentren muy bien, lo escucho aquí perfecto, así que muchas, pero muchas gracias por la invitación. Así que aquí vamos a estar dispuestos para poder entregarles toda la información correcta con respecto a la situación que se está viviendo hoy en día, con respecto a lo que son los fundamentales y para poder estar operando de una mejor manera dentro de los mercados.
0: Gracias a ti, Sebastián. Bueno, pues para empezar, precisamente, ¿cómo estás viendo el mercado ahora mismo con tanta especulación, con esos datos macro importantes y con ese análisis fundamental?
1: Mira, yo por lo menos en mi caso, que es lo que de la manera en que lo cual yo opero, siempre uno tiene que identificar el tipo de trader. O sea, yo siempre le explico a mis alumnos o los chicos que quieren empezar en lo que es el este rubro, es el tipo de trader que ustedes quieren elegir, ya sea scalping, intraday, swing. Yo por lo menos en mi caso me guío mucho por lo que es el swing. Por lo tanto, por ejemplo, en estos casos de incertidumbre, ¿me afecta? Por supuesto que sí, me afecta. ¿Por qué? Porque no tengo días operativos, tengo que estar buscando nuevas zonas. Pero, ¿en qué me ayuda? Que obviamente el precio, el mercado en estos momentos puede hacer correcciones muy buenas y tomar puntos muy, muy claros. Por lo menos en mi caso, en el activo que yo mayormente estoy operando es el oro, el Nasdaq. Ya son activos totalmente muy volátiles y que obviamente depende mucho de lo que es la tecnología, sobre todo lo que estuvieron hablando recién con respecto a la inteligencia artificial y todo lo que se podría llevar con respecto a esos activos.
0: Sebastián, ¿y qué activos estás vigilando especialmente hoy?
1: El día de hoy estoy viendo el oro, todo lo que es el oro y el Nasdaq, pero me estoy guiando mucho por el oro para ver bien sus correcciones y para ver si es que obviamente nos montamos en un swing, ya, pero mientras, pero obviamente para mantenerme, porque la idea mía es siempre estar con la mente lo más fresca posible, tengo una estrategia que obviamente la estoy utilizando en corto, ya. Yo por lo menos mi manera de operar es tratar de tener algo a corto plazo como un plan A, o sea, en ese vendría siendo como el plan B, porque mi plan A vendría siendo el swing. Ya, pero y como plan B, operaciones en corto, donde obviamente en estos casos de incertidumbre, que no sabemos hacia dónde podría ir el mercado, ya sea con el incremento, tasas de interés y todo lo que podría estar entregando la Fed. Entonces, de acuerdo a eso, es que voy utilizando y voy viendo dónde voy a ocupar mi plan. ¿Ocupo mi plan A hoy, que es mucha incertidumbre, o realmente me preocupo por el plan B hasta que el mercado realmente tome una buena dirección del mercado y salga de la consolidación?
0: Pues si te parece, Sebastián, enseguida ya pasamos a esa operativa en directo del oro, pero antes quería preguntarte dónde estás viendo más volatilidad y sobre todo más oportunidades además del oro.
1: En el Nasdaq. Nasdaq y S&P 500, que por lo menos esos son los dos activos que están trabajando muy bien. S&P 500 con Nasdaq, que están muy, muy bien y muy correlacionados. Es un par de activos muy, muy, muy, muy bueno, o sea, por lo menos que tiene bastante volatilidad. Si yo por lo menos opero el Nasdaq, sé que el S&P 500 va a tener la misma dirección en el mismo horario. Entonces puedo usar esa correlación para poder apoyarme dentro de los dos activos. No es recomendable para las personas que obviamente están recién comenzando y están recién mirando un activo, porque es muy común y muy fácil poder decir, mira, usa esta correlación dentro de este activo, pero ¿qué es lo que hace la gente? Invierte, invierte, invierte, pero sin saber los riesgos que uno podría estar conllevando eso.
0: Sebastián, ¿qué está dominando ahora mismo el mercado? ¿Las noticias macro o más bien la técnica?
1: No, más la técnica. Yo, por lo menos en estos casos, cuando hay incertidumbre, utilizo menores temporalidades porque es lo que estoy buscando ahora en incertidumbre. O sea, cuando no tengo algo claro dentro del mercado, busco corto plazo. pero ya cuando ya la estructura, la zona, ya se acomoda a lo que yo estoy buscando en base a mis confirmaciones, o utilizo el swing. Que en este caso, obviamente, el oro es un activo que siempre va a ser alcista, y en este caso, cuando si está cayendo, está haciendo esa corrección dentro del mercado. Al hacer esa corrección, yo lo único que estoy esperando es que haga un cambio para poder que eso vuelva nuevamente a máximo histórico.
0: Sebastián, pues si te parece, pasamos ya a la operativa en directo con el oro.
1: Sí, por supuesto, ningún problema.
0: Estupendo. Dejamos abierto también el chat de YouTube. Ya saben, pueden encontrarnos a través de directo Código Trader en Negocios Televisión. Y bueno, pues desde allí podremos lanzarle las preguntas a Sebastián.
1: Sí, perfecto. Ahí cualquier cosa yo voy a estar ahí respondiendo.
0: Estupendo.
1: Bueno, muchas gracias, obviamente. Vamos acá con la explicación. Espero que obviamente todos estén viendo la pantalla. Bueno, primero que todo vamos a estar en el activo. Esto es muy importante porque lo que nosotros vamos a estar buscando, yo como había mencionado anteriormente, lo que yo busco es un swing. Ya son operaciones a muy largo plazo. Es lo que me gusta, es lo que me acomoda, me gusta la simplicidad. No es tanto lo que se tiene que analizar, sino que me gusta mucho más lo que es el tema de la paciencia. Que obviamente yo creo que después de mí, obviamente yo creo que el siguiente trader va a estar explicando todo lo que es la parte psicológica y obviamente se van a dar cuenta como de la diferencia de eso, ¿ya? Antes de obviamente de partir, ya sea con un análisis y todo eso, es primero identificar el tipo de trader que tú eres, ya sea scalping, intraday, swing. Ahora, la pregunta muy importante, yo quiero hacer scalping, por ejemplo. O sabes que conocí un trader donde yo quiero hacer scalping. ¿Está esa posibilidad? Por supuesto que sí. Pero ahora, y esto es como uno de los errores comunes dentro de los factores también psicológicos y dentro de la parte técnica del mercado, es el error de poder tomar una decisión sin saber lo que yo estoy haciendo. Por ejemplo, si yo voy a tomar un scalping, tengo que saber las temporalidades que yo tengo que estar operando, ya sea micro, ya, al menos tener una temporalidad.

teoría clara de lo macro, o sea, de la dirección del mercado en macro, y el riesgo que yo voy a tomar en operaciones scalping. Recuerden que en operaciones que son a muy corto plazo tienen mayor riesgo que una operación a muy largo plazo. ¿Ya? Entonces, ¿qué suele hacer la mayoría de las personas? Aprenden estrategias, pero no ven en la estructura del mercado. No ven cómo se acomoda el mercado, no ven en qué posición están dentro del mercado. ¿Ya? Y, o lo otro, aprenden una estrategia y no le hacen backtesting, no le generan data. Entonces, por lo menos hoy, justo hoy día me tocó un caso de una alumna que lleva tiempo conmigo, me hizo unas preguntas porque la razón de ella es tratar de poder ella crear su propia estrategia en base a su conocimiento, en base a su dato, a su data, ¿ya? Entonces, en base a eso, esta alumna me llegó y me preguntó, me mandó un análisis del S&P 500 y me dijo, mira, estos son los puntos que realmente yo podría tomar. Y yo le pregunté, ¿cuánta data tú tienes para tú realmente reflejar eso, lo que tú estás analizando, para estipularlo como tu estrategia? Para dejarlo a ti decir, ¿sabes qué? Esta es mi estrategia, esta es mi modalidad, estas son mis confirmaciones. ¿Ya? Entonces él me dijo, no, mira, esta es mi primera operación. Entonces, yo baso mucho en la relación que tienes con uno, en base a la relación que tienes con el resto. O sea, si cómo me trato yo es como yo voy a tratar el mercado. O sea, si yo, por ejemplo, soy una persona que se levanta temprano, una persona que genera hábitos, una persona que es consistente, yo sé que eso es lo que yo estoy reflejando. Mi día a día es lo que yo voy a estar reflejando en el trading. Entonces, muchas personas deciden tomar este rubro, esta carrera, en base a eso, o sea, a no tener esa disciplina, a no tener esa consistencia, a no poder generar hábitos. Y obviamente, cuando son personas mucho más adultas, les va a costar un poco más porque ya tienen una estructura. No quiere decir que es imposible, pero necesitamos también hacerles saber que en base a su actitud, en base a lo que ellos buscan, porque muchos se acomodan con respecto a decir, yo estoy trabajando, tengo un lugar de trabajo, tengo un empleo y tengo muy poco tiempo para el trading. Puede ser, por supuesto que sí, pero ahora, tu estrategia, lo que tú sabes, tus conocimientos, ¿te sirven en ese horario? ¿Lo puedes adaptar para que tu estrategia realmente funcione en ese horario en el cual tú estás desocupado o desocupada? Entonces, son preguntas que realmente las personas no se hacen, ¿ya? Y hoy en día les quiero traer una estrategia que obviamente es a corto plazo, que es por lo menos mi plan B, el que yo utilizo, ¿ya? Para poder estar buscando ciertas operaciones, ciertas ganancias dentro del mercado. Ya. Entonces, para partir, obviamente, vamos a ir analizando todo lo que son máximos y mínimos. La única temporalidad de la cual yo voy a estar analizando en este caso van a ser 15 minutos. Yo de 15 minutos no me salgo. O sea, si yo voy a analizar en temporalidad micro, ya, temporalidad pequeña, yo voy a estar analizando en 15 minutos y de 15 minutos no me salgo. ¿Por qué? Porque yo lo que yo necesito encontrar dentro del mercado es entenderlo. Entonces, a medida que yo voy viendo ciertas temporalidades, ya debemos ver que cada vela en este caso se va formando en 15 minutos. Por lo tanto, yo cada vela que se va formando o cada movimiento que se va generando dentro del mercado, yo necesito entenderlo. ¿Por qué va para allá? ¿Por qué está teniendo esa reacción? ¿Por qué está llegando a esa zona de demanda o por qué está llegando a esa zona de oferta? ¿Cuáles van a ser los parámetros que yo voy a estar utilizando? ¿Cuáles van a ser las confirmaciones que yo voy a estar utilizando? ¿Cuál es la gestión que yo voy a estar utilizando? Y si es que, y esto es lo más importante, y ojalá que realmente lo digan después, es cuánta psicología o cuánta, sí, en este caso, cuánta psicología tengo yo para poder tomar ese trade. O sea, cuánta confianza yo tengo, cuántas confirmaciones a mí me están dando para yo poder hacer eso. Entonces, yo por lo menos yo aquí algo ya lo tengo trazado, pero antes de irnos como a los extremos del mercado, yo tengo algo muy sencillo que es por lo menos que yo siempre parto para que las personas me vayan conociendo, porque hay ciertas cosas que muy pocos las saben. Yo sé que es algo muy básico, ¿ya? Y yo sé que muchas personas pueden estar diciendo lo mismo. Mira, o sea, nos van a estar explicando lo que es una vela, yo sé lo que es una vela, de que cómo está compuesta, que eso tiene una apertura, tiene un cierre, tiene un cuerpo, pero hay algo muy importante que lo dejan de lado, ¿ya? Que prácticamente vendrían siendo las mechas. Entonces, dentro de eso es lo que yo utilizo, por lo menos que en la data que yo llevo, ya llevo 5 años operando el oro, y me he encontrado mucho con un patrón muy importante dentro del oro y que he respetado tanto en posiciones

alcistas como en posición en bajista, ¿ya? Zona de oferta o zona de demanda, ¿ya? Entonces, yo voy a hacer, para hacerlo muy breve, aquí yo tengo trazada una vela, obviamente, traté de hacerlo lo mejor posible, porque estamos trabajando aquí directamente TradingView. La vela que yo tengo acá es una vela alcista. Esa vela alcista tiene una apertura, o sea, que tiene un inicio, ¿correcto? Donde inicia esos 15 minutos donde está recién partiendo la vela. Eso todos lo sabemos. Luego se va generando el cuerpo, ¿ya? A medida que se va generando el cuerpo, va dejando mínimos, que en este caso vendría siendo este. Luego el mercado vuelve a subir, como es una vela alcista, vuelve a subir y nos viene a dejar nuestra primera mecha, que en este caso yo la voy a trazar de esta manera. Ahí. Es la primera mecha que nosotros nos va a estar dejando, que va a ser los mínimos, ya sabiendo que es una vela alcista. Esto lo sabemos hasta que la vela recién termine su procedimiento, o sea, su cuerpo completo, que vendría siendo la apertura, el cuerpo, genera su máximo y luego va a generar el cierre. ¿Ya? Eso va a pasar en una vela de 15 minutos. Aquí obviamente tenemos nuestra apertura, ¿ya? El cuerpo que se va formando, ¿ya? Y por encima, por la parte superior, va a generar nuestro máximo. Este máximo es muy importante, como a la vez este mínimo, ¿ya? ¿Por qué razón? Porque acá, esta mecha, entre más grande, por lo menos que se vean, recuerden que en 15 minutos, entre más grande se vea, para mí, dentro de un extremo, es la mayor fuerza alcista que podría tener. O sea, yo sé que va a tener bastante volumen, yo sé que va a haber bastantes compradores en ese caso que van a estar inyectando dinero en ese horario, en ese punto, y donde el mercado obviamente se va a formar una vela con bastante cuerpo, ¿ya? Muchas personas a lo mejor lo llaman vela engulfing, ¿ya? Momentum. En este caso, yo lo tomo como momento, ¿ya? Entonces, en este caso, ¿qué vendría siendo el momentum? Ya, obviamente, es la fuerza y la velocidad con la que se mueve el precio, por lo menos como yo lo veo, ¿ya? Entonces, dentro de eso, vamos a tener, luego que se forma el cuerpo, genera nuestro máximo, genera el cierre, nos vuelve a dejar, ahora no, dentro de nuestro máximo, nos empieza a dejar el agotamiento, ¿ya? Entonces, la vela que se encuentra en la parte superior para mí vendría siendo el agotamiento. Ya, eso me va a tomar la decisión a mí. No quiere decir que el mercado va a tener una dirección contraria de inmediato. No, pero sí me va a estar avisando, ya, anticipando a situaciones en las cuales yo podría estar operando. En este caso, yo lo guío mucho por las velas, sobre todo en estos temas que son de incertidumbre, donde el mercado podría estar muy consolidado. Y no sabemos si vamos a tomar una operación en largo o vamos a estar tomando operaciones en corto. ¿Ya? Ya luego saliendo de esto, de lo que es la explicación de una vela, insisto, tenemos la apertura de la vela donde inicia la vela, ¿cierto? Se va generando el mínimo, luego va generando el cuerpo, genera su máximo y luego cuando terminan los 15 minutos de su vela, genera el cierre. Dentro de eso, por la vela, por la parte inferior, tenemos la fuerza alcista, que esta es la mecha que nos va a estar mostrando su fuerza, y por la de encima nos va a estar mostrando el agotamiento. Hay veces que nosotros también nos vamos a encontrar con esto. ¿Ya? Entonces, ahora es donde nosotros nos pasamos al gráfico. Dentro del gráfico, y obviamente aquí donde yo voy a estar haciendo como pie, a llegar hasta este máximo, como por ejemplo, vemos que aquí el mercado en este caso, ¿qué nos está mostrando? Movimiento alcista en temporalidad micro, ¿correcto? Vemos que el mercado está subiendo, va generando cada vez máximos o altos más altos, ¿ya? Eso nos da qué cosa, saber la estructura. Algo muy básico es saber que la estructura alcista se mide por máximos mucho más altos, bajos mucho más altos, ¿correcto? O, ya, bueno, ya sabiendo eso, ¿qué es lo que nosotros buscamos? El rechazo. ¿Dónde está el agotamiento? ¿Dónde yo podría tener una oportunidad dentro del mercado? Si yo no sé si a lo mejor en estos casos nosotros tenemos nuestra posición alcista o nuestra estructura alcista, en este caso, nuestras mejores posiciones para poder entrar al mercado van a ser nuestras zonas de demanda.

¿ya? Que esas zonas de demanda siempre van a estar muy cerca o si muy cerca de los extremos, ¿ya? Entonces, eso es lo por lo menos que yo por lo menos estoy buscando, ¿ya? Siempre los extremos de los mercados por donde yo sé que hay mayor liquidez, donde yo sé que podría tener mejores oportunidades y donde el mercado se podría comportar de una manera mucho más saludable, ¿ya? ¿Lo puedo utilizar en continuidad? Por supuesto que sí. ¿Lo puedo utilizar para en contratendencia? Sí. Ahora, ¿cuáles van a ser los riesgos que yo voy a tomar en frente a eso? ¿Dónde voy a tener más riesgos? O sea, si yo voy a estar entrando en una zona de demanda, en una tendencia alcista, yo sé que los riesgos van a bajar. ¿Ya? Por lo tanto, mi confianza o mis confirmaciones van a estar mucho más altas. ¿Por qué? Porque estoy operando justo en una zona en la cual a mí me favorece porque va en la misma dirección del mercado. Cuando yo utilizo la continuidad, aumenta el riesgo. ¿Por qué? Porque es donde el mercado en estos momentos a lo mejor no llega a la zona que nosotros estamos esperando, que es la zona de demanda, y en estos momentos se encuentra en una continuidad. ¿Lo puedo utilizar? Sí. ¿Genera más riesgo? Por supuesto que sí. ¿Ya? Solamente el hecho de que nosotros no estamos entrando en la zona en la cual a nosotros no nos acomoda un 100%. Si hay probabilidades de un 60, 70% de efectividad, sí, las hay. Pero yo me gustaría esa efectividad que creciera un poco más, sentirme un poco más seguro. Que es lo que hoy en día está faltando, que es la seguridad, obviamente, en cada uno en el momento de operar. Ahora que estamos aquí en el gráfico y vemos con claridad que el mercado está generando altos más altos, nosotros vamos a llegar hasta este alto. ¿Cuándo yo voy a operar? Por ejemplo, les voy a mostrar ahora en contratendencia y luego se los voy a mostrar a favor de la tendencia, ¿ya? Y en continuidad también se lo podría mostrar, pero la idea de esto tampoco abarcar como mucho, sino que ustedes también tengan la posibilidad de poder investigarlo, de poder generar esa data, de poder buscarlo, de poder agarrar esta información y decir, ¿sabes qué? No solamente lo voy a copiar y pegar, sino que al contrario, voy a generarle data. Aprendí algo de momentum, voy, lo trazo, lo busco, lo hago backtesting y lo voy probando todos los días. Ya no es esto no es que yo lo haga día por medio, ni una vez a la semana. Es algo que constantemente, así como nuestros hábitos generalmente fuera del trading, tienen que ser estructurados. Por ejemplo, levantarme en un horario que corresponde. Tomarme mi vaso de agua, que son cosas muy sencillas, lavarme los dientes, es algo muy habitual que yo constantemente uno como persona lo va haciendo. Ordenar tu lugar de trabajo, ordenar tu oficina, ordenar tu pieza, tu casa. Entonces, son cosas que obviamente día a día yo lo voy haciendo, pero ya sé que es parte de mí, ya sé que es parte de mi consistencia. Y eso mismo, si yo lo traslado ahora al trading, a las gráficas, yo tengo que ir paso a paso, no saco nada con saltarme a cosas a las cuales yo sé que no lo voy a entender un 100%, pero sí puedo llevar a algo un poco más pequeño, abarcar un poco menos, pero aprenderlo bien. ¿Ya? Que es en este caso, que es lo que yo le estoy utilizando, por lo menos en este caso, el plan B, porque no le saco nada con explicar un plan A sabiendo que hay incertidumbre dentro del mercado y el momento que ustedes le hagan testeo, en el momento que ustedes hagan backtesting, a lo mejor no les funcione. ¿Y cuál va a ser a lo mejor el pensamiento? Decir, ah, esto lo testeé, hice data, pero no concuerda con lo que habían dicho. En cambio, si yo explico algo con respecto a lo que está pasando ahora, cómo lo estoy viendo yo el mercado en estos momentos con mi plan B, se van a dar cuenta que va a ser un seguimiento al mercado, ¿ya? Ideal que obviamente mucho más, o sea, a futuro nosotros podemos tener otra reunión y la idea que de esto poder explicarles la teoría en temporalidad macro para que ustedes tengan una noción de lo que yo veo dentro del mercado, cómo lo estipulo, cómo realmente lo trazo y ya luego obviamente la parte micro se va a hacer mucho más sencillo, ¿ya? Entonces, vamos a partir con este máximo. Yo obviamente en este caso yo retrocedí el mercado porque estamos fuera de horario, por lo menos estoy dentro de un horario del cual a mí no me acomoda para poder operar, pero sí puedo hacer una simulación de lo que nosotros podríamos estar viendo dentro del mercado. Entonces, en este caso voy a trazar mi máximo donde está el mercado en 15 minutos. El último máximo que yo tengo. No voy a trazar más atrás, sino que voy a empezar desde aquí en adelante.

A medida que lo que yo estoy buscando, ¿qué es? Como yo lo había mostrado en principio, es una vela, ¿ya? Con bastante cuerpo, que me genere fuerza, en este caso puede ser fuerza alcista o puede ser fuerza bajista. Si fuera fuerza bajista, la vela sería todo lo contrario, sería una vela roja con la mecha larga por encima y con una mecha corta por la parte inferior, ¿ya? Y obviamente se revierten los papeles, de ser una vela alcista pasaría a ser una vela bajista. Entonces en este caso, vamos a pasar aquí a lo que es una vela bajista. En estos momentos tenemos la mecha, la última mecha que nosotros tenemos, tenemos el cuerpo de la vela, ahí tenemos la apertura de la vela, ¿ya? Y en estos momentos se podría estar generando entre el cierre y el máximo de la vela, ¿ya? Pero si bien vemos, la vela no llega a cubrir un 100% lo que es la vela anterior, ¿ya? Y lo que nosotros buscamos es que realmente la vela cubra el cuerpo de la vela anterior, ¿ya? En este caso, como vendría siendo como esos patrones de velas engulfing, ya velas envolventes, que también son muy, pero muy similares a lo que yo les voy a estar explicando el día de hoy, solamente que ahora va a estar un poco más detallado, un poco más específico, con respecto a la vela específica que yo voy a estar buscando en estos momentos. Entonces, bien vemos lo que yo más busco en estos casos es que el mercado genere un rechazo. Genera nuestro rechazo y yo voy a trazar un orden block o una zona de oferta. Esa zona de oferta yo la trazo con una sola confirmación. Agarrar el máximo y agarrar el mínimo de la vela anterior. Por lo tanto, en este caso voy a estar agarrando nuestro máximo y voy a estar tomando el mínimo de nuestra vela anterior. ¿Ya? A eso yo le saco una zona. Esta vendría siendo nuestra zona de 15 minutos. Lo que yo más le explico a los chicos es que tengan mucho cuidado con estas zonas. ¿Por qué? Porque en estas zonas es donde el mercado, si hay un rechazo, es porque el mercado posiblemente pueda tener o estar generando bastante liquidez dentro de esta zona, ¿ya? Y a lo mejor, por nosotros, por apresurado, por estar buscando, sabiendo que a lo mejor podría estar teniendo una dirección contraria, nos dice todo lo contrario y sigue su continuidad. Y eso es lo que nosotros no buscamos. Entonces, ¿qué es lo que yo busco? Es que el mercado venga y salga de la zona. Por fuera de la zona. Cuando el mercado sale por fuera de la zona es donde yo voy a estar buscando mis oportunidades dentro del mercado. Recuérdelo bien. Y por favor, ideal que siempre vayan anotando los tips, porque esto, esta manera que le voy a estar enseñando, ¿lo pueden agarrar como una estrategia? Por supuesto que sí. Pero yo mayormente lo complemento a la teoría que uno ya sabe. Entonces, punto número uno es buscar todo lo que sean los máximos y mínimos más recientes del mercado. ¿Correcto? Verificar, obviamente, si nosotros nuestra tendencia, en este caso en el otro va a ser siempre una tendencia alcista, por lo tanto, cualquier retroceso que tenga el mercado va a ser una corrección para mí, ¿ya? Por lo tanto, mis operaciones siempre van a ser en más. Un 1 a 1, como máximo un 1 a 2, pero cuando son retrocesos yo siempre busco el 1 a 1, y cuando son impulsos podría estar buscando el 1 a 2, y bueno, si ya poder estar tomando parciales para poder dejar un poco más corriendo ya la operación, solamente con el plan B, ya que eso es lo que nos está guiando. Ahora, si yo estuviera analizando con mi plan A, que es mi operación es en swing, utilizaría otra temporalidad, estaría buscando otros puntos de para poder entrar dentro del mercado y sería totalmente distinto la manera de poder estar operando, ¿ya? Pero en estos casos, ¿podemos salir positivos dentro del mercado? Por supuesto que sí. ¿Podemos salir beneficiados dentro de esto? Por supuesto que sí. Ahora, ¿cómo lo vamos a hacer? Como mencioné, primero que todo vamos a estar trazando lo que es nuestros máximos y mínimos más recientes dentro del mercado. Luego de eso, tenemos que estar trazando nuestra zona de oferta. En este caso, vamos a estar trazando nuestra zona de oferta, que en este caso lo voy a dejar con color rojo, ¿ya? Y lo que nosotros debemos esperar como paso número 3 es esperar que el mercado salga de esa zona, ¿ya? No que acumule dentro de la zona, sino que salga de la zona. Entonces, vamos a ver aquí. Vamos a adelantar un poquito el mercado. Y obviamente, como ustedes ven, el mercado sale de la zona, ¿ya? ¿Qué más nos genera

0: Y por la parte inferior me está mostrando agotamiento. O sea, que no hay agotamiento. Si esto estuviera así, me estaría mostrando agotamiento y me estaría mostrando fuerza. ¿Ya? Por lo tanto, en eso se genera una indecisión dentro del mercado. ¿Ya? Pero como no es ninguno de los dos casos, nosotros buscamos esa vela específica. Lo único que nosotros tenemos que tener es paciencia en el momento en que se genere eso. Seguimos avanzando. Vemos que obviamente el mercado no nos va a servir en este caso. ¿Ya? Seguimos avanzando para que nosotros ir mostrándoles más o menos de lo que nosotros podríamos estar buscando dentro del mercado. ¿Ya? Ahora, seguimos avanzando. Y aquí muy importante, ¿qué es lo que nosotros vamos a estar buscando? Seguimos, seguimos. Todavía no aparece. Y
1: Sebastián,
0: aquí, dígame.
1: perdóname que te corte, pero nos vamos quedando ya sin tiempo. No obstante, nos quedamos pendientes para la próxima semana seguir analizando el oro y la plata, que también te preguntaban en el chat. Sebastián Figueroa, trader de Bullfy, muchísimas gracias por acompañarnos.
0: Ya, perfecto, ningún problema.
1: Ha sido un placer. Gracias, Sebastián. Bueno, pues nosotros después de llevar a cabo esta operativa en el oro también y vamos a hacerla en la plata, vamos a dejar esa cuestión para nuestro siguiente invitado. También trataremos con Matías Martínez, el CEO de Trading Consciente. Trataremos, bueno, pues un poco la importancia de la psicología en el trading. Y creo que le tenemos ya por aquí con nosotros, así que vamos a darle la bienvenida a Código Trader una vez más, sobre todo porque la psicología es muy importante en el trading, el saber llevar, sobre todo, pues es controlar los impulsos, gestionar la disciplina emocional y vamos a seguir hablando de ello con Matías Martínez, CEO de Trading Consciente. Muy buenas tardes, Matías, muchísimas gracias por acompañarnos.
2: Buenas a todos, ¿cómo están? Es un placer para mí compartir con ustedes. Gracias por esta oportunidad.
1: Gracias, Matías, a ti por acompañarnos en Código Trader. Quería empezar por ahí, ¿no? Por la psicología, ¿por qué es tan importante dentro del trading?
2: Yo considero que en realidad todas las decisiones que nosotros tomamos en nuestra vida están vinculadas a la forma en la cual nosotros pensamos con respecto al mundo. Y en el trading no es diferente. Los seres humanos, los seres humanos construimos realidad desde la mirada que tenemos de las cosas. Y cuando estamos en el trading, la experiencia que tenemos a la hora de tradear tiene que ver con cómo nosotros creemos que las cosas son, con la relación que tenemos con la pérdida y la relación que tenemos con la ganancia. Entonces, claro que los traders tienen una psicología sobre la cual trabajar. A mí no me gusta llamarla psicología de trading, pero sí considero que hay una parte mental muy importante que es desde donde se construyen los resultados.
1: Matías, quería preguntarte también qué emociones destruyen más cuentas.
2: Yo creo que las emociones no destruyen cuentas. Lo que hacen que se destruyan las cuentas son las acciones de los traders. Hay todo un movimiento cultural, ¿no? Hablamos de las emociones como algo que nos hace o algo que nos empuja a tomar decisiones, como si fuéramos víctimas de las emociones. Pero realmente las emociones simplemente son una invitación. La emoción aparece y las emociones están ahí para ser sentidas. Uno puede experimentar miedo y puede tomar la decisión de actuar de manera consciente y honrar su plan de trading, respetarlo, mantenerse al margen, tener una pérdida de un 1% o un 0.5% o el riesgo que haya asignado a su plan de trading y simplemente permanecer fuera. Estar en paz con quedarse fuera de una transacción, estar en paz con perder un trade, perder dos transacciones. Entonces, yo realmente no creo que las emociones destruyan cuentas. Creo que lo que destruyen las cuentas son las acciones de los traders y sobre todo esa actitud víctima que portamos ante la vida muchas veces, creyendo que la vida nos hace o que el mundo es injusto y que viene a producto de ese deber ser que nosotros depositamos en el mercado. Es normal escuchar a un trader decir, acá el precio tiene que subir, acá el precio tiene que bajar, pero ¿realmente el precio tiene que hacer algo? Y eso no es un comportamiento que el trader desarrolla dentro de la gráfica, en el trading, a la hora de tradear, sino que más bien es un comportamiento que trae desde afuera. Generamos expectativas sobre otras personas, sobre nuestras familias, nuestros amigos, nuestras parejas. Esperamos que ellos sean como a nosotros nos gustaría, esperamos que ellos sean como a nosotros nos conviene. Y luego traemos todo eso al trading y lo que ocurre es que estamos enfrente de la gráfica y esperamos lo mismo, que el precio se comporte como nos gustaría, que el precio se comporte como a nosotros nos conviene. ¿Y qué pasa cuando el precio se mueve en la dirección contraria? Ocurre lo mismo que pasa cuando nosotros esperamos algo de alguien que luego no satisface nuestras expectativas. Aparece la decepción. La decepción es eso, es una expectativa insatisfecha. La pregunta es, ¿el mercado está ahí para simplemente moverse de manera libre y natural o está ahí para satisfacer tus necesidades?

0: El trader eleva su nivel de conciencia, se da cuenta de que lo que ocurre es oportuno y que en uno está tomar la decisión de entrar o no entrar al mercado. Pero claro, mantenerse al margen es difícil cuando uno cree que necesita tradear para poder ser un trader. La mayoría de los traders no entienden que tradear es una pequeña parte del todo. La mayoría de mi tiempo me la paso observando el mercado. Y cuando digo la mayoría de mi tiempo, no hablo de horas y horas y horas de trading al día. Hablo de que si voy a dedicar 2 horas de una sesión a estar frente a la gráfica, en la sesión de New York o la de London o la de Asia, la mayor parte de esas 2 horas me la voy a pasar observando, buscando los movimientos correctos. Y luego voy a tomar la decisión de entrar cuando las estructuras me confirmen, cuando todo lo que tiene que ver con mis indicadores, todo lo que es mi plan de entrada, me diga, este es un momento idóneo para entrar, sabiendo que no sé qué es lo que va a ser el precio, sin entender a la totalidad qué es lo que va a ocurrir. Nosotros no tenemos control con respecto a lo que ocurre, pero podemos elegir entrar al mercado siempre y cuando esas expectativas que nosotros tenemos sobre lo que tiene que ocurrir para yo entrar al mercado, es decir, ese plan, se manifieste. Veo todas y cada una de las características de mi plan y decido entrar. Y luego puedo perder, puedo ganar, puedo irme tablas, es decir, me puedo ir break-evens. Puedo tomar un parcial, puede que me vaya un stop profit. A lo mejor había mucha liquidez y logré tomar un trade que me termina beneficiando mucho más de lo esperado. Pero todo eso es una consecuencia de tener una buena estructura en trading. Entonces, creo, para responder en resumen, creo que las emociones no queman cuenta. Lo que queman cuenta es la terquedad del trading. Perdón, lo que quema las cuentas es la terquedad del trader. Ese niño mimado que viene creyendo que, como en la vida, le hizo berrinche a mamá y a papá, y mamita y papito le dieron todo para que deje de llorar. Al venir a la gráfica, al estar llorando, el mercado también le va a dar todo lo que quiere. Y acá las víctimas no obtienen ganancias. El mercado no le importa qué tan víctima quiera fingir ser. O sea, no entiende de sufrimiento. Entiende de puntos de entrada y puntos de salida, riesgo, apalancamiento. Y ser un trader consciente implica ser responsable de tus acciones. Sos creador de tus propios resultados. Y no te lo dice un hippie viviendo en una carpa. Te lo digo luego de haber retirado prácticamente 200 mil dólares en trading en los últimos años y hacerlo de manera constante, en vivo, para que las personas puedan verlo en una industria donde realmente es algo bastante turbio, cuando la mayoría de la gente dice ser rentable pero nunca demuestra absolutamente nada. Entonces, ¿a dónde voy con esto? ¿Querés ser rentable? ¿Estás acá porque querés aprender? Te invito a elevar tu nivel de conciencia. Te invito a dejar de culpar a las emociones y buscar algún responsable afuera y hacerte cargo de todas y cada una de tus responsabilidades, porque es ahí cuando realmente aparece una transformación.
1: Quería preguntarte también, Matías, ¿qué ocurre cuando en la mente de alguien que entra en modo venganza después de perder, bueno, pues no poder controlar esos impulsos? ¿Cómo aprende?
0: Ok, muy buena pregunta. Creo que hay dos partes, ¿no? Primero, ¿realmente entramos en modo venganza? ¿Nos podemos vengar del mercado? ¿El mercado acaso se entera de algo? ¿Tiene acceso el mercado a relacionarse con nosotros? ¿O estamos infligiéndonos daños a nosotros mismos a través del mercado? Yo creo que nosotros no nos vengamos. O sea, yo ni siquiera me incluyo, yo no me comporto de esa manera, pero los traders que creen que son vengativos, realmente son traders que lo que están haciendo es autosabotearse. Están utilizando el mercado para lastimarse, así como a veces utilizan a las relaciones. ¿Sí? A veces hacen negocios que no los favorecen, toman malas decisiones de inversión fuera del trading y luego vienen al trading y toman malas decisiones de inversión. Eligen parejas que realmente no van en la dirección de sus metas, no comparten sus valores y luego están ahí sufriendo por el otro esperando que algo cambie. Entonces creo que es una conducta que nace fuera del trading, crece fuera del trading y luego es arrastrada al trading. Entonces, para ir un poco más al asunto y no caer siempre en lo mismo, porque al final es la realidad, el trader es el creador de su resultado, si a mí me dieran a elegir qué es lo que un trader tiene que hacer para poder salir de ese estado es la responsabilidad. Porque cuando aparece la responsabilidad, hay una oportunidad de un cambio. Pero sin eso, realmente nada va a pasar. Nada diferente va a pasar. ¿Sí? Entonces, entender que no todos los traders se comportan de esa manera, entender que la actitud de vengarme del mercado es autosabotaje, porque el mercado no tiene oportunidad de sentir ningún tipo de venganza que yo quiera expresar. ¿Sí? Y al mismo tiempo, eso es una conducta repetitiva. Es algo que, como decía, aprendimos fuera del mercado y lo jalamos al mercado y lo tenemos muy reafirmado. ¿Por qué? Porque creemos que tomar algún tipo de represalia va a cambiar algo. La realidad es esta. Viniste al trading a buscar dinero. Muy probablemente creas que una persona que tiene más dinero es más valiosa que una persona que tiene menos dinero. Entonces, si tu sistema de creencias está configurado de un modo tal en el cual vos crees que alguien con más dinero es más valioso que alguien

con menos dinero, cada vez que vos ganás dinero te sentís valioso y cada vez que perdés dinero crees que vales menos. Entonces, ¿qué ocurre? Entrás al mercado y estás observando una gráfica, pero lo que está en juego no es capital, no es dinero. No es solamente el capital de la cuenta de fondeo o tu dinero en un broker. Lo que está en juego es tu valía, porque vos estás dependiendo de un resultado externo para ver si sos o no sos valioso. Entonces tomás una transacción, ganás y todo va bien. Está lleno de traders que son excelentes ganadores, pero son pésimos perdedores. Mi invitación es transformarte en el mejor perdedor que puedas llegar a ser. Eleva tu nivel de conciencia para poder ser el mejor perdedor que puedas llegar a ser. Y eso no implica perder muchas veces, aunque probablemente sí tengas que perder muchas veces. Elevar tu nivel de conciencia implica entender que el trading es perder, perder, perder, ganar. Perder, ganar. Perder, ganar. Perder, perder, perder, ganar. Perder, ganar, perder, perder, perder, ganar. Y yo te estoy diciendo que vas a perder. Y probablemente tú estés escuchando que si vas a hacer trading, a lo mejor algunas veces pierdas. No, la mayoría de las veces vas a perder. Y tenés que aceptarlo, porque si no estás jugando un juego que crees que tiene unas reglas, pero tiene otras, no tenés que ganar la mayoría de las veces para poder ser rentable. Tenés que tener una buena relación riesgo-beneficio y tener un win rate moderado para poder alcanzar ese win ratio que te permita ser rentable a largo plazo. En esta industria, con un 35% a un 40% de efectividad en tus transacciones, hablamos de tomar 100 transacciones, fallar 65, acertar 35, es suficiente tasa de éxito para poder hacerte estúpidamente rico. Y disculpen la palabra. Lo que ocurre es que tenés que tener una relación riesgo-recompensa mínimo a 1 o 2.5. Pero si no tenés un plan de entrada, un plan de mantenimiento y un plan de salida, estás improvisando. Y ese es el problema de la mayoría de los traders. Entonces, ¿cómo hago yo para dejar de sentirme de esa manera? Cuando estoy perdido, cuando creo que estoy haciendo trading, pero realmente no tengo un plan de entrada. Ni siquiera había pensado en términos de plan de entrada, plan de mantenimiento y plan de salida. Eso implica, ¿qué es lo que busco antes de entrar? Y ahí todos dirán, ah, sí, sí, yo tengo una estrategia. Pero luego le pregunto, ¿qué pasa si estás en medio de un trade y viene una noticia de alto impacto? ¿Qué pasa si estás en medio de un trade no muy bueno y viene una noticia de alto impacto? ¿Qué pasa si estás en medio de un trade, el trade acumula 30, 45 minutos y está en una zona donde no terminó de distribuir? ¿Qué ocurre si estás dentro de una transacción? El precio distribuye rápido y luego comienza a revertirse rápidamente. ¿Tenés un plan estipulado para esto? Yo sí lo tengo. Cuando me siento enfrente al mercado, no estoy pensando, no estoy tomando decisiones, estoy siguiendo un plan. Entonces, todo mi mundo emocional queda por fuera. Me enfoco 100% en seguir un plan y mi valía no está en juego. Mati Martínez, el trader consciente, entra al mercado sabiendo que es una persona valiosa, que no necesita demostrarle nada a nadie. Si yo hoy gano, soy valioso. Y si pierdo, soy igual y valioso que ayer. Porque no vengo al mercado a buscar ganancias emocionales. No vengo a buscar la aprobación que no pude obtener con mis amigos o con mi pareja o con mi papá. Vengo al mercado, me siento en este hermoso camino que elegí conscientemente porque entiendo que lo más valioso que puedo obtener acá es autodescubrirme a través del trading. La gente quiere dinero. Eso es lo que creen, que inician por dinero. Pero yo les pregunto, si iniciaste en el camino del trading porque quería ganar más dinero, ¿cómo es que no solo perdiste dinero, sino que acabaste perdiendo tu dignidad? Y hoy en día ni siquiera tenés autoconfianza. Estás enfrente a la gráfica y experimentás abundante ansiedad. Es porque sos una persona abundante, ¿ok? Como todos los seres humanos somos abundantes, cuando experimentamos ansiedad, experimentamos abundante ansiedad. Cuando experimentamos gratitud, experimentamos abundante gratitud. Cuando nosotros estamos buscando validación en una transacción, al ganar, experimentamos abundante validación. Pero cuando perdemos, ese valor que percibimos sobre nosotros mismos se percibe como una caída de la autoestima. Entonces yo te pregunto, ¿conoces a alguien acaso en la faz de la Tierra que quiera sentir que es menos valioso? Porque yo no. Creo que todos los seres humanos estamos en constante trabajo, en la búsqueda de sentirnos cada vez más valiosos, porque no comprendemos que estamos completos ahora y que no hay nada que podamos obtener desde afuera que nos haga ser más valiosos realmente. Es un tema de comprensión. Ganes o pierdes, eres igual de valioso. Hay una ilusión que te dice que si ganas más dinero, será más valioso, pero eso es rollo tuyo. Yo no me apunto a esa clase. Entonces, cuando pierdes, vuelves a entrar, no porque te falle el psicotrading. Ni siquiera creo en eso. Yo creo que vuelves a entrar porque no aceptas que hoy te tocó perder. Porque aceptar que hoy te tocó perder es aceptar que hoy eres menos valioso. Al haber perdido eres menos valioso que hace 5 minutos cuando tu transacción estaba en el punto de entrada. Y luego vuelves a entrar y pierdes y te sientes aún menos valioso. Y la única acción en tu ecosistema de decisiones es tomar una reentrada. Porque tú piensas, a ver, si perder es igual a sentirme menos valioso, entrar al mercado y ganar, eso me va a volver la percepción de valor que tengo sobre mí mismo.
Si al disminuir mi capital soy menos valioso, si esto aumenta, aumenta.

lo valioso que yo soy. Entonces se transforma en un juego no de ganar dinero, sino de estar intentando comprobar a través del trading si soy o no soy valioso. Y esto ocurre en distintos tipos de negocios. A las personas que deciden emprender en el mundo del e-commerce le ocurre exactamente lo mismo. Se están validando con la cantidad de productos que están logrando vender. A la gente que por ahí hace negocios de bienes y raíces, se validan como qué tan buenos son en la vida, o si valen o no valen, por la cantidad de negocios inmobiliarios que están logrando cerrar. Porque no decidieron que son personas valiosas por el simple hecho de estar acá, vivos, y nada más. Y que todo lo demás es un regalo. Y repito, no te lo dice un hippie quebrado viviendo en una carpa, y no lo digo despectivamente, que está todo bien. Pero he trabajado en esta industria, he dedicado 7 años de mi vida a cómo poder elevar mi nivel de conciencia y transformarme en un trader capaz de no estar siendo motivado por las emociones, sino que tener un plan claro y definido y seguirlo paso a paso. Comprender qué pasa con los traders, por qué se experimenta tanto sufrimiento en esta industria. Y no es culpa de la industria es hermosa. Pero hay dos grandes grupos. Estamos los que vienen a buscar validación y estamos los que observamos al trading como una gran oportunidad de autoconocernos. ¿Quién soy yo cuando entro al mercado y pierdo? ¿Quién soy yo cuando entro al mercado? Espero que el precio suba y el precio finalmente baja. Soy el mismo que cuando espero que mis amigos vengan a una reunión en mi casa, pero deciden ir a juntarse con otros amigos. Aparecen las mismas emociones, la insuficiencia, la sensación de no ser lo suficientemente valioso, el pensar, ¿será que no soy lo suficientemente bueno? Y esa necesidad de tomar la decisión en ese momento y de intentar tapar esas emociones que en algún punto creíste que tenías que reprimir, controlar o gestionar, te toma por completo y acabas perdiendo tu cuenta. Las emociones, querido, querida, no están ahí para ser gestionadas, están ahí para ser sentidas, porque son emociones. Entonces, en el momento en el que vos perdés, no hay forma de volver atrás. Respondo con esto a la pregunta de ¿cómo hago para dejar de tomar venganza? O sea, traduciéndolo, ¿cómo haces para dejar de autosabotearte y utilizar el trading como un látigo con el cual te das constantemente? Sentate, una vez que pierdas, porque te va a pasar, todos perdemos, pero en el momento en el que sentís que hiciste todo mal, cuando te mirás y decís, ¿qué hice? ¿Por qué seguí entrando hasta quemar la cuenta? ¿Por qué si iba positivo me volé el límite de pérdida diario? ¿Por qué me comporto de esta manera? ¿Por qué no sigo el plan? En ese momento, cerrá tu computadora, alejate de la gráfica y permitite ver qué es lo que estás sintiendo. Y regálate a esa emoción, no intentes quitarla. Lo que ocurre es que todo eso que vos no estás dispuesto o dispuesta a atravesar fuera de la gráfica va a aparecer cuando estés dentro de la gráfica. Entonces, ese momento cuando aparece la frustración, cuando aparece la sensación de no ser valioso, te quedás con esa emoción. La observás. Te invito a que te imagines que es un espacio en el cual podés introducirte como si fuese un metro cuadrado que tiene cierta carga emocional. Y vete metiéndote, o sea, imagínate metiéndote en ese metro cuadrado. Y al estar ahí, permite que la emoción crezca. Obsérvala. Ve cómo te toma por completo. No intentes dejar de sentir ese miedo. No intentes dejar de sentir esa tristeza. No intentes resistir esa frustración, esa ansiedad. Permití que te tome por completo. Porque es el hecho de resistirla lo que hace que te domine. Agarrás tus emociones y las intentás sostener debajo del agua, como si fuera una pelota debajo del agua, literalmente. Y lo que ocurre es que te vas de la gráfica luego de haber perdido, sosteniendo la pelota debajo del agua, intentando fingir que no pasó nada, negando cómo te sentís, ocultándoselo al mundo porque te avergüenza, porque aprendiste que estar emocionalmente disponible para atravesar emociones que no están vistas socialmente como algo bueno, te transforman a alguien débil. Porque ser vulnerable es percibido como debilidad y no como un acto de valentía. Cuando el hecho de que un soldado sea capaz de ir a la guerra, entrar en un campo minado y rescatar a un compañero que se le voló una pierna luego de pisar una mina, eso se considera un acto de valentía porque se requiere sentir mucho miedo para poder medirlo. Porque cuando vos pensás en ser ese soldado que va a rescatar a su amigo, te da miedo perder una mina. Entonces, pisar una mina y perder una pierna. Entonces, si no hay miedo, no habría valentía. Permitite sentir ese miedo. Permití que la emoción aparezca. Eso te transforma en un ser humano valiente. ¿Ya ves? Hay que empezar a resignificar la historia que te han contado. Te permitís sentir la emoción, eso te hace una persona más fuerte, un humano más capaz. Y esa emoción te entrena constantemente. Como cuando vas al gimnasio y mueves un poco de peso. Al principio ese peso es un estímulo. Puede que te genere cierto bombeo en el músculo. Al otro día quizás sientas agujetas

0: sientas cansancio muscular. Si intentas esforzarte, no vas a poder mover los mismos pesos. Pero la supercompensación hace su magia y tiempo más tarde puedes mover más volumen, más peso. ¿Qué pasa con las emociones? Es lo mismo, las emociones nos entrenan. Te entregas a ella, se siente de la patada, o sea, realmente se siente terrible, pero luego, cuando vuelve a aparecer, tienes un mayor nivel de conciencia y una mayor capacidad de recibir esa emoción y que esa emoción no domine tu comportamiento. Entonces, te entregas a esa emoción, dejas de resistirla, te permites habitarla, entiendes que ese es el flujo natural de los acontecimientos. Si no quieres sentir, deberías de... O sea, elegir no sentir es elegir no estar vivo. Siempre estás en una emoción. Ya luego podemos trabajar en la forma en la que interpretas las cosas, pero estar vivo y tradeando implica sentir miedo. Yo tradeo 2,5 millones de dólares en fondeo en vivo. La gente me está viendo en tiempo real. O sea, es gratis. Yo no le pido nada a cada uno de la gente. Muestro todas y cada una de mis transacciones. Lo hago a diario. Lo hago por la mañana. Lo hago por la noche. ¿Y saben qué? Siento miedo. Pero yo entiendo que mi miedo es una, o sea, el miedo es una emoción que aparece en mí. Yo me permito sentirla y al sentirla, simple y sencillamente, lo que hago es seguir mi plan. Mi miedo no tiene ningún tipo de oportunidad de modificar el resultado en la gráfica. Entonces, emociones vas a tener. No trates de impedir sentir. No te comas ese cuento barato del gurú de turno que te dice mind over matter. Tienes que ser fuerte y no sentir nada cuando estás en el mercado. Vas a sentir cosas. No pongas el enfoque en no sentir. Pon el enfoque en ser capaz de seguir tu plan, aunque las emociones estén en presencia.
1: Pues Matías, nos quedamos con eso. El miedo no tiene oportunidad de impedir una buena ganancia en el gráfico, esos beneficios y sobre todo pues ceñirse al plan y seguir con él. Muchísimas gracias, Matías Martínez, CEO de Trading Consciente. Nos vamos de tiempo. Ha sido un placer tenerte con nosotros en Código Trader.
0: Un gusto, muchísimas gracias. Chau, chau.
1: Un abrazo. Bueno, pues así llegamos ya al final de Código Trader. Hoy hemos visto dos partes fundamentales del trading, la operativa real y la parte psicológica que termina muchas veces marcando la diferencia entre ganar o perder en el mercado. Muchísimas gracias también por estar pendientes y dejarnos sus preguntas a través de nuestro chat de YouTube. Mañana, por supuesto, también tendremos Código Trader aquí en Negocios Televisión. Nos volveremos a ver con más análisis, más Código Trader. Hasta mañana.
2: Entramos en una nueva fase para los mercados financieros. Una fase marcada por una elevada confianza de las empresas, pero también por un entorno económico y geopolítico más complejo. La edición 2026 de la encuesta de analistas se basa en más de 20.000 reuniones con empresas realizadas por más de 120 analistas en todo el mundo. Tres conclusiones clave se desprenden del análisis. Primera conclusión. La confianza de los directivos está cerca de máximos de la última década. El motor, la inteligencia artificial. Lejos de algunos temores del mercado, nuestros analistas creen que el ciclo de la inversión en IA sigue en expansión, no en su pico. Casi el 90% ya observa ganancias de productividad en operaciones, I+D, relación con clientes y funciones de soporte. La IA ya está generando impacto real más allá del sector tecnológico. Sostiene el gasto, impulsa la productividad, optimiza procesos y permite un uso más eficiente del talento. No obstante, el informe advierte de que este escenario favorable no está exento de riesgos importantes. Las presiones sobre los costes siguen siendo elevadas: inflación, materias primas y energía, con escasas perspectivas de alivio a corto plazo. El consumo, especialmente en los hogares más vulnerables, permanece bajo tensión, aumentando el riesgo de desaceleración económica y desempleo. Nuestros analistas describen además una economía en K, con sectores beneficiados por la inversión y otros cada vez más presionados por los costes. A esto se suma un clima geopolítico cuando menos incierto. Las tensiones en Oriente Medio, las políticas comerciales y los aranceles siguen alimentando la volatilidad y perturbando las cadenas de suministro. Casi 2/3 de los analistas ya incorporan estos riesgos en sus análisis. Incluso si hubiese un alivio a corto plazo, sus efectos tardarían en normalizarse. A pesar de este contexto, surgen oportunidades, sobre todo en renta variable de los mercados emergentes. Varias regiones destacan por sus perspectivas positivas.

China, los responsables políticos siguen priorizando las industrias de alta tecnología para reforzar la autosuficiencia del país, impulsando el crecimiento en vehículos eléctricos, inteligencia artificial, biotecnología y robótica. Corea del Sur avanza en sus reformas estructurales para mejorar el gobierno corporativo y la remuneración al accionista. En India, el potencial es fuerte, impulsado por la urbanización y el crecimiento industrial. En resumen, la encuesta de analistas 2026 muestra un entorno más fragmentado, pero lleno de oportunidades. En este contexto, el análisis riguroso, la disciplina de gestión y una visión de largo plazo siguen siendo claves para entender las dinámicas del mercado.

8 de la tarde, continuamos en Negocios Televisión, arrancamos ya con nuestro cierre de Wall Street. Y atención, porque el mercado contiene la respiración ante una de las noches más importantes del año. ¿Por qué? Porque en apenas unos minutos vamos a conocer las últimas actas de la Reserva Federal, bajo la era del que están viendo en pantalla, de Jerome Powell, y el mercado está buscando ya desesperadamente una respuesta. La Fed, ¿sigue pensando en bajar los tipos de interés ahora que ya está Kevin Warsh o empieza a asumir que tendrá que volver a endurecer su política monetaria? Porque el problema para Kevin Warsh es gigantesco, sobre todo porque Donald Trump estaba diciendo que quería que bajara esos tipos de interés. De momento recibe una Reserva Federal atrapada entre una inflación que vuelve a calentarse por el petróleo y también por el movimiento que estamos viendo en los bonos estadounidenses, que siguen bajo presión enorme y con una economía que empieza a mostrar síntomas claros de agotamiento. Nos vamos a repasar cómo están actuando en estos momentos los rendimientos de la deuda estadounidense. Seguimos viendo cómo, bueno, pues empiezan a tensionarse cada vez más, aunque se manejan ahora mismo por caídas del 1,58% en el bono a dos años americano, es decir, está subiendo de alguna manera la rentabilidad ahora en el bono en el 4,05%. Sigue manteniéndose en ese terreno peligroso tanto en el bono a 10 años como en el bono a 30 años, que supera el 5,12%. Cae la rentabilidad un 1,14% y el bono a 10 años, que también está cayendo un 1,71%. De momento vemos este terreno negativo, pero ya saben que significa que de momento estamos viendo cierto agotamiento, cierto inversor mirando de cerca lo que pueda publicar la Reserva Federal, pero ojo, porque vamos a mirar qué es lo que está diciendo la herramienta de la FedWatch, ya saben, las que mide las probabilidades de subida o de bajadas de tipos de interés. Vamos a repasar en estos momentos cómo está actuando ese gráfico de la FedWatch enseguida, porque, atención, todo parece indicar que haya algún tipo de posibilidad que bajen los tipos de interés. Un 3,3% en estos momentos, en el 3,25%, 3,50%. Ya saben, la ganancia, bueno, lo que gana ahora mismo de probabilidad del 96,7% es que los tipos de interés se mantengan tal y como están, en el 3,5%, 3,75%. No están viendo en este gráfico ninguna probabilidad de que suban los tipos de interés. Está todo en bajada del 3,25, 3,50 o en subida del 3,5, 3,75. Y vamos a repasar cómo está actuando ahora mismo las divisas en estos momentos, cuando, bueno, pues estábamos viendo precisamente cómo en el gráfico amarillo vemos la evolución del dólar, un dólar que ahora parece que empieza a repuntar, pero el claro ganador, sin lugar a dudas, es la divisa en Japón. Ojo, porque ya está subiendo el yen y que, ojo, parece que está por encima de ese dólar, por encima del euro y muy por encima también de cómo actúa el franco suizo. Y atención, porque también empiezan ya a publicar las primeras actas de la Reserva Federal y parece que, bueno, ya saben, estamos mirando sobre todo a la última reunión esta que vivimos junto a Jerome Powell y que de momento ya empiezan a publicarse esas minutas de la Reserva Federal. Ya saben, es de la reunión del 28 y 29 de abril y muestran que muchos responsables políticos hubieran preferido eliminar el sesgo expansivo de la declaración de política monetaria. Y también están publicando ahora mismo que un número menor de participantes consideró apropiado bajar la tasa de los fondos federales ante las claras indicaciones de que la desinflación había vuelto a encarrilarse. En cuanto a las actas, también están publicando que la mayoría de los participantes afirmó que probablemente sería apropiado endurecer

0: hacer la política monetaria si la inflación continuara manteniéndose persistente siempre por encima de ese 2%. Ojo, porque también muchos responsables políticos hubieran preferido eliminar el sesgo expansivo de la declaración de política monetaria. Y según la proyección de las perspectivas económicas que baraja ya la Reserva Federal, el personal de la Fed dice que fue ligeramente más optimista que la de la reunión de marzo de este pasado 2026. Atención, porque también algunos participantes expresaron su preocupación por un escenario en el que el aumento de los precios y también de esos tariffs de Donald Trump y también de los precios de la energía pudiera generar presiones inflacionarias más generalizadas. De momento también lo que estamos viendo es cómo la proyección de las perspectivas económicas del personal de la Reserva Federal fue ligeramente más optimista que la reunión de marzo. Es decir, el optimismo está premiando, se está coronando en estas últimas minutas de la Reserva Federal y todo parece indicar que muchos responsables políticos hubieran preferido eliminar el sesgo expansivo dentro de esa declaración de la política monetaria y que algunos participantes expresaron esa preocupación, sobre todo ya de cara a que se están palpando, se están recogiendo todas las consecuencias económicas de este conflicto en Oriente Medio, de entre ellas la escalada del precio del carburante, del precio del petróleo en Estados Unidos y que según hasta acaban de publicar en estas minutas, dicen que las tarifas de la energía pudiera generar presiones inflacionarias mucho más generalizadas, es decir, todo parece indicar que podamos ver un movimiento de subida o al menos de mantener los tipos de interés en este entorno del 3,5-3,75%. La mayoría de los participantes afirmó que probablemente sería apropiado endurecer la política monetaria si la inflación continuara manteniéndose persistentemente por encima de ese 2%. Ojo, aquí está la clave. Podrían aumentar y podrían meter más presión todavía en la política monetaria, según han anunciado, podrían endurecer la política si la inflación continúa por encima de ese 2%. Recuerden que el objetivo principal de Jerome Powell, el que acaba de salir como el presidente de la Reserva Federal, era continuamente, así lo decían, querer llegar a ese 2% de inflación. En estos momentos, muy por encima y que, bueno, según han publicado en las actas de la Reserva Federal, la mayoría de los participantes afirmó que probablemente sería apropiado endurecer esa política monetaria. Ojo, porque estamos viendo ya ese movimiento directamente en el dólar, cae un 0,16% en los 99,15. Vamos al mercado de renta variable, saben que venimos ya de dos sesiones consecutivas en cuanto al Standard & Poor's 500 que cierra negativo. Ahora mismo lo estamos viendo ya que se da la vuelta, un 0,94% está subiendo el S&P, el Nasdaq 100 empieza a recuperarse ya hoy a inicios de sesión, subiendo un 1,32%, esperando con ansia los resultados de la compañía de Jensen Huang de Nvidia. Y Dow Jones de industriales ahora mismo también está subiendo un 1,19%. En los 49.949 parece que se va acercando más a ese hito histórico en el segundo mandato de Donald Trump, esos 50.000 puntos. Vamos a repasar cómo está actuando el índice VIX en estos momentos. Vemos cómo ya empieza a caer ligeramente un 3,38%, es decir, se aleja de ese porcentaje del 20 ahora mismo en los 17,44. Y en el mercado de renta fija, ya saben, está bastante tensionado últimamente y estamos viendo cómo precisamente ahora mismo pues el bono a dos años sigue en el terreno del 4,05%, el bono a 10 años también en el 4,58% y el bono a 30 años que empieza a sentirse cada vez más cómodo en ese entorno del 5,12%. Pues vamos a seguir hablando de ello con nuestro siguiente invitado de la noche. Vamos a presentar ya y a saludar a Alexis Ortega, profesor de finanzas en EAE Business School. Muchísimas gracias, Alexis, por acompañarnos.
1: ¿Qué tal? Muy buenas noches y gracias por invitarme.
0: Alexis, es un placer poder contar contigo de nuevo aquí en Negocios Televisión, sobre todo en un día tan especial como este que conocemos las minutas y las actas de la Reserva Federal. Primera valoración de ellas.
1: Bueno, la verdad es que, bueno, por poner un poco en perspectiva, en la última reunión de abril de la Reserva Federal, el mensaje que se lanzó en la rueda de prensa fue que se mantenían los tipos de interés sin cambio y parecía que se mantenía un poco el lenguaje de flexibilización monetaria, dando a entender que podía haber una posibilidad de todavía bajar los tipos de interés en la reunión de junio. La verdad es que esta situación provocó una tensión muy fuerte y hubo 4 votos disidentes, que era la mayor cantidad de votos disidentes del año 92, y de estos 4 disidentes, 3 estaban hablando por eliminar ese sesgo de flexibilización monetaria y enviar una señal de que no necesariamente puede ser una bajada, también puede ser una subida.

0: Por tanto, las actas de hoy se enmarcaban directamente en saber cuánto apoyo podrían tener estos tres personajes o estos tres disidentes por parte de otros funcionarios. Y la verdad es que el mensaje que se está trasladando es que han tenido bastante más, más apoyo de lo que en principio podría ser. La inflación se está enquistando. La inflación, ya no solo por el tema del estrecho de Hormuz y del precio del petróleo, es que por el precio del perdón, por el estrecho de Hormuz también van materias primas relacionadas con la alimentación, y estamos viendo una fuerte subida de la inflación en servicios, en alimentación, en petróleo. Por lo tanto, no es que el precio del petróleo se traslade al transporte y el transporte a los alimentos y los alimentos a las expectativas, que es un poco el mecanismo tradicional de una inflación de oferta. No, es que directamente se está viendo afectado también los alimentos y, por tanto, es un peligro. Y si esta situación continúa, los riesgos inflacionarios son muy altos. Y, por lo tanto, en este momento, digamos que se está recibiendo un cierto apoyo. Y me da la impresión de que se está trasladando un poco la sensación de que en la próxima reunión de junio, la Reserva Federal no va a tener mucho margen para bajar los tipos de interés. Lo mejor que puede hacer es mantenerlos, o incluso en algún momento, si la inflación se le desmadra, incluso tendríamos que empezar a hablar de subida. De ahí que los bonos estén en la situación en la que están. Los bonos no le van a perdonar a la Reserva Federal un error como tuvieron en el año 2021 o 2022, y por lo tanto, en este momento le están lanzando una señal muy clara. Usted tiene que ser mucho más serio con el tema de la inflación y no cometer el mismo error, porque dos errores no se los vamos a poder permitir.
1: Desde luego, los bonos que no perdonan y lanzan ese mensaje de atención, sobre todo para la Reserva Federal. Vamos a añadir además a Rafael Pampillón, catedrático de Economía en la Universidad CEU San Pablo. Muchísimas gracias, Rafael.
2: ¿Qué tal? Buenas noches.
1: Estábamos comentando con Alexis precisamente estas últimas minutas de la Reserva Federal. Rafael, de la próxima reunión de junio, ¿podríamos empezar a hablar ya de subidas en los tipos de interés?
2: Bueno, de bajadas no, sino que el 27 de junio veremos que esa inflación que tenemos, que es del 3,8, y bueno, y si miramos otros índices inflacionarios, pasan del 4, y que está lógicamente deteriorando la capacidad de compra de la clase media, y eso en Estados Unidos pues supone que las elecciones de mitad de mandato pues las va a ganar el Partido Demócrata. O sea que a mí me parece que la situación es complicada porque el crecimiento no es muy alto, es un 2%, pero la inflación sí que es elevada. O sea que yo no creo que suban los tipos porque el Kevin Warsh no está por esa labor, pero no creo que los bajen en tiempo. O sea que creo que los precios del petróleo están bajando, hoy han bajado muchísimo, pero lo que decía mi colega, los tipos de interés de los bonos del Euribor, de los bonos del Tesoro americano, pues siguen altos. O sea, yo creo que hoy el Euribor estaba por encima del 2,8. Es decir, que aunque baje el precio del petróleo, no estamos en $70 barril,
0: Claro.
2: estamos en más de $100 barril, o sea, o 97, pero no son $70 barril. Y lógicamente, con una inflación del 2,8, una inflación subyacente del 2,8, yo no veo por ahora bajadas de tipos. Si lo suben, hombre, hay 12 votos, que haya 4 que dicen que hay que subir, pues quedan 8. Y lógicamente el presidente maneja algo que esos 12 votos. Harían falta 7 votos, ¿eh? 7 votos a favor de una subida o 7 votos a favor de una bajada. Pero yo creo que no se moverán los tipos en la próxima reunión del 17 de junio.
1: Una reunión y una hoja de ruta complicada, desde luego, para Kevin Warsh en esa primera reunión como presidente de la Reserva Federal. ¿Creéis que tienen ahora mismo un problema casi imposible de resolver, Alexis?
0: ¿A qué te refieres? ¿Al tema de la inflación?
1: Sí, efectivamente, porque a
0: Vale.
1: medida que se vayan reportando más las consecuencias, ¿no?, y los
0: Claro.
1: impactos económicos del conflicto en Oriente Medio, será
0: Yo
1: peor aún.
0: es que he venido sosteniendo durante muchísimo tiempo que realmente la inflación ni siquiera estaba controlada antes del problema que hemos tenido. Teníamos una inflación que realmente difícilmente en la subyacente ha bajado del 2,5 y ha estado en torno al 2,5-3%. Por lo tanto, esa idea de que teníamos que bajar los tipos de interés, yo creo que ya era una idea aventurada y absolutamente absurda, que no teníamos por qué estar ni siquiera hablando de bajada de tipo de interés. Y lo que ha habido es una presión muy fuerte, que ya empezó en el año 2021, 24, que de alguna manera deterioró mucho la

0: posición de Powell, porque a Powell se le ha presentado como un personaje que ha defendido la Reserva Federal y la independencia, pero desde luego ni siquiera en el año 2024 tenía que haber estado bajando los tipos de interés, tenía que haber sido mucho más duro y haberlo dejado para más adelante. Posiblemente hubiésemos tenido una inflación algo más controlada. Y ahora el problema que tiene la Reserva Federal es que la guerra actualmente ha generado un problema adicional. Por tanto, parte de una situación no resuelta, en donde no sé por qué se hablaba de bajada de tipos de interés, y ahora obviamente tienes un problema que no parece que se vaya a resolver. Tenemos una idea de que pueda resolverse, el precio del petróleo cae, pero bueno, es que nos hemos acostumbrado a que $100 el barril o 90 es un precio. ¡Ay, qué maravilla de precio que tenemos! No, señor, teníamos 70 antes de la guerra y ya... Obviamente 90 o 100 significa un 40% más de precio del petróleo, y eso se va a trasladar indefectiblemente a toda la cadena de precios. Y no digamos, no, es que es una inflación de oferta. No, en una inflación de oferta también hay que subir los tipos de interés, puesto que hay que evitar que todo ese mecanismo de subida de costes se traslade luego a las expectativas, y luego hay que controlarla de alguna manera, y entre antes se haga muchísimo mejor. Pero es que adicionalmente en este caso ya no solo es el precio del petróleo, es el precio de los alimentos, de los fertilizantes, y eso está provocando un incremento del precio de la alimentación que está dañando sobre todo a la clase media americana. De ahí esa especie de caída de la confianza del consumidor que tenemos, porque la confianza del consumidor, por ejemplo, la de Michigan, está en 48. 48 es el nivel más bajo desde el año 75, no es del año de hace 2 o 3 años. Son unos niveles de confianza muy bajos en una clase media muy perjudicada por una inflación persistente. Y la Reserva Federal tendría que lanzar un mensaje clarísimo de que se va a encargar de resolver ese problema. Y por lo tanto, desde luego yo no hablo de subida de tipo de interés, pero tenemos que empezar a plantearnos la idea, sobre todo si la guerra continúa, de que el siguiente paso es una subida de tipo de interés. No podemos volver otra vez a cometer el error del 2021, de 2022. Y eso es lo que le está diciendo realmente en estos momentos el mercado de bonos. Un mercado que ahora no está tan intervenido por los banqueros centrales, porque ahora compran menos, incluso están reduciendo sus balances. En aquellos momentos compraban y, por lo tanto, tranquilizaban de alguna manera el mercado de bonos, pero ahora ya están fuera, o por lo menos quieren estar fuera. Por lo tanto, de alguna manera, el mercado de bonos ya le está lanzando un mensaje, y las subidas y las presiones que tenemos no es solo déficit público, es inflación, y esto no puede volver otra vez a ocurrir el mismo error del año 21. Sería nefasto, y no sería ya un problema de Wars o de Miren, que ha sido uno de los disidentes, pero este para la baja de tipos de interés, o de Powell, que es el que nos estamos centrando. Es la propia institución de la Reserva Federal la que está teniendo problemas.
1: Rafael, le veo asentir. ¿Está de acuerdo con Alexis? ¿Cree que hay miedo, que está llegando tarde la Reserva Federal y que, bueno, pues esté empezando a asumir que el 2% de inflación puede que tarde mucho más en alcanzarse?
2: Yo creo que sí. Y sobre todo hay un componente de lo que él decía, que es que hay cada vez más bonos, es decir, que los déficits públicos, claro, por ejemplo, en España o en Europa, en Estados Unidos, hay más deuda en el mercado, con lo cual los bonos pierden valor y los tipos de interés suben si quieres colocar esos bonos, con lo cual los tipos están subiendo independientemente de lo que haga la Reserva Federal, porque si además tanto el BCE como la Reserva Federal están aligerando su balance, es decir, están no reponiendo los bonos que vencen o están vendiendo parte de su cartera, lo cual significa retirar dinero del mercado. Es una política monetaria restrictiva, y yo creo que es tan restrictivo esa operación de mercado abierto de vender los bonos, de sacarlos del balance y retirar dinero, como subir los tipos de interés.
1: En las minutas de la Fed muestran cierta preocupación, ¿no?, por el petróleo y por la energía. ¿Puede la guerra en Oriente Medio provocar, pues, esa segunda ola inflacionaria global? Alexis, empiezo por ti.
0: Y es que ya estamos en ella, directamente. Es que no es que la pueda provocar, es que directamente estamos inmersa en ella, y en estos momentos nos estamos un poco rezando para que la guerra acabe lo antes posible y se elimine. Pero el problema de eliminarlo es que la propia guerra ha destruido capacidad productiva. Y por lo tanto, de alguna manera, no pensemos que cuando se seque la tinta de cuando firmemos el armisticio, automáticamente el precio del petróleo va a volver otra vez a 70. Entonces, es probable que lo que hemos estado viendo con el precio del petróleo es que se quede en esos 90 o 70, con lo cual ya está teniendo efectos. Y el problema está en que difícilmente vamos a encontrarnos como el 27 de febrero de este año, unos precios que de alguna manera vuelvan otra vez a eliminar ese riesgo. Es decir, ya está. Y va a ser difícil el

0: estamos entrando en este escenario parecido al de los años 70, Rafael, donde la energía y la inflación pues vuelven a ir de la mano una vez más.
1: Sí, y a esto se une la reconstrucción de todas las refinerías de petróleo que se han destruido en el Golfo, las bolsas de gas, los pozos de petróleo, los sistemas eléctricos. Es decir, estos países, los países del Golfo, van a tener que financiar con un petróleo relativamente elevado toda la destrucción que se ha producido de sus infraestructuras. Y a mí no me extrañaría que una parte de esa inversión que ellos tienen en Europa, que tienen en empresas españolas, pues esa inversión pues se la quieran a los países árabes y a Irán para intentar hacer caja para poder reconstruir lo que se ha destrozado durante esta guerra del Golfo.
0: Claro, y sobre todo si el petróleo sigue subiendo y como bien estabas comentando, Alexis, si continúa el conflicto en Oriente Medio, entonces la Reserva Federal podría haberse obligado a mantener esos tipos altos durante todo 2026, o al menos lo que queda.
2: Es la opción, es decir, el mejor escenario en este momento es que la guerra acabara pronto. De alguna manera el precio del petróleo caería, pero no caería demasiado y por lo tanto se pospondría cualquier bajada de tipo de interés hacia final de año, y desde luego esas dos o tres bajadas de tipo de interés que estábamos calculando a principios de este año, eso ha desaparecido prácticamente del escenario. Pero obviamente si ahora mismo me está usted hablando de que la guerra continúa y que adicionalmente no solo continúa, sino que incluso el precio del petróleo puede llegar a 150, pues entonces apague, vamos, directamente ya tendríamos que empezar a hablar de subidas de tipo de interés. Insisto, suele decirse que como es una inflación de oferta, que la subida de tipo de interés no funciona. La evidencia histórica nos ha dicho completamente lo contrario. Eso fue lo que se dijo al principio de los años 70, 80, cuando tuvimos la última gran inflación de coste, y se resolvió subiendo los tipos de interés. No se resolvió con esta especie de machanguería de decir, no, como es de demanda, los tipos de interés no tienen que hacer nada y por tanto no hay que subir los tipos de interés. No, eso empeoró el problema y luego más tarde provocó una recesión brutal a principios de los años 80. Por lo cual, de alguna manera, tendríamos que aprender un poco de la historia, y es que aunque sea una inflación de oferta, hay que evitar que se enquisten los agentes esta subida de los costes. Y la única manera en estos momentos, incluso aunque no afecte directamente, no sea una inflación de demanda, hay que subir los tipos de interés.
0: Claro, comparándolo con esa última gran inflación de costes de los 80, ¿qué lecciones sacamos en claro? ¿Qué hemos aprendido, Rafael?
1: Bueno, hemos aprendido que al final, en la época de Reagan, yo no recuerdo ahora el nombre del gobernador, pero es famosísimo el gobernador.
2: Volcker.
1: Volcker, efectivamente, Paul Volcker. Uh-huh. Pues ese tipo subió los tipos al 14%, al 15%. Claro. Sí, uh-huh. Una pasada. Y controló la inflación. O sea que hay que hacer políticas de oferta, mejorando la productividad, mejorando la competitividad, mejorando los factores productivos, incrementando el nivel tecnológico de los países, mejorando el capital humano. Pero bueno, hablando de lo que estamos, ¿qué va a hacer el Banco Central Europeo el día 11 del mes que viene? Pues yo creo que el mercado ha descontado ya un 0,25 y que va a haber una subida más adelante a lo largo del año. Y eso porque los tipos están muy bajos en la zona del euro, están en el 2%. O sea que creo que es diferente la Reserva Federal, que los tiene en el 3,5, 3,75, que en la zona del euro, que lo tenemos en el 2%. O sea que eso al final, pues evidentemente, va a subir los costes financieros de las hipotecas, de las familias, de las empresas, de los créditos que tengan y los tipos de interés que ya estamos viendo ahora de la deuda que está subiendo. Y lógicamente eso, evidentemente, la demanda se va a contraer. Pero es muy importante el tener una inflación dominada, porque la inflación es el impuesto de los pobres. Es decir, los ricos pueden ahorrar y esa parte que ahorran no le daña a la inflación, sino que como los tipos suben,

0: suben, pues las rentas que obtienen de ese ahorro, pues mejoran. Si tienen casas alquilando, pues esas casas suben con el IPC, es decir, los alquileres, las rentas de alquiler suben con el IPC. Pero el que tiene que consumir toda su renta porque tiene una situación económica, pues como tenemos en España, es decir, la mayor parte de la gente tiene unos salarios muy bajos, pues esa gente, pues si los precios de los productos agrarios que se comentaba antes suben porque además los fertilizantes no pasan por el estrecho, si los costes del transporte también suben y la maquinaria agraria pues tiene unos gastos de gasoil, pues al final los que sufren la inflación, los que sufren estos costes, son los consumidores. Y cuanto más porcentaje de tu renta consumas, más sufres la inflación. Por eso es importante dominarla, como hizo Paul Volcker, que lo nombró Carter, pero Carter no repitió mandato porque fue un desastre por la inflación y el desempleo, por la estanflación, y ganó las elecciones Reagan, ganó las elecciones el Partido Republicano, porque Carter no supo sacar a la economía americana de esa situación de estancamiento con la inflación. Y desgraciadamente aprendimos de aquella situación que ahora no podemos evitar, no podemos seguir diciendo, no, son políticas de oferta, esas políticas de oferta lo que hacen es mejorar la situación y al final la inflación se va a dominar. No, hay que subir los tipos y en el caso de Europa, que tiene un problema el Banco Central Europeo, porque tenemos un crecimiento del 0,8% anual, crecimiento por debajo del 1, Alemania está estancada, Francia, son países grandes que crecen muy poco. Y subir los tipos, ese crecimiento se va a reducir, es decir, que todavía va a ser peor. Y entonces es un dilema, ¿no?, para los bancos centrales. Si subimos los tipos, hay menos crecimiento, que ya el crecimiento está muy mal, y si no lo subimos, pues habrá más inflación. Y al final, pues es una situación en la que no me gustaría estar para tomar esas decisiones, pero al final los mercados están descontando una subida en junio de 25 puntos básicos y otra a lo largo del año, porque la inflación ya se ha metido por el tejido productivo, ya se ha filtrado y eso se ve en la subyacente.
1: El consumidor de a pie ya está sufriendo ese golpe en los precios de la cesta de la compra, de la gasolina. Bien, estabais apuntando que Volcker subió esos tipos de interés en 14% y controló la inflación. ¿Creen que entonces tiene que seguir esos pasos Kevin Woods en la próxima reunión, Alexis?
2: Bueno, hay unas diferencias, obviamente, con respecto a aquella situación. Obviamente, en aquel momento las economías eran muchísimo más dependientes del precio del petróleo y, por lo tanto, de alguna manera, la subida del precio del petróleo provocó un efecto multiplicador muchísimo más potente del que ahora en este momento tenemos. Ahora la economía sigue dependiendo del petróleo, pero obviamente depende menos. No creo, no estamos hablando de subidas, obviamente, de los tipos de interés hacia el 14 o 15%, que en aquel momento también coincidió con una política expansiva, política fiscal expansiva por parte de Ronald Reagan, que también hubo que en cierto modo contrarrestar. Pero en general lo que estamos hablando en estos momentos es de una perspectiva de rigurosidad con el tema de la inflación. El mensaje que se debería lanzar por parte de la Reserva Federal, obviamente, es quitar de momento un mensaje como el que parecía traducirse en la última reunión de flexibilización, de quedar todavía no claro si se iba a bajar o no se iba a bajar los tipos de interés, a un mensaje clarísimamente de estabilidad de tipo de interés y, en cualquier caso, si la inflación se desmadra, subir los tipos de interés. ¿Hasta dónde puede llegar? Entre más rápido actúes, menos alto tendrán que llegar. Por eso quizás el gran mensaje que tuvimos en los años 70. Se perdió muchísimo tiempo y entonces hubo que subir los tipos de interés de una manera muy excesiva. Por lo tanto, digamos que en este momento tenemos una cierta ventaja, tenemos una experiencia, vamos a actuar muchísimo más rápido y somos menos dependientes del petróleo o el crecimiento económico con respecto al petróleo. Hemos ganado mucho en eficiencia y en productividad y, por lo tanto, de alguna manera podemos aprovecharlo. Pero si no actuamos con tiempo, a lo mejor yo no descartaría que pudiéramos tener problemas, no sé si del 14%, porque eso ya es economía ficción y yo no estoy para eso, pero en cualquier caso sí, desde luego, a tener unos tipos de interés mucho más altos del que deberíamos tener si actuamos más rápido.
1: Rafael.

0: Estoy completamente de acuerdo con Alexis. Creo que la inflación es un mal que hay que evitar y cuanto antes se ataque, mejor. Y por eso yo creo que el Banco Central Europeo tendrá que subir los tipos, si no la inflación seguirá aumentando. Y es una situación complicada porque estamos en una Europa que no acaba
1: De crecer.
0: de crecer, que no acaba de tener unos niveles altos de productividad, que no tiene tecnología, que no tiene innovación. O sea, no es como China y Estados Unidos, que están con los drones, están con los imanes, están con las tierras raras, están con la inteligencia artificial, con todos los semiconductores, los circuitos integrados. Es decir, China y Estados Unidos son dos potencias económicas brutales. Y Europa se ha quedado ahí en medio, se ha quedado como una zona de turismo, es un parque temático. Europa se ha quedado con unas buenas marcas de ropa y de joyas y de relojes. Europa tiene un nivel de bienestar que es muy alto, pero que eso tiene un coste muy grande. Europa tiene la esperanza de vida mucho mayor que la de Estados Unidos. Y Europa, pues, es muy generosa con la ayuda al desarrollo. Pero dicho esto, lo que es pintar, lo que es tener peso, lo que es tener una economía que de alguna manera pueda tomar decisiones en el concierto mundial, hoy que produzcan un alto nivel tecnológico son Estados Unidos y China. Corea del Sur también, en algunos campos, por supuesto que Taiwán, por eso también quiere comerse la China. Taiwán tiene una especie de hub de semiconductores impresionante. Que yo creo que Europa se lo tiene que hacer mirar, porque es una situación de estancamiento.
2: Una decisión complicada de una inflación que ya está afectando de manera global. Alexis Ortega, profesor de finanzas en EAE Business School, muchísimas gracias por acompañarnos. Y Rafael Pampillón,
0: Gracias.
2: catedrático de Economía en la Universidad CEU San Pablo. Gracias.
3: Hasta la próxima. Muchas gracias.
2: Un abrazo, gracias. Federal, 12 votos hay, 4 que dice que vaya a subir y que harían falta 7 votos a favor para esa subida en los tipos de interés. De momento no vemos subidas, pero tampoco bajadas. Los bonos sí que pierden valor y los tipos de interés empiezan a subir. Y tanto el Banco Central Europeo como la Reserva Federal no están reponiendo esos bonos que venden. Por tanto, es esa política monetaria más restrictiva la que estamos viendo. La inflación inquieta al mercado y de momento, según nuestros invitados, la Fed tendrá que subir los tipos de interés de cara a este año 2026. Hacemos una pequeña pausa publicitaria y enseguida se quedan ya con mi compañero Sandro Meco.
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Pero si este está vendiendo de Microsoft, ya digo, no significa que ya no quiera más Microsoft en la vida. Lo que no lo quiere es este precio. Este precio las quiere para que tú se las compres. Entiéndeme tú como una metáfora de nosotros, o de los inversores minoristas, ¿no? En el sentido de para ti, para ti. A este precio, para ti. Pero qué raro. Si esto va a subir tanto. Porque el mercado, claro, a largo plazo siempre sube. Pero ¿te vas a quedar tú a la piña que va a caer? Átense los cinturones, no él. Los cinturones. Átense lo que tengan. Tómenselo con calma. La fotografía ahora mismo es tremendamente complicada. Tremendamente complicada. Y vemos a los ministros de finanzas y bancos centrales seguir en esa reunión en Francia en la que van a ponernos el foco alrededor de cómo se puede comportar la economía en los próximos meses. China ha presentado datos pues bastante mal. El crecimiento de China ralentizándose en abril por culpa sobre todo del movimiento de Hormuz, de la guerra de Trump contra Irán, una caída de la inversión. Un aumento de las ventas minoristas de solo un 0,2%.

0: Satisfacción que se toma del agravio o daños recibidos. Castigo. Pena. Esa es la definición de la Real Academia de la Lengua Española de la palabra del día, de la palabra que está ilustrando todo lo que ha ocurrido con Donald Trump en las últimas 24 horas. De la venganza. Porque sí, se creían que Donald Trump iba a ser abatido. Se creían que el pollo de Kentucky se le iba a atragantar al presidente de los Estados Unidos. ¡No! Si hay algo que parece claro de forma absoluta en estos momentos, al menos en bastiones republicanos, es que Donald Trump es intocable. Es que Donald Trump es la mano de Midas que va tocando y va convirtiendo en oro a todo candidato republicano que toca. Ayer tenía la gran batalla a nivel primarias, la gran contienda en Kentucky. Por un lado, el hombre al que apoyaba. Por otro lado, un hombre que Donald Trump no soportaba. El gran señalado ojo dentro del Partido Republicano. Un hombre al que, si somos justos y tenemos que ser justos, Donald Trump se ha referido con toda la tranquilidad del mundo. Estas son sus palabras.
1: Put him out of business tomorrow. I'm in the Oval Office and we're in a fight against the worst congressman in the history of our country. His name is Thomas Massey. He's from Kentucky. I hope you're going to put him out of business tomorrow. He is so bad. Got an election coming up. He's running against a great guy, a great patriot, Ed Gilrain. He's fantastic. But forget that. Massey's the worst congressman in the history of our country. Always voting against Republicans and good values. So get rid of Thomas Massey.
0: Thomas Massey, el hombre tachado en rojo, no rojo republicano, pero tachado en rojo por parte del presidente de los Estados Unidos. El hombre que podía ser la primera ficha de dominó que amenazase con derribar toda la estructura MAGA. Una estructura que lleva concibiéndose más de 10 años. Una estructura de dominó construida por el presidente de los Estados Unidos. Y que con una pieza, con tan solo una pieza en Kentucky, podía derribar todo lo que había conseguido Donald Trump. Esos eran los riesgos de las elecciones de ayer. Pues no hay riesgo que valga, porque la venganza se completó de forma absoluta en Kentucky. Atención, porque Ed Gilrain, el gran apoyo de Donald Trump, la gran esperanza para que el espíritu MAGA perviviese en Kentucky, ganó con un 54,9% a Thomas Massey, con un 45,1%. De nuevo, esta es una carrera primaria. Nadie, ninguno de estos dos hombres, ha conseguido absolutamente nada a nivel del Congreso y de la Cámara de los Representantes. Lo único que ha conseguido, único, pongámoslo entre comillas, Ed Gilrain, es ser el nominado para uno de los condados de Kentucky.

0: We've been honorable the whole time, and we're gonna stay.
1: Sí, Thomas Massie señala a Israel. Thomas Massie asegura que la razón por la que ha perdido unas elecciones primarias en Estados Unidos no ha sido por Donald Trump, no ha sido por el Partido Republicano, no ha sido por los seguidores MAGA, ha sido por Israel. ¿Por qué? Vamos a analizarlo porque este es un choque que lleva tiempo. Vamos a ver, en primer lugar, Thomas Massie ha sido un hombre que, pese a ser republicano, se ha opuesto siempre a la ayuda económica a Israel. No solo eso, ha sido crítico con los lobbies pro-israelíes. De hecho, ha intentado cerrar varios durante toda su carrera. Claro, ¿qué ha pasado en relación a todo esto? Que también ha mostrado su crítica absoluta a cualquier intervención en Oriente Medio. Ha asegurado que Israel no debía arrastrar a Estados Unidos a la guerra, no únicamente en Gaza, sino también en Irán. Además, ha tenido diferencias personales. Este no es únicamente un asunto profesional. Ha tenido diferencias personales con Benjamín Netanyahu. No tolera al primer ministro de Israel. Y finalmente, el impacto en las elecciones. Porque todo esto que ha hecho Massie ha cabreado a Israel. Ha cabreado mucho a Israel. ¿Cuánto? Pues más o menos aproximadamente unos 9 millones de dólares, que es lo que han aportado los grupos proisraelíes con el objetivo de que este tío perdiese esas primarias republicanas. Ese es el nivel del choque absoluto que hay entre Thomas Massie e Israel. Pero ojo, porque en ese discurso de derrota por parte del propio Thomas Massie ha habido un ataque directo, sutil, pero directo al presidente de los Estados Unidos.
0: And we need basic decency. We need basic decency. That's what the Epstein Files Transparency Act was all about. By the way, today is the 6-month anniversary of the Epstein Files Transparency Act. We've taken out 24 CEOs, an ambassador, a prince, a prime minister, a minister of culture. And that was just 6 months. I got 7 months left in Congress.
1: Y esa es la cuestión. Después de estas declaraciones por parte de Thomas Massie, fíjense en esta cara. Porque esta cara, que parece una cara de felicidad, puede ser también una cara de desesperación absoluta. Thomas Massie lo ha dejado claro. Estamos ante la administración Epstein. Ha señalado Thomas Massie de forma directa los vínculos de Donald Trump con Jeffrey Epstein y aseguraba además con esa amenaza de que en 6 meses que se ha lanzado esa ley de transparencia han caído CEOs, han caído príncipes, han caído diplomáticos y aún le quedan 7 meses en el Congreso, lo cual señala al hombre cuyo rostro puede pasar de la alegría a la desesperación en apenas unos segundos. Una desesperación que además puede aumentar con un motivo muy sencillo. Sí, Thomas Massie no será congresista en 2028, ni en 2026. Pero ya que sacábamos 2028, ¿y si el futuro de Thomas Massie lleva a otro lado en Estados Unidos?
0: What happens in 2028? You want? Oh, you? Oh, you want me to run for Congress again? I don't know what you're talking about.

0: All right, well, you've made a compelling argument. You spoke your piece, but I need a medical margarita right now. And we'll talk about it later. Thank you and God.
1: Ojo, porque se está hablando de que Thomas Massie continúe la persecución contra Donald Trump en la Casa Blanca. Actualmente, ojo, porque Massie ha subido hasta un 4% de probabilidades de ganar la Casa Blanca. Sí, parece poco. Alexandria Cortez está solo uno por encima. Claro, sin embargo, este hecho, el hecho de que Massie apunte a 2028, quizá nos haga entender por qué Trump ha dicho esto.
2: The first one coming, they said, in 28. I said, I'm going to be here in 28.

0: maybe I'll be here in 32, too. I don't know. Maybe I will. But I'm going to be here in 28. And I'll tell you, I said, that's great because I'm going to be there at the dedication. They have been trying to get icebreakers for years and years. And no president was able to provide them with what...
1: Ahora ya fuera de bromas, Trump ha conseguido su pleno. Trump ha conseguido su venganza. Y ahora, la siguiente parada está en Texas. Veremos cómo le afecta al presidente de los Estados Unidos esta venganza, esta victoria lograda en la noche de hoy. Y, por supuesto, cómo impacta a los mercados. Después de una pequeña pausa de publicidad, aquí en Negocios Televisión nos atiende precisamente a la vuelta nuestra compañera Valeria Gómez.

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4: 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Esto huele fatal ya. Esto huele fatal. El movimiento de Bill Gates, tómenselo como quieran, pónganlo encima de la mesa, pero si este está vendiendo de Microsoft, ya digo, no significa que ya no quiera más Microsoft en la vida. Lo que no lo quiere es este precio. Este precio las quiere para que tú se las compres. Entiéndeme tú como una metáfora de nosotros, o de los inversores minoristas, ¿no? En el sentido de para ti. A este precio, para ti. Pero qué raro. Si esto va a subir tanto, porque el mercado, claro, a largo plazo siempre sube. Pero ¿te vas a quedar tú a la piña que va a caer?

0: noches y bienvenidos al cierre de Wall Street. Atención, porque el mercado vive una noche absolutamente decisiva entre política, inteligencia artificial y petróleo. Además, con las últimas palabras del presidente de Estados Unidos, Donald Trump, que vuelve a incendiar el debate político en Estados Unidos, dejando caer incluso la posibilidad de seguir en el poder más allá de 2028. Escuchen.
1: First one coming, they said, in 28. I said, I'm going to be here in 28. Maybe I'll be here in 32, too. I don't know. Maybe I will. But I'm going to be here in 28. And I'll tell you, I said, that's great because I'm going to be there at the dedication. They have been trying to get icebreakers for years and years. And no president was able to provide them with.
0: Donald Trump vuelve a agitar la política estadounidense con una frase que ya está provocando enorme polémica en Washington. El presidente ha insinuado este miércoles la posibilidad de seguir en el poder más allá de 2028 e incluso ha llegado a bromear con estar también en 2032. El comentario que llega pese a la Constitución de Estados Unidos que prohíbe claramente un tercer mandato presidencial bajo la enmienda 22. No es la primera vez que Trump lanza este mensaje, pero cada vez que lo hace, con menos tono de broma y con más como una señal política directa a todos sus seguidores y a todos los que apoyan al presidente de Estados Unidos. Además, por cierto, que también ha hablado sobre los chips de Taiwán. Escuchen.
1: 50% of the chip business by the time I leave, and right now we have none practically, and we'll have it was taken by other places, it was taken by Taiwan. I'm not knocking them, I'm saying if they can get away with it. But if you had the right president, that would have never happened.
0: Pues ya lo estaban escuchando, el presidente de Estados Unidos, que al mismo tiempo ha aprovechado justo ese momento en el que hablaba y insinuaba sobre posible tercer mandato hasta 2032, el presidente estadounidense también lanzaba otro mensaje explosivo contra Taiwán, asegurando que se llevó la industria de chips de Estados Unidos. Y ojo, porque esto ocurre justo el día en que Wall Street se juega muchísimo con Nvidia. Hoy a las 10 de la noche arrancamos un especial clave sobre la compañía más importante del mundo ahora mismo para los mercados, y a las 10 y 20 conoceremos ya los resultados empresariales en plena guerra global por la inteligencia artificial, los chips y también por el poder tecnológico entre Washington y Pekín. Pero antes, máxima atención también a la Reserva Federal. Ojo, porque ya se han publicado las actas de la Fed y el mercado está intentando descifrar si Jerome Powell deja una Reserva Federal preparada para recortar los tipos o si bien se encuentran con una Fed atrapada por la inflación, por el petróleo y por los bonos que, ya saben, continúan bajo presión. La Fed ha publicado que se esperan recortes de los tipos de interés a finales de 2026 de este año y también posibles recortes a principios de 2027. Vamos a ver qué reacción está teniendo eso en el mercado de renta variable, en el mercado de renta fija, justo poco después de una hora que se hayan publicado todas estas minutas de la Reserva Federal. Fíjense, tenemos un mercado de bonos que, aunque continúa tensionado y continúa en el entorno del 5%, van a verlo a continuación, el mercado de renta fija, vemos cómo sigue acomodándose en ese 5% del rendimiento. El bono a 30 años vemos cómo sigue en el 5,12%, el bono a 10 años como a pesar de esa caída del 2,12% continúa en el 4,56% y el diferencial de la deuda estadounidense más a corto plazo, el de 2 años, continúa cayendo un 1,99% pero sigue en el marco del 4%. Eso también ha tenido un impacto en la renta variable. Estábamos viendo precisamente cómo el mercado sigue mirando de reojo lo que puede hacer la Reserva Federal, lo que puede hacer Kevin West con esta papeleta complicada que le ha tocado asumir como presidente de la Fed. Ahora mismo tenemos un mercado de renta variable que sigue por encima de esos 7.400, al menos el Standard & Poor's 500, subida del 0,93%, Nasdaq 100 que también está subiendo un 1,38% y el Dow Jones Industriales sube también alrededor de un 1,25%, suma esos 606 puntos en los 49.972. El Russell 2000 hoy ya por fin se da la vuelta, el índice que engloba las pequeñas y medianas empresas en el mercado estadounidense. Vemos cómo sube un 2,31% en los 2.810. Y por tanto, lo que estamos viendo en el índice VIX es claramente la fotografía de distensión. Parece que hay una bajada al menos del 3%, 3,43%, ahora mismo dejándolo en el 17,43%. Y ya

Ya saben, hoy el especial protagonista es sin lugar a dudas la compañía de Jensen Huang, Nvidia. Estamos viendo hoy cómo en el mercado, aunque ya se ha publicado esa preview, todas las miradas van a estar puestas a cuánto de inversión se ha realizado para la inteligencia artificial, cuánto ha sido el beneficio, esos ingresos y también la reacción que pueda tener al posmercado. Ya saben que cerrará, escucharemos la campana a eso de las 10 de la noche, hora central europea, a las 4 de la tarde en Wall Street, y acto seguido conoceremos los resultados de Nvidia, es decir, una vez ya haya cerrado el mercado. Nvidia está subiendo ahora mismo ligeramente un 0,92% después del impulso que vimos anoche, más de los 222 está marcando ya, subida del 0,88%. Y dentro de los semiconductores, ya saben hoy que especialmente el presidente de Estados Unidos ha hecho referencia a Taiwan Semiconductors, como haciendo referencia a que se habían llevado toda la industria de los semiconductores, de los chips, de la fabricación. Ahora mismo estamos viendo cómo cae un 0,91%, ha caído en el mercado en ese momento hasta el 2.185. Y vemos también cómo Supermicro Devices, Supermicro Computers, está subiendo un 9,16%. ARM Holdings es una de las claras ganadoras dentro de la industria del software, subiendo un 14,20%. Y si miramos también a ASML Holdings, 6,22% subiendo. En definitiva, lo que estamos viendo es cómo el sector de software y semiconductores están viéndose al beneficiado, subiendo con fuerza en la sesión de Wall Street. Ahora mismo, después de la sesión que vivimos anoche, estamos viendo cierto optimismo. Pero ojo, porque en el petróleo se están desplomando ya los barriles más de un 6%, mientras tres superpetroleros intentan cruzar el estrecho de Hormuz y el mercado empieza a recuperar algo de esperanza sobre la reapertura de los flujos estratégicos. Además, el Brent vuelve a caer por debajo de los 105 dólares por barril, después de, ya saben, varias semanas de máxima tensión, sobre todo por el conflicto en Irán y por el miedo a un bloqueo prolongado del petróleo mundial. Wall Street, en definitiva, sigue sin fiarse del todo porque cualquier escalada puede volver a disparar el crudo en cuestión de horas. Un petróleo que cae más de un 6% mientras vuelven los superpetroleros. Vamos a repasarlo, de qué manera está actuando ahora mismo el barril del petróleo, el barril del West Texas americano y el barril de Brent, índice de referencia en el viejo continente, y vemos cómo claramente está cayendo ya más de un 5%, ha llegado a caer más del 6% y dándose la vuelta ahora mismo, aunque de momento el barril de Brent sigue por encima de esos 100 dólares, 104,71, en caída del 5,61%. Sin embargo, en el West Texas ya parece perder esos 100 dólares el barril, cae un 5,78% en los 97,13. Estamos viendo que algo está pasando en el estrecho de Hormuz, el mercado ya lo interpreta como posible desescalada y sobre todo pues vemos cómo el dinero sigue refugiándose tanto en el oro como en la plata, que hoy, por cierto, después de publicar las actas de la Reserva Federal, esas minutas, ha subido más de un 1,33% el oro al contado, por encima de esos 4.543 dólares la onza, y la plata, sin lugar a dudas, otro de los grandes protagonistas, subida de casi un 4%, 3,45% en estos momentos, hasta los 76,23 dólares la onza. Es decir, en definitiva, lo que estamos viendo es cómo, bueno, parece que vayamos entrando en esa desescalada del conflicto, que de momento, sin confirmar todo lo que esté pasando en Oriente Medio y tampoco sin avances reales del presidente de Estados Unidos, Donald Trump. Lo que sí que podemos decir que estamos viendo es que los inversores advierten del riesgo de una corrección mientras las acciones de alto rendimiento desafían al pesimismo en los mercados de bonos. Así lo publicaba esta mañana el Financial Times. Los índices de Wall Street han alcanzado ya una serie de máximos históricos a pesar de esa ansiedad por las consecuencias económicas de la guerra con Irán y a pesar también de que vayamos a ver otro presidente de la Reserva Federal y que todo pueda cambiar. Veremos a ver si vemos esas bajadas de tipos de interés o subidas o si se mantienen esos tipos en la siguiente reunión. De momento ya estamos viendo cómo están reflejándose en pantalla, cómo los bonos a 30 años ya están sufriendo, se están yendo a ese porcentaje del 5,12% y también con el foco puesto ya no solo en los bonos y en esa deuda estadounidense, también en la inteligencia artificial, porque, ojo, entra en una nueva dimensión. OpenAI, la empresa creadora de ChatGPT y probablemente la compañía más influyente del planeta ahora mismo en inteligencia artificial, ya prepara su salida a bolsa. Así lo conocíamos hoy por parte de esa exclusiva del Wall Street Journal. OpenAI se está preparando ya para presentar su solicitud, su OPV, esa salida a bolsa muy pronto. Según las últimas informaciones, Sam Altman trabaja ya con gigantes como Goldman Sachs,
y Morgan Stanley para presentar de forma

forma confidencial, de momento, ese folleto de la OPV en cuestión de días o semanas. Destacan en esta exclusiva por parte de Wall Street Journal, y lo que hace el mercado es pues anteponerse y quiere comprar el futuro de ChatGPT y sobre todo montarse en esa ola de la inteligencia artificial por si todavía no lo habían hecho antes. Mientras tanto, mientras esperamos esa salida de la OPV de ChatGPT, ojo, porque la Cámara de Representantes aprueba ya un proyecto de ley de vivienda innovador que beneficia a los inversores. ¿Qué quiere decir esto? Que de alguna manera están empezando a tomar medidas debido a que las hipotecas van a seguir subiendo. ¿Por qué? Por esa restricción, por esa inflación que estamos palpando ya en Estados Unidos, no logran llegar a ese objetivo del 2% y que van a tener que tomar decisiones en cuanto a los bancos centrales. Esta medida que están viendo en pantalla y sobre todo esta otra, las empresas de criptomonedas están intentando ya dejar atrás el ciclo de euforia para entrar en una fase más disciplinada y según muestran ya esos resultados financieros. Esta es una de las medidas que han tomado esas empresas y que vamos a ver qué impacto ha tenido en el mercado de las criptomonedas. Según estábamos analizando, ayer ya empezaba a recuperar esos $77,000 y ahora mismo ya lo estamos viendo subiendo un 0,75% para el principal protagonista, Bitcoin. Ahora mismo, por encima ya recupera esos 77.000 en los 77.326 y empieza a salpicar de manera positiva al resto de las criptos. Ethereum, XRP, BNB, Solana, que empiezan a subir en ese entorno del 1%, 0,90%. Y atención, porque según hemos conocido durante el día de hoy, no la salida a bolsa de ChatGPT, pero sí que hemos visto una nueva señal de euforia en Wall Street, en otra salida a bolsa que arrasa su debut, y el banco de inversión Lincoln International se dispara más de un 12% en su estreno en la bolsa de Nueva York, justo después de recaudar más de $420 millones en su OPV. El mercado interpreta este movimiento ya como una señal de que el apetito por nuevas salidas a bolsa vuelve a subir con fuerzas, pese al miedo a la inflación, pese a todo ese escándalo por los bonos y sobre todo por los tipos altos. Lincoln International, que debuta ya en Wall Street con un salto del 12%, y vuelve la euforia por las salidas a bolsa en Nueva York, sobre todo ya de cara a este año 2026. Fíjense en cómo ha actuado Lincoln durante la sesión de hoy, esa primera salida a bolsa. Estamos viendo cómo en estos momentos ahora parece que está cayendo un 22% hasta los $161.07. Bueno, pues en un momento en el que también llama la atención el terremoto que teme Wall Street. Atención, porque Bezos alerta de que la IA puede reventar el crédito privado de Estados Unidos. Así lo decía y lo anunciaba en CNBC. Atención, porque la inteligencia artificial ya no solo amenaza los puestos de trabajo, ahora empieza a amenazar directamente a los modelos de negocio completos. Y eso, ¿qué ocurre? Que enciende las alarmas en Wall Street y en el mundo del capital privado. El último aviso llega desde Jeff Bezos, el fundador de Amazon, que acaba de lanzar ese gigantesco fondo respaldado por JP Morgan y por BlackRock para invertir precisamente en empresas de inteligencia artificial capaces de los negocios tradicionales. Ese no es, vamos a la CNBC, al gráfico que ha publicado hoy, y ese titular por parte de la CNBC, Jeff Bezos, en el que, bueno, pues destacaba precisamente lo que estábamos comentando. Desata esa euforia de nuevo, y atención, porque todo esto empieza ya, sobre todo en un momento en el que llega el terremoto que teme Wall Street. Bezos alerta de que la IA puede reventar el crédito privado en Estados Unidos. Así lo ha publicado hoy la CNBC. Bezos afirma que un plazo de 2 a 3 años para los centros de datos espaciales es un poco ambicioso, aunque por la inteligencia artificial ya no solo está amenazando los puestos de trabajo, ahora empieza a amenazar directamente a los modelos de negocio completos. Y eso está encendiendo las alarmas en Wall Street, en el mundo del capital privado, del private equity. Ojo a este último aviso de Bezos, el fundador de Amazon, que acaba de lanzar ese gigantesco fondo respaldado por JP Morgan y por BlackRock para invertir precisamente en empresas de inteligencia artificial capaces de destruir negocios tradicionales. Fíjense en el siguiente titular que ha publicado hoy la CNBC, y es que Bezos defiende a los multimillonarios, promociona la inteligencia artificial, habla de los impuestos y elogia al presidente de Estados Unidos, a Donald Trump, en una importante entrevista que ha hecho para la CNBC. ¿Y qué está haciendo con todo esto? Pues la idea es hacer con toda esta economía lo mismo que Amazon hizo con el comercio minorista, es decir, automatizar, abaratar y quedarse con todo el mercado. Eso es lo que pretende en estos momentos bajo el liderazgo de

Bezos. El gran miedo de Wall Street es que durante años los fondos del private equity compraban empresas pensando en mejorarlas y venderlas mucho más caras. Pero ahora aparece un problema enorme. Y si la IA convierte a los negocios en obsoletos muchísimo más rápido de lo esperado, entonces ya estaríamos entrando en un terreno peligroso. Estaríamos hablando de esas consultoras, de software, de finanzas, de salud, industria, en definitiva, muchos sectores que podrían sufrir una competencia brutal de empresas nacidas directamente con esa inteligencia artificial. Y Bezos quiere repetir el efecto Amazon. Ya hizo una vez una de las mayores disrupciones económicas de la historia con Amazon. Ahora quiere repetir la jugada, pero utilizando la IA contra prácticamente cualquier sector de la economía. Y lo más importante no está solo en todo esto, sino en JP Morgan, BlackRock y grandes fondos internacionales que ya están apostando miles de millones para financiar empresas capaces de sustituir a los procesos humanos y empresariales completos mediante la inteligencia artificial. Esta nueva era, nueva crisis financiera, que aquí aparece la gran amenaza, empieza a preocupar a algunos analistas. Si miles de empresas pierden valor rápidamente por culpa de la IA, también podrían desplomarse los fondos que invirtieron en ellas. Y eso afectaría directamente al private equity, al crédito privado, y a los mercados financieros enteros. Wall Street empieza a entender que la inteligencia artificial no solo puede crear riqueza, también puede destruir valor a una velocidad nunca vista. Y atención, porque esta ha sido una de las noticias de inteligencia artificial, pero es que también hemos tenido la gran bomba para Wall Street, y es que OpenAI se prepara ya junto a Goldman Sachs y Morgan Stanley para cambiar la era de la inteligencia artificial. Así lo conocíamos hoy por parte de la exclusiva de Wall Street Journal, y atención porque la fiebre de la IA entra en una nueva dimensión. OpenAI, la empresa creadora de ChatGPT y probablemente la compañía más influyente del planeta, ahora mismo en inteligencia artificial, ya prepara esa salida a bolsa. Según las últimas informaciones, Sam Altman trabaja ya con gigantescos como Goldman Sachs y Morgan Stanley para publicar esa OPV. ¿Y por qué puede cambiar hasta en Wall Street? Porque el mercado lleva meses obsesionado con una pregunta: ¿cómo invertir directamente en el mercado y en el corazón de la revolución de la inteligencia artificial? Y OpenAI podría convertirse en la salida a bolsa más importante de la historia tecnológica moderna. Así que muy pendientes a estos próximos días, próximas semanas. También apuntaba Sam Altman que podría ser en cuestión de días y cuestión de semanas de este 2026. Y ojo, porque el dinero lo que quiere es entrar en la inteligencia artificial. Los inversores llevan años buscando una forma directa de apostar por la inteligencia artificial. Hasta ahora, la gran apuesta estaba puesta en NVIDIA, nunca mejor dicho, la compañía que va a presentar hoy los resultados empresariales. Y con esta salida de ChatGPT, entonces permitiría invertir directamente en la empresa que cambió el mundo con la herramienta que todos conocemos, esta de aquí, ChatGPT. Entonces, eso podría provocar una demanda brutal en Wall Street y que muchos inversores se montaran en esa ola de la inteligencia artificial, si es que no lo habían hecho antes con la compañía de Jensen Huang, con NVIDIA. Vamos a la siguiente diapositiva y vemos cómo, pues, precisamente lo que estamos observando en estos momentos es como la guerra total por la inteligencia artificial al final acelera. Google acelera Gemini, Anthropic prepara también su gran salto y Meta dispara el gasto en centros de datos. Todo esto en esta carrera de la inteligencia artificial en la que NVIDIA no se queda atrás. Además de innovar, domina la infraestructura global de chips. Y hoy precisamente veremos cuánto dinero invierten y cuánto dinero han recogido en este último trimestre de parte de la compañía de Jensen Huang. Pero también aparece la gran duda que empieza a crecer en los mercados, y es si estamos ante una revolución comparable en Internet o ante una burbuja financiera gigantesca que está subestimada por las expectativas del mercado. Bueno, pues seguimos hablando del mercado, seguimos hablando de los siguientes invitados de la noche. Antes vamos a hacer una pequeña pausa publicitaria y enseguida volvemos y damos la bienvenida a nuestro invitado.

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8: Seguimos en Negocios Televisión, muy pendientes de lo que está haciendo el mercado, sobre todo también pendientes al gran protagonista, al gran esperado hoy, que es Nvidia, la compañía de Jensen Huang. Empezaremos ese especial alrededor de las 10 de la noche. Contaremos con nuestros mejores invitados y analistas expertos para analizar esos resultados de la compañía de Jensen Huang. Recuerden que justamente vienen de ese viaje, de esa cumbre que ha tenido lugar en China y que, bueno, pues estaremos pendientes sobre todo de cuánta inversión han dedicado hacia la inteligencia artificial. Mientras tanto, vamos al apocalipsis del empleo, porque Wall Street ya teme que la inteligencia artificial elimine millones de trabajos. Así lo publicaba hoy The Economist. Como van a ver a continuación, ese apocalipsis que salta a la luz y que de momento, pues atención, porque el miedo al impacto de la inteligencia artificial sobre el empleo ya empieza a cambiar el estado de ánimo de Estados Unidos. Por primera vez en décadas, los trabajadores estadounidenses son más pesimistas sobre su futuro laboral, incluso que durante la guerra y la gran crisis financiera de 2008. La razón, la inteligencia artificial. ¿Por qué? Porque cada vez más personas creen que su trabajo puede desaparecer en cuestión de años, incluso de horas, por culpa de la automatización de los agentes de la inteligencia artificial y las nuevas tecnológicas capaces de sufrir y sustituir las tareas humanas completas. Y Wall Street empieza a asumir que esto ya no es ciencia ficción, es una transformación económica real que puede cambiar el mercado laboral para siempre. Estados Unidos teme el apocalipsis del empleo, así lo citaba hoy The Economist, como están viendo en pantalla, y el miedo ya empieza a ser real. Las encuestas muestran un dato muy importante, y es que millones de estadounidenses creen que podrían perder su empleo en los próximos 5 años por culpa precisamente de esta IA. Y lo más importante es que ese miedo ya es mayor que durante la crisis hipotecaria de 2008. La IA ya no amenaza solo a los empleos básicos, ahora empieza a afectar ya a finanzas, medios, programación y profesiones altamente cualificadas, las llamadas de cuello blanco. Y ojo, porque el miedo al paro tecnológico se dispara ya en Wall Street. De hecho, las grandes compañías, las Big Tech, como Meta y Amazon, el mercado ya empieza a ver señales claras de este cambio en estas tecnológicas. Meta, Amazon o Google aceleran esas inversiones masivas en IA mientras reducen las plantillas y automatizan los procesos. Wall Street empieza ya a ver cómo los agentes de IA empiezan a contratar más a trabajadores, trabajadores humanos. Vamos a seguir hablando de ello con nuestro siguiente invitado de la noche. Tengo el placer de saludar y dar la bienvenida a Luis Martín, cofundador Binomial y Warming Labs. Muchísimas gracias por acompañarnos.
9: Buenas tardes, Valeria, desde Lisboa, donde me encuentro.
8: Pues quería preguntarte precisamente, ¿cómo estás viendo ahora mismo, bueno, pues este apocalipsis? ¿Crees que estamos entrando en la mayor transformación laboral desde la revolución industrial de 2008?
9: Sí, yo creo que estamos ante un cambio de era, pero no es un apocalipsis. Yo creo que los datos yo creo que el dato mata relato, los economistas, la OCDE, etcétera, etcétera, está igual que dicen los Daria Modei, San Alman, etcétera, etcétera, hablan de disrupción laboral. no de apocalipsis. Es decir, hablan de que va a haber cambios en la transformación de la estructura de las organizaciones, en los modelos de negocio,

0: la configuración de las propias empresas, pero también es verdad que en los sectores productivos los cambios siempre han sido más lentos de lo que las propias tecnologías prometían, ¿no? Hasta que llegó la productividad y apareció el tractor, hasta que eso empezó a tener un valor en la agricultura, pasaron bastantes años. No obstante, es cierto que la inteligencia artificial, el cambio va a ser brutal. ¿Qué implica eso? Implica la necesidad de que los países se tomen esto en serio. Como te digo, hoy estoy en Lisboa, que es un país de la Unión Europea, donde he visto un ecosistema de innovación, un ecosistema educativo y un ecosistema empresarial desde el punto descentralizado que está abordando la IA con valentía desde todos los puntos de vista. Entonces, está habiendo una Europa a varias velocidades. En Estados Unidos, en 2018, hubo una orden ejecutiva presidencial de Donald Trump, en su primera legislatura y tal, donde daba 180 días para que todos los sistemas federales estuvieran preparados para que la IA pudiera poder desarrollar esto y que todas las agencias federales y todas las instituciones federales compartieran. Es decir, lo más importante es que nos tomemos esto en serio y que al final la suma resultante será, como cualquier transformación tecnológica y más en un cambio de hora, será más empleo, como la OCDE está estimando, 5 millones más de empleo en Estados Unidos entre 2024 y 2034. Cifras parecidas en Europa. Ahora, en Estados Unidos se está haciendo una transformación real, en Emiratos y los países árabes una transformación real, en China una transformación real y en Europa estamos todavía planteándonos qué hacer.
1: Claro, y también quería preguntarte, Luis, ¿crees que la inteligencia artificial ya está amenazando a los trabajos más cualificados, a los conocidos como de cuello blanco, esos empleos de oficina?
0: Cierto, cierto. Eso no lo había previsto nadie, que los primeros que iban a tener que transformarse o aportar más valor fueran los propios desarrolladores de las IAs o los informáticos, ¿no? Que son los primeros que están saliendo del mercado y cuyo valor se está depreciando. Profesiones del conocimiento como consultores, abogados y otras profesiones parecidas, sector de los multimedia, etcétera, etcétera. Pero eso que tiene que yo ahora mismo estoy asesorando a grandes consultoras, a algunos países, etcétera, etcétera, en la transformación de la inteligencia artificial y ahora mismo lo que hay es miedo. Hay que pasar del miedo a la acción. Y la acción significa pues asumir este cambio con naturalidad. Asumir que este cambio implica repensar los modelos de negocio, repensar la estructura de las organizaciones y repensar también cómo afrontar el futuro desde el punto de vista social. Y eso tiene que ver, como siempre, en la base de nuestra sociedad, con una política educativa agresiva que desde las escuelas hasta los institutos, hasta las universidades, la inteligencia artificial sea una disciplina insoslayable.
1: Por tanto, quería sobre todo pues abarcar más si estamos infravalorando el impacto político que puede tener también el miedo al desempleo tecnológico.
0: Pues el miedo es libre, como bien sabe Valeria. Cuando se instala el miedo en una sociedad, lo que produce al final es rechazo. Y rechazar una innovación tecnológica que tiene innumerables ventajas, pues lo que falta es una buena política de comunicación, una buena política que tranquilice, digamos, a determinados sectores y también una corresponsabilidad de cada uno de los trabajadores en que vivimos una época desde hace mucho tiempo donde hay que reinventarse cada día.
1: Efectivamente, hay que reinventarse y sobre todo, bueno, pues, mirando ya de cara a cómo puede afectar en los próximos años, ¿no? Esta inteligencia artificial, ya no solo en el corto plazo, sino también en el largo plazo. ¿Crees que la inteligencia artificial va a realmente mejorar la vida de la gente o va a dejar a millones fuera del sistema?
0: Yo creo que va a mejorar la vida de la gente. La tecnología siempre ha sido un dios jano, con dos caras, una positiva y otra negativa. De las autoridades políticas y de la gestión estratégica de la tecnología depende que la cara más amable se imponga a la otra cara, ¿no? Es decir, en las revoluciones industriales siempre ha salido gente que ha salido perjudicada, pero ha habido una mayoría que ha crecido y otras que se han incorporado al mercado laboral o profesional. Entonces, depende muy mucho de que no estemos mirando al sol y que nos estemos reinventando a nosotros mismos, tanto a nivel de empresa, a nivel político, a nivel de estructuración de las empresas, a nivel de tal. Y esto supone una reflexión social. No se puede poner puertas al campo. Si China está generando modelos productivos que permiten fabricar un coche de alta gama a 30.000 euros, pues tendrá que transformarse la industria automovilística. Si desde Estados Unidos están generando modelos de inteligencia artificial cada vez más avanzados, pues Europa se tendrá que plantear cuál va a ser su papel en el nuevo salto de la inteligencia artificial. Y

0: y así también en los servicios públicos, etcétera, etcétera, etcétera.
1: Luis Martín, cofundador de Binomial Warming Labs, muchísimas gracias por acompañarnos una vez más. Nos vamos de tiempo, ha sido un placer contar contigo una vez más.
0: Gracias, Valeria.
1: Un abrazo. Bueno, pues nosotros hacemos una pequeña pausa publicitaria y no se vayan, que enseguida ponemos el foco ya en este caso de José Luis Rodríguez Zapatero. Ojo, porque se quedan con nuestro compañero Sandro Meco y con más información y más expertos.
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6: Entramos en una nueva fase para los mercados financieros. Una fase marcada por una elevada confianza de las empresas, pero también por un entorno económico y geopolítico más complejo. La edición 2026 de la encuesta de analistas se basa en más de 20.000 reuniones con empresas realizadas por más de 120 analistas en todo el mundo. Tres conclusiones clave se desprenden del análisis. Primera conclusión. La confianza de los directivos está cerca de máximos de la última década. El motor, la inteligencia artificial. Lejos de algunos temores del mercado, nuestros analistas creen que el ciclo de la inversión en IA sigue en expansión, no en su pico. Casi el 90% ya observa ganancias de productividad en operaciones, I+D, relación con clientes y funciones de soporte. La IA ya está generando impacto real más allá del sector tecnológico. Sostiene el gasto, impulsa la productividad, optimiza procesos y permite un uso más eficiente del talento. No obstante, el informe advierte de que este escenario favorable no está exento de riesgos importantes. Las presiones sobre los costes siguen siendo elevadas: inflación, materias primas y energía, con escasas perspectivas de alivio a corto plazo. El consumo, especialmente en los hogares más vulnerables, permanece bajo tensión, aumentando el riesgo de desaceleración económica y desempleo. Nuestros analistas describen además una economía en K, con sectores beneficiados por la inversión y otros cada vez más presionados por los costes. A esto se suma un clima geopolítico cuando menos incierto. Las tensiones en Oriente Medio, las políticas comerciales y los aranceles siguen alimentando la volatilidad y perturbando las cadenas de suministro. Casi dos tercios de los analistas ya incorporan estos riesgos en sus análisis. Incluso si hubiese un alivio a corto plazo, sus efectos tardarían en normalizarse. A pesar de este contexto, surgen oportunidades, sobre todo en renta variable de los mercados emergentes. Varias regiones destacan por sus perspectivas positivas. En China, los responsables políticos siguen priorizando las industrias de alta tecnología para reforzar la autosuficiencia del país, impulsando el crecimiento en vehículos eléctricos, inteligencia artificial, biotecnología y robótica. Corea del Sur avanza en sus reformas estructurales para mejorar el gobierno corporativo y la remuneración al accionista. En India, el potencial es fuerte, impulsado por la urbanización y el crecimiento industrial. En resumen, la encuesta de analistas 2026 muestra un entorno más fragmentado, pero lleno de oportunidades. En este contexto, el análisis riguroso, la disciplina de gestión y una visión de largo plazo siguen siendo claves para entender las dinámicas del mercado.

La imputación del expresidente del gobierno español, José Luis Rodríguez Zapatero, ha tenido, por supuesto, ha provocado un auténtico terremoto político a nivel nacional. Pero hay un asunto que no hemos terminado de ver del todo aquí en Negocios Televisión, que es el impacto internacional que puede tener esta imputación con respecto precisamente a Zapatero. Y para hacerlo, para poder analizar las distintas consecuencias internacionales que puede tener todo este caso, vamos a hablar con un par de invitados en la tarde.

0: Gracias a vosotros.
1: Bueno, te tengo que preguntar, Jaime, por algo con lo que se lleva ligando, de hecho, por parte de distintos medios de comunicación y distintas voces que han estado ligando durante años, bueno, pues a Zapatero, precisamente con distintos dirigentes por parte de Venezuela. Ha sido algo que parece, de nuevo, según otros medios, que ha vuelto a resurgir, además, precisamente mirando ya no únicamente a Nicolás Maduro, sino también a Delcy Rodríguez. Te quería preguntar, Jaime, ¿hasta qué punto llegan de verdad estas acusaciones, estos supuestos lazos y nexos con Venezuela y hasta dónde pueden llegar realmente?
0: Bueno, lo que sabemos es que el presidente Rodríguez Zapatero, a los presidentes se les trata siempre como presidentes, aunque no estén en activo en España, como a los embajadores. Entonces yo creo que lo que merecen es respeto y lo que ha tenido, que se sepa, es relaciones con los gobiernos de Venezuela, hasta ahora gobiernos legítimos. En todo caso, este que ha impuesto el presidente Trump de manera violenta, no recuerdo mal, pues es lo que había que investigar también, hasta qué punto imponer gobiernos violentamente es algo que debemos asumir. Pero yendo más a la cuestión y por lo que parece que dice el auto que yo no he leído con todo detenimiento, lo que sabemos es que el presidente Rodríguez Zapatero intercedió para que hubiese muchos presos políticos que saliesen a la calle, para que Guaidó pudiese venir a España, para que otros, Leopoldo Rodríguez, viniese a España también, y facilitó también que muchos venezolanos estén en España. Y por fortuna, gracias a que en España las cosas económicamente funcionan bien, hay que decirlo, pues estos venezolanos yo creo que pueden tener un buen nivel de vida, a veces no tan bueno como pues siempre estar en la patria es mucho mejor, pero no sé si me explico. Es decir, que lo que ha hecho, lo que sabemos fehacientemente que ha hecho Rodríguez Zapatero es interceder políticamente por una reconciliación entre distintas posiciones en Venezuela. Eso lo sabemos fehacientemente. Lo otro, bueno, pues ahí hay una serie de imputaciones, de indicios entrelazados, más parece por una UDEF muy atenta a intentar ligar todo esto, que a saberlo fehacientemente. Es evidente que hay que tener presunción de inocencia con todo el mundo, incluso con aquellos que están todavía sin juzgar en la cárcel, quiero decir, casos como los de Ábalos o el ministro, se me ocurre ahora, Zaplana, Montoro, que están imputados también. Creo que Zaplana estaba condenado ya. Lo digo por citar algunos ejemplos. Fíjese usted, el presidente González también estuvo acusado de tener grandes propiedades en Venezuela. Los periódicos hacían eco de esas propiedades que yo que sepa nunca se han visto. Otras cosas se han visto, pero de esa naturaleza.
1: Jaime, precisamente en primer lugar cojo el guante.
0: ¿Le he respondido?
1: Sí, totalmente. En primer lugar, de hecho, Jaime, quiero coger el guante que me has lanzado y nos vamos a referir, por supuesto, al presidente Zapatero como presidente. Ha sido mi vena internacional la que me ha hecho llamarle expresidente, así que no, llamamos presidente Zapatero. Y te quiero preguntar, precisamente de presidente a presidente, de forma muy breve, Jaime, ¿crees que puede tener algún tipo de implicaciones todo este proceso en el que hay que determinar si Zapatero es culpable o no, si el presidente Zapatero es culpable o no, con otro presidente, con Donald Trump?
0: Donald Trump es imprevisible. Quiero decir, en 5 días iba a estar arreglado o en menos, creo, ¿no? La guerra de Ucrania, que lo único puesto no es arreglo, sino una situación.

0: situación mucho peor para Europa y la Unión Europea. En 15 días iba a estar arreglado Irán, que probablemente él ha sido copartícipe en crear ese problema, o sea, convertir un problema en un conflicto violento, en una guerra, con muertos, con una situación de escalada económica internacional muy desfavorable para todos los países, incluido Venezuela. Con Trump nunca se sabe, nunca se sabe. Fíjese usted, con el dictador, lo digo con todas las letras, de China, pues hace reverencias, porque parece ser que el nivel de entendimiento le interesa ahora. Pasado mañana puede ser distinto. No es previsible el comportamiento de Trump. Lo que es previsible en una cosa, son intereses particulares, no intereses públicos los que él defiende. No es América primero. Desde luego no es la América que comprende a Venezuela, que comprende a otros países. Es los intereses particulares que yo restringiría a la familia de la que forma parte, y no sé si a toda la familia, porque creo que también a ese nivel hay desavenencias. O sea, pues acusaciones que se hacen, pero que son demostrables, compra de acciones con información privilegiada. Estas cosas son para denunciar. Piense usted además que el presidente Trump está sentenciado como culpable en multitud de delitos que han sido exonerados porque, digámoslo así, las pautas de Estados Unidos han permitido que al ganar la presidencia quede entre paréntesis toda esa situación. No, no es previsible lo que puede hacer Trump. Trump puede venirle bien dentro de unos días hablar con Macron, hablar con el presidente Sánchez. Macron, digo, el presidente de la República Francesa, evidentemente. Le decía esto porque me parece importante mantener las formas. Las formas son importantes en política. Esto del presidente Zapatero, Rodríguez Zapatero, del presidente Trump, etcétera, etcétera.
1: Recogemos esos guantes entre presidentes, por supuesto, independientemente de la nacionalidad que sea o independientemente de si están en el cargo o no, todo. Mientras te quiero dar las gracias por ese análisis, por esas también aclaraciones, precisamente por haber estado con nosotros. Jaime Ferridura, doctor en Ciencias Políticas de la Universidad Complutense de Madrid. Un saludo y muchísimas gracias por acompañarnos. Sí. Sí.
0: No, lo que quería mencionar es que no es ningún guante. Yo no hago ningún desafío a nadie. Me refiero a hechos probados.
1: No, no se preocupe, es una forma de hablar. Hay guantes amistosos y también guantes de duelo. En este caso, precisamente con la buena conversación que hemos tenido, me lo tomaba como un guante amistoso,
0: Me
1: claro que sí.
0: alegro.
1: Así que muchísimas gracias de nuevo por estar con nosotros. Espero
0: Encantado.
1: poder coincidir pronto. Un saludo.
0: Igualmente, gracias.
1: Adiós. Bueno, pues precisamente hablábamos de la imprevisibilidad de Donald Trump, la imprevisibilidad que también podría afectar precisamente a este contexto internacional y a este contexto también con José Luis Rodríguez Zapatero, con el presidente Zapatero. Pues precisamente para hablar de todas estas cuestiones nos acompaña también Lorenzo Mosquera Ríos, consultor de político. Lorenzo, muchísimas gracias por estar con nosotros.
2: Muchísimas gracias a ustedes.
1: Bueno, pues Lorenzo, si te parece bien, vamos a comenzar precisamente incidiendo en ese primer punto que estábamos comentando con Jaime, que son esos supuestos lazos que habrían salido primero a nivel históricos con Nicolás Maduro y de hecho con el propio Alexander Saab. Entonces te quería preguntar en ese respecto, ¿hasta dónde llegan esas, por supuesto, acusaciones por el momento con respecto a José Luis Rodríguez Zapatero y precisamente algunas de las figuras de Venezuela?
2: Sí, a ver, más que nada hay que recalcar y hay que ir a la historia y buscar y tirar de la hemeroteca y darse cuenta desde 2015 que el presidente Zapatero está acudiendo a Venezuela como un mediador político, como un mediador de la situación que había, de la crisis que había y que sigue existiendo en el país.

0: es ver y analizar el contexto de cuáles han sido sus intereses, por qué fueron, por qué él está acudiendo, en calidad de qué, ya a la vista de los hechos de hoy, ¿vale? Ya en vista de los hechos de hoy, en esa supuesta trama de blanqueo de empresas pantallas, de consultoras, en donde también están involucradas sus hijas. Para nadie es un secreto, y eso es algo que ya se venía diciendo desde hace mucho tiempo, que las hijas de Zapatero también tenían una empresa en Venezuela. Entonces la pregunta es curiosa. Si hay una crisis en Venezuela y hay un éxodo venezolano en donde no puede vivir, no puede estar debido a la situación, debido a la escasez, debido a la inflación, a infinidades de situaciones socioeconómicas que sufre el país ahora mismo, ¿cómo estas dos personas, estas dos chicas, se pueden permitir crear y tener una empresa en Venezuela? Ahí es donde radica la pregunta.
1: Esa pregunta se puede resolver o no. Para finalizar, un titular. ¿Cree que precisamente todas estas acusaciones que está recibiendo el presidente Zapatero pueden tener algún tipo de implicación de nuevo a nivel titular con respecto al presidente de los Estados Unidos, con Donald Trump?
0: Mira, te comento, aquí hemos dejado también, hemos hablado de Alex Saab como el arquitecto de esa economía que llevaba Maduro, de ser el que llevaba todos esos documentos y toda esa información. Pero aquí nos estamos dejando a alguien a un lado en el que estuvo detenido, fue detenido en España, de el Pollo Carvajal, en donde esa persona era el jefe de la Dirección General de Inteligencia Militar. Entonces, no podemos saber hasta qué alcance esa persona en su momento pudo contribuir con información que hoy por hoy se estará desarrollando, estarán hilando los jueces de instrucción. Es que no, ahora mismo hay muchas variables, y yo creo que esa situación del 3 de enero con Maduro, ya estando ahora en Estados Unidos, esa situación también que vimos ahora con Alex Saab, en donde fue deportado, en donde el gobierno actual de Venezuela intentó rescatarlo, hacer esa batalla triunfal, como lo llamaron ellos ahora mismo, y ya luego decir que era una persona colombiana que desconocían, de que no servía, y ahora juntarlo también con lo del presidente Zapatero. O sea, son muchas variables que hoy por hoy están en cauce, y que llegará a una conclusión tarde o temprano.
1: Precisamente seguiremos muy pendientes de todo lo que pueda ocurrir precisamente en todo este sentido, no sin, por supuesto, darte las gracias, Lorenzo Mosquera Ríos, consultor político, por estar con nosotros en el día de hoy. Un abrazo.
0: Muchas gracias.
1: Y precisamente, atención, porque tenemos una noticia de última hora que nos llega directamente desde Israel, todo en un momento en el que hablábamos de esa llamada encarnizada entre Donald Trump y Benjamín Netanyahu. Ahora mismo, la última hora estaría pasando por la noticia que están a punto de ver en sus pantallas, por esa conversación entre Donald Trump y Benjamín Netanyahu, que aseguraría el presidente de los Estados Unidos, aseguraría al primer ministro israelí que los mediadores están trabajando en una carta que actualmente, efectivamente, y de hecho correspondiente a lo que estaba diciendo Donald Trump, estaría Estados Unidos e Irán en la parte final de las negociaciones. En una parte final que, atención, pasaría por esa carta que Donald Trump habría transmitido a Benjamín Netanyahu, que en este momento se estaría redactando por parte de los mediadores, especialmente por parte de Pakistán. Así que veremos si ese aviso de 2 o 3 días por parte del presidente se acaba traduciendo en esa carta que lleve a un acuerdo de paz. Esto en cuanto a la guerra en Irán se refiere, pero por supuesto tenemos que estar también muy pendientes del mercado y precisamente del impacto que está teniendo todo esto en los mercados internacionales y nacionales. Y para contarnos todos al respecto está con nosotros, pues ya perfectamente colocada para el cierre de Wall Street, Valeria Gómez. Valeria, muy buenas noches, todo tuyo.
2: Muchísimas gracias, Sandro. Antes vamos a ir con una información de última hora porque, ojo, según informa ya Israel Haynom, anoche hubo una fuerte división dentro de la Casa Blanca sobre cómo actuar frente a Irán. J.D. Vance, Steve Witkoff y Jared Kushner habrían defendido alcanzar un acuerdo preliminar para frenar la guerra y abrir una vía diplomática, según han informado. En cambio, Pete Hegseth y Marco Rubio apostaban por volver a golpear militarmente a Irán. La división también se habría repetido entre los aliados regionales. Israel y Emiratos Árabes Unidos defendían nuevos ataques, mientras Arabia Saudí y Qatar presionaban para rebajar la tensión y evitar una escalada mayor. Finalmente, Donald Trump habría optado por explorar la vía del acuerdo y ahora espera la respuesta oficial de Irán.

0: El mundo se opone ya en corto de los bonos en Japón y en Estados Unidos y disparan ya las alarmas. Atención, porque el mercado de bonos está empezando ya a lanzar una señal muy peligrosa para la economía mundial. El bono japonés a 10 años acaba de tocar el 2,76%, su nivel más alto desde 1996. Pero es que al mismo tiempo el bono estadounidense a 30 años ha superado ya el 5,12%. ¿Y por qué esto es tan importante? Pues bien, porque estamos viendo una venta masiva, global y sincronizada de deuda pública en las dos economías más importantes del sistema financiero mundial. El mercado empieza ya a asumir algo muy serio y es precisamente esa inflación más persistente, un petróleo más caro, más deuda y tipos altos durante mucho más tiempo. Así lo anunciaba hoy el Financial Times. Los inversores advierten del riesgo de una corrección mientras las acciones de alto rendimiento desafían ya el pesimismo en los mercados de bonos. Japón llevaba décadas viviendo prácticamente con tipos cero y rendimientos ultrabajos, pero ahora el bono japonés a 10 años vive una subida completamente vertical. La clave de todo esto es que el mercado empieza a perder esa confianza, que los bancos centrales pueden seguir sosteniendo deuda infinita y dinero barato eternamente. Y eso es precisamente lo que está cambiando completamente el equilibrio financiero global. Japón rompe 30 años de dinero barato y el mercado ya no cree en los tipos cero permanentes. Mientras tanto, el bono americano a 30 años supera el 5,1% y empieza a tensionar las hipotecas, el crédito, las empresas y las bolsas. Y aquí precisamente es donde aparece el gran miedo en Wall Street, que los mercados de deuda estén viendo antes que nadie una inflación mucho más duradera provocada por el petróleo, por la guerra y por el déficit gigantesco, porque mientras las bolsas siguen celebrando la inteligencia artificial, los bonos empiezan a descontar una economía mucho más incómoda. Y esa es precisamente la gran desconexión. Las bolsas arriba, los bonos que entran en pánico y ahora mismo el mercado vive una situación extremadamente extraña. Las bolsas están cerca de esos máximos históricos, pero los bonos están lanzando esas señales de alarma. Muchos grandes fondos además empiezan a advertir de que esta desconexión no puede durar para siempre, porque si los costes de financiación siguen subiendo tarde o temprano, entonces la presión llegará también a Wall Street y a las valoraciones extremas de la inteligencia artificial. Los bonos parece que estén viendo ya esta corrección en Wall Street y se estén anticipando. Pues vamos ya con nuestros siguientes invitados de la noche. Tengo el placer de saludar y dar la bienvenida a Fernando Marengo, economista jefe en Black Toro, y a Juan Torres López, catedrático de Economía Aplicada en la Universidad de Sevilla. Muchísimas gracias a los dos por estar hoy en el cierre de Wall Street.
1: ¿Qué tal, Valeria? ¿Cómo estás? Muchas gracias por llamar. Saludos para todos.
0: Muchísimas gracias, Fernando y Juan Torres. Bueno, pues vamos a empezar por ahí, ¿no? ¿Qué les preocupa ahora mismo más en el mercado de bonos? Estamos viendo tanto el de Estados Unidos como el de Japón, que ya están reaccionando a esa inflación. Fernando.
1: A ver, yo creo que lo que planteaba es correcto, pero creo que hay un estadio anterior. Se viene viendo hace un par de años un proceso de diversificación de portafolios a nivel global, donde esa diversificación de portafolios, el mercado está castigando de alguna forma la deuda soberana de los países desarrollados y los activos que están mejorando su cotización fueron en algún momento el euro, el franco suizo, el oro, la plata, el cobre. Y después se vio un muy buen desempeño de la deuda corporativa, tanto investment grade como high yield, tocando los spread mínimos históricos. Y por otro lado, se vio que el rendimiento de la deuda soberana de países emergentes llevan un año reduciendo sus tipos y dentro de eso incluso en América Latina reduciendo los tipos más fuertemente. Entonces yo diría, el mundo ya venía experimentando un proceso de diversificación de portafolios, en parte por algo que planteabas, Valeria, como es la situación fiscal de Estados Unidos, que no se resuelve, una Europa que tiene mejores datos fiscales, pero que tiene que empezar a enfrentar los costos de su defensa armamentista, y con una dinámica previsional y demográfica preocupante. Y en el caso puntual de Japón, también un tema parecido. Ahora, a partir del inicio de la guerra de Estados Unidos en Irán y el salto del precio del petróleo, para mí eso empieza a generar un desafío entre tres regiones. Un Estados Unidos que es exportador neto de energía, con una economía en pleno empleo y creciendo por arriba de su potencial. Una Europa importador neto de energía,

0: con una economía creciendo por debajo del potencial y un mercado laboral más frío, y un Japón, claro, importador de energía, con una tasa de inflación que se le estaba acelerando en el margen, y en esa situación yo creo que esta la no resolución de la guerra en Irán con el precio del petróleo que se sostiene en niveles cerca de $100, empieza a generar, por un lado, miedo que ese cambio de precio relativo se vuelva en un proceso inflacionario, y por otro lado, el riesgo que estas tres regiones con situación de inicio diferente tengan que enfrentar ajustes de sus políticas monetarias en situaciones disímiles. Uno con inflación que no controla, pero con actividad económica robusta, otro con inflación controlada y actividad económica endeble, y otro con una inflación que se le venía acelerando y una actividad económica estancada hace décadas, como es la situación del Japón.
1: Juan, ¿qué significa realmente que Japón esté viendo estos niveles de rentabilidad por primera vez desde los 90? ¿Palpamos ya ese miedo?
2: Eso que está pasando es que los mercados a largo plazo están comenzando a reaccionar ante el profundo irrealismo que está dominando los mercados a corto plazo. Los mercados a corto plazo de renta variable, por definición, digámoslo así, no apuestan a que las cosas vayan mal. Y la realidad es que la economía internacional está a las puertas de sufrir un shock muy importante. Curiosamente, y a diferencia de lo que se hubiera pensado hace unos años, más bien en la economía real, porque si no se desatasca, si se me permite la expresión, en muy pocas semanas el flujo de no solo de petróleo, sino de gas natural, de fertilizantes, de materias primas estratégicas para la producción de bienes y servicios, lo que se puede provocar es una situación de profunda crisis en la economía real. Los mercados financieros a corto no están haciendo frente a ese peligro potencial, posiblemente porque nadie en su sano juicio apuesta a que se va a morir dentro de un mes. Sería erróneo, ¿no? Porque si no se muere, pierde, y si te mueres, no cobras. Pero los mercados a largo ya están empezando a despertar, y creo que despiertan pues a la conciencia de que la economía, como digo, internacional se puede encontrar dentro de muy poco en un shock que yo francamente creo que no va a venir como no ha venido nunca, de la deuda pública, sino de la deuda privada, que es verdaderamente el fenómeno que puede estar provocando en un momento dado un problema importante en las economías, y quizá tampoco en un proceso precisamente inflacionario, si se tiene en cuenta, como digo, que el bloqueo lo que más bien puede provocar es un desajuste en los mercados reales. Entonces, creo que simplemente estaba ocurriendo algo que era, en cierta medida, lógico esperar, y es que los mercados a largo plazo están actuando con más realismo que los mercados a corto.
1: Lo que estamos viendo ahora es básicamente cómo Wall Street está, de alguna manera, ignorando estas señales de los bonos. ¿Creen que actuarán distinto, Fernando?
0: Dos componentes. Primero, no todas las acciones de Wall Street se funcionan de la misma manera. Digamos, los Magnificent Seven claramente tienen un comportamiento, y hay otros sectores de la economía que tienen otro comportamiento completamente diferente, sobre todo aquellos que dependen fuertemente de la tasa de los tipos, digamos, de la tasa de interés. Entonces, eso claramente está más golpeado. Lo segundo, cuando uno ve qué está pasando en Wall Street, creo que está mucho más definida la evaluación de las compañías por el resultado que se va conociendo trimestre a trimestre. Y la verdad que cuando vemos cómo fueron los resultados publicados en el último periodo, la gran inmensa mayoría de las compañías presentaron resultados por arriba de lo que estimaba el mercado. El tercer punto, en un escenario inflacionario, el equity de alguna forma absorbe la suba de la aceleración de la tasa de inflación. Entonces también puede funcionar como cobertura, en vez de tener instrumentos de renta fija, tener renta variable, que ante un escenario inflacionario

0: podrían captar la suba de precios.
1: Juan, ¿los bonos están viendo esa crisis que las bolsas todavía no quieren reconocer?
2: No lo van a... porque a corto plazo no se aprecia ni interesa. Los mercados a corto están operando mirando el retrovisor y guiados por algoritmos y lógicas que no van a reconocer eso porque sería apostar contra uno mismo. Sin embargo, los inversores a largo plazo tienen que ser necesariamente mucho más realistas y el problema, como he dicho antes, es que si cabe pensar que el shock más probable que puede tener la economía internacional puede venir en los mercados reales, en el comercio de bienes y servicios, en las cadenas de suministro, entonces los instrumentos financieros y particularmente los tipos de interés que puedan manejar los bancos centrales van a ser un instrumento bastante poco operativo, bastante poco capaz de hacer frente a eso. Y creo que en ese sentido, como digo, los mercados a largo están cubriéndose, están percibiendo con mucho más realismo el peligro que puede estar generando la situación en la que estamos y que no está siendo generalizadamente reconocida en los mercados a corto.
1: Pues nos vamos de tiempo, pero muchísimas gracias a los dos por acompañarnos en el cierre de Wall Street. Fernando Marengo, economista jefe de Black Toro, y Juan Torres López, catedrático de Economía Aplicada en la Universidad de Sevilla. Muchísimas gracias a los dos, ha sido un placer.
0: Muchas gracias por llamar. Saludos para todos.
1: Bueno, pues nosotros nos vamos directamente ya a repasar lo que ha hecho el mercado en estos momentos porque, ojo, fíjense, tanto el mercado de renta variable como el mercado de renta fija han mejorado. ¿Por qué? Pues precisamente porque estamos viendo un barril de Brent y un barril del West Texas americano mucho más relajado. Eso está haciendo que estén rebajando esas tensiones y que de momento estemos viendo cómo el índice VIX se está relajando, cae un 3,77% en los 17,40 y eso ya ha salpicado de manera positiva al mercado de renta variable. También pendientes a los resultados de Nvidia, ya se nos empieza a poner el tono verde en el plato porque ya estamos pendientes a que salgan a la luz y vamos a estar con nosotros, va a estar con nosotros nuestros mejores expertos aquí en el cierre de Wall Street, eso de las 10:20 está previsto que publique los resultados, pero vamos a estar haciendo la previa. De momento, Nvidia 1,29% para arriba, ha cerrado con signo positivo en los $223 la acción. Google también en positivo, un 0,31% para arriba. Meta un 0,39% subiendo hasta los $604 la acción y sin lugar a dudas Tesla hoy ya se recuperaba del todo, veníamos de caídas de más del 4% para la compañía de Elon Musk y ahora ya la vemos hoy que ha subido hasta los 417, subida del 3,26%. Tono positivo también para Apple, subida del 1,11%, Amazon en el 2,19% y Microsoft subiendo un 0,86% al cierre. Sin lugar a dudas hoy han sido los protagonistas las compañías que apuestan por los semiconductores. Hemos visto como TSMC hoy seguía siendo una de las principales perdedoras, pero después de las perjudicadas hoy en el tono positivo hemos visto a AMD un 8% para arriba, Palantir también un 1,39%, Qualcomm subiendo un 3,55% y en el lado de las más ganadoras han sido ASML Holding subiendo un 6,22%, Supermicro Computers un 9,52% y la coronada sin lugar a dudas ha sido ARM con una subida del 15,03% hasta los 256,68. Y fíjense, este tono tan positivo que hemos visto en el mercado durante la sesión de hoy ha sido también por ese relajamiento que hemos visto en el barril del petróleo y el barril del West Texas americano. Fíjense, hemos visto un West Texas que empezaba ya a olvidarse de esos $100 el barril en los 97,66, caída de más del 6%, ahora mismo 5,27%. Y el UCOIL, el barril de Brent, índice de referencia aquí en el viejo continente, cayendo un 5,27%, sigue por encima de los 100, pero relajándose por debajo de esos 110. El dinero se ha ido al oro y a la plata, que han subido con muchísima fuerza. Y sin embargo, en el mercado de renta fija, veíamos esos bonos tensionados también en Japón y en Reino Unido. Hoy la relajación ha primado. Fíjense, han caído los bonos a 2 años, 10 años y 30 años, al menos en torno del 1,89% para el bono a 2 años. El bono a 10 años relajaba un 1,95%, es decir, empieza a subir ya la rentabilidad del bono de referencia en Estados Unidos y el de 30 años que cae un 1,26%.

0: 7%, pero sigue por encima de ese terreno negativo en el 5,11%. Bueno, pues en definitiva, una sesión de recuperación en el mercado. Ya parece que empiezan a ignorar ese contexto de inflación y que de momento ya estamos viendo cómo Wall Street vuelve a contener la respiración por una sola empresa, Nvidia. Efectivamente, esta noche no se presentan solo unos resultados empresariales, sino que lo que se juega Nvidia es muchísimo más grande. La narrativa completa de la inteligencia artificial va a marcar el rally histórico de Wall Street y probablemente también el futuro inmediato de los mercados tecnológicos, porque Nvidia ya no es solo una compañía de chips. Ahora mismo ya es una pieza geopolítica, energética, militar y también estratégica, sobre todo para guiar a Estados Unidos y a China. El CEO Jensen Huang viene además de reunirse con Donald Trump, recuerden, de esta semana pasada, de sentarse en Pekín en plena cumbre con Xi Jinping y de convertirse en uno de los hombres más influyentes del planeta. Mientras tanto, Wall Street sigue obsesionado con una sola pregunta y es si sigue viva la fiebre de la inteligencia artificial o empieza a parecerse demasiado a una burbuja. Y ojo, porque las expectativas son gigantescas. El mercado espera ingresos cercanos a los 78.500 millones de dólares en un solo trimestre, mientras Nvidia promete una revolución de $1 billón gracias a Blackwell, Rubin y a la nueva generación de la IA. Esta noche Nvidia puede hacer dos cosas: confirmar el gran rally tecnológico o provocar un auténtico terremoto en Wall Street. Y nosotros vamos a estar desde aquí, desde Negocios Televisión, para ver esa reacción también en posmercado. Bueno, pues vamos a saludar ya a nuestros siguientes invitados de la noche. Tengo el placer de saludar y dar la bienvenida una vez más a Pablo García, director de Diva Cons Alpha Value. Muy buenas noches, gracias Pablo.
1: ¿Qué tal? Buenas noches.
0: Y a Diego García del Río, presidente de Hill Valley Consulting. Buenas noches, Diego.
2: ¿Qué tal, Valeria? Buenas noches.
0: Y por último, Antonio Castelo, estrategia de mercados de eBroker. Muchísimas gracias, Antonio.
3: Hola, Valeria. Buenas noches. Pablo, Diego, buenas noches.
2: ¿Qué tal?
0: Bueno, pues muy pendientes a esos resultados de Nvidia. De momento, bueno, pues las expectativas son buenas, ¿no, Pablo?
1: Bueno, son muy buenas. Ese es uno de los inconvenientes que tenemos para intentar descifrar lo que va a hacer el mercado, ¿no? Los mercados no cotizan si los resultados son buenos o malos, los mercados cotizan si los resultados son mejores o peores, y en este caso las expectativas. Ya sabemos todo el tema de la dinámica entre el CAPEX y los retornos. Queremos corto plazo, pero queremos visibilidad a largo plazo. Tenemos un momentum de resultados que es simplemente explosivo y escalofriante, ¿no? Con esos crecimientos de BPA casi cercanos al 29% en Estados Unidos, pero las tecnológicas suben más de un 53%. Eso no era esperado hace tan solo tres meses. Vamos a ver qué nos dice Nvidia, vamos a ver qué nos dice Jensen Juan. Estamos hablando de una posición dominante de los aceleradores de inteligencia artificial. Ya conocemos todo lo que hace Nvidia, ¿no? Para algún despistado, hablamos de unidades de procesamiento gráfico, hablamos de plataformas de computación acelerada para videojuegos y, por supuesto, inteligencia artificial, centros de datos e informática profesional, es decir, todo lo que está ahora en boga. Así que, bueno, pues muy, muy interesante. Además, la cuestión que has comentado, ¿no? Porque puede ser el revulsivo, el catalizador para seguir subiendo, pero yo tengo todavía un poquito de miedo en el cuerpo por los niveles que se han alcanzado. Dicho esto, solo una postilla, el nivel de valoración de Nvidia es bastante inferior al resto de comparables y, sobre todo, incluso respecto a su media histórica, 28 veces beneficio, cuando, digamos, la media quinquenal ha estado en 54 veces y muy por debajo de lo que hace el SOC, el semiconductor de Filadelfia, que está en 47 veces lo que hay.
0: Pues sí, expectantes a esos resultados. Diego, ¿cómo lo veis vosotros desde Hill Valley Consulting? Hoy, bueno, con resultados muy positivos también para la compañía y los sectores que invierten en inteligencia artificial y en software.
2: Pues mira, yo creo que tenemos tres catalizadores que van a definir el movimiento del precio de Nvidia esta noche. El principal catalizador, por supuesto, va a ser no solamente que los resultados del Q1 sean positivos, sino que no haya una desaceleración de cara a la guía del Q2. Es decir, que Nvidia estime al menos que vayan a llegar a 86 billón estos ingresos, ¿no? Y esto me parece que es el primero de los catalizadores. El segundo catalizador, por otra parte, es el margen bruto, que se mantenga en al menos 75. Si bajara el margen bruto de Nvidia para quizás poder abrir cota de mercado, ahí sí que podríamos ver que pudiera haber una reacción negativa. Y luego, el tercer catalizador yo creo que podría ser que

0: nos hablaran quizás de un primer contrato, ¿no? Ya sabemos que Estados Unidos dio la posibilidad de hacer negocio con 10 empresas chinas, pero más allá de eso, nos podría suponer una muy buena noticia el hecho de que hubiera un primer contrato de suministro a una de estas empresas, ¿no? Entonces, estos catalizadores son los que van a definir el rumbo de la empresa, que, por supuesto, yo creo que no llega al punto de burbuja aún, porque al final, a diferencia quizás de la burbuja que pudimos ver en a principios de siglo, en este caso realmente la inteligencia artificial sí que está generando esos beneficios y sí que está sostenida por fundamentales, ¿no? Entonces, bueno, pues yo creo que estos tres catalizadores son los que van a definir el rumbo del precio de cara a los resultados de esta noche.
1: Por subrayar esos catalizadores, Diego, vamos con Antonio. ¿Crees que estamos viendo esa revolución tecnológica real o una burbuja financiera alrededor de la IA? Teníamos la opinión de Diego, que apuntaba que no.
2: No, yo opino que tampoco. Yo opino que la inteligencia artificial es algo que ha venido para quedarse. Efectivamente, no podemos pensar en que los crecimientos van a seguir siendo tan absolutamente fuertes y potentes como están siendo hasta ahora y para los resultados que estamos esperando esta noche, pues realmente, como decían mis compañeros, la clave no va a ser solo batir estimaciones, sino el mensaje sobre el futuro, ¿no? Esto va a ser lo importante. Nvidia, la verdad es que el sorprender al alza se ha convertido casi en la norma y lo relevante no va a ser tanto el dato del trimestre como la visibilidad que ofrezca la compañía sobre los próximos trimestres, ¿no? Y luego, pues bueno, yo creo que habrá que fijarse también en qué cosas pueden decir de China, que vuelve a ser un foco de atención. Uno de los puntos que yo creo que más se van a vigilar va a ser cualquier comentario sobre las ventas en China sobre la posible monetización del H200 en este mercado. Y luego yo creo que también hay un tema que quizás no hemos mencionado todavía, pero que puede ser importante, y es el capital destinado al accionista, ¿no? Nvidia tiene una posición de caja muy sólida y tiene una enorme capacidad de generación de flujo de caja, y el mercado, pues yo creo que también va a estar atento a cualquier anuncio o insinuación sobre un posible nuevo programa de recompra de acciones, y bueno, esto podría añadir apoyo adicional al valor, ¿no?
1: Ahí está la pregunta. ¿Qué tendría que decir hoy Jensen Huang, o bueno, qué tendrían que decir esos resultados de Nvidia esta noche para poder tranquilizar al mercado? Pablo.
3: Bueno, yo creo que con lo que ha comentado Diego y también Antonio, ¿no? Hay un tema de márgenes muy importante. Ese margen bruto del 75% puede ser especialmente significativo, ¿no? Y de hecho se mantuvo así en el cuarto trimestre. También ese crecimiento del 78-79% de los ingresos, bueno, 75.000, 79.000 millones de dólares, y a ver qué día nos dan de ingresos para el conjunto del ejercicio, ¿no? No esperamos sorpresas, insisto, y el nos ha puesto demasiado alto. Y respecto a los BPAs, hablamos de un crecimiento de 5%, ¿no? Extraordinario, 1,74, 1,78, está el consenso cuando el año pasado tan solo consiguieron, entre comillas, un 0,85 de recuperación. La verdad es que están, pues eso, con una aceleración de beneficio extraordinario y lo que he comentado al principio, ¿no? Yo creo que hay que ver, y eso tardaremos en verlo, si estas inversiones en CAPEX están brutales. Estamos hablando ya de algunas de 100.000 millones de dólares, van a ser rentables en el futuro. Y hay algo, y insisto, ¿no? Con la valoración de Nvidia. Nvidia es una compañía que no está cotizando tan cara como otras, y como siempre, en todas las crisis, yo llevo 32 años en esto, hemos visto algunas crisis, ¿no? Siempre hay vendedores vencidos. Creo que Nvidia va a estar entre los vendedores. Creo que Alphabet, que ha demostrado una flexibilidad y una proyección, de hecho, recientemente, que tenemos esta mañana en el diario de mercados, son de las que van a salir. El problema son las que llegan tarde y mal. Pues se incrementan inversiones de una forma, perjudicando los márgenes como comentarios. Yo creo que van a ser unos resultados, y me la juego, van a ser unos resultados buenos, pero creo que no van a sorprender tanto al mercado. No va a haber una subida de guías como para seguir, digamos, esta tendencia. Que no olvidemos que desde el principio de abril el stock de la Delphi de semiconductores ha subido de una forma absolutamente en vertical, obviando cualquier conflicto bélico, obviando cualquier desaceleración del consumo, obviando pues, digamos, cualquier sentido común desde el punto de vista de un conflicto geopolítico.

0: político tan importante como el que tenemos en Irán.
1: Pablo, Diego, Antonio, aguantarme, que vamos con una información de última hora y enseguida volvemos con vosotros y os pregunto por ese posible rival o no de Nvidia en inteligencia artificial. Gracias. Sandro Meco, cuéntanos esa información de última hora.
2: ¿Qué tal, Valeria? Muy buenas noches. Bueno, hemos estado hablando durante todo el día de la imputación del expresidente de España, de José Luis Rodríguez Zapatero, pero atención, porque también podrían ser imputadas sus hijas. Es lo que aseguran ahora mismo medios nacionales, que aseguran que precisamente Alba y Laura Rodríguez podrían ser imputadas por los pagos recibidos a través de su empresa What the Fab SL, según informa El Confidencial. La Audiencia Nacional investiga si la consultora fue utilizada como sociedad instrumental para canalizar fondos y dar apariencia legal a operaciones vinculadas a una presunta trama de tráfico de influencias. Según la investigación, What the Fab habría recibido al menos 985.219 euros procedentes de cuatro sociedades del entorno. El juez sostiene que la empresa no desarrollaba una actividad ordinaria, sino que habría servido para generar facturación ad hoc y redistribuir fondos. La decisión sobre esta posible imputación llegaría en una segunda fase, tras el análisis del material incautado en los registros. Y ojo, porque no es la única última hora que respecta a España, pero esta vez sí en un tinte internacional, porque el gobierno de España habría pedido y estaría presionando a la Unión Europea para que imponga sanciones contra el ministro Ben-Gvir. El presidente del gobierno español, Pedro Sánchez, condenó la acción del ministro de Seguridad Nacional israelí de publicar un vídeo de los activistas de la flotilla global Sumud interceptada en una situación que califican como humillante, y anunció que Madrid impulsará sanciones de la Unión Europea contra el ministro. No toleraremos que nadie maltrate a nuestros ciudadanos. En septiembre anuncié la prohibición de acceso al territorio nacional para este miembro del gobierno israelí. Ahora vamos a presionar en Bruselas para que estas sanciones se eleven a la escala europea con carácter de urgencia, ha declarado precisamente Pedro Sánchez. La decisión de Ben-Gvir provocó indignación mundial e incluso ha recibido críticas de Estados Unidos, el aliado más fuerte de Israel. Y con esto, precisamente, ahora ya sí, regresamos a ti, Valeria Gómez, para que nos cuentes precisamente toda esa previa sobre los resultados de Nvidia.
1: Pues quedan ya menos de 12 minutos, Sandro, para conocer esos resultados empresariales. Vamos a estar muy pendientes. Además, tenemos aquí con nosotros en nuestra tertulia a Pablo García Joaquín Dambila, profesor de MBA especializado en finanzas, que se incorpora con nosotros. Gracias, Joaquín.
3: Muchísimas gracias, Valeria. Encantado de estar aquí con vosotros.
1: Y también seguimos teniendo a Diego García del Río y Antonio Castelo. Bueno, pues Joaquín, empezamos contigo, que estábamos comentando anteriormente con Pablo, con Diego y con Antonio, precisamente, bueno, las perspectivas y las expectativas para estos resultados de Nvidia. ¿Dónde tienes el foco puesto ahora, Joaquín?
3: Pues clarísimamente en la comparativa, ¿no? La comparativa no tanto de si serán buenos o malos los resultados en el corto y en el medio plazo, sino sobre todo en la comparativa con lo que se esperaba, ¿no? Yo creo que ya el volumen nos hace, pues, ser un poco más prudentes en cuanto a evolución y crecimiento. Pienso personalmente que los resultados van a seguir siendo buenos, pero el mercado no está teniendo en cuenta exclusivamente los resultados, sino la comparativa con lo que se esperaba, ¿no? Con lo cual, esto ya va a ser básicamente un juego de intentar prever lo que estaba descontando el mercado respecto a lo que está ocurriendo en la realidad. Con lo cual, yo creo que básicamente la perspectiva de los inversores va a estar en saber si Nvidia va a responder a las previsiones, no tanto a si va a crecer o no va a crecer, sino si va a crecer conforme a lo que estaba previsto en un mercado que ya lleva descontando buenos resultados de Nvidia durante mucho tiempo, ¿no?
1: Les preguntaba además al resto de Nvidia, ¿sigue sin tener rival real en inteligencia artificial? Diego, empezamos contigo.
4: Yo creo que la realidad es que no tiene un rival a día de hoy. Sí que en este sector pues tenemos otras empresas que lo están haciendo muy bien, pero desde luego no con los márgenes que está dejando Nvidia. Al final, Nvidia es una empresa pues que lleva dando muy, muy, muy buenos resultados muchos años ya, ¿no? Es una empresa que ha crecido creando muchísimo valor. Pero también al final es una empresa que ha puesto, a diferencia de sus competidores, las expectativas muy altas, ¿no? Venimos de una empresa que una y otra vez da buenos resultados hasta el punto en el cual el mercado ya no siempre reacciona positivamente.

0: positivamente a pesar de los buenos resultados. Es más, 4 de las 5 últimas veces que la empresa ha presentado buenos resultados, el mercado no ha reaccionado positivamente. Entonces, quizás no tenemos que ver el hecho de que esta empresa esté compitiendo contra otras empresas de su sector, sino más bien contra sí misma.
1: Bueno, pues empiezan a filtrar ya esos resultados empresariales. Ojo, porque NVIDIA prevé gastos operativos ajustados en el segundo trimestre de alrededor de 8.300 millones de dólares, estimado en 7.930 millones de dólares, es decir, por encima de la previsión. NVIDIA además registra un BPA ajustado en el primer trimestre de 1,87 dólares. Prevé unos ingresos en el segundo trimestre de entre 89.180 millones y 92.820 millones de dólares, frente a esa estimación de los 87.360, es decir, bastante por encima. Y también en cuanto a los ingresos de centros de datos de NVIDIA, en el primer trimestre se reportan son 75.200 millones de dólares, el estimado eran 73.480 millones de dólares, es decir, por encima también ese margen bruto ajustado del 75%, y además la compañía informa una autorización adicional de recompra de acciones de 80.000 millones. Empezamos con Pablo. Pablo, primera valoración de estos resultados.
2: Bueno, antes que nada, también hablar un poco de los rivales, ¿no? Antes comentaba Diego. Yo creo que sí que hay rivales y los va a haber, y cada vez más. El ejemplo paradigmático es la era en NVIDIA, en los coches eléctricos, y vemos dónde está ahora. AMD es uno de los rivales más cercanos, sobre todo la GPU, pero también Intel, que está apostando el gobierno por ella, con ese 10%, y Trump decía que quería incluso haber apostado más. Alphabet lo está demostrando con las TPU y también Broadcom o Marvel Technologies. Eso como un poquito para que los telespectadores se pongan en situación. La verdad es que hemos visto que en el aftermarket ya empieza a caer en torno al 2% de la cotización, cuando, como bien has dicho, la venta sube un 85%, han superado las expectativas del consenso. Estoy viendo también los gastos operativos, estoy viendo el EPS de 1,87 en línea, el free cash flow 48,55 billion, más 86%, supera nuestras expectativas. Y de cara a las expectativas del segundo trimestre, tampoco están mal. Hablábamos antes de los márgenes brutos, 74,5 a 75,5, el 75 que estábamos hablando, y en cuanto a ventas incluso supera las expectativas. Así que, una vez más, y ya van 4 de 5, NVIDIA da buenos resultados, buenas expectativas, pero el aftermarket flojea, ¿no? Como decimos, había 3 de 4, parece que está... Podría ser una noche un poquito más aciaga, a pesar de que de momento, por lo que hemos visto, no encuentro ninguna pega a los resultados.
1: Efectivamente, NVIDIA que vuelve a superar esas expectativas, dispara sus previsiones, pero la acción cae en el aftermarket, en el postmercado. Antonio, ahora mismo cayendo un 1,67% ya.
3: Sí, efectivamente, bueno, lo que ha dicho Pablo, lo que ha dicho antes Diego, ¿no? Que a pesar de unos resultados que son francamente buenos, lo que podemos entrever, además con el dato, que era una de las cosas que esperaba que dijeran, de capital destinado, digamos, a recompra de acciones, que es una cantidad bastante generosa, pues bueno, el mercado de momento no parece que esté reaccionando. Bueno, está cotizando, ahora veo 221,74 frente al cierre de 223,47, tampoco es una caída excepcional, ¿no? Quizás ahora mismo pues está esperando más a lo que se puede decir en la rueda de prensa con analistas.
1: Valoración, ¿dónde ves ahora mismo el punto más importante de estos datos?
3: Bueno, todo, sí, disculpa, ¿no? Todos los datos yo creo que habéis anunciado pues están por encima realmente de previsiones y realmente yo creo que no sorprende, porque esto lo viene haciendo sistemáticamente en cuanto a que publica últimamente pues bastante por encima de las previsiones, pero bueno, estaba mirando ahora mismo realmente más que esos números que lo que estaba haciendo, y está prácticamente ya igual. Ahora mismo ya se pone por encima de 223,77 de cómo ha cerrado. Entonces, a ver, es un poco lo que te digo, ¿no? Yo creo que una vez visto los datos fríos, luego pues ahora mismo habrá muchos analistas metiendo en sus máquinas estos datos y sobre todo esperando la rueda de prensa para poder ajustar un poquito, más.
1: Cayendo un 0,6%, ahora un 0,32%, pero va dándose la vuelta, entrando en ese terreno positivo, sí. Y saliendo. Diego, ¿cómo lo estás viendo?
0: A ver, el movimiento que se esperaba, como reacciona...

0: resultados era de entre un 6,5% arriba y un 6,5% abajo. A mi parecer, la primera reacción que hemos visto del mercado ha sido una pequeña venta, ¿no? El que ha salido asustado porque quizás no le han sorprendido para bien tanto como esperaba, pero claramente no era la reacción final del mercado. Es más, hemos visto cómo ha pasado de estar 3% abajo a ver el verde ya, ha estado hace un segundo 0,30 arriba, hasta ahora 0,30 abajo. Entonces, pues bueno, yo creo que ahora mismo el mercado está expectante de ver qué pasa en el earnings call. Yo creo que dos de los tres catalizadores que comentaba antes se han dado para bien y nos falta ver si quizás pueden empezar a tratar el tema, ¿no? La posibilidad de que haya algún contrato con alguna de estas compañías chinas. Pero vamos, a mi parecer yo creo que esto va a acabar bien. Es decir, no ha habido desde luego una espantada, no ha habido una venta masiva. Quizás sí ha habido una primera sorpresa ante estos resultados, pero que ya esta pequeña venta, este en susto, se ha recomprado.
1: Efectivamente, de momento la fiesta continúa para Nvidia. No vemos, no conocemos esos acuerdos comerciales que se hayan podido cerrar en esta cumbre en China. Vemos como el margen bruto del 75% y la recompra de 80.000 millones muestran, bueno, pues esta compañía que sigue siendo extremadamente fuerte, ¿no? Joaquín, estamos viendo ya el nacimiento de la empresa más dominante del mundo tecnológico, de momento sin competencia.
2: Pues ahora mismo, efectivamente, yo creo que el resto de compañeros lo han explicado muy bien, ¿no? Yo creo que estamos expectantes. Muy probablemente el movimiento, este movimiento que ha habido en el ultracortísimo plazo, es bastante previsible que fuera incluso planificado, ¿no? El esperar a recoger un poco en el cortísimo plazo los resultados, si más o menos se presentaban batiendo un poco las expectativas, y es un poco lo que ha ocurrido, ¿no? Yo creo que ahora vamos a atender, como muy bien decía Diego, yo creo, vamos a atender un poco hacia el verde, y vamos a atender hacia el verde, y el primer movimiento ha sido el de una, más que yo creo, personalmente, más que un susto completamente planificado. De en cuanto saquen resultados va a ser buen momento, y ha sido algo que ha durado relativamente poco, ¿no? Yo creo que la competencia está ahí, el resto de compañeros lo han explicado muy bien. A día de hoy pienso que sí que domina, y estamos expectantes a esa rueda de prensa y también muy probablemente a lo que ocurra en el corto plazo en las relaciones entre China y Estados Unidos, que también puede marcar a efectos un poco operativos el margen y las entradas en rentabilidad de unas operaciones que dependen mucho de Asia, ¿no? Eso es lo que yo creo que va a ocurrir en el cortísimo plazo.
1: ¿Creéis que, bueno, que Nvidia, aunque siga creciendo a estos ritmos espectaculares, incluso con tipos altos y con desaceleración económica y global, pueda afectar a la inteligencia artificial, creando pues de nuevo esa burbuja de mercado comparable a las .com, Pablo?
3: Yo creo que la burbuja llegará sobre todo, como decía anteriormente, a los que llegan tarde, que van a tener que ponerse las pilas y que van a pagar mucho más caro. Pero fíjate, estaba analizando mientras y ya preparando el diario de mercado de mañana, ¿verdad? Que mañana me toca con vosotros a las 7:15 de la mañana. Entonces, aquí no da tiempo a mucho. Fíjate que los hiperescaladores, las ventas de hiperescaladores representan ya el 50% de las ventas de lo que es el data center. Es que no nos damos cuenta, pero es que Nvidia era una compañía que hacía pues tarjetas gráficas para videojuegos, ¿no? Entonces sí que ha cambiado, y cuando vemos las cifras no nos damos cuenta de los crecimientos a casi a triple dígito de BPA o del 92% en data center, pero es que incluso en los beneficios operativos ajustados, 53,78 billion dólar, cuando el año pasado eran tan solo, entre comillas, de 23,28. Estamos hablando de un año, o sea, no hay un parangón de una compañía, quizás solo en la época buena de Apple, que tuviera crecimientos año tras año a triple dígito y con esa visibilidad y manteniendo los márgenes y creciendo en mercado y sobre todo en los subsegmentos, como estamos hablando ahora con los hiperescaladores, con más potencial, con más visibilidad, con más márgenes, con todo, ¿no? O sea, que es que yo estoy intentando buscarle caprichosamente una pega a los resultados, pero son resultados brillantes y lo que esperamos es que la conferencia del señor Yuan pues sea también muy interesante, ¿no? La reacción del mercado era la que creo que todos los analistas estábamos esperando, ¿no? Y de hecho yo tengo en algunos hedge funds que gestiono algunos cortos, ¿no? Después de haber tenido unos pingües beneficios, si había que hacer una apuesta, era clara, buenos resultados, buenas expectativas, una mínima toma de beneficios como creo que se está produciendo.
1: Bueno, en estos momentos empieza ya a darse la vuelta, sube un 1,04% en el postmercado, Nvidia que anuncia que no hay envío.

0: de productos Hopper a China en el primer trimestre y que aumenta el dividendo trimestral en efectivo de un centavo a 25 centavos por acción. Nos quedamos sin tiempo, pero no quiero despedirme sin antes irnos con los titulares y conclusiones de estos resultados. Empezamos contigo, Diego.
1: Bueno, yo creo que efectivamente Nvidia nos ha demostrado que a día de hoy no hay burbuja, entonces esto es muy importante. Sabemos que además la subida del Nasdaq se debe principalmente al sector IA, sector semiconductores, pero el resto de compañías no han formado parte de esta subida y por tanto aún queda crear valor por ahí. Pero vamos, Nvidia nos demuestra con estos resultados que a día de hoy aún no hay burbuja y a mi parecer esto es muy importante a la hora de seguir posicionados largos en el mercado.
0: Antonio.
2: Sí, bueno, vamos a ver. El titular es pues que los resultados trimestralmente son impecables, como decía Pablo, con crecimientos espectaculares en todas las líneas. La verdadera sorpresa es la guía para el siguiente trimestre, 91 mil millones de ventas, incluso supera el consenso de 87 mil millones, sino los números más agresivos, ¿no?, que se veían, ¿no? Y esto significa que Nvidia pues, no está simplemente cumpliendo la narrativa del ciclo, sino que la está acelerando, ¿no?, con lo cual está muy bien. Antes estuve a punto de interrumpirte cuando vi precisamente lo del dividendo. Aquí el dividendo no es importante, pero en base de un centavo a 25 centavos, pues está muy bien, y los 80 mil millones adicionales de recompras, pues es una señal de confianza también muy clara de la dirección a la sostenibilidad del modelo, ¿no? Quizás el elefante en la habitación sigue siendo China, ¿no? Que tendrán ahí que trabajar un poco más con pico y pala, y yo creo que no hay ninguna grieta visible a corto plazo, ¿no? La tesis alcista a largo plazo, yo creo que se confirma trimestre tras trimestre, y el riesgo no está en el negocio, sino en las expectativas, que son ya de por sí astronómicas, y en la variable regulatoria con China, y es donde va a haber que fijarse.
0: Rápido titular y conclusión, Joaquín.
3: Sí, excelentes resultados, y yo creo que a partir de ahora un pulso de Nvidia no tanto contra el crecimiento, sino contra las previsiones. El mercado va a sopesar, va a valorar y va a actuar conforme a las previsiones. Si se ajustan o no se ajustan, las previsiones van a ser buenas. La cuestión será si se baten, si se queda corto o si uno se pasa, ¿no? Yo creo que ahí va a estar. Con lo cual, el principal rival de Nvidia de cara a los mercados financieros me da la sensación de que va a ser el mismo.
0: Pues muchísimas gracias a los cuatro. Pablo García, director de Diva Consult Value, por acompañarnos. Un placer.
4: Gracias.
0: Joaquín Danvila, profesor de MBA especializado en finanzas en el IEB, muchísimas gracias.
3: Muchas gracias, Valeria.
0: Diego García del Río, presidente de Hill Valley Consulting, muchísimas gracias.
1: Muchas gracias, buenas noches.
0: Y por último, Antonio Castelo, estratega de mercados de eBroker, muchísimas gracias a ti también, Antonio.
2: Gracias a vosotros, Valeria, y saludos a Pablo, Joaquín y Diego y a todos los que nos están siguiendo.
0: Muchísimas gracias a los cuatro. Bueno, pues nos ponemos ya con el foco puesto en lo que está haciendo ya Nvidia en el posmercado. Sigue cayendo, está entre ese terreno positivo, terreno negativo. Ahora mismo retrocede un 0,15% en un momento en el que vemos cómo la fiesta continúa para Nvidia. Los resultados son bastante buenos, baten con las expectativas y son resultados impecables. El mercado empieza ya a premiar esos datos. Nos vamos directamente con nuestro siguiente invitado de la noche. Tengo el placer de saludar y dar la bienvenida a Stephen Yu, co-founder, managing partner, CIO, Blue Whale Growth Fund. Thank you for being with us.
5: Hi, good evening.
0: Stephen, good evening. Once again, Nvidia beat Wall Street expectations on both revenue and guidance. Do you believe these results confirm that the AI investment cycle is still in its early stages?
5: Yeah, we do believe that we are at the early stage of the AI development cycle. And I think the market is always very cautious or maybe a bit skeptical in terms of how sustainable this AI investment phase is going to be. We do think that this is going to be more long lasting.
0: Despite the strong numbers, Nvidia shares reacted only modestly after hours. Do you think the market is starting to question whether AI expectations have become too stretched?
5: I think it's always one of the biggest questions that investors have to answer themselves, is whether they believe that we're in the

para la compañía de Jensen Huang y vemos cómo esos ingresos del trimestre alcanzaban los 81.620 millones de dólares, mientras que el negocio de los centros de datos, el corazón del boom de la inteligencia artificial, se disparaba hasta los 75.200 millones. Pero hay más, Nvidia mantiene márgenes brutales del 75% y anuncia esa recompra masiva de las acciones de 80.000 millones de dólares y incluso además se multiplica el dividendo trimestral. Todo esto refleja la idea clave de que las grandes tecnológicas siguen gastando miles de millones en inteligencia artificial y la demanda de chips para inteligencia artificial continúa completamente disparada. Así nos despedimos por hoy. Muchísimas gracias por acompañarnos una vez más en el cierre de Wall Street. Se quedan con más información con mi compañero Sandro Meco.

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0: на высокий уровень, являя собой образец подлинно всеобъемлющего партнерства и стратегического взаимодействия. Даже на фоне неблагоприятных внешних факторов наше взаимодействие, хозяйственное сотрудничество демонстрирует хорошую высокую динамику. Товарооборот за четверть века вырос более чем в 30 раз. Уже несколько лет подряд уверенно превышает отметку в 200 миллиардов долларов. Локомотив экономического сотрудничества, российско-китайское взаимодействие в сфере энергетики. На фоне кризиса на Ближнем Востоке Россия по-прежнему сохраняет за собой роль надежного поставщика ресурсов, а Китай – ответственного потребителя этих ресурсов.
1: Человечество, несмотря на турбулентность международной обстановки.
2: Una alianza sin límites, una relación sin precedentes. Esa parece ser la gran conclusión de esa cumbre entre precisamente Xi Jinping y Vladimir Putin celebrada en Pekín. Una cumbre que promete alterar para siempre no únicamente el futuro de estas dos naciones, sino también el futuro del bloque que ambas comparten, el futuro del BRICS. Y precisamente para hablar de todas estas cuestiones nos acompaña Aníbal Garzón, experto en BRICS. Aníbal, muchísimas gracias por estar con nosotros en el día de hoy.
3: Un saludo, gracias a vosotros por la invitación.
2: Bueno, pues Aníbal, te voy a preguntar, ya vamos a ir directos al grano, te voy a preguntar por esa cumbre de Xi Jinping y Vladimir Putin, donde se han firmado una barbaridad de acuerdos y donde la conclusión parece ser, espero tu respuesta al respecto, que es la del fortalecimiento de esa relación sin precedentes, esa alianza sin límites entre las dos naciones. ¿Qué implica esa alianza sin límites entre Rusia y China?
3: Sí, no es algo nuevo, ¿no? La reunión entre Xi Jinping y Putin se han hecho 40, más de 40 reuniones desde que Xi Jinping llegó al poder en el 2013. Más o menos hay una media de una por trimestre, lo que son reuniones bilaterales de alto nivel. Esta reunión se ha llegado a más de 40 acuerdos y es un paso más en esa estrecha relación bilateral y además no solamente de la relación entre los dos países, porque también se habla aquí de una relación del cambio, ¿no?, en la geopolítica internacional y en el orden mundial. Puntos que han tenido en cuenta es sobre todo en el tema energético. Está claro que las sanciones que han llevado Occidente contra Rusia, Rusia ha tenido un aliado que es China, y si el Nord Stream 1, Nord Stream 2 no funcionó, pues ahora tenemos lo que es el Siberia 1, ¿no?, que es un oleoducto, y el Siberia 2, que le va a llevar a cabo pues esas sanciones que se llevan a Rusia. Tiene un mercado muy amplio, que es el caso de China. Entonces, en el tema energético, no olvidemos en el tema militar, en el tema tecnológico, en el tema de la inteligencia artificial, lo que son países, ¿no?, que incomodan a Occidente, hoy tienen una relación que no tenían ni en la Guerra Fría. No hay que olvidar, ¿no?, que incluso la Unión Soviética y China tuvieron sus trifulcas, ¿no?, y sus conflictos, incluso llegando a niveles militares. Hoy en día esa relación que se fortaleció, podemos decir, el 2000-2001, lleva 20 años fortaleciéndose, lleva a cabo pues estrategias de máximo nivel. Esto es un paso más, no es una anécdota, porque vuelvo a decir, cada tres meses han tenido reuniones de alto nivel fortaleciendo y además sobre todo haciendo geopolítica por esos cambios internacionales, las políticas que está llevando Trump, que hace una semana justamente estuvo en China, lo que está haciendo es retirar militares de Alemania, ¿no?, en el caso de la OTAN, sus cambios, ¿no?, geopolíticos, el tema de que hace Donald Trump en América Latina, que tiene muchísimas inversiones China, no olvidemos el caso de Rusia, ¿no?, que lleva a cabo, bueno, pues una cierta solidaridad, cooperación con el tema de Cuba. Entonces, aquí se habla no solamente ámbito binacional, aquí entra una relación regional, sobre todo de cambiar, que decían en esta reunión, no es el eurocentrismo, el occidentalismo, sino estamos en la multipolaridad, multicentrismo, y ellos empiezan a enfocarse mucho, ya que no es el centro que estamos enfocados a verlo, ¿no?, en lo que es en décadas y siglos, que es ese centro occidental, Europa, hoy en día no. Y además, un punto positivo, iremos hablando y desenmascarando, es el tema también financiero. Rusia y China están llevando un proceso que es complejo, y hemos hablado alguna vez aquí, que es la desdolarización, y entre ellos la cooperación mucho comercial que llevan es evitar también esas transacciones que estaban dominadas por Estados Unidos y Occidente, el uso de monedas propias, ¿no?, que es un comercio que hacen entre sus monedas, entre el yuan y el rublo, el tema financiero también propio, y no depende en ese caso de lo occidental, y evitan las sanciones. Rusia fue muy sancionada desde la segunda fase de la guerra de Ucrania en el 2022, y esos elementos, ¿no?, de sanción o los temas de aranceles ha hecho que estos dos países fortalezcan más sus relaciones, que sean hoy en día más dependientes, para intentar evitar justamente, ¿no?, pues los elementos que está llevando Estados Unidos de desestabilización y de control, intentar la unipolaridad y su hegemonía, que cada vez está más amenazada, y sobre todo ha llevado a que países muy diversos, China, Rusia, pero además países BRIC, que son 10 países miembros del bloque, muy complejos, diversos, con diferentes proyectos, pero que se unifiquen en muchos elementos, porque el mundo está cambiando y también quieren tener un papel importante y no estar totalmente a la orden de Estados Unidos con sus sanciones.
2: Precisamente hablabas de uno de los grandes puntos que estaban defendiendo tanto Vladimir Putin como Xi Jinping, que es ese nuevo orden multipolar precisamente del mundo. Y me parece bastante interesante el hecho de que se celebre esta cumbre, porque había ciertas voces que estaban señalando a que Rusia se quedaba un poco atrás, que al final el mundo parecía que estaba dividiéndose entre China y Estados Unidos, y precisamente esta cumbre lo que parece demostrar es que Rusia, ojo, que sigue siendo una de las grandes potencias precisamente a tener en cuenta ahora mismo.
3: Sí, yo creo que es verdad que a nivel económico está claro, si lo vemos con una visión materialista o economicista, sí que se ve que Estados Unidos y China son las dos grandes potencias internacionales. Pero no solamente tenemos que tener elemento económico, comercial, sino que también un tema geopolítico, un tema, ¿no?, también militar. Y aquí tiene un papel muy importante Rusia. Rusia es una potencia nuclear, pero además se ve el papel que está teniendo también Putin a nivel diplomático, las relaciones que lleva a nivel ¿no? de América Latina, a nivel de África, a nivel de Asia. Hoy en día es un elemento clave también en esas posturas de construcción

0: multipolar. Por ello, el papel de Rusia es importante. A nivel militar, entendemos inteligencia artificial, comercio, su papel que tuvo en Siria, por ejemplo, Rusia, el papel de establecer relaciones con países que no son cómodos para Estados Unidos, como Cuba. Y no olvidemos que Putin en realidad es su oposición es el Partido Comunista y está llevando un pragmatismo que muchas veces se olvida en Occidente, que parece que eso en una izquierda y derecha, y Putin, no olvidemos que su oposición principal es el Partido Comunista, pero establece relaciones con Cuba que no las tuvieron durante muchos años, y es justamente quien gobierna Cuba es el Partido Comunista Cubano. Entonces, esa lo que decimos pragmatismo que llevan tanto en China como en Rusia, que muchas veces lo pierde Occidente porque son sus amigos y enemigos y ellos negocian con todo, está teniendo un papel muy importante en cómo es la nueva esfera, cómo son los nuevos funcionamientos. La Unión Soviética en su momento tenía más con países socialistas, pues estaba en derecho en el tema de autodeterminación, independencias como en África, y hoy en día Putin establece relaciones con países muy diversos, al igual que en China, y eso lleva a cabo que ha restablecido también el papel importante de Rusia en la geopolítica. No olvidemos lo que ha pasado, por ejemplo, en el Sahel, su cooperación militar contra lo que es Al-Qaeda, el Estado Islámico, ¿no? Contra países que le están pidiendo también esa cooperación, el papel que tuvo también el caso de Siria, vamos a decir, la relación que tiene también Rusia con Irán, ¿no? Las relaciones también con países de América Latina, por ello no ha quedado esa Rusia. Lo que pasa es que saben muy claro, yo creo, aquí que Rusia y China se complementan. La diferencia muchas veces de una Europa subyugada a las políticas de Estados Unidos y que controlan finalmente la OTAN, lo que vemos, ¿no? En el caso de sus bases militares en Alemania, incluso controlando a veces el discurso occidente, China y Rusia tienen una cosa que saben complementar. Y China es la potencia económica, pero Rusia incluso tiene un papel más importante en la geopolítica, en el aspecto, ¿no? De por su tradición que tenía ya en el espacio de la Guerra Fría. Y eso ha hecho que los dos países se complementen, además de lo que volvemos a decir, la materia prima. Rusia es muy importante en el caso de materia prima, China muy importante en el caso de construcción de materiales, de tierras raras, incluso de productos elaborados, y ahí se complementan una escala productiva entre Rusia y China. Creo que esa es la política que está triunfando Xi Jinping y Putin, donde viendo las debilidades y las fortalezas de cada uno de los países y cómo pueden cooperar, y creyendo justamente con lo que se dice en inglés, el win-win, los dos ganaremos con nuestras realidades nacionales, y por eso Rusia tiene un papel cada vez más importante con su cooperación con China.
1: Y a nivel, ya únicamente a nivel titular, y para terminar de englobar un poco esta entrevista, ¿cuál es el futuro de los BRICS después precisamente de esta, bueno, de este paso adelante al menos por parte de China y Rusia?
0: Sí, yo creo que de los BRICS se ha estado hablando de que se ha habido, por ejemplo, una desaceleración, por el caso incluso de conflictos internos. No olvidemos que Emiratos Árabes entró como miembro en el 2023, el conflicto que tiene en el caso de, con el caso de Irán, Emiratos Árabes incluso no, con sus relaciones con Israel, con Estados Unidos, salirse de la OPEP. También entró Indonesia, ¿no? Último como país, ¿no? Además, el país musulmán más grande, el papel de India está jugando un papel mucho más moderado, Brasil, que tuvieron las dos últimas presidencias de los BRICS, Brasil el año pasado, este año India. No olvidemos que es verdad que es un complemento bastante, bueno, pues podemos decir amorfo, con diferentes realidades, pero sí que tiene un componente claro todos los países, que hay que cambiar el orden mundial, hay que cambiar, restablecer un orden multipolar, cada uno con sus realidades, China, Rusia, ¿no? Brasil, India, Etiopía, son de ahora mismo 10 miembros más 10 socios y buscan ello, pero saben que son países que quieren independizarse de ese control hegemónico de Occidente, Bretton Woods, dolarización, potenciar la soberanía, el respeto mutuo. Y aquí quien tiene el liderazgo, y lo saben muy claro, es justamente China y Rusia. China y Rusia son los que llevan el timón. Los BRICS finalmente es, podemos decir, como un transporte. Uno es el motor o como un cuerpo funcionalista, ¿no? Uno es el motor, otro lleva el volante, otro el freno. Y quien tiene en ese caso la batuta de liderazgo es China y Rusia, tanto a nivel geopolítico económico, la importancia que ha generado también Irán en ese conflicto con el Oriente Medio, e Irán sabiendo que no ha podido Estados Unidos e Israel todavía con ese país como pudieron con Siria, con Libia, la resistencia que está teniendo Irán por esa cooperación, yo creo que es el primer eje. Y el segundo eje que tienen los BRICS es más Brasil e India, que lo que quieren es más poder en la comunidad internacional con un componente mucho más diplomático y entrar en un consejo de seguridad de la ONU, pero no romper relaciones o tener un marco mejor con tanto Occidente como con el resto, ¿no? De los BRICS. Y luego están los países que han ido entrando más pequeños, podemos decir, el caso de Etiopía, el caso de Egipto, que lo que quieren también es no depender de Occidente porque no les venga el Fondo Monetario Internacional que políticas, y aquí vienen componentes más nacionalistas de estos países que lo que quieren es no romper con Occidente, pero sí que tener otros encables para poder negociar, y si le decís que no en Occidente o el FMI o el Banco Mundial, tener otras posibilidades. Esto marca unas realidades, con sus pasos atrás, sus pasos adelante, pero los BRICS naciendo en el 2009, poniendo ya en su, ya acabando, poniendo ya dentro de sus, lo que llamamos, ¿no? Los jefes

0: de Estado que firman ya propuestas muy concretas. La última de Brasil fue con más de 130 propuestas concretas en muchos campos: educación, deportes, economía, temas culturales, temas de jóvenes, universidades. No es algo ya, como se dice muchas veces, un foro. Esto ya es una alianza con sus contradicciones, como la tiene Europa, como la tiene la OTAN. Y esto va dando pasos agigantados porque justamente Rusia y China, con la multipolaridad, ven ahora mismo los BRICS como el componente principal estratégico para llevar a cabo ese proyecto.
1: Pues efectivamente, si consiguen sacar ese proyecto adelante. Aníbal Garzón, experto en BRICS, muchísimas gracias por haber estado con nosotros esta noche. Un abrazo.
0: Gracias a vosotros. Un abrazo fuerte.
1: Bueno, pues atención, porque mientras dejamos los BRICS de lado, tenemos que hablar, atención, de una noticia de última hora, porque SpaceX ha presentado oficialmente su solicitud para cotizar en el Nasdaq, en una operación que marcaría una de las salidas a bolsa más relevantes del sector tecnológico y aeroespacial en los últimos años. Según la documentación preliminar conocida este miércoles, la compañía tendrá la consideración de empresa controlada tras su debut bursátil, una condición que le permitirá acogerse a ciertas exenciones de gobierno corporativo aplicables a las compañías cotizadas en Estados Unidos. La empresa no estará obligada a contar con una mayoría de consejeros independientes en su consejo de administración. Todo gracias al control accionarial que mantendrá Elon Musk. La firma ha advertido también de que Musk conservará un poder decisivo sobre las cuestiones que requieran aprobación de los accionistas. Además, se ha señalado que SpaceX no prevé declarar ni pagar dividendos a los titulares de acciones clase A en el futuro previsible, ya que planea reinvertir sus beneficios en el crecimiento del negocio, el desarrollo tecnológico y sus proyectos espaciales. Tras la salida a bolsa, Elon Musk ocupará simultáneamente los cargos de director ejecutivo, de CEO, de director de tecnología y de presidente del Consejo de Administración, lo que va a reforzar aún más su control operativo y estratégico sobre la empresa. Pues seguiremos hablando sobre las últimas noticias internacionales, geopolíticas y también económicas después de una pequeña pausa de publicidad aquí en Negocios Televisión.
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0: Está con nosotros Lorenzo Ramírez. Lorenzo, ¿qué tal? Muy buenos días.
1: Buenos días, José Antonio, ¿qué tal? ¿Cómo estás? Bueno, esa es la gran clave, que la inteligencia artificial hoy en día no es rentable. La actuación de China en este episodio de la guerra comercial.
0: Muchísimas gracias, Lorenzo, como siempre, por toda esa fotografía hoy abundante, lo que está en la actualidad que no para. ¡Buen día, buen negocio!
1: A ti también, buen día y nada, a disfrutar y a trabajar. Abrazo.

0: Bueno, esa es la gran clave, que la inteligencia artificial hoy en día no es rentable. La actuación de China en este episodio de la guerra comercial.
1: Muchísimas gracias, Lorenzo, como siempre, por toda esa fotografía hoy abundante, porque está en la actualidad que no para. ¡Buen día, buen negocio!
0: A ti también, buen día y nada, a disfrutar y a trabajar. Abrazo.

0: Está con nosotros Lorenzo Ramírez. Lorenzo, ¿qué tal? Muy buenos días.
1: Buenos días, José Antonio, ¿qué tal? ¿Cómo estás? Bueno, esa es la gran clave, que la inteligencia artificial hoy en día no es rentable. La actuación de China en este episodio de la guerra comercial.
0: Muchísimas gracias, Lorenzo, como siempre, por toda esa fotografía hoy abundante, porque está en la actualidad que no para. ¡Buen día, buen negocio!
1: A ti también, buen día y nada, a disfrutar y a trabajar. Abrazo.

0: Está con nosotros Lorenzo Ramírez. Lorenzo, ¿qué tal? Muy buenos días.
1: Buenos días, José Antonio, ¿qué tal? ¿Cómo estás? Bueno, esa es la gran clave, que la inteligencia artificial hoy en día no es rentable. La actuación de China en este episodio de la guerra comercial.
0: Muchísimas gracias, Lorenzo, como siempre, por toda esa fotografía hoy abundante, porque está en la actualidad que no para. ¡Buen día, buen negocio!
1: A ti también, buen día y nada, a disfrutar y a trabajar. Abrazo.

0: Está con nosotros Lorenzo Ramírez. Lorenzo, ¿qué tal? Muy buenos días.
1: Buenos días, José Antonio, ¿qué tal? ¿Cómo estás? Bueno, esa es la gran clave, que la inteligencia artificial hoy en día no es rentable. La actuación de China en este episodio de la guerra comercial.
0: Muchísimas gracias, Lorenzo, como siempre, por toda esa fotografía hoy abundante, porque está en la actualidad que no para. ¡Buen día, buen negocio!
1: A ti también, buen día y nada, a disfrutar y a trabajar. Abrazo.

0: Está con nosotros Lorenzo Ramírez. Lorenzo, ¿qué tal? Muy buenos días.
1: Buenos días, José Antonio, ¿qué tal? ¿Cómo estás? Bueno, esa es la gran clave, que la inteligencia artificial hoy en día no es rentable. La actuación de China en este episodio de la guerra comercial.
0: Muchísimas gracias, Lorenzo, como siempre, por toda esa fotografía hoy abundante, lo que está en la actualidad que no para. ¡Buen día, buen negocio!
1: A ti también, buen día y nada, a disfrutar y a trabajar. Abrazo.

0: Álvaro Neto es director de The Objective. ¿Qué tal, Álvaro? Buenos días. Hola, buenos días. Álvaro Nieto, director de The Objective, ¿me oyes? Buenos días.
1: ¿Qué tal? Buenos días.
0: Bueno, ¿qué papel jugaba el expresidente? ¿Encabezó la trama o son todavía indicios en tanto en cuanto es la figura más poderosa del caso?
1: Bueno, vamos a ver, yo creo que queda bastante acreditado que José Luis Rodríguez Zapatero ha cobrado un dinero que en última instancia procedía de la aerolínea Plus Ultra y seguramente lo cobró por hacer gestiones a favor de su rescate. Hay una empresa pantalla que cobra de Plus Ultra, no se sabe muy bien por qué, y luego, a su vez, hace pagos a Zapatero y a sus hijas, tampoco se sabe muy bien por qué. Por tanto, ahí hay el pago de una comisión que queda perfectamente transparente y lo que dice el auto del juez es que ha podido haber una serie de delitos, entre otros el de tráfico de influencias. Y para mí lo relevante en el caso Plus Ultra no es tanto la figura de Zapatero, sino que para que Zapatero se pueda llegar a lucrar por el rescate de esa aerolínea ha tenido que haber previamente una decisión prevaricadora del Gobierno de España, que fue el que aprobó en Consejo de Ministros ese rescate de 53 millones. El Gobierno tomó una decisión injusta a sabiendas y fruto de esa decisión Zapatero acabó con cierto dinero en su bolsillo.
0: Eso es lo más mollar, el rol que puede tener el gobierno y el rol de Plus Ultra es un simple beneficiario, es un vehículo financiero o una pieza más de esta trama.
1: Bueno, yo creo que de momento no está eso muy aclarado. Es verdad que Plus Ultra está en varias salsas, aparece en varios escándalos, pero en este caso concreto, el del rescate, lo que sí que parece es que esta empresa eligió pagar a una serie de conseguidores para que le facilitasen el rescate público, a sabiendas de que era muy complicado que se lo pudieran dar, porque no cumplía los requisitos legales para ello. Y entonces lo que finalmente pasó es que acabó teniendo ese rescate.

0: rescate y fruto de ello, pues tuvo que pagar las comisiones pertinentes, en este caso a José Luis Rodríguez Zapatero.
1: Bueno, esto parece que tiene los tentáculos muy, muy largos. También se habla, bueno, se extiende a Venezuela, con esos vínculos de sobra conocidos, ¿no? Del presidente Zapatero con Venezuela. Él siempre ha defendido que, bueno, que son, bueno, pues asesorías y hasta la figura de Alex Saab, ¿no? Encajando en ese ecosistema del chavismo. ¿Existe el riesgo de que evolucione este caso, bueno, a una investigación de tráfico de influencias, a una macrocausa internacional que implique a Venezuela, a Estados Unidos?
0: Absolutamente, porque aquí lo que se está diciendo en el auto no solo es que ha podido haber o ha habido una comisión por el rescate español de Plus Ultra, sino que ya se introducen ciertos elementos muy inquietantes respecto a la actividad que ha desarrollado José Luis Rodríguez Zapatero en Venezuela, entre otros sitios. ¿Por qué? Pues porque se dice con claridad que Zapatero ha sido el hombre clave a la hora de distribuir los barcos llenos de crudo de Venezuela y que todo aquel que quería hacerse con un barco lleno de crudo, lo que tenía que hacer era mandarle una carta a la oficina del expresidente y él, en concertación con Delcy Rodríguez, la vicepresidenta entonces de Venezuela y ministra de Petróleo, era quien decidía para quién iba cada barco y a quién le daba Venezuela ese petróleo. Por tanto, ya se está sugiriendo un, en fin, un negocio de cuantiosísimos beneficios, porque hay que recordar que esos barcos salían de Venezuela gratis y que, por tanto, quien luego los pudiera vender se ha lucrado enormemente durante todos estos años.
1: Y por cierto, bueno, hablábamos antes del rol que puede jugar el gobierno. De momento este auto entiendo que para que haya tráfico de influencias debe de haber pues algún tipo de presión, ¿no? Digamos, presión a un cargo público por parte de Zapatero. ¿Crees que esa función habría corrido a cargo del gobierno, esa prevaricación de la que tú hablas?
0: No, no, yo creo que está. Eso es, yo creo, lo que está más claro desde el inicio. Cuando yo destapé este escándalo en marzo de 2021, junto a mis compañeros y, Beatriz Triguero y Joaquín Hernández, lo que pusimos de manifiesto es que no solo esta aerolínea tenía vínculos con el chavismo, sino que no se cumplían en absoluto los requisitos legales para concederle, la ayuda del rescate. Y eso está muy claro desde el principio. Lo que pasa es que se hizo una investigación judicial a partir de nuestras informaciones en aquel momento y la investigación judicial no prosperó porque se le pasó un plazo de la instrucción a la juez instructora. Pero no es que quedara acreditada la legalidad del rescate, en absoluto. Lo que queda demostrado es que hay varios requisitos que no cumple la empresa, que no cumplía la empresa, entre otros, que no había entrado en pérdidas como consecuencia de la COVID-19, sino que ya estaba en pérdida en los años anteriores.
1: Concluyo, que sé que vas con prisa. Bueno, movimientos en la oposición. Hay sugerencias de moción de censura. Ya no hay elecciones autonómicas en el horizonte. Sánchez ha dicho que hasta 2027, pues que no van a convocar elecciones. ¿Ves alguna suerte de movimientos en el tablero parlamentario?
0: No porque tenemos, yo creo, una mayoría parlamentaria que sostiene a Pedro Sánchez que no tiene ningún tipo de escrúpulo y que le da absolutamente igual lo que pase con tal de que él permanezca en el poder. Por tanto, ni él va a dimitir, que sería lo normal en cualquier gobierno occidental y democrático, ni la mayoría que le sustenta le va a retirar el apoyo porque saben que cualquier alternativa es peor para ellos. Por tanto, vamos a seguir así. No creo que se plantee tampoco una moción de censura porque no creo que pueda recabar los apoyos necesarios y, por tanto, creo que tendremos que esperar a la convocatoria de elecciones el año que viene para que los ciudadanos decidan si les parecen bien todas estas cosas o no.
1: El clima se avecina verdaderamente intenso antes del verano. Álvaro Neto,
0: Bueno.
1: director de Objective, un placer, muchas gracias.
0: Gracias, buenos días.
2: Thank you.
3: Muy bien, pues buenas tardes a todos por acompañarnos esta tarde y muchas gracias también por participar en esta conversación. La verdad es que a mí me resulta muy importante que sea efectivamente una conversación. Confío en que haya preguntas. Y lo digo no a título

Lo formal. Hay una cosa en la que creo firmemente cuando pensamos en la libertad, y es que ninguna persona tiene toda la razón cuando habla acerca de la libertad. Podemos hablar, pero no llegaremos a una conclusión lógica única, ¿verdad? Es más, algo que yo creo que falla acerca de las conversaciones que sí que mantenemos acerca de la libertad hoy día es que tienden a ser participadas en personas que están convencidas de que tienen toda la razón, que están absolutamente seguras de que es su libertad la que importa, están seguras al 100% de que lo que ellos quieren son exactamente las cosas que se merecen conseguir. Lo que voy a recalcar en esta ponencia es que esto no es exactamente lo que quiere decir la libertad. Si quiere decir algo la libertad, lo que tiene es que ver con las buenas cosas de la vida. Tiene que ver con aquello que valoramos. Es la capacidad, efectivamente, o el estado en el que nos encontramos para poder creer en las cosas buenas, combinar las cosas buenas, conseguir que las cosas buenas afloren. Si viviéramos en una sociedad de personas libres, no estaríamos peleándonos. No estaríamos insistiendo en que nosotros tenemos razón, no estaríamos enfadados todo el rato. Esto es lo que yo planteo. Y voy a empezar planteando efectivamente las cosas desde el punto en el que nos encontramos ahora mismo en Estados Unidos. Radical, ¿verdad? Ahora mismo, en este momento. Un grupo pequeño de personas que están muy enfadadas y que están seguras de que tienen razón y que actúan de manera impulsiva y que resulta que son muy ricos, están ahora mismo destruyendo mi gobierno, pero desde dentro además. Y cuando digo destruyen mi gobierno, no estoy hablando de manera artificial, no es una metáfora, es una realidad. Hemos llegado a un momento tal en el que el gobierno más grande del mundo está siendo desmontado a propósito y sin ninguna vergüenza por un grupo de personas tremendamente, tremendamente acaudaladas. Y lo que quiero decir aquí es que, aparte de que es sorprendente y debería de sorprendernos, es que no sorprende. Si seguimos la lógica de la libertad negativa, que es como se suele comentar la libertad, y esto sobre todo en la parte del mundo que es angloparlante, si nos ceñimos a la lógica de la libertad negativa, no nos va a sorprender ver que aquí es donde acabamos. O para decir las cosas de forma más esperanzadora, si entendiéramos correctamente el sentido de la libertad, si fuera el sentido positivo, que es el que yo prefiero, quizás acabaríamos con una forma muy superior de política, en última instancia. Así que vamos a aprovechar para comentar lo que está pasando en Estados Unidos, porque no sé hasta qué punto en la prensa española se ha seguido muy de cerca. Está pasando muy deprisa, muy deprisa. Lo que está pasando en Estados Unidos ahora mismo es que un grupo de hombres jóvenes que trabajan para el oligarca Elon Musk, que es archimultitrillonario, que no ocupa ningún cargo oficial en Estados Unidos, que no ha sido elegido, un grupo pequeño, reducido de hombres jóvenes, han penetrado los despachos más importantes del gobierno federal de Estados Unidos de América. Han asumido el control de importantes sistemas digitales que inciden sobre el funcionamiento de mi gobierno, incluido el sistema de pagos. De forma tal que ellos, este pequeño grupo de personas que no han sido elegidas democráticamente, que no son empleados del gobierno, un grupo pequeño, pueden interrumpir pagos. Esto puede parecer muy técnico, pero no lo es. Si el Parlamento aprueba una ley, pero alguien que tiene 19 años puede impedir que se hagan los pagos, entonces el Congreso carece de poder, ya no hay poder. Y si no tiene poder, entonces los electores carecen de poder también. Y no es una propuesta teórica, no. Hay una serie de leyes que han sido aprobadas en Estados Unidos. Ahora mismo, según hablamos, están siendo eliminadas literalmente, de nuevo por un grupo pequeño de hombres jóvenes que trabajan para un oligarca que efectivamente no ocurre.

ocupa cargo electo. Impiden que estas leyes funcionen de forma tal que nuestro Congreso carece de sentido y, por tanto, nuestros votos carecen de sentido y nuestra condición de ciudadanos también carece de sentido. Así que dentro del gobierno de Estados Unidos de América nos enfrentamos a lo que verdaderamente es un golpe de Estado. Si pensamos golpe de Estado, ¿en qué pensamos? Pues pensamos en coroneles, en generales, con un grupo de hombres armados, con algún carro de combate. Bueno, si el golpe de Estado hubiera sido así, no hubiera funcionado. Si te acercas al Departamento del Tesoro en Estados Unidos con 100 hombres armados, pues no vas a conseguir el objetivo, ¿no? Pero si te acercas con un grupo de gente que habla rápido, que dicen que están avalados por el presidente y que son empleados del hombre más rico del mundo, pues a lo mejor no parece un golpe de Estado, el típico de las películas, pero es el tipo de golpe de Estado que puede conseguir el objetivo. Así que a medida que llegamos a apreciar estas noticias, yo lo que digo es que es sorprendente, pero no del todo. Nos impacta, pero tiene su lógica si pensamos en la libertad negativa. Y se ve, efectivamente, se ve que cuaja en las personas que están detrás de este golpe de Estado. Vamos a ver un pequeño ejemplo de lo que está pasando. Parece una nimiedad, pero vamos a ver hasta qué punto tiene sentido. Vamos a ello. En Estados Unidos, durante unos cuantos años recientemente, hemos podido pagar los impuestos nosotros solos. Está muy bien. Te subes a la página web, das tus datos, das a la tecla y pagas tus impuestos. En España seguro que también es así. ¿Verdad que sí? Sí, sí, sí. Bueno, para nosotros, cualquier cosa que podamos hacer sin pagarle nada a un experto nos parece fantástico. Bueno, pues una de las primeras cosas que ha hecho Elon Musk ha sido, y esto lo dice él, ha sido eliminarlo. Es decir, que los americanos, dentro de 2 meses, a no ser que pase algo, dentro de 2 meses, cuando los americanos en abril tengan que pagar sus impuestos, no lo vamos a poder hacer nosotros solos. Vamos a tener que utilizar a expertos, vamos a tener que contratar a empresas. Ahora, desde el punto de vista de la libertad, tal y como se presenta en Estados Unidos, y he hablado aquí de esta libertad negativa, no ha pasado nada malo. Desde el punto de vista de la libertad negativa, pues la libertad es que yo me enfrente al gobierno, ¿no? Desde el punto de vista de la libertad negativa, el gobierno no puede hacer nada bueno. Así que cuando Musk explicó lo que había hecho, y como digo, es un ejemplo, y así nos hacemos una idea de la ideología, cuando él explicó lo que había hecho, dijo, este servicio era excesivo por parte del gobierno. El gobierno estaba diciéndote lo que tenías que hacer. De hecho, no. El gobierno estaba facilitando las cosas. El gobierno te lo ponía más fácil. Pero en la ideología de la libertad negativa, el gobierno no puede hacer nada para ti. Todo lo que hace el gobierno va a ser malo. La ideología de esta libertad negativa, tal y como es en Estados Unidos, es un algoritmo, podemos decir. Da respuesta a todas las preguntas, ¿no? Gobierno mal, impulsos bien. Así que lo único en esta ideología, lo único que puede oprimirte va a ser el gobierno. Así que esto de que ahora tener que pagarle dinero a un contable para que presente tus impuestos está muy bien, porque las empresas no te van a oprimir. Solamente el gobierno, con esta interferencia debido a un alcance extraordinario, te va a poder oprimir. Y así, si las empresas no pueden, pues no pasa nada, ¿sí? Si una persona muy rica, que es dueño de muchas empresas, destruye el gobierno. No ha pasado nada malo. No ha pasado nada malo porque el gobierno está ahí para oprimirte, dice. En fin, a mí me gustaría que esto no fuera así, pero esta es la lógica a la que se están ateniendo. Es la lógica que se está ejecutando. A ojos vista, un oligarca está horadando el gobierno, alineado con unas ideas que son populares y que creo son ideas aceptadas en Estados Unidos y más allá de sus fronteras. Pero vamos a ver cuáles son las implicaciones. Si la idea de la libertad es que es negativo,

es que yo contra algo, y en términos prácticos, soy yo contra el gobierno, pues en esta idea no habría concepto de lo que es dignidad humana. ¿Qué es una persona? Una persona es alguien que se opone a algo, ¿no? No estamos hablando de dignidad, ¿no? No hay ningún rasgo de complejidad, no hay capas, no hay humanidad. Si los seres humanos somos entidades que vamos chocándonos contra barreras, pues somos más o menos como bolas de billar, ¿no? Somos un objeto físico que bota y rebota contra las paredes. Y exactamente así es como nos ve Elon Musk a todos nosotros, a vosotros, a mí. Nosotros somos objetos físicos y punto. Y en su interpretación de lo que es la política, lo único que se hace con nosotros es darnos instrucciones acerca de contra qué vamos a votar y rebotar. Así que a lo mejor empezamos pensando, ah, sí, yo contra el gobierno. Y antes de que nos queramos dar cuenta, nos van a decir, no, nosotros contra el gobierno, no, nosotros contra el vecino. Y luego nosotros contra los inmigrantes. Y al poco, nosotros ante los hechos, contra los hechos. Y así, esta idea de la libertad negativa nos lleva rápidamente, sin pausa, sin barreras, nos lleva al fascismo. Y esto es lo que estamos viendo. Si no hubiera concepto de lo que es el ser humano, si solamente estamos hablando de barreras, estamos intercambiando unas ideas políticas que se prestan a la destrucción del gobierno y también al trato de seres humanos como agentes de destrucción, sin más. Y esto es efectivamente lo que está sucediendo. Si la libertad es negativa, o sea, si es uno contra algo, entonces no hay derechos como tales, porque el derecho ha de ser positivo. El derecho tiene que ser derecho a algo. Derechos que tienen que ver con el hecho de que somos seres humanos. Esta realidad de que puedes estar en contra de algo, pero se te puede movilizar, manipular para que estés en contra de algo. Esto no nos hace pensar en ninguna dignidad, ¿verdad? Los robots también pueden ser movilizados contra cosas, objetos, animales, los animales también se pueden movilizar. La capacidad de enfrentarse a algo no es un rasgo especialmente humano, así que estaríamos de acuerdo y diríamos, sí, la libertad parece que es estar en contra de. Aceptamos una interpretación de la libertad en la que los humanos no somos especiales. Y si esto fuera así, no ha pasado nada malo en Estados Unidos. Si no hay dignidad especial, si somos meros objetos, entonces el hecho de que nuestros representantes elegidos carecen de poder no importa, porque además deberíamos de tener derecho a tener estos representantes. El hecho de que estos jovenzuelos tengan acceso a datos particulares financieros de todos los ciudadanos de Estados Unidos, no hay ningún problema. No hay ninguna dignidad especial. Somos objetos, sin más. Somos cosas que se pueden movilizar contra otras cosas. Así que el hecho de que Musk pueda darle a la tecla y saber cuánto dinero tiene cada persona en Estados Unidos, que puede darle a una tecla y puede saber cuál es, por ejemplo, el número de seguridad social de todos los americanos. De nuevo, si es libertad negativa, pues no hay ningún problema. Él no es el gobierno. O sea que no está desatendiendo tus derechos, no está no cumpliendo. Y nosotros tampoco somos especiales. Somos objetos que votamos y rebotamos. Así que no hay derecho nuestro que pueda ser anulado. Lo que digo es que hay una cierta consistencia, ¿verdad? Una consistencia intelectual. La hay, esta idea de la libertad negativa. No tiende como muchas personas piensan que tiende. La situación en la que se encuentra Estados Unidos ahora mismo, en febrero del 2025, que es la destrucción de un gobierno que funciona a instancias de un oligarca y un grupo, un puñado de ricos. Y son estas situaciones tan extremas, creo yo, lo indico, lo comento en el libro, que deberían de desvelar el sentido común. En nuestras vidas cotidianas, yo creo que es muy fácil que nosotros nos veamos convencidos por ideas que no funcionan de verdad. Por ejemplo, la idea de la libertad negativa. Es muy fácil decir, sí, el gobierno siempre es un problema, ¿verdad? Sin pensar un poquito más allá. Es fácil decir,

0: Bueno, pues yo tengo razón y es la barrera exterior la que está equivocada. Pero los ejemplos más extremos, creo yo, nos llevan a plantearnos otro tipo de sentido común. Así que vamos a ver un ejemplo extremo. ¿Qué es lo que todos tenemos en común con Musk? ¿Qué es lo que todos tenemos en común con Donald Trump? Pues lo que tenemos en común con ellos es que nacimos. Eso sí que lo tenemos en común. Y es el lugar sensato donde podemos iniciar una conversación acerca de la libertad. Si empezamos hablando acerca de la libertad y empezamos hablando de aquello que compartimos, es que todos hemos nacido y todos hemos nacido además incapaces, hemos nacido dependientes, hemos nacido necesitando a otras criaturas, pues entonces la conversación va a ser muy distinta cuando hablamos de la libertad. Cuando hablamos de la libertad negativa, pues vamos a pensar que ya somos capaces, tenemos ideas, podemos sobrevivir. Y esto está todo en el trasfondo. Nos oponemos a algo que nos rodea. Hemos nacido desvalidos. Pero para que un humano sea libre, hay mucho trabajo, muchos esfuerzos. Las personas no pueden existir como tales sin una sociedad que les rodee. O sea que si la libertad va a tener sentido, entonces la libertad no puede ser un análisis de la persona recién creada y los desafíos. Tiene que ser una conversación acerca de aquello que uno necesita tener para, como persona, poder llegar a ser libre. Es un ejemplo extremo, ¿verdad? Aquellos que habéis visto un parto, aquellas que habéis parido, sabéis que es un momento extremo de la vida, pero es muy típico que sea el punto de arranque para una conversación acerca de la libertad. Y luego hay otros ejemplos extremos también. Hablaríamos aquí de la muerte. No debería de haber dicho la cosa, hay otra cosa que compartimos. Compartimos con Donald Trump y con Elon Musk y con todos los demás, y es que todos vamos a morir. Y esto nos ayuda, ¿verdad?, a pensar acerca de estas cosas. Y es muy llamativo pensar que algunos de mis conocidos oligarcas en Estados Unidos piensan que no van a morir. Atentos, están equivocados, se confunden, pero es muy importante, es una limitación que tenemos que tener presentes. Si sabemos que nacemos, si sabemos que morimos, sabemos que hay un tiempo limitado, y pensamos de una manera acerca de la libertad. Pensamos, sí que hay límites. ¿Cómo puedo transformar los límites en posibilidades? Si pensamos, bueno, no nací y no voy a morir, pues el planteamiento acerca de la libertad va a ser muy distinto. Ese planteamiento va a ser, necesito protección de los peligros, pero quiero todo lo que quiero. Y así llegas a otro punto. Pero los ejemplos acerca de la muerte son ejemplos históricos y de momentos contemporáneos, además. Son muy útiles porque nos permiten llegar a una interpretación más positiva de la libertad. Por ejemplo, el holocausto de los judíos europeos. Yo llevo hablando acerca de este hecho. Estaba en Estocolmo hace unos días y estaban conmemorando efectivamente el holocausto, ¿verdad? Y se me pidió que participara en estas ceremonias. Así que estuve pensando en el holocausto en relación con estas ideas acerca de la libertad. Y pensé en algunos documentos fuente que tuve ocasión de leer cuando trabajaba sobre el holocausto y tienen que ver con lo que llamamos la liberación de los campos de concentración. Es muy tentador hablar acerca de esta liberación, porque todo el mundo prácticamente conmemora el holocausto a finales de enero y habla acerca de Auschwitz, ese momento.
1: Me gustaría decir que eso no es correcto, que esos lugares nunca se pudieron liberar, que la liberación no se aplica. Y la razón por la que lo digo es porque es lo que decían las enfermeras y los médicos. Y aquí hay que prestar atención.

a las enfermeras y a los médicos. Cuando llegaron a los campos liberados, entre comillas, en mayo o junio del 45, escribieron en sus epistolares o en sus diarios diciendo: liberación no es la palabra apropiada. ¿Qué querían decir con ello? Lo que querían decir era que para los supervivientes la libertad no era el concepto relevante, o bueno, al menos no.

combina. Y este es el tercer aspecto. Hay un tipo de aritmética o geometría que funciona con los bienes morales que es distinta al mundo moral, al mundo físico. En el mundo físico puedo decir, espero me disculpen, esta sala es más pequeña que la sala en la que hablé en Barcelona anoche. Y esto sería objetivamente cierto. Veo que hay gente en primera línea que está un poco incómoda, lo siento mucho. Pero no puedo decir, nadie puede decir que la lealtad es más grande que la honestidad o mejor que la honestidad. Son distintas. No podemos decir que uno es mejor o más grande que la otra. La matemática y la física no se aplican en el mundo moral. En el mundo moral tenemos que tomar decisiones subjetivas. No hay una norma que podamos seguir que nos vaya a decir cuándo debemos ser una cosa u otra. La tensión es irreductible. Siempre estará ahí. Así que, bueno, la consistencia es buena. Es bueno ser consistente. Pero la piedad también es buena. Creo que todo el mundo estaría de acuerdo, pero la piedad es, por definición, inconsistente. Ser piadoso significa hacer una excepción. La puntualidad es buena, como hemos dicho. Estoy muy contento de que todos ustedes hayan llegado aquí a la hora. La espontaneidad también es positiva. Pero si alguien es espontáneo, no siempre será puntual. La lealtad es buena. La honestidad es buena. Sí, después de la charla, cuando estoy firmando libros, me dicen, profesor Snyder, tiene un aspecto maravilloso. Es honestidad, es lealtad. Los bienes morales no terminan de encajar entre sí. Sí que la naturaleza del universo moral nos lleva a un territorio distinto. Y, de hecho, pueden ver, esto es un argumento en contra de la libertad negativa. La libertad negativa quiere que seamos objetos físicos y que el único problema sean los muros. Y esto, la metafísica no tiene que jugar un papel. Pero, de hecho, si hay cosas buenas y estas cosas buenas son reales y no todas encajan y se nos fuerza a tomar decisiones humanas subjetivas, entonces estamos en una situación distinta. Somos capaces de estar en una realidad distinta en la que tomamos nuestras propias decisiones y que, por tanto, al reafirmar distintos valores morales, nos convertimos en criaturas distintas, nos convertimos en criaturas impredecibles, nos convertimos en criaturas con personalidad, con un carácter moral. Así que este es el caso positivo a favor de la libertad a tema filosófico y podemos ver que es distinto del caso negativo. El caso negativo dice que suele decir que estoy bien como estoy. Pero la libertad negativa no tiene que reconocer que hay valores, no tiene que reconocer la realidad de los valores. Dice, estoy bien como estoy, si quiero comprar algo, eso es bueno. Haga lo que haga, tiene que ser racional de una forma u otra. Mientras que en el mundo de la libertad positiva damos un salto y aceptamos que hay cosas buenas en el mundo. Y si les parece extraño que diga sistemáticamente que hay cosas buenas en el mundo, espero que estén de acuerdo conmigo en que la vida es mejor que la muerte, que el placer es mejor que el sufrimiento, que la integridad es mejor que la mentira. Pero en el momento en el que ustedes están de acuerdo conmigo, hemos llevado la conversación a un entorno en el que la política ya no suele aplicar. No podemos tener libertad cinética. Y en el momento en el que intentamos llevar a cabo la libertad cinética, estaremos en un mundo de libertad negativa y rápidamente va a haber un oligarca en su gobierno. Desmontándolo, son un par de pequeños pasos. El segundo caso a favor de la libertad positiva está relacionado con con la clase de criatura que somos. Como he mencionado antes, el hecho de que seamos humanos y que estamos limitados y que vivimos en determinados tipos de cuerpos, esto tiene una colección de implicaciones. Uno de ellas es que somos libres de hacer solo las cosas que sabemos hacer. Me doy cuenta de que esto puede sonar un poco decepcionante porque si pasamos un montón de tiempo viviendo en la cultura estadounidense o han visto muchas de nuestras películas, les han dicho que todo es posible. Es un eslogan muy popular. Vuelve una y otra vez. Y ahora que les he descubierto el pastel de que todos nos vamos a morir, no me siento muy incómodo descubriendo otro pastel y es que

Bueno, no todo es posible. Y cuando la gente les dice que todo es posible, es un preludio para la siguiente jugada, que es que nada es posible. Así es como funciona. Porque si le dicen que todo es, si les dicen que todo es posible, de pronto descubrirán que eso no es cierto. Y pasarán a estar en un momento, bueno, de malaise, de malestar. Y bueno, la política es así. Los 90 y los 2000 fueron un momento en el que se nos dijo que el comunismo se había acabado, que todo era posible, que el pasado no importaba. Y cuando eso resultó no ser cierto, Estados Unidos invade a Irak, o hay una crisis financiera, o la movilidad social se queda en encefalograma plano, el movimiento más sencillo es pensar que nada es posible. Es, bueno, malestar y carencia de futuro, que yo creo que es donde nos encontramos ahora. Así que la libertad está relacionada con que algunas cosas son posibles y cuanto más capaces seamos, más libres somos. Y bueno, cuando echamos un vistazo a la clase de criaturas sociológicas y neurológicas que somos, es decir, si queremos pensar en la clase de criaturas que somos, no podemos pensar solo en los muros y en los gobiernos y estar buscando cosas a las que ponernos. Tenemos que encontrar maneras de hacernos más capaces cuando son, bueno, mayores, mediana edad. En todo momento de la vida, la libertad es un tema de capacidades. La libertad es física. Hay una segunda manera en la que la materialidad de todo esto es muy significativa y está relacionado con el conocimiento propio. Para poder ser libres, y yo creo que todo el mundo estará de acuerdo con nosotros, para poder ser libres tenemos que conocernos. Tenemos que saber lo que queremos, tenemos que saber lo que valoramos, tenemos que. Incluso un abogado de la libertad negativa tiene, diría que uno ha de conocer sus propios intereses. Pero el tema es que, para todos aquellos que están en relaciones, esto es muy importante. El tema está en que se nos da muy mal entendernos a nosotros mismos. No es una capacidad particularmente humana conocernos. No se nos da bien. Y si dudan de lo que digo, pregúntenle a su pareja, pregúntenle a su madre cómo de bien se conocen. Pregúntenle a alguien que les conozca bien. Y no lo digo, no lo digo de broma, sino en serio. Por norma general, el argumento esencial para la libertad positiva es que no puede crear un individuo. Una persona no puede crear un individuo. Un bebé no puede convertirse en un hombre libre, en un humano libre por su cuenta. Un joven. Hacen falta colegios, calzadas, una persona mayor, todas necesita esta clase de apoyos. No podemos crear a un individuo con un individuo. Solo podemos crear un individuo con la ayuda de la sociedad. Si no, es imposible. Y creer cualquier otra cosa es una ilusión mortal que lleva a un dominio tiránico. Y lo que quiero decir con esto es que, asumiendo que para ser libres tenemos que conocernos, que yo creo que tiene sentido, la única manera de hacer esto es escuchar a los demás. Y la única manera en la que escuchamos a otras personas es si creemos que son personas como nosotros. La única manera de conocernos es a través de la empatía y de ver el mundo a través de otras personas y ver el mundo a través de los ojos de los demás. Y es fácil decir, pero es muy difícil de hacer. Pero lo que quiero decir es, todos nosotros vivimos con, bueno, con espinaca entre los dientes metafóricos y todos necesitamos que alguien nos diga que lo tenemos. Todos necesitamos que otra persona vea la paja en nuestros ojos. Y tenemos que confiar en que y no podemos confiar en que la gente nos va a decir lo que pasa con nosotros, a no ser que creamos que son reales de la misma manera que nosotros somos así. La persona

que dijo esto fue Edith Stein, que es un filósofo alemán y judío que fue ejecutada. Fue Edith Stein que fue ejecutada en el Holocausto, en Auschwitz, y ella también vino de una situación extrema. Fue una enfermera durante la Gran Guerra, en la Primera Guerra Mundial. Y mes tras mes estaba cuidando hombres destrozados y decía, creo en su realidad porque veo sus cuerpos como el mío, como cuerpos vulnerables. Así que veo que son reales. Y como veo que son reales, puedo empatizar con ellos. Así que puedo aprender y empatizar con y de ellos. Así que lo que les quiero decir es, nos hace falta una teoría del conocimiento. Nuestra teoría del conocimiento de la libertad tiene que involucrar a los demás. Y tanto en cuanto vivimos aislados de los demás, incapaces, mientras veamos incapaces de confiar y veamos aislados, solos, delante de ordenadores, que algorítmicamente nos regurgitan cosas en las que ya creemos, nuestras posturas del mundo y que nos reflejan nuestra imagen propia normalmente fallida, nunca podremos ser libres. Así que, bueno, antes de terminar esto, si tengo razón, y estos ejemplos tan extremos les han servido, si tengo razón de que la libertad es positiva filosóficamente, si tengo razón con que la libertad es positiva de manera corpórea y empática, yo creo que la libertad también es positiva de manera política. Y lo que quiero decir es, la libertad se convierte en aquello que justifica el gobierno. Así que, bueno, en mi país o en inglés, al menos en las conversaciones, siempre en las conversaciones políticas hay una tensión enorme entre el gobierno y la libertad. Como todos los binarios, es muy cómodo. Los humanos se sienten muy cómodos cuando se nos presentan dos opciones. Esta clase de pensamiento binario es una característica de la no libertad y no es así. La libertad y el gobierno no se oponen. Podemos tener buenos gobiernos y malos gobiernos. Podemos tener gobiernos que liberan y gobiernos tiránicos. La prueba de fuego para un gobierno es si crea las condiciones para que la gente sea libre. Yo creo, personalmente, creo que esta es la única manera. Eso es lo único que puede hacer un gobierno. Esto justifica un gobierno bastante grande, pero no justifica muchas cosas que un gobierno puede hacer. Si es cierto, tal y como he dicho, para poder crear individuos necesitamos esfuerzos colectivos. El gobierno es esa agencia que en una sociedad grande permite que se lleve a cabo este trabajo colectivo y, por tanto, hace que la libertad sea posible. Así que hay una tensión entre gobierno y libertad. Y una conclusión de esto es que una de las tensiones que se nos ha enseñado que las barreras imposibles no son reales, como por ejemplo la tensión entre seguridad y libertad. Una de las cosas que se nos enseña, al menos en inglés, a lo mejor es distinto aquí, es que vivimos en una lucha constante entre libertad y seguridad y no es así. Los casos en los que la libertad y la seguridad están en tensión son bastante esotéricos y bastante excepcionales. Un 99% de las veces, si puedo garantizar la seguridad de la gente, les estoy garantizando más libertad. Y normalmente, si garantizo libertad, ofrezco mayor seguridad. Casi nunca hay tensión entre estos dos aspectos. Una de las cosas que me dijo el presidente ucraniano que se quedó en mi cabeza, que tiene sentido, cuando desocupamos un pueblo, traemos tanto libertad como seguridad. Y por supuesto, así es, tanto la libertad como la seguridad llegan al mismo tiempo. Así que creo que gran parte de los problemas que creemos tener con libertad no son intelectualmente reales. Creo que se nos han forzado y creo que la libertad, con una justificación para el gobierno, que es lo que digo en el medio del libro, si es una justificación para el gobierno, esto podría ser un concepto que nos permite pensar de manera distinta en nuestra política. Así que en Estados Unidos la libertad casi siempre ha estado captado por la derecha y hasta cierto punto por la extrema derecha. Y hay un problema con ello. Y es que
La manera en la que utilizan el término libertad

Básicamente están hablando del derecho individual de seguir sus instintos en contra de otros individuos. Así que, por ejemplo, libertad de expresión. En la derecha estadounidense y hasta cierto punto en el diálogo estadounidense en general, la libertad de expresión significa estoy muy enfadado y tengo 100 mil millones de dólares y tengo una red social a mi disposición, así que debiera asegurarme de que mis posturas enfadadas alcancen a 1.400 millones de personas y no solo a 1.300 millones de personas. La libertad de expresión en Estados Unidos se entiende como como que el gobierno no les permite decir lo que quieren. Y por supuesto es malo si el gobierno no le permite a alguien hablar de lo que cree. Pero si pensamos en la libertad de expresión solo de esa manera, si no pensamos en la persona, sino en lo que se está diciendo, nos encontramos en una posición ridícula. Les voy a explicar esto. En nuestro mundo casi ninguna de las cosas que decimos es humana, de lo que en el día a día, la mayoría de lo que vemos, la mayoría de cosas que se dicen y se comparten, no vienen de una persona directamente. Y sin embargo, cuando hablamos de la libertad de expresión, en la derecha lo que nos preocupa es la capacidad de Internet que llegue a las personas. Sin embargo, la única manera de pensar en esto es porque nos olvidamos de la persona. ¿En qué consiste la libertad de expresión? La razón por la que tenemos libertad de expresión no es porque es físicamente peligroso para las personas menos poderosas decir la verdad, decirle la verdad a gente más poderosa. Esa es la razón histórica y, de hecho, la única justificación real para la libertad de expresión. La única razón por la que merece la pena tener libertad de expresión es para proteger los cuerpos de los menos vulnerables cuando le dicen la verdad a aquellos que tienen más poder. Y esa manera de pensar en la libertad de expresión es, por supuesto, positiva. Empieza con la realidad de personas vulnerables. Empieza con la realidad de que muchas personas son más vulnerables que otras. Es una traducción que se vuelve a Europa. Por eso hemos hablado a la antigua Grecia. Hemos hablado de esto durante 2000 años, básicamente hasta el jueves pasado. Hace muy poco se nos ocurrió que la libertad de expresión se refería únicamente a la expresión, al algoritmo. Y cuando pensamos en ello, de pronto que la libertad de expresión solo importa en el caso de Donald Trump o Elon Musk, de los más poderosos. Pero si pensamos en libertad positiva, nos damos cuenta de que de verdad Donald Trump y Elon Musk tienen libertad, tienen derecho a la libertad de expresión, por supuesto que sí. Pero como son las personas más poderosas, no son las personas que debieran preocuparnos, sino de las que debiéramos preocuparnos en última instancia. Y cualquier persona menos poderosa, menos rica, debiera ser más importante. Y en toda clase de derecho a cualquier libertad. Y eso es un ejemplo sobre cómo el término libertad ha sido captado. El otro tema de dejar que la libertad esté solo en un lado del espectro es que la gente en el centro o a la izquierda deja de usar la palabra. Y si dejas de usar la palabra, terminas rindiéndote sobre el concepto. Y bueno, yo creo vehementemente que seas conservador, liberal, socialista, necesitas la libertad. Si intentamos deshacernos de la libertad, terminamos con una política muy diferente. Así que lo último que quiero decir al respecto es que me parece que necesitamos poder compartir esta palabra de una manera que tenga sentido. En mi país hablamos de ello constantemente, pero hablamos de ello de una manera completamente errónea, y esa manera, yo creo, tiene el mismo impacto en el resto del mundo que es el monopolio de la derecha en un país individual. Hablamos de ello todo el rato y muchas veces no tiene sentido lo que hablamos. Y los europeos hablan menos, aunque un país europeo normal permite a la gente que sea más libre que Estados Unidos muchas veces. Y bajo nuestras propias métricas e instituciones, que son la Freedom House, que reconoce la libertad de una manera muy estadounidense, somos el número 50 a nivel mundial. Y ustedes están por delante de nosotros y los miembros

0: de la Unión Europea suelen estar por delante. Y la razón es muy sencilla. Si tenemos un país que se centra en la libertad positiva, las libertades negativas suelen ir mejor. Que es algo que descuajeringa la mentalidad de los estadounidenses. Lo he hablado 50 veces, no voy a insistir, pero pensemos que si solo hablamos de libertad negativa y hablamos de libertad positiva, eso creará una suerte de distopía nazi o soviética. Pero la verdad empírica es que si tenemos libertad positiva, eso mejora la libertad negativa. Si solo nos centramos en libertades negativas, va peor. Y, por supuesto, va peor en libertad positiva. Y esa es la... Pero los europeos, en mi opinión, los europeos que vienen países que son bastante libres, no hablan de la libertad muy a menudo porque... Y no hablan de la libertad como una justificación para el estado del bienestar o como una justificación de gastos... gastos estatales o de cuidado de menores. Y yo creo que es un error que nosotros no hagamos esto. Yo creo que tenemos la palabra. La propiedad de los europeos tienen la praxis, pero nadie tiene el concepto apropiado. Y compartir lo que yo creo que es el concepto positivo, que es una libertad que es humana y positiva, es algo que he intentado hacer en esta tarde. Y ahora, bueno, estoy muy emocionado por la conversación que vamos a tener ahora. Muchas gracias.
1: Thank you very much.
2: Muchas gracias por invitarme. Muchas gracias por invitarme. Está hablando en español el orador.
1: Para estudiar medicina en la Universidad de Madrid en año 77. Gracias a esta beca, hoy estoy aquí. So, muchas gracias.
3: Por eso. Sí.
2: Pero lamentablemente mi español no me vale para hacer mi presentación, así que paso al inglés. Bien, pues voy a hablar acerca de las ideas fundamentales que defiendo en Principios de Economía, que acaba de salir a la luz gracias a Deusto. Es un libro que explica la economía desde la perspectiva de la escuela austriaca. Me parece una perspectiva más útil para estudiar económicas que la de los libros de texto que se suelen utilizar en las facultades del mundo hoy. Cuando yo era profesor y después, siempre he hablado con personas muy exitosas, personas inteligentes, médicos, ingenieros, que hablan acerca de cómo sí fueron a una clase de economía en la universidad, pero no entendían nada. Hicieron lo que tenían que hacer, estudiaron, aprobaron, pero no llegaron a entender la economía. Y yo creo que es porque no se hace conforme a la tradición austriaca. Básicamente, se estudian en las universidades modelos que no son pertinentes para la vida real, como los ejercicios matemáticos que no nos permiten pensar verdaderamente en la economía. Las matemáticas se estudian en las clases de matemáticas. En económicas se debe estudiar la economía. Pero el Bitcoin es importante. El 7 capítulos del libro ni se remiten al Bitcoin. Hablan de la economía en términos generales. Y pensé, a mucha gente le ha gustado porque les gusta este planteamiento austriaco. Es útil. Y esto también lo observé en la universidad. A mis alumnos les gustaba este planteamiento, pero no hay verdaderamente un buen libro de texto para la universidad de la escuela austriaca. Pensé, ¿por qué no hacerlo? Ha llegado el momento de hacerlo. He dedicado 4 años de mi vida a preparar este libro. Bien, este es el libro que me hubiera gustado tener cuando era alumno. Es el libro que me hubiera gustado tener para dar clase. A los 18 años empecé a interesarme en la economía y me hubiera encantado tener este libro para comprender estos conceptos que son útiles, ¿no?, para la vida cotidiana, útiles en nuestras vidas reales, pero que no solemos comentar en el entorno económico. Así que intento plantear estas ideas en la tradición austriaca de forma nítida y clara para explicar cuál es la importancia para la civilización del mercado, el orden monetario.

Esto es lo que busco hacer. No se trata solo de explicar los conceptos económicos. No, es aprovechar los conceptos económicos y, gracias a ellos, explicar cómo la actividad económica lleva al desarrollo de la civilización. Es algo muy importante. Bueno, pues empezamos entonces hablando de los aspectos fundamentales desde el planteamiento austriaco y cómo difiere, ¿no? Básicamente en las universidades. En primer lugar, vemos la perspectiva de la acción humana, el planteamiento del estudio de las acciones de los seres humanos cuando hay escasez. Vivimos en un mundo de escasez. Nos faltan las cosas que deseamos tener. Queremos más de lo que tenemos y, por tanto, estamos siempre tomando decisiones. Y esto es el origen de la economía. Desde el planteamiento de Mises, analizamos la acción humana. ¿Cómo? Viendo cómo actúan, cómo se comportan los seres humanos, porque nos parece que esa es la fuerza motora, lo que nos anima en nuestras relaciones económicas. Miremos el mundo que nos rodea. Si los humanos no actuasen, pues todo estaría muerto. Lo muerto no hace nada. Pero cuando los humanos emprenden acciones, cuando tomamos decisiones, cuando valoramos, ahí emerge la economía, gracias a las acciones de los seres humanos. Así que quien quiere estudiar la economía tiene que hacerlo estudiando las acciones de los seres humanos, porque así es como se da valor al mundo y así es como se consigue que funcionen esas relaciones. La economía que se suele aprender en la facultad básicamente emula la física, ¿verdad? Hace unos 100 años los economistas decidieron que querían ser como los físicos y llevan intentando plantear las ecuaciones para estudiar los agregados matemáticos y estadísticos. Y esto es más o menos lo que hacen la mayor parte de los libros de texto. Eso es lo que hacen. Pero en un siglo de tradición cuantitativa, no hemos conseguido ni una regla, ni una ley de la economía que verdaderamente aguante el análisis científico. La química, la física, se inventan las fórmulas, las ponen a prueba en el laboratorio y un profesional en una ocasión ve que la ecuación no es exacta y desaparece la ley, las reglas, todo. Todo se viene abajo. Así funciona la ciencia, ¿verdad? Se ponen a prueba las ideas. Y si las ideas no aguantan, bueno. Pero las ciencias económicas quieren parecer ser ciencias. Nos gusta pensar que hacemos algo científico, pero en este mundo no podemos desarrollar estas relaciones científicas de forma verdaderamente sustanciosa. Así que lo que se presenta de forma aparentemente científica, como física o química, es esta idea de un toma y daca entre el desempleo y la inflación. Y si vemos, tendría que haber una pendiente: alto desempleo, baja inflación, o alta inflación, bajo desempleo. Y, por tanto, este gráfico debería de ser una pendiente recta, o, bueno, quizás una curva, pero pendiente para abajo, descendiente. Pero no es esto lo que vemos. A veces hay alto desempleo, alta inflación, a veces bajo desempleo, baja inflación, y no hay relación aparente. Si fuera una ciencia cuantitativa real, con un ejemplo de un país con desempleo alto e inflación altas, y esta idea de que hay una relación se acaba. En la macroeconomía, como todo es pseudociencia, podríamos ver cientos de ejemplos. Y no importa, siguen enseñándolo en la facultad. ¿Por qué? Pues porque es lo mejor que tienen. Nos hemos acostumbrado. Hay muchos experimentos, lo enseñan y lo siguen enseñando y lo vuelven a enseñar. No es científico, pero sobrevive. ¿Por qué? Porque están en este mundo, ¿no? En un mundo donde no hay método científico. Pero el planteamiento austriaco es distinto. Nosotros no decimos que podemos desarrollar estas relaciones cuantitativas para explicar el funcionamiento de la economía, porque no podemos hacerlo. Pero creo que sí podemos aprender muchísimo y muy útil acerca de la economía y las ciencias económicas, útiles, como digo,
para las personas pensando en la toma de decisiones.

acciones utilizando la lente de las acciones humanas. Así que, por ejemplo, pensemos en la legislación sobre el salario mínimo. El planteamiento de corriente principal cuando se plantea este tipo de legislación, el abordaje sería intentar determinar las reacciones cuantitativas. Si subimos el sueldo mínimo, por tanto, vamos a pensar que el gasto agregado va a subir en tanto, el desempleo va a descender por cuanto. Existen estas relaciones que estudiamos y damos por supuesto que van a funcionar así, así que desarrollamos el modelo. Y luego resulta que el modelo no se materializa porque el mundo no funciona según nuestros modelos, pero seguimos dando palos de ciego, este modelo y el modelo anterior. Pero el planteamiento austriaco nos obliga a pensar en términos de acciones humanas. No pensamos en el agregado, no pensamos en el desempleo y en la inflación y la cifra agregada del salario mínimo. No, pensamos en términos de seres humanos. Si pensamos en la ley sobre el salario mínimo interprofesional, pensamos cuál va a ser la reacción de los seres humanos. El negocio que contrata a trabajadores, desde el punto de vista del empresario, si fueran a contratar a alguien pagando 10 euros al día y ahora resulta que hay que pagarle 20 euros al día, nosotros pensamos que desde el punto de vista del ser humano que gestiona ese negocio, ¿qué va a hacer? ¿Por qué pagaba 10 euros? Pues probablemente pagaba 10 euros porque era la productividad marginal del trabajador. Imaginemos, esa persona nos da 12 euros adicionales de ingresos, así que le pagas 10 y te quedas con 2, pero si le tienes que pagar 20, ¿qué vas a hacer como ser humano? ¿Qué hace el ser humano? ¿Qué hace la persona? No le voy a contratar a alguien que añade 12 euros y me cuesta 20. No puedo. Así que si lo vemos desde la lente de la acción humana, no nos importan estas relaciones agregadas. Nos importa lo que está haciendo la persona. Y pensamos, esto va a dar lugar a mayores niveles de desempleo. Y empíricamente, si vemos, esta legislación se asocia con un incremento en el desempleo, la ley del salario mínimo. Así reaccionamos los seres humanos. Si tenemos que pagar más de lo que vale, no vamos a pagarlo. Así que acaba siendo cero, ¿verdad? Porque estas personas acaban por perder sus trabajos. Bueno, pues este es el planteamiento de la escuela austríaca. Luego el capítulo 2, valor. El concepto fundamental del valor. Y aquí nos distanciamos de la corriente principal. La escuela austríaca piensa que es subjetivo, así que no podemos medir el valor. No podemos tampoco plantear un valor cuantitativo que se le asocie. Pensamos en una cierta subjetividad, porque esto se da solamente cuando el ser humano valora algo. Vivimos en un mundo de escasez y tenemos que optar entre distintas alternativas. Y cuando empezamos a optar, empezamos a valorar. Y pensamos, esto vale tal objeto, esto otro vale otro objeto. Optamos por A en vez de B. Nos gusta más la A que la B. Y si pensamos en términos de valor, vemos que es muy útil. Y es útil. Es útil porque desde el punto de vista austriaco, el valor no es intrínseco. Nadie, nada tiene un valor intrínseco. El valor está en nuestra mente. Es una propiedad que nosotros proyectamos sobre un bien físico. No es algo que intrínsecamente forme parte del ser. Como explica Menger, no es independiente. No, no hay una etiqueta que diga esto vale cuánto. No, no, los seres humanos decidimos el valor. Por eso en el 17 el petróleo tenía un valor negativo. Había que pagar. Si queríamos utilizar la tierra, pagar porque se llevaran el petróleo, porque el petróleo era terrible. Y luego de pronto vimos que el petróleo servía para algo. Y en marzo del 2020, cuando todo se paró por el coronavirus, pues todos estos productores tenían una capacidad excesiva. No tenían dónde almacenarlo. Así que de nuevo empezaron a pagar a las personas para que se quedaran con el petróleo. Así que ¿cuánto vale el petróleo? Positivo, negativo, negativo, positivo, según cómo piense. Pero la química, las propiedades del petróleo siguen siendo exactamente las mismas. Esto es muy importante porque así podemos comprender el comercio.
Y cuando comprendemos que la valoración es subjetiva, vemos que las cosas no valen lo mismo para todos y por eso tiene sentido el intercambio. Yo valoro algo menos que tú tienes algo que valoras menos que lo valoro yo y por eso nos gusta. Y por eso el comercio es beneficioso mutuamente, porque todo el mundo valora de forma distinta los objetos. Esto nos permite entender cómo tomamos decisiones los seres humanos. Y está la paradoja de agua y brillante, la comento en el libro. ¿Por qué el agua es barata cuando el agua es esencial? Nos morimos si no hay agua. Y los diamantes no son esenciales y son carísimos. ¿Por qué? Pues porque en el contexto de la valoración, en esta sociedad, el agua abunda, los diamantes escasean y, por tanto, vamos viendo cómo si hay mucho, vale menos. Pero si estuviéramos en una isla desierta sin agua potable, en esa situación el agua sería muchísimo más importante, sería más valiosa, mucho más que un brillante. Así que es subjetivo y comprenderlo es lo que hace que la economía tenga sentido. El tercer punto que comento en el tercer capítulo es el tiempo. El tiempo. El tiempo escasea, no es infinito y es distinto a los demás bienes. ¿Por qué? Por dos razones. En primer lugar, porque no crece. Es el recurso último. No se le puede dar la vuelta. El tiempo pasa inexorablemente. Y por eso escasea. Escasea porque conseguimos hacer más de todo menos del tiempo. Es una idea importantísima, que quizás no sea exclusivamente de la escuela austriaca, pero yo creo que encaja bien con la escuela austriaca. Y es que no hay ninguna limitación física o natural en la producción de cualquier bien físico. Podemos invertir más tiempo y podemos producir más. Así que podemos comprender que la escasez económica es un producto de la escasez del tiempo. ¿Por qué no tenemos más zinc o níquel o naranjas o coches? Pues no es porque haya un límite de cuánto existe, ¿no? Sino por el esfuerzo y el tiempo que dedicamos a la producción de estos bienes. Y hay un coste de oportunidad en función del tiempo. Así que no hay más naranjas, no porque queramos más coches, queremos zinc o oro. Y estamos economizando. El límite, entonces, no es cuánto exista de esto en la Tierra, o sea, no hay una capacidad fija. No, el límite es el que nosotros fijamos, es decir, cuánto tiempo estamos dispuestos nosotros a utilizar, a dedicar. Por eso, si queremos ver el tamaño del mundo, vamos a ver las minas. Soy muy generoso. Sería más o menos la mitad de un vaso de agua si comparamos con la Tierra, que sería una piscina olímpica. Cada mina, cada una de las minas, todas, es media taza de agua. Así que cuando la gente dice que les preocupa que se agote el agua o el zinc, pues hay 8.000 millones de personas, y los que llegaron antes, han conseguido utilizar media taza de lo que es este mundo. Así que este límite de los recursos no es cuánta agua hay en la piscina, sino cuánto tiempo tenemos para sacar el agua de la piscina. Esto es importante, muy importante. La escasez no es la escasez del objeto físico, porque abundan. Cuanto más buscamos, más hallamos. La escasez es la del tiempo que podemos dedicar. Y por eso, todos los años vemos que hay más petróleo que el año anterior. Si vemos las reservas, sabemos hoy que hay reservas que van a más. Todos los años consumimos más, pero todos los años resulta que hay más. ¿Por qué? Porque encontramos cada vez más y más yacimientos. Así que consumimos, pero buscamos y encontramos. Así que el límite no es la cantidad, el límite es nuestro tiempo. ¿Cuánto tiempo podemos dedicar al proceso? Los recursos entonces son cada vez más abundantes según va pasando el tiempo, aunque consumamos más. Y
A mí me gusta hablar de la economización del tiempo. Estamos siempre intentando incrementar la cantidad y la calidad del tiempo que tenemos. Así lo pienso yo. Sí, economizamos, pero en última instancia son distintas manifestaciones de aquello que verdaderamente nos interesa, que es nuestro tiempo, cómo asignamos el tiempo a estos recursos. Y estableciendo así las bases en estos tres primeros capítulos, a la izquierda,

Vemos esta lista de los capítulos. Pasamos a la segunda parte del libro, que se centra en la economía y habla de 5 maneras de economizar a título particular, que son las que podemos plantear cada uno de nosotros a título particular. Y luego, en tercer lugar, el orden de mercado, hablando del contexto social, cómo nos llevamos los unos con los otros, cómo economizamos, cómo actuamos para poder garantizar estas cosas que deseamos, a las que aspiramos. En primer lugar, el trabajo. Trabajamos, ¿verdad? Vemos que hay una liebre, tengo hambre, si trabajo, cazo la liebre y me la como. Bien, o sea que razonas y ves que puedes conseguir lo que buscas. Los animales también trabajan, es decir, cazan para comer y sobrevivir. Y esto nos permite producir lo que queremos. Hablamos del trabajo, hablamos del concepto del desempleo y luego una cosa muy importante a tener en mente acerca del desempleo es que el desempleo es algo que aflora en el siglo XX con el dinero inflacionario. Es interesantísimo. Si vemos Google Incomes, lo vemos este gráfico a la derecha, es un servicio de Google. Introduces el término y ves hasta qué punto se utiliza el término. Hay una medición del porcentaje de veces que aparece estas palabras. El barrido es de millones de libros. ¿Ven la prevalencia? ¿Y qué ven? Pues ven que hasta principios del siglo XX, no se utilizaba el vocablo, la palabra desempleo. No se pensaba en el desempleo. La gente trabajaba o no trabajaba. Pero este concepto de desempleo, ¿verdad? Como problema, el problema del desempleo. Millones de personas que quieren trabajar pero no encuentran trabajo. Bueno, pues esto es un producto del sistema monetario que crea los ciclos y lo vamos a ver un poquito más adelante. Y esto lo vemos en este ejemplo de Suiza, cuando estaba en el patrón oro, prácticamente no había desempleo. Cuando se pasa al dinero inflacionista, vemos cómo el desempleo va siendo un asunto que cada vez se habla más. Parece como si dijéramos que se despega el concepto del desempleo en Suiza. A mí esto me parece muy interesante, ¿no? Y lo comentaremos en más detalle. Tenía que haber dicho que voy a repasar los capítulos, o sea que no voy a adentrarme en los detalles. Lo voy a comentar cada uno de los capítulos, lo voy a comentar un poquito por encima. Espero que les parezca bien. Y luego está la propiedad, la economía de la propiedad. Comprendemos que el concepto de la propiedad es importante. Adquirirlo, cuidarlo, impedir a otros que accedan a esta propiedad. Esto nos permite mejorar la productividad. Y este concepto de la propiedad es la única manera para conseguir una economía de mercado, una economía en la que todos colaboramos porque respetamos este concepto. Es muy importante para la sociedad civilizada aceptar, como digo, el concepto del derecho a la propiedad. Es el fundamento de la economía de mercado, el cimiento. El sexto capítulo habla acerca del capital, que también es importantísimo. Es una forma de propiedad que se utiliza en la producción de bienes de consumo. O sea que el capital es tuyo no porque consumas, sino porque lo utilizas para producir los bienes que se consumen. Y esto es algo que nos diferencia de los animales. Aquí empezamos a superar a los animales. Los animales trabajan, nosotros también. Los animales tienen un cierto sentido de la propiedad. Nosotros sí tenemos un sentido de la propiedad. Pero el capital, ahí es cuando empezamos a construir herramientas y nos diferenciamos de los animales, porque con muy pocas excepciones los animales no utilizan herramientas. Pero nosotros sí, y así somos más productivos. Y además, el proceso productivo dura más. Producimos durante más tiempo, conseguimos mayores niveles de eficiencia. Un buen ejemplo es el de la pesca. Por ejemplo, puedes pescar con la mano y te haces con 2 pescados al día, o a lo mejor con un barco vas a conseguir 100, y si vas con un gran barco pesquero, pues vas a conseguir toneladas de pescados. Así que una cosa es la caña y otra cosa es el pesquero. Vamos viendo cómo se va mejorando la productividad. Esta capacidad de reconocer la importancia del capital es algo muy importante. Lo hacemos porque a medida que vamos viendo el capital, va mejorando nuestra vida de forma drástica.
Todo el capital.

0: tiene que llegar del ahorro. El ahorro es lo que produce el capital. El pescador tendrá que sacrificar su tiempo para conseguir su caña de pescar. Tienes que levantarte de la playa, tienes que ir a trabajar para conseguir esa caña, o dejas de cazar durante un día y no comes ese día. Ese día lo has dedicado a hacer tu caña. ¿Por qué has sacrificado esa jornada? Porque al día siguiente vas a ser más productivo, así que lo importante acerca del capital es muy importante retener que sí exige el esperar para la gratificación, posponer la gratificación. Es un cierto retraso. Cuando diseñas el Boeing, por ejemplo, tienes que retrasar el éxito 9 años. Boeing tiene que pagar a los ingenieros durante 9 años hasta conseguir que ese avión despegue. Tienen que estar comprando los bienes de capital. Alguien tiene que poner dinero. Los accionistas de Boeing están utilizando su dinero que podían haber utilizado, yo qué sé, para comprarse un yate, para dar fiestas, para vivir la buena vida, pero no. Optan por colocar su dinero en el proceso de producción, porque esto les va a permitir un mejor retorno a futuro.
1: Así que solo a través de este retraso de la recompensa podemos acumular capital en primer lugar. Y bueno, por supuesto, esto es un tema en el que la gente no entiende, la gente piensa que el capital es un regalo de los cielos, hay gente que nace con capital y otras no. Y la gente que tiene capital siempre explota a los que no tienen capital. Yo no creo que sea una manera correcta de enfocar esto. El capital no es maná de los cielos. Es algo que es complicado de tener. Es complicado de tener porque tienes que renunciar al consumo. Podrías estar corriéndote juergas en lugar de... Y tienes que renunciar a esas juergas para conseguir capital. El capital siempre se puede destruir solo porque renuncias a tu capital. No significa que vayas a conseguir lo que quieres. Se devalúa con el tiempo. Siempre pierde valor porque las máquinas se... Bueno, las máquinas son víctimas de la entropía y hay riesgos inherentes. Y puede que tu idea de negocio no tenga éxito, puede que otra persona encuentre otra manera de llevarlo a cabo, la productividad no sea lo suficientemente buena y puede fracasar. Pero decir invertir en capital es una manera muy arriesgada y no ofrece garantías y es algo que, bueno, normalmente es difícil para que es algo difícil que la gente pueda conseguir, pero no es algo que no es un regalo como dicen muchos marxistas. De hecho, como dice Mises es un austríaco y dice que la responsabilidad del capital para con la sociedad no es un privilegio. La gente no nace rica, tiene un privilegio y tiene derecho a conservarlo. Independientemente del capital, solo es capital si lo utilizas sirviendo a la sociedad, produciendo bienes para la sociedad. Que la sociedad valore más que lo que está, que el influjo a la producción. Así que si lo que metes en el proceso de producción no es más valioso, o si estás metiendo más de lo que estás sacando, estás destruyendo capital. Así que es una responsabilidad porque tienes que utilizarlo en servicio a la gente y mejorando sus vidas. Y si no mejoras las vidas de la gente, va a devaluarse y y vas a perder el capital. Así que las únicas personas que tienen capital son la gente que utiliza el capital sirviendo a los demás. Por eso hay que enfocarlo como una responsabilidad más que un privilegio, una responsabilidad más que un privilegio. Tienes que despertarte y utilizarlo porque si no lo haces, pierdes ese capital. Y por eso el capital es tan importante y es tan difícil conseguirlo. Ahora, el capítulo 7 habla de la tecnología. Me gusta pensar en la tecnología como una manera en la que conocemos la economía, porque la tecnología es un tipo de capital, pero no es un capital físico. La tecnología es algo que introducimos al proceso de producción, pero como no es físico, es único en tanto en cuanto no se devalúa con el tiempo. Y la gente lo puede copiar. Basta con que una persona invente la rueda y miles de millones pueden copiarla y utilizarla. La idea es mucho más potente que la rueda en sí. Así que la tecnología es una manera de conseguir economía. es la mejor manera de conseguir economía. Porque no se devalúa como el capital físico. Y la tecnología sustituye al empleo. Y esto simplemente mejora la productividad. Porque la gente ha dicho que las máquinas van a dejar a la gente sin trabajo. En Reino Unido estaban los luditas que rompían telares porque pensaban que les dejaría sin trabajo. Los costureros. Y aquí estamos 300 años después y la gente en Reino Unido tiene más ropa que nunca antes y tiene mejor estándar de vida y siguen teniendo trabajo si lo quieren. Y cuantas más máquinas, mayor productividad. No ha sustituido al labor, simplemente ha mejorado la productividad. La tecnología es como vamos de ser un mundo en el que tenemos esclavos que llevan cosas a la espalda, a carros de caballos, a camiones, a cargueros. Siempre hemos tenido gente que ha trabajado en el proceso de transporte, en la industria del transporte. Pero cuanto más capital tenemos, cuanto más avanza la tecnología, más aumenta la productividad y más productivas son estas cosas. Pero nunca nos quedamos sin trabajo en transporte. Tenemos más transporte, pero los trabajos antes eran muy duros y con una productividad muy reducida. El esclavo carga algo y anda. Ahora el empleado de transporte está en una sala climatizada y está a cargo de gestionar trenes automatizados o camiones automatizados en algunos sitios. Así que pensemos en cuánto trabajo más podemos hacer, todo lo que se puede hacer ahora, a lo que se podía hacer en el pasado. Así que el aumento en la productividad, de verdad, lo podemos ver como aquello que elimina la esclavitud. Esta nueva tecnología y esta nueva productividad hace que no sea económico tener esclavos. Cuando tenemos poca energía y baja productividad, tener un esclavo aumenta la productividad. Si consigues que otra persona trabaje para ti, la cantidad de energía que usas a diario se duplica, pero ahora tener todas estas máquinas, toda esta tecnología tan avanzada, tener otra persona con todas esas máquinas como esclavo, solo añade un beneficio marginal que no merece, y que no merece la pena tener esclavos para eso. Así que el pequeño aumento en la productividad, este aumento en la productividad acaba con la esclavitud, pero no acaba con el trabajo, hace que el trabajo sea más valioso. Y hace que tenga sentido para el capitalista pagar mayores salarios porque el trabajador es más productivo. Y en el capítulo 8 hablo de la energía. Y bueno, normalmente no se habla de este tipo de energía y el trabajo. Porque no se piensa como un aspecto económico, porque siempre pensamos en temas de energía y cuánta energía podemos utilizar, y nosotros avanzamos teniendo mayor energía a nuestra disposición. Pero lo que yo digo es que si pensamos en el marginal, no podemos tener suficiente energía porque la energía es abundante. Los bienes económicos es lo que utilizamos en los márgenes. Es la potencia lo que importa, la energía dividida por el tiempo. El sol nos da más energía en un día que toda la energía que generan nuestras plantas en un año. No generamos tanta energía como el sol en un día, en un año. ¿Acaso significa que no nos hagan falta? No. La abundancia del sol no es lo que queremos. Lo que necesitamos es energía útil que podamos utilizar a los márgenes. Y esto es algo que tenemos que entender en lo que se refiere a análisis marginales. Así que, por tanto, lo que buscamos es la potencia. ¿Cuánta energía podemos aprovechar para poder aumentar nuestra productividad y cumplir nuestros requisitos? Y yo creo que por

Eso es más importante pensar en potencia que en energía. Y esto creo que nos permite entender por qué los hidrocarburos siguen siendo tan populares. Llevamos 30, 40, 50 años que oímos hablar de la transición energética, que la gente quiere abandonar los hidrocarburos a la eólica y a la solar, y los gobiernos han gastado billones de dólares en estos proyectos, y sin embargo el consumo energético sigue siendo el mismo en lo que se refiere a hidrocarburos. Seguimos consumiendo alrededor de un 80 o un 85% de energía proveniente de hidrocarburos, y esto no desciende porque lo que buscamos no es energía en términos de eólica o solar, sino que buscamos potencia para tener esa energía donde la queremos, y para tener eso necesitamos, bueno, fuentes de energía que nos puedan dar potencia cuando y donde la queramos. Así que por eso yo creo que seguimos utilizando hidrocarburos, porque lo que buscamos no es tanto energía como potencia. Y nos dan la potencia donde y cuando la queremos. Así que economizamos no la energía, sino que economizamos potencia, energía en el margen. Y por eso digo que el gas y el petróleo son útiles. Y ahora vamos al orden del mercado, con comercio, dinero, mercados y capitalismo. ¿Qué es el comercio? El comercio es lo que tenemos cuando la gente economiza entre sí. Economizar en un contexto social. La gente puede interactuar de dos maneras: dando consentimiento y coaccionando. Consentimiento es dando permiso, y la coacción es en contra de la voluntad de otra persona. Así que aquí hablamos de, bueno, los acuerdos consensuados. Cuando dos personas llegan a un acuerdo, están economizando y llegan a ese acuerdo porque lo consideran de dos maneras distintas. Una persona lo valora más que la otra, así que ambas personas se benefician del intercambio porque ambas consiguen algo que valoran más. Entonces, así es como la gente se beneficia. Y así, bueno, el mercado consensuado. Si algo se hace a la fuerza, una persona está forzando a otra, y al menos una de estas personas está quedando peor. La persona que fuerzan, bueno, evidentemente está peor que si no les forzaran. Si yo le obligo a usted a hacer algo encañonándole, pues evidentemente estaría mejor si no hiciera esa cosa, porque si fuera mejor para usted, no me haría falta amenazarle con un arma de fuego. Así que bueno, el comercio es consensual y ambas partes se benefician porque están de acuerdo la una con la otra. Así que el comercio nos muestra que lo que se gana con el comercio es mejor que lo que se gana con la violencia. Si dos personas en una isla se pelean y una persona mata a la otra y se queda con todas las cosas de la otra persona, ya está. No estás solo en la isla para siempre, pero si hay dos personas y cooperan, entonces pueden beneficiarse mutuamente durante el resto de su vida. Así que es mejor ser pacífico porque puede comerciar. Y yo creo que esta revelación es fundamental para entender por qué queremos vivir en una sociedad pacífica. Esta idea nos permite respetarnos y comerciar mutuamente, consensuadamente. Es mejor que cualquier otra cosa que se pueda conseguir por nuestra cuenta. Así que pensemos, independientemente, si viviéramos solos en una isla, independientemente de lo inteligentes o fuertes, van a ser increíblemente pobres, van a tener que levantarse todos los días, defenderse de animales, de la naturaleza, tendrán que conseguir su propia comida, independientemente de lo inteligente y fuerte que sean, va a ser muy difícil poder subsistir de una manera fácil. Pero si viven en un mundo sencillo y viven en un mercado de 8 mil millones de personas que son fundamentalmente pacíficas, y puede comerciar. Bueno, entonces basta con producir una pequeña cosa y vendérsela a varias personas y será capaz de conseguir tantos recursos. Piense en lo mejor que es su vida cuando puede comprar ropa y comprar comida y comprar una casa trabajando en una sola casa. Si viviera en una isla, tendría que hacerlo todo de cero. Así que bueno, básicamente hay que entender la división del trabajo. Esto es lo que nos permite vivir en una sociedad pacífica, y esto es lo que nos permite vivir
Mucho mejor, y por ello debiéramos ser pacíficos, porque si estamos peleando, independientemente de lo inteligente o fuertes que seamos, si estamos peleando, no vamos a beneficiar.

diferenciarnos más que si cooperáramos. Y yo creo que eso realmente es la clave de por qué la sociedad es positiva, porque la gente prefiere vivir en sociedad. Hay muchas personas que dicen cosas malas de la civilización y la sociedad, pero intento vivir sin civilización y sociedad y veremos qué tal les va.

El comercio directo, intercambiar un bien por otro, es muy limitado. Porque está limitado por el hecho de que la gente no siempre quiere lo que tiene otra persona. Sin embargo, vivimos en una sociedad con una gran cantidad de personas dispuestas a comerciar e intercambiar bienes. Desarrollamos algo llamado dinero. Y el dinero es algo que todos utilizamos. Es un bien común que vamos a utilizar para comerciar. Y esto es lo que nos crea la posibilidad de que haya comercio. Y esto nos permite tener una mayor productividad. Así que, bueno, cualquier cosa puede ser dinero, pero la mayoría de los libros de economía piensan en el dinero como lo que el Estado dice que es el dinero. Se nos dice que el Estado imprime el dinero y si el gobierno no imprimiera el dinero, no tendríamos dinero. Entonces estaremos ahí incapaces de saber lo que hacer. No funciona así, en realidad, y desde el punto de vista austriaco, el dinero es un producto del mercado. El dinero aparece en el mercado de la misma manera que aparecen otros productos en el mercado. La gente se da cuenta de que hay una necesidad y actúan para cumplir esa necesidad. Así que si yo quiero comprar algo de usted y usted quiere comprar algo que yo no tengo y no quiere esto que yo tengo, pues tengo que encontrar algo que usted quiera. Eso es un medio de intercambio. Así que veo lo que usted tiene, veo lo que usted quiere, encuentro a alguien que lo tenga, lo intercambio con esa persona. Y ese es el medio de intercambio. Así que un medio de intercambio es cualquier cosa que utilicemos para intercambiar. No lo adquirimos porque queremos, porque tenga valor y no lo utilizamos para la producción. No es un bien capital, no es un bien de consumo, es un bien de intercambio. Eso es un medio de intercambio. Y cualquier cosa puede utilizarse como un medio de intercambio, pero si es un medio de intercambio, se convierte en el medio de intercambio. Ese medio de intercambio generalizado es lo que se refiere como dinero. Así que, bueno, esto emerge naturalmente en el mercado. Y si somos capaces de entender las cosas que pasan, que hacen que esto sea un buen medio de intercambio, podemos entender por qué algunas cosas aparecen como dinero. La escuela austriaca es la única escuela que explica el dinero como un producto de acción humana, un producto del mercado en lugar de como un producto del gobierno, un edicto del gobierno, y por eso tiene determinadas características que hacen que el dinero sea bueno y hay características que lo hacen negativo. Es divisible, agrupable, resistente, es difícil de fabricar, es homógeno y es transportable. Yo creo que a día de hoy es difícil de hacer porque yo creo que los demás ahora son, bueno, triviales. Esto es el auge del dinero y si tenemos dinero podemos tener mercados. Esto es la economía de mercado. Si agrupamos a la gente, como os he dicho, la gente trabaja, tiene derechos de propiedad, tiene capital, intercambian y utilizan dinero. Si tenemos una sociedad en la que estas cosas pasan, tenemos una sociedad de mercado. Es un orden social en que la gente puede colaborar en altos números, ofreciendo bienes y servicios mutuamente para beneficiarse mutuamente de manera voluntaria, sin que haya una autoridad coactiva que dicte sus acciones. Así que la economía de mercado aumenta la productividad del trabajo de una manera enorme. Si está en una economía de mercado, va a ser más productivo. La gente coopera debido a su interés propio. Y la gente no nos obliga a competir. Nos despertamos todas las mañanas y cooperamos porque nos damos cuenta de que si no cooperamos, tendremos hambre. Y nos moriremos de hambre. Y debido a esta capacidad de coordinación, podemos coordinar y calcular todo a través de nuestro interés propio, gracias a la posibilidad de poder llevar a cabo cálculos con precios que están denominados en dinero. Y bueno, esto es el concepto de la oferta y la demanda. Y así es como entendemos y lo entendemos. Así que, bueno, este sistema, esta economía de mercado, se llama el capitalismo. El capítulo 12 habla del concepto del capitalismo y lo explica. El capitalismo es un sistema de propiedad privada de los bienes capitales en el que los individuos pueden comprar y vender capital libremente y decidir cómo usar su capital. Y ellos cosechan los beneficios, pero también, bueno, cosechan las consecuencias, tanto los beneficios como como las tragedias. Al final, el capitalismo es la propiedad privada de los bienes de capital.
Y esto es algo muy importante que hay que entender. Esto no es algo de lo que nos analicemos. Tenemos un mercado, podemos comprar y vender capital. Esto es fundamental porque si tenemos un mercado y capital,

Tal significa que los dueños del capital pueden llevar a cabo capitalización económica para ver cuáles son las mejores maneras de tener capital. Así que bueno, mucha gente cree que el problema del socialismo es el problema de los incentivos, que las sociedades socialistas fracasan porque no hay un incentivo para trabajar, porque no se enriquecen. Yo no creo que eso sea, hay una verdad, pero no es el problema real de por qué el socialismo fracasa. Yo creo que es un problema de cálculo, porque hay una imposibilidad de asignar capital si no hay un mercado en el capital. Eso es algo muy importante que no se puede solucionar con incentivos. Las sociedades socialistas obligan a la gente y les dicen que si no trabajan, les mandan al gulag. No ir al gulag es un mayor incentivo que enriquecerse. Así que el socialismo no tiene un problema de motivación. Han solucionado el problema de la motivación y cuando colapsó la Unión Soviética no colapsó porque la gente no fuera a trabajar, sino la gente iba a trabajar. El hecho era que las fábricas no funcionaban. ¿Por qué? Porque no podían llevar a cabo cálculos económicos. Así que vas a la fábrica de coches y no podían trabajar, no funcionaban porque no tenían zinc. Y como no tenían zinc, no podían fabricar coches. ¿Por qué no tenían zinc? Bueno, porque no podían llevar a cabo los cálculos para tener la cantidad apropiada de zinc. La fábrica de zinc no podía ofrecerles suficiente. ¿Por qué tenemos estos problemas en las sociedades socialistas? Porque la fábrica de zinc, la fábrica metalúrgica, la fábrica de goma y la fábrica trenes, todas son propiedad de la misma entidad. Esa entidad no ve precios, no tiene la capacidad de ver si debiéramos dedicar el dinero, el metal para hacia los trenes o de los coches. No pueden verificarlo porque no hay un mercado para trenes, no hay un mercado para coches, no hay un mercado para el zinc, no hay un mercado para el hierro. Y me gustaría que los socialistas entendieran esto, porque si lo hicieran no serían socialistas. Pero tristemente, la mayoría de ellos no entienden esto. Mises habló de esto hace 100 años, es una crítica muy potente del socialismo. Era tan potente que hizo que los socialistas cambiaran su ideología en los años 20. Y parte de la razón por la que el socialismo duró tanto es porque se dieron cuenta de esto y reformaron algunas de sus políticas y aceptaron que hacía falta una suerte de mercado, una suerte de propiedad que les permitió operar durante más tiempo. Así que, bueno, estos son los criterios de Mises para entender lo que es una economía socialista, una sociedad capitalista. La sociedad capitalista tiene una bolsa. Eso significa que el capital es privado y la gente puede asignar capital y venderlo. Y el valor del capital sube o baja dependiendo de cómo se asigna. Esto nos permite asignar capital de manera eficiente. Esto nos lleva a la economía del dinero, a la economía monetaria, a la política monetaria. Esto nos permite entender la preferencia temporal. La preferencia temporal es la gente de descuento del futuro. ¿Cuánto valora la gente su futuro comparado al presente? Todo el mundo valora el presente más que el futuro porque el presente es cierto y el futuro es incierto. Pero a medida que nos civilizamos más, empezamos a descontar el futuro menos. Así que valoramos el futuro más, lo seguimos valorando menos que el presente, pero lo descontamos menos y menos. Así que nos empezamos a orientar hacia el futuro y empezamos a rendir más. Y por eso empezamos a, bueno, dejamos de consumir, estamos atrasando el consumo, aplazándolo, para generar más capital y poder generar mayor producción. Y esto aumenta la productividad y nos da un mejor estándar de vida. Y esto, de acuerdo a Hans Hermann Hoppe, es lo que llamamos el proceso de la civilización. A medida que declina nuestra preferencia temporal, pensamos más en el futuro, así que empezamos a aplazar el consumo y empezamos a acumular capital. El aumento en la acumulación de capital hace que el precio del capital descienda, así que el capital está más disponible, así que tenemos más capital, lo que aumenta la productividad, que es la idea de implementar el capital. Pensemos en cómo el pescador pesca más si tiene una caña. Y a medida que aumenta la productividad, esto significa que nuestros estándares de vida aumentan. Esto significa que nuestro presente es mejor, así que podemos pensar más en el futuro. Y nuestra preferencia temporal desciende y acumulamos más y más recursos. Y empezamos a ahorrar más. Y esto es lo que llamamos la civilización. Así que si financiamos la inversión con un descenso en la preferencia temporal y estamos aplazando la gratificación, esto hace que

Productividad aumenta, pero si financiamos la inversión sin aplazar o reducir nuestra preferencia temporal, entonces tenemos problemas. Y este es el tema del siguiente capítulo, crédito y banca. Hay dos maneras de funcionamiento del crédito y la banca. El crédito de materias es cuando el prestamista sacrifica consumo, esto es dinero que podría haber gastado, y lo invierte en capital. Ahí está dando recursos reales porque ha aplazado el consumo. Así que coge recursos que podría gastar en el consumidor y los invierte en un bien. Así que en lugar de comerse las semillas, planta semillas para tener más al año que viene. Pero hay otro tipo de crédito que es lo que pasa cuando los bancos dan crédito sin que nadie aplace el consumo, que esto es el equivalente de comerse el grano, y es que si tenemos un trozo de papel con una figura, con un dibujo de una semilla, es como una semilla. Eso es lo que pasa cuando los bancos o los gobiernos crean crédito. Y bueno, esto, la expansión del crédito no puede sustituir al capital. Eso es lo que dice Mises, y esa es la teoría austríaca del ciclo de negocios. Por esto hay crisis, porque la gente invierte sin haber sacrificado la cantidad de capital necesario para que esto tenga lugar. Y bueno, y esto es la política económica, y la sección final es como el orden del mercado es fundamental para la creación de civilización humana. Me estoy quedando sin tiempo, así que voy a explicar estos capítulos muy brevemente, pero los puede ver. Pero se leen brevemente en las diapositivas. Y bueno, el primer capítulo habla de la violencia. Recuerdan que hemos hablado que el comercio es la manera en la que la gente interactúa de manera consensuada. Y esto es una manera en la que no infringimos sobre los derechos. Pero también podemos utilizar la violencia y la amenaza de violencia. Eso es la coacción. ¿Y qué pasa cuando la gente es coactiva? Bueno, eso es malo, por supuesto, la gente no lo quiere. Pero eso es otro bien económico. La libertad de la coacción y la libertad del abuso es un bien económico. Y la defensa de la violencia es otro bien económico. La mayoría en la que los políticos y los economistas piensan esto es que el papel del Estado es proteger a la gente de la agresión. Yo propongo una respuesta, y es que el Estado es un tipo de agresión a la gente, porque solo puede conseguir dinero a través de agresión. Y bueno, actúa a través de agresión. Y bueno, no es muy efectivo a la hora de parar la agresión. Así que el gobierno normalmente se presenta como la solución al problema de la agresión. Pero si el gobierno es un monopolio, hemos visto por qué los monopolios no funcionan para el capital. Porque no funcionan mercados, para los bienes. Si tenemos un monopolio de manzanas en España, vamos a tener un gran problema con las manzanas. Así que, porque funciona para la seguridad. Pues, si hay un único monopolio, y cuando pensamos en temas de acción humana, si pensamos en esto, al final no funciona porque no hay un mercado y no hay una manera de asignar capital, y por tanto, el gobierno puede convertirse en un impedimento a una paz social porque viola estas normas, porque es un monopolio y no tiene que competir. Pero si echamos un vistazo, el mercado de defensa, la defensa le ofrece el mercado. La mayoría el personal de seguridad son personas privadas. Hay más empleados de compañías de seguridad que policías. De hecho, puedes decir que los policías no están a cargo de proteger a la gente, sino de proteger al gobierno. Si quieres proteger tu propia casa, tu propio negocio, si tienes un banco, si tienes una joyería y quieres seguridad, la gente normalmente contrata compañías de seguridad porque tiene sentido, porque debiera decir el gobierno quién consigue más o menos seguridad. Si todo el mundo paga impuestos, ¿cómo asignamos la seguridad? ¿La gente rica debiera tener más seguridad o debería ser la gente pobre porque vive en barrios más pobres? No hay una manera correcta de asignar de manera central porque no puedes llevar a cabo un cálculo económico. Y yo creo que esto al final es el problema de la defensa, y por eso aumentar la defensa es algo que se soluciona en el mercado, y por eso la gente compra su defensa en el mercado de manera libre. Así que bueno,

0: Este es el tema del capítulo 17, este es el capítulo 17 y finalmente el capítulo 18 habla de la civilización y cómo llegamos a lo que es la civilización. ¿Cuál es el rol de la economía? Así que podemos pensar en esto, que la civilización es el resultado emergente de los humanos actuando de manera libre para mejorar su bienestar, que es todo lo que hemos hablado. La gente, un mundo en el que la gente respete la propiedad, que puede economizar de manera libre, que puede comerciar libremente y acumular capital y pensar nuevas tecnologías y aumentar su consumo energético. Es un mundo en el que avanzamos como civilización y podemos pensar en ello como... Podemos pensar que una civilización, el aumento de la calidad de vida y cómo la vemos de intergeneracionalmente, cada generación tiene una vida mejor que la predecesora. Y esta es la idea fundamental de la civilización. Y hacemos esto pensando en todo lo que hacemos en este mundo. Esto es lo que hemos hablado de los capítulos 14 a 15. Y la manera en la que hacemos esto es subyugando nuestros instintos básicos y dominándolos con razón. Como humanos nos damos cuenta de que nuestro cerebro reptil quiere pelear en todo momento. Pero solo suprimiendo y subyugando esto a nuestra razón podemos respetar nuestra propiedad y vivir en una sociedad civilizada y podemos tener una sociedad que mejore la calidad de vida con el paso del tiempo, lo que nos da una razón para vivir y sentirnos optimistas para con el futuro, para empezar una familia y para dar una vida mejor a nuestros hijos. Y por eso, bueno, por eso es la civilización nos hace tanto más poderosos. Nos mejora de manera subjetiva, independientemente de cuán agresivo sea uno, no tiene poder si está solo al compararle a alguien en la sociedad. Así que una niña de 10 años que sea parte de una civilización puede tener acceso a una pistola que le permitiría matar al animal más violento y peligroso, sea un animal humano o un animal no humano. Un tiro, una bala es suficiente para matarlo. Y una niña de 10 años puede apretar el gatillo. Esto es realmente lo que yo creo que es tan optimista la civilización. La gente que tiene una civilización siempre va a estar mejor. Porque lo que podemos producir de manera colectiva, de manera pacífica, con una alta productividad, es increíblemente superior a lo que una persona puede producir ella sola, independientemente de lo inteligente o fuerte que sea.
1: Y la historia, desde luego, se puede ver como una lucha entre nuestros deseos, la fruta de la civilización, y los deseos básicos, instintivos, que buscan la satisfacción instantánea. Lo quiero, me gusta. Pero no, aunque lo quiera, si no me lo llevo, no entro en conflicto, aprendo a cooperar. Va a ser más fructífera esta relación. Van a ser mucho más fructífero. Voy a conseguir mucho más de lo que conseguiría con la violencia. La humanidad avanza y cada vez, yo creo, somos más civilizados, aunque desde luego en el siglo XX nos hemos descivilizado. Porque recordemos que decíamos que la totalidad de la economía de mercado depende del dinero, del uso que hagamos del dinero. Cuando el dinero se está destruyendo, que yo creo que es lo que hemos visto en el siglo XX, porque hemos pasado del patrón oro al fiat, que es muy inflacionario y pierde valor, todas las demás maneras de vivir la economía se ven socavadas, así que se destruye la acumulación de capital, el trabajo, nuestra capacidad de avanzar tecnológicamente, destruye la capacidad de contar con infraestructura, elimina la capacidad de comerciar, destruye el sistema capitalista. Todo ello socavado, como digo, cuando socavamos el dinero. Y yo creo que este es el impulsor de muchos de los problemas del mundo. Parecería que somos cada vez más bárbaros. Y yo creo que es precisamente porque se está destruyendo el dinero y la economía de mercado, que son los fundamentos de la civilización, los fundamentos mismos. Y por eso creo que Bitcoin es fantástico, porque creo que Bitcoin es la solución razonada al problema del dinero del gobierno. Es la solución tecnológica. Así vamos a poder impedir a los gobiernos destruir las civilizaciones con la destrucción del dinero. Desde luego que hay mucho que nos deprime de nuestro mundo, pero creo también que si pudiéramos impedir que los gobiernos destruyeran dinero, podríamos restaurar la civilización. Este es el optimismo que me caracteriza y la nota optimista con la que pongo fin a esta presentación. Muchísimas gracias.

0: gracias.
1: Muchas gracias a la Fundación por la invitación. Jordi, creo que... bueno, enhorabuena a la plataforma editorial por editar este libro, porque realmente pues, va a ser un éxito. Lo está siendo, ¿no? Según me has contado, ya las ventas en online son enormes. Voy a cambiar al inglés. I'm going to switch now to English.
0: Paso al inglés. Wolfgang, estoy encantada de conversar esta tarde. La verdad es que llevo años siguiéndote desde que empezaste a publicar. Durante unos años gratis, ¿verdad? En el Elcano siempre he dicho que valía la pena, ¿verdad? Así que llevamos apuntados a Your Intelligence desde entonces. Y la verdad es que disfruto muchísimo de este análisis cotidiano, esos briefing, como dicen. A veces estoy de acuerdo, a veces no, pero siempre son perspicaces, útiles. Sin duda, a lo largo del tiempo vemos cómo hemos oyendo esa voz tan importante en este debate público en Europa, todo lo que tiene que ver con asuntos de tremendo calado, la Unión Europea, asuntos mundiales. Enhorabuena, porque la verdad es que es fantástico contar con personas así.
2: Gracias también, Jordi, por esta presentación y por estas frases tan amables. Es verdad, España ha conseguido ser el primero. Alemania el último, me temo. Hasta julio no se publicará en Alemania y el porqué ya lo leeréis en el libro. Tiene que ver con cómo se trabaja en Alemania, que se tarda un poco más, parece ser, últimamente. Cuando inicié el libro hace no mucho, hace un año y medio aproximadamente, no pensábamos... A ver... En Reino Unido sí que se recibió de manera entusiasta. Parece ser que en España también se está recibiendo de manera entusiasta, pero lo que no estoy tan seguro es de si también van a ser muy entusiastas la recepción del libro en Alemania. Va a ser interesante. Tengo algunos amigos con los que antes trabajaba hace mucho. Por ejemplo, el editor de una gran editorial de Alemania, antiguo editor por lo menos, una amiga, mejor dicho, que dijo que había leído el libro y que se lo había comentado a todo el mundo de su círculo. Por tanto, no sé, a lo mejor sí cabe la posibilidad de que algunos sectores al menos sí que les lo valoren. Pero vamos, la primera vez que pregunté había como 50 que lo habían leído. A lo mejor resulta que me equivoco, no lo sé. Bueno, en cualquier caso, muchas gracias a la Fundación Rafael del Pino por invitarme. Es un honor para mí. Y estoy deseando escuchar las preguntas, Miguel.
0: Empezamos con el título. Desde luego que menuda forma de explicar las cosas en una palabra, caput. Eso no hace falta traducirlo, ¿verdad? Caput.
2: Eso efectivamente es corta la frase y suena bien. No es como Schadenfreude, que es en alemán, pero más larga. A lo mejor hay un poquito de Schadenfreude en alemán en todo el mundo, para los que lean el mundo. Pero vamos a hablar un poquito de Alemania.
0: A lo largo del tiempo he trabajado, he estudiado Alemania y hay que ver que las cosas no están tan mal, ¿no? A lo mejor tendríamos que verlo, ¿no? Desde ese punto de vista. Y luego he visto el libro, he leído el libro. Me parece un libro extraordinario, francamente. Estoy de acuerdo con el 85% del libro. El 85%. Está entonces esa pregunta de si podemos o no cambiar las cosas, ¿no? Podemos hacer algo en este sentido. Así que pensé, vamos a empezar con la economía. La historia, no, vamos a empezar con la historia y luego hablaremos de la economía y luego hablaremos de política y Europa, ¿no? Podemos empezar así, ¿no? Vamos entonces a formular la primera pregunta. ¿Cuándo se fastidió el invento? hay muchas entrevistas, ya sé que se pregunta mucho, ¿no? Pero yo quería ser un poquito más concreto, porque no queremos distanciarnos, no queremos apartarnos, está toda la historia, el 60, los 70. ¿Crees que las cosas se

0: fastidiaron con Merkel, fue Merkel la figura, el personaje decisivo, porque hay muchas personas que no son tan conocedoras de la historia y piensan los años de Merkel fueron años perdidos porque no llevó a cabo las reformas, las inversiones necesarias, así que ¿se fastidió todo con Merkel? No.
1: No, estoy de acuerdo con esa valoración de que efectivamente se desperdiciaron 16 años, tardó mucho, es verdad, pero empezó antes, ¿eh? Empezó, de hecho, en el periodo de Gerd Schröder, su predecesor, y de hecho empezó realmente con Helmut Kohl en los años 90. Y estoy incluso reculando un poco más, pero si realmente queremos ver dónde cambiaron las cosas, fue la reunificación alemana. Recordemos la reunificación. ¿Qué hizo Alemania? Creó una Treuhand, una compañía que se hizo cargo de todos los activos de Alemania. Entraron en ese Treuhand y el objetivo era asegurarnos de que subieran los sueldos de Alemania Oriental al nivel de Alemania Occidental lo antes posible para que no hubiera competencia, para que las empresas alemanas, sobre todo los sindicatos, lo que más miedo tienen es la competencia de un sector de bajos sueldos en Alemania. Bueno, pues ese fue el principal motivador de hacerlo tal y como se hizo. Por tanto, lo que hizo Alemania Oriental al final, a Alemania del Este, ¿qué fue? No es que fueran peor en la economía de mercado, les gustaba la libertad, el marco alemán, esa imagen de Alemania Occidental, a los de Alemania del Este sí que les gustaba. Y en aquella entonces no se preguntaron cosas tan difíciles como qué va a pasar con la economía y con la productividad. La reunificación ha sido cara, realmente. Dinero gastado por Alemania Occidental, las transferencias que siguen teniendo lugar a Alemania del Este y en general, no sé cuál es el volumen, cada uno dice una cosa, pero más o menos 1 trillón de euros es lo que son las transferencias de Alemania Occidental a Alemania del Este, considerando que el crecimiento económico no es especialmente fuerte y que las diferencias políticas son muy grandes, no sé. A lo mejor si analizamos el mapa político de Alemania del Este, tienen un mapa tipo la Unión Europea, el partido más grande de cada uno de los grupos electorales. Veremos que en Alemania Occidental tenemos la CDU, que es el partido de derecha, centro-derecha, y en Alemania es la EFD, que es el partido de la extrema derecha, la AFD, perdón. Y si vemos los partidos de la izquierda, tenemos el SPD, que no tienen mayoría única en ninguno de las áreas, el de Willy Brandt y Dolly Schmidt y Olaf Scholz, su partido está totalmente apretado y los verdes tienen pocos áreas que han ganado, sobre todo ciudades donde hay universidades, donde sí que están más fuertes.
0: ¿Y qué hubieras hecho de forma distinta para la unificación?
1: ¿Qué habrían tenido que hacer? Básicamente lo que tienen es dos. Constitucionalmente podrían haberlo hecho de dos maneras. Haber hecho que Alemania del Este hubiera adoptado la constitución occidental, que es lo que hicieron, no podrían haber negociado una nueva constitución entre ellos. Y Alemania del Este, todo el mundo quería que fuera un cambio tan rápido que no negociaron. Alemania del Este, lo que hicieron fue que el sistema Treuhand fue diabólico. Al final, la manera de hacerse, porque lo que hizo fue cargarse básicamente una economía. Fue imposible para Alemania del Este llegar a los niveles de productividad de Alemania Occidental, que fueron creciendo, pero en mucho tiempo. Imagínate que en España te obligaran este sistema hace 40 años, te lo impusieran, la economía habría sido pues muy afectada negativamente si te hubieran obligado los niveles de salariales y de seguridad social, etcétera, y todo lo que has adquirido a lo largo de un periodo de tiempo te lo imponen nuevo. Básicamente, Alemania del Este, eso es lo que tuvo que hacer. Alemania Occidental le impuso esto a Alemania del Este. El resto de Europa del Este evolucionó mejor. Al principio en la República Checa y en Polonia tardaron mucho, pero ahora les ha ido bien. A lo largo de un tiempo han ido ajustando poco a poco. Al principio su ventaja eran los costes, la producción era menor en costes, pero ya no ha pasado así, ya no. Sus sueldos han ido aumentando y están ya casi al nivel del resto de Europa Occidental y la productividad igual. En cambio, en Alemania del Este no lo hicieron así. Les hicieron subir los sueldos con poca productividad y esto causó una recesión. Pero bueno, no quiero hablar mucho de la reunificación alemana hoy realmente. Pero bueno, eso fue el principio de esta economía, este experimento en que Occidente impuso su voluntad a toda una región. Y al final, Helmut Kohl introdujo distintas reformas. Schröder. ¿Y cuáles son estas reformas? A la izquierda no, ¿eh? Gerhard Schröder a la izquierda no tanto, sí, pero por distintas razones. Yo lo que opino de sus reformas de Gerhard Schröder es que cementaron la especialización alemana de la producción industrial, cementaron las exportaciones de Alemania con su sistema en base a los superávits de exportación e hizo que Alemania inicialmente y provisionalmente era más competitivo, pero había otras cosas que pasaron que eran un poco por casualidad. Una revolución de la cadena de valor en la revolución que empezó a los 90. Las empresas optimizaron su cadena de suministro.
2: Time production, that was a...
1: Sí, la producción justo a tiempo. Es difícil, efectivamente, el ser más productivo así, sí. Y luego la ampliación europea, eso es muy importante. En 2004 se aceptaron 10 miembros nuevos. Alemania fue el primero en sacarle provecho a eso, invirtiendo en bienes intermedios. Algunas partes de la cadena de suministros se subcontrataron a Europa del Este, a Alemania del Este, de hecho, y China, efectivamente, y China también. Fue complementaria para Alemania, así que China producía bienes de consumo, pero necesitaba bienes de capital para producirlos, y entonces se los daba a China. China producía los bienes de consumo y, por tanto, Alemania se centró en los bienes de capital y todos contentos porque eran complementarios en sectores que no competían entre sí. Y la crisis de la eurozona importante también porque Alemania devaluó con respecto al resto del mundo un 15%, una devaluación real porque la devaluación del euro no vino acompañada de la alta inflación. De hecho, la deflación es baja. De hecho, en términos reales, la competitividad de Alemania en ese periodo era muy positiva. Y mi crítica entonces pues no parecía estar acertada. Parecía que yo decía que Alemania iba muy fuerte en 2005. Los primeros 10 años de la administración de Merkel, efectivamente, Alemania parecía que iba muy bien. Y ahora, por fin, en los últimos años, los 10 años anteriores, la gente se ha empezado a dar cuenta de que no iba tan bien. Sí, por eso va mal. Entonces, lo explicas en tu libro, ¿no? Que es un país que, en muchos modos, debido a su corporativismo en el sistema, hay diferentes literaturas sobre el capitalismo y parece que haber una conexión entre industria, bancos, políticos, en la industria pesada y en otras industrias que van muy bien, la química, la automoción, las industrias pesadas, el famoso Made in Germany. Pero, como has explicado muy bien, este es un país que encuentra difícil pasar del mundo analógico al mundo digital, efectivamente. Y es interesante esto, porque en la Alemania en la que yo me creé, éramos muy innovadores. Cuando íbamos a la universidad, estudiábamos matemáticas o física o ciencias. Eso era lo que hacía la mayoría de la gente. Éramos un país de ciencias, por así decirlo. En mi familia se hablaba de debates técnicos sobre medidas y cosas de ingeniería. En los años 70, Alemania, éramos líderes en tecnología. En Estados Unidos empezaban a avanzar en tecnología, pero todavía no tanto. Bueno, sí, tenían un cierto interés en la defensa, pero el PC todavía no se había inventado, Internet no se había inventado. Y Alemania sistémicamente ha infravalorado la importancia de la tecnología, en parte porque no era tecnología alemana. La primera tecnología que no era alemana, los científicos alemanes participaron en la ciencia cuántica, en física cuántica, en esta revolución, en la Segunda Guerra Mundial y antes incluso. La mayoría de los científicos judíos abandonaron Alemania. Se fueron, ¿eh? No les mataron. La mayoría de los físicos se fueron antes de que les mataran. Llegaron a universidades americanas y participaron en el proyecto Manhattan. Y a partir de ahí, desde 1945, dos años después, inventaron el transistor, 10 años más, y inventan los circuitos integrados. Así que empezaron a ir bien las cosas en América y fundaron luego el PC, el Internet. Por cierto, he leído un libro publicado por un profesor del MIT sobre cómo la vida digital cambia el mundo. En este libro, él criticó a Helmut Kohl y a François Mitterrand que se empeñaran en la televisión de alta definición, pero analógica, no digital, en los años 90. El proyecto Prestige lo llamaban, de alta definición, decían, eso sí. Tenían un término fantástico. Coole false, no sé qué. Gratificación política en tiempos políticos finitos. Querían una tecnología que fuera valiosa mientras él siguiera siendo el presidente. Pero no sucedió porque no calculó bien el coste. El problema de la televisión analógica es que cada país tenía sus estándares, sus normas y no coincidían. No se compartían, había diferencias. Cada uno tenía distintas líneas. Las tecnologías analógicas eran bastante complicadas. Y los alemanes, como sociedad, infravaloraron la importancia de lo digital. Otra cosa más a añadir. La crisis, ¿no? Las .com. En las crisis del .com, las .com fue un factor, efectivamente. Ellos inicialmente estaban entusiasmados, pero perdieron. Fue peor todavía en Alemania. Neue Mark era un mercado que no tenía nada de dinero, absurdo. Las peniques eran el penny stock. Y el mercado cayó, incluso el tulipán, ¿no? En los tulipanes, sí. Sí, bajaron como los tulimanía, ¿no? Sí, un 95%. Eso, en cambio, en Estados Unidos no pasó. Tuvieron la burbuja de los .com, pero no fue igual. En Estados Unidos la burbuja de las .com explotó, pero no se cargó las .com. Más bien al revés, empezaron las .com. En cambio, en Alemania sí que acabaron las .com. Fue un shock excesivo. Los alemanes tuvieron que darse cuenta entonces de lo siguiente. Bueno, tenemos una tecnología analógica muy buena, ganamos dinero, pero el vehículo eléctrico nadie lo tenía en mente, efectivamente. Y pensaron, la tecnología digital, vale, está muy bien, es como el cine para las películas. Para nosotros esto de las películas y el cine no se nos da bien, se nos da bien los equipos pesados. Vamos a centrarnos en la industria. ¿Y tú crees que esa es la razón? Porque yo recuerdo que lo leí. En el libro, por cierto, no lo hablas mucho. ¿Tiene algo de el mundo digital que te invita al control? Y en Alemania estáis obsesionados con el que no te controlen tus emails, etcétera. ¿Lo ven como una amenaza a lo mejor y es esa la causa? ¿Que intentan controlar eso y distanciarse de lo digital? ¿Puede ser que eso sea un problema digital cultural, perdón? ¿Que haya sido la razón por la que Alemania no haya progresado en eso, para respetar su privacidad, su intimidad? Porque hay quien dice que teníamos antiguamente la guía telefónica con los números y las direcciones de la gente, ¿no? Antiguamente teníamos el listing telefónico con la dirección y ahora no, ahora todo el mundo quiere que nadie tenga su dirección y demás, ¿no? Es un poco contradictorio, ¿no? Lo sé. ¿Como que a la gente le da miedo que le controlen? Bueno, esta tecnología no la inventaron ellos y yo esto lo aprendí de Alemania. Estaban muy cómodos con las tecnologías que habían inventado o habían ayudado a inventar, pero el coche, productos químicos, sí, lo conocían muy bien. Pero la tecnología digital no lo habían inventado ellos y, por tanto, no lo conocían tanto. Algunas compañías automovilísticas, sí, utilizaron algunas cosas, pero la cultura de alemán era antidigital, como he dicho. Y la legislación de la Unión Europea, la ley de protección de datos, la la de las criptomonedas, la de la inteligencia artificial. Todo esto son legislaciones hostiles a este campo porque sienten que intruyen en tu privacidad, efectivamente. Ursula von der Leyen es alemana y es la presidenta de la comisión elegida por la mayoría de EPP, el partido más grande que llega ahora al poder.
0: Vamos a incidir un poco. Susana Zuboff y otros, cuando hablan acerca del capitalismo, han investigado y vemos que la cantidad de datos que entregamos a las empresas, lo que saben acerca de nuestras vidas, nuestros jóvenes, quizás las personas dedican demasiado tiempo a las plataformas y de alguna manera, no sé, hemos visto lo que ha pasado en determinadas elecciones y demás, ¿no? De alguna forma que un cierto cuidado, ¿no? Una cierta precaución. Es importante porque en última instancia puede que estas plataformas sean excesivamente poderosas. Van a tener unos efectos negativos en nuestra sociedad. Bueno, yo aquí diría que está el equilibrio, ¿no? La industria de la IA existe en Estados Unidos y en China y en menor medida en Reino Unido, pero no en la Unión Europea. Puede que haya alguna excepción, pero en términos generales no. ¿Por qué? Pues porque nos centramos en la protección del dato, no en el negocio del dato o compartir el dato. Sí, sí, lo hacemos muy mal. Lo que es el automóvil eléctrico con inteligencia artificial no se va a dar en la Unión Europea. En la Unión Europea va a ser uno de los últimos lugares donde se permita ver automóviles que se conducen ellos solos porque solamente vamos a ver problemas y no oportunidades. Yo creo que se podría lograr un equilibrio entre la protección y la oportunidad de la legislación europea y, por cierto, esto lo recalcan los tribunales europeos, es al 100% algo que avala la protección. En los tribunales, las sentencias, vemos que este es el principio. Esta es la actitud, porque es lo que dice la normativa, la legislación. Primero el consumidor. Y no es así en otras partes del mundo. Yo creo que es un error. Yo creo que está muy influida Europa por Alemania. Yo creo que otros países europeos no han hecho nada. Interrumpo para preguntar entonces que no cree en esta tercera vía. Respondo diciendo que no. La verdad es que es justo lo contrario. Estaría bien, quizás, ¿no? Una tercera vía, aceptar la necesidad de que haya actividad comercial tradicional, ¿no? Introduciendo ciertas salvaguardas. Estas salvaguardas han de ser efectivas y no burocráticas, porque si no, asfixias la industria si hay tanta regulación. ¿A quién se le va a ocurrir en la Unión Europea abrir una empresa de inteligencia artificial? Porque no va a funcionar. Si lo quieres hacer, pues te vas a Dubái, te vas a UK, te vas a lugares donde la electricidad es barata, donde nadie te va a andar dando empujones. Es así. Hay un ejemplo interesante acerca de la cultura. Hay un autor en Alemania que se llama, no me acuerdo, creo que es Spitzer, Manfred Spitzer. Este autor, bueno, vende muchísimo, bestseller, ha escrito acerca de cómo las personas se van entonteciendo lo digital, los móviles, por ejemplo. A ver, yo no creo que los niños deban tener móviles, ni desde luego en los colegios jamás. Pero no era esto lo que planteaba. Él piensa que todo lo digital debería de eliminarse del currículum. Cuando le preguntaron, pero bueno, no es algo que necesitamos saber. Programación, estamos hablando acerca de cosas serias, no hablamos de TikTok. Y dijo, no estamos enseñando a los niños, no les enseñamos acerca de drogas, ¿por qué hablarles de lo digital? Esta es la actitud, es una especie como de fantasma malo que viene de fuera y la gente se lo ha creído. Yo tengo incluso familiares que citan el libro y me dicen, tiene razón. Bueno, así están las cosas. Esta es la actitud en Alemania y es una actitud que prevalece en el mundo del automóvil, por ejemplo. Los alemanes pues no han visto la tendencia, no se han enterado. Se centran en diésel, se centran en tecnologías que, ¿cómo decirlo? antes Ferdinand Piëch de Volkswagen, de la familia Porsche, decía que no cabe un coche eléctrico en mi garaje. A ver, este señor tiene un garaje enorme porque Volkswagen

Tiene Volkswagen, tiene Seat y también otros. Y lo que él tenía también en su garaje era Maserati y un Bentley y Porsches muy bonitos, por supuesto, porque él es de la familia Porsche. O sea que él tenía muchos automóviles en su garaje, pero no un coche eléctrico. Porque el coche eléctrico, a ver, el sector del automóvil alemán es muy de señores, ¿no? Es de hombres, es una cosa de ingenieros. Y yo tengo esta sensación cuando alquilo un coche alemán. El otro día alquilé un coche alemán y me llevó 10 minutos enterarme de cómo subir el volumen de la radio. No lo veía. Bueno, lo entendí. Hay un lugar donde nadie coloca el botón del volumen, ¿no? Escondido. Podríamos pensar que el volumen de la radio estaría cerquita de la radio en sí, pero bueno, te lo tienes que aprender de memoria. O un manual, ¿verdad? Buscarlo en el manual. Y luego había otra cosa en este coche. Era automático, que suelen ser fáciles de conducir, ¿no? O sea, arrancas P, R, D, no hay muchas alternativas. Pero ¿cómo lo hacen? ¿Cómo lo hacen? Pues es que me confundía, casi fui para atrás. Y esto es algo que es así. Hablando con un conductor, con un dueño, ¿no? De una empresa de taxis de lujo en aeropuertos, ¿no? Un servicio que presta. Le pregunté, ¿tiene coches eléctricos? Y me dijo, lo intenté, pero los coches alemanes eran demasiado complicados. Pero pregunto, Alemania es el segundo productor de coches eléctricos del mundo, ¿no? Exportan mucho coche, ¿no? Y producen mucho coche eléctrico, ¿no? Parece que empiezan a entregarse, ¿no? Incluso en coches eléctricos. Mi respuesta aquí es que no ganan dinero y se han planteado el segmento equivocado, además del mercado. Los coches eléctricos alemanes, pues, a ver, el mercado está en el coche más económico. Lo van a lanzar, ¿no? Porque BMW está pensando en lanzar un coche que costará 20, 25 mil más o menos. Pero el problema con los chinos es que han adelantado al resto del mundo en la tecnología digital y desde luego en lo relativo a las baterías. Así que el problema es, no es que los coches alemanes sean más caros, no, es un problema de la innovación. Los chinos han adelantado en cuanto a innovación. Y esto es algo inaudito, no lo conocen de antes. Y contaba un poco esta anécdota, ¿no? De lo complicado que era el coche alemán. En un Tesla, por ejemplo, es como un iPad. O sea, te metes en el Tesla y es como un iPad, se parece mucho al iPad. Es muy intuitivo todo en el Tesla. La temperatura, todo lo que necesitas, ¿no? Ahí está, y lo ves de forma intuitiva, repito, no son complicados, no hay botones difíciles, no, es una cosa fácil, mientras que los coches alemanes están plagados de botones, así que creo que no han entendido el concepto del mundo digital, porque es un dispositivo digital, ya no es un automóvil, es un dispositivo que se mueve, eso es lo que es. En Volkswagen estaban en China, intentaban competir. Bueno, sí, tienes razón. Manufacturan coches eléctricos y son los segundos más importantes porque están los japoneses, ¿verdad? Que lo hacen incluso peor. No van bien, no van bien. Los japoneses se han especializado en el mundo del híbrido. Esa es su tecnología, podemos decir. Y es interesante, la inventaron los alemanes, pero no les gustó, así que se la vendieron a los japoneses, ¿verdad? Así que los japoneses no ven que haga falta lanzarse al mundo del coche eléctrico. Así que los alemanes son los segundos productores de coches eléctricos del mundo por esta realidad del tamaño del sector. Pero no están ganando dinero, no les va bien, no les va bien. Este es el problema esencial. Cuando vemos el coche que se conduce solo, el autónomo, eso es un producto de software. Esto exige muchos datos. Vemos coches de este tipo en Madrid, en Berlín, en Múnich. No, no. Pero en Wuhan y en Beijing sí. Pero yo diría que eso es porque los europeos prefieren que otro lo pruebe antes. Sí, pero mi respuesta es que no será nuestra tecnología. Sí, esto es lo que haremos, efectivamente. Vamos a esperar hasta que recaben los datos y serán excelentes, ¿no? Serán excelentes porque es un aprendizaje, es machine learning, efectivamente. Aprenden sobre la marcha.
Bueno, pues vamos a pasar ahora a otro capítulo de la energía. ¿Ha sido un error? ¿Ha sido un error lo de cortar con la nuclear? ¿Ha sido un error superior el depender tanto del gas ruso barato? Mi respuesta aquí es que todos los partidos alemanes apoyaron la conexión con el gas ruso, excepto los verdes. Esto, entonces, es un consenso nacional de amplio alcance. Tenían una expresión que quiere decir que el cambio es fantástico y que rima en alemán, y pensaban que iban a cambiar a Rusia gracias a la actividad comercial. Evidentemente, esto no ha sucedido. Así que fue una confusión nacional, pero no de unos pocos. No es que la oposición se opusiera. No, todos los sindicatos, todo el sector, todos los alemanes. No hubo mucha conversación. Recuerdo los columnistas que escribían y decían, claro que sí, necesitamos el gas. Punto final, necesitamos el gas. Ya está. Fue un error. Pero pregunto, ¿por qué no diversificaron? ¿Por qué? ¿Por qué no pensaron, vale, sí, necesitamos este gas barato ruso, pero España, por ejemplo, que tiene 7 plantas de gas licuado, ¿no? ¿Por qué no tener lo que llamamos un plan B? Pues yo contestaría que esto fue en tiempos de Schröder. Cuando llega al poder estaba en coalición con los verdes, ¿verdad? Y lo único que querían los verdes eran un partido dúctil, pero a principios de los 2000 lo que querían con mayúscula era dejar atrás lo nuclear. Se basaba, esa era la plataforma, esa era la filosofía. Y no era CO2, ¿eh? Era lo nuclear, era lo nuclear. Y tanto Schröder como Merkel estuvieron de acuerdo en que había que acabar con nuclear. Y vemos cómo los verdes y SPD al principio de los 2000 empieza este plan llamado del phase out hasta el 2030. Y cuando sucede Fukushima en Japón, Merkel acelera aún más, de forma tal que en principio en el 22 se cerrara la última central. Esta fue una decisión importante. Esto lo deciden por razones políticas, y no hay otra alternativa. No había renovables en ese momento, no podían hacerse con ese volumen de consumo. El carbón, por supuesto, que tiraba. Así que el gas era la alternativa más limpia de los combustibles fósiles, si pensamos en las emisiones, ¿no? Sobre todo las más nuevas, ¿no? En cuanto al carbón, pues no hay mucho que se pueda hacer, ¿verdad? No hay mucho que hacer. Y los verdes, como digo, pues ahí estaban, ¿no? Y fueron quienes supervisaron esta salida y durante un poco tiempo fue ampliado y esta retirada progresiva pues tocó a su fin. Y Putin ya había invadido Ucrania, por cierto. O sea que ya teníamos precios en ascenso. Así que no fue que no nos diéramos cuenta de la geopolítica, porque la geopolítica era patente. Pero esto era más importante todavía. Y pregunto, ¿se concluye entonces que Merkel toma esta decisión final? Sí, la respuesta es que sí. Es interesante. Lo único que hizo en última instancia fue dedicarse a la geopolítica, pero no lo valoró bien. No supo comprender cómo era Putin, ni cómo era China, ni cómo era Trump, desde luego. Ella no podía hacer frente a Trump, porque era el único que no creía que el comercio fuera ventajoso para ambos. Esto es tremendo, ¿no? Por parte de los alemanes. Cuando Alemania dice es bueno para todos, lo que quiere decir es que es bueno para Alemania. Desde luego era bueno para Alemania. Quizás no por razones económicas. Hay una parte económica interesante. Si yo quisiera explicar las cosas brevemente, pues está la energía, está la geopolítica, las reformas, los factores socioculturales, pero el factor unificante que subyace
es un modelo económico que, como el modelo chino, depende de la exportación de servicios industriales. No son exportaciones industriales. Yo no estoy en contra de las exportaciones ni de la industria. Son los excedentes, ese 8%, más de un 8%. ¿Y qué es? Pues es lo mismo que el financiero. ¿Qué quiere decir? No son los hogares, es la economía en su totalidad, el gobierno, el sector privado. Eran ahorradores netos. No invierten en Alemania, no consumen. China tiene el mismo problema. China reprime el consumo y tiene estos grandes excedentes y dependen de Estados Unidos y de otros países. UK, Australia, pero sobre todo Estados Unidos, cuentan con que absorban estos excedentes. Así que no podemos gestionar esta política sin esta contraparte. Y la globalización, el periodo fue un pacto faustiano. El país excedentario tenía que hacer frente al país, porque para el país deficitario, fenomenal, podían consumir lo que no produjeran, ¿verdad? En el Reino Unido, el déficit se financió fácilmente, porque estos países generaban dólares y tenían que invertir los dólares en Estados Unidos. Yo creo que es un poquito un Ponzi, ¿no? Geopolítico, dando por supuesto que el supuesto es que alguien como Trump jamás llegaría a la Casa Blanca, y menos dos veces, ¿no? Un presidente americano jamás cuestionaría, porque Biden no lo cuestionó, Obama no lo cuestionó, Harris no lo cuestionaba, pero Trump sí. Y no todos los republicanos tampoco. La verdad es que Trump es bastante excepcional cuando se plantean estos déficits. Y yo entiendo que esta administración es distinta de la del 17. Es más serio, se centra mucho más en el comercio. Y si erradica, a ver, en términos generales, si estudiamos la economía internacional, pues siempre te dicen, no pienses en el balance bilateral, piensa en lo multilateral, pero Trump no piensa así. A Trump lo que le gusta es la transacción. Alemania tiene un balance de tal, la Unión Europea de cual, China de tal, Canadá, México también. Yo creo que el déficit de Estados Unidos es de casi un billón. Un billón es mucho, incluso para Trump, pero puede recortar muchísimo gracias a estas políticas. Esto tiene efectos económicos, ¿no? Pero pregunto, Alemania en concreto, quisiera hablar un poquito acerca de asuntos políticos, sí, pero lo que acabas de comentar es que Alemania tiene los ahorros, estos ahorros se invierten en Estados Unidos, ¿verdad? Me parece que eran el grupo de Düsseldorf, ¿no? Que compra todos estos productos tóxicos financieros, ¿no? Y dan lugar a la crisis esa tremenda. Pero entiendo que dices que en el informe Nicoletti, pues aparecen los ahorros, pero no podemos organizarlo. No podemos conseguir que lleguen a los emprendedores, a la innovación, al capital riesgo. Esta es la realidad en Alemania. Como digo, el modelo de Alemania era uno que se basaba en la industria, en los sindicatos, si quieres, en la banca, básicamente banca, y el gobierno, claro. Así que, ¿cómo cambiar las cosas? Ya sé que te gusta hablar de Europa, Draghi, que dice necesitamos no sé cuántos miles por año. Bueno, tenemos que de alguna forma encauzarlo, tanto la inversión pública como la privada. Ya sé que te gusta hablar de los mercados de capital, hay que unificarlos, pero el capitalismo alemán, visto el capitalismo europeo, visto que hay muchos empresarios en Alemania, en España, etcétera, que no quieren, a ver, lo que quieren es deuda, no quieren compartir acciones, ¿no? Porque piensan, bueno, es mi producto, etcétera. O sea que, ¿cómo romper este equilibrio? ¿Cómo conseguir la financiación necesaria para ser más competitivos?

0: ¿Y qué hacemos con la deuda en Alemania? ¿Cuál es el primer paso?
1: Bueno, yo creo que sí, que vamos a tener este primer paso. Si calculas la parte alemana, son un 3 a un 6% del PIB que no está explicado. Si Alemania hiciera lo que han

La derecha dice, vale, pues recortemos la seguridad social, introdujemos las cocinas. La seguridad social tiene cuesta 100.000 millones y la media entre 45 y 200. Eso es lo que calculamos, muchísimo más. Si no lo hiciéramos con los ahorros, en los préstamos, tendríamos que abolir el estado de bienestar, todos sus aspectos. Tendríamos que dar cocinas, sopa, comedores para pobres. Y nadie lo propone. Pero si quieren cortar los impuestos para las empresas, si quiere conseguir el objetivo de recorte de gasto en defensa, etcétera, necesitan financiación si quieren aumentarlo. El sector público esto no lo va a aguantar, sinceramente, no va a pasar. El sector público, Europa no tiene dinero. La única manera de hacerlo, especialmente en temas como el cambio climático o de la tecnología, la alta tecnología, necesita es que lo financie el sector privado. Y esto solo lo puede hacer tampoco los bancos. Los bancos no tienen la intención. Los bancos alemanes no son capital riesgo, no son. Son el Sparkasse, son herramientas de préstamos con garantías, el valor de la tienda o las acciones o los bonos o las obligaciones que los propietarios de la tienda tienen este Sparkasse, que es como las cajas españolas, las cajas de ahorros. Y esto no genera nuevos. Yo no veo otra alternativa para los mercados de capitales. En Alemania lo bloquean porque no quieren cambiar y por eso no funciona la unión bancaria en Europa. Solo funciona para algunos bancos, no para los vasos grandes, solo para los bancos pequeños. Alemania no lo quiere. Helmut Kohl fue una excepción con el Schlankenpassen y todas las cajas, las Sparkasse de Europa, pues realmente no sabemos lo que pasa. Tienen un riesgo financiero. Cuando baje la industria alemana, los bancos estatales que financian esas industrias, no sabemos qué va a pasar con ellos. Si baja la industria, si entra en crisis, se va a acumular el riesgo en el sector financiero en Alemania. Bueno, pues eso es lo que puede pasar. Creo que llegará un momento en que va a haber una gran crisis financiera y entonces la gente, esperemos, espabile y se den cuenta de que verdaderamente necesitan un auténtico mercado de capitales. Los 800.000 millones de capitales de los que estaba hablando Mario, no sé si es correcta, si se puede financiar con el sector público. Por sí solo no. Dice el entrevistador, no, no es el adecuado. Además, Ursula von der Leyen dice que hay que invertir en inteligencia artificial, pero es que no sabe a qué se refiere. Lo que quiero es que se replantee la regulación. La comisión debería hablar de programas de dinero y decir, a lo mejor es que nuestra legislación no era tan buena, a lo mejor deberíamos replanteárnosla, a lo mejor deberíamos hablar de los mercados de capitales. Han reducido el proyecto de los mercados de capitales y lo han llamado mercados de ahorros. Creo que le quieren cambiar el nombre, dice, para ver si funciona mejor o no. Bueno, sí, contesta. La respuesta es que sí, que es una de esas cosas europeas. Los europeos tenemos muchos programas con muchos nombres. Jean-Claude Juncker, ¿os acordáis? Un programa de inversión de 300.000 millones. Yo creo que no generó nada de dinero. Fue una reclasificación de la inversión en España y en Alemania y dijo que él era el responsable, que había sido el inventor de ese programa. Eso, del programa. Eso nos encanta en Europa. John Baden realmente hizo dinero de verdad y los europeos nos quedamos impresionados porque no lo hacemos, solo hacemos marketing y tal. Y John Biden sí que le dio el auténtico dinero a las empresas, verdadero, dinero de verdad. Los mercados de capitales en Europa son esenciales y no pueden dirigirlos los bancos. En Alemania, Francia, necesitan aceptar que van, Italia también lo está haciendo mal, pero que van a tener que perder su agarre, por así decirlo, en los bancos. Hace 10 años me invitaron a una fiesta en el FTP, el Partido Liberal Alemán, que tienen el FDP, ricos, el Partido Democrático Libre, con un montón de ideas radicales sobre cómo desregularizar la
economía. Y allí hablé yo sobre los bancos y les dije, ¿os parecería bien que el Deutsche Bank fuera comprado por un banco italiano o español? Claro que no, dijeron.

0: Básicamente, qué hipócritas, ¿no? Los bancos tienen que ser propiedad de alguien, porque tal y como funcionan, los políticos están en los comités supervisores del Landesbank y están también en el comité supervisor de las compañías, por ejemplo, de acero. Y luego las compañías de acero y el Landesbank es el que financian a las compañías de acero. Bueno, pero eso es en Alemania, ¿no? El capitalismo alemán que se conoce como capitalismo de accionariado, ¿no? Y durante mucho tiempo funcionó con éxito. Claro que sí, contestó. Sí, en el pero en la economía del siglo XXI ya no funciona. Funcionó en el pasado, porque con las empresas que tenemos ahora no puedes financiar a Amazon con este modelo, o a Apple, o a Google, o a lo que sea, la próxima generación de la inteligencia artificial. Esto no lo puede hacer un gobierno, una institución patrocinada por el gobierno. No funcionará así. Yo no digo que tengamos que hacer lo que hacen los americanos en absoluto, ¿eh? Pero el sector privado, incluso los chinos, ¿cómo lo han hecho? Es una idea de capital de riesgo. Han metido muchísimo dinero en el sector del automóvil, por ejemplo, y es o lo haces o desapareces. Muchas empresas han desaparecido, pero algunas han tenido éxito. Ha sido un proceso centrado en el mercado. Las mejores han tenido éxito y los chinos ahora no son capitalistas occidentales, no lo serán nunca, pero utilizan el mecanismo, los mecanismos del mercado para conseguir el éxito en este área. Y creo que no tiene nada que ver con nuestro modelo. Nosotros podemos seguir teniendo colaboraciones, accionariado en las empresas, y esto no va a ser afectado por eso, pero tendrá que modernizarse los comités de empresa, las representaciones de los órganos de supervisión conjunta. Todo esto es demasiado inflexible, rígido. El gran debate en Alemania es ThyssenKrupp, ¿tiene capacidad de acero? Ya no hablan ahí de la inteligencia artificial. Nadie habla de la inteligencia artificial. Bueno, yo creo que el debate que han tenido estas dos empresas ha sido decepcionante. La verdad, no tenían visión, dice. Y muy probablemente la cross coalición va a ir mal otra vez, ¿no? Sí, puede que sí. Y creo que eres pesimista cuando piensas que el color nuevo, el partido, sea del color que sea el nuevo, no va a hacer lo que tiene que hacer. Wolfgang, ¿sabes qué? Mi análisis es el siguiente. Si Alimanta hace un poco lo que Friedrich Merz, que probablemente sea la próxima propuesta, hemos visto que la industria alemana es más eficiente, la producción industrial a lo mejor baja, pero el valor añadido no baja demasiado, pues habrá algún tipo de reforma en la oferta, si es posible, se recortará un poquito el bienestar social, etcétera. A lo mejor acabamos un poquito como en los tiempos de Schröder y Alemania a lo mejor mejora su eficiencia en lo que hace ahora. Pero lo que no va a hacer es un cambio radical, que es lo que necesita probablemente Alemania para ser más competitivo. Y el problema es que no creerá en la política industrial a la Mario Draghi. Y, por tanto, no tendrá una capacidad central fiscal que lo pueda hacer, porque estaremos de acuerdo si digo que necesitamos una capacidad central fiscal. Necesitamos a Europa esencialmente para que pueda competir con Estados Unidos para hacer lo que tenga que hacer.
1: Sí, pero están los mercados de capital. Necesitamos una cierta complementariedad. Y no le interesa a Merz la unión fiscal. Tampoco le va a encantar ningún fondo europeo para defensa, lo que se está hablando, ¿no? Con Ucrania, etcétera. Alemania, bueno, se va a encontrar en una situación delicada. Y el FMI, cuando proyectan el crecimiento, tenían esta idea a 5 años. ¿Estamos hablando del 2030? No, están hablando acerca de lo que piensan es el crecimiento estructural. En el caso de Italia, 0,7, Alemania, 0,7 también. Y yo creo que